0: frutos secos.
1: Frutos también, yo prefiero el fruto seco.
0: ¿Y bueno, por qué los han quitado? ¿Lo sabemos?
2: O algo. Sí, no, en verano, porque aquí el sol se derrite, estas
0: cosas. Sí, pero los frutos secos sí pueden servir,
2: vale,
0: ¿no?
2: Vale,
0: sí,
2: vale.
1: Tal vez porque hay muchas personas alérgicas, puede ser, no lo sé.
0: Ah, bueno, eso sí.
1: Porque
0: es
1: verdad. Hay gente que no...
0: Sí, sí.
2: Entonces, hay que tener en cuenta muchos condicionantes, ¿no?
0: Ya, bueno, pues nada, pero vamos, que si me lo dan, me lo como igual, vamos, los muchitos, lo que haga falta.
1: Que están ricos los muchitos.
0: Sí, también, sí, también. Bueno.
2: Pues Raquel... Que, pues sí, a la una escuchamos toda la información. Sí. Y que hoy va de 1:30, ¿no? A partir de hoy también horario de verano.
0: Verdad, vamos a recordarlo, sí, tenemos horario de verano, media hora menos.
2: Vale.
0: Bueno, se nota.
2: Vale. En media hora se puede contar bien la información. Sí.
0: Sí, sí, vamos a comprimir ahí.
2: Gracias, bueno. Raquel.
0: Gracias, hasta luego.
2: Adiós.
1: Seguimos recibiendo mensajes que tienen que ver con esta pregunta que les hacemos hoy. Bueno, también nos llegó un mensaje que quiero leerlo porque nos quedó pendiente de un oyente o de una oyente, no estoy segura, que nos decía esto del sol que estábamos hablando antes en el programa. Nos dice, muy buenos días, yo no voy a la playa y me acaban de quitar un carcinoma, todavía tengo los puntos en el cuello. Mira, pues estábamos hablando de la importancia de protegerse del sol y aquí nuestra oyente ha querido también participar con su experiencia personal y se lo agradecemos mucho que también lo comparta con nosotros. Y en cuanto a lo de dulce o salado, aquí nos hablan un poquito de todo. Nos dicen, un caldo de pescado es el mejor invento para dejarte el...
2: pelo asentado.
1: El pelo asentado.
2: Sí, será una frase hecha, supongo. Entiendo que sí. Sí, no sé muy bien.
1: Pues bueno, pues el caldo de pescado, que es tan sano y tan rico. Uh-huh. Y luego nos dicen, buenos días, yo soy muy golosa, les recomiendo las tartas de queso y los queques. Y nos dice, ¿dónde? Mira, de Hijo Rosarito en Siete Palmas, más rico.
2: Más rico,
1: Habrá que probarlo.
2: Este oyente es más de dulce que de salado. Bueno, tarta de queso, como tú entras y con de las quesadillas también que tiene ahí una mezcla.
1: Sí, es verdad, es una mezcla, sí, un poquito dulce, un poquito salada.
2: Un poquito, bueno, dos en uno.
1: Sí, luego también unas viejitas guisadas, Mercedes Eugenio, y nos mandan fotos aquí con la viejita, qué rica la vieja.
2: Qué rica.
1: Y teníamos algún sonido pendiente, algún audio pendiente, me parece.
2: Sí, tenemos uno.
1: Venga, pues lo escuchamos.
2: Venga.
3: Buenos días, chicos.
2: Hola.
1: Buenos días.
2: Hola,
3: Cipri. Encantado saludarle, qué bueno, llegó el verano, parece, Dios mío, que está el día buenísimo hoy por la isla de Tenerife. Estuve este fin de semana ahí por Gran Canaria, por Santa María de Guía, qué bien. En el Palmital estuve, se lo portaron con nosotros fenomenal. Oye, yo soy diabético desde hace 15 años, pero me encanta lo dulce. Me traje ahí de Moya que me regalaron de todo, y cuando paso por esos sitios me miro el azúcar y estoy deseando tener la baja.
1: Sí, claro.
3: Para media pachanga o un suspiro de Moya o... Joder, qué bueno la dulce. Antes no, yo llevo ya como 15 años diabético, me pincho insulina y tomo pastillas. Pero estoy deseando tener una bajada de azúcar para ir ahí a la alacena, que siempre tengo cositas guardadas dulces, sobre todo si son de ahí de Moya, de Gran Canaria, y echarme un trozo de eso para subir el azúcar. Oye, feliz día, feliz semana para todos.
2: Gracias.
3: Pásenlo bien.
1: Igualmente, bueno, Cipriano, gracias como siempre.
2: Suspiro de Moya, ¿no?
1: Ay, es que hay tantas cosas ricas, de verdad, dulce. Hay más donde elegir de lo dulce,
2: sí,
1: yo creo,
2: sí, ¿eh? Sí, yo creo que sí. Otro oyente dice, buenos días, yo soy súper goloso, sobre todo con el chocolate, pero evito endulzar con azúcar, endulzo con miel.
1: Mira, con miel.
2: Bueno,
1: pues ahí tienes esa opción también, que también tiene azúcar también la miel, pero bueno.
2: Sí, también. Esto
1: me poquita miel.
2: Que creo que no, siendo así por arriba, Mercedes, una cuenta rápida, creo que son más de dulce que de salado nuestros oyentes.
1: Creo que sí. Gana el dulce.
2: Sí, sí, sí. Dice otro oyente, yo sí voy a Tenerife y no voy a la pastelería El Rayo, que está en la laguna, si sé cuál es. Dice, para mí no he ido a Tenerife. Dice otro oyente. Bueno, pues
1: mira, pues nos da opciones en las dos islas.
2: Sí, un poco, ¿no? Lo hacía así. Cipri en Moya, en Gran Canaria, y esta oyente en la pastelería El Rayo en la Laguna.
1: Bueno, y también en Siete Palmas, nos decía.
2: También, es verdad. También.
1: Bueno, pues tenemos ahí varias opciones para lo dulce, pero para lo salado hay menos adeptos a lo salado, por lo que vemos.
2: Y para lo amargo, también la opción que nos hacía también la bióloga al principio también, ¿no?
1: El pues mira, el jengibre, que los chicles que te di en la palma, que te gustaron tanto, jengibre.
2: Es verdad.
1: Que te quedaste ahí.
2: También cogidos a la vena, como doble intensidad, ¿no?
1: Claro, pero que era doble intensidad, ya tú.
2: Uf. Sí, pero uno solo también ya tenía su propia intensidad, ¿no?
1: Sí.
2: Su propia intensidad.
1: Sí, es que depende del momento también.
2: Del momento, sí, verdad.
1: El jengibre está rico.
2: Sí, sí.
1: Y es bastante así amargo, ¿no?
2: Sí, ¿no? Y para estas cosas, mire bien, me apetece así como, ¿no? Como también un sinónimo como que... como te iba a decir purifica, no, pero limpia, ¿no?
1: Una sí,
2: como,
1: te da una sensación así.
2: Eso, de fresco, de fresquito.
1: De fresco,
2: ¿no?
1: Como eso, el mentol y estas cosas.
2: Eso, sí.
1: Bueno, pues de dulce y de salado va hoy nuestra pregunta. Todavía tienen tiempo de participar con nosotros en nuestro número de WhatsApp, el 628-515151.
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1: Se cumple un año de la bajada de la Virgen de los Reyes y en el Cabildo de la Isla, en el Cabildo del Hierro, han decidido preguntar sobre la organización, qué tal ha ido todo, qué se puede mejorar, qué hay que tener en cuenta para la próxima bajada dentro de ahora 3 años, y han puesto en marcha una encuesta para preguntarle a los ciudadanos. Ana González, la vicepresidenta del Cabildo del Hierro. ¿Qué tal? Buenos días.
13: Hola, buenos días. ¿Qué tal?
1: Muy bien, gracias por atendernos. Esta es la idea, ¿no? Recoger opiniones para ver qué se puede mejorar en la próxima bajada.
13: Así es, coincidiendo con el primer aniversario de la celebración de la bajada de la Virgen de los Reyes en 2025, que bueno, este fin de semana pues hacíamos un año de eso, pues hemos querido desde el Cabildo poner en marcha esta encuesta dirigida pues a toda la ciudadanía con el objetivo pues de recoger opiniones y valoraciones sobre el desarrollo de la bajada, uh-huh, con vistas pues a mejorar la organización en la

0: mes de fondo, pues también como la fecha de celebración o el uso accesos privados durante el camino. Es una encuesta, pues como lo he dicho, totalmente anónima y que servirá sobre todo lo que dije antes, de base para analizar esas susceptibles mejoras de cara a la próxima edición.
1: También preguntan por cuestiones como la fecha de celebración, que fue algo que se, ¿no? Que comentó el presidente del Cabildo en su momento, que iban a estudiar si modificar esas fechas para, digamos, evitar la gran cantidad de gente que va y que fuera como al inicio o los primeros años de la bajada, hace bastantes años ya.
0: Sí, antiguamente la bajada se celebraba en el mes de mayo y bueno, este año vivimos que durante el fin de semana de la bajada en 2025 estábamos en una alerta de calor y incendios forestales. Entonces fue cuando ahí al equipo de gobierno pues nos surgió esta idea de, por eso lo hemos querido incorporar en la encuesta de qué piensa la ciudadanía si trasladáramos la fecha a mayo como antes en lugar de que fuera el primer fin de semana de julio. Todos estaríamos más frescos y no correríamos el riesgo de que hubiera esa ola de calor. Si recuerdan, en la anterior subida, hace 8 años antes del COVID, tuvimos que posponerla a un fin de semana después por estas circunstancias. En pleno agosto, el primer fin de semana de agosto, pues teníamos una ola de calor tremenda y tuvimos que posponer la subida, en este caso, al fin de semana siguiente. Pues esto es uno de los motivos por los que hemos querido plantear a ver qué piensa la ciudadanía de trasladar la fecha al mes de mayo. Vamos a ver los datos que recopilamos. También a día de hoy tengo que decir pues que hemos recibido 200 encuestas de participación en tan solo este fin de semana. Y bueno, no tiene fecha de cierre la encuesta y bueno, y estamos a la espera pues de recibir esas propuestas.
2: Claro, y mira, la duda que surge también, vicepresidenta, es si de carácter vinculante, si hay una mayoría, no sé, que dice que sí, que el cambio sería para mayo, ¿cómo van a proceder ustedes? Es decir, ¿qué se va a tener en cuenta? ¿La opinión solo de la gente o también otros aspectos?
0: A ver, será una valoración conjunta. Una vez
2: Conjunta.
0: finalizado el periodo esto de participación y analizados los datos que hemos recopilado, la idea que tiene el Cabildo es de una reunión pues con los organismos y las instituciones competentes pues para ver esas conclusiones y a partir de ahí abordar de manera conjunta pues las posibles mejoras, medidas de mejora. La idea es compartirlo, que no sea una decisión unilateral del Cabildo del Hierro por la encuesta que ha realizado. Es la base para
2: Bien.
0: empezar a trabajar y cuestionarte cosas para la mejora de la próxima edición.
1: Bueno, pues entiendo que entonces cuanta más gente participe, mejor, ¿no? Y den su opinión.
0: Sí, yo creo que estaría genial que pues que la gente participara a través del encuestabajada.elhierro.es. Y así, entre más participación, pues podemos tener una idea más general de lo que piensa la ciudadanía.
1: Ana González, vicepresidenta del Cabildo del Hierro, gracias por contarnos aquí los detalles en la Alpispa, en la Radio Canaria, de cómo va a ser o de cómo está haciendo ya esa encuesta y qué es lo que preguntan y también que la gente se anime y participe. Buen día.
0: Muchas gracias a ustedes. Buenas tardes.
2: Adiós. Y saludamos también a
0: Hasta luego.
2: Herminio Sánchez, que es presidente del grupo de bailarines del pueblo de Sabinosa. Herminio, ¿qué tal? Buenos días, ¿cómo está?
3: Hola, ¿qué tal? Buenos días para
2: Buenos días.
3: ustedes y para todos los radioyentes.
2: Bueno,
3: ¿Qué tal?
2: y a usted, ¿qué le parece como herreño, como presidente del grupo de bailarines del pueblo de Sabinosa, que se pregunte a la gente sobre aspectos a modificar o a mejorar en relación a la bajada de la Virgen? ¿Qué le parece?
3: Bueno, a mí la verdad que me parece pues muy bien, siempre y cuando sea una encuesta para mejorar todo lo que acontece el entorno de la bajada, que como vemos, pues con el paso de los años siempre va habiendo más gente y más dificultades a la hora de entrar a la dehesa o a la hora de salir o a la hora de entrar a la Cruz de los Reyes. Pues bueno, yo creo que todas estas cosas son buenas porque a partir de ahí se pueden tomar decisiones para buscar mejores soluciones, ¿no? De cara al futuro, ¿no?
1: Y si le preguntamos a usted, Herminio, ¿usted qué respondería? ¿Qué cambiaría?
3: Bueno, yo cambiar no cambiaría muchas cosas, ampliaría, o sea, haría plantearía mejores accesos, plantearía mejor control de los aparcamientos,

0: que a pesar de haber habido aparcamientos este año, pues se cerraron las barreras por parte de Protección Civil y no dejaron pasar, y después había muchísimos aparcamientos, pues la gente mayor de nuestra isla, la mayor parte ya no pueden ir a la Cruz de los Reyes porque ya tienen que entrar muy temprano. O sea, estamos hablando de a lo mejor las 7, las 8 de la mañana, ya está cerrada para que puedan entrar. Ya tienen que entrar en guaguas, no pueden entrar con sus coches particulares, vamos, con todo lo que eso conlleva. Bueno, sabemos que los accesos son los que son, están los que están, pero claro, son accesos que están desde hace 40, 50 años. Bueno, pues a lo mejor hay que buscar soluciones a todo esto, ¿no? Cuando Sabinosa recibe, que es la última raya, pues nuestra gente mayor tampoco puede venir a recibir la Virgen, por lo mismo, después para en caso de cualquier emergencia, esa carretera está cerrada después hasta las 9 de la noche. Entonces, bueno, pues todas esas cosas hay que irlas mirando, y ahora que tenemos tiempo, y irlas planteando, todas esas dificultades que se nos presentaron en esta bajada, que creo que fueron algunas, a pesar de que, bueno, de que creo que la organización pues fue bastante bastante buena con el tema de los caminos. Pues creo que fue la vez que mejor estuvieron, con agua, pero claro, cada vez hay más gente. Entonces, a ver, cada vez más gente, pues cada vez tenemos muchos más problemas, ¿no? Entonces, bueno, pues intentar buscar un poco todas esas soluciones.
1: Esto me parece que es muy interesante, y que no, esto de preguntar y de sacar conclusiones conjuntas, me parece que es una postura muy, muy interesante y muy inteligente por parte del Cabildo del Hierro. Herminio, y si usted le pregunta lo de la fecha que también planteábamos antes, adelantarla al mes de mayo, ¿qué le parece esta idea?
0: Bueno, yo lo de la fecha tengo mis
1: Dudas.
0: yo tengo mis dudas sobre la fecha, ¿no? En su momento, cuando se cambia la fecha de mayo a julio, es por dos razones. Una, porque pues había gente fuera, gente que venía de Venezuela, estudiantes que estaban en Tenerife, pues que no podían venir. Estaba, pues en aquel momento prácticamente no teníamos ni aeropuerto, venían en barco y demás. Y otra es el tiempo. O sea, a mí me cuenta la gente mayor que en ese momento, en mayo, que son los primeros días de mayo, pues hay mucho viento, mucho levante, agua, y claro, y era muy complicado. Y entonces se cambia para la fecha de julio, donde ya el tiempo estaba, pues más, ya estaba mejor, ¿no? Hacía un poquito más de calor y ya el tiempo estaba más despejado, a pesar de haber tenido días en julio muy complicados de bruma rociada o sorimba, como llamamos aquí, y pegarnos hasta la Cruz de los Reyes en esas condiciones, ¿no? No sé, yo creo que eso hay que estudiarlo, eso hay que estudiarlo bastante bien, ¿no? Porque ya vuelvo a lo mismo. En esa época hay muy muy mal tiempo. Entonces, bueno, pues
2: Claro, el tiempo
0: y que por
2: condiciona.
0: otro lado y que por otro lado la fiesta se hace, porque dice, oh, que viene mucha gente. Bueno, cuando hacemos fiestas es para que venga gente. Yo, si hago una fiesta en mi pueblo y no viene gente, me llevo una decepción.
2: Claro,
0: ¿Me
2: es que
0: entiendes? Lo que hay que buscar la solución para esa gente.
2: eso quería preguntarle, porque yo creo que ahí está el quid de la cuestión, ¿no? El tema del número de personas, si es un problema, si no, por lo que vemos su postura es que haya mucha gente no supone un problema, entonces.
0: Hombre, supone un problema si no tenemos infraestructura, pero por eso estoy diciendo que habría que, bueno, que analizar, ¿entiendes? A ver qué es lo que. Porque claro, el grueso de esa gente viene el día antes de la bajada, y se va el día después de la bajada. ¿Vale? O sea, a nosotros nos interesa que venga gente también, no solo un día, sino que vengan 4 días, ¿no? ¿Me entiendes? Pero bueno, lo que hay que buscarle es solución a esa gente que viene. Que haya un desahogo, que no haya problemas a la hora de haber una evacuación o demás, porque esté todo muy masificado, y que bueno, pero bueno, para eso está la encuesta, a ver qué solución le podemos encontrar, ¿no? Y por otro lado, los técnicos, tanto de los cabildos como de los ayuntamientos, pues buscar soluciones en los caminos, que los caminos, bueno, a lo mejor hay sitios, los caminos, donde se pueden desahogar un poco más, se pueden hacer un poquito más anchos, o sea, está claro que no podemos andar con las mismas carreteras que andábamos hace 40 años. pues ahora tampoco podemos andar con los mismos caminos que tenemos hace 60, 70 que hicieron nuestros abuelos o nuestros bisabuelos, ¿no? Entonces, bueno, pues desahogarlos un poco más. Esa es mi opinión.
1: Desde luego. Bueno, pues la opinión...
0: Y este año la bajada, pues bueno, pues los caminos se arreglaron bastante bien, había bastante desahogo, y creo que la organización, bueno, tiene siempre, en un evento tan grande, siempre puede tener fallos, pero bueno, estuvo bastante bien.
1: Bueno, pues la opinión de Herminio Sánchez, una opinión autorizada, presidente del grupo de bailarines del pueblo de Sabinosa, y también, bueno, ya hemos visto también la opinión del Cabildo, que ha planteado esta encuesta para que opinen, para mejorar, para buscar, bueno, que sea lo mejor posible y que intente contentar a todo el mundo, aunque también partimos de la base de que a veces no es sencillo, no es fácil, pues que todo el mundo, pues, a ver, tenga la misma opinión, ¿no? Herminio Sánchez, veremos el resultado y también lo analizaremos y lo compartiremos aquí en la radio pública. Muy amable, buen día.
0: Sí, claro, siempre los sondeos son buenos y bueno, y después ya pues tiempo de hablar ahí.
1: Muy bien. Tres años. Gracias.
2: Pues nada, muchas gracias. Contaremos los resultados. Bueno, adiós, gracias,
1: muy
2: Herminio.
1: Amable. Venga.

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0: del mediodía aquí en Canarias, si no me equivoco, Mercedes, 7:32 en Venezuela, ¿no? O 6:32, ahora me he hecho
1: 7:32, creo.
0: 5 horas,
1: sí,
0: ¿no?
1: Sí.
0: Bueno, en cualquier caso, como tenemos dudas, nos la va a aclarar nuestro próximo invitado, que es un querido compañero de esta casa, del Grupo Radio Televisión Canaria, que se encuentra desde la semana pasada allí en Venezuela, Samuel López, compañero de los servicios informativos de Televisión Canaria, desplazado a Venezuela. Hola, Samuel, ¿qué tal? Buenos días.
2: Dale, Eugenio, Mercedes, ¿cómo están? Saludos desde Venezuela, cuando efectivamente son las 7:32 de la mañana.
0: Bueno, ¿qué tal todo? Te hemos hecho madurar un poquito, te agradecemos mucho también los oyentes de la radio pública para saber, para conocer. Samuel, decía que llevas tú unos cuantos días, 5 o 6 días por ahí por Venezuela. Imagino, Samuel, que el impacto de la primera vez cuando llegaste y viste in situ lo que habías visto previamente a través de las imágenes, te habrá sorprendido mucho más de lo que habías visto, ¿no?, previamente.
2: Sí, la imagen es totalmente devastadora, sobre todo en la zona de La Guaira, que precisamente es hacia donde nos dirigimos en estos momentos, tanto yo como mi compañero cámara Carlos García. Lo cierto es que aquí en Caracas está todo más controlado porque han sido, pues, desplomes de edificios puntuales en zonas muy concretas y edificios muy puntuales, pero es cierto que la devastación cuando llegas a La Guaira es total, prácticamente, sobre todo en zonas como Catialamar, Caraballeda, y la destrucción es enorme. De hecho, hay cerca de 200 edificios que colapsaron por completo, otros porque están inhabitables, que están en semáforo rojo, como dicen aquí, y que las personas que vivían dentro pues no pueden seguir habitando, y eso deja una imagen bastante desoladora, sobre todo para quienes como yo habíamos conocido la Guaira y la habíamos visto pues en su máximo esplendor. Yo tengo familia aquí en Venezuela y había tenido la oportunidad el verano pasado justo de visitar el país y de conocer La Guaira, que es un estado precioso cerca del mar, muy turístico, con unas playas muy bonitas, y que ahora mismo pues muestra una imagen de desolación total.
1: Samuel, ya imaginamos que va decayendo la esperanza de encontrar supervivientes, ¿verdad? Ya en estos días, si no me equivoco, hace 12 días ya. Y por lo tanto decae la esperanza, aunque algún caso último hemos conocido, ¿no? De alguna persona que todavía, de algún niño, si no me equivoco, que han rescatado con vida.
2: Sí, decae la esperanza, pero bueno, se están dando algunos casos milagros. De hecho, esta mañana conocíamos que ayer, ya lo publican varios medios aquí en Venezuela, hubo uno de esos rescates milagros en la zona de Caribe, 4 personas que fueron localizadas con vida en un edificio que se llama OPP Caribe. Fueron rescatadas con éxito y bueno, hay un vídeo ya pues circulando por las redes de ese rescate milagro. Lo cierto es que eso no es la tónica. Ya la mayoría de edificios en los que se están trabajando no es tanto para buscar vida o supervivientes, sino porque sus familiares pues quieren al menos conseguir sus cuerpos para poder darle su sepultura. Pero bueno, se han producido muy pocos, pero bueno, tenemos esa notificación que ya adelantan algunos medios aquí en Venezuela de ese rescate milagro que tuvo lugar ayer domingo a las 9:00 p.m. Ese rescate de 4 personas que estaban atrapadas y que fueron rescatadas, un joven, una mujer y 2 niños.
0: Esos rescates, Samuel, que también a mí poderosamente me conmueve cuando veo esas imágenes, también el cuando se pide silencio porque se escucha en ruido, a ver si ese ruido corresponde, ¿no?, a una persona que está atrapada y que se pueda salvar. Imagino que eso también, Samuel, es digamos conmovedor, como decía al principio, ¿no? Es como,
2: sí,
0: ¿no?
2: Pone los pelos de punta, pone los pelos de punta cuando durante varias horas, de hecho nosotros uno de los primeros días asistía a uno de esos rescates. Y cómo iban pasando, en primer lugar los perros comenzaban a ladrar, eso significaba que mataban un positivo, volvían a llevar el perro, volvían a matar otro positivo, y luego hacían ese llamado que hacen los rescatistas pues para pedir que si hay alguien debajo de esos escombros pues que haga algún ruido, que grite, que rasque, y la verdad que esas frases se te quedan marcadas y te ponen los pelos de punta.
1: Samuel, y ahora la situación de los supervivientes, de esas personas que se han quedado sin nada en la calle, ¿cómo están? ¿Están llegando ya las ayudas internacionales, además de los rescatadores que todos conocemos, pero ya esa ayuda médica, todo lo que se ha pedido desde allí, está llegando?
2: Sí, está llegando la ayuda internacional, lo ha hecho desde hace varios días. Lo cierto es que muchos de esos damnificados están quedándose en parques, en zonas improvisadas, también en polideportivos que se han habilitado a través de las diferentes alcaldías de aquí, de la ciudad de Caracas y también de eso. puestos que han habilitado en la zona de La Guaira, y lo cierto es que la ayuda está llegando, no solo de los rescatistas, como ustedes comentaban, sino a través de organizaciones internacionales. De hecho, nosotros estos días visitábamos un hospital de campaña que se ha montado, que ha montado aquí la Agencia Española para la Cooperación Internacional y el Desarrollo, un despliegue de más de 40 voluntarios, entre ellos había una canaria, Rita, que es de la isla de La Palma y que va a colaborar en labores de laboratorio. Y sí, esa ayuda está llegando, pero bueno, se sigue necesitando más ayuda porque esto, como dicen aquí los, no es una carrera de fondo, se va a necesitar ayuda más adelante, y aquí sí muchos siguen reclamando que en las primeras horas, sobre todo en esta zona de La Guaira, pues no se recibió la ayuda que se necesitaba por parte del gobierno venezolano.
0: En fin, bueno, 12:37 aquí en Canarias, 7:37 ahí en Venezuela. Samuel, un poquito para llegar para despedirte. Hoy, ¿qué nos vas a, o qué vas a intentar contarnos hoy en los Telenoticias de la tele, en un ratito en el 1 y en el 2?
2: Pues precisamente, como decía antes, nos estamos dirigiendo hacia La Guaira a ver cómo están pues esas labores en esos puntos. Conocíamos también esa noticia de ese rescate milagro, a ver si pues se puede dar algo similar, o simplemente ver cómo avanzan ya esas labores de retirada de escombros, porque familias, como decía, que están intentando pues conseguir al menos los cuerpos de sus familiares. Incluso muchas que ya en este punto, si pueden, quieren intentar recuperar los enseres de su vivienda para pues rehacer su vida y seguir adelante.
0: Samuel López, querido compañero de Televisión Canaria, de los informativos, pues te veremos, y gracias de verdad también por contarlo aquí en la radio, lo que está ocurriendo en esa octava isla. Samuel,
1: gracias, Samuel.
0: Un abrazo grande. Uy, creo que hemos perdido la comunicación,
1: sí,
0: con Samuel.
1: Se cruzaba otra llamada, como veíamos, con Samuel López, desde allí, desde Venezuela.
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0: Eugenio, nos quedan 20 minutos para llegar a la 1 de la tarde y teníamos pendiente algunos mensajes que nos han ido llegando aquí a nuestro WhatsApp. ¿Te parece que recuperemos alguno?
1: Claro, porque hoy preguntábamos sobre si es más usted de dulce o más de salado. Hoy la cuestión va de gusto.
0: Sí, va de gusto. ¿Qué prefiere, dulce o salado? Y aquí nos dicen, me gustan las dos cosas, lo dulce y lo salado. Tiendo un poco más a lo salado, pero últimamente me he vuelto golosa y me pongo a hacer tartas. Tartas, dice, tartas van, tartas vienen y tengo que hacer otra de tres leches que me tiene mi hijo loca. Mira, pues esto también nos decían antes, dice, antes era de salado, otra persona nos decía, y que a partir de los 40 se volvió más golosa, así que no sé yo si tendrá que ver con la edad o qué.
1: Yo decía que soy un poquito más del club de lo dulce, pero todavía no me ha dado por ponerme a hacer yo cositas de...
0: No, a mí tampoco, no. Menos mal, porque si no... ¿Qué va? Uf.
1: Sí. Pero cuando veo, por ejemplo, ¿no? Esos bizcochones o que según que isla se llame, ¿no? Que así le quede... Por ejemplo, a Estivali le queda muy bien, ¿eh?
0: Hace unos, ¿sí?
1: Sí, como muy homogéneo, muy bonito, ¿no?
0: Pero Estivali todo lo quema.
1: Sí, pero que...
0: Así cualquiera.
1: No, ella lo hace para que se lo coman los demás.
0: Ah, vale, o sea, lo hace pero no se lo come.
1: No, supongo que un poco sí. Pero que digo que le queda muy bien, además, estéticamente, porque también ya, es importante el sabor, pero también,
0: sí,
1: ¿no? Estéticamente.
0: Que quede bonito.
1: Como queda, sí, que quede todo, ¿no?
0: Que no se te derrumbe.
1: Tampoco, ¿no? Sí.
0: No, dice aquí reparto, si no, imagínate.
1: Sí, sí.
0: Claro, ya decía yo.
1: Desde luego. También creo, estoy convencido de que había un audio y también otro oyente que nos dice, prefiero salado, pero realmente lo que quería decir es que... Ah, vale.
0: Ah, a ver, ¿qué nos dice?
1: Bueno, es que he leído sobre la marcha y dice, prefiero salado, pero realmente lo que quería decir es que me encanta el tándem que formáis en Mercedes y Eugenio. Pues muchísimas gracias.
0: Ay, gracias.
1: Pues muchísimas gracias, de verdad. Usted es muy salada.
0: Mira, tú serías lo dulce y yo lo salado, entonces.
1: Ah, por ejemplo, mira.
0: Porque a ti te gusta lo dulce y a mí lo salado.
1: Yo estoy ahí casi empatando, pero bueno,
0: vale,
1: sí, un poquito
0: bueno.
1: sí, pero te lo compro.
0: Venga.
1: ¿Escuchamos al oyente?
0: Venga.
2: A mí, por ejemplo, me encanta el dulzor de los salados.
1: ¿El dulzor?
2: Darte una pachanga y detrás pegarte un paquete de papas fritas saladas.
1: ¡Ay, qué bueno!
2: De mi cabeza.
0: Eso sí que se lo compro, ¿verdad?
1: Me encanta el dulzor de los salados.
0: De los salados. Qué bueno. Qué bueno. A mí me encanta el chocolate con sal, fíjate, y lo entiendo. Es que al final la sal te potencia también lo dulce, si lo piensas.
1: Sí.
0: Claro,
1: sí.
0: Que bueno, me encanta.
1: Bueno, el dulzor de los salados.
0: Salado. Sí, mira, la pachanga y detrás se manda las papas.
1: Sí.
0: Bueno. Me gustó.
1: Muy bien. Bueno, y usted, pues todavía tenemos tiempo hasta la 1, ¿eh? Tenemos tiempo para que usted nos diga, nos cuente, nos escriba, nos deje el audio, que nos encanta ponerle voz a los oyentes, como ya saben. Y tenemos tiempo hasta la 1. 628-515151 es nuestro número de WhatsApp.
0: Sí, que sigan participando con nosotros. Y yo no sé si esto tiene que ver con lo dulce o lo salado o qué, porque claro, en nuestra cultura... occidental, por lo menos, la que conocemos, ¿no?, en mayor profundidad, está mal visto tener más de una pareja.
1: Sí.
0: Eugenio,
1: sí.
0: Esto culturalmente es así, pues por lo visto, según la neurociencia, biológicamente no somos fieles, ¿eh? Atención a esto, el cerebro humano puede amar a dos personas al mismo tiempo.
1: El que dice dos amores también está tres. No,
0: bueno,
1: sé.
0: Claro.
1: No digo
0: sí,
1: yo
0: ya.
1: Sé, digo yo. Esto
0: si abrimos la veda.
1: Una cuestión, así como una reflexión que me acaba de surgir.
0: Sí. Puede ser, ya que dices dos, pues, ¿para qué, no? ¿Para qué limitar, no?
1: Bueno, sí.
0: Bueno, pues tenemos dudas sobre esto y vamos a preguntarle a quien sabe mucho de relaciones de pareja. Ella es entrenadora de pareja, ustedes la conocen porque la hemos llamado en algunas ocasiones y ha tenido sección también aquí en la radio, es Esther Pradilla.
3: Buenas tardes.
0: ¿Qué tal, Esther? Yo no sé qué.
3: Buenas tardes, Eugenio.
1: ¿Qué tal?
0: Por si acaso no sabías decirte buenos días, buenas tardes, buenas noches, no, pero mira, veo que te encanta por buenas tardes, Esther. Entonces, ¿tú qué opinas? ¿Esto de tener una sola pareja es algo cultural? ¿El cerebro humano no entiende de limitaciones en esto de las parejas? ¿Tú que tienes experiencia en la cotidianidad? ¿Cómo lo ves?
3: Pues mira, después de 30 años he visto tantos tipos de parejas y tantas opciones en esto del amor. Es decir, que al final cada uno le da un significado distinto. Hay personas que le llaman amor cuando realmente es atracción. ¿Cuántas personas no están a lo mejor en relaciones abiertas, poliamorosas, queriendo vínculos emocionales con varias personas? Otras que no, que se cierran únicamente a una persona. Yo lo que creo es que al final lo que no hacemos es hablar sobre qué es lo que realmente queremos.
0: Ah.
3: Cuando construimos relaciones, al final no hay esas conversaciones incómodas o transformadoras que nos podrían ayudar, ¿no? A decir, oye, ¿qué quieres tú? ¿Qué quiero yo? si solemos vivir en relaciones un poquito más superficiales, ¿no? De, bueno, lo normal es esto, pues nos vamos a quedar aquí, ¿no? Uh-huh. ¿Qué pasaría si fuéramos un poquito más allá y pudiéramos tener, que hay muchas personas que ya las están teniendo esas conversaciones, ¿no? Y están construyendo ese tipo de parejas, pero yo no me atrevo a definir un solo concepto del amor o un solo significado de relación de pareja porque he visto de todo.
1: Ya, ¿verdad? ya. Pero sí, Esther, eso de la, no, como que esto de ser fiel, ¿no? La fidelidad como que se pone en alto valor, ¿no? Es decir, la relación y como, oh, lo más importante para mí es la fidelidad, estas cosas. No sé si por, entiendo, ¿no? También por cultura, por educación, Esther.
3: Fíjate, es que con el tema de la infidelidad es lo mismo, es decir, hay un concepto que me parece que la infidelidad es solo tener relaciones sexuales con otra persona que no sea tu pareja, sí. Pero ahora hay tantos matices dentro de la infidelidad, el que te mande un mensaje por Instagram una persona, para uno ya es infidelidad, para otros no lo es todavía. Entonces, esos límites de realmente, oye, ¿hasta dónde llegas tú? Pues, ¿y hasta dónde llego yo? Eso también es lo que tendríamos que hablar. Evidentemente, la infidelidad ha existido siempre, en unas épocas pues se ha consentido más que en otras, pero realmente la infidelidad es una traición al acuerdo de la pareja, a lo que habéis acordado entre vosotros, con lo cual esa infidelidad realmente para mí no es innata, es una decisión consciente que tú dices, oye, a pesar de saber que tengo una pareja y que hemos acordado que no intervengan terceras personas, estoy rompiendo ese acuerdo, con lo cual realmente lo innato puede ser la atracción, el deseo por otras personas, pero el llegar a dar el paso es una decisión consciente, ¿no? Sí. Que cada uno tiene que valorar y decir, oye, mira, pues lo hago o no lo hago, ¿no? Mm. Pero si nos apoyamos en, no, como esto es innato, como esto es biológico, ya, pues sí. Entonces claro. Los acuerdos que tengo con mi pareja, ¿no?
0: El caso, Esther, es que sí es verdad que entre los famosos sí es más habitual esto de los acuerdos incluso por escrito, ¿no? Estos contratos, aquel famoso de Jennifer López que marcaba incluso pues cuántas relaciones sexuales tenía que tener, no me acuerdo si al día, al mes, no me acuerdo, pero que sí es más habitual, yo no sé si también por evitar luego indemnizaciones en caso de divorcio, claro. pero es que ya hablas de que no hay comunicación ni siquiera verbal, ¿no? Que no hablamos las cosas claritas.
3: Claro, estos son acuerdos prematrimoniales que normalmente suele ser más por unas cuestiones económicas, porque claro, son grandes fortunas, grandes cantidades de dinero, entonces los acuerdos prematrimoniales van más de cara al divorcio, oye, que no me quites mi patrimonio, no me quites. Pero cuando yo hablo de acuerdos o reglas del juego, que no tienen que ser por escrito, que no vendrían mal también, ¿vale? Pero que aunque sea de forma verbal, creo que tendríamos que profundizar mucho más sobre qué quiero en una relación y sobre todo cuando luego esas relaciones son de larga duración, cómo evolucionamos cada uno de nosotros. Porque parece que somos la misma persona que cuando teníamos 20 años, cuando nos conocimos en el baile del pueblo, pero si después de 20 años podemos ser una persona completamente diferente o queremos vivir a lo mejor incluso experiencias diferentes, ¿no? Pero no nos atrevemos tampoco a tener esas conversaciones incómodas por miedo a perder lo que tenemos, por miedo a que la otra persona no acepte a lo mejor lo que yo estoy queriendo. Entonces a eso me refiero yo con esos acuerdos, esas reglas del juego dentro de cada relación, hablando de la infidelidad, hablando de la familia extensa, hablando del dinero, hablando de un montón de cosas. Que muchas veces hay muchos conflictos porque previamente no hemos tenido claridad sobre qué es lo que queremos, ¿no?
1: Bueno, vamos a meter ahora un cítrico aquí, a ver, la conversación ahora, la media naranja, esto de la naranja completa, media naranja, esto de la media naranja, Esther, esto, ¿cómo?
3: No, ni media naranja,
1: ni media completa, limón. Nada.
3: Ni media chirimoya, no, somos personas completas que lo que necesitamos es cada uno de nosotros, con independencia de la otra persona, de alguna manera currárnoslo, quitarnos la pedra que tenemos en la mochila, porque cada uno hemos venido con una parte que tenemos que trabajar, sí. Y el de al lado puede ser el compañero de viaje, puede ser el que me acompañe, pero no para completar nada, quien me lo tengo que completar soy yo mismo, yo misma, y tengo que ir viendo qué me hace feliz, qué no me hace feliz, qué cuáles son mis prioridades, mis hobbies, mis actividades, y se lo puedo compartir con el otro, ¿no? Pero nos pasamos la vida queriendo que el otro nos haga feliz, responsabilizando al otro de nuestra felicidad, y el otro está ahí para acompañarnos, ¿sabes? Y para estar a nuestro lado, pero no para completarnos.
0: Uh-huh. Y aquello de como los imanes, que los opuestos se atraen, ¿esto tú en la práctica es así o qué va? ¿O cuántas más afinidades tenemos mejor?
3: Esto es muy divertido, porque yo con todas las parejas que trabajo son completamente opuestos. Es decir, siempre, imagínate, ella es súper habladora, extrovertida, sociable y tal, y elige a uno callado, súper tímido, que no habla nada. Y yo siempre digo, ¿pero por qué elegimos al que es tan diferente? Elige a uno que por lo menos hable un poco. Entonces, elegimos al opuesto, porque es como, qué tranquilidad me aporta, qué bien, así me baja a mí, yo no soy tan... Pero luego nos pasamos todo el matrimonio queriendo cambiar al otro, diciendo, es que mi Manolo no habla, porque es que no es nada sociable, porque tiene que relacionar. Pues, has elegido a Manolo, pues entonces, ¿por qué te empeñas en que Manolo sea diferente? Pues así son todas las relaciones, y todas las parejas siempre elegimos al opuesto, porque tiene algo que nosotros no tenemos, pero coloquémoslo en maestros en vez de en enemigos, ¿no? Ya. Es decir, oye, pues voy a aprender de la tranquilidad de Manolo, y yo puedo ser un poquito más tranquila. Pues al pobre Manolo le queremos cambiar siempre, ¿no? Así que, sí. Sí, es verdad, siempre elegimos a lo opuesto.
1: Pero siempre buscamos que cambie el otro, pero cambiar nosotros no, ¿no? Sino que cambie la, nuestra
3: eso
1: pareja,
3: nunca,
1: ¿no?
3: Eso nunca. Verdad, sí, eso
1: ¿no?
3: Nunca.
1: Que cambie el otro, que cambie el otro, ¿no? Así que,
3: siempre el otro. El otro siempre es el malo, el otro siempre es el que lo hace mal, y nosotros somos divinos, vamos, no, nosotros no tenemos que cambiar nada. Eso pasa también mucho, ¿sabes? Sí. La responsabilidad que yo a las parejas siempre les llevo en esos entrenamientos, al final es que cada uno sea responsable de su parte, ¿no? Y entre lo mío y lo tuyo, y cómo podemos llegar a un punto intermedio, ¿no? Mm. Pero no desde el cambio, sino desde la aceptación de la otra persona, ¿no?
0: Claro, porque al principio ves a Manolo que es una ventaja, porque si yo hablo mucho y Manolo habla poco, pues así tengo más tiempo para hablar, ¿no?
1: Claro.
3: Exactamente, sí, sí. Exactamente. Y me luzco y digo, qué claro. Guay, que yo puedo hablar todo el tiempo, pero luego a Manolo también le pone los nervios. Su mujer que no calla y que no tal y que no cual, con lo cual
0: y me pinto, Manolo, pues no que quería cambiar. Una habladora, así sí, es que al final.
3: Sí, sí. Exacto, y luego Manolo también se queja.
1: Sí, o sea, pero mira, ya tenemos ejemplo de Manolo. Y no Manola, dice un oyente, eso me ha pasado a mí, yo soy muy sociable y mi marido... Un guardia civil en sentido de...
0: ¿Será en sentido
1: serio?
0: Figurado?
1: Sí, pero será como entendido aquí como...
3: Como muy tieso, ¿no?
1: Como, sí,
3: muy
1: como
3: serio.
1: Muy serio, muy...
3: Claro, pero eligió al guardia civil.
1: Claro.
0: Pues sí, claro.
3: Haber elegido... Claro. Haber elegido un DJ.
1: Sí.
3: Esto
1: es así. Esther, ¿y ya a terapia vamos cuando hay una solución? ¿O hay gente que va, digamos que es como el que va al gimnasio para fortalecer el músculo? Pues igual, vamos a terapia para fortalecer la relación. ¿Esto se da,
3: claro,
1: o no?
3: Es que cuando yo hablo de entrenamiento de parejas, que por eso es diferente a una terapia, de lo que hablo es de aprender las habilidades para construir relaciones. Y lo ideal para mí sería la prevención. Oye, conozco a Manolo, voy a construir una relación y voy a aprender las herramientas para poder construir la comunicación, las necesidades, la gestión de los conflictos. Pero ¿cuándo viene la gente? Cuando ya está en la UCI. Claro. Cuando ya están moribundos, cuando ya la relación está a punto de terminar, dicen, venga, ahora ayúdame a salvar la relación. Entonces, el concepto que yo quiero introducir es, no, esto se puede aprender. Y para aprenderlo no hace falta que estemos ya en pleno conflicto. Tenemos que hacerlo al principio. Lo que pasa es que la gente al final busca el recurso cuando hay mayor dolor que placer, ¿no? Y claro, hay veces que es demasiado tarde. Y si hubieran venido un par de años antes, pues probablemente se hubiera podido salvar
1: la
3: relación.
1: Tú, bueno, si me permites, un poco, ¿qué aconsejas? Que ir a, no sé, entrenamiento, ¿cuándo? ¿Así, una vez por semana o cómo va esto?
3: Pues mira, esto es como cuando aprendes a cualquier actividad que tú hagas en la vida. Yo creo que tienes que tener, yo lo hablo ya y por eso creé la escuela de parejas, es claro. Decir, como una formación en la que tú aprendes, en este caso yo hablo siempre de 5 hábitos, y una vez que tú has aprendido esos hábitos, que tienes ya, oye, cómo funciona, cómo piloto el avión, sí. Ya sea qué tecla le tengo que dar, luego tenemos que practicar. Porque esto es como si dices, oye, pues ve, yo aprendo y voy al gimnasio, me pongo en forma y ya sé cómo se hace la sentadilla, pero no vuelves a hacer una sentadilla en tu vida, sí. Pues vuelves a ponerte fondón.
1: Claro.
3: Pues la relación está fondona porque luego no lo practicamos, ¿sabes? No es cuestión de aprenderlo y ya está, y ya he construido mi relación maravillosa y ya no tengo que aplicarlo. Las relaciones son un curro y hay que trabajárselas. Y esto es así, nos hemos quedado con la idea romántica que el amor es el sentimiento y si me quisiera, pues esto no. No, hay herramientas que hay que aprender. Y por supuesto tiene que haber el amor. Yo siempre digo que a mí si no me traen el amor, yo no puedo ayudarles a entrenar su relación. Pero una vez que está el amor, hay que aprender a gestionar ese amor. Y esas herramientas serían muy sencillo aprenderlas, porque ya sé que cuando me tengo que comunicar, cuando no estoy de acuerdo con algo, venga, voy a sacar el martillo, venga, tengo que utilizarlo y tengo que comunicarme de esta manera. Pero vamos en piloto automático. Nadie ha considerado que esto hay que aprenderlo, ¿sabes? Entonces, por eso hay tantos divorcios, por eso hay tantos fracasos en las relaciones. Porque no queremos aprender. Uh-huh. Y entonces yo creo que sería muchísimo más sano, ¿no? Para las relaciones, sobre todo más felices las personas, ¿no? Que no están todo el día peleándose con su Manolo.
0: Y aparte que, no, que tendemos a acomodarnos, como que ya damos por seguro todo y dice, bueno, yo, ¿no?
3: Total, y entramos en una rutina. Yo veo tantas parejas que están en la resignación, en bueno, pues total, porque además hay esa creencia colectiva también de, ¿pero qué quieres? Después de 20 años con una persona, pues esto es así, y hay rutina, no hay pasión, hay aburrimiento, me cae mal el otro, ¿sabes lo que? Pero no salimos de ahí tampoco, ¿no? Porque da mucho miedo también terminar una relación o que una familia a lo mejor pues pueda tener dos hogares, ¿no? Porque yo siempre digo que la familia no desaparece ni se rompe, ¿no? Hay pues familias de progenitores separados, pero da mucho miedo y es totalmente legítimo, ¿no? Y entonces hacemos un poco el avestruz, ¿no? Miramos como para otro lado y digo, bueno, si tampoco estamos tan mal, bueno, pero si tampoco hace falta. Y yo siempre hablo de pequeñas dosis diarias, ¿no? Que si todos los días hiciéramos un poquito, si todos los días hubiera un gesto amable hacia nuestra pareja, pues las relaciones no se acabarían muriendo, ¿no? Pero se mueren por sobredosis de aburrimiento, ¿sabes? Es decir, porque al final no le dedicamos el tiempo que se merece una relación y sería lo que tendríamos que colocar en prioridad. Y siempre la relación se lleva el resto que queda después de los niños, el trabajo, la casa. Y si me queda un poquito de energía, te digo buenas noches. Pero hay muchas relaciones en que voy por el pasillo y ni siquiera te doy un abrazo, ¿no? O te hago un gesto amable o... Y yo creo que esa es la clave al final, no son grandes cosas, son pequeñas cosas todos los días.
0: Claro, sí, no es estar ahí a la Bartola y luego irte de viaje a Kuala Lumpur.
3: Exacto. Y el resto del año, pues cada uno está en su vida y cada uno está en su... Y eso se vio mucho con la pandemia cuando de repente tienes que estar 24 horas con tu pareja, ¿no? Dices, puf, ¿y ahora cómo gestiono esto, sí, no? Porque cada uno está acostumbrado a hacer su vida... a pasar muy poquito tiempo juntos, llegan por la noche, cena, niños, tal, y a dormir y otro día más en que la relación no se ha colocado en prioridad, ¿no? Y colocar en prioridad no es tener que dedicarle 5 horas todos los días, ¿no? Simplemente llegar, darte un beso, un abrazo, una mirada, una risa, un pues eso.
0: Detalle.
3: Bueno, estoy aquí, ¿no? Exacto. Y me caes bien. Me sienta bien mi marido, como me dijo ayer el mío. Dice, es que te sienta muy bien tu marido. Pues claro que sí. Digo, porque me lo paso estupendamente con él. Para mí es mi persona favorita. Y yo quiero estar con él. Él y yo nos escapamos. Claro. Y queremos estar juntos porque esto es la persona con la que mejor me lo paso en el mundo.
1: Esto que
3: y
1: dice...
3: si no fuera así, pues no estaría con él.
1: No, esto que dice, te pega, ¿no? Te pega, me refiero en la relación, que pega o no pega una relación, ¿no? Que eso de, ¿no? Como que te sienta bien tu marido, pues como que pega.
0: Dedo,
1: sí,
0: dice, ¿no?
1: Un poco, claro.
3: Claro,
1: en ese,
3: claro.
1: En esa línea, claro.
3: Y nosotros llevamos 34 años juntos, quiero claro. decirte que no le conocí ayer, pero pues bueno, pues evidentemente pues hemos ido construyendo la relación y hemos tenido claro que esto había que cuidarlo, ¿no? Entonces, pues bueno, lo hemos cuidado y aparte que nos lo pasamos fenomenal.
0: Que es de lo que se trata al final, en una pareja, claro que sí. Esther Pradilla, entrenadora de pareja, gracias Esther, como siempre, por atendernos, nos divertimos mucho contigo y aprendemos, que también es importantísimo para salir adelante claro con la pareja. Gracias Esther.
3: Un placer.
1: Gracias. Adiós.
3: Un abrazo muy fuerte.
1: Igual,
3: hasta
1: adiós,
3: luego.
1: Adiós.
0: Adiós.
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0: 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Pues cuántas cosas aprendemos cada día aquí en Alpispa,
1: sí,
0: ¿eh?
1: Mucho.
0: De la vida diaria, claro. De la vida cotidiana, de las relaciones, de todo.
1: Del día a día, de lo que nos pasa, todo.
0: De
1: ¿no?
0: nuestros oyentes, sí, si les gusta lo dulce, lo
1: salado. De todo. Bueno, el sol, si nos protegemos como debemos o no. En fin, que son asuntos que hemos abordado hoy, que también, pues mañana vendremos con más ganas de contar más historias, ¿no?
0: Claro que sí.
1: Pues lo dicho.
0: Nos vamos por hoy, pero mañana volvemos.
1: Hasta mañana.
0: Adiós.
1: Adiós.

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6: El 6 de agosto de 1811 se decreta la abolición de los señoríos feudales en Canarias. Se hace en cumplimiento de una orden emitida por las Cortes de Cádiz. Esta medida responde al reconocimiento de un anacronismo jurídico, la situación de pobreza en la que se encontraban las poblaciones afectadas y el notable desequilibrio entre las islas de Realengo, Gran Canaria, La Palma y Tenerife y el resto del archipiélago. Con la supresión del régimen feudal, se libera de este estatus a la totalidad de las islas de Lanzarote, Fuerteventura, La Gomera y El Hierro, así como los territorios de Adeje y Valle de Santiago en Tenerife, además del pueblo de Agüime, que había sido cedido al obispo Frías por los reyes católicos como recompensa por su papel en la conquista de Gran Canaria.
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9: El objetivo es intentar que una persona con diabetes tenga la glucemia lo más parecido posible a una persona sin diabetes. ¿Eso en qué consistiría? Hombre, pues idealmente en ayunas menor de 100 y después de la ingesta por debajo de 140, sin entrar en hipoglucemia. Aunque es una cosa compleja, no es tan difícil de manejar si se tiene unos conceptos básicos, ¿no? Por eso es muy importante tener una buena educación diabetológica.
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0: de la Radio Canaria, Adrián Brito.
1: ¿Qué tal? Buenas tardes. Normalmente empezamos este programa con ánimos y hablando de lo que más nos gusta, que es el deporte, pero hoy es un día triste para el deporte en Canarias. Anoche conocíamos la desgraciada noticia del fallecimiento de Wilner Rivas, jugador del Club Voleibol Guaguas, de su esposa María Ángel Pérez y del hijo que tenían ambos en los trágicos terremotos de Venezuela. Eran 11 días sin noticias del jugador y desgraciadamente se han confirmado las peores noticias. Juan Ruiz, presidente del Club Voleibol Guaguas, muy buenas tardes.
2: Hola, muy buenas tardes.
1: Primero de todo, desde la Radio Canaria queremos transmitirles el pésame a la familia de Wilner, de su esposa, y también el pésame a la familia que conforma el Guaguas, que ha estado más de una semana, concretamente, como decíamos, 11 días, pendientes a cualquier novedad, aunque finalmente se ha confirmado lo peor. Juan, una noticia que ha consternado a todo el mundo del deporte. Incluso en redes hemos visto el apoyo y la desolación de jugadores que ni siquiera han compartido ni lo han llegado a conocer.
2: Correcto, sí, pero ya ellos, los jugadores tienen un WhatsApp y todos los jugadores de esta temporada ya se hablaban y se mandaban comentarios y sus cosas, o sea, se conocían por WhatsApp. Pues la verdad que sí, nosotros hemos estado desde el principio tratando de ayudar desde la distancia, inclusive hablé con el presidente del gobierno y que habló con el consulado y lo que me transmitió fue que aquello era terrible, que era un caos enorme. Y así lo hemos visto por las imágenes de la televisión, tantos edificios derrumbados, tantas casas y tal, que ha sido que no había la maquinaria necesaria y en cantidad que se necesitaba, pues fueron miles los edificios y las viviendas derrumbadas, ¿no? La verdad que ha sido una situación muy muy muy grave, muy muy lamentable, y una desgracia para el pueblo venezolano y para tantas miles de familias, entre ellas la de Winnie, de María Ángeles y Teo, que se nos ha ido siendo tan jóvenes todavía, y en fin, como otras miles de personas en Venezuela.
1: Y Juan, te escuchábamos hace una semanita en el Deportivo, igual esperando lo peor de esta situación. Me imagino que aunque pudiesen estar en ese pensamiento, igualmente un jarro de agua fría muy duro, muy duro, muy duro.
2: Sí, nosotros teníamos esperanza, sabíamos además que estaban con vida, en los primeros 3 o 4 días, pero ya cuando pasaba 8 días y no llegaba la maquinaria, ya nos temíamos lo peor, y como así se ha confirmado, ¿no? La verdad que es una tragedia enorme, pero en fin, no, como te decía antes, son tantos los edificios derrumbados en las casas que no tenían maquinaria suficiente, aunque también el gobierno, en fin, deja mucho que desear el gobierno de Venezuela en todo ese aspecto, porque veíamos imágenes de que cuando ha habido una manifestación, por ejemplo, en Venezuela, se veían miles de policías, pero no se vio ni siquiera cientos de policías con una pala y un pico, aunque no se tenga los tractores o lo que sea, del trabajo, ¿no? A mí me ha decepcionado muchísimo el que no había ayuda y que los venezolanos, la gente normal, sencilla, cogía con unos guantes el palo y el pico y lo que hiciera falta, y una carretilla, lo que sea, para ayudar. Y yo he echado muchísimo de menos el tema de que el gobierno de Venezuela no, ahí no ha estado afortunado. Sabemos que era una desgracia tremenda, que ha sido dos terremotos impresionantes, pero yo creo que ha habido errores graves y que se podía haber salvado muchísima gente más. Pero las circunstancias de la vida son así, y a veces podemos estar opinando algo que sea injusto, por lo tanto no quiero ser más agresivo contra el gobierno de Venezuela, ¿no?, que ya bastante tiene.
1: Pues Juan Ruiz, presidente del Club Voleibol Guaguas, muchas gracias por estar con nosotros en estos duros momentos. Reiteramos el pésame, mucha fuerza también devolvemos a la familia y también a todo el pueblo venezolano.
2: Muchísimas gracias a ti y a la Radio Canaria.
1: Son las 2:04 de la tarde, aunque nos cueste en estos momentos, vamos a hablar de deporte. Hasta las 2:30, el Deportivo de la Radio Canaria. Saludamos a nuestro compañero Juan Delgado. ¿Qué tal? Muy buenas tardes.
3: Hola, buenas tardes, Adri.
1: Mañana marcada por la comparecencia de Manu Gil, director deportivo del Club Deportivo Tenerife. Nos ha confirmado el fichaje de Jorge Moreno, procedente del Cádiz para las próximas 2 temporadas, pero también ha hablado de otros muchos temas, como la situación del capitán Aitor Sanz.
3: Pues sí, Adri, uno de los temas más comentados desde que el conjunto tinerfeño finalizara la temporada es la continuidad o no de Aitor Sanz, el capitán del Club Deportivo Tenerife. Manu Gil, director deportivo de la entidad, ha destacado que el club ya tiene la decisión tomada y que en los próximos días sabremos qué sucede con el madrileño.
4: Y en los próximos días, antes de que empiece la pretemporada, de la mano de Aitor, que no hace falta que lo diga, pero es una persona que está pensando en el club, en el bienestar del club, en lo mejor para el club, pues os diremos definitivamente qué es lo que el club decide.
3: Y como mencionabas, Adri, el Manu Gil ya adelantó su llegada y el club lo acaba de hacer oficial. Jorge Moreno ficha por el Club Deportivo Tenerife. Se trata de un central de 24 años procedente del Cádiz, con el que disputó 21 partidos la pasada temporada y que firma para las próximas dos temporadas. Jorge Moreno ya ha saludado a su afición.
5: Hola, afición, ¿qué tal? Soy Jorge Moreno. Nada, deciros que estoy muy contento y muy ilusionado de formar parte de este club tan grande y con tanta historia en nuestro país. Y deseando de conoceros a todos y de veros en el campo animándonos.
1: Enseguida vamos con más sonidos de lo que haya contado Manu Gil, director deportivo del Club Deportivo Tenerife. Pero la Unión Deportiva Las Palmas ha presentado las tres equipaciones que vestirá esta nueva campaña, todas marcadas por un mismo detalle: una franja en el pecho que por el momento genera opiniones contrarias con respecto a estas indumentarias. También contamos que el Costa Deje Tenerife ha anunciado el fichaje de la centrocampista Erika González, llega procedente del Levante, y escuchemos sus primeras palabras como jugadora blanquiazul.
6: Hola, afición, estoy muy feliz de formar parte de vosotros este año. Nos queda un poquito para vernos con las botas en el Heliodoro, pero haremos que la espera merezca la pena. Va a ser una temporada muy ilusionante y muy bonita. Ganas de veros y ganas de empezar.
1: En baloncesto, la Laguna Tenerife se comienza a reforzar con la incorporación del alero español Xavi López Aróstegui, quien llega procedente del Valencia Basket, campeón de la ACB, y el Dreamland Gran Canaria ha anunciado a su nuevo entrenador Bruno Savignani, quien ya habla como técnico claretiano.
7: Hola, Marea María, soy Bruno Savignani, con ganas de llegar a la isla y empezar ese camino a su lado. Necesitamos la fuerza de todos para conquistar nuestros objetivos. Un abrazo y nos vemos en nada.
1: Un Granca que ya cuenta también con nuevo base, con Gudmundsson. Y son las 2:07 de la tarde. Vamos con más temas.
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1: El Mundial no para, partidazo el que tendremos esta noche en los octavos de final con la selección española midiéndose a Portugal. Será a las 8 de la noche hora canaria, un encuentro en el que estarán los canarios Jeremy Pino y Pedri. Justamente este último, el mediocentro tinerfeño, habla de lo complicado que está siendo hasta el momento el Mundial.
9: Está siendo un Mundial muy, muy complicado. Creo que cualquier equipo te puede ganar un partido. Muchas selecciones a priori favoritas en los partidos empiezan perdiendo y luego es verdad que pueden darle la vuelta o no. Pero sí, está siendo un Mundial con mucho nivel y se está notando.
1: Un partido que puede ser el último, esperemos que no, para España, pero en caso de Portugal, de derrota del conjunto luso, sí lo será de Cristiano Ronaldo, una auténtica leyenda que confirmaba así su despedida de la máxima competición futbolística.
10: Disfrutar al máximo posible, que sea el último Mundial, que va a ser mi último Mundial, y disfrutar día a día. Ojalá, ojalá, que no sea mi último partido, ojalá. Así vosotros estén, me pueden matar un poco más.
1: Esperemos poder contar mañana el pase de España a los cuartos de final. Ya tenemos hasta 4 países clasificados para dicha instancia. Francia y Marruecos lograron el pase durante el sábado. Y en las últimas horas Noruega clasificó tras eliminar a Brasil por 2-1. E Inglaterra eliminaba a una de las anfitrionas, a México, por 2-3. Además, para esta noche, tras el encuentro de España, estará en juego otro puesto por los cuartos de final entre Estados Unidos y Bélgica.
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1: Vamos ya con el Club Deportivo Tenerife. Hemos tenido esta mañana, como decíamos, la comparecencia del director deportivo del conjunto blanquiazul, de Manu Gil, en la cual se ha hecho balance de la pasada campaña en la primera ref y también se ha hablado y mucho de la actualidad deportiva del Tenerife de cara a la nueva temporada. Juandel.
3: Pues sí, Adri, nos ha dado muchas claves sobre lo que va a suceder con el Club Deportivo Tenerife en los próximos meses. Comenzando con el proyecto que tienen planificado para este regreso a la segunda división, la categoría de plata del fútbol español, Manu Gil ha destacado que quieren que el proyecto sea dinámico y joven.
4: Dinámico, joven, estamos buscando perfiles de gente que tenga hambre, gente que venga en buena edad, que venga a hacer una muy buena temporada en sus clubes los años anteriores, el año anterior, los años anteriores también. Gente que luego pueda dejar una, en ciertos casos, una plusvalía en el club, y por eso, pues al final, estamos buscando perfiles o estamos explorando mercados que quizás no son demasiado ortodoxos o no habían sido a lo mejor hasta la fecha, o hace años sí, pero ahora no.
3: La plantilla de esta nueva temporada, que se va a componer de una base importante de jugadores que ya estaban la pasada temporada en Primera Federación. Y también uno de los principales retos que ha destacado Manu Gil a la hora de terminar de confeccionar el proyecto es el límite salarial. Aunque con la salida

0: lo hemos quitado.
1: Manu Gil también ha hablado sobre la actualidad de la plantilla del conjunto tinerfeño, y sobre el que todo el mundo quiere saber qué va a suceder es el capitán, Aitor San. En el club ya tienen la decisión tomada, y ha sido tan tardía porque no querían dejarse llevar por la euforia del éxito del ascenso.
0: Es una situación especial, una situación que se está tratando desde final de temporada. No se ha querido tomar una decisión con la euforia del ascenso, porque nos podríamos haber equivocado. Hemos dejado discurrir un poquito de tiempo las dos partes, hemos estado hablando. Hemos dejado también que la planificación deportiva del club avance, porque es importante que sepamos si Aitor puede tener esa participación, no la puede tener, y que nosotros también como club valoremos si la continuidad.
1: Aitor San, que no sabemos si seguirá, y de los que no sabemos si llegarán, Pedro Rodríguez ha sido otro de los nombres propios en torno al Club Deportivo Tenerife durante estos últimos días. Manu Gil ha destacado que es el deseo de todos que esta incorporación se dé, pero que él la verdad es que lo ve muy complicado.
0: Que se pudiera incorporar, porque yo creo que a todos los niveles nos podría dar muchísimo, a nivel de ilusión de la gente, a nivel de venta de camisetas, a nivel deportivo. No deja de venir de la Serie A la temporada pasada. Pero yo a día de hoy lo veo una situación que es inviable, totalmente por distintos aspectos. Entonces, si me dices si va a venir o no, te diría a día de hoy que muy, muy, muy complicado.
1: Y como escuchábamos al comienzo de este programa, Jorge Moreno es nuevo futbolista del Club Deportivo Tenerife. El central que militaba en el Cádiz y que firma para las próximas dos temporadas será la cuarta incorporación oficial de los blanquiazules hasta el momento, aunque se espera también la llegada de un cuarto central que sea joven y dinámico.
0: Es un jugador que nosotros hemos intentado firmar otras temporadas y no hemos podido, tanto el anterior club donde yo estaba como aquí la temporada pasada. Un jugador que tiene unas condiciones físicas de las mejores de la categoría, con una velocidad máxima que supera los 35 kilómetros por hora, que nos permite jugar con la línea adelantada, que es lo que quiere el cuerpo técnico, una presión alta, que está consensuado con Álvaro, porque también lo conoce mucho de Cádiz, y en el que tenemos muchas esperanzas puestas, porque sabemos que se va a adaptar muy bien.
1: El Club Deportivo Tenerife, que quiere incorporar a otros 4 o 5 jugadores más a su plantilla, siendo la posición de la delantera la más sensible y donde más esfuerzos van a realizar. Todo esto en cuanto a la actualidad de los posibles fichajes. En cuanto a las ventas, Manu Gil ha confirmado hoy la salida de Johnny Hernández y Juan Ibarra con destino al Fútbol Club Barcelona. Los canteranos se marchan del club con una opción de ingreso en caso de una futura venta por parte de los blaugranas.
0: Que el Club Deportivo Tenerife ha traspasado a Jonathan Hernández, Johnny, al Fútbol Club Barcelona. También es cierto que hemos traspasado a Juan Ibarra también al Fútbol Club Barcelona. Van a dejar una cantidad económica importante para la situación en la que se encuentra el club. Nos van a ayudar a poder traer 2 o 3 jugadores para el primer equipo. Y sobre todo en el caso de Johnny, nos vamos a garantizar o a guardar un porcentaje muy importante en caso de una futura venta por parte del Fútbol Club Barcelona.
1: Estas ventas, tal y como menciona Manu Gil, reflejan el buen estado de la cadena de filiales del Club Deportivo Tenerife, poniendo también en valor el trabajo en este aspecto.
0: Yo creo que es poner en valor lo que es el trabajo que se está haciendo por todas las personas en la cantera, la inversión que se está haciendo. Importante que esos chicos antes que se iban, por ejemplo, a la Unión Deportiva Las Palmas, o que nos quitaba la Unión Deportiva Las Palmas, eso ya no está pasando. Esos chicos se están yendo al Fútbol Club Barcelona, los que no llegan arriba. Y el éxito ya no es el tocar primer equipo, porque no todos los jugadores pueden tocar el primer equipo. Al final, el éxito es que la cantera está ayudando y está siendo ese fondo de inversión que tienen otros clubes, como puede ser el Almería, el Oviedo, el Sporting. La cantera es nuestro fondo de inversión.
2: Hasta aquí lo que recogemos de las declaraciones del director deportivo del Club Deportivo Tenerife, Manu Gil. Pero además, este fin de semana conocíamos el fichaje de Anes Krasalic, centrocampista de Bosnia y Herzegovina, que llega procedente del FK Sarajevo y que firma con el Tenerife para las próximas 3 temporadas. Luisfer Cabeza, compañero del día, muy buenas tardes. ¿Qué opinión te deja esta incorporación?
3: ¿Qué tal, compañeros? Y por supuesto saludos también para los oyentes de la Radio Canaria. Anes Krsalic, creo que se pronuncia más o menos así por cómo lo decía el futbolista cuando ofrecía a través de los canales oficiales del Club Deportivo Tenerife sus primeras reacciones como jugador blanquiazul. Este centrocampista bosnio, al que me da a mí en la nariz que todos acabaremos llamando por su nombre de pila y no por su apellido, y que llega para darle pues una dosis de tal.

0: talento de calidad al centro del campo del Club Deportivo Tenerife, hasta ahora con perfiles totalmente distintos, de mucho trabajo, de meter pierna, de ganar duelos, como los que continúan de Fabricio, de Juanjo Sánchez, con la incógnita todavía sin resolverse de Aitor Sanz, también de ese perfil, más la llegada de Jesús Álvarez, este chico procedente del Huesca, que empezó jugando como central y ha acabado de medio centro. Talento, el de El 8, un jugador que, según ha informado el propio club, se maneja muy bien con la pelota. Ya veremos si termina de casar o no con los esquemas de Álvaro Cervera y si consigue adaptarse a la segunda división y al fútbol español.
1: Muchas gracias, Luisfer. Por cierto, Juandel, un Anes Krasalic que ya ha dicho sus primeras palabras como jugador del Tenerife.
2: Pues sí, Anes Krasalic se ha presentado ante la afición del Club Deportivo Tenerife y se ha mostrado con bastantes ganas de comenzar la temporada con su nuevo equipo.
3: Hola amigos, soy Anes Krasalic y estoy muy feliz de ser parte de un gran club como el Tenerife. No puedo esperar para comenzar esta gran temporada con todos ustedes. Nos vemos en el campo.
1: Son las 2 y 19, vamos con más.
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1: Y la Unión Deportiva Las Palmas ha presentado sus equipaciones para la temporada 2026-2027, sin duda unas indumentarias que darán de hablar en las próximas horas, la primera amarilla como es habitual, eso sí, con una franja azul de manera horizontal a la altura del pecho, en la segunda equipación color azul, pero con la franja en color amarillo totalmente invertido y recordando a las equipaciones habituales del club argentino Boca Juniors, y una tercera camiseta que es blanca con la franja azul. Ese ha sido el anuncio preparado y que nos avisaba durante la tarde de ayer la Unión Deportiva Las Palmas, un conjunto amarillo que ha comenzado a lo largo de la mañana con los reconocimientos médicos. Hemos podido ver al delantero gran canario Sandro Ramírez y a los canteranos, por ejemplo, al nacido en Los Reales José Sergio Viera y a Iván Medina. A lo largo de toda la semana se irán sucediendo los distintos reconocimientos médicos para desde el próximo lunes, día 13 de julio, arrancar con los entrenamientos en Barranco Seco, dando el pistoletazo de salida oficial a la pretemporada.
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1: Y en la Liga F, Erika González es el nuevo refuerzo para el centro del campo del Costa de Eje Tenerife. Una centrocampista ofensiva que llega procedente del Levante Unión Deportiva y que ha sido campeona de Europa Sub-19 con la selección española. Se trata del sexto fichaje de este mercado veraniego para un conjunto blanquiazul, ya que con ella Geray Martín, entrenador del Costa de Eje, gana liderazgo para reforzar el centro del campo. Durante las últimas 5 temporadas ha defendido los colores del Levante, habiendo disputado un total de 110 partidos oficiales, donde anotaba 25 goles e incluso llegó a ser una de las capitanas y consolidándose como una de las futbolistas con mayor protagonismo del conjunto granota.
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1: 2:25, vamos ya con baloncesto. La Laguna Tenerife ha anunciado a su primer fichaje para esta temporada, el alero español Xavi López Aróstegui, quien llega procedente del Valencia Basket, con quien ha sido campeón del ACB. Javi Fernández, muy buenas tardes. ¿Qué valoración hace del fichaje?
19: Buenas tardes, Adri. Pues efectivamente, tenemos el primer fichaje rubinegro, el de Xavi López Aróstegui, uno de los que habían salido a la palestra, que estaban en la agenda, así que uno de los esperados. Y desde luego que es un fichaje que responde a cómo se ha venido reforzando en los últimos años la entidad aurinegra. Alguien de experiencia, que conoce la categoría y que va a aportar muchísimo, además con polivalencia, porque puede ir tanto al 2 como al 3, y un jugador al que conoce muy bien el nuevo entrenador del conjunto aurinegro, porque Jakalakovic y Xavi López Aróstegui coincidieron en el Juventud cuando el esloveno era técnico ayudante, así que un jugador que además conoce el nuevo coach aurinegro. Por lo tanto, uno de los jugadores que se esperaba. Vamos a ver si esto supone que no venga Kyle Guy o podría venir igualmente Kyle Guy. Puede ser que esas negociaciones sigan hacia adelante porque a lo mejor Joan Sastre termina desvinculándose de la entidad presidida por Aniano Cabrera y recalando en el Zaragoza. Lo iremos viendo todo y se lo seguiremos contando. Un abrazo.
1: Muchas gracias, Javi. Y además, en el Dreamland Gran Canaria también ha tenido unas últimas horas de anuncios. Acaba prácticamente de hacerse oficial el fichaje del base islandés John Axel Gudmundsson para ser pareja con el base maño Carlos Alocen. La pasada temporada jugaba en el San Pablo Burgos en ACB, con quien promedió un total de 4,6 puntos y 3 asistencias por partido. Un jugador al que conoce muy bien su nuevo entrenador en el Dreamland Gran Canaria, Bruno Savinani, ya que ambos ascendieron al ACB juntos hace 2 temporadas con el Burgos. Y Santiago Isigar, compañero de la provincia, ¿qué te parece el entrenador brasileño?
20: Buenas, Adrián. La verdad es que hay bastante optimismo con el fichaje de Bruno Savignani. Siempre ha sido la primera opción de Francesc Solana para hacerse cargo de la nave claretiana. Un entrenador que parece, salvando un poco las distancias, un clon de Jakalakovic, en el sentido de que es un entrenador que le gusta mucho estudiar a sus rivales, que quiere que sus jugadores en todo momento sepan lo que tienen y lo que no tienen que hacer. Cuenta con esa experiencia, ¿no?, de haber ascendido al San Pablo Burgos, al ACB, con un récord de victorias histórico en la categoría, ese 32-2. Y la verdad que es un entrenador que parece que encaja muy bien con la filosofía del trabajo, del esfuerzo, del jugar en equipo. Y bueno, de hecho se está configurando un plantel en el que muchos de esos jugadores que van a ir llegando como nuevos fichajes han tenido pasado en el pasado relación con él, con lo cual se busca también que tengan ese rendimiento inmediato y que el club no se lleve ninguna mala sorpresa en el arranque de la temporada y que se empiece con buen pie.
1: Muchas gracias, Santiago. Veremos si Saminani es capaz de trasladar su idea al equipo y lograr el retorno a la CB.
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1: Segundos para llegar a las 2:30 de la tarde en el archipiélago canario. Sigan en compañía de esta casa de la Radio Canaria y nosotros les dejamos con la redifusión de Canarias de Campo y Mar con Clemente González. Más información del mundo del deporte esta tarde en el Canarias al Cierre.
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0: 7:24 minutos de la mañana, poco a poco vamos entrando en materia en este lunes 6 de julio. Y fíjense ustedes que el pasado viernes conocíamos esa nueva imagen que se presentaba conforme al bono residente, un bono para viajar en guagua que se presenta como quizás esa antesala a una estrategia más amplia, un título único de transporte, una futura ley de movilidad sostenible y la estrategia de movilidad sostenible e inteligente de Canarias. María Fernández, directora general de Transportes. María Fernández, ¿qué tal? Muy buenos días.
1: Muy buenos días a todos y a todas.
0: Bueno, con una estética muy bonita, donde se incluyen todas las islas del archipiélago.
1: Sí, al final tenemos que empezar a ver el transporte que nos mueve desde que somos chiquititos hasta que somos mayores como algo que forma parte de nuestra identidad. Y eso es lo que se ha querido recoger en un título que bueno, que todos los que lo hemos usado desde el 2018 que se puso en marcha, sabemos lo que ha supuesto.
0: Y claro, no sé si esto supone, María, esa antesala, la espera de esa prueba piloto para probar el que será ya ese bono único con el que podemos viajar con ese mismo bono en todas las islas del archipiélago.
1: Claro, al final todo forma parte de lo mismo, la gratuidad, los más de 40 millones invertidos en los cabildos para que renueven flota o inviertan en infraestructura, los planes de movilidad urbana sostenible, las subvenciones que hemos sacado también para los cabildos con financiación plurianual para que mejoren los intercambiadores y las zonas intermodales, así como determinadas infraestructuras también de cara a una movilidad sostenible. Todo forma parte de una estrategia única, que es reforzar la espina dorsal de la movilidad de nuestras islas, que es el transporte público regular de viajeros. Y cierto es, y además lo sabes porque me lo han preguntado mucho, que también en esa estrategia está el título único. Ya en el arranque del año habíamos transferido más de 1 millón de euros a los cabildos con una estrategia de unificar el sistema de bonos de todo el archipiélago, de tal manera que si tengo un bono de Gran Canaria pueda viajar en Tenerife, viceversa, y en cualquier otra isla. Como decíamos, este año probaremos la tecnología. Los cabildos tienen el dinero, están haciendo todos los trámites legales para hacer contrataciones públicas, licitaciones, para desarrollar tecnológicamente este bono que en un primer paso va a ser virtual. Y bueno, y los plazos se están cumpliendo. Esperemos que este año se pruebe la tecnología y que el año que viene pues ya podamos tener asentado lo que llamamos el título único, que al final lo que quiere decir es que no haya fronteras entre nuestras islas con nuestro bono de guagua, ¿no?
0: ¿Sabes, María, quién te pregunta mucho por el título único?
1: ¿No? Sí. Mayer.
0: Mayer Trujillo, que ahora tengo para aquí. Mayer, buenos días.
1: A Mayer le voy a llevar un bono especial.
2: Virtual. De momento. No, estaba pensando yo que ese día deberíamos hacer algo especial, incluso con la radio, moviéndonos con ese bono virtual, porque es verdad que con este asunto llevamos desde el anterior mandato en el que gobernaban ustedes, antes de la legislatura que estuvo Ángel Víctor Torres, ¿no? Y
1: claro,
2: no ha sido fácil coordinarlo, como hemos explicado en otras ocasiones, porque efectivamente cada cabildo es de su padre y de su madre, y también porque piden las perritas correspondientes.
1: No, claro, es decir, vamos a ver, todos trabajar en ello. Nosotros creamos el bono residente en el 2018 y la lógica era cuando ya se hubiese unificado, porque recordar que había que unificar dentro de las islas los múltiples abonos que había. La idea del proyecto en aquel momento era primero unificar dentro de la isla y luego unificar todas las islas. Cierto es que durante 4 años no se hizo absolutamente nada, es decir, desde el 2019 hasta 2023, que tomé posesión como directora, no se había movido un papel. Y esto, como bien dices, Mayer, no es fácil, es decir, no solo es que la tecnología exista, sino que hay que crear un modelo de gobernanza que no tiene que ser el mismo el de TBC Barcelona que el de Madrid, que el de Canarias. Hay que crear un modelo de cogobernanza que sirva a las islas, y ese es el paso más complicado, que es poner de acuerdo a 7 administraciones con sus 7 competencias, con sus 7 costes, que son totalmente distintos, y de alguna manera regularizarlos para que todo esto funcione. Pues desde el 23 nos pusimos a trabajar en la herramienta, en el proyecto, en la tecnología, y ahora que ya estamos con una hoja de ruta clara, los cabildos están ejecutando ese presupuesto y tenemos que ponernos de acuerdo en ese modelo de gobernanza para que en el 2027 llegar con todos los deberes hechos y que esto empiece a ser una realidad.
0: Claro, María, porque no es lo mismo que 100 personas de Tenerife se vayan a hacer uso de con su bono a la isla de La Gomera, que por ejemplo 10 personas a La Gomera vengan a hacer uso de su bono a la isla de Tenerife. El coste es diferente en función de los cabildos, ¿entiendes?
1: Absolutamente, ¿no? Es decir, es que prestar el servicio en un cabildo es totalmente diferente que prestarlo en otro. El coste, el despliegue, es decir, y la propia administración que pueda asumir. Hay muchísimos factores que tenemos que contemplar en ese modelo de cogobernanza donde ya el gobierno de Canarias no se ha puesto de perfil. Desde el minuto uno dijo que, al igual que en el 2018 pusimos por primera vez en la historia dinero para cofinanciar una cuestión en la que no somos competentes, en este caso íbamos a seguir poniendo financiación, de hecho lo estamos haciendo. Pero la cuestión es que tenemos que llegar a ese equilibrio en esa cámara de compensación para que esto sea sostenible.
2: No. Y la siguiente cuestión es, la gratuidad del transporte público, ¿será para siempre?
1: Bueno, nosotros lo que estamos diciendo y lo que hemos dicho desde el principio y hemos argumentado, no solo con números económicos, sino con impacto social y cohesión social y de impacto de una cara a una movilidad más sostenible que la propia Europa y el Estado nos pide, es que se debe de mantener. Hemos hecho unas inversiones millonarias en las que hemos tardado incluso hasta 2 años en ver esas guaguas que hemos comprado, se están viendo ahora. Es decir, estamos haciendo grandes inversiones para poder dar sostenimiento a esta gratuidad. Lo que necesitamos es un escenario como el que estamos a día de hoy, con inversiones hechas, con números que dan como positiva esta gratuidad. Lo que tenemos que hacer es mantenerla. Estamos en un momento también en el que los combustibles suben por momentos de por conflictos internacionales. Es decir, no hay que inventar ayudas coyunturales de pan de para hoy, hambre para mañana. Tenemos que alimentar herramientas estructurales como son la gratuidad para dar sostenibilidad. Y no se engañen, Canarias, gracias a la gratuidad, no solo es más sostenible, sino que es un territorio más justo, que da oportunidades a gente que antes no las tenía. Pueden aceptar trabajos, estudiar, pueden hacer cuestiones que antes no hacían. Entonces, no, creo cantidad, que hay razones.
2: La cantidad de vehículos que tenemos en nuestras carreteras, si no tuviéramos la gratuidad, me imagino cómo estarían nuestras carreteras de colapsadas, ¿no? Porque ya están colapsadas con la gratuidad, pues imaginemos cómo sería ese escenario, ¿no?
1: Efectivamente, ya tenemos datos sobre la mesa que le hemos dado al Ministerio, que más de un 30% de los usuarios han dejado su vehículo para uno o más trayectos en favor de la guagua. Es decir, es una ayuda que nos está ayudando a llegar a donde tenemos que llegar.
2: ¿Y por cuánto, qué vamos a inventar algo nuevo? ¿Cuánto nos cuesta, María?
1: A día de hoy las cifras que teníamos eran de 160 millones cerrando el año 2025. Uh-huh. Ahora hablemos del tema importante. No solo hay que decir que las guaguas son gratis, hay que poner las herramientas en tiempo y forma de la manera adecuada. Lo que no puede ser es que el propio ministerio estrangule una ayuda de éxito para decir que no funciona y retirar los fondos. No, la gratuidad funciona, y funciona gracias a que los cabildos están sosteniendo hasta diciembre.
0: ¿Pero le ha llegado a decir que no funciona, María?
1: No, pero al final lo que nos da la impresión es de que nos están estrangulando para que esto no sea sostenible. Hablamos de que cuesta 160 millones. Logramos pasar de 82 a 120 millones. Pero estamos casi en verano del 2026 y todavía no nos han pagado la mitad de los 120 millones del año pasado, ni nos han pagado el adelanto del 2026. Entonces lo que da la impresión es de que esta mala gestión que estrangula los cabildos, que muchos han dicho que si seguimos en esta situación no la van a poder sostener, ¿qué es lo que estamos buscando? ¿Qué es lo que se busca? ¿El sostenimiento de una medida de éxito o el estrangulamiento de una medida de éxito?
2: Porque son 160 millones en total. O sea, ahí está lo que pone el Estado y lo que ponen los cabildos.
1: Ahí está, a cierre del año pasado, lo que pone el Estado y lo que ponen los cabildos. Que el Estado no lo ha puesto todavía.
2: Eso iba a preguntar. ¿Se supone que el Estado tiene que poner la mitad?
1: El Estado tiene que poner 120 millones, que es lo que se ha comprometido. El Estado, en febrero del año 2025, tras un acuerdo del Consejo de Ministros, aceptó subir la partida de 82 millones a 120 millones, haciéndola plurianual, adelantando un 60% y un 40% después. ¿Qué ocurre? Que estamos casi en verano. Sí. No han pagado los 42 millones del año pasado y no han pagado los 78 del adelanto de este año.
2: O sea, que de momento quien está soportando esto, como usted decía, son los cabildos.
1: Los cabildos están sosteniendo.
2: ¿Y los cabildos tienen músculo para aguantar esto?
1: Los cabildos están sosteniendo esto porque saben lo importante que es. Es decir, al principio hablábamos de la sostenibilidad, o sea, de sostener la gratuidad del transporte sine die. Bueno, igual hay que hacer un plan. Pero lo que no puede ser es que estemos con una gratuidad que parece que va a acabar en el 31 de diciembre, a la cual todavía se la deudan 120 millones del año pasado y del adelanto de este año para poder sostener el 2026 y vernos siempre en el minuto de descuento sobre si se amplía o no se amplía. Bueno, pues igual tenemos que tener una mesa de debate sobre ampliar la gratuidad X años y luego hacer una especie de descenso hacia las personas o hacia los ciudadanos que realmente lo necesitan para trabajar o por pensionistas o porque no llegan o porque están en paro o para estudiantes. Pero eso no se puede hacer de un día para otro en el minuto de descuento, porque las inversiones que hemos hecho y que seguimos haciendo en infraestructura, en guaguas, etcétera, están para acoger la demanda que hay hoy. Si de un día para otro retiramos la gratuidad, pues todas esas inversiones, ¿hacia dónde van? La demanda se encogería. Todas esas personas que han dejado el coche volverán a coger el coche. Y volveremos a tener debates sobre que hay muchos coches en la carretera. Es que no es la fórmula de caminar hacia una movilidad sostenible de una manera pensada, sosegada, como se tiene que hacer, ¿no?
0: ¿Y en las últimas reuniones qué les han dicho, María?
1: Bueno, en la última reunión lo que pudimos conseguir es que nos dijeran que tenían partida para este menester. Es decir, estamos en un escenario de mucha incertidumbre. No tenemos unos presupuestos generales del Estado que recojan los compromisos del Estado. Estos 100 millones es un compromiso del Estado, es un decreto ley que le da un compromiso, pero no tiene un presupuesto que lo respalde. Vivimos a base de modificaciones presupuestarias, vivimos a base de llegar al final de año a ver si tenemos o no tenemos dinero. Y lo último que nos dijeron, que fue lo que nos dio tranquilidad, es que sí tienen presupuesto y que están trabajando para habilitarlo lo antes posible. Esperemos que sea, ya no llegamos antes de verano, esperemos que sea en septiembre, octubre, porque si no nos vemos otra vez en diciembre con deuda inasumible por parte de los cabildos, prórroga, no prórroga, modelo de movilidad de transporte regular de viajeros de cara a la política estatal y a la política tarifaria. Ojo, la ley de movilidad sostenible del Estado permite hacer este tipo de herramientas de financiación a través del fondo de financiación del Estado. Ya hemos hecho alegaciones a ese fondo de financiación. ¿Llegarán a final de año? ¿No llegarán? Es decir, hay muchas incógnitas por falta de trabajo del Gobierno de España y por la inestabilidad que tiene el Gobierno de España sin tener unos presupuestos generales del Estado.
0: Y teniendo en cuenta esta situación, ¿qué esperanzas también tienen puestas en lo que será los futuros trenes, la red ferroviaria canaria, teniendo en cuenta también que ya se ha constituido, María, las comisiones de seguimiento para impulsar el desarrollo de estas infraestructuras en ambas islas, tanto en Tenerife como en Gran Canaria?
1: Al final todo se resume en lo mismo. Canarias ha hecho el trabajo. Canarias hace la inversión, Canarias hace el esfuerzo, Canarias sostiene la deuda del Estado, Canarias tiene proyectos maduros, Canarias hace todo lo que tiene que hacer y nos tenemos que detener en el punto en el que el Estado tiene que hacer su parte. Y en los trenes es exactamente lo mismo. Canarias tiene proyectos maduros, tiene todo el trabajo que tenía que tener hecho para que ahora el Estado le dé la herramienta de cofinanciación plurianual que nos permita pues licitar proyectos y obras de cara a años vista y no solo al año contable, ¿no? Canarias ya tiene, por ejemplo, Gran Canaria tiene la DIA, está empezando los expedientes de expropiación, tiene una pequeña actualización de los proyectos de obra por temas de normativa europea. Ya está, ya lo tenemos todo. Solo nos falta ese convenio plurianual que nos permita empezar a licitar y empezar a construir los trenes.
2: Claro, lo que pasa es que como venga el dinero de los trenes con la misma fluidez que lo de la gratuidad del transporte, no empezamos ni a poner la primera piedra, ¿eh?
1: No, es que es imposible. Es decir, no estamos hablando de algo nuevo. Veamos otras cercanías de otras zonas de España, del zona sur de España, de la zona norte de España, que han sido cofinanciadas con fondos del Estado. Es que hasta que no hay una financiación a años vista, es decir, hablo coste 1.500 millones, a los cuales hay un respaldo de 100, 150, 200 millones al año. Bueno, aquí tenemos la experiencia del convenio de carreteras. Hasta que no hay un convenio con una ficha financiera de más de 1.000 millones, aunque anualmente se comprometan 100, 200, 120, hasta que no haya ese respaldo financiero plurianual, nadie puede hacer una infraestructura de esta magnitud, pero nadie, pero ni Canarias, ni País Vasco, ni Málaga, ni Sevilla, ni Cataluña. Es decir, no somos distintos al resto. Y el resto ha podido hacer sus infraestructuras cuando ha tenido esos convenios de financiación plurianual seguros para poder hacer estas licitaciones de obras, que hablamos de obras de 600, de 800 millones de manera plurianual, para poder empezar a hablar.
0: Y no, claro, María, ¿tiene esperanzas de que esto se consiga con el actual gobierno?
2: Que ya mucha gente no se lo cree, porque llevamos tantos años hablando de los trenes que la gente se piensa que eso es utópico.
0: No, y sobre todo por lo que le puede restar ya a este gobierno actual, ¿no?, de legislatura.
1: Pero claro, yo creo que estamos hablando en escenarios totalmente distintos. Se lleva mucho tiempo, por parte de los cabildos, trabajando en los proyectos de trenes, que a veces sí, a veces no, está, no está. Bueno, estamos en un escenario en el que ya está, los proyectos son maduros, tienen no solo la proyección, sino las mayorías parlamentarias o en las cámaras tienen las mayorías adecuadas respaldando estas infraestructuras y tienen los deberes hechos. Ahora es cuando ya estamos en ese momento de, no, tren sí, tren no, no, tren sí. Y lo que necesitamos es lo que han tenido otras comunidades durante todos estos años de aquí para atrás, que es un apoyo financiero del Estado. Es que no hablamos de una ficha financiera de este año y que se acaba el 31 de diciembre. Es que hablamos de grandes obras y grandes infraestructuras que necesitan ese respaldo presupuestario. Oye, me preguntan, ¿esto es imposible? No. No es imposible firmar un convenio, no es imposible tener un convenio plurianual sin presupuestos. Ya hubo un convenio de las carreteras, pongamos el ejemplo del convenio de carreteras, donde se necesitó nuestro voto en su momento y se pudo financiar y se pudo anclar en una ley de presupuestos del Estado, no. Pero cualquier ley de ese nivel...
2: O sea que
1: mientras
2: no tengamos presupuestos...
1: Cualquier ley de ese rango legal no serviría.
2: Bueno, ya, pero estamos también ahí detrás de lo del decreto Canarias, que también podría ser una opción, y no hay forma, ¿eh?
1: A eso voy, es decir, lo ideal, necesitamos una ley de presupuestos generales del Estado que se apruebe. Y en eso vamos a estar nosotros, y en eso va a estar Coalición Canaria, con el único voto que nos queda, que esperemos hacer ver a la ciudadanía lo importante que es tener un voto canario que vote pensando en Canarias y que vote arrastrando estas necesidades de financiación de Canarias, que, vuelvo y repito, no son las primeras del Estado. Hay muchísimas comunidades autónomas que han desarrollado sus cercanías con cofinanciación estatal y Canarias no ha recibido ni un duro nunca para su infraestructura ferroviaria, porque de hecho no la tenemos, y eso es lo que estamos intentando financiar. Y lo que tenemos que hacer es luchar por estos presupuestos que se van a dialogar ahora, que se encuentre en ellos, y si no, que el Estado sea creativo. Al final tenemos un protocolo, una ley de movilidad sostenible estatal y una mesa con el Estado, que el camino hacia el que se dirige es hacia ese marco de financiación, que es lo que nos va a permitir por fin en Canarias hablar de trenes, sí, con una hoja de ruta y con un proyecto.
0: Pues María Fernández, directora general de Transportes, gracias como siempre por acompañarnos. Buenos días.
1: Un placer, buenos días.
2: Buenos días, María.
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1: Todas las comunidades humanas han habilitado unos nombres que sirven para identificar los referentes espaciales de su ámbito. Se trata de cubrir una necesidad funcional básica. Tales nombres son conocidos como topónimos. Desde el punto de vista histórico, los topónimos surgen de la utilización de ciertos nombres comunes con un propósito identificador. Por eso en lingüística se les tiene como una sección de los nombres propios u onomásticos. Ello supone que su naturaleza verbal es compartida por los antropónimos, como Juan, María, Domínguez, Paco, y por los integrantes de la llamada onomástica comercial, Bar el Puente, Ferretería Las Cañadas. A lo largo de los siglos, en Canarias se han ido estableciendo estos nombres a partir sobre todo de dos fuentes: la prehispánica, Tijarafe, Tamaduste, Tamargada, Tiscamanita, Teguise, y la castellana, Los Sauces, El Pinar, Vallehermoso, Los Silos, Valle Seco. Para los investigadores, las dificultades léxicas de las etiquetas lingüísticas usadas para nombrar los distintos lugares se relacionan sobre todo con aquellas unidades de origen pre-europeo, pues es sabido que las lenguas guanche resultaron extinguidas a la conclusión del proceso de conquista y colonización del archipiélago. Al tratarse de lenguas sin representación escrita convencional, tales dificultades aumentan. Por tanto, el intento de esclarecer los topónimos prehispánicos no puede sino moverse en el terreno de la hipótesis. Tampoco facilita la tarea el acusado proceso de castellanización de estas palabras. Tales complicaciones no suelen concurrir en el desentrañamiento de los topónimos canarios de origen castellano, aunque en ocasiones la evolución de algunos de ellos, siguiendo la pronunciación popular, hace que resulten opacos. Pero la toponimia, que pertenece al patrimonio intangible de los pueblos, atesora multitud de datos que pueden ser utilizados por ramas como la historia, la geografía, la lingüística, la economía, la botánica, etc. En definitiva, que estamos ante un ámbito interdisciplinario. El dinamismo de los aspectos lingüísticos en general no es extraño tampoco a los topónimos. Así se crean nuevos nombres de lugar, en las zonas turísticas, por ejemplo, y desaparecen otros como consecuencia de factores como la creciente urbanización de la población, la terciarización de la economía canaria o la proliferación de las carreteras. Sin embargo, la microtoponimia, nombres de espacios muy circunscritos y no poblados, es la que está sufriendo una regresión mayor, en especial en las áreas norte de las islas. Es muy probable que la forma más eficaz de respetar nuestros topónimos sea posibilitar su recogida y estudio. Estamos en una coyuntura clave, pues el proceso de pérdida de este bien cultural está siendo muy acusado, en concreto en las islas donde el modelo turístico tiene una gran implantación. Al mismo tiempo, habría que reclamar de las instituciones la debida consideración hacia este patrimonio, pues a menudo asistimos a la rotulación errónea o imprecisa de distintos barrios, caseríos o rutas de senderismo, a veces incluso sin ajustarse a las convenciones ortográficas consolidadas. Son también los poderes públicos los que deberían promover trabajos de investigación sobre sus respectivas jurisdicciones. Los nombres del lugar tienen un marcado valor sentimental para los usuarios. Por eso, la caída en desuso de muchos de ellos tiene algo de cataclismo afectivo. El corolario sería la necesidad de adoptar una actitud militante en cuanto al mantenimiento y respeto de esta importante porción de nuestra cultura oral.
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3: Así como la enfermera escolar se encarga de aspectos más físicos, el docente tiene que gestionar la parte emocional y estar pendiente para que ningún niño se sienta discriminado por ninguna razón. Debemos evitar cualquier situación que les haga sentirse vulnerables, que les lleve a vivir experiencias desagradables y que tengan miedo por ir al colegio. El centro debe ser un espacio en el que sentirse totalmente libre.
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1: Días que hicieron historia. El 6 de agosto de 1811 se decreta la abolición de los señoríos feudales en Canarias. Se hace en cumplimiento de una orden emitida por las Cortes de Cádiz. Esta medida responde al reconocimiento de un anacronismo jurídico, la situación de pobreza en la que se encontraban las poblaciones afectadas y el notable desequilibrio entre las islas de Realengo, Gran Canaria, La Palma y Tenerife y el resto del archipiélago. Con la supresión del régimen feudal, se libera de este estatus a la totalidad de las islas de Lanzarote, Fuerteventura, La Gomera y El Hierro, así como los territorios de Adeje y Valle de Santiago en Tenerife, además del pueblo de Agüime, que había sido cedido al obispo Frías por los reyes católicos como recompensa por su papel en la conquista de Gran Canaria.
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1: El uso del contenedor amarillo en Canarias ha crecido un 40% desde 2017 hasta 2021, según datos de Ecoembes.
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1: El suelo es el recurso natural más valioso que tenemos, ya que es la base de toda vida en la Tierra. 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
1: Muy buenos días, ¿qué tal están ustedes a esta hora de la mañana? Es martes 7 de julio. Bien, el pasado sábado hacíamos un programa sobre salvar el POSEI. Van ustedes a la página de Facebook, la página web, salvarelposei.com, y ahí lo encuentran. Pero además, algunos invitados se nos quedaban un poco colgados porque el tiempo, bueno, pues llevan. Es el caso de la presidenta de Asaga, y además presidenta de la cooperativa San Miguel, cooperativa de plátanos, frutas de San Miguel en el sur de Tenerife, Ángela Delgado. Y con ella queremos hablar en estos momentos para abordar diversas cuestiones. ¿Por qué es presidenta de Asaga? Porque además es presidenta de una cooperativa de plátanos, y de papas, de frutas, porque forma parte también de una OPFH. Conoce perfectamente el sector, porque además lo ha aprendido prácticamente desde la cuna. Bueno, pues con ella queremos abordar muchísimas cosas que nos pueden dar luz desde la experiencia y desde el conocimiento, y después también desde lo que es una realidad. No tiene pelos en la lengua para decir lo que piensa y lo que siente. Es una mujer que lo tiene bien puesto. Comenzamos.
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1: Ángela Delgado, presidenta de Asaga, de la cooperativa San Miguel, muy buenos días.
3: Muy buenos días.
1: Perdone usted porque el sábado apenas tuvo 2-3 minutos. Pero bueno, son las cosas de la radio en directo, como hoy, bueno, cuando surgen los inconvenientes. Pero teníamos mucho interés en hablar con usted, no solo por ser la presidenta de Asaga y de la cooperativa San Miguel, sino porque usted, desde pequeño, yo creo que desde la cuna, ya estaba detrás de las papas, de los plátanos, de las batatas, del vino y de todas esas, de los viñedos. Ha estado muy cerca también de un hombre, porque es de su escuela, que lo dio todo y que fue la cabeza brillante de todo este proceso de la Unión Europea, que fue Leopoldo Colocan. Y sigue ahí. Y está muy cerca también de las negociaciones, en las reuniones, y tiene en estos momentos criterio, argumento, conocimiento y experiencia, bueno, para decir lo que piensa, porque además usted no se anda con contemplaciones políticas, por así decirlo. ¿Por qué es necesario afianzar el POSEI en estos momentos, Ángela?
3: Bueno, el POSEI es muy necesario para los productores, porque nos estamos quedando prácticamente sin rentabilidad. Nuestra competencia vende mucho más barato que nosotros, y nosotros, con los costes de producción que tenemos, si no tenemos esa compensación para poder tener un pequeño beneficio, pues poco a poco irán desapareciendo todas las producciones, porque nadie trabaja para nada. Entonces es muy necesario que Europa reconozca que esa compensación es necesaria para los productores, porque vivimos en una competencia tremenda.
1: En una reunión que el sábado se celebró por el Partido Demócrata Europeo en el Centro Cultural de la Mutua Tinerfeña en la Laguna, se puso de manifiesto que la simplificación administrativa impulsada por la Comisión Europea no puede traducirse en una centralización que favorezca la desaparición de las políticas diferenciadas que han permitido responder a las necesidades específicas de las regiones ultraperiféricas, regiones que constituyen hoy plataformas estratégicas para la proyección internacional de la Unión Europea. Europa debe estar más cerca a sus regiones y a sus ciudadanos, respetando la diversidad territorial. El nuevo marco financiero, afirmaron, debe preservar el reconocimiento específico de las regiones ultraperiféricas recogidas en los tratados de la Unión. Si no es así, el POSEI no tendría razón de ser, ¿no?
3: Efectivamente, las regiones ultraperiféricas están en la base de los tratados de la Unión Europea, y ahí se nos reconoce que tenemos unas circunstancias diferenciadas del resto de los territorios europeos. Europa se crea o se genera precisamente después de las guerras mundiales por la necesidad de que los productores plantasen y alimentasen la población. Entonces, no se entiende este paso atrás, esta marcha atrás que ha dado Europa por quitarse un problema de encima, o por quitarse las regiones ultraperiféricas y por quitarse lo que es la PAC en general, en común, volver a lanzar esos paquetes a los Estados miembros para que sean ellos los que diriman los presupuestos agrarios, ¿no? Esto no tiene mucho sentido, porque además lo mezclan en un batiburrillo de que al final estos fondos se puedan dedicar para cualquier otra cosa. Se deja una pequeña ventana abierta de que estos fondos se puedan dedicar pues a defensa, sanidad, a cualquier otra cosa. Y los productores, sobre todo los canarios, pero todas las regiones ultraperiféricas, necesitamos concreción en las ayudas, concreción en esos apoyos, no que se diluyan en grandes presupuestos de las naciones, sino concreción y datos reales que nos permitan mantener los cultivos en marcha.
1: Ya, muchos estarán pensando que si el POSEI se traspasa al país miembro, en este caso a Madrid, al estar más cerca, estaría mejor gestionado o más controlado.
3: Clemente, ahí para muestra un botón, tenemos el POSEI adicional.
1: Sí, que no lo han pagado.
3: Que no lo cobramos, que no lo pagamos, que el gobierno nacional dice una cosa, que el gobierno de Canarias dice otra, que aquí parece que estamos hablando de países diferentes porque no coinciden las cuentas. Entonces, si esto va a pasar no solamente con el POSEI adicional, sino que pasa con el POSEI que cobramos religiosamente todos los años desde la Unión Europea, pues apaga y vámonos. Apaga y vámonos, porque si vamos a entrar en ese saco de que nos paguen cuando quieran, lo que quieran, y lo que quede de las migajas de después de haber repartido al País Vasco, a Cataluña y a quien convenga, el partido que convenga, estamos muy mal parados entonces.
1: Ya. Sobre ese repartir, el que parte y reparte se lleva la mejor parte, que todos lo sabemos, y a nosotros nos están tocando las migajas, como dicen algunos. Sobre ese tema también le voy a hacer una pregunta, pero al final. Y aparte de lo que ya he indicado, ¿qué pasaría si el POSEI es administrado por Madrid?
3: Bueno, pues administrado por Madrid, que entramos dentro de los planes nacionales, que no tenemos nada que ver nuestros cultivos ni nuestras compensaciones con lo que se paga por la PAC, y que seríamos una comunidad más dentro de todas las comunidades autónomas de España peleándonos por un presupuesto. Si ese presupuesto nuestro no es finalista, no viene con nombre y apellido, para
1: y cerrado, ¿no?
3: Y cerrado, con cantidad cerrada y finalista, de forma que no sea una subvención que pueda quedarse por el camino o que se le pueda poner otro nombre y endosar ese cheque a otra región, sino que venga con el nombre y el apellido de los productores canarios. Si no es así, no nos vale. No nos vale. Estaríamos en manos del político de turno, sea del color que sea.
1: ¿Y por qué es importante que en esta campaña salvar el POSEI .com, aquí deben participar no solamente los agricultores, los ganaderos, las familias, sino incluso los consumidores? ¿Qué tienen que ver en esto? ¿Cómo se benefician o se perjudican los consumidores del POSEI?
3: A ver, los consumidores que consumen productos canarios, como los que consumen también productos de fuera, porque todo no lo producimos en Canarias, No cabe duda de que tener competencia en un mercado, en cualquier mercado, cuando hay competencia, los precios son más ajustados. En un mercado en que no hubiera producción canaria, cuando quede solo la importación, vamos a comer al precio que quieran poner quien importe ese producto. Porque no va a haber producto aquí que compita con lo que viene de fuera. Y entonces, como estamos muy lejos, somos un mercado residual, somos un mercado de meternos mercancías que no cumplen las garantías de otros mercados, etcétera, etcétera, pues acabaremos comiendo al precio que quieran ponernos. Y probablemente la calidad de lo que venga sea inferior a lo que consumen otros mercados.
1: Ya, porque además hay una cosa clarísima, gracias al POSEI y el apoyo que el POSEI da al sector primario canario, se exportan los plátanos, se exportan los aguacates, se exportan las papayas, se exporta el vino, y todo eso que enviamos vía contenedor a la península como primer puerto de traslado, provoca que los contenedores que bajan cargados de muebles, de ropa, de electrodomésticos, de equipamientos, de maquinaria y de comida, bajen baratos, porque si tuvieran que devolverse vacíos, pues otro gallo
3: no cantaba. Estaríamos hablando del coste doble de transporte, estaríamos hablando de que precisamente esos contenedores, al volver vacíos, esos contenedores que ahora van llenos de plátanos en su mayor parte, porque no olvidemos que el sector platanero está produciendo una media de 7 millones de kilos semanales que se exportan a Península. Entonces, si esos contenedores a 20.000 kilos por contenedor, haz la división, si todos esos contenedores no volviesen llenos de fruta, pues el contenedor que baja con comida importada costaría el doble.
1: Claro. Pero de eso que no somos conscientes, ¿no?
3: Pero yo creo que la opinión pública no es consciente de todo eso. Igual que tenemos un paisaje, pues el día que desaparezca el paisaje es que lo van a echar de menos. Yo creo que estamos en un momento que podemos ayudar al sector primario, todos los que nos estén escuchando, firmar esa petición de salvar el POSEI, apoyar así al sector primario canario, que se defienda en Europa y que sobreviva con un presupuesto actualizado, porque también no olvidemos que ahora mismo cobramos lo mismo de hace 20 años, con unos costes altísimos, con transportes mucho más caros, insumos elevadísimos, el gasoil disparado.
1: La mano de obra, todo.
3: Mano de obra que se ha subido más de un 40% en los últimos años. Entonces, que no digamos que esté mal, pero lo que decimos es que todos esos sobrecostes no se nos están compensando.
1: ¿Y por qué se ha tardado 20 años porque no se ha reajustado los costes en estos 20 años? Porque se escapaba con esas migajas, por así decirlo. Porque ahora son migajas.
3: Esas ayudas en principio eran hasta finalización de programas y no contemplaban incrementos, ¿no? ¿Qué es lo que pasa? Que después del COVID, después de la guerra de Ucrania, después de todo que se ha visto, los altos costes que soportan las producciones europeas, Europa ha abierto la mano a dar un giro, a dar unos aumentos a esas ayudas, porque es consciente de que con los altos costes que estamos soportando, pues nos quedamos fuera del mercado totalmente. Si esas ayudas no se actualizan.
1: Claro. Y si eso no se actualiza, estaremos también a tiempo de darle un giro y aplicar la ley de la cadena agroalimentaria para los productores, pagarles por encima del coste de producción, siempre y cuando, también hay que decirlo, que hay que ajustarse unos costes de producción fehacientes y reales, no lo que digan los productores, porque en esto sabemos cómo se las gastan, ¿no?
3: Mira, yo llevo muchos años diciendo que esta ley de cadena nació muerta. Y te voy a decir por qué opino que nació muerta, por más que a algunos les duela. Y que conte que yo defiendo una ley de cadena justa para los productores europeos. Pero una ley de cadena europea o española que no tiene en cuenta las importaciones es una ley muerta. Porque por más que yo quiera decirle a una gran cadena de supermercados que me tiene que pagar por encima de mi coste, si esa cadena de supermercados tiene la opción de la banana de Sudamérica o tiene la opción de los tomates de Marruecos, El precio de mercado va a ser el de los tomates de Marruecos y el precio de mercado va a ser el de la banana de Sudamérica.
1: Y lo que se va a venderse es eso porque les cuesta más barato.
3: Exacto. Que... Entonces, y por mucha ley de cadena que quieran poner, es un relato, es solo un relato. Si esa ley de cadena, las bananas nos entran de Francia o nos entran de Portugal o de cualquier otro origen, ya la ley de cadena no las persigue. No tiene ámbito en Europa, no tiene ámbito en otros países. Solamente vamos a perseguir a la cadena que no nos paga. Pero si es que la cadena que no nos paga nuestros costes es nuestro único cliente, ¿cómo lo hacemos? Por eso digo que esa ley de cadena tiene que ser una ley de cadena europea en la que ningún producto se pueda pagar por debajo del precio de coste europeo.
1: Claro.
3: No el precio de cada país o de cada región, porque aquí lo que hacen es echarnos a pelear entre nosotros, se ponen todos la medallita de que han hecho una ley de cadena para proteger a los productores, pero los productores seguimos igualmente desprotegidos y las cooperativas seguimos igualmente desprotegidas, porque claro, lo único que hacemos es firmar una tonga de papeles que no sirven para nada.
1: Claro, porque es igual, de nada me vale que usted sí aquí le pague, por ejemplo, al productor por encima del coste, pero después, como a mí Europa me permite importar productos de Marruecos o de Latinoamérica o de África, y para yo venderlos aquí, entonces lo que vendo es donde vendo, lo que vendo y donde más gano es en la importación de productos de fuera, no aplico cláusulas espejo y de aquí compro lo imprescindible o lo poco que puedo comprar, por así decirlo, ¿no?
3: Efectivamente. Lo justo, lo que no pueda comprar fuera, lo voy a comprar aquí.
1: Claro.
3: Lo demás, lo importo.
1: Y el sistema, Ángela, y el sistema de ayuda del POSEI, ¿no crees que deben ser también incentivadoras? Premiar, por ejemplo, la calidad del producto, de la fruta, la profesionalidad, la motivación que hagan con los jóvenes para formación, relevo generacional, con estudiantes, con mujeres, con personas mayores de 45 años, aquellas explotaciones que tengan reconocimientos y premios por sus productos, llamemos cacería, llamemos bodega, por sus productos de calidad, y así de alguna forma la gente se motiva, porque tú sabes también que aquí hay un poco de trampa, porque muchas veces si das ayuda a la hectárea, pero no das ayuda a la que no te preocupas de la calidad del producto. Si no das ayuda a la calidad, pues imagínate lo que sale. Y tú como bodeguera y como papera lo sabes, ¿no?
3: Nosotros desde ASAGA seguimos pensando que la compensación debe ser al kilo producido, al litro de leche producido, al kilo de carne producido, y no una ayuda a la hectárea, que da igual lo que produzca. ¿Por qué lo digo así? Porque podemos tener miles de hectáreas de viña que si no producen nada no deberían estar cobrando ayuda.
1: Claro.
3: Debemos cobrar los que estamos produciendo, y los que estamos produciendo son los que tenemos que cobrar las ayudas.
1: Como aquellos que no atienden la viña, pero después viene una ayuda y te dan ayuda a la hectárea, y otros que han estado cuidando la viña a ver si la levantan, pues van a recibir lo mismo que aquellos que dejaron un año la viña abandonada.
3: Exacto. Nosotros creemos en la compensación por el esfuerzo, por lo que se produce. No subvencionarnos para tener el campo verde, aunque no se produzca un kilo de papa. No.
1: Sí, porque...
3: creemos que el peso de las ayudas, y si pudiera ser todo, debería ir a lo producido.
1: Claro.
3: No a lo sembrado.
1: Efectivamente, porque muchas veces también vemos huertas sembradas de papas, las que llaman papas de risa, que nacen en el campo, pero no son las que se producen. ¿Es un hándicap el individualismo que tiene el sector? ¿No habría que ir a ser conscientes de que tienen que dar pasos para fusionarse, para estar más integrados, para ser más competitivo, para de alguna forma manejar los costes, y en una economía de escala los costes se aminoran, y eso va en rentabilidad del agricultor, caso Coplaca, caso Eurobanan Canarias, por ejemplo?
3: Yo soy una firme defensora del sistema cooperativista, Clemente, Yo creo que no somos nada cada uno por nuestra cuenta, y creo que vender en un mercadillo pues no es la solución de la vida de los productores, porque se trabaja de lunes a viernes o de lunes a sábado, y luego hay que hacer el sábado y el domingo el mercadillo también para poder vender lo que se produce. Yo entiendo que los productores tenemos derecho a descansar, como el resto de los trabajadores, y yo creo que el sistema cooperativo es un sistema que ha funcionado durante muchos años. Otra cosa es la buena gestión, la buena gobernanza de las cooperativas, que tenemos malos ejemplos, pero bueno, y hoy en día creo que estamos ya en un mundo modernizado donde la cooperativa que no es competitiva desaparece. Pero es verdad que para tú mantener un mercado, para mantener un cliente, unos clientes fuertes, necesitas tener un grupo de productores detrás que te garanticen una producción durante todo el año. No puedes vender solo cuando tú tienes producto y luego decirle adiós a la cadena o a quien te está comprando, a la cadena hotelera o lo que sea.
1: Esos contratos los tienes que hacer al principio de temporada y tienes que garantizar, primero, calidad, segundo, constancia, y después cantidad, y después hay un precio.
3: Exacto. Tú puedes negociar una serie de eso mismo, que una calidad, una categoría, un precio durante un tiempo, pero no puede ser que me vengan a comprar cuando yo tengo el producto y cuando no lo tengo que se busquen la vida, porque se buscarán la vida con productos de importación.
1: Claro. Hacer lo que muchas veces hay algunos productores también que quedan, sí, yo te vendo las papas, pero después cuando las vas a buscar resulta que se las ha vendido a otro que se las pagó 5 céntimos más que lo que había cerrado contigo.
3: Exacto.
1: ¿No?
3: Sí. Exacto.
1: Todavía queda mucho que aprender y mucha profesionalidad. ¿Tú cómo ves el futuro? ¿Es desgarrador un poco con todo esto? ¿Falta estar más unidos, más profesionalidad, ser más conscientes? ¿Esto mismo que los agricultores no vayan a las asambleas, apenas asisten y después están opinando y hablando en los bares? Muchos que no saben ni lo que les cuesta producir un kilo de plátano. O que mandan a la cooperativa todo lo que cortan cuando no está para cortar ni tiene calidad y va directamente
3: exacto,
1: a la tolva.
3: No, y exacto, y piñas de 13, 14 kilos y plátanos maduros, pero luego somos los primeros en exigir y luego queremos que la ayuda sea para nosotros más que para otros productores que son más productivos, en fin, aquí... Dentro del gremio, como en todos los gremios, me imagino, hay de todo. Hay muy buenos productores, hay malos productores, hay gente que quiere vivir de la ayuda a la hectárea, hay gente que no, que quiere vivir de lo que produce, en fin. Hay gente que no tiene ni idea de lo que le cuesta producir un kilo de plátano y hay gente que lleva los costes afinados absolutamente y sabe cuándo entra en rentabilidad y cuándo la pierde. O sea que... Hay mucho que aprender todavía.
1: Recuerdo unas expresiones, unas declaraciones de las tantas que me hizo Leopoldo Cologan, que era partidario de que nos uniéramos. Canarias, los productores canarios tienen que unirse con los famosos 12 apóstoles, que eran los famosos 12 receptores de plátano y maduradores de plátano. Tenemos que participar en el canal de comercialización, no solamente vender, sino en el canal de... Le hicieron poco caso, porque prácticamente nadie... Y después fue cuando se creó Coplaca Inversiones, en ese trabajo. Y ahora, pues como ustedes saben también, una empresa... Palmera, Europlátano, ha creado una empresa, forma parte de una empresa con un empresario vasco en la canalización también, en lo que es la maduración y comercialización del plátano. ¿Teníamos que hacer más iniciativas de este para participar en los canales de comercialización?
3: Bueno, yo creo que esa apertura de canales de comercialización ya hace 25 años que lo hizo Coplaca, ¿no? Enhorabuena a los que se suben ahora a atender a esos canales de comercialización y a intentar mejorar las rentas de los productores, pero ya ese paso Coplaca lo dio hace 25 años. Yo recuerdo, y yo creo que tú también, sí. Fuimos a la inauguración de la planta de Vigo, sí. O sea que este año creo que se va a conmemorar también ese 25 aniversario de Eurobana, Y bueno, pero bienvenidas las empresas que se suman a esa comercialización y que se suman a levantar, digamos, la vista del surco o del plantón de platanera y a mirar hacia la comercialización. Bienvenidos sean.
1: Sí. Ángela, estamos en verano, la marca va a caer, los precios los consigo como ha pasado un poco pues otros años. ¿Por qué seguimos cometiendo el mismo error? ¿Por qué hemos abandonado aquella época en la que teníamos las temporadas, las zonas en las producciones? ¿Por qué no hay una previsión, una mejor utilización de la barreta o una previsión desde el nacimiento de la fruta o el desflorado para que los empaquetados puedan planificar la producción y saber las previsiones? ¿Por qué siempre el verano nos coge por sorpresa?
3: Bueno, quizá hemos abandonado sobre todo las zonas sures, que son las que pueden producir en el invierno. Quizá hemos abandonado las buenas costumbres de llevar la fruta a la época que queremos, ¿no? Llevar el deshijado para tener la fruta en los meses que antiguamente tenían mejores precios. Pues ahora yo creo que le vamos dando todos para adelante a la barreta para tener más kilos dentro de un año y cobrar más ayuda. Es básicamente eso. Y luego también, que es verdad que antes éramos solos en el mercado y era un poco organizarnos entre nosotros. Cuando teníamos la Reserva Nacional del Plátano, claro, pues era un poco decir, las zonas norte producen en verano y las zonas sures se salen del verano para no coincidir con las zonas norte y así pues distribuir la producción en los 12 meses del año, ¿no? Ahora, en un mercado globalizado, donde vienen bananas en cualquier época del año también y compiten con nosotros, pues no solamente es ponernos de acuerdo con nosotros mismos, sino con la banana que nos va comiendo poco a poco el terreno, ¿no? Es muy complejo de todas maneras.
1: Ya. Es muy complejo, ¿no? Pero hay que luchar entre todos. Porque sí, si no,
3: hay un riesgo porque no siempre puedes llevar exactamente a cuando quieres, y a veces cuando la llevas a cuando quieres, pues coincides con que hay mucha fruta y el precio se viene abajo igualmente. O sea que no es tan sencillo. En un mercado libre no es tan sencillo poder, claro, garantizar una renta a un precio mínimo.
1: ¿Y cómo no los plataneros en Canarias tampoco se han unido para sacar algún producto derivado del plátano? ¿Plátanos fritos, mermeladas?
3: Bueno,
1: ¿O no hay plátano
3: Clemente,
1: para eso?
3: Yo me he roto los cuernos, por decirlo de alguna manera, con la harina de plátano,
1: sí,
3: y ya
1: sí,
3: vamos
1: sí
3: a cumplir
1: el año
3: que viene 10 años
1: que ha puesto en marcha un proyecto y está funcionando, porque además, lo voy a decir y no es por publicidad, los dulces que Freolsen repartió en el Día Canarias, se los sirvió uno de ustedes, ¿o no?
3: Exactamente, los tres merengues, la banderita de
1: Canarias.
3: La banderita canaria del Día de Canarias, pues la hicimos en el obrador de Nibarina y bueno, y como eso, pues estamos acometiendo otras hoteles. Ahora mismo los hoteles han dado un paso al frente, los grandes hoteles,
1: sí,
3: y estamos metiendo dentro de las habitaciones pues las galletitas de harina de plátano. Están buscando cosas que los distingan al origen canario de cualquier otro origen, ¿no? Yo creo que ahí se está trabajando muy bien con gestión del medio rural y bueno, estamos haciendo cositas, pero claro que echo de menos que se hagan otras empresas y se hagan otros productos derivados,
1: pues,
3: no solamente de la fruta, sino de la banana, de todo.
1: A ver si copio. Gracias, Ángela, por tus palabras y por atender nuestra llamada. Que tenga usted un buen día y a seguir.
3: Muchísimas gracias.
1: Un abrazo.
3: Chao.
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1: No hay tiempo para más. Le damos el paso a Estíbaliz Pérez de La Noche al Día con toda la actualidad informativa de esta tierra y, por supuesto, también de Venezuela. Cuidado con el calor, cuidado con los fuegos, cuidado con las improvisaciones y la irresponsabilidad. Hasta mañana.
4: Son las 6:30.
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4: ¿Qué tal? Muy buenos días. Es martes 7 de julio. Quedémonos con la imagen de las lluvias de este pasado invierno y de esa sensación de frío de la que muchas veces nos quejamos, porque seguro que más de uno lo echa de menos. Recuerden que Canarias se encuentra en situación de alerta por temperaturas máximas y que afecta a todo el archipiélago ante la intensificación de este episodio de calor que dejará valores de hasta 40 grados en zonas de Gran Canaria y de 37 grados en el resto del archipiélago. Y aunque no sea raro escuchar que siempre ha hecho calor, ya es hora de asumir lo que dicen los expertos, que llevan tiempo advirtiendo de que estos episodios serán cada vez más frecuentes, más largos y más severos.
5: Fatal, ni en la playa, ni en casa, ni en ningún lado.
6: Está bastante fuerte este veranito.
7: Para los niños y todo, para salir a la calle es complicado.
6: Sobre todo en las horas después de comer por la tarde, el calor aprieta.
4: Y no es una exageración cuando los expertos dicen que el calor mata a las personas mayores, los niños pequeños, quienes padecen enfermedades crónicas o trabajan al aire libre, son especialmente vulnerables. Por eso las alertas no son para alarmar, son para prevenir. Natalia Almeida es responsable de coordinación asistencial y operativa del Servicio de Urgencias Canario y nos explica cómo reconocer un golpe de calor y cómo actuar en estos casos.
8: Un mareo, unas náuseas, un dolor de cabeza, sensación o temperatura, fiebre termometrada muy alta. No tenemos que esperar a tener sed, sino estar hidratándonos y sobre todo evitar bebidas alcohólicas y muy azucaradas. Y evitar la exposición.
4: También atentos a nuestros montes, permanece activa la alerta por riesgo de incendio forestal en las islas occidentales y Gran Canaria. Los cabildos están adoptando medidas. Es el caso de La Gomera. Escuchamos al consejero de emergencias Héctor Cabrera.
9: Se ha decidido subir el grado en el Infolago, es decir, en el Plan de Prevención de Extinción de Incendios Forestales de la Isla Gomera, a grado 1, en la que se prohíbe hacer fuego en exteriores, quema de restos vegetales o forestales, el uso de fogones en áreas recreativas cercanas al entorno forestal.
4: En Gran Canaria, la alerta por riesgo de incendio forestal se mantiene por encima de los 400 metros. Federico Grillo es director técnico de emergencias del Cabildo de Gran Canaria.
10: Esto significa que hay restricciones de movilidad, actividades que puedan generar chispas en ese entorno, en el interior de la isla, a partir de los 400 metros. Queda prohibida el tránsito por el monte, senderos y pistas, salvo vecinos o servicios oficiales, hasta que se supere el miércoles, jueves, que se supone que ya estarán mejor las condiciones.
4: Por tanto, máxima colaboración ciudadana, primero por nuestra salud y la de los colectivos vulnerables que nos rodea y luego por el bien colectivo en el cuidado y el respeto de nuestros bosques. Y todo esto con una selección española que sigue ilusionando. Casi cuando pensábamos que nos íbamos a prórroga, llegó el gol de Merino. Ya estamos entre las 8 mejores selecciones del mundo. Ahora ya sabemos que nuestro próximo contrincante es Bélgica, que esta madrugada goleó al anfitrión, a Estados Unidos, por 1-4. Un pasito más que nos permite seguir soñando en lograr la segunda estrella. La cita el próximo viernes 10 de julio a las 8 de la tarde, hora canaria. Así comenzamos con esta energía que nos da seguir avanzando en el Mundial. Desde las 6:30 de la mañana hasta las 11 le estaremos acompañando en esta sintonía de la Radio Canaria, de la noche al día, no solo a través de esta sintonía, sino también a través de la pantalla de Televisión Canaria y a través de nuestra aplicación de la Radio Canaria. Y también abierto a la participación de todos ustedes a través del 628-51-51-51, esperando sus mensajes para saber también cómo amanece en esta jornada de martes, una jornada que de nuevo será calurosa. Y también cuéntenos cómo ha pasado la noche, porque las temperaturas en algunos lugares quizás no han dejado dormir. Bueno, un programa que hago en la compañía de Elena Barrios en producción, en redacción Carlos García, en realización Adai Palmero, con la asistencia técnica de Rubén Rodríguez, en la realización de Televisión Canaria Alexis Lorenzo. Es martes 7 de julio y así comienza De la Noche al Día.
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4: Y vamos ya con toda la información.
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4: Raquel Quiñones, ¿qué tal? Muy buenos días.
12: Buenos días, Estíbaliz.
4: Canarias rechaza la propuesta de déficit del gobierno por mantener la regla de gasto.
12: La consejera canaria de Hacienda, Matilde Asian, ha vuelto a advertir en la reunión del Consejo de Política Fiscal y Financiera que la regla de gasto está asfixiando las cuentas de la comunidad autónoma y ha lamentado que el gobierno de España no se muestre más comprensivo. Asian ha denunciado que desde que se establecieron las nuevas reglas fiscales en el año 2024 hay una incoherencia entre la cuantificación numérica de la regla de gasto y los ingresos que se obtienen.
13: No entendemos esa exigencia cuando no tenemos deuda. Es decir, la regla de gasto está muy bien cuando hay una deuda que amortizar. Pero si nosotros ya estamos en la mitad de la deuda que se va a exigir a 2029, ¿cómo vamos a decirle, con qué cara le decimos desde la Consejería de Hacienda o desde el Gobierno de Canarias a los canarios, mire, les vamos a someter un sacrificio?
12: Y mientras el ministro de Hacienda, Arcadia España, va a citar a las autonomías el próximo 29 de julio para debatir esta nueva financiación. Según ha explicado, se trata de una financiación récord y un margen de deuda de 5.849 millones. También se ha abierto a debatir y a establecer objetivos de déficit.
14: Un antes y un después para la financiación de las comunidades autónomas, para todas, sin excepción, que aporta más solidaridad, que aporta más transparencia y más recursos, sobre todo, para nuestro estado del bienestar. Es difícil entender a aquellos que no quieren ni sentarse a negociar y que solo buscan excusas. Yo agradezco a las comunidades de distinto signo político que han aceptado negociar con el Gobierno de España, que aunque hayan podido manifestar sus diferencias, se han sentado.
4: Empresarios de la construcción reclaman presupuestos estatales.
12: Los empresarios de la construcción piden unos nuevos presupuestos que aseguren la financiación necesaria para que el futuro plan de vivienda de Canarias salga adelante. Lo ha dicho la representante de la patronal de Las Palmas, María Salud Gil, tras reunirse con el Gobierno de Canarias y la patronal de la construcción de Santa Cruz de Tenerife para sentar las bases del nuevo plan.
15: En cuanto al diagnóstico y a la estructura del plan, estamos de acuerdo en cómo se va a desarrollar. Tendremos la oportunidad de aportar algunas cuestiones importantísimas, pero lo que es fundamental es que hayan presupuestos en España.
4: El Consorcio del Agua de Lanzarote afronta el reto de renovar la red y frenar la fuga.
12: Primero

0: por el norte más bajita que hoy, donde hoy sí que se ha podido dormir. Hay que pensar que bueno, ya va acercándose el final, por si no les gusta mucho el calor, pero la realidad es que hasta el viernes no vamos a recuperar una cierta normalidad de verano y que vamos a seguir pasando bastante calor.
1: Es decir, que hasta el viernes vamos a mantener esta situación, Vicky.
0: Sí, hoy y mañana las temperaturas pues van a ser muy parecidas y van a ser en algunos casos más altas que en la jornada de ayer. Ya el jueves por la tarde empezará a refrescar y esperamos que el descenso se produzca en la madrugada del viernes y que ya recupere una cierta normalidad a partir del viernes. Normalidad de verano, que no deja de hacer calor en algunas zonas del archipiélago, lo que no será tan intenso como estos días.
1: Pues Vicky, un ratito seguimos hablando, ¿te parece?
0: De acuerdo, buenos días.
1: Y seguimos también leyendo los mensajes que ustedes nos envían a través del 628-51-51-51. Llegamos a las 6:47.
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1: Y ya estamos de regreso, 6:49 minutos de la mañana, a través de esta sintonía de la Radio Canaria, también a través de la pantalla de Televisión Canaria. Y nos vamos ya al kiosco a ver cómo vienen las primeras páginas de la prensa en esta jornada de martes 7 de julio. Carlos García, ¿qué tal? Muy buenos días.
10: ¿Qué tal? Buenos días, Estíbaliz.
1: Bueno, si nos fijamos en las primeras páginas de la prensa en Canarias, pues también se centran en el triunfo de España frente a Portugal.
10: Sí, la actualidad deportiva manda y España ocupa pues bastante, de una forma bastante notoria, todas las portadas en Canarias. España vence Portugal y pasa con justicia a cuartos de final del Mundial. Es como recoge Diario de Avisos. Sigue el sueño de ganar el Mundial tras un partido resuelto ya en el descuento, gracias al tanto anotado por Mikel Merino, acompaña Canarias 7. Adeus a La Roja, a Cristiano Ronaldo o Delirio, un gol en el 91 son algunos de los títulos con los que recogen los medios canarios. Medios canarios que, por cierto, Estíbaliz, también se ha dedicado espacio, por ejemplo, en la provincia al escándalo global por las presiones del presidente de Estados Unidos Unidos, Donald Trump, a la FIFA. Como saben, una llamada del Pentágono al máximo ente de fútbol provocó la retirada cautelar de la tarjeta roja de uno de sus jugadores para que pudiera estar contra Bélgica.
1: Bueno, por lo pronto Estados Unidos ha quedado descalificada.
10: Eso, de poco
1: lo digo por si nos tocaba.
10: Claro, de poco
1: en el siguiente emparejamiento.
10: Exacto, porque

0: Es que hace escasas horas, como acabas de comentar, conocíamos que los belgas goleaban por 4-1 a la selección norteamericana, o sea que se acaba aquí así el sueño mundialista de los anfitriones, de uno de los anfitriones. En otros asuntos, Estivaliz, se destaca a la consejera de Hacienda del Gobierno de Canarias, Matilde Asián. Asián revela, se revela contra las cuentas de España, es como titula la provincia. La consejera junto al PP votan contra el techo de gasto y objetivo de déficit para el presupuesto del Estado. El ministro Ángel Víctor Torres ve fractura en el gobierno regional al renunciar a 166 millones de euros que Coalición Canaria aprobó ya en el Congreso de los Diputados. Espacio también para el calor en Canarias 7, El Día y Diario de Avisos. Termómetros al límite en el archipiélago con temperaturas de hasta 40 grados. El Ejecutivo Canario, y como bien les hemos venido comentando aquí, ha activado esa alerta por incendios forestales.
1: Bueno, pues en cuanto a la prensa en las islas y en cuanto a la prensa nacional, bueno, pues la selección española con Miquel Merino como protagonista también ocupa las portadas nacionales y con la vista también puesta además en la cumbre de la OTAN.
0: Sí, en ese aspecto el escándalo Trump incluso ocupa más espacio en portada en algunos medios que la propia victoria de la selección española, pero bueno, como dices, está a la orden del día la victoria de España. Y en otros asuntos, pues los países de la OTAN acuden a la cumbre de Ankara con el objetivo de aplacar a Donald Trump. Es como recoge El Mundo que el presidente Sánchez llega a Turquía señalado por el gasto y dispuesto al choque. Rutte marca el paso a España y le exige un plan creíble para alcanzar ese 5% de gasto en defensa que exigen desde Estados Unidos. Moncloa dice, resiste y reta a la alianza a probar que no cumple. Por cierto, que los medios nacionales recogen sobre todo sobre esto lo mismo. La mujer del presidente, Begoña Gómez, no podrá acudir con Sánchez a Turquía al no pertenecer a este país, a la Unión Europea, pero sí irá a Londres a la graduación de su hija. Es de saber que Reino Unido pues tampoco es un Estado miembro, pero bueno, parece que en este caso sí podrá.
1: Da más fiabilidad, parece ser que Turquía,
0: parece ser,
1: ¿no?
0: Que sí.
1: Bueno, pues eso en cuanto a la prensa nacional. Y bueno, ¿de qué se habla hoy? Bueno, pues será tema de conversación en los puestos de trabajo, en aquellos entornos, en salas de espera, incluso cuando estamos en el médico, pero se hablará de ese triunfo de la selección española de fútbol frente a Portugal. Eugenio González, ¿qué tal? Buenos días.
2: Hola, Estíbaliz, buenos días.
1: Pero es que también este partido Portugal-España también tiene una vertiente institucional, ¿verdad?
2: Sí. Sí, bueno, al final ganó España, costó, ya lo ha contado Carlos, todo el mundo lo ha contado al comienzo, costó, pero al final ahí vino Miquel Merino y marcó ese gol. Bueno, tú ya has contextualizado lo que vamos a contar de lo que se habla hoy. Bueno, pues ayer tenía ánimo con lo que estaba cayendo en su partido y también en el gobierno en Bolaños para grabarse un vídeo, un reel en Instagram y con la ministra portuguesa también del mismo área, de Rita Alarzao, así se llama, pues los dos, bueno, digamos que jugaban con el pronóstico del partido de anoche de España-Portugal, en este caso la península ibérica que se enfrentaba, ¿no? En cualquier caso, ¿no? Se ha sumado a la previa del encuentro con un mensaje publicado en redes sociales bajo el lema que gane el mejor, al final el mejor fue España, en un reel junto a su homóloga portuguesa, como te cuento. Bueno, van a escuchar por teléfono, se ve Félix Bolaño llama por teléfono a la ministra portuguesa y hablan del Mundial y esto es lo que ocurrió. Escuchen.
3: Bueno, hoy es un buen día para llamar a mi colega portuguesa.
2: Suena el teléfono.
4: Hola, Félix.
3: Hola, Rita, ¿qué tal? ¿Cómo estás?
4: ¿Cómo estás? ¿Todo bien? ¿Ligaste para hablar de justicia?
3: Todo bien, Rita, todo bien, pero no te llamo hoy para hablar de justicia,
2: no,
3: para
2: justicia,
3: algo
2: no.
3: Un poco más importante hoy.
4: Ah, es para vermos cómo es que está la organización del Mundial 2030.
3: Casi. En el Mundial de 2030 ya hemos trabajado mucho y más que tenemos que trabajar. Pero te llamo para hablar de esta noche.
4: Ah, déjame adivinar. Ligaste-me para desejar boa sorte para Portugal-España desta noite.
3: Exacto. Llamo para desearte suerte para Portugal, que todo lo mejor.
4: Boa sorte para España también, claro. En 2030 voltaremos a jugar, mas é juntos na mesma equipa para a organización do Mundial. Mas hoje, se não te importas, fuerza de Portugal, que vence a Portugal.
3: Sí, eso es, Rita. En 2030 vamos a hacer un grandísimo Mundial, España, Portugal y Marruecos juntos. Pero esta noche, que gane la mejor, que gane la roja, que gane España. Bueno, hasta luego.
2: Y ganó la roja. Él sacó la camiseta de la roja, ella sacó también la camiseta de Portugal. Al final, pues fue un partido, bueno, bastante igualado hasta el final, ¿no? Casi, bueno, casi no, en el último minuto, Miquel Merino marcó ese gol. Lo cierto es que con este

0: tono, bueno, irónico, también divertido de los dos ministros, también pues, se convocaban para el 2030 porque dicen que claro, la organización del Mundial, que va a jugar, pues, que se va a jugar en Portugal, en España y en Marruecos, pues también van a estar, dice, de ellos aliados. Bueno, esto ocurrió ayer antes del partido, al final pues fue Bolaños el ganador.
1: ¿Habrá habido llamada después?
0: A lo mejor sí.
2: Habrá que ver la segunda parte de esa llamada, si la hubo.
0: Bueno,
2: en cualquier caso, ya también preparando y con la vista puesta en el año 2030, lo que no sé es si veremos a esas mismas personas dentro de 4 años.
0: Lo da por hecho Bolaño, en relación a la conversación parece que lo da por hecho que van a seguir. Esto lo dice Bolaño. Bueno,
2: pues así queda parte del Mundial, porque todavía queda Mundial para adelante. Por lo pronto España está entre las 8 mejores selecciones ya del mundo. Vamos ya a la cultura, Carlos, porque vamos a hablar de una cita todavía algunos meses vistas, pero para sí. La que ya se han puesto a la venta las entradas, ¿verdad?
1: Hay muchísima expectativa por esto, y es que el Teatro Cuyas de las Palmas de Gran Canaria se convierte en una de las afortunadas plazas de la esperada gira de Malquerida, una versión contemporánea de la obra clásica La Malquerida de Jacinto Benavente, dirigida por Natalia Menéndez, responsable también de la adaptación junto a Juan Carlos Rubio. Solo dos funciones que se celebrarán los próximos viernes 18 y sábado 19 de septiembre a las 7:30 de la tarde, hora canaria. Las entradas ya están a la venta.
3: Raimunda, aquí el tío Eusebio y Faustino se despiden.
4: Es dulce y es atento. Y será un buen marido. Eso espero, hija.
5: Pero una boda como esta, tan a gusto del mundo, eso lo motivo.
1: Aitana Sánchez Gijón, que interpretó esta obra a los 19 años en el papel de Acacia, ahora da vida a su madre, a Raimunda. La nueva apuesta de Producciones Off reinterpreta la tragedia original con un enfoque pues más poético, acentuando el erotismo, el humor y la música popular. Y vamos con otro tema, Estíbaliz, porque en Santa Cruz de Tenerife el historiador y periodista Julio Antonio Llanes presenta, además profesor mío, que le mando un saludo, presenta su nuevo libro de la ilustración del siglo de las luces a la ilustración oscura, las claves de la historia del periodismo en Canarias, 1758-2025. La obra pues propone un recorrido por más de 250 años de historia del periodismo en Canarias, desde el nacimiento de la prensa en el siglo XVIII hasta los desafíos informativos que vivimos en el siglo XXI. Lejos de plantear pues una simple cronología de publicaciones y acontecimientos, el libro analiza cómo los medios de comunicación han evolucionado. Será esta tarde a las 6:30 en la librería del Cabildo de Tenerife. Y nos vamos con música porque ahora les comento.
6: Al final lo que pasa es que todo forma parte de la vida, de la experiencia, ¿sabes? Y lo mejor es atravesarlo. Ahí es cuando te das cuenta de que...
1: El Festival Sonora volverá este otoño al corazón de Las Palmas de Gran Canaria con una edición pensada para mezclar pues, generaciones, estilos y acentos musicales. Ayer se realizaba esta presentación, pero la cita se celebrará del 16 al 18 de octubre en la Plaza de Santa Ana. Entre los nombres confirmados destacan M-Clan, que también llega en plena gira, y el artista urbano Yusef, además de quien estamos escuchando, que es Efecto Pasillo, que no va a ser una actuación especial, o sea, va a ser una actuación especial, que se subirá al escenario acompañado por la Orquesta Universitaria Maestro Valle para reinterpretar su música desde una mirada sinfónica. El concierto pues tendrá una entrada de carácter solidario, ya que la recaudación se destinará íntegramente al proyecto Barrios Orquestados.
2: Oye, pues qué bonito, escuchar Efecto Pasillo con ese sonido sinfónico, ¿verdad, Carlos?
1: Muy diferente a lo que estamos acostumbrados.
2: Claro que sí, a veces esa mezcla nos viene muy bien.

0: Son las 7 de la mañana.
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0: El gobierno del Estado sigue sin avanzar con las comunidades autónomas en ese camino que le lleve a dar los primeros pasos hacia los que serían los primeros presupuestos de esta legislatura. Hoy por hoy es ciencia ficción. No ha empezado con buen pie el nuevo ministro de Hacienda, Arcadi España, en el que ha sido su primer consejo de política fiscal y financiera, que se ha encontrado con el rechazo de las regiones gobernadas por el Partido Popular a su propuesta de conceder un déficit del 0,1% del PIB para los años 2027 al 2029. Y con la promesa de que de cara al próximo ejercicio recibirán los mayores recursos de su historia. El caso es que el PP ha pasado a abstenerse en la propuesta, a votar en contra, pese a que el objetivo era el mismo que en el 2025, ese 0,1%. ¿Y Canarias? Pues Canarias juega con la realidad que le hace diferente. La consejera de Hacienda, Matilda Sian, ha vuelto a insistir en que nuestra singularidad debe respetarse. No es una cuestión de pedir privilegios, sino de recordar que el REF y nuestra condición de región ultraperiférica reconocen unas circunstancias únicas. Añade además que Canarias ha cumplido.
2: No entendemos esa exigencia cuando no tenemos deuda. Es decir, la regla de gasto está muy bien cuando hay una deuda que amortizar. Pero si nosotros ya estamos en la mitad de la deuda que se va a exigir a 2029, ¿cómo vamos a decirle, con qué cara le decimos desde la Consejería de Hacienda o desde el Gobierno de Canarias a los canarios, mire, les vamos a someter un sacrificio?
0: Desde el Gobierno del Estado, el ministro Ángel Víctor Torres le responde a la consejera que le tendrá que explicar a los canarios por qué renuncia a 166 millones de euros.
3: Tendrá que explicar el Partido Popular qué es lo que ha hecho hoy, especialmente la consejera Matilde Asián, porque si esto no sale, Canarias va a perder en los años 27, 28 y 29 166 millones de euros.
0: El caso es que nos encontramos siempre en el mismo debate. Canarias dice contar con recursos para mejorar la sanidad, contratar más profesores o invertir en carreteras, pero es el Estado el que pone las reglas del gasto. Es martes 7 de julio y así continúa De la Noche al Día.
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0: Pero este martes tiene otras noticias.
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0: En alerta por temperaturas máximas, Raquel.
5: Afecta a todo el archipiélago ante la intensificación de este episodio de calor que dejará valores de hasta 40 grados en zonas de Gran Canaria y de 37 en el resto del archipiélago. Asimismo, permanece activa la alerta por riesgo de incendio forestal en las islas occidentales y Gran Canaria, y los cabildos están adoptando medidas. En el caso de Gran Canaria, la alerta por riesgo de incendio forestal se mantiene por encima de los 400 metros. Federico Grillo es director técnico de emergencias.
6: Esto significa que hay restricciones de movilidad, actividades que puedan generar chispas en ese entorno, al interior de la isla, a partir de los 400 metros. Queda prohibida el tránsito por el monte, senderos y pistas, salvo vecinos o servicios oficiales, hasta que se supere el miércoles, jueves, que se supone que ya estarán mejor las condiciones.
0: Los sindicatos advierten de que el presupuesto para educación en 2027 estará por debajo del 4%.
5: Carlos Quesada, miembro de la plataforma 5% para Educación, ha asegurado que el Ejecutivo Regional está incumpliendo la Ley Canaria de Educación. La inversión prevista se sitúa por debajo del mínimo del 5% que establece la normativa. Según Quesada, esta diferencia supone una reducción de aproximadamente 600 millones de euros para el sistema educativo canario. Ha reclamado al Gobierno que respete lo establecido por la ley, al considerar que solo así se garantiza que la ciudadanía de Canarias disponga de la educación de calidad que merece.
7: La educación canaria se le están sustrayendo 600 millones que podrían estarse invirtiendo en políticas educativas para superar la brecha educativa, y dinero que no se está invirtiendo. Porque además nos encontramos que nuestro presidente además declara que lo que dice la ley es una orientación. Nosotros tenemos informes jurídicos que dicen clarísimamente que de orientación nada. La ley es taxativa, dice, deberá invertirse como mínimo el 5% del PIB. Por lo tanto, el gobierno lo que tiene que hacer es cumplir.
0: Cuatro playas canarias con banderas negras por afecciones ambientales.
5: Ecologistas en Acción ha incluido cuatro playas de Canarias en su informe Banderas Negras 2026, donde ha denunciado los casos más significativos de contaminación y mala gestión ambiental de las costas españolas. En el caso concreto del archipiélago, se trata del puertito de Adeje por la construcción de Cuna del Alma, la playa de las Teresitas por mala gestión, el litoral de Telde tras los episodios de contaminación y la costa de Lanzarote por el impacto de los cruceros. Claudia Sensi es portavoz de BEMAGET Ecologistas en Acción.
8: Esto no quiere decir que no existan muchísimos otros puntos relevantes del deterioro y de contaminación de los que tendremos que hablar. Pero bueno, es una manera de visibilizar de una manera equilibrada respecto a las del Estado pues nuestra situación.
0: Balearia promete mantener a la plantilla de Naviera Armas.
5: Así se lo ha comunicado el Comité de Empresa de Naviera Armas al personal tras un encuentro con el presidente de la compañía valenciana que ahora dirige la naviera. También mantendrá sus rutas. Con la intención de reforzar las plantillas, ha contratado a más de 100 personas en un mes y medio.
0: Y Francisco Guedes confía en que Vecindario pueda convertirse en sede de los exámenes de conducir del sur de Gran Canaria.
5: La Dirección General de Tráfico ya estudia la propuesta presentada por 5 municipios del sur y sureste de Gran Canaria para que Vecindario cuente con un punto de examen. La iniciativa, respaldada por los ayuntamientos de Ingenio, Agüimes, Santa Lucía de Tirajana, San Bartolomé de Tirajana y Mogán, busca evitar los desplazamientos hasta Las Palmas de Gran Canaria y mejorar la movilidad de una población de más de 200.000 habitantes. El concejal de Movilidad de Santa Lucía, Francisco Guedes, se muestra optimista.
9: Notamos bastante predisposición por parte de la Dirección General de Tráfico a estudiar esta moción. Van a estudiar los datos y a final de año tendremos una reunión aquí en el municipio de Santa Lucía para intentar concretar que Vecindario sea punto de examen para la gente que se esté sacando el carnet de conducir.
0: El Cabildo del Hierro recurrirá al Fondo de Contingencia para ayudar a Venezuela.
5: Así lo ha anunciado su presidente, Elpidio Armas. Se trata de un fondo dotado con 400.000 euros para ayudar a los herreños y sus descendientes en Venezuela. La ayuda será destinada a solventar los problemas sanitarios, de alojamiento, alimentación y otras situaciones de la colonia herreña en ese país. En Venezuela, por cierto, continúa nuestro compañero de Televisión Canaria, Samuel López.
10: ¿Qué tal? Saludos desde Caracas, la capital de Venezuela. Aquí en las últimas horas el gobierno venezolano ha actualizado las cifras de esta tragedia, las cifras que deja este doble terremoto. El número de fallecidos asciende a 3.535, ya unos 16.000 heridos. Entre los escombros han rescatado unas 6.462 personas y aunque se han producido algunos rescates milagros en los últimos días, por ejemplo, uno el domingo en Caraballeda que se rescataba a un joven, a una mujer y a dos niños, las familias prácticamente ya han perdido la esperanza de encontrar a sus seres queridos con vida y lo que quieren, lo que desean es al menos encontrar sus cuerpos, sus cadáveres para poder darles sepultura. Todo ello mientras en esa zona La Guaira, la más afectada, allí se calcula que el 95% de las edificaciones se han visto afectadas y hay unos 180 edificios que han colapsado por completo, pues continúan esos trabajos con maquinaria pesada, con camiones y con palas, pues que tratan de buscar entre los escombros restos de las personas para poder entregárselas a sus familiares. Lo cierto es que el tiempo ya no corre a favor de poder encontrar personas con vida y la situación es muy complicada allí. Muchos vecinos siguen reclamando que durante las primeras horas no recibieron ayuda por parte del gobierno venezolano. Mientras las personas damnificadas están distribuidas en algunos campamentos de la capital, ahí se trata de romper la rutina, sobre todo con los niños, tengan algún tipo de distracción para que se evadan de esta tragedia que está azotando al país. También muy pendientes a las réplicas que se han producido desde que se produjera este doble terremoto, se han registrado ya unas 1.048 réplicas.
0: Y ya por último, Raquel, el juez niega la petición de Begoña Gómez de acudir a Ankara.
5: Sí, el juez que sustituye al magistrado Juan Carlos Peinado de vacaciones ha denegado la petición de Begoña Gómez, mujer del presidente del gobierno, a asistir a la cumbre de la OTAN que comienza hoy en Turquía. Sin embargo, sí le permite viajar a Londres entre el 8 y el 10 de julio para acudir a la graduación de su hija.
0: Y nos quedamos también con una última hora para aquellos conductores que ahora mismo circulan por la Gran Canaria A1 porque se ha producido un vuelco de un camión de reparto sentido a Las Palmas de Gran Canaria a la altura de Telde, así que máxima precaución a esta hora de la mañana por ese vuelco de un camión. Por lo pronto no se han registrado heridos y les seguiremos informando en cuanto conectemos con el 112-79.
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0: Vamos ya con la información deportiva que pasa por el Mundial de Fútbol porque la selección española ya está en cuartos de final tras superar a Portugal. Adrián Brito, buenos días.
12: Buenos días. Un gol de Mikel Merino en el minuto 91 clasifica a España para los cuartos de final tras un partido muy tenso en el que también ha sido el último encuentro de Cristiano Ronaldo en la historia de los mundiales. En los nuestros, Pedri disputó 85 minutos y Jeremy Pino tuvo que ver el encuentro desde el banquillo. Ya en el archipiélago hemos tenido comparecencia del director deportivo del Club Deportivo Tenerife, Manu Gil, el cual ha anunciado el fichaje del defensa madrileño Jorge Moreno, quien firma para las próximas dos temporadas. Con respecto al futuro de Aitor Sanz, todavía es incierto y se debe conocer su decisión en los próximos días y también la decisión del propio club. Además, Manu Gil también ha esclarecido las opciones de la llegada de Pedro, quien parece que terminaría siendo inviable que recale este verano en el Club Deportivo Tenerife. En la Unión Deportiva Las Palmas ya conocemos las tres equipaciones de la próxima temporada, todas marcadas por una franja horizontal en el pecho, la primera camiseta, como es habitual, de color amarillo, la segunda de color azul y la tercera de color blanco, además de también haber comenzado con los reconocimientos médicos en la Unión Deportiva Las Palmas, ya que a partir del próximo lunes 13 de julio arrancará la pretemporada y los primeros entrenamientos en la ciudad deportiva de Barranco Seco. Y cerramos con baloncesto, donde la Laguna Tenerife ha anunciado la renovación de Héctor Alderete y el Dreamland Gran Canaria ha fichado al base islandés John Axel Gudmundsson.
0: Y leo más mensajes que nos llegan al 628-51-51-51 desde La Gomera, 22 grados, hoy solajero, pero se hace llevadero con el equipo de La Noche al Día, que aunque estés achicharradito, ellos te refrescan con su entretenimiento. Oye, pues muchas gracias también por referirse a nosotros. Y bueno, Ricardo, que nos apunta ya que en este movimiento que hace el Entre Ingenio y el aeropuerto, pues dice, de Costa Ingenio, 9 grados de diferencia. Hay que ver que si nos movemos el coche, vamos a notar esos grados de diferencias que pueden haber, por ejemplo, entre las medianías y la costa. Germán también nos apunta por aquí, buenos días desde Santiago del Teide, 28 grados, marca ya el termómetro, madre mía, dice, ¿cómo será cuando sea más tarde, cuando evolucione el día? Y muy buenos días, Canarias, hoy ni siquiera se ve la montaña de Guasa, se espera un día para cambiarte, para cambiarte las patas, mucho bochorno. Además nos manda un vídeo de la autopista del sur de Tenerife, de la ATF1, con esa nube muy baja en este punto de la isla tinerfeña. Vicky Palma, ¿qué tal? Muy buenos días.
13: Buenos días, Estivale.
0: ¿Por dónde estamos viendo esa nube quizás más baja? Esta vez no afecta al aeropuerto de Los Rodeos, ¿verdad?
13: No, estaba justo por debajo de la pista, está por debajo de los 500 metros de altitud, 400 en algunos casos, y bueno, lo tenemos en algunas zonas de costa, no solo por el norte, también en algunos puntos del sur que desaparecerán rápidamente a medida que avance la mañana. Continúa un poquito bajando las temperaturas, pero seguimos teniendo algunos valores máximos mínimos de 30 grados hasta ahora en zonas de medianías y zonas altas de la isla de Gran Canaria. Entre 26 y 30 grados también medianías del sur de la isla de Tenerife, por encima de los 25 grados en distintos puntos de las medianías en La Palma, en la isla de La Gomera, casi 30 en la Dehesa, en la isla del Hierro, y bueno, y temperaturas más llevaderas tanto en Lanzarote como en Fuerteventura, aunque hay algunos puntos de Lanzarote donde empieza a dispararse hasta ahora ya la temperatura. Y estamos ante otro día de sol y calor. Las pocas nubes que hay ahora darán paso al sol para reaparecer al final de la tarde. Esperamos que llegue a despejar en La Graciosa, en buena parte del oeste de Lanzarote, donde ahora predominan las nubes, la costa oeste de Fuerteventura, en el norte y nordeste de la isla de Gran Canaria y de Tenerife. Hay algunas nubes del sur que van a desaparecer, casi despejado ya al norte de La Gomera. También esperamos que despeje al norte del Hierro y en distintas zonas del norte y este de la isla de La Palma. Vamos a tener cielos despejados, calor, hoy temperaturas máximas que serán algo más altas que las de ayer. La más alta de todas podría llegar a alcanzar o superar los 40 grados en Gran Canaria y una ligera presencia de calima en altura. Si tenemos que elegir una zona intentando evitar el calor, yo recomendaría las costas del norte. Hará calor, pero no tanto como en otros puntos del archipiélago, y en las playas no vamos a tener ningún problema con el oleaje en la jornada de hoy. Tanto por el norte como por el sur, el estado del mar acompañará.
0: Por aquí también nos mandan una fotografía desde Barlovento, desde La Palma, Vicky, niebla y de momento fresquito, y la verdad que se ve el ambiente bastante tupido por la niebla. Como estamos viendo, hay rincones de las islas en los que quizás sería recomendable desplazarnos para contar con ese fresquito, y además, como tú dices, que quizás también la zona de costa, ¿no? Por eso de la cercanía con el mar.
13: Porque ahora vamos a veranear precisamente a zonas de playa, pero nuestros antepasados lo que hacían era irse a zonas bajas o de medianías del norte, buscando precisamente pues el tiempo más fresco. Ahora buscamos zonas de playa, otro tipo de divertimentos, pero sí que es cierto que si subimos a medianías, pues hace muchísimo calor, no ha refrescado de forma importante esta madrugada, tampoco lo hará la próxima madrugada, así que mucha gente puede ir acumulando horas sin sueño, porque con temperaturas por encima de 25 grados es bastante complicado dormir. Y bueno, hay que esperar hasta el jueves, que ahí empezarán a refrescar las temperaturas, y ya el viernes volveremos a una cierta normalidad. Nos queda aguantar hoy, mañana, y en algunos casos el jueves, porque seguirá siendo bastante calor. Y después ya lentamente recuperaremos entre el viernes y el fin de semana una normalidad, incluso yo diría que un poco más fresca de lo que corresponde a la época del año, si se cumple la predicción tal como está ahora.
0: Pues Vicky Palma, que tenga un buen día y a refrescarse.
13: Igualmente, buenos días.
0: A remojar los pies en agua fresca, aquellas personas que nos están escuchando, y no dejen de escribirnos, sobre todo para ir contándonos cómo evoluciona el termómetro a lo largo de esta jornada, a través del 628-51-51-51. Nos fijamos en el 112.

0: Porque recuerden ustedes que hace un momentito le hablábamos de un accidente en la Gran Canaria 1. Saludamos a Adriana Vega, que es su portavoz. Adriana, ¿qué tal? Muy buenos días. ¿Cuál es la última hora?
1: Hola, buenos días.
0: Cuéntanos, ¿cuál es la última hora de este accidente en la Gran Canaria 1?
1: Sí, esta mañana lo más destacable ha sido precisamente ese accidente en la Gran Canaria 1, a su paso por Telde, sentido norte, que no ha dejado heridos, pero sí está generando retenciones en la vía.
0: Pues nos quedamos con esa última hora. Gracias, Adriana. Que tengas un buen día.
1: Gracias, igualmente. Buen día.
0: Que si nos fijamos en el tráfico, estamos viendo que las colas ya son kilométricas en ambos sentidos, porque ustedes saben esto también del efecto Mirón, ese accidente que se producía por el vuelco de un camión de reparto en la Gran Canaria 1, a la altura de Telde, en sentido a Las Palmas de Gran Canaria, pero como estamos viendo, esas colas están organizando tanto en un sentido como en el otro. Estamos viendo que incluso ya las colas se están formando a la salida del aeropuerto de Gran Canaria con destino la capital, Gran Canaria, y ya desde la altura de Marzagán, con destino sur de la isla de Tenerife, ya los vehículos están parándose a esa altura hasta que lleguen al momento de donde se producía ese accidente. En el resto de las vías de la isla de Gran Canaria, pues se circula con total normalidad, como también con total normalidad se está circulando ahora mismo en todas las vías de la isla de Tenerife, incluso en la TF5, a su paso por Los Rodeos, no registra ningún tipo de inconveniente, quizás tráfico un poquito más lento en la TF1 entre el Golf del Sur y Los Cristianos, que estamos viendo que quizás el tráfico es un poquito más abundante en ese tramo con dirección sur de la isla. En cualquier caso, máxima precaución para esos vehículos que ahora mismo están tomando la Gran Canaria 1 por ese accidente que se producía hace tan solo unos minutos en Telde, el vuelco de un camión de reparto que ha provocado y está provocando colas kilométricas en la Gran Canaria 1. Eso en cuanto al tráfico. Nos fijamos ya en la agenda del día de este martes 7 de julio. Eugenio González, ¿qué tal de nuevo?
2: Buenos días de nuevo, Estivalis.
0: Bueno, hoy tenemos actividad en el Parlamento de Canarias, hay pleno y se va a realizar una declaración institucional sobre los terremotos ocurridos en Venezuela.
2: Sí, esto va a ocurrir en el pleno del Parlamento, perdón, que va a comenzar a las 10:30 de esta mañana, esa declaración institucional, y también se va a hablar sobre las ayudas a Venezuela, también en el orden del día, en el pleno del Parlamento se van a hacer preguntas sobre el Pacto Europeo de Migración, la estabilidad política, la conflictividad laboral, sanitaria, los sobrecostes en las islas no capitalinas y también, ojo, también el Centro Nacional de Vulcanología. ¿Qué va a pasar? ¿Qué va a ocurrir? También esta mañana aquí en este programa se va a abordar esta cuestión. Como digo, un pleno bastante denso en contenido que va a comenzar esta mañana en un ratito, bueno, a las 10:30, y que se va a prolongar seguramente también en horario de tarde.
0: Bueno, y también ya, fíjate tú, que acaba de terminar el curso y ya estamos pensando en movilizaciones de cara al próximo, en la educación, ¿no?
2: Sí, porque fundamentalmente, Estivalis, porque hay muchos profesores docentes que se ven perjudicados con esto de las vacaciones, porque su contrato, en fin, que no cobran durante ese tiempo de verano, porque son despedidos. Bueno, toda esta cadena hace que, como te decía, los sindicatos CESIF y Unión Sindical de Profesores de Secundaria anuncien el calendario de las movilizaciones que van a convocar para exigir al gobierno de Canarias un aumento de los complementos salariales de los docentes. También, como te digo, por un lado este complemento salarial y por otro también la situación en la que quedan también muchos profesores que, bueno, pues que en verano son despedidos y que luego vuelven a ser contratados en septiembre y queda, digamos, ese limbo ahí de esos dos meses que también, pues, es cuestión de crítica y de censura por parte de los sindicatos.
0: También miramos al exterior porque Pedro Sánchez, el presidente del gobierno, viaja hoy a la cumbre de la OTAN, dispuesto incluso a rebatir las críticas con las que ya espera, se va a enfrentar con Donald Trump.
2: Esto es lo que ha dicho al menos Moncloa, Estíbaliz, antes de ese viaje a Turquía en esta jornada. Si persisten en las críticas, pues las acusaciones del presidente de Estados Unidos, Donald Trump, por la falta de gasto en defensa por parte de España, pues ha dicho Pedro Sánchez que va a rebatir las críticas del presidente norteamericano de Donald Trump. Sánchez, por cierto, no estará acompañado finalmente en este viaje de su esposa, Begoña Gómez, después de que el juez le haya, como ya les hemos contado, denegado la petición de salir fuera de España, una solicitud que hizo debido a que el magistrado Juan Carlos Peinado le retiró, como ustedes saben, el pasaporte como medida cautelar en la causa que se encuentra incursa. Sí que puede acudir el viernes a la graduación de su hija en Londres, pero no va a poder acompañar a Pedro Sánchez a este viaje de la OTAN. El gobierno espera además que la cumbre ponga el foco en la unidad de los aliados y no se centren en las críticas de Trump y a España y otros socios europeos por su posición

0: ante la operación estadounidense contra Irán. Esperan que vaya mucho más allá la cumbre y no en estos dimes y diretes.
1: Bueno, pues veremos cómo queda ese encuentro entre Pedro Sánchez y Donald Trump, y sobre todo también el caso de Begoña Gómez, que se ha visto envuelto también en este asunto porque no puede viajar a Turquía, pero sí que lo hará para la graduación de su hija de Londres. Parece que da más fiabilidad el hecho de que viaje a Londres que viaje a Ankara, a Turquía.
0: Y además esta es una decisión que ha tomado el sustituto del sustituto, porque se ha ido de vacaciones el titular, luego también el sustituto de vacaciones ha sido el segundo sustituto el que ha tomado esta decisión y que, bueno, en fin, entiendo que tampoco ha querido dejar muy mal al juez, ha jugado ahí.
1: Yo
0: bueno,
1: no sé si eso resulta ser un marrón ya, el tema de que te toque
0: que
1: a ti, ¿no? Como
0: yo
1: sustituto.
0: Yo creo que sí.
1: Sustituto
0: que es un
1: el sustituto.
0: Yo creo que sí que es un marrón. Un doble marronazo.
1: Bueno, a partir de las 11 de la mañana, la Alpispa, Eugenio.
0: Sí, vamos a estar muy pegados, como siempre, a la actualidad. Y también vamos a hablar, claro, se habla mucho de fútbol, de lo que, bueno, del triunfo de España, que pasa a cuartos este viernes con Bélgica. Pero Estíbaliz, que lo del fútbol, ya hemos dicho que es un fenómeno sociológico que mueve masa. Y también una victoria o una derrota de tu equipo hace que anímicamente las personas, pues, si pierden, pues se pongan tristes. E incluso, tengan sentimientos de profunda tristeza y reacciones agresivas. Y si se ponen y si gana el partido, pues totalmente lo contrario, ¿no? Mucha alegría.
1: Euforia.
0: Pues de esto vamos a hablar hoy también, ¿eh? Vamos a hablar hoy con un psicólogo que nos va a contar esas sensaciones que nos deja o esa pasión que deja el fútbol entre la ciudadanía. Es lo que más mueve. Ya veremos hoy las audiencias que serán millonarias del partido de anoche. El anterior, creo recordar que fueron 10 millones de espectadores.
1: Además, ya se agradece que los partidos sean a las 8 de la tarde.
0: Sí, sean una hora, digamos, decente. Para ellos
1: no tanto, no. Porque creo que le corresponde. Son como las 2 de la tarde o algo así.
0: Sí, casi.
1: Tienen esos minutos de hidratación, que también voy a pedirlos yo, ¿eh?
0: Es verdad, está muy bien esto de la hidratación. Vienen bien de vez en cuando, ¿no? Vienen bien. Bueno, pues el fútbol que lo mueve todo, casi todo, también en lo anímico, y esto lo vamos a hablar hoy, aparte de otras cuestiones que también marcan la actualidad de este 7 de San Fermín, que también estaremos en Pamplona por aquello de San Fermín.
1: Oye,
0: hoy,
1: que estaba viendo el imágenes de San Fermín, de las primeras de los primeros encierros, y la cara de jovencitos que hay en esos encierros, ¿eh?
0: Sí.
1: De chiquillos casi adolescentes, que me da un miedo tremendo, a ver cómo acaba. Espero que sea festivo y no sea tan traumático.
0: Sí, a ver.
1: Pues a las 11
0: lo vamos a contar todo, y mientras yo te sigo escuchando a ti hasta las 11 aquí en la sintonía de la Radio Pública de Canarias.
1: Gracias, Eugenio. 7:23.
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1: Pues 7:23, como digo, vamos entrando poco a poco en materia en esta jornada de martes 7 de julio. La Cámara de Comercio Santa Cruz de Tenerife inicia una nueva etapa, pero lo hace revalidando con la presidencia de Santiago Cessé, que ha sido reelegido, como digo, presidente, que viene a reforzar la línea de trabajo que ya venía desempeñando hasta ahora. Santiago Cessé, ¿qué tal? Muy buenos días.
3: Muy buenos días, Estíbaliz.
1: Enhorabuena.
3: Sí, muchas gracias.
1: Bueno, en esta nueva etapa ha manifestado que no se basa en solo crecer, sino crecer mejor. ¿Esto cómo se lleva a la práctica?
3: Bueno, pues se lleva a la práctica porque realmente lo que queremos es, a través de independientemente que a través de la Cámara, lo que vamos a intentar por todos los medios es reforzar lo más posible lo que son todas las empresas, pero bueno, lo que hay es que apostar por la calidad. En definitiva, lo que realmente pretendemos es pues que se le dé mucho más valor añadido que puedan realmente las empresas generar, y es esa apuesta por la calidad. No es entrar en definitiva en seguir creciendo en cantidad, sino en calidad. Y yo creo que además esto viene muy bien en este momento, porque se está produciendo una desaceleración en lo que realmente es la economía, y lo que realmente toca ahora mismo pues es eso, producir más valor añadido, ¿no?
1: Uh-huh. ¿Y en qué estás notando esa desaceleración? Sobre todo, ¿qué indicadores son los que más le preocupan en estos momentos?
3: Bueno, los indicadores que realmente nos están dando, pues es, por un lado, hemos tenido concretamente lo que es el mes de abril y de mayo, donde ya hemos visto de que hay una ralentización con carácter general en la economía. ¿En qué realmente lo hemos notado? Pues lo hemos notado en la ocupación, fundamentalmente pues de los hoteles, también en la venta de los comercios. Es decir, pero bueno, esto tampoco es que nos haya cogido, digamos, desprevenidos en absoluto, sino que ya en el boletín que realmente presentamos en la Cámara de Comercio, en el cuarto trimestre, ya anunciábamos que iba a haber para el año 2026 una desaceleración. Fue muy bien, concretamente, el primer trimestre, Pero bueno, lo que estamos volviendo en definitiva es a esa estacionalidad que también tiene Canarias. Y después, por otro lado, las reservas que tenemos para el verano, pues ya vemos que comparado con el año pasado, con el 2025, pues también se produce, digamos, pues estamos en una horquilla entre un 5 un 7% donde han disminuido las reservas en Canarias, ¿no?
1: Entonces se puede decir que hemos tocado techo. Quizás lo de la guerra de Irán, precisamente a partir de ese primer trimestre, ha venido un poco a cambiar los datos.
3: Bueno, yo lo que pienso es que lo que pensamos en la Cámara de Comercio es que no hemos parado de crecer después de la pandemia, ¿no? Después del tercer trimestre del 2021 hemos tenido unos crecimientos exponenciales, en el sentido de que hemos estado creciendo a dos dígitos. Claro, esto no se puede pensar de que efectivamente vaya a estar en esa línea constantemente y que sea indefinido. Por lo tanto, era previsible que antes o después pues ya se empezara a ver. Y bueno, la guerra de Irán también ha influido en ese sentido, ¿no? No lo teníamos previsto, pero qué duda cabe de que efectivamente también pues ha ayudado a que suban los insumos, se haya subido también la inflación, el poder adquisitivo pues sea menor, bueno, todo esto, pero sí, también hay que poner en valor que la economía ha ido muy bien, sigue yendo bien, y tampoco hay que dramatizar porque efectivamente podamos tener, digamos, entrar en esa normalidad estacional que realmente tiene Canarias. Pensemos que además que abril y mayo normalmente, pues en el sector que más tirón tiene y que es el motor de la economía, que es el turístico, los hoteleros pues lo que hacemos es aprovechar pues para hacer reparaciones, para rehabilitar, y esto era lo que realmente teníamos. A partir de la pandemia hemos estado con unas ocupaciones donde abril y mayo pues era igual que el resto de los meses, ¿no? Por lo tanto, yo creo que estamos entrando en la normalidad.
1: Y con ese aumento de los costes, también, por ejemplo, en el ramo hotelero, ¿se han visto obligados a aumentar también los precios, señor Cessé?
3: Sí, vamos a ver, los precios nos han subido absolutamente a todos. De todas maneras, un poco al hilo de lo que dijimos al principio, lo que sí hemos sido capaces es que por un lado hemos tenido menos ocupaciones, pero por otro lado el gasto turístico hemos conseguido elevarlo, ¿no?
1: Entonces yo creo que es decir, que el turista lo está pagando.
3: El turista lo está pagando, efectivamente, sí, hemos conseguido subir precios y hemos conseguido de que el turista también pues lo entienda. Es una realidad que tenemos porque los insumos no suben absolutamente para todos, los transportes no suben para todos, y concretamente Canarias pues es una región que si cabe lo sufre todavía mucho más por esa lejanía que tenemos, ¿no?
1: Sin embargo, por ejemplo, el turista canario, el que hace turismo entre islas, sí se queja quizás del precio prohibitivo de algunos hoteles, de pasar quizás nuestras vacaciones en algún destino de Canarias, ¿no?
3: Pues sí, la verdad es que yo entiendo perfectamente de que los precios pues han ido subiendo y que esas escapadas que nos dábamos los canarios pues ahora efectivamente nos cuestan más. Pero vamos, yo pienso de que entraremos en esa normalidad que realmente digo que será estructural y que los canarios también podrán disfrutar de sus hoteles.
1: Bueno, ayer conocíamos un dato, un estudio de la empresa de trabajo temporal Randstad diciendo que las bajas médicas hicieron que se perdieran en Canarias durante el primer trimestre el 7,6% de las horas de trabajo pactadas, una tasa de absentismo que supera ya en dos puntos la media nacional, el 5,6%, donde se sitúa. Preocupa, ¿verdad?
3: Muchísimo. El absentismo nos preocupa mucho, lo que es el absentismo y lo que son las ITs, que son pues esas bajas por enfermedad que realmente se tienen, ¿no? La verdad es que nos sorprende mucho porque no entendemos los empresarios cómo realmente hemos pasado esa barrera que es la pandemia, donde teníamos pues una pues del orden de vamos a englobar en el absentismo todo, que teníamos pues en torno a un 6, un 5%, y que realmente hemos pasado en algunos sectores, en algunas empresas, pues a tener un 12 y un 14%. En cualquier caso, yo creo que esto lo que conlleva es una reflexión mucho más profunda. Aquí no se puede generalizar ni se puede decir de que aquí esto es un fraude o que no, vamos a ver, yo creo que esto lleva un análisis más profundo. Yo creo que hay que tener una colaboración mayor. Es verdad que el sistema sanitario tiene muchos retrasos, las pruebas médicas tardan mucho. Eso es una cuestión que realmente se tendría que resolver y entrar en una colaboración, a lo mejor público-privada, con las mutuas, para tratar de agilizar.
1: ¿Qué no ha funcionado con las mutuas, señor Cecé?
3: Pues no lo sé. Yo la verdad creo que deberíamos de llegar a esa colaboración público-privada y creo que sería efectivamente bueno, pero no entiendo por qué realmente no se utilizan herramientas que realmente tenemos, ¿no? Yo soy un convencido de esa colaboración público-privada y desde la Cámara, además, que es una corporación también pública, vemos que realmente es la forma de hacer también, hasta inclusive establecer políticas donde podemos ser muy complementarios, ¿no? La verdad es que desconozco exactamente por qué realmente no se llega a esa colaboración.
1: El caso es que el absentismo, cuando hablamos del absentismo, esta palabra molesta mucho a los sindicatos porque prácticamente se señala a los trabajadores enfermos, pero también quizá esto como lleva a usted, como dice, mucha reflexión detrás, porque claro, también ellos se plantean, ¿por qué no le preguntan a los empresarios por la calidad del empleo, de los salarios, de los turnos? ¿Por qué los empleados se cogen tantas bajas? Quizá también viene un poco por esa calidad del puesto de trabajo.
3: Vamos a ver, los empresarios, yo no conozco absolutamente todos los convenios, ¿no? Pero sí conozco efectivamente algunos. La subida que realmente nosotros hemos tenido está por encima del coste de la vida con carácter general en todos los convenios y en algunos muy superior. Por lo tanto, yo creo que los empresarios tienen primero la convicción de que los sueldos hay que subirlos, pero hay que subirlos hasta donde verdaderamente también se puede, ¿no? Claro, aquí hay una cuestión que es concretamente la productividad, ¿no? Entonces, claro, lo que nos tenemos que hacer mirar también es por qué tenemos una productividad tan baja. La comunidad de Canarias es de las que menos productividad también tiene. Entonces todo va relacionado. Después, por otro lado, cada vez que realmente en mis manos cae pues un balance y una cuenta de resultados y se hace una comparación con el año pasado o con hace dos años, lo que realmente vemos es que ha subido, y de una forma muy importante, lo que son el capítulo de salarios, ¿no? ¿Qué es lo que verdaderamente ocurre? Que cuando tenemos un 12, un 13, un 14%, pues claro, tenemos que sustituir a las personas y las empresas tienen que pagar mucho más por tener el mismo número de trabajadores trabajando, pero tienen algunos que realmente están efectivamente de baja. Luego eso lo que hace es encarecer tremendamente y los recursos son limitados. Entonces, claro, ya nos gustaría tener mucho menos absentismo y poder dedicar ese mismo importe que lo dedicamos a salarios a poderlo pagar a las personas que están trabajando. Por lo tanto, lo que digo es que todo esto hay que reflexionarlo y hay que verlo bien, ¿no?
1: Bueno, hace muy poco, hace unos días, conocíamos también los datos del paro referente al mes de junio. Los datos del paro son satisfactorios en cuanto a Canarias, pero quizás cuántos datos de esos nuevos empleos o de esos nuevos empleados, señor Cecé, también son contratos para cubrir esos huecos vacíos de esa gente que se coge baja.
3: Sí, vamos a ver, el empleo ha ido muy bien, vamos, en los últimos años estamos en cifras absolutamente récord, ¿no?, de ocupación. Pero sí es cierto también, Estíbali, lo que realmente estás diciendo. ¿Cuántos empleos son los que verdaderamente se pueden, digamos, estar duplicando en los puestos de trabajo, ¿no? Pues es una buena pregunta. La verdad es que nosotros lo desconocemos exactamente el dato, pero lo que sí tenemos y la seguridad de que estamos duplicando muchos puestos de trabajo, ¿no? Y bueno, esto efectivamente nos preocupa. La economía está funcionando y lleva funcionando muy bien, basado fundamentalmente en dos pilares, ¿no? Uno es porque la ocupación cada vez es más alta. Al generar esta ocupación hay más salarios que se están pagando, el consumo interno está tirando de la economía, y después por otro lado eso es la demanda interna, y por otro lado la demanda externa, lo que es realmente turismo, pues también, porque el gasto turístico ha subido, se han mantenido las ocupaciones y son los dos pilares que vienen tirando efectivamente de la economía, ¿no?
1: Imagino que también quizás una incertidumbre que les llega a ustedes, señor Cese, es que muchas empresas dicen que no encuentran trabajadores porque estos trabajadores no encuentran dónde vivir. Y le pregunto, señor Cese, ¿ha llegado Canarias al punto de que el mercado laboral está condicionado precisamente por la crisis habitacional?
3: En muy buena medida, sí. Clarísimo, porque vamos a ver, el factor más limitante que tienen en este momento las empresas para poder crecer, Estivali, es la falta de trabajo. Necesitamos captar talento. Cuando lo tenemos, no lo podemos retener porque la subida de precio de la vivienda ha sido desmesurada. Hay muchísima falta de vivienda. Y esto se ha convertido desde que es un problema social a un problema económico y un problema que limita el crecimiento de las empresas.
1: Y usted que se mueve en el ramo hotelero, señor Cese, hace unos días también entrevistábamos a la presidenta del grupo Fedola y nos decía que incluso ha tenido que ceder parte de su alojamiento para clientes para alojar a sus trabajadores, porque si no se les va.
3: Sí, sí, es que es un...
1: Es una realidad que
3: efectivamente que tenemos, Estivali. Y sobre todo, además, lo que duele muchísimo es cuando cuidas también a tu personal, estás encantado con ellos y te vienen y te dicen que ellos también se encuentran muy bien en la empresa, pero que la vivienda en este momento se le ha vencido el contrato, que la han subido tanto y que no se pueden permitir y que se tienen que ir del trabajo porque pues tienen que buscar una casa pues en otro sitio mucho más barata, pero que ya no pueden acudir, porque además tenemos otros problemas también, como son el de la movilidad, que es otro que también tenemos que efectivamente hay que tener en cuenta, ¿no? Entonces todo eso va sumando y nos va limitando.
1: También le quería preguntar, señor Cese, aprovechando también su presencia, sobre la reunión que mantuvo ayer el Gobierno del Estado con las comunidades autónomas en ese Consejo Fiscal y Financiero. ¿Se equivoca Canarias o hace bien en rechazar la propuesta del Estado sobre el techo de gasto y los objetivos de déficit?
3: Bueno, nosotros lo que realmente venimos viendo, Canarias, sus cuentas, pues son unas cuentas saneadas en el sentido que tiene muy poco endeudamiento. Canarias se podría efectivamente permitir, si las reglas de gasto se lo permitieran, pues poderse endeudar. Y yo creo que el endeudamiento es bueno siempre y cuando se sepa utilizar. Ahora entramos en un momento de ralentización de la economía. Hay que tener en cuenta también de que no tenemos presupuestos generales del Estado. Es la herramienta más potente que efectivamente en política económica tiene que tener un gobierno y llevamos 3 años sin ella. Luego, la presión que quiere y que ejerce concretamente el gobierno, nosotros efectivamente la apoyamos. Eso lo que sí tiene también es que, en definitiva, cuando uno se endeuda, después hay que invertir bien concretamente los recursos, ¿no? Que eso no hemos hablado, Estivalis, y la verdad es que también es una cuestión importante y que los empresarios estamos viendo de que la economía va bien, pero la inversión está muy por debajo también de su potencial, ¿no? Y eso, pues, también es un problema con carácter general.
1: Canarias dice que ha cumplido con su papel y, en ese sentido, ¿crees que el Estado debería ser un poco más laxo con Canarias en ese sentido?
3: Pues yo creo que efectivamente sí, no es justo de que realmente hayan comunidades autónomas con que se hayan endeudado y que se les ayude, y Canarias, en definitiva, por haber cumplido, por haber gestionado las cuentas públicas, haberlas gestionado bien, pues ahora no le permitan efectivamente también endeudarse, como digo, pues para poderlo tener. Creo que hay que hacer una reflexión en ese sentido.
1: Pues Santiago Cese, presidente de la Cámara de Comercio de Santa Cruz de Tenerife, como siempre, gracias por estar aquí con nosotros en los estudios de la Radio Canaria.
3: Ha sido un placer, como siempre, Estivali.
1: Gracias, buenos días. Y en este punto de la mañana ya saludamos a nuestros compañeros de Buenos Días Canarias. Están preparados en la televisión canaria y, en cualquier caso, vamos ya a saludar a Pilar Romeo, que, Pilar, hoy vamos a pasar también muchísimo calor, ¿verdad?
4: Y tanto, Estivalis, buenos días, Canarias, porque el archipiélago se prepara para una nueva jornada de más calor. Todas las islas están en alerta por temperaturas máximas.
1: Pues bien, eso en la pantalla de Televisión Canaria. Nosotros continuamos aquí en la sintonía de la Radio Canaria y seguimos hablando de economía, porque no le salen las cuentas a Canarias. Lo hablamos antes también con Santiago Cese, tras participar ayer en la reunión del Consejo de Política Fiscal y Financiera. Canarias se ha opuesto, junto a las regiones gobernadas por el Partido Popular, a la oferta del gobierno de ese 0,1% de objetivo de déficit. déficit y un techo de gasto del 4% en 2027. Vamos a escuchar los motivos por parte de la consejera de Hacienda, Matilda Cian. Señora Cian, ¿qué tal? Muy buenos días.
5: Buenos días.
1: ¿Qué no le gusta de la propuesta, señora Cian?
5: Bueno, pues porque continúa en la misma cuestión que está asfixiando a Canarias. Nosotros desde el primer momento dijimos que la regla de gasto, tal y como la estaba aplicando el gobierno de España, en Canarias causaba un perjuicio enorme porque obligaba a tener superávit elevado que había que destinar a amortizar deuda. ¿Me explico más claro?

0: claramente. Si los ingresos suben por encima de la regla de gasto, evidentemente nosotros tenemos que destinar ese exceso de ingresos que tenemos a amortizar deuda, lo cual en el caso de Canarias es ridículo porque tenemos la deuda más baja de toda España. Concretamente, ¿qué se nos dijo en el Consejo de Política Fiscal y Financiera del día de ayer? Pues que, aunque no se concretó, la previsión era de que los ingresos iban a aumentar entre un 8 y un 9%, y sin embargo el gasto se topaba en el 4%. No hay que hacer una lectura muy profunda para comprender que va a haber unos ingresos que no vamos a poder gastar en Canarias. Eso me parece que tiene cierto sentido en aquellas comunidades con una deuda muy elevada, perfectamente. Usted tiene una deuda muy elevada, antes de gastarlo en cualquier otra cosa, amortice su deuda, pero no en Canarias, que no la tenemos. Es por eso por lo que yo he votado en contra, pero de todas maneras la norma se aprobó porque votaron a favor las comunidades del Partido Socialista y el propio Ministerio de Hacienda.
1: Y consejera, ¿a qué aspiran 12 Canarias?
0: Nosotros aspiramos, desde el minuto uno le hemos propuesto al Gobierno de España que adapte la regla de gasto en la ley orgánica de estabilidad presupuestaria y sostenibilidad financiera a la realidad de Canarias. Pero le hemos mandado bastantes veces ya redacciones de artículos para que lo modifique. Y no entendemos por qué hay esa idea fija de no adaptar esta regla de gasto, como sí exige la propia normativa europea, porque la normativa europea ya aplica de manera diferente esta materia. Pero también la propia ley de estabilidad, la ley orgánica, la que ellos, porque la norma europea cambió en abril del 24 y la obligación del Gobierno de España es haberla traspuesta antes de diciembre del 25. No lo ha hecho. Pero es que por lo cual sigue vigente la ley orgánica de estabilidad presupuestaria y sostenibilidad financiera de 2012. Pero es que la propia ley de 2012 establece que los objetivos cuantitativos de las reglas fiscales deben de tener coherencia entre sí. Y en este caso no la tiene, como por lo que he dicho anteriormente, no tiene ningún sentido que se nos obliga a una comunidad autónoma a que no gastemos en políticas que benefician a todos los ciudadanos canarios para amortizar deuda.
1: Eso iba yo, consejera, porque para que la gente lo entienda, cuando se habla de que la regla de gasto impide utilizar recursos propios, ¿de qué cantidad estamos hablando y en qué proyectos podrían verse reflejados si los pudiéramos utilizar?
0: Vamos a ver, no nos han hablado todavía concretamente para el 27 cuáles son las cantidades, porque como le digo, lo que se nos dijo con carácter general es que los ingresos del sistema de financiación iban a incrementarse entre un 8 y un 9% y que la regla de gasto sería el 4% como tope máximo. Pues ahí hay un 5% evidente que no vamos a poder gastarlo si queremos cumplir la regla de gasto. Se da la paradoja de que todas las comunidades autónomas, excepto La Rioja, incumplen la regla de gasto y también la incumple el gobierno central, que sí está fuertemente endeudado. ¿Qué podríamos hacer con ese diferencial? Pues las funciones que tenemos que asignada a las comunidades autónomas, que cuáles son fundamentalmente, pues prestar un servicio sanitario de calidad, un servicio educativo de calidad, unos servicios sociales de calidad, y luego promover la economía canaria de la manera más adecuada. Eso no lo vamos a poder hacer si queremos cumplir la regla de gasto, y por tanto, por eso yo he votado en contra.
1: ¿Y qué le tiene que
0: Porque
1: decir?
0: Entiendo que no beneficia a Canarias en absoluto.
1: ¿Y qué le tiene que decir al Partido Socialista, Ángel Víctor Torres, que ayer lamentaba que Canarias renunciara a 166 millones de euros adicionales para Canarias durante los próximos 3 años?
0: Bueno, yo quisiera, lo primero tendría él que explicar, para yo decirle algo, de dónde le salen esos 166 millones adicionales, porque aquí no se ha hablado para nada de recursos adicionales. Aquí en el Consejo de Política Fiscal y Financiera lo único que se habló es que la regla del gasto, que a nosotros nos afectara, va a ser de un 4% y que los ingresos van a subir un 8 o un 9. Eso es lo que a nosotros nos afecta. Yo hablo de lo que afecta a Canarias. Esos 160 millones que él habla, allí no se dijo para nada. Nada de efecto de eso, y cuando él explique de dónde le salen esos números, pues yo podré contestarle algo. De momento, no entiendo por qué ha hecho esa manifestación. Si él la explica, yo tendré también el placer de poderle contestar. De momento, no entiendo de dónde ha salido ese número, porque para nada en el Consejo de Política Fiscal y Financiera se hablaron de cantidades adicionales.
1: El caso es que yo el Consejo de...
0: Bueno, que además... ¿Sí? además

0: a administrarlo con el mayor rigor posible. Pero no, aquí nadie da nada a nadie.
1: Pues Matilda Sian, consejera de Hacienda y Asuntos Europeos del Gobierno de Canarias, gracias por atendernos. Buenos días.
0: Buenos días.
1: 7:47 de la mañana.
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1: Continuamos en la sintonía de la Radio Pública Canaria, de la noche al día y avanzando en esta mañana de martes 7 de julio. Y en pleno proceso de negociaciones del convenio que debe regular el Centro Nacional de Vulcanología, preocupa, al menos así lo ha hecho saber el presidente del Cabildo de La Palma, la deriva que está tomando el texto que lo regula. No entiende Sergio Rodríguez que la vigilancia volcánica se mantenga centralizada a miles de kilómetros de donde se produce la actividad, en este caso en Canarias. Hoy queremos saber qué opinan los expertos sobre este debate que se ha instalado entre las administraciones canarias implicadas y el Estado. Vamos a saludar a Itaiza Domínguez, que es director en Canarias del Instituto Geográfico Nacional. Itaiza Domínguez, ¿qué tal? Muy buenos días.
7: Hola, ¿qué tal? Buenos días.
1: Bueno, ¿qué papel juega, por ejemplo, el IGN, el Instituto Geográfico Nacional, en lo que será este futuro Centro Nacional de Vulcanología? ¿Itaiza?
7: Perdón. Bueno, a ver, hay que pensar que ese Centro Nacional de Vulcanología es un tema del Ministerio de Ciencia. Eso para empezar, ¿no? Es un convenio entre el Ministerio de Ciencia y el Gobierno de Canarias.
1: Y por cierto, ¿qué papel también tienen los científicos en la participación de este consejo? Uy, se nos queda como la señal. ¿Itaiza, nos escucha? Uf, parece ser que no, que hemos perdido la comunicación con Itaiza Domínguez como director en Canarias del Instituto Geográfico Nacional. Estamos hablando precisamente de ese Centro Nacional de Vulcanología, porque ustedes recuerden que ese Centro Nacional de Vulcanología se estableció su sede principal en la isla de La Palma y subsede en la isla de Tenerife, y en los últimos días ha habido cierto debate en cuanto a las funciones que va a desempeñar, sobre todo sobre dónde se tomarán las decisiones con carácter científico. Y también queríamos preguntarle a los científicos por este asunto. A ver si es posible retomar esa comunicación con Itaiza Domínguez, director en Canarias del Instituto Geográfico Nacional, que también nos viene bien para preguntarle por otras cuestiones que tienen que ver con la situación sísmica en la isla de Tenerife. A ver si mejoramos esa comunicación con Itaiza para hablar de este asunto con el que ayer ya también charlábamos con el presidente del Cabildo Insular de La Palma, Sergio Rodríguez, cuando prácticamente se quejaba de esa situación. Bueno, parece ser que no podemos retomar esa llamada, pero también tenemos prevista otra con otro científico que lo abordaremos en tan solo unos minutos. Bueno, pues como digo, enseguida, si es posible, retomamos esa situación. Por lo tanto, también les recuerdo cómo va la situación del accidente en la Gran Canaria 1, de ese accidente que les informábamos al comienzo de esta sintonía de la Radio Canaria, producido producido en la Gran Canaria 1 a la altura de Telde, el vuelco de un camión de reparto que se ha saldado sin heridos, pero que aún sigue registrando importantes retenciones en la vía Gran Canaria 1, incluso desde la salida del propio aeropuerto con destino a Las Palmas de Gran Canaria, se están adoptando esas retenciones.

0: incluso ya llegan a la altura de Marsagaña su conexión con la Gran Canaria 3. Sobre todo los conductores que salen de la Gran Canaria 3 en conexión con la Gran Canaria 1 se están encontrando con esa retención con destino sur de la isla, porque ya saben ustedes que ese accidente, aunque se producía con sentido Las Palmas de Gran Canaria, las principales retenciones se están produciendo en sentido sur, por esto del efecto Mirón. Bueno, como decíamos, también vamos a retomar esta conversación con Vicente Soler, que es vulcanólogo del CSIC. Señor Soler, ¿qué tal? Muy buenos días.
1: Hola, buenos días.
0: Bueno, no sé si usted también ha estado asistiendo al debate que se ha establecido en torno a la próxima configuración de este Centro Nacional de Vulcanología por parte de los científicos. ¿Qué tienen que decir, señor Soler?
1: Pues digamos que los científicos aquí hasta ahora han opinado muy poco, porque si se fija uno en la web del Ministerio, apareció en 2025 una escueta nota diciendo que se adjudicaba el Centro Nacional de Vulcanología a la única candidatura presentada por el Cabildo de La Palma y apoyada por el Cabildo de Tenerife. Luego parecía obvio que aquello era una decisión política y no de carácter científico. Prueba de ello es que, llegado la hora de hacer algo, pues se encuentran con que existe el IGN, que es el motivo de la disputa, y que yo creo que el IGN científicamente lo hace bien. No olvidemos que el IGN depende del Ministerio de Fomento, no del Ministerio de Investigación. Es un servicio nacional como el MET, y a mí me parece muy bien. Entonces, si me pregunta desde el punto de vista científico si es apropiado la ubicación en La Palma u otra isla, yo le diría, resumiendo muy resumidamente, que todas las Islas Canarias son, desde el punto de vista volcanológico, extraordinariamente importantes, pero sobre ellas, y por lo que al vulcanismo activo, actual, y su incidencia en la población destaca sobre todas ellas, Tenerife. Tenerife es la única que tiene un sistema de volcanes como el que ha habido recientemente en La Palma, pero además tiene el Teide, que es distinto y es lo que lo ha hecho patrimonio de la humanidad. Entonces, desde el punto de vista científico, parece bastante claro que los intereses van un poco por otro lado respecto a los intereses políticos, con los que obviamente no puedo juzgar.
0: Claro, quizás el temor de las instituciones canarias, señor Soler, es que quizás este tan anunciado centro del que se esperaba tanto y habían tantas expectativas, se quede en algo meramente simbólico, ¿no?
1: Es que hay algunas cosas en la noticia que apareció en El País que se hacía eco de algunas cosas, como la idea de la gestión integral del fenómeno volcánico. En el fondo, es y tal como está orientado nuestro país, parece un poco excluyente. No olvidemos que estamos en un país de duplicidades multiplicadas por 17. Y eso funciona. Aparentemente todo va bien. Pero yo en el pasado recuerdo oír explícitamente a gente sobre la mesa que ponía sobre el mantel la idea de que para investigar aquí había que como quedarse de alta y pedir permiso. ¿Qué es lo que se esconde cuando nos dicen que es para ponernos en coordinación? La ciencia se coordina, hay congresos, la gente sabe lo que se hace. Otra cosa es que luego se ponga sobre la mesa cuando llega el momento en los comités científicos, que también se hace. Entonces, yo lo veo así. Quiero decir, hay un esfuerzo cuando uno llama a un centro y tenemos referentes en países como Italia o Estados Unidos, centro nacional, pues da a entender que el resto de la nación también tendrá algo que aportar y que opinar. Es que casi que el nombre es lo que no parece estar del todo correctamente. No olvidemos que el Instituto de Astrofísica, que es tal vez nuestro referente científico y un referente internacional, se llama Instituto de Astrofísica de Canarias. A lo mejor si lo hubieran puesto el Centro Canario de Volcanología, habrían tenido mucha mayor capacidad de maniobra.
0: Entonces, quizás el problema está en el nombre, señor Soler.
1: No digo exactamente eso, pero me explico, que es que los rifirrafes que llegan a la prensa hacen referencia, como siempre en este país, a las competencias entre unos y otros, cosa a lo que estamos acostumbrados a oír en las noticias. Y por ejemplo, los parques nacionales han dejado la palabra nacional, subsiste porque venía con el nombre, pero han pasado a ser parques autonómicos. Es decir, la gestión es totalmente autonómica, no dudo que entre ellos se coordinen, pero ya lo que opine una comunidad como Castilla-La Mancha o Cataluña en sus parques nacionales poco afecta a lo que se hace en Canarias con los parques nacionales, que dependen de la

0: cabildos.
1: Quizás el debate se ha centrado en dónde se toman las decisiones, cuando ya se habla de un Centro Nacional de Vulcanología, pero no sé si se justifica otro territorio que no sea Canarias, señor Soler, más que nada porque Canarias hoy por hoy es territorio volcánicamente activo, ¿no?
0: Por supuesto, Canarias es el único territorio volcánicamente activo, pero si nos fijamos en el modelo americano, se puede tener una visión un poco más amplia. Es verdad que en Italia existe el Centro Nacional de Vulcanología porque tienen volcanes como el Etna y el Vesubio, extremadamente activos y potencialmente algunos muy peligrosos, que lo justifican. Pero en Estados Unidos, que también tienen cosas muy importantes, tienen un organismo muy, muy prestigioso, que es el Servicio Geológico Americano, del cual dependen o cuelgan cosas como el Observatorio Hawaiano, muy potente y muy prestigioso, el Observatorio de las Cascades, que está en Oregón, que ha tenido episodios como el del Santa Elena, una erupción muy destructiva, el Servicio, digamos, Sismológico en California, etcétera, etcétera, etcétera. Es decir, hay una estructura piramidal que justifica ese apoyo de una administración de más a menos, ¿no? Aquí el sistema es distinto y la verdad es que al final los científicos somos casi que meros convidados de piedra.
1: Y ya por último, señor Soler, que también quiero preguntarle por sus impresiones por todo esto que está sucediendo en las Cañadas del Teide, porque este fin de semana, bueno, pues asistíamos de nuevo a un enjambre sísmico al que ya estamos asistiendo desde el pasado mes de febrero. ¿Qué lectura hace, señor Soler?
0: Pues llevamos casi 20 años con esto. Había una, digamos, creencia estadística en que, tal como había venido ocurriendo el volcanismo histórico de Tenerife, le tocaba con el cambio de siglo. De momento no ha sido así. La actividad se mantiene esa sismicidad, no hay ninguna deformación medible especial en esa zona donde está ocurriendo y no queda otra que seguir esperando. Es como se dice lo de la nueva normalidad, pero son prolegómenos de algo que puede o no desembocar en una actividad eruptiva. Pero no queda otra que seguir esperando. La buena noticia es que la monitorización es enorme. Me consta que tanto el IGN como Involcán intercambian datos, lo cual es una noticia muy, muy buena, porque hace que toda la instrumentación sume a la hora de presentar la información a la sociedad. Y en ese sentido, hay que ser tranquilizador. Para finalizar, decirle que es que la zona donde está ocurriendo esa sismicidad, desde el punto de vista de la protección a la población, es casi que mejor imposible. Está el propio borde de las Cañadas en una zona totalmente protegida topográficamente. O sea que si no migra, la actividad de momento es todo lo que puedo aportar.
1: Pues Vicente Soler, gracias como siempre. Buenos días.
0: Buenos días.
1: 8 de la mañana. Vamos ya con el boletín informativo con Javier Granado.
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3: Se confirma la ralentización de la economía aquí en Canarias, una dinámica que comenzó a finales del pasado año y que continúa en estos momentos. Se nota, por ejemplo, en las reservas turísticas y también en las ventas comerciales. Lo acaba de confirmar aquí en la Radio Canaria, en De la Noche al Día, el presidente de la Cámara de Comercio de Santa Cruz de Tenerife, Santiago Cese.
4: Lo hemos notado en la ocupación, fundamentalmente pues de los hoteles, también en la venta de los comercios, es decir, pero bueno, esto tampoco es que nos haya cogido, digamos, desprevenidos en absoluto, sino que ya en el boletín que realmente presentamos en la Cámara de Comercio, en el cuarto trimestre, ya anunciábamos que iba a haber para el año 2026 una desaceleración.
3: Las comunidades autónomas gobernadas por el Partido Popular, entre ellas a Canarias, han rechazado la propuesta del gobierno estatal del 0,1% de objetivo de déficit y de un techo de gasto del 4% de cara al presupuesto estatal para 2027. Esta es una de las conclusiones del Consejo de Política Fiscal y Financiera celebrado ayer en Madrid entre las comunidades y el Ministerio de Hacienda. En esta cita ha estado la consejera de Hacienda del Ejecutivo Canario, Matilde Acián. Aquí en la Radio Canaria, Acián acaba de advertir de que la regla de gasto asfixia, es lo que ha dicho a las comunidades autónomas. Ha denunciado también que la norma no permite utilizar todos los ingresos, por ejemplo, que Canarias genera.
5: Continúa en la misma cuestión que está asfixiando a Canarias. Nosotros desde el primer momento dijimos que la regla de gasto, tal y como la estaba aplicando el gobierno de España, en Canarias causaba un perjuicio enorme.

0: La pregunta la hemos formulado en términos no adecuados, porque ya sabemos cómo es Donald Trump. Lo que nos deberíamos fijar es en la naturaleza del personaje que acepta la presión, el tal Infantino, ¿no? Que ahora ya sabemos también del pie que cojea, pero que viene haciéndolo de hace ya algún tiempo, porque no puede ser más lisonjero con Trump.
1: Uh-huh. ¿Hace honor a su apellido? ¿Eh? ¿Hace honor a su apellido?
2: Infantino. Bueno.
0: Infantino. Ah, sí, me quedé pensando. tiene truco este, vale.
2: Curioso, ¿eh? Porque la FIFA y la UEFA están enfrentados. La UEFA ha dicho que no comulga con esto que ha pasado. Menos mal que España se va a enfrentar a Bélgica.
1: Imagínate que le hubiera tocado con Estados Unidos.
2: Que anoche se cepilló. No, le hubiera tocado a Estados Unidos si esta madrugada hubiera ganado Estados Unidos. O sea, ya estaría tan tergiversando a ver cómo podía quitar a España del medio. En fin, es todo muy asquerosillo.
1: Bueno, y veremos también cómo será hoy el encuentro entre Donald Trump y Pedro Sánchez en esa cumbre de la OTAN.
0: Parece que tiene un enemigo favorito, en este caso enemiga favorita ahora, ¿no? Que es Meloni.
3: Sí, Meloni.
0: A la que no le pasa nada.
3: Pero esa no era su mejor amiga en Europa. Es tremendo. Es tremendo cómo pasa de un extremo al otro.
0: Sí, el mejor amigo parece claro que es Rutte. Yo diría que el mejor amigo de Trump en Europa, y diría el único, es Rutte, ¿no?
2: Holandés, y qué ridículo hace al frente de la OTAN cuando se pone del lado de Trump y después tiene que defender a los países de la OTAN. Es un espectáculo todo.
1: Bueno, el caso es que en la OTAN, en esa reunión, no estará Begoña Gómez, que iba a ir acompañando al presidente del gobierno, a Pedro Sánchez, porque el juez sustituto de Peinado, o el sustituto del sustituto, bueno, pues sí que permite viajar a Begoña Gómez a Londres para la graduación de su hija, pero no a esa cumbre de la OTAN. Pero fíjense lo que decía ayer el líder de la oposición, el presidente del Partido Popular, Alberto Núñez Feijóo, con que le resultaba impropio que una mujer de un presidente que estuviera imputada se estuviera paseando por la cumbre de la OTAN.
4: Absolutamente impropio es que la mujer del presidente del gobierno, varias veces imputada, se esté paseando por los foros internacionales. El resto de primeros ministros decir, oye, que la mujer del presidente de España está imputada por varios delitos. Eso debemos de evitarlo como sea.
1: Bueno, son declaraciones que hacía Alberto Núñez Feijóo ayer en Antena 3. ¿Qué les parece estas declaraciones?
2: Ayer tuvo un día glorioso Alberto Núñez Feijóo. Yo es de esos días que yo le hubiera recomendado, si trabajara con él, decirle, sí, tranquilo, vamos a serenarnos un poco. Esto a mí me parece lamentable, que Peinado se fuera de vacaciones sin solventar este tema después de la que ha montado, y después resulta que el sustituto de Peinado tenía el día libre y le tocó a Viejo. Viejo es el juez que ha tardado 6 meses en darle la autorización a la UCO para que investigue las cuentas de Alberto Quirón, de Alberto González Amador, el novio de Díaz Ayuso. ¿A mí qué quieres que te diga, Estíbaliz? Tú me conoces de hace años, yo no me puedo callar. Es decir, yo todo esto lo veo lamentable. Vamos a ver, ¿Begoña Gómez se va a fugar? No. Y ahora dice Alberto Núñez Feijóo que... Oye, ojo, y lo he dicho en tu programa, y lo he dicho en la tele canaria, y lo he dicho en reuniones con amistades. Yo soy de las que pienso que Begoña Gómez ha podido cometer alguna imprudencia. Yo lo califico de imprudencia. Estéticamente o éticamente no acorde con el cargo que tiene de esposa del presidente, pero de eso a esta persecución me parece lamentable. Yo te echo un resumen, Estíbaliz, y creo que calladitos están algunos mejor, por si acaso en los próximos días saliera algo de ellos. Parece que tengo información judicial, ¿verdad? Pues no.
1: Igual algo sabes, no lo sé. No. Manu...
3: Hombre, a ver, la situación es totalmente inédita en la política española de las últimas 3 décadas, 4 décadas, ¿no? Donde la esposa del presidente del gobierno está en la situación procesal en la que está y aparentemente terminará sentada en el banquillo de los acusados. Entonces, no es habitual. Entonces estamos entrando como en una nueva fase. Es una nueva fase ante la que tampoco tenemos muchos elementos de análisis previos, porque nunca ha pasado, nunca ha ocurrido, ¿no? Entonces, yo entiendo que la situación es, en el plano procesal, la que es, probablemente a otras personas en su misma, anónimas, en una situación procesal parecida, pues no se les retiran los pasaportes antes de, ni se tienen esas medidas de seguridad antes de la celebración del juicio. En este caso, pues el juez instructor adoptó una medida contra la que contra la que se ha recurrido, no se ha resuelto recurso, y esto pues tiene que ver con la agenda propia.

0: de lo que podríamos denominar la primera dama, ¿no? Aparte de cuestiones familiares como ir a la graduación de una de sus hijas. En cualquier caso, hemos llegado ya al extremo en donde la información judicial ordinaria pues entra en el plano de la política también, ¿no? Y el Partido Popular obviamente está en su papel, quiere regresar al gobierno lo antes posible y tiene que ahondar en esas debilidades, teóricas debilidades que tiene el presidente del gobierno, Pedro Sánchez, porque hasta ahora esas debilidades que en otras circunstancias hubiesen hecho caer su gobierno, pues él sigue al frente y sus socios parlamentarios, que lo han sido durante la última legislatura, no lo han dejado caer. Hace años sería impensable que a un ministro de Fomento termina condenado a 20 y pico años de cárcel y el gobierno del que ha sido ministro pues sigue en pie. Eso no hubiera sucedido probablemente con anterioridad. Estamos entrando en una fase, en un terreno de lo desconocido. Parece que estoy hablando de un programa de ciencia ficción, pero la ficción se ha convertido la ficción política se ha convertido en la realidad, ¿no? Entonces el Partido Popular obviamente tiene que aprovechar esas debilidades, pero yo creo que en el perfil de Feijóo pues ahora está en la situación de cometer más errores en sus manifestaciones y en sus posicionamientos que en conseguir mejorar su posible aceptación política por parte del elector. Está más en la tesitura de no meter la pata, o debería ser ese su objetivo, que realmente en cometer cualquier error de comunicación política que le puede afectar, no para que Pedro Sánchez gane las elecciones, que aparentemente eso es casi imposible que suceda, sino que otros socios o otras alternativas en el ámbito de la derecha pues puedan beneficiarse por las torpezas de Feijóo. ¿Alguien escucha a Abascal? Está callado, no dice absolutamente nada. ¿Por qué? Porque sabe que el silencio en muchas situaciones pues es beneficioso más que hablar.
1: Ni siquiera ha dado la cara en Andalucía, que sabes que él se superponía estupendamente, a Abascal me refiero, a sus propios candidatos en las comunidades autónomas, y en Andalucía ha dejado al suyo que sea el protagonista.
2: Yo, de lo que acabo de comentar Manu, me quedo con la idea de que quiere hacer un programa en prime time en la televisión, por esto de la ciencia ficción, ¿no? Ya vemos que un camino exitoso últimamente, ¿no? Sí, para dar ese salto. No, dicho eso, yo creo que vivimos instalados en la anomalía. Es una anomalía que la mujer del presidente del gobierno esté imputada, es una anomalía que la justicia haya tenido que decidir en la dirección que lo ha hecho, y es una anomalía que sistemáticamente se estén poniendo en solfa las decisiones judiciales, ¿no? Porque yo podría, como no soy un experto en la materia, mostrar extrañeza ante ciertas decisiones judiciales, pero lo cierto es que cuando viene un juez que es sustituto del sustituto, de alguna manera advera la primera de las decisiones de Peinado, ¿no? Que es decidir a dónde puede ir y a dónde no puede ir, en base a qué condiciones puede ir o no puede ir, y por qué a un sitio sí y a otro no. Entonces, hombre, yo creo que nos hacemos todos un flaco favor estando sistemáticamente poniendo en la picota a la justicia, que es un poder independiente, que el señor viejo fue un alto cargo del Ministerio de Dolores Delgado en Justicia. Entonces, que Calama o Pedrás no son precisamente de la Asociación Profesional de la Magistratura. Entonces, cuidadito con esto, porque se nos va de las manos, y es peligrosísimo a mi juicio.
1: Bueno, sí, lo que pasa es que cuando sacas los antecedentes te das cuenta, Antonio, que muchas veces, estando de acuerdo contigo en lo que estás exponiendo en un sentido, y lo digo por delante, yo pienso que Begoña Gómez pudo cometer imprudencia.
2: Pero que ese no es el debate, no, porque espera, eso le corresponde a los jueces. Hay una parte ética que sí, pero la ciudadanía en general,
1: bueno, yo la encuesta que vi ayer, que sí, era para el Grupo Prisa y para la cadena SER, había otro de La Vanguardia.
2: Es casualidad que los tres el mismo día vengan con
1: hambre. Pero yo creo que efectivamente la ciudadanía estamos mosqueados con el Poder Judicial, y eso es malo. A mí me gusta que el Poder Judicial se mantenga en su sitio y sea con decisiones justas, no convenientes.
2: Mira, yo esto me recuerda mucho, y además hoy es un buen día que estábamos hablando de las elecciones, de reivindicar a Borges, que en ese sentido era bastante ácrata, como lo soy yo, ¿no? Pero él decía una vez, le preguntaron qué opinión le merecían los franceses, y dijo, pues la verdad que no lo sé porque no he hablado con todos, ¿no? A mí estar hablando permanentemente de la ciudadanía para explicar lo que determinados medios con un sesgo que coincide con el del CIS sobre el tema de la justicia, me parece un argumento cuanto menos deficiente, ¿no?
3: Bueno, en cualquier caso, recuerdo que cuando Begoña Gómez asistía a los juzgados para informarse de las medidas cautelares que se le iban a adoptar, que fue cuando se enteró que se le retiraba el pasaporte, ese día Pedro Sánchez pues contraprogramaba con una aparición en las redes sociales. Pues ayer precisamente, cuando prácticamente conocíamos también la decisión del juez Viejo con respecto a si podían o no viajar a la cumbre de la OTAN, pues Pedro Sánchez también nos sorprendía con otro vídeo en sus redes sociales.
4: ¿Por qué vale la pena seguir?
3: Uy.
4: Más de 1 millón de jóvenes podrán estudiar con una beca el próximo curso y miles de ellos podrán moverse por España con las nuevas becas Medrano. Más de 300.000 menores de 16 años han recibido una ayuda para comprar sus gafas y sus lentillas. Y además, los padres y madres tienen más tiempo para disfrutar de sus bebés en sus primeros meses de vida. Y nuestros mayores cobran pensiones más dignas gracias a que seguimos revalorizándolas. Por todo eso y por muchas cosas más, claro que merece la pena continuar. Pero mientras nosotros trabajamos sin descanso, otros pues se pasan el día haciendo ruido. Así que seguimos para hacer de España un país mejor. Y es así de simple.
3: Bueno, y no está todos los temas que quería Pedro Sánchez en este caso, porque hemos recortado un poco la intervención, ¿no? Pero bueno, habla un poco de los logros de su gobierno y quizás poniendo por delante lo que ha sido las políticas hasta ahora. Y hoy cuando además, encima estamos hablando también de ese Consejo de Política Fiscal y Financiera al que acudía ayer las regiones con el Estado, porque todavía está en veremos si hay presupuestos generales para 2027, pero no lo va a haber.
0: No lo va a ver, es imposible.
3: No sé qué podría cambiar.
1: Yo creo que los golpes de efecto se van acabando y en este caso va a ser muy difícil. Digo golpe de efecto con respeto y demás, ¿no? Y hay una cosa que está clara, que tú acabas de sacarlo del Consejo Fiscal. Pues mira, es otra cosa en la que yo quiero decir que Canarias va bien en ese sentido. ¿Y por qué tenemos que entrar en el grupo del totus revolutum? Oye, se debería respetar que si Canarias ha gestionado bien económicamente sus dineros, sus perras, como decimos aquí en Canarias, bueno, pues dejarnos que ese dinero se pueda invertir y demás y no meternos en el grupo de los que han gastado sin saber. Pero como aquí tengo a Antonio Salazar, me voy a callar, que no, sabe más de economía que yo.
2: No es tanto en eso, porque estábamos en la parte del presupuesto donde yo creo que lo que está planteando Sánchez es un órdago donde va a financiar su campaña electoral con la negociación del presupuesto. Es decir, el presupuesto se va a convertir, a mi juicio, de una forma un poco arriesgada, en una carta a los Reyes Magos brutal, con propuestas de gasto de todo tipo. Ya vimos en el corte que escuchamos los detalles, pues lentillas, gafas y el todo gratis, ¿no? Yo creo que eso es lo que va a intentar plantear en términos presupuestarios, y como le van a decir que no, esa es la forma en la que se va a presentar a las elecciones, diciendo, pues para esto vamos a tener que seguir gobernando para conseguir todo esto gratis. Los que miramos un poco las cuentas nos llevamos las manos a la cabeza con algunas de las cosas que se dicen.
3: ¿Manu?
0: No, a ver, que los presupuestos son un arma de negociación política y casi electoral, eso lo hemos vivido también en primera persona en Canarias durante las dos últimas legislaturas, especialmente la anterior, con la preeminencia de La Gomera gracias a la influencia de Casimiro Curbelo en los gobiernos. Eso lo hemos vivido en primera persona y cómo no se tenían en cuenta criterios ni territoriales, ni de doble insularidad, ni nada. Era el desequilibrio en la balanza a favor de la isla presidida por Casimiro Curbelo ha sido clamorosa y objetiva, en términos objetivos, ¿no? Que lo intente, vale, pero que ya a estas alturas, donde ya la legislatura ha entrado pues en la recta final y sin posibilidad de reconducirse de lo que queda, pues me parece más fuegos artificiales y que otra cosa, ¿no? Dirigirse a los jóvenes en fechas veraniegas y poco menos diciéndoles que su vida es maravillosa gracias a ciertas ayudas puntuales que provienen del gobierno, yo creo que también es una estrategia fin, que no tiene mucho recorrido, ¿no? Porque la realidad de la juventud, en términos generales, porque el límite de la juventud se va ampliando. Antes se consideraba joven hasta los 24, 25 años, y ahora ya
3: sobre los 35.
0: Hasta los 34, 35, ¿no?
2: Y los tenemos 40 y poco.
0: Y cumple 40 años y todavía estás en el nido familiar porque no te has podido ir de casa. Bueno. Entonces,
1: fíjate que Manu acaba de sacar un tema que puede ser muy polémico, ¿no? Pero ahí tienes el caso de Casimiro Curbelo, como sus votos son decisivos tanto en la legislatura 2019-2023 como en la 2023-2027, La Gomera tiene...
3: Bueno, pues ya el anuncio que Casimiro Curbelo lo vamos a tener mañana aquí en este estudio. Claro, así que así también. Oye, le podemos preguntar.
2: La risita a mi edad no te la voy a perdonar.
3: Perdona, pero yo tampoco de los 40 ya no tengo nada que decir.
2: Como decía Lelutier, 40 y algo. Y entonces cuando la gente se reía decía 40 y 20.
3: Pero me reí porque tú siempre dices, es que ya yo soy un señor mayor.
2: Yo soy un señor mayor, tengo 40 y 20 casi.
1: Y eso te das cuenta, lo decía un amigo que ya no está entre nosotros, Jorge Martínez, el propietario de Viajes Archipiélago, siempre vinculado a agencias de viajes, dice, me doy cuenta de que me hago mayor cuando veo o que nos ceden el sitio en los transportes públicos o que alguien joven se dirige a mí, él decía a su persona,
3: señor,
1: y dice,
3: señor, don.
1: Señor, don, quiere tal cosa, y dice,
2: pero
1: ahí
2: eso
1: me
2: cuando te cedían el asiento. Yo empiezo a tener una edad y lo reivindico que me cedan el asiento.
3: Pero eso porque aparentemente te... aparenta joven. Bueno, vamos con asuntos más domésticos y además así aprovecho y que la gente también opine sobre sus experiencias cuando contratan con una rentacar, un coche de alquiler, cuando se va de vacaciones, que seguramente en estas fechas hay muchos casos, el 628-515151. Y lo digo porque fíjense en esta forma de actuar de una empresa de coches de alquiler que exige fianzas de entre 2.000 y 4.000 euros a aquellos clientes que no tienen un vuelo asociado a la reserva, por lo que tendrían que justificarlo presentando una tarjeta de embarque. Pero es que seguro que ustedes tienen seguramente ejemplos de otros servicios que consideran abusivos. Bueno, pues este caso concreto del que estamos hablando pues ha sido denunciado por Facua ante el Ministerio de Consumo. Ya nos escucha Rubén Sánchez, que es secretario general de Facua. Rubén Sánchez, ¿qué tal? Muy buenos días.
5: ¿Qué tal? Muy buenas.
3: Bueno, ¿qué finalidad tiene exactamente esta práctica de la que estamos hablando? ¿Qué hace necesario la presentación de una tarjeta de embarque?
5: Pues es una cosa muy rara. Es decir, plantean que por una cuestión de falta de confianza a un usuario que va a alquilar un coche, si no lleva una tarjeta de embarque, cosa que evidentemente no hace falta para alquilar un coche, hay gente que alquila coches y no viaja en avión, bueno, pues si no lleva la tarjeta de embarque, le cobran varios miles de euros, le cobran o más bien le piden como fianza varios miles de euros, con lo cual la inmensa mayoría se ven imposibilitados para contratar. Están expulsando de su sector, por tanto, de su empresa a un montón de gente, sencillamente porque no vuela a la vez que contrata el alquiler del vehículo. Es una práctica abusiva, es un agravio comparativo y nosotros le hemos pedido a la administración competente que abra un expediente sancionador a esta empresa que se llama Click Rent.
3: ¿Y cuánto de abusivos también son las fianzas que nos piden? Porque si no nos piden una fianza por esto, nos piden una fianza por otras cuestiones, Rubén.
5: Bueno, ten en cuenta que dentro del sector del alquiler es cierto que se puede pedir fianza sencillamente por el riesgo de que el vehículo sufra...
3: Rubén, ¿te puedes ubicar un poquito mejor? Porque se te escucha con algunos problemas.
5: Sobre todo si... Es que no sé si tenemos mala cobertura. Sobre todo si el usuario, digamos, no contrata un seguro a todo riesgo, es muy probable que la empresa le pida una fianza de varios cientos de euros. Pero claro, si hablamos de miles... quien tiene miles de euros en la cuenta bancaria siempre con total tranquilidad. Es un exceso y ahí también las administraciones podrían plantear, digamos, topes a la fianza, entender cuándo es totalmente desproporcionado pedir una cantidad muy alta de dinero en concepto de fianza, que ya digo que puede ser razonable, pero cuando se sobrepasa una cantidad lo único que es prohibitivo.
3: Pero claro, ¿cuándo nos encontramos quizás con la sorpresa de que nos piden una fianza? ¿En el momento de realizar el contrato con la empresa de alquiler o cuando ya llegamos a la ventanilla y nos ponen sobre la mesa algunas cláusulas?
5: Eso sí es importante. Es decir, si nosotros vamos a alquilar online, si hacemos una reserva desde casa para que luego cuando, por ejemplo, lleguemos a un aeropuerto, la empresa nos entregue el coche, no vale ahí decirnos que tenemos que pagar la fianza. Es decir, es una información precontractual que nos la tienen que facilitar en el momento en el que estamos gestionando el alta o la reserva online Y si no es así, pues realmente lo que ocurre es que se está produciendo una práctica ilegal también, y aquí cualquier fianza, por pequeña que fuera, sería ilícita y podríamos denunciar. Evidentemente no vamos a poderles obligar sobre la marcha que nos entreguen el coche sin fianza, pero sí podemos plantear una denuncia por una práctica contraria a la legislación.
3: Claro, y si nos negamos, por ejemplo, a pagar algunas de estas cuestiones que nos ponen sobre la mesa, por ejemplo, una fianza, un seguro, porque luego llegamos y dice que tienes el seguro para esto, para lo otro. Claro, esto te pasa cuando llegas al mostrador, a la ventanilla, llegas a tu destino de vacaciones, y muchos consumidores prácticamente tienen que pasar por el aro, Rubén, porque agachar la cabeza y resignarse, entiendo.
5: Bueno, por eso te planteaba, un seguro, pues evidentemente el seguro lo que te da una determinada cobertura para evitar que si sufres daño por parte de terceros, por ejemplo, incluso sin responsabilidad tuya, pues tengas la cobertura y no tengas que poner de tu bolsillo la cantidad, incluso así eludes el pago de una determinada fianza. Pero si de lo que se trata es de que te impongan cosas de las que no te han informado previamente, no tienes más remedio que aguantarte en el momento sobre la marcha para que te entreguen el coche, porque si no se van a negar, pero sí puedes presentar la denuncia ante la autoridad de consumo autonómica para pedir que a esa empresa el expediente, le hagan un expediente sancionador y deje de cometer este tipo de irregularidades en el futuro.
3: Bueno, estamos aquí en tiempo de tertulia, así que abro micrófonos por si quieren hacerle alguna pregunta. Bien. A Rubén Sánchez.
1: Por supuesto. Rubén, muy buenos días. Usted decía hace unos minutos lo de el exceso de dinero que pueden pedir por una fianza, ¿no? 1.000, 2.000, 3.000 euros. Claro, yo le planteo también, y luego la devolución de esa fianza, ¿no? Que muchas veces es problemática y tardan. Hay empresas que no, todo hay que decirlo. Yo, por ejemplo, con la que trabajo habitualmente, vamos, entregando el coche me está devolviendo la fianza. Me parece lo lógico. Entonces tenemos el problema de la fianza y luego batallar porque te la devuelvan. No todas las empresas, no podemos generalizar. Y luego el hecho, me imagino que los oyentes de la Radio Canaria se lo estarán preguntando, que aquí los que salimos perjudicados somos los que a lo mejor tenemos que contratar un coche por un determinado motivo, por ejemplo, quedarnos sin coche y en el taller no nos da un coche de cortesía, y simplemente que vayas a alquilar un coche y te salgan con esta.
3: Rubén, uy, se ha caído la llamada. Ahí tenemos problemas con las llamadas de teléfono, pero bueno, no deja de resultar una faena cuando llegamos a la ventanilla y nos ponen sobre la mesa una cantidad de requisitos de pagos, de fianzas, que claro, dice, es que si te pasa esto, tienes que pagar esto. Si el coche tiene un arañazo, pues ¿qué pasa esto, Manu?
0: Eso es lo más desquiciante. Quiero decir, probablemente con esto de una fianza desorbitada por un alquiler, si no llevas la tarjeta de vuelo, pueda ser más puntual. Quizás por eso es noticia, porque probablemente sea una empresa que no se ha extendido en el sector esta práctica de una fianza desorbitada en relación al contrato de alquiler. Pero lo que sí creo que se ha extendido mucho en el sector del coche de alquiler, del rentacar, es la indefinición de la letra pequeña con los seguros cuando se alquila, que si la franquicia, que si el todo riesgo, que si esto cubre solamente un pinchazo, que si esto cubre también si se te rompe una luna, un arañazo. Y estás tenso con un seguro que no te garantiza, digamos, una cobertura mínima, y al final terminas pagando probablemente más de lo que inicialmente pensabas o de lo que creías que te iba a costar el coche, porque el problema es cuando, obviamente, casi todas las contrataciones son en plataformas online. Entonces, claro, en la plataforma te salen unos números y cuando llegas a recoger el coche te empiezan con la letra pequeña. Yo es una práctica que he sufrido los últimos veranos, y la verdad es que mando a mi señora, que es abogada, para que se entienda con el comercial, para evitarme esos quebraderos de cabeza que exceden también mi capacidad intelectual.
2: Yo a mí no termino de ver exactamente dónde está el problema de lo que estamos analizando. Es decir, no se puede generalizar el margen, como bien decía Chicha. A lo mejor hay algún comportamiento excepcional que efectivamente no cumple lo que se ha pactado, y ahí sí que hay un problema. A partir de ahí, a mí me parece que son prácticas que las empresas pueden desarrollar, primero porque tengamos en cuenta cuál es la naturaleza del contrato. Nosotros, por una fracción de dinero, nos quedamos durante unos días con un bien que vale 20.000 euros, o 30.000 euros, o 15.000 euros, quiero decir.
1: O 40.000.
2: ¿Cuándo parece desorbitada la fianza. Yo creo que cuando se impone de manera arbitraria. Luego, esto de los aeropuertos. Es que yo estoy acostumbrado a que cada vez que entro en un aeropuerto, ya sea para consumir un café, una vez que pasas el control, que eso también merecería a lo mejor matiz, tanto para pagar un café como para comprar en el duty free, necesitas mostrar la tarjeta de embarque. Entonces, si cuando te bajas del avión lo haces dentro todavía, antes de abandonar la zona de recogida de equipaje, pues tampoco me hubiese extrañado. Si a mí me lo piden, yo no me hubiese extrañado, ¿no? Es decir, lo que pasa es que es verdad que luego ya fuera sería otra cuestión. Entonces, yo creo que salvo que se imponga algo arbitrario, y además hay suficiente competencia. A mí me pasó esto que decía Manu, a mí me pasó una vez que fui, y cuando llegué allí, dice, no, yo había firmado el contrato por online, y cuando llego allí me reclaman una fianza, y dije que no, una fianza
3: desorbitada
2: de varios miles de euros, sí, y entonces dije, no, pues quédese el coche, y afortunadamente, como hay competencia, me fui al de al lado, el de al lado no me pidió la misma fianza.
3: ¿Pero habías ya pagado el coche con antelación?
2: No, había que retirarlo allí y había que pagarlo allí, pero las condiciones del contrato sí estaban, pero no ponía nada de la fianza. Entonces yo me entero de la fianza en el momento que digo, pues no, mire, tranquilamente, quédese con el coche, yo no lo quiero. Me fui a la ventana de al lado, y en la ventanilla de al lado la empresa no me pidió esa.
3: Entonces, fianza. La fianza no estaba recogida en ese precontrato, ¿no?
2: No, por eso,
3: ¿no?
2: Digo, lo de la arbitrariedad, ahí sí me parece que tenemos caso. Pero
3: sí, verdad que te informaba que tenías que pagar el coche en ventanilla, ¿no?
1: Fíjate, pero que Antonio Salazar, a la vista, no sé si ya hemos recuperado.
3: Sí, hemos recuperado a Rubén. Así de paso ya Rubén te escucha, Chicha.
1: Sí, es curioso lo que acaba de plantear Antonio Salazar, lo de, a mí me llama muchísimo la atención que para comprar en el duty free te puedan pedir la tarjeta de embarque. Mire, yo he pasado seguridad, tengo que ser viajera, ¿no? Es decir, yo no puedo estar aquí por gusto, pero bueno. No, a Rubén, cuando se cortó la llamada, le había planteado que, bueno, que hay que reconocer que el inconveniente muchas veces está en la devolución de esa fianza y en que quienes sufrimos realmente todo esto somos los residentes en un sitio que a lo mejor no vamos a volar o no vamos a coger un
3: sino
1: barco,
3: sino una avería de un coche te provoca ir a alquilar.
1: Exacto, no te dan coche de cortesía y te ves obligado a alquilar un coche, era lo que le había planteado.
3: Bueno,
1: yo
3: Rubén,
1: a Rubén.
3: Rubén ya nos escucha, no sé si podrá contestar a todo lo que hemos expuesto sobre la mesa. Rubén.
5: Hola, ¿qué tal? Sí, disculpa. En principio es cierto que la fianza tiene que reembolsarlo de inmediato, porque está claro que nos está causando un perjuicio económico. Nos están bloqueando un dinero que puede que necesitemos usarlo y no pueden decirnos, bueno, ya has devuelto el coche, en unos días te anularemos la fianza. No, eso lo tienen que hacer en el acto, sobre la marcha. Y luego, el compañero comentaba el tema de las cuantías de la fianza. Puede ser razonable, sí, que nos planteen una fianza y que el coche que nos están entregando, que nos están confiando, digamos, tiene un alto valor. Pero bueno, en cualquier caso, la regla de proporcionalidad no está establecida por norma, quiero decir, no está regulada y pueden haber excesos en este sentido. Imaginemos una fianza de 4.000 euros por el mero hecho, como digo, además del agravio comparativo de que no tengas una tarjeta de embarque y además que la confianza le da a la empresa que sí tengas una tarjeta de embarque frente a que no la tengas. No tiene ningún sentido, no tiene ninguna lógica.
3: Manu.
0: No, sí, la cuestión que planteábamos al margen, de forma colateral, sobre las letras pequeñas que surgen de repente cuando vas a retirar el vehículo, es decir, contratas a través de la plataforma web de la compañía o de algún buscador de Rentacar, te salen unas cifras y luego cuando vas a retirar el coche saltan cuestiones relativas al tipo de seguro que contratas, ¿no? Entonces, lo que es X ya no es X si te lo quieres llevar con un mínimo de tranquilidad, sino es X multiplicado por bastante, ¿no? ¿Eso hay forma de regularlo para que con claridad tú sepas la cifra final y qué es lo que estás contratando y lo que cubre? Porque eso es uno de los temas que más se ven ahora en estos meses de verano.
5: Realmente, lo habitual es que cuando contratamos online, el seguro también sea online y nos den las características y podamos tener cerrado totalmente el precio sobre la marcha. No tiene sentido que nos digan, te alquilo un coche por 150 euros tres días y luego de repente cuando llegas allí es cuando te informan de las condiciones de sus seguros. Uno también puede ir sin seguro. Otra cosa es que es eso. Vas con la preocupación de que si le causan algún daño al coche, pues lo vas a tener que pagar de tu bolsillo, ¿no? Pero debe haber transparencia desde el principio y los seguros que ellas mismas te ofertan deberían estar perfectamente informados en la página web en el momento de la reserva. No hacerlo, pues podría ser también un ilícito contrario a la legislación de defensa de los consumidores.
3: Pues Rubén Sánchez, gracias como siempre por acompañarnos. Buenos días.
5: A vosotros, un abrazo.
3: Y también nos vamos con otra noticia que no resulta de ser curiosa y que en cualquier caso nos lleva también a los juzgados, porque la Sala de lo Civil del Tribunal Supremo ha admitido a trámite el recurso de una madre del norte de Tenerife que solicita que su hijo lleve en primer lugar su apellido, pese no a existir acuerdo con el padre. El caso es que el juzgado de primera instancia Dico de los Vinos le ha dado la razón al padre, que se opuso a modificar la filiación registral del menor nacido fuera del matrimonio, además de contar ya en contra de la resolución, una resolución desfavorable de la Audiencia Provincial de Santa Cruz de Tenerife. Vamos a saludar a Mariló Güemes, que nos acompaña, que es graduado social. Mariló Güemes, ¿qué tal? Muy buenos días.
6: Buenos días, Estivali.
3: Bueno, Mariló, cuéntanos, ¿qué explicación le damos para que el menor no pueda tener el apellido de la madre primero, si hay ya incluso una ley que permite alterar el orden de los apellidos?
6: Vale, primero vamos a ponernos en contexto. La ley registral civil, la ley del registro civil del 2011, altera el criterio tradicional del orden de los apellidos. Eso lo tenemos claro. Así, en el artículo 49.2 dice: se prevé la obligación de los progenitores, ya no la posibilidad, de acordar el orden de los apellidos de sus hijos antes de la inscripción registral, ¿vale? Entonces, en el caso de desacuerdo, el funcionario del registro será el que elija por ello, por el interés superior del menor, quiere decir por no dejar sin registrar y sin filiación al nacido. Entiendo el artículo 49.2 de la ley del registro civil, que al eliminar la incorporación automática del apellido paterno representa un avance del feminismo que debe consolidarse mediante acciones positivas que incentivan la visibilización del apellido materno en primer lugar. Lo que no entiendo, no conozco el caso en concreto, pero en este caso el Tribunal Supremo tendrá que dictar sentencia y creará jurisprudencia, pues no creo que exista y no existe todavía una sentencia anterior que la madre, al no estar conforme con la decisión del funcionario en cuanto a elegir el primer apellido de su padre, porque por lo poco que conozco el caso, porque no es mío, evidentemente, pues, evidentemente digo porque es un caso civil de registro de la filiación del menor, no es un caso de lo social, de la jurisprudencia, de la jurisdicción social, entonces, que es mi materia. Entonces, entiendo que la madre, al no estar de acuerdo con la decisión del funcionario,
3: que se nos están cortando ahí las llamadas. Mariló, ¿nos escuchas?
1: Parece que puede subir una mano negra, ¿no?
3: Bueno, pero qué malo estamos pasando hoy con las llamadas de teléfono, que se nos están cortando, que la verdad que resultaba interesante porque hay que ver el papel importante que ejerce el funcionario a la hora de decidir por el interés superior del menor el hecho de que si tiene que ir primero el apellido del padre o el apellido de la madre.
2: En caso de desacuerdo, porque es importante colocar el orden, ¿no? Es decir, las partes se ven obligadas a llegar a un acuerdo, y en el caso que hay un acuerdo era el funcionario el que decidía. Lo que estamos ahora viendo es que ese criterio ya no le parece adecuado a una de las partes y recurre al Supremo para que fije doctrina.
1: Y fíjate el detalle.
2: Es un tema complicadillo.
1: Pero vamos a Mariló, fíjate el detalle, ¿no? Me lo leí a fondo. Además, un tema interesante, Estivali, y siempre hay que aprender en el día a día. Hay que aprender. El Tribunal Supremo lo admite a trámite porque quiere crear jurisprudencia sobre esta cuestión. Te lo decía.
2: Necesitaría una segunda sentencia en la misma dirección, claro, para la jurisprudencia.
1: Porque no se ha creado, creo que Mariló en un momento dado lo dice, que no hay materia, anterior, y me pareció interesante, digo, hombre, se quiere crear jurisprudencia con este tema.
3: Oye, ya hemos recuperado a Mariló, que se nos ha cortado la llamada, Mariló, y hablamos precisamente del papel que ejerce el funcionario a la hora de decidir, si no hay acuerdo entre la pareja, de qué apellido debe ir primero, ¿no?
6: Claro, el funcionario, con su criterio y por el interés superior del menor, que es no dejar sin registro al menor, no conozco en este caso cuál es el criterio para elegir un apellido u otro, pero ha elegido en este caso el del padre. Pues la mamá ha interpuesto una demanda y ella, entiendo que quiere que el apellido de la madre sea el primero, y por una corresponsabilidad de la crianza, porque este nacido es fuera de una relación de pareja y ella, al entender que la corresponsabilidad de la crianza le corresponde a ella, quiere que lleve su apellido.
3: Claro, entonces Mariló, una cuestión, ¿tiene algún peso la implicación de cada progenitor en la crianza del menor a la hora quizás de tener más peso si va el apellido de la madre o del padre primero?
6: Entiendo yo que sí, eso tiene que ser un criterio que prevalece, pues si lo voy a criar yo, entiendo, y yo quiero que lleve mi apellido, esto es un caso que es una, la imposición antiguamente del apellido paterno no puede existir y sobre cualquier cosa, esto ya es un caso histórico, ahora existen millones, no millones, pero sí una decena de tipos de familia, y creo que el menor debe de tener una filiación acorde a su crianza. Esa es mi opinión.
3: Querías apuntar algo, ¿no?
2: Sí, porque me ha sorprendido un poco, porque dice que ella es la que se va a quedar, ella parece que conoce mejor el caso, por ejemplo, que yo, ¿no? Pero por eso me surge una duda. Habla de corresponsabilidad, pero lo que estamos hablando es de responsabilidad, no de corresponsabilidad, ¿no? Porque dice usted...
6: Existe una responsabilidad.
2: Claro, entonces lo que no hay es corresponsabilidad, directa. Vale.
6: Correcto, no existe eso. No existe una corresponsabilidad, pues la que va a criar y en la que va a hacerse cargo del menor, independientemente del régimen que exista y el acuerdo bilateral entre ambas partes, porque lo que sí dice la nota del caso en sí es que es un menor que nace fuera de la relación estable. Entonces, yo le digo que no conozco el caso, no lo conozco con exactitud, pero porque no es mío, pero esto creo que va a crear precedente, va a crear una jurisprudencia, y entiendo que al eliminar la imposición automática del apellido paterno, esto representa un avance del feminismo que debe consolidarse mediante acciones positivas y que esto nos puede servir para que visibilicemos que las mujeres también tenemos un papel preponderante, sobre todo porque somos las que más cargas tenemos a la hora de la responsabilidad de la crianza.
1: Uh-huh. Y una cosa, sí, una cosa que hay que dejar clara, Mariló, que también en la lectura que hice del tema me sorprendió y que se debe saber, es que si esa misma pareja, aunque no sean parejas, digamos, legales, ni estén casados, etcétera, etcétera, tuvieran más hijos, no parece ser este el caso, pero por si las moscas, todos los hijos tendrían que llevar los apellidos en el mismo orden. Es decir, que si esta pareja, insisto, tuviera más hijos, lo que se determine para el primero se determina para los que vengan detrás.
6: Correcto.
1: Hay que tenerlo muy en cuenta. No, perdóname, no es que mañana después resulta que yo tenga otro también con la misma persona y después en el otro le diga, bueno, en este puedes poner tú el primer apellido. No. Tienen que ir
3: todos. El que marca el patrón es el primero.
1: Correcto. Correcto.
3: Menos, ¿es así, Mariló?
2: Por lo menos hasta
3: así
2: que cumplan 18 años, es. Que pueden cambiar.
6: Así es. ¿Qué pasa? Que, como todos sabemos, tú después puedes solicitar en el registro civil el cambio y lo tienes que motivar. Pero es lo que dice el compañero. Los hermanos tienen que tener el mismo apellido. Pero ¿saben por qué? Por el interés del menor. El menor se va a sentir más identificado con su hermano si tiene los mismos apellidos. Esto es algo latente, algo claro. Yo entiendo que en este caso no creo que esta pareja vaya a tener más hijos en común, porque si mi pareja me demanda...
3: Sí, ya por el conflicto del que estamos hablando.
1: Bueno, cosas peores se han visto.
6: Una relación ya ni siquiera de manera aislada.
3: Manu, ¿alguna pregunta, Manu, para Mariló? Creo que a Manu...
0: ¿Qué pregunta? Sí.
3: Sí,
0: y más una reflexión que una pregunta. Quizás aquí el problema, el punto débil está en cómo se elaboró la ley, que dejó en manos de un funcionario, en caso de discrepancia, pues decidir sobre ese concepto tan indeterminado que es el interés superior del menor. Entonces, claro, al final es el funcionario el que toma la decisión. en base a unos criterios que, en fin, es verdad que pueden ser luego revisados en la jurisdicción como está sucediendo, pero claro, no está definido luego por qué tiene que tomar ese señor o no la decisión, se le deja un poco a su conciencia y a su conocimiento y a su motivación, ¿no? Entonces quizás atando o especificando mejor en la ley aplicable, pues quizás este asunto, que es muy llamativo y chocante, que duda cabe, pues no sucedería, ¿no? Pero claro, esos conceptos indeterminados que se ponen en las leyes, como la diligencia del buen padre de familia, o como la del ordenado comerciante, o como en este caso el interés superior del menor, pues son un cajón desastre para la interpretación del que lo tiene que aplicar.
3: Mariló.
6: Sí, pero es que entonces, ¿qué haríamos? ¿Derivaríamos esta decisión a un juez? ¿Cargaríamos todavía más a los magistrados, a los jueces, a decidir sobre acciones que realmente deben resolver una pareja que se supone que tiene que estar

0: conforme y de acuerdo en la decisión del registro de su menor. Es que en el caso en el que ahora nos ocupa, pues no estoy de acuerdo con la decisión del funcionario, entonces interpongo demanda. Esta demanda se ha incoado. De primera instancia no le han dado la razón a la madre. De segunda instancia, en el siguiente escalón en Canarias tampoco. Ahora vamos al Supremo. Esto creará jurisprudencia y esto importará. Pero claro, yo entiendo que habría que motivar, y dice la nota que no se ha motivado. ¿Cuál es la causa? ¿Cuál es el motivo por el que la mamá pide que sea su apellido y no el del otro progenitor?
1: Bueno, pues Marilo, será interesante saber qué decisión adopte el Tribunal Supremo, ya lo decías tú, por el simple hecho de que esto podría sentar jurisprudencia. Gracias como siempre, Marilo, un saludo.
0: Muchísimas gracias, Estivali, y buenas tardes a todos.
1: Un abrazo. 8:54.
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1: Bueno, yo tengo por aquí a Carlos García, que Carlos García está aquí tomando las riendas de Eva García. Decimos ayer que comparten apellido, pero no son hermanos.
3: Entre García queda el juego.
1: Hoy nos vas a poner la mañana dulce, ¿verdad?
4: Sí, ¿a quién no le gusta un buen chocolate? A lo mejor ahora alguien que dice, no, a mí no me gusta el chocolate.
1: Bueno, Antonio seguro que dice ahora que no.
3: No.
5: Antonio está hoy en plan.
3: No, depende.
1: Entre que no ve los partidos de fútbol.
3: Depende del chocolate.
4: 85%.
6: A mí me encanta, pero me lo tengo prohibido.
1: Ah, vale. Tienes que cerrar el pico, ¿verdad, Manu?
6: Exactamente.
4: Bueno, pues hoy 7 de julio es el Día Mundial del Cacao y del Chocolate. De acuerdo a algunas investigaciones, el origen del cacao se sitúa en la región amazónica y en algunas culturas precolombinas se utilizó el cacao incluso hasta como moneda. Ustedes imagínense el producto, el valor que tenía. El primer lugar
1: es... Bueno, dale tiempo, porque el cacao está por las nubes, ¿no?
4: Sí, está...
3: No era tanto por el valor que tenía, sino porque reunía algunas de las condiciones básicas del buen dinero. Y eso no tiene nada que ver, o no necesariamente que ver con el valor, sino que sea estable, que sea fácil de
1: dividir. Hay una marca
3: dividir.
1: Que se llama Valor, ¿eh? Sí, claro, el chocolate.
3: Claro, sí. Esa es a la que se refiere Carlos.
5: Con mucha variedad. 70, 80, 92% de cacao.
4: Incluso
5: sí,
4: 99% también.
1: Rosando
4: sí,
1: el 100%.
4: A lo mejor a Manu ese es el que le puede venir bien probar, porque dicen que 2 onzas de chocolate de más de 85% son muy buenas para la salud. Posee propiedades antioxidantes por la elevada concentración de flavonoides. Estaba pretendiendo la palabra desde fuera y al final le dije mal.
3: Tiene el vino también.
4: Y bueno, tiene un montón de beneficios a la salud. Además, el consumo de cacao regula el rendimiento y capacidad intelectual y cognitiva. O sea que a lo mejor el chocolate este que tiene mucho azúcar o el blanco no, pero una onza de chocolate de más de 85% al día.
3: Yo voy a mirar los chocolates de forma distinta después de lo que acabo de decir, Carlos. Voy a mirar lo que voy a decir.
1: Lo de los flavonoides. Igual marida bien el chocolate con el vino, que lo hemos visto, ¿no?
3: Parece que sí, ¿no?
1: Elena me dice que sí, que el vino con el chocolate marida súper bien.
5: Y además la variedad que hay con naranja, con almendras, o sea, tú puedes encontrar hoy día, si no lo encuentras es porque no
1: y
5: lo
1: y ahora buscas. Están muy de moda los Dubai esos, ¿no? Que son como de pistacho.
5: Sí, carísimo.
1: Son carísimos, ¿no, Manu?
5: Yo creo que es por el nombre.
6: Eso es terrorífico. Eso sí ya se dispara en cualquier bolsa chocolatil. Le metes pistacho, se multiplica por 3 o por 4 el precio. Pero claro, son los que están más buenos ahora. Es que
4: el de Dubai Cara se ha puesto de moda.
6: El 85% parece chocolate de postre, de ese seco así. Sí. No es lo mismo, No es lo mismo. Yo lo he probado casi todo.
4: Eres chocolatero.
3: mucho. Como el de la canción.
1: Sí, bueno, pues era,
3: Paco, chocolate.
4: Se estima que la exportación anual de toneladas métricas de cacao a mercados de Europa y de Estados Unidos de 745, un montón, con un valor de 985 millones de dólares. Esto no es lo que, como tal el chocolate, sino la exportación de cacao de los países productores, que son Ghana, Sierra Leona, también de Latinoamérica, a los mercados estadounidenses y europeos, que ahí es donde pues muchas veces en muchos lugares se produce. También hoy es el Día Mundial del idioma Swahili, y yo había traído una frase en Swahili.
1: A ver, atrévete.
4: ¿Cómo no? A ver si alguien sabe lo que significa. A lo mejor alguien sabe Swahili.
3: Porque flavonoide no era Swahili.
4: Más o menos. O sea, podía haber sido perfectamente.
1: Flavonoide.
3: Yo pensé que era Swahili.
5: A ver, Carlos.
1: A ver.
4: Una siquilitza redio va.

0: Visigua vía Canari.
1: Bueno, algo de Canari, Canari, vale. Entendí Canarias, pero de resto no.
2: Eso parece sacado de Harry Potter, ¿eh?
3: Y lo ha estado practicando antes de entrar en antena, ¿eh?
1: Pero mira, igual ha fallado y como tampoco sabemos suajili, no sabemos si lo ha dicho bien o lo ha dicho mal.
0: Y a lo mejor la traducción que voy a dar ahora tampoco es, pero bueno, en principio es: están escuchando la radio canaria.
1: Bien, bien. Pero bueno, eso que lo pusiste en el traductor.
0: En el de Google.
1: Ah, está el suajili.
0: Está el suajili.
1: Qué curioso.
0: Sí.
3: No te acostarás sin saber una cosa
1: pues
3: nueva.
1: Pues sí.
0: Hoy se cumplen 12 años del fallecimiento de Alfredo Di Stéfano, futbolista hispano-argentino. Fallecía tal día como hoy en 2014. Y también.
4: En una fría sala de hospital.
0: Hoy cumpleaños Víctor Manuel San José, cantautor español. Nació en 1947.
1: Entonces cumple
5: 79 años.
1: Oye, y además el otro día también veía a su mujer, que bien conservados los dos, ¿eh?
3: Y sobre todo la cabeza de ambos. Hablan con una facilidad estupenda. Uh-huh. Hay que alegrarse a la vista de lo que estamos viendo.
1: ¿Eres consumidor de Víctor Manuel, Manu?
2: Pues la verdad es que no, me pillo un poco lejos. Pero sí es verdad, si no me equivoco, que tiene un concierto en Fuerteventura este año. Ya se estaba promocionando para el otoño, si no me falla la memoria, ¿eh? Con lo cual el hombre sigue sobre el escenario con su castaña.
1: Pues sí, pues nada, con Víctor Manuel nos quedamos.
2: Mucho mérito.
5: Yo voy a decir que forma parte de la banda sonora de una generación, también de la mía, incluso como lleva tanto tiempo, cuando le cantaba Franco.
1: Bueno, adiós. Gracias a todos.
6: Son las 9 de la mañana.
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6: Muy buenos días. Las reservas de hoteles y apartamentos para este verano se reducen un 5% respecto al pasado año. Es un síntoma más de la desaceleración que desde finales del pasado año atraviesa nuestra economía. Lo ha avanzado aquí en De la Noche al Día el presidente de la Cámara de Comercio de Santa Cruz de Tenerife, Santiago Cese.
8: Las reservas que tenemos para el verano, pues ya vemos que comparado con el año pasado, con el 2025, pues también se produce, digamos, pues estamos en una horquilla entre un 5 y un 7% donde han disminuido las reservas en Canarias.
6: Los vulcanólogos del Centro de Investigación CSIC aseguran que el enjambre sísmico detectado este fin de semana en las cañadas del Teide en Tenerife no implica de manera directa una erupción inminente. Uno de estos científicos, Vicente Soler, asegura que estos movimientos entran dentro de la normalidad de la zona.
9: La actividad se mantiene esa sismicidad, no hay ninguna deformación medible especial en esa zona donde está ocurriendo y no queda otra que seguir esperando. Es como se dice lo de la nueva normalidad, pero son prolegómenos de algo que puede o no desembocar en una actividad eruptiva.
6: Los bancos de nuestro país gozan de una buena salud financiera, es una de las conclusiones de los últimos informes del Banco de España. José Miguel González, economista de Corporación 5, muy buenos días.
10: Muy buenos días. Según los últimos datos publicados por parte del Banco de España sobre la salud del sistema financiero nacional, nos indica que se alcanza máximo en solvencia, manteniendo una ratio de liquidez incluso superior a los requerimientos regulatorios. Estos dos conceptos plantean una mejora en la creación y gestión de los préstamos de dudoso cobro. Además, hay que tener en consideración que esto permite elevar la rentabilidad del sector, aunque también hay que apuntar que parte de los resultados son extraordinarios. Recordemos las dos escaladas inflacionistas que han originado incrementos en los tipos de interés y esto, al fin y al cabo, en los productos de pasivo, es decir, de endeudamiento del sector financiero, les origina unas mejores ratios de rentabilidad. Así que, en definitiva, se confirma la fortaleza del sistema bancario español, pero también se señala la necesidad de mantener una vigilancia sobre la sostenibilidad de dichos resultados.
6: Muchísimas gracias a José Miguel. El calor de estos días ha activado avisos prácticamente en todo el país. Para hoy tenemos a 16 comunidades autónomas en avisos por altas temperaturas, entre ellas la nuestra, Canarias. La mayor preocupación ahora mismo la tenemos en Aragón, Cataluña y también la Comunidad Valenciana, que se encuentran en aviso rojo por calor. Hasta el viernes se prevé este escenario de altas temperaturas y de mucho calor. Son las 9:03 de la mañana, a las 10. 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
1: 9:06 de la mañana, aquí seguimos, continuamos en este martes 7 de julio. Se cumple una década desde un caso de violencia sexual que cambió la percepción de la sociedad española sobre esta violencia y que tuvo también como consecuencia una reforma legal que fue cuestionada desde determinados ámbitos. Se trata del conocido como caso La Manada, una violación en grupo que tuvo lugar hace justo 10 años en los Sanfermines. Además, precisamente hoy comienzan los Sanfermines en este 7 de julio. Y hoy queremos recordar el caso y las consecuencias que tuvo para el abordaje en los tribunales de este tipo de violencia. Para eso me va a ayudar también Noemí Galván, que es nuestra delegada de Igualdad del Grupo Radio Televisión Canaria. Noé, ¿qué tal? Muy buenos días.
20: Buenos días, Estivali.
1: Y una vez más, un caso mediático que generó una reforma legal y como ya había sucedido antes en España.
20: Sí, porque es algo que lo vimos también en el caso de violencia de género con el asesinato de Anora antes, que generó la reforma legal que dio lugar posteriormente a la Ley Orgánica de Violencia de Género, y aquí se repite la historia, pero con otro tipo de delito. Fue precisamente la madrugada del 6 al 7 de julio de 2016 cuando esta joven de 18 años fue violada por 5 hombres en el interior de un portal. Eran José Ángel Prenda, Ángel Bosa, Antonio Manuel Guerrero, Alfonso Jesús Cabezuelo, Moreno y Jesús Escudero. Se hacían llamar la manada en su chat de grupo de WhatsApp. Entre ellos había un guardia civil, un integrante de la UME, y tres de ellos tenían también antecedentes. El juicio se inició en la Audiencia Provincial de Navarra en el año 2017 y la audiencia condenó a los cinco acusados a 9 años de prisión por un delito continuado de abuso sexual. El tribunal consideró que no había quedado acreditada la existencia de violencia o de intimidación suficiente para considerar el acto como agresión sexual, una decisión que desató una ola de indignación que se incrementó además con el voto particular de un juez, Ricardo González, que defendía la absolución al considerar que se trataba de sexo consentido y en un ambiente de jolgorio. En 2019 el Tribunal Supremo corrigió ese fallo y habla entonces de violación continuada y en grupo, y lo más importante seguramente, dejó claro que la ausencia de un consentimiento expreso convierte cualquier acto en agresión sexual y no en abuso. La presión social vino luego, impulsó el cambio legislativo y la consecuencia fue la Ley de Garantía Integral de la Libertad Sexual, conocida luego como la Ley del Solo Sí Es Sí. Eliminó esa distinción entre abuso y agresión, puso el consentimiento expreso en el centro y creó mecanismos de protección ampliados para las víctimas, como puede ser la creación de los centros de crisis 24 horas para víctimas de violencia sexual. El camino no fue fácil porque también vino polémica por la reducción de penas y porque, como suele pasar en todo lo que rodea al feminismo, también acaba habiendo un uso político. Los cinco condenados cumplen actualmente penas en diversas cárceles españolas, fueron finalmente condenados a 15 años.
4: Bueno, pues vamos a esta hora de la mañana a saludar a Victoria Rosell, que es magistrada y exdelegada del Gobierno contra la Violencia de Género. Victoria Rosell, ¿qué tal? Muy buenos días. Hola, Victoria Rosell, ¿qué tal? Muy buenos días.
21: Hola, muy buenos días.
4: Muy buenos días, gracias por acompañarnos. Bueno, 10 años después, ¿cómo cree que ha cambiado la percepción social de la violencia sexual?
21: Pues creo que la percepción social mucho. Recuerden los debates en los que, bueno, yo desde el principio, entre otras, decíamos no es abuso, es violación, ese grito que sacó a cientos de miles de personas, sobre todo mujeres, de nuestro país a las calles, igual que yo sí te creo. No es abuso, es violación, es lo que dijo finalmente la sentencia, pero más allá de lo jurídico, socialmente yo recuerdo debates en los que se me decía que no podía opinar eso porque el caso estaba pendiente de sentencia o de recurso, pero en las tertulias recuerden que se invitaba constantemente al abogado defensor de los agresores y se le presentaba no como parte interesada sino como supuesto experto, y a los agresores como chicos normales, atractivos, llegaron a decir, uno de ellos militar y otro guardia civil, como acaban de decir. Y además la opinión pública no solo no le llegaban las auténticas expertas en violencia sexual de este país, sino que se estaba tragando todos los estereotipos de la cultura de la violación. El de la mujer mentirosa, el de la mujer interesada, el de la mujer decente que tras una violación no puede ni salir, ni reír, ni ir a la piscina, ni recuperar su vida. Entonces, claro, en ese momento hay que volver la vista atrás para ver lo recorrido y seguir avanzando, porque parte de la sociedad evidentemente empatizó más con los agresores, o la hicieron empatizar más con los agresores y sus familias que con la víctima, que tuvo que marcharse de España por la persecución y la revictimización 15 años después de Nevenka.
20: Victoria, soy Noemi, buenos días. Los delitos se han incrementado según los datos de Interior y también las violaciones grupales. ¿Obedece esto, en su opinión, a más denuncias?
21: Claro, no, efectivamente, Noemi, gracias. No se han incrementado los delitos sexuales. Mucha más violencia sexual había durante el franquismo y evidentemente lo que había era un manto de silencio sobre ella y una total impunidad. Entonces, ahora lo que se está haciendo con todas estas leyes de prevención y de atención integral y de apoyo a las víctimas es que aflore una bolsa oculta, en la parte oculta en el mar de ese iceberg de la violencia sexual, de la cual solo nos enteramos como en su día de los asesinatos machistas, ¿no? De la violencia de género solo parecía que veíamos los cadáveres, ¿no? Que son la punta del iceberg. Pues está aflorando esa bolsa oculta, por la cual, según los datos oficiales, denuncia menos de un 10%, un 8% aproximadamente de las mujeres víctimas de violencia sexual, y un 11, un 13% de las mujeres víctimas de violación, que es la más grave, ¿no? Entonces, claro, estamos en un momento en el que está aflorando y en el que además, curiosamente no, como siempre hacen los reaccionarios con sus manipulaciones, intentan decir que hay más violencia sexual e incluso echar la culpa a las personas extranjeras, ¿no? Uh-huh. Cuando, bueno, pues ese machismo forma parte, evidentemente, de sus raíces en lo más profundo de nuestra tradición cultural machista y patriarcal, y además lo que está aflorando son agresiones sexuales que antes simplemente no se verbalizaban o no se denunciaban porque estamos confiando un poco más en el sistema.

0: una especialización, porque el Consejo General del Poder Judicial no ha apostado por esto, porque no ha querido cumplir esta ley, igual que se hizo eco de unos bulos sobre las reducciones de condena, que las multiplicó por 4 y no son reales, pero como son datos oficiales, pues ya, bueno, pues lo instaló ese discurso la derecha del Consejo General del Poder Judicial, y es muy difícil librarse de esto. Ojalá algún día se publique la verdad, pero bueno, es evidente que al menos en los órganos especializados en la formación policial, de la abogacía, bueno, pues sí, hay formación, al menos no. Después hemos visto un interrogatorio parecido al que se le hizo a Nevenka, a Elisa Mulia, tantos años después, ¿verdad? Pero efectivamente el juez Carretero no es de los jueces especializados, al no haber entrado todavía en vigor, sino con años de retraso por parte del Ministerio de Justicia. Bueno, pues es desde prácticamente el año pasado, 2025, que ya hay también más medios, y es un camino que se hará poco a poco. Pero fíjense hasta qué punto se instaló un bulo incluso sobre la justicia, que hubo muchísimas noticias sobre si se iba a rebajar un año o dos por la ley solo sí, porque al final el Supremo les puso 15 años, que, y decía la propia sentencia, que era casi la mínima por violación. Pero también dijo algo que muy poca gente sabe, que por la garantía del principio acusatorio ya no podía imponer a cada uno las penas que, conforme a su jurisprudencia, había resultado de acusar no solo por su violación individual, sino también por cooperar en las violaciones cometidas por los otros 4. Es decir, exacto, que se habían librado de 4 penas de violación cada uno, de 30 años más de condena, que es el triple de la mayor. Habrían sido medio 15, 45 como límite del triple de la mayor. 30 años menos. Y de eso se habló tan poco que aún hoy la gente se sorprende cuando lee la sentencia, la página 101, por si tienen interés, o cuando juristas recordamos ese enorme fallo judicial.
1: Claro, ya que aprovechamos y estamos haciendo balance en Victoria, si el caso de la manada ocurriera hoy, ¿qué cree que sería diferente desde el primer momento de la investigación hasta la sentencia?
0: Bueno, hay que decir que tanto el Ayuntamiento de Pamplona como la Comunidad Foral de Navarra sí que arroparon en este caso a la víctima, y que tenían una ley que ya consideraba violencia machista, una ley autonómica, no estatal, que ya consideraba violencia machista no solo a la que se cometía en pareja o expareja, que era lo que nos pasaba a nivel nacional, sino también esta violencia sexual. Pero en Pamplona ahora mismo hay un centro de crisis 24 horas. Igual que hay uno en cada provincia canaria y uno en principio en cada provincia, que no existían. Solo había 2 en toda España y ahora hay 52. En estos centros puedes acudir y te dan asistencia jurídica gratuita, asistencia social y asistencia psicológica inmediata, y además por personal especializado. Después, donde acabarías sería primero, si tienes alguna agresión sexual que pueda haber dejado vestigios, que pueda haberte contagiado una ITS o incluso haberte dejado embarazada, tú vas al protocolo al hospital, en Las Palmas sería el materno, cada uno en el hospital de referencia, y allí, por primera vez, gracias a esta ley, no solo te atienden tu salud y todo esto, sino que además te van a tomar las muestras biológicas que tú no puedes conservar por ti misma. Entonces se va a garantizar la cadena de custodia y mandarla a medicina legal para análisis, aunque tú en ese momento no puedas denunciar. Esto es un avance tremendo. La gente, las mujeres más jóvenes, saben que después ellas recuerdan más, que si están en shock o no quieren o no pueden denunciar en ese momento, no tienen por qué tomar esa decisión, de todas las edades, pero las jóvenes después reconstruyen mejor por los móviles, por sus redes sociales, lo que les ha podido pasar, y cuando recuerdan ya no tienen esas pruebas, ese ADN, esas células epiteliales del agresor. Esto está siendo esencial para resolver casos en los que antes venían a juicio solo ella contra él, y claro, entre la presunción de inocencia y la poca prueba, y que se juzgaba más a la víctima que al agresor, pues a muchas no les merecía la pena y era un auténtico calvario. Y sin embargo, con una prueba objetiva, científica, evidentemente, aparte de que también tomamos declaración a muchos testigos, al que te recoge en la guagua o en el taxi, al celador que te recibe en el hospital, a la amiga que te ve o que recibe tus primeros mensajes. Esto es un estado que te dice: yo sí te creo, sin vulnerar la presunción de inocencia de nadie.

0: sino apoyándote en todo este camino. Y al final acabas en un juzgado que al menos es de violencia sobre la mujer, ¿sabes? Que al menos está especializado y también con asistencia jurídica gratuita, con una abogada que antes todas estas víctimas no han tenido, se la han tenido que pagar ellas o sus familias o no se han podido personar en la causa. Así que creo que evidentemente, aunque quede un camino por avanzar, también tenemos que mirar atrás estos 10 años y, bueno, saber que hemos avanzado mucho y que no vamos a retroceder.
1: Lo cierto, Victoria, es que antes hablaba usted de la ola reaccionaria que hubo, al mismo tiempo en paralelo hubo una ola feminista que posiblemente ha podido más, pero también ha coincidido en el tiempo este caso con otros casos mediáticos que seguramente nos van a dejar frases como esa de la vergüenza debe cambiar de bando de Giselle Pellicot y de que las mujeres asumieran el propio relato como víctimas también y su propia narración y contarlo.
0: Sí, a muchas les gusta más autodenominarse supervivientes que víctimas, porque hay una parte que incluso, ¿verdad?, está superando esta, porque se ha denostado mucho también, se dice hacerse la víctima, ¿no? Cuando dices, bueno, a ver quién pasa por todo este periplo, por el supuesto gusto de denunciar, ¿no? Eso realmente no existe. Que otro elemento de la cultura de la violación es el de las denuncias falsas, ¿no? Que tiene tanto que ver con la mujer mentirosa y con la mujer interesada, pero efectivamente la sociedad se está moviendo. Es verdad que esto también está coincidiendo. Siempre que hay un gran avance feminista, hay una gran reacción. Evidentemente no es culpa del feminismo, pero esta reacción ahora mismo, pues hay noticias tristes. Hemos leído un pacto de gobierno para Andalucía que es netamente negacionista. No contiene ni una palabra sobre la violencia contra las mujeres en Andalucía, donde hay feministas que fueron pioneras en los años 80 y 90 y en los 2000 y un movimiento que no se puede desactivar, ¿no? Entonces también, a la vez que mirar el camino recorrido, que sin duda es muchísimo, también te diría que nos cuesta menos mirarlo en Giselle Pellicot que en las supervivientes de este país. Que esto nos pasa siempre y después, a la vez que nos hacemos camisetas con Giselle Pellicot y su la vergüenza tiene que cambiar de bando, con todo el respeto y toda la admiración, ¿no?, a esta mujer. Pero bueno, si tuviera 20 años, viviera en España, yo no creo que hubiera dado la cara ante las cámaras o hubiera salido en redes sociales, porque el machaque es evidente, no solo a las víctimas, también a quienes las defienden, ¿no? Hoy tenía un juicio civil Cristina Fallarás, de alguien que se reconoció en sus relatos, en sus testimonios sobre violencias sexuales. En fin, que vamos avanzando en muchos bandos, pero que igual que a veces decimos que para atrás ni para tomar impulso, sí que mirar atrás, creo que es importante hacer ese balance precisamente para seguir caminando por este camino que no es sino el de la igualdad y los derechos para todos y todas, y que muchas hacemos a pesar de los sinsabores, sinceramente pensando en nuestras hijas.
2: Pues nos quedamos con ese mensaje y con este balance. Victoria Rosell, magistrada, como siempre, gracias por atendernos. Buenos días.
0: Muchísimas gracias a ustedes, muy buenos días.
2: Y Noel, la verdad que un tema a traer en esta fecha, sobre todo cuando se cumplen una década, ¿no?, de ese caso de La Manada, que fue un procedimiento judicial que marcó un antes y un después, no solo en el debate social, sino también jurídico de este país.
1: Jurídico, ¿no?, tratamiento de medios, al final estos casos pues nos afectan al conjunto de la sociedad y a las distintas profesiones que nos vemos implicadas en este ámbito.
2: Pues gracias, Noel.
1: Bueno, gracias a ti, hasta luego.
2: 9:23.
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2: Y en este punto de la mañana nos hacemos eco de un conflicto laboral que se mantiene ahora mismo entre la Policía Local de Santa Cruz de Tenerife y el Ayuntamiento por la negociación de la relación de puestos de trabajo. Los sindicatos denuncian la falta de avances, cuestionan también la forma en la que se está desarrollando la negociación en la mesa sectorial, mientras que el Ayuntamiento defiende ese proceso. De hecho, también hemos querido plantear la presencia del Ayuntamiento de Santa Cruz de Tenerife en esta entrevista, pero dice que de momento no está haciendo declaraciones, valoraciones sobre este tema y que está semana hay una mesa sectorial para abordar este tema. Por lo pronto, saludamos a Jesús Illada, que es delegado del sindicato CESIF en la Policía Local de Santa Cruz de Tenerife. Jesús Illada, ¿qué tal? Muy buenos días.
16: Muy buenos días.
2: Bueno, ¿cuál es el principal motivo de enfrentamiento con el Ayuntamiento de la capital tinerfeña?
16: Bueno, la famosa RPT que llevamos años hablando de ella, la Policía Local, y que nunca se ha querido realizar. Es decir, para que todos nos entiendan, una valoración objetiva y transparente a través de unos criterios de valoración que existen en el Ayuntamiento del puesto de trabajo de policía local, de policía hasta comisario. Esa valoración a fecha de hoy no existe. Somos el único colectivo en todo el Ayuntamiento, somos un tercio de la plantilla municipal, que no tiene valorado y, como te dije, objetivado su puesto de trabajo, con sus peculiaridades, sus condicionantes, todo lo que conlleva el trabajo de policía local.
2: Claro, ¿y qué finalidad tiene esta valoración del puesto de trabajo, Jesús?
16: Reconocernos las nuevas peculiaridades que tiene el puesto de policía a fecha de 2026. La última valoración se realizó en el año 2004. Se retrajo del específico todos los puntos que objetivaban esa valoración en el año 2009 a raíz de una ley del gobierno de Canarias que subía de grado funcionarial a todos los policías locales de Canarias del grupo D al grupo C1, con lo cual subía el sueldo base y todas esas retribuciones que se tenían que cobrar de más, que se tenían que remunerar de más, el ayuntamiento, bueno, todos los ayuntamientos, pasa que la mayoría lo han recuperado, retrajeron de las retribuciones complementarias, o sea, del cumplimiento específico, que es donde se valora todo lo que te acabo de contar, los puntos que estaban establecidos. Y a fecha de hoy, eso fue en el año 2009, a fecha de 2026, seguimos sin ser valorados nuestro puesto de trabajo. Ya el alcalde, incluso, cuando se negoció en 2022 unas condiciones laborales para minorar la carga de trabajo dentro de la policía, que firmó una negociación en 2023 de la RPT. 2023, estamos en 2026 y seguimos sin la RPT. Entonces ya, con el detonante de la creación del grupo Unipol, que fue ya la gota que colmó el vaso cuando ya pedían 30 agentes voluntarios, sin que se sea reconocida esa la peculiaridad que tenía el grupo Unipol en el año 2021, porque los puestos de la RPT fueron eliminados de forma tácita por parte de la administración, pues ya hasta ahí podíamos llegar. Ya dijimos desde CESIF que no se podía permitir que tanto los policías que acudían al grupo Unipol como el resto de la plantilla, que nos vamos a quedar con menos personal para hacer frente a la carga de trabajo, aún así, siguiéramos sin ser reconocida la valoración del puesto de trabajo, evidentemente.
2: Y claro, ¿cuál es el principal escollo que están encontrando para no avanzar en esta negociación?
16: Pues precisamente esa, la valoración del puesto. y sobre todo, lo más importante, porque hemos tenido reuniones informales, no una mesa de negociación, sino reuniones informales con el área de recursos humanos, que ni tiene la patata caliente ahora en el tejado, ¿no? No es la policía, es recursos humanos. Hemos hablado de puntos en el específico, pero lo que nos escolla es el tiempo. El tiempo, porque el ayuntamiento habla de muchos años. O sea, un reconocimiento paulatino durante muchos años. Y evidentemente nosotros no podemos aceptar esa propuesta de entrada. Como en todas las negociaciones, esto y tendrá su curso, tendrá su recorrido, y poquito a poco iremos viendo si las negociaciones llevan a buen puerto, ni lo que pide la administración, ni lo que piden los sindicatos, evidentemente, todas las negociaciones son así. Ahora bien, la voluntariedad que tienen los agentes de policía, que son un cuerpo civil, para acudir libres de servicio a los eventos que se realizan en Santa Cruz, es voluntaria. Nosotros somos trabajadores públicos, no somos un cuerpo militar, y podemos negarnos en nuestro tiempo libre a acudir a los eventos que el ayuntamiento nos reclama. Está claro que si nosotros tenemos un conflicto con la administración y la administración no se va bien con nosotros y la administración me pide mi tiempo libre, yo no se lo dé. Porque eso es una potestad de toda la gente. Esta medida fue acordada por mayoría absoluta de los dos tercios de la plantilla que acudieron a la Asamblea de Trabajadores el jueves pasado. Tenemos más medidas, evidentemente. Tenemos más medidas dentro de la legalidad, pero a fecha de hoy todavía estamos simplemente negándonos a acudir cuando nos llame el ayuntamiento, libres de servicio, y ya veremos cómo va.
2: Claro, me imagino que esto es una medida de presión que están adoptando todos ustedes, habida cuenta que no se avanza en este sentido, ¿no?
16: Bueno, llamarlo medida de presión, entre comillas, porque a fin de cuentas es tan sencillo como ¿quieres venir a trabajar tal evento tal día? No, y ya está. O sea, yo puedo decidir sí o no, es decir, a lo mejor hay circunstancias familiares o personales, que la gente en cuestión dice, pues no puedo acudir o no me interesa acudir o lo que fuere, ¿no? Entonces son decisiones que toman los agentes. Esta medida se ha tomado de forma general, como te dije antes, y bueno, sí, podríamos llamarla depresión, pero depresión para ambos sentidos, porque tanto los sindicatos como la propia administración tenemos el tiempo contra, porque a fin de cuentas la seguridad es una de nuestras principales funciones dentro de la policía local, y los eventos que se realizan en Santa Cruz van a tener seguramente una merma en ese sentido.
2: Y claro, ¿hasta qué punto la valoración de estos puestos de trabajo, Jesús, también va a conllevar un desembolso económico por parte del Ayuntamiento de Santa Cruz de Tenerife? Que quizás por ahí también puede haber uno de los motivos.
16: Esperemos que sí, de todas formas no creemos que sea tal, porque recordemos una cosa, el capítulo 1 del Ayuntamiento son 91 millones de euros, y nosotros formamos un tercio de la plantilla municipal. Entonces, no creo que la parte económica como tal sea una escolla de primera. Si pensamos de que también somos un servicio público, creo que el único servicio municipal que recauda dinero al ayuntamiento. Entonces, bueno, yo creo que todo se debería tener en cuenta a la hora de establecer criterios económicos, que evidentemente sufrirán un alza porque no somos la policía del 2004. Ni la población de Santa Cruz ni la plantilla es la misma. Éramos 415 en el año 2004, somos 346 policías. A razón de todo lo que ha conllevado la ciudad, tanto el crecimiento por el muelle turístico, como el crecimiento poblacional, como las demandas sociales que se requieren de la policía local, que son todas las que no asume la ciudad ciudadana de la Policía Nacional, tanto ordenanza como tráfico, seguridad vial, seguridad ciudadana, molestias a la convivencia, tráfico, ¿cierto? Competencias de turismo, en medio ambiente, urbanismo, es decir, podría seguir así un largo etcétera, ¿no? Y aún así, pues no se nos ha reconocido todas las peculiaridades que conlleva ser policía local en el 2026.
2: Y claro, el no actualizar esta valoración de los puestos de trabajo afecta a la organización y también al funcionamiento del servicio, Jesús.
16: No debiera, porque el servicio ordinario, es decir, mi turno de trabajo, los agentes siguen cumpliendo. Es decir, y cuando toca trabajar, van. Eso no, nuestro turno de trabajo está acordado y negociado, y a eso, al turno de trabajo acudimos. Los servicios que se realicen fuera del turno de trabajo no se pueden cubrir con el personal ordinario. Entre otras cosas, viene dado por la falta de efectivo, que el ayuntamiento no ha repuesto en 2 años atrás. Y si hubieran efectivo suficiente, a lo mejor una verbena, una prueba deportiva o el Cruz Festival, que es ahora en julio, que podría cubrir con el servicio que está diariamente trabajando. Y eso no es posible por la falta de efectivo. Es decir, el ayuntamiento está encontrado con un problema que lleva años fraguándose y que, claro, cuando llega el momento de contar con policías para esto, pues no los tiene.
2: Por cierto, antes que nombrabas también la Unipol, teniendo en cuenta que se está configurando de nuevo este nuevo grupo especializado dentro de la Policía Local de Santa Cruz de Tenerife, ¿qué impacto está teniendo también en este proceso de negociación?
16: Bueno, la Unipol es a muchas veces a vista, es decir, estamos hablando de para después de verano, se supone que iba a volver a formar la unidad. Nosotros desde CIF tuvimos una discrepancia con la unidad sindical a raíz de este tema, porque pensamos que la Unipol no se puede permitir, o sea, no es un grupo, es un grupo que se va a crear, que va a traer personal dentro de la plantilla, en la situación en la que estamos, y que encima no mejoren nada las condiciones laborales ni de los policías que acuden al grupo ni de los policías que nos quedamos en las unidades. Entonces, esto no viene a repercutir en nada. Y para más inri, el ayuntamiento, los puestos que reconocía que ese grupo tenía una penosidad superior al de un policía local normal, para que nos entendamos, y una disponibilidad, esos puestos de trabajo que existen en la RPT los eliminó de facto en una junta de gobierno, sin comunicar nada a los sindicatos, sin comunicar la negociación, etcétera. Se hizo de forma arbitraria, se eliminaron. Entonces, ahora mismo son los policías, se supone que van a acudir de forma voluntaria a un grupo que no se sabe en qué condiciones van a trabajar. Claro, nosotros como sindicato que somos y defendemos los derechos de los trabajadores y mejoramos las condiciones de trabajo, no nos parece de recibo.
2: ¿Y cree usted que se justifica su creación o su vuelta de nuevo a como grupo especializado dentro de la policía local?
16: Desde el año 2021 la Unipol no existe. Y no existe porque la administración se negó a darle la razón a ese CIS con las 7 sentencias que ganamos en los juzgados, que había que escribir de forma definitiva a los policías al puesto de trabajo. ¿Qué hizo? Eliminó los puestos. Así no tengo que escribirlos a nada. Es decir, no te voy a dar la razón por ego, por orgullo o por lo que fuere. La Unipol está apareciendo en 2021 y no se ha creado nunca. O sea, no la echamos en falta. Es decir, es un grupo de seguridad ciudadana que se creó en 2004 cuando los efectivos de Policía Nacional estaban en una merma importante y la Unipol venía a suplir esta carencia de efectivos, pero hoy en día Santa Cruz es una ciudad segura. Santa Cruz es una ciudad que precisa de un grupo especializado en seguridad ciudadana. Pensamos que ese no es el problema de los barrios. El problema de los barrios es un problema social, no es un problema policial. Entonces, vamos a crear un grupo de estas características ahora, 5 años después de su extinción, para intentar dar una respuesta a las peticiones de los vecinos, de los barrios, sobre todo de Santa Cruz, no me parece que sea la más idónea y la más adecuada, y sobre todo porque, como te dije antes, va a mermar la capacidad efectiva de los grupos que trabajamos a diario.
2: Bueno, como digo, el Ayuntamiento de Santa Cruz nos ha dicho que hay una mesa sectorial para abordar este tema esta misma semana. ¿Qué espera de esa mesa, Jesús?
16: Hombre, yo ya llevo 4 asambleas arriba y 14 años de sindicalista y nunca se han resuelto los problemas en la primera mesa. Eso siempre ha sido así. Esperemos que esta vez sea la excepción. Bueno. Que pueda alcanzar un acuerdo de entrada, porque como te dije antes, la presión es para ambos sentidos, tanto para los sindicatos, bueno, y para incluso para la ciudadanía.
2: Bueno, pues veremos qué se acuerda en esa mesa sectorial del próximo jueves y seguiremos en contacto. Jesús Illada, como siempre, gracias. Un saludo.
16: Gracias a ustedes, un abrazo.
2: Salud. Buenos días, 9:36.
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2: María Moraga, buenos días.
17: Good morning in the morning.
18: Good morning, Guajira.
2: Yo le estaba diciendo ahí. Pero es que está mi gente. Y claro, mira, escucha, mi gente está afuera.
18: Escucha, yo estoy a ver aquí. Si conoces esta voz, a ver.
19: Yo estoy aquí porque vine de La Palma y. Y acabo de llegar.
2: Acabo de llegar.
18: ¿Quién es?
2: Uf, me pilla.
18: Sigue hablando un poquito más, a ver si te pillan.
19: Bueno, yo hago el programa con ustedes. Los viernes por la mañana.
2: Nuestro amigo Chavo. Un saludo, Chavo. Un abrazo. Sí.
18: Pero mira este sinvergüenza invitando a Luis Morena.
2: Claro, pero es que me quedé pensando, será Luis Morena, pero yo no, Luis Morena
18: bien,
2: no.
18: ¿Eh?
17: No lo clava, ¿eh? Es
2: pero
17: brutal.
2: Claro, Chavo, no puedo
20: decirlo. Yo le hago las putadillas a.
2: Pero mira.
20: Por los viernes.
2: Y por teléfono todavía más. Ya te digo yo lo que me la cuela, por teléfono, ¿eh? Por sonido telefónico.
17: Porque aquí lo tenemos in situ, en vivo y en directo.
18: Sí. Mira, y además nos trajo brownie. Imagínate.
2: Bueno, qué lujo.
17: Mira, pero que te digo una cosa, después de tomarte un trozo de ese brownie, nada puede salir mal. A partir de ahí para adelante, todo bueno.
2: Mira,
17: hecho,
2: y además, fíjate tú, que es el Día Mundial, ¿sí?, del Chocolate y del Cacao, ¿verdad, Carlos?
18: Ah, no, sí, me lo puedo creer.
20: Mira, qué coincidencia.
17: Tú lo sabías, en verdad.
20: No.
2: Pues bueno, mira que bien nos que vino el brownie, ¿no?
17: No, lo que nos viene bien es a nosotros.
2: No, ya, bueno.
18: Nos confesaba Chago que precisamente se enamoró locamente de Camuela, entre otras cosas, por estas maravillas que hace, ¿no? El brownie este estupendo. Oh, gracias, Camuela, un beso enorme.
17: Desde luego, gracias. Siempre tan cariñosa ella, la verdad.
18: Ay, Dios mío, mira, ¿sabes dónde estamos, no?
2: Sí.
20: En mi municipio.
2: En el municipio estamos? Del que Carlos García es alcalde, ¿no?
18: Carlos García es alcalde, pero fue alcalde 8 segundos nada más.
17: Ya fue más que tú, tío.
18: Ya más que tú, sí. Pero hoy tenemos al alcalde de verdad, que se llama Luis Geray Gutiérrez. ¿Y por qué crees tú que está Chago aquí? Aparte de por lagunero.
2: Bueno, porque en realidad fue puntero, el pregonero pues, de la fiesta. Hombre, por favor.
17: Ay, ella es una mujer
2: el que abrió las puertas de la fiesta.
18: Efectivamente. Desde
17: luego. Y en mejores manos imposible, desde
18: Mira,
17: luego.
18: Chiquito pedazo pregón. Porque además lo hizo con música de fondo, con Juan Pablo y con Marcos del Castillo. Muchacho, espectacular. Y

0: Bueno, claro, tú imagínate un pregón de Chago sin cantar.
1: Eso además, ¿quieres que te diga una cosa? Esos son los pregones que le hablamos el otro día a Chago. Esos son los pregones que merecen la pena en el sentido de que son los que se disfrutan, los que se hacen amenos, ¿no? Y la verdad que...
2: Y no son cansinos.
1: Y no son cansinos, efectivamente. Eso, sí.
0: No, hombre, y sobre todo descubrimos algunos de los secretos de cuando Chago era chico. No, mira, Chago era chico.
2: Sí, me quedó señor, bien. Sí.
3: Pues sí.
0: Porque, oye, de la laguna, Chago, no es lo mismo que de la punta, ¿no?
2: Bueno, es que aquí no hay marecía.
1: Ahí no llega.
2: No, pero sinceramente, estuve estudiando aquí, de ahí las vivencias que reflejé en el programa este, haciendo de pregonero.
0: Pregonero de San Benito, que no lo hemos dicho, por favor, no se vaya a enfadar el santo.
3: Sí, mira, Chago, y cuando te llaman para proponértelo, supongo que también es a uno le honra, ¿no? Que te tenga...
2: Hombre, que tu ayuntamiento, encima es tu ayuntamiento que te claro que honra. Bueno, le he hecho al Puerto de la Cruz también he hecho el pregón de las fiestas de Puerto de la Cruz y también así, como me gusta a mí, que sean 15, 16 minutos, máximo 20 y siempre con música de fondo. Y de repente dices una frase, una cuarteta en verso y en ese pregón la dices en tipo poesía, acentuando, ¿no?, con la expresión que debe lo activo, pasivo, el deseo, el te quiero de la frase, y automáticamente Pablito, Juan Pablo y Marcos tocan la folía, empiezan la folía, canto la folía y vuelvo al pregón otra vez suavito.
3: Porque, qué bonito.
0: La letra que es él, hizo la letra de la copla.
2: Siempre las hago, siempre. Las letras las hago siempre. Hablo de la primera, habla de mi madre, y la segunda de lo que pasaba con los barcos, porque cuando a mí me trajeron aquí por primera vez de niño chiquitito a ver la romería, mi madre me, como dije en esa cuarteta, mi madre me subía en brazos para ver la romería, porque era chiquitito y aquello, o sea, esto era de gente, era impresionante. Y claro, yo cuando vi a lo lejos que venía bajando unos barcos, digo, los barcos en la calle, y ya esto se me quedé todo, como puntero que soy, es que era la que este tío decía, ay, mamá, mira, barco, y hombre sobre ello, y con velas blancas y tal. Pero cuando el barco llegó frente a mí, como dije en el pregón, me quedé, dice, ay, mamá, pero por ahí les entra el agua. Porque claro, como el niño que era, no, y claro, esa...
1: Pero
2: esa
1: echando parte de lógica como niño también, Chago,
2: claro,
1: ¿no?
2: Y pero ¿cómo es eso, los barcos en las calles?
3: No, y la inocencia esa, ¿no? Que al final también...
2: Y de ahí viene el verso de que canté la primera folía.
3: Y la inocencia esa, ¿no? De trasladarla a la laguna, ¿no? Sí. Y hay unas fiestas tan importantes como las de San Benito, ¿no? Que al final...
2: Gran romería, siempre. Sí.
4: Tengo un FOMO.
0: Romería que cumple 80 ediciones este año, de 1947. Yo me acuerdo, en 1947, no. Yo me acuerdo.
3: Tú eres bastante más joven.
0: Yo estaba aquí con Carlos García, el alcalde de aquel entonces. Sí, dice.
3: Carlos, tú dices que tenía FOMO. ¿Tú por qué tienes FOMO? ¿Por no vas a poder venir a la romería?
4: Porque yo le dije a Alexis esta mañana que me secuestraré, me llevara para arriba, para el exterior que iban a hacer ahí en San Benito.
3: Chacho,
0: en el coche.
3: Pero cógete el tranvía que en un momento te pones aquí. Pues tenemos el programa hasta las 11, ¿eh? Hasta aquí puedo leer. Habla con Mayer ahí.
4: Estoy secuestrado un fisco más.
0: Carlos, explícanos a Chago y a mí, y bueno, a Marian veo que lo domina. Eso de FOMO, eso exactamente qué es. Me da FOMO. Chago, ¿tú sabes lo que es?
2: No sé.
1: A mí también, Carlos, que me lo explique, porque yo me quedé aquí cogiendo grillos.
0: ¿Tú también?
4: FOMO es miedo a...
0: Cogiendo grillos está por aquí también.
1: Grillo, también.
3: El responsable de prensa del Ayuntamiento de La Laguna, que es un pedazo de compañerazo de mucho cuidado.
2: FOMO, eso es muy canario.
0: No.
3: Eso es...
2: La metáfora...
0: De Wisconsin. Canario de Wisconsin.
3: Carlos,
0: ¿qué
3: es el FOMO? Cuenta tú ahí lo que es el FOMO.
4: El FOMO es el miedo a perderte algo. Viene del inglés, que son cuatro, o sea, es un acrónimo, es Fear of Missing Out.
2: Amigo.
3: Entonces te quedas como, lo que viene siendo para nosotros el desconsuelito, ¿sabes?
4: Sí. Exacto.
1: La magua.
3: No viene.
4: La magua.
3: La maguita, sí.
1: Ya me quedo con la palabra magua.
0: FOMO. No, eso sí, yo también, pero el FOMO es que no te quieres perder las cosas.
2: Sí, hay que fomentarlo.
0: El FOMO hay que fomentarlo.
3: Pero mira, vas a venir a la romería, Carlos, ¿o no?
4: Hombre, como te lo diría yo. Ahí estaré,
3: así vamos,
4: a primera
3: así
4: línea.
3: Así pase lo que pase, ¿no?
1: ¿En primera línea o nueva línea?
4: Ahora ya no sé.
1: Ya no sabemos.
4: Ahora ya no sabemos.
1: Oye, se han enterado de la noticia, ¿no?
3: Sí, ¿no? Se disuelve, ¿no?
1: ¿Qué ha pasado?
4: Se van dos vocalistas.
1: Se van dos vocalistas.
4: Se van dos vocalistas del...

0: Sí, o sea, se mantiene Nueva Línea como tal, pero dos de las vocalistas principales se van del grupo, de la orquesta.
1: Pero esto que ha pasado.
2: Por diferencias.
3: Eso porque no se habrán puesto de acuerdo.
1: No lo sé, pero
0: al parecer era, según leí, por diferencias en cómo se presentó, o sea, como diferencias creativas dentro del grupo.
2: Ajá.
0: Entre
3: uno puede tener diferencias creativas cuando es partícipe, pero cuando el grupo tiene dueño, ahí no hay nada que discutir.
1: Claro, pero
3: eso es así de fácil.
1: Oye, pero qué pena, pero bueno. No sé si ha sido también ennubilados por el éxito de, no sé, que ha cosechado por en estos últimos meses, bueno. Pero bueno.
0: Muchos vocalistas abandonan grupos. Eso sí. Es una ley de vida de muchos grupos. Pero
2: hay mucho vocalista y mucho boca boba, ¿sabes?
1: Mira cómo lo sabe, Chavo.
3: Ay, Dios mío.
1: Que claro, incluso creo que se han planteado la reprogramación de algunos eventos también o algo así, ¿no?
4: Hombre, claro, es que ahora fecha es tremenda porque verano es una fecha que es muy de orquestas, pues también, de verbenas.
0: Estaba negociando con Nueva Línea para que vinieran a las fiestas de San Benito, como alcalde que soy, pero estuvo complicado. No nos daba el presupuesto.
3: No sabía. Es que tiene que explicarle a Chago. Lo nombraron alcalde 10 segundos.
0: Fueron 10 segundos
3: fue alcalde.
1: Explícaselo a Chago para también los oyentes que ayer
4: claro,
1: no estaban.
4: Claro, porque Chago no tiene que entender nada, pobre.
0: Corría 2023. Pues sí, 2023 fue que hicimos un exterior en el Teatro Leal y que si no me equivoco, Badel Albelo, que estaba allí presente, le hice la broma de que quería independizar San Benito y me dijo que sí, se rió y luego dijo, pero mejor le consultamos a Luis Geray. Entonces, en esos 10 segundos que tardó en reírse, fue cuando fui alcalde.
4: Cada uno se oye, busca el tema cuando puede.
0: Oye,
3: qué bueno.
1: Yo te propongo como pregonero para el año que viene, Carlos.
0: ¿Sí?
1: García.
0: Que sí,
2: qué bueno.
0: El problema es que haría un discurso independentista.
3: Pero mira, tienes que superar el de Chago de este año, porque
0: eso
3: si no
0: complicado.
3: Va a dar muy complicado. Porque tú sí, cantar no cantas mucho. Das el cante, que no es lo mismo.
0: Eso sí.
4: Oye.
3: Bueno, ¿verdad?
1: Carlos es uno de los jovencitos de la redacción, pero bueno, en su trayectoria como joven, algo ya tendrás que contar de tu experiencia en las fiestas de San Benito, ¿verdad?
0: Pues mira, el año pasado, por ejemplo, estuvimos media hora en el baile de magos sin sonido, pero yo no sé qué pasó, que se apagaron todo y estuvimos todos quietos así mirando al escenario diciendo, ¿pero esto va a empezar?
3: Porque hay que pagar
0: yo pensé
3: la luz
0: que había
3: antes
0: que
3: meter el baile.
0: No, yo pensé que funcionaba por
1: había
0: moneda.
1: Había que poner una monedita como...
0: Claro.
3: Hay que meter una moneda como los parking. Le mandas la moneda y si no, no hay baile ni nada.
4: Pero ¿ustedes saben cuántas mesas hay este año en el baile de magos de San Benito?
3: Vamos,
4: ¿cuántas?
3: Venga. 1, 2, 3, respondo otra vez.
4: Venga,
3: yo
4: a
3: digo
4: ver...
3: 700.
4: ¿Esti tú?
1: 1.200.
0: No,
3: 1.200, te pasaste.
4: A 10 personas cada uno.
0: Que San Benito, que no es Nueva York.
1: Es que eso me lo dijo Elena Barrio. ¿Por aquí?
0: 900.
1: Dice que llegaron casi a 1.000 el año pasado.
3: Chavo, ¿tú qué dices?
2: 600.
4: ¡Ay!
2: 600,
4: ¿qué te tomas? Venga.
2: 650.
4: ¡Bien!
3: No me digas. Oye, lo clavó.
4: 150 mesas.
3: Ay,
4: nada. Está la gente como loca. Los que no llegaron a las mesas están como locos pidiéndolas ahí por internet. Si alguien tiene la mesa.
0: Bueno, que las mesas, que las fiestas de San Benito son casi las fiestas de la Laguna, porque las mesas se extienden hasta la...
1: Mira, me está diciendo
2: que
1: la
2: Laguna... 600... Tables.
1: Mira, me estaba diciendo, Elena Barrio, que el año pasado llegaron casi
3: y venir hablando inglés.
1: A casi humillar.
0: FOMO.
1: Porque dice que ella estaba sentada por fuera del Mercadona de San Benito.
0: Imagínate.
3: Pero
0: que llegan a la Concepción.
4: Tenía que hacer la compra. Tipo gofio.
2: Comprar más carne, pasar.
4: Una garbanza o algo.
1: Y deja preguntarle a Elena si pilló mesa para este año. ¿Tú pillaste mesa para este año, mi niña? ¿Este año no?
0: No. Yo te consigo una, yo hablo ahora con el concejal.
2: ¿Dónde se puede conseguir? ¿Dónde se pone?
3: Eso se pide.
2: ¿Y la silla? Porque
3: si hay mesas te pondrán silla.
4: Mira, luego lo que vamos a descubrir es cuántas personas van en cada mesa. Lo vamos a descubrir dentro de un ratito con el concejal de fiestas, con Dailo.
3: Sí, que estará por ahí.
4: Y hablamos con él,
3: depende de lo pegados que estén.
4: Claro.
3: Por una mesa, pero mira,
4: como decía mi abuela, donde hay cariño hay sitio.
3: Donde hay cariño hay sitio.
1: Y donde comen tres, comen cuatro también, ¿no?
4: Desde luego.
3: Sí,
4: a mí los bailes de magos me parece que tienen un encanto especial porque como que...
3: ¿Tú has ido a los bailes de magos?
4: Sí, claro.
3: ¿Y tú de qué tipo de traje de maga te pones tú?
4: Pues mira, tengo el de la Orotava.
3: Sí.
4: Que además era de una tía mía.
3: ¿Y te lo pones bien?
4: Su
3: pañuelo.
4: Mi madre no va a salir de mi casa si no está bien puesto.
0: Te lo pones bien puestito.
4: Si no, no me deja.
3: ¿Llevas capa y todo?
4: La capa a veces me la quito un poco, pero bueno, porque hace un poquito de calor. Sí.
2: Ella escapa.
4: Yo voy escapando. Y luego tengo uno que es súper bonito, que fue una réplica de uno antiguo, que además me lo hizo mi madre, una costurera, pero el que le daba las directrices a mi madre era Ubaldo.
3: Ah, Ubaldo.
4: Ay, cómo lo echamos de menos, sí, ¿verdad, sí, Ubaldo? Íbamos allá a vestirnos en Guamasa. Y además era una persona con...
0: Cariñosa.
4: Sí, muy cariñosa, sí, y además como con una aura muy especial,
3: sí,
4: ¿no?
3: Sí, sí, sí. Y sabía mucho de lo que es la parte sí, nuestra, canaria, pura y
4: esencia. Desde luego.
3: Y bueno, su familia se mantiene con Ubaldo Vestimenta, sí, que además van triunfando allá por donde van, son muy rigurosos.
4: Desde luego, y luego el consejo sectorial, ¿no? Para la indumentaria tradicional del Cabildo
3: de la Cruz.
4: Correcto, que desde el Cabildo de Tenerife han hecho un trabajo excelente, porque la gente joven cada vez es más consciente de que o se ponen el traje de mago bien o no se visten de mago.
3: A ver, muy bien.
0: El dress code.
3: ¿El qué?
0: El
3: ¿Pero por qué, ¿por qué tenemos un influencer entre nosotros?
1: Bueno, ¿y por qué no lo escuchaste esta mañana hablando swahili?
3: ¿Swahili? No me digas que habla swahili.
1: Porque sí, es el día también mundial del swahili.
0: El día mundial del swahili.
3: Ah, sí. Pues mira, entre tú hablando swahili y Chago hablando hawaiano...
4: Okay. Somos los más internacionales de la radio.
3: Desde luego. Mira, pues algo iba a decir. Yo se me fue el baile.
1: Bueno, sí. Bueno, la romería de San Benito es el 12 de julio, ¿no?
3: El domingo, sí, pero antes está el viernes.
1: Y antes
3: el baile
1: viene el baile
3: de
1: mago.
0: El viernes el baile
3: de
0: mago.
3: Al día siguiente también hay un baile de mago infantil. Que lo
4: Ay,
3: sepa.
4: Me parece súper bien. Qué para bonito, los niños.
3: A la mañana.
0: Qué bonito.
3: Con los niños y tal.
4: Muy bonito.
3: Y por la tarde noche, bueno, es que voy a estar yo ahí también.
4: ¿Dónde vas a estar? Cuéntanos, Mandy.
3: Bueno, el Festival Ocho Islas.
4: Pues tendremos que venir a verte, chicos.
3: A mí no, a los grupos que vienen de todas las
4: islas. Claro, pero por eso, pero tú eres el que no lo estás contando.
3: Porque les recuerdo que la romería de San Benito es la única de carácter regional. Imagínate. Todas las islas representadas.
0: Qué bueno.
3: Eso no pasa en ningún otro sitio.
0: International,
3: sí. Y ahí vamos a conocer quién se va a llevar la espiga de oro que lleva las coplas, que se llevará los premios.
0: Las coplas.
3: Y hablando de coplas, aprovechando que estamos viendo este libro, porque esto, llamar a esto, un folleto, libreto.
0: Qué va.
4: Esto es una joya.
3: Programa de fiesta. Esto es un pedazo de libro.
0: Es un libro.
3: Que Julio Torres se esmeró.
0: Es una preciosidad.
3: Ahora lo vamos a saludar. Es un libro que esto hay que tenerlo, pero para leérselo y aprender. Bueno, aprendérselo no sé.
4: Te digo una cosa, es como una Biblia,
0: ¿no? La litografía,
3: precioso,
0: todo.
3: Sí. Es gratuito, tienen que venir a la Laguna a buscarlo.
0: Es impresionante este año esto, ¿eh?
3: Pregunten por el programa, pero les adelanto que se van a quedar con la boca abierta porque es espectacular. Y sobre todo lo más valioso, la información que tiene dentro.
4: La información, pero la maquetación es espectacular.
1: Se están escuchando las campanas de fondo, que
0: San Benito, ¿cómo suena?
3: Escucha este tema de Toño Hernández. Vámonos para San Benito de Romería. Ahí está.

0: Que antes
1: el himno de mi municipio.
0: Sí, el himno de tu municipio. Que antes estaba escuchando a Chago decir embarcación y me acordé de la embarcación de la Virgen del Carmen del Puerto de la Cruz también, ¿eh? el día 14, ¿no? El próximo martes.
2: El 14, martes que viene, ¿no?
3: Estamos en el puerto, sí, el 14. Y el 16 en Santa Cruz desde el Corrillo La Palma.
4: Qué bonito.
0: Qué bonito.
4: También, Chago.
3: Yo siempre llevo muchísimos años cantando el Corrillo La Palma desde que llegó a donde salía el Diafoy antes, allá por...
2: Sí, la estación del Diafoy se llama.
3: Al lado del Club Náutico.
4: Sí.
3: Allí es donde empezamos con a recibir a la Virgen desde el Corrillo La Palma.
2: Oye, y hablando tú un poco, ¿y vas a estar en la romería de San Benito, Chao?
3: No lo sé, a ver
2: qué te hace falta para venir.
3: No,
2: ropa, te vamos a buscar en un barco.
0: Ánimo no le falta, Chago.
2: Ropa tengo,
3: pero lo que pasa es que me da miedo muchas veces, porque se habla mucho, se grita y se bebe, y hay que cantar dos días después, después.
4: Es el respeto a los compromisos, ¿no?
3: Eso a mí me cierra un poquito, ¿cierto?
2: Y después, claro, la gente ve a Chago y todo el mundo, venga, a cantar, puede estar cantando ahí a grito pelado, eso no puede ser.
4: No, y además te digo, sinceramente, a mí me parece que Chago siempre nos lo ha demostrado, ¿no? El respeto absoluto a lo que hace.
2: Carlos, ¿tú vas a venir a la romería, Carlos?
4: Sí, te digo que sí.
2: ¿No?
4: ¿Y al baile mago?
2: Al baile mago.
0: ¿Ya tienes mesa?
4: Pero vaya a ser que te falte algo.
5: El baile mago, cuidado, porque es que coincide con el partido de España en fases preliminares.
3: Sí, señor, con Bélgica.
2: Hay tiempo de comer.
5: Hay tiempo para todo. Y no se asusten, como es que tengo que hacer servicio público también a mi municipio. No se asusten si ven que son las 10:30 de la noche y todavía la plaza de San Benito no hay mucha gente, es porque la gente está terminando de ver a España. Luego se llenará y se podrá disfrutar del ambiente.
0: Y como haya prórroga, te digo.
5: Como haya prórroga, pues habrá que...
4: Ah, porque puede haber prórroga.
0: Claro, porque vamos, se decide todo en el partido.
5: Como en prórroga canto yo.
3: Hay que hablar con Geray para que ponga unas pantallas ahí.
0: Estará pensado, seguro.
4: No, pero no me gana al baile de magos con unas pantallas, ¿no?
2: Eso está bueno. Pues mira, yo te digo, yo estoy seguro de que España va a ganar el Mundial. Yo lo digo aquí, lo llevo
4: diciendo. Lleva diciendo desde el principio.
0: Mira, en alguna que otra romería también...
4: Tiene razón por hacerlo dos cosas.
0: En romerías también han puesto en pantallas para ver fútbol cuando ha coincidido con fútbol. No me extraña que para el baile de magos también pongan alguna pantalla por ahí. Que luego tienen al alcalde, se lo pregunto.
5: Lo gestiono.
2: Ahora sí tenemos
0: ahora
2: al alcalde.
5: Lo gestiono.
2: Sí, oye, vamos a que Chago cantara una folita. Antes de que se vayan ustedes.
0: Porque... Venga, claro.
4: Por favor, venga.
2: Sí. Pero ¿cuál? ¿La copla esa que dijiste en el pregón?
3: Sí.
2: Una nueva que acabas de escribir. No, es esa.
3: El pregón,
2: ¿no? Sí,
4: pues no, pero es que además no es por nada. Voy a sacar una foto, la voy a colgar en redes sociales para que vean la letra que tiene Chago, que es preciosa.
3: No, que le va.
4: Sí. Mírala,
2: Chago, hay algo que haga mal. Bueno, sí. Las papas es que con canas no se las he probado. Pero...
4: Él es artista, allá donde lo pongan.
3: Las letras hay que pagarlas si no te quitan la casa.
0: Efectivamente.
4: Pero la letra es espectacular. Bueno, pues se las mando al chat para que la vean.
2: Bueno, la letra escrita, pero cantada ni te lo imaginas.
4: Venga, pues dale.

0: bonito, qué precioso. Es
1: que, como estábamos hablando de comida, digo, vamos a rematarlo
2: con mañana. Esta mañana le di las llaves de San Benito a Alexis. Quítale una llave y dásela a Chavo, vale. Te quedas tu llavero por ahora.
1: Pero San Benito.
0: Por como alcalde, chico.
1: Que tienes tú, es verdad, claro. Sí, señor.
0: ¿No te acuerdas que también al Papa, cuando estuvo aquí, se entregó algunas llaves también al Papa?
1: Pues, sí, claro.
0: Pues
1: sí.
0: Bueno, la de San Benito se la entregamos a Chavo.
1: Menos mal que le pusieron un llavero de eso que silbas y pita. Porque si no, el Papa, con todas las llaves que tiene que tener.
2: Padre, cualquier Dios casa. Mío, querido.
1: Bueno, pues me dirán ustedes que esto no es un lujo. La Laguna es maravillosa, bueno, toda Canarias, pero especialmente la Laguna, y cuando está en las fiestas de San Benito, que son sus fiestas más importantes, por lo menos desde el punto de vista popular, sin olvidar lo de las del Cristo, que esas vienen en septiembre.
0: Y por cierto, ¿están a buen recaudo ustedes del calor que hace? O...
1: Hombre, estamos en la casa de los capitanes. Encima nuestro, ¿sabéis quién está? ¿Cuál es el vecino que tenemos arriba?
0: ¿Quién?
1: El alcalde.
0: ¿Quieren el despacho del alcalde arriba?
1: El alcalde está en el ático y nosotros en la parte de abajo. Entonces, ahora bajará.
3: Es nuestro anfitrión y además luego viene también, pues, un poco a darle también la invitación a toda Canarias para que se acerquen en estos días hasta la Laguna, que va a estar precioso todo, con la romería, el baile de magos.
1: Bueno, ya está bonita, está todo lleno de unas banderolas maravillosas, ¿no?
3: Está más bonita en Galanás.
2: Esta mañana a las 5 y algo, cuando salí de casa, estaba toda la iluminación puesta festiva, con los trajes de mago típicos colgando de las farolas. Estaba súper bonito.
0: ¿Desde cuándo está puesta, Carlos?
2: Yo, no muchos días, menos de una semana, yo creo, una semana a lo mejor.
1: ¿Ves para lo que te viene bien levantarte temprano? Para ver cosas bonitas.
2: Claro,
0: cuando te levantas y es de día, pues la iluminación está apagada, ni te das cuenta, ni te fijas.
2: Claro.
1: Oye, hoy está Dai Palmero, porque Sergio no ha abierto la boca. O sea, tiene que estar
0: Dai Palmero
1: ahí, ¿no?
0: Y Gunnar Benítez ahí también.
1: Ah, Gunnar también ya llegó. Ahora hay que tomar los mandos del relevo. ¿Y pues Sergio que está de vacaciones o cogió el día libre?
0: No, Sergio está por la tarde ahora.
1: Bueno, pues bien. Sí, digo, sí. Es que ves que uno hay que acordarse de lo que
0: ¿Y tú a quién tienes ahí? A ver.
1: Aquí tengo, mira, Julio Torres está esperando para entrar en pista para despegue.
3: Que nos hablaron de ese libro.
0: Me refería al técnico.
3: Al gran Besoya, a ver,
0: no ha nombrado a Yose en ningún momento. Hombre, por favor.
3: Pero no queremos, mi niño. Ya pasó.
1: No nombramos al niño.
0: Claro, estamos nombrando aquí a Day, a Sergio, a Gunnar.
1: Escúchame, que se puso.
3: Mira,
1: a
3: y el alcalde ya lo tenemos por aquí, o sea, que esténse pendientes, que ahora llegamos con él y
1: se van a entrar un montón de cosas. Se vino con el polo de la radio y televisión Canaria, ¿qué te eres tú? ¿Cualquier cosa? No.
3: Él es la elegancia.
1: Aquí está el dueño de la casa, mira, viene el alcalde, acaba de entrar, ya le gustaría, dice. Buenos días.
0: A ver si estamos en conflicto aquí con Carlos Dios García mío. Como alcalde de San Benito.
2: Libertad.
1: Él sí que sabe.
0: Venga, ahora nos quedamos con ustedes.
1: No se vayan.
0: Un besito. No, para nada, ahí estamos.
4: Son las 10 de la mañana.
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4: Muy buenos días. Hasta el viernes no comenzarán a bajar las altas temperaturas. El calor se notará de manera especial en las zonas de mayor altitud, sobre todo en Gran Canaria y en Tenerife. Una situación que se va a mantener unos días más, según la meteoróloga de la Radio Televisión Canaria, Vicky Palma.
6: Pero la realidad es que hasta el viernes no vamos a recuperar una cierta normalidad de verano y que vamos a seguir pasando bastante calor. Hoy y mañana las temperaturas pues van a ser muy parecidas y van a ser en algunos casos más altas que en la jornada de ayer. Ya el jueves por la tarde empezará a refrescar y esperamos que el descenso se produzca en la madrugada del viernes y que ya recupere una cierta normalidad a partir del viernes. Normalidad de verano, que no deja de hacer calor en algunas zonas del archipiélago, lo que no será tan intenso como estos días.
4: Malestar en el gobierno de Canarias tras la decisión del Ejecutivo Estatal de no permitir a las comunidades autónomas con menos deuda, por ejemplo la nuestra, a gastar sus ingresos en inversiones. Según la consejera de Hacienda de Canarias, Matilda Cian, el archipiélago no podrá utilizar el 5% de sus ingresos según la regla de gasto estatal.
7: Lo cual en el caso de Canarias es ridículo porque tenemos la deuda más baja de toda España. La previsión era de que los ingresos iban a aumentar entre un 8% y un 9%, y sin embargo el gasto se topaba en el 4%. No hay que hacer una lectura muy profunda para comprender que va a haber unos ingresos que no vamos a poder gastar en Canarias. Eso me parece que tiene cierto sentido en aquellas comunidades con una deuda muy elevada, perfectamente, pero no en Canarias, que no la tenemos.
4: Continúa atascado el conflicto laboral entre el Ayuntamiento de Santa Cruz de Tenerife y la policía local. Los agentes exigen una actualización de sus condiciones laborales a través de una nueva relación de puestos de trabajo, una RPT. Mientras continúa este conflicto, los agentes se niegan a realizar horas extras. Jesús Illada es portavoz del sindicato CESIF en la policía local de la capital tinerfeña.
8: Está claro que si nosotros tenemos un conflicto con la administración y la administración no se va bien con nosotros, y la administración me pide mi tiempo libre, yo no se lo dé. A fecha de hoy todavía estamos simplemente negándonos a acudir cuando nos llame el ayuntamiento. Bueno, llamarlo medida de presión, entre comillas, porque a fin de cuentas es tan sencillo como ¿quieres venir a trabajar tal evento tal día? No, ya está.
4: Y fuera de Canarias, en Turquía, arranca hoy la cumbre de la OTAN. Se abre con el objetivo del secretario general de la Alianza Atlántica, de Mark Rutte, de que los líderes aliados presenten planes concretos y creíbles, ha dicho, para invertir el prometido 5% de su PIB de cara al año 2035. Es una de las exigencias del presidente de Estados Unidos al resto de miembros de la Alianza de la OTAN. Mark Rutte. Aquí en Ankara espero que los países presenten planes claros, concretos y creíbles para alcanzar ese objetivo del 5%, y los datos que vemos hasta ahora son impresionantes. Y hoy está previsto la llegada a Madrid de un nuevo vuelo de repatriación procedente de Venezuela, a bordo 78 personas, de las que 59 son españoles, tras el doble seísmo que sacudió el país el pasado 25 de junio y que deja ya aproximadamente 3.500 personas muertas. Son las 10 y 13 de la mañana, a las 11 volvemos con más noticias en un nuevo boletín informativo aquí en la Radio Canaria. Continúen en De la Noche al Día en la compañía de Alexis Hernández.
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0: las 10 y 6 minutos exactamente de la mañana. Estamos en la Casa de los Capitanes en San Cristóbal de la Laguna, celebrando que ya estamos inmersos en las fiestas de San Benito Abad. 80 ediciones de la romería, imagínate tú. Bueno, eso tendrá que ser el domingo, pero hasta entonces, ¿no te imaginas tú el ritmo frenético que llevamos de cosas en esta ciudad tan bonita, tan amable y tan certera, eligiendo unas fiestas como las de San Benito para ser las fiestas más importantes, desde luego, de las populares, sin olvidarnos siempre del Cristo, que nadie se enfade? ¿Qué te parece, Mari?
1: Me parece fantástico. ¿Y sabes lo que también me parece fantástico? Es trasladarlo a todo Canarias a través de la radio Canaria, que conozcan un poco más de las fiestas y que los protagonistas sean los que nos pueden dar esos datos que no nos pueden dar otras personas, Alexis.
0: Desde luego, de la misma manera que los brownies que ha traído Yago Mengano no lo podía haber traído otra persona que él, gracias a su señora esposa. Y hay que confesar y decirlo públicamente y con total honestidad.
1: Miedo te tengo, ¿eh?
0: Quien ha probado.
1: Quien lo estrenó.
0: El primer brownie, de hecho, el único.
2: ¿Dónde estamos? ¿En la Casa de los Capitanes?
0: En la Casa de los Capitanes.
2: ¿Y quién lo estrenó?
0: El Capitán General. Luis Geray Gutiérrez, alcalde de San Cristóbal de la Laguna. Buenos días, bienvenido.
3: Buenos días, es que yo tenía que hacer la prueba de algodón, ¿no?
0: Aquí está la pregunta.
1: Por la seguridad de los vecinos.
0: ¿Está bueno o no está bueno el brownie?
3: Está delicioso. Yo, es que, yo dije antes fuera de antena, y lo digo ahora, que tengo la oportunidad de disfrutar de estos brownies hechos por las manos de la... de la mujer de Chago en Navidad, y la dejé que los vi, toqué la caja, digo, espera un momento que los voy a abrir.
1: Lo malo es que tengo un lazo aquí que me está estorbando, pero sí. Esto lo resolvemos rápido, ¿no?
0: Luis Geray, nuevamente San Benito, nuevamente con la alcaldía al frente y, por supuesto, con la ciudad completa de La Laguna, incluyendo barrios, ¿eh? No solo el centro histórico, sí. Ante una cita histórica, eso sí.
3: Bueno, acompañado de un grandísimo equipo que nos ilustra, que nos ayuda, que nos hace compartir una romería que tiene algo distinto y diferente. Yo no sé si es mejor o peor que ninguna, evidentemente eso sería muy feo decirlo por mi parte. Lo que sí puedo decir y pongo sobre la mesa es que cuando se habla de San Benito, nosotros los laguneros y las laguneras sabemos perfectamente que estamos hablando de la romería que tiene ese título de ser la única regional.

0: y por tanto tenemos que hacer un esfuerzo para que no falle absolutamente nada, y eso es lo que intentamos cada año. Superarse es muy difícil, pero mantenerse yo creo que es lo que nos ha hecho también merecedor de tal distinción.
1: Una distinción que además se defiende a capa y espada, con muchas connotaciones, ¿verdad, Marian? Porque hay muchas maneras de entender, no digo solo la romería, sino las fiestas en honor a San Benito Abad.
2: Desde luego, además es esa condición, ¿no?, rural y urbana, de alguna manera es uno de los puntos también a destacar, alcalde.
0: La Laguna, yo he utilizado siempre una definición, La Laguna se define como un pueblo de pueblos, pero hay que tener muy claro que también somos una ciudad cosmopolita, una gran urbe, que mantiene su esencia y su identidad forjada precisamente en la historia del ámbito rural. Y cuando venimos a disfrutar de estas fiestas, también estamos haciendo un guiño, dándole una oportunidad a que la ciudadanía conozca la relevancia que tiene el mundo rural dentro de la propia urbe. Y creo que esto se ha conseguido con un esfuerzo de personas que de una manera u otra pues están colaborando de manera desinteresada. Y lo digo abiertamente, van a pasar seguramente muchísimas personas por estos micros, y lo digo con orgullo. Yo me siento un auténtico afortunado de encontrarme precisamente con un grandísimo equipo humano que nos hace que la romería de San Benito siga teniendo esa repercusión, pero sobre todo tiene esa reverberancia fuera de nuestra magnífica ciudad. Y eso debido, reitero, al esfuerzo de muchísima gente. Un año antes de terminar la propia romería, ya se está trabajando en la siguiente, porque los amigos de San Benito, los amigos de la romería y todo lo que es el entorno de San Benito sigue trabajando durante todo el año para, como se utiliza ahora por la pivada, para reinventarse.
2: No, y la ilusión se palpa, o sea, tú vas caminando por la laguna un día como hoy y vas viendo como la gente está deseando, ¿no?, que lleguen todo eso. También el pasado día uno, creo que fue el pregón, y estaba Chago ahí. Alcalde, supongo que tener a Chago haciendo el pregón, y sobre todo cómo lo hizo y cómo combinaban esas palabras con esa música, a uno le emociona, ¿no?
0: Yo es que juego con ventaja, porque a Chago lo considero un amigo, ¿no? Y yo a la hora de presentarlo en el día del pregón hablaba de la importancia cultural que tiene la propia fiesta de San Benito para la isla y para el archipiélago. Y hablaba de que de ahí salían muchísimos artistas que sus primeros pinitos pues los hicieron detrás de una yunta o con acompasados con un timple o con una guitarra. Y elementos tan fundamentales como eso hacen que luego se reconozcan artistas a nivel internacional. Y Chago lo es, que haya aceptado a la primera llamada que le hice el que sea nuestro pregonero, y de la manera que lo hizo fue factuoso, fue magnífico, fue una auténtica perla. Y fue nada más que el pistoletazo. Imagínense ustedes lo que ha venido sucediendo después de ese pregón.
1: Sí, pero un pregón muy especial, porque la copla con la que se presentó Chago dice: soy canario tinerfeño, soy lagunero puntero, cuidado con eso, y canto a San Benito siendo yo su pregonero, porque todavía seguimos manifestando que tanto Tejina como la Punta del Hidalgo se quieren proclamar como repúblicas independientes de la ciudad de La Laguna.
3: ¿La punta también?
1: La punta, hombre, claro, o sea, la punta también.
3: Para que te veas cómo estoy yo fuera.
1: No. Bromas aparte, me imagino que es... hombre, tener representado la costa es importantísimo este espacio abierto al mar, como bien apuntaba el alcalde, ¿no?
3: La punta tiene una cosa que es extraordinaria, es que tenemos brezo y salitre. Y ahí representa muchas cosas. Ahí nosotros traemos a la laguna esa marecía con cariño y de verdad y con orgullo, como hice yo en el pregón, que esa fue mi manifestación desde mi niñez, a la edad que tenía ese niño, como que tenía a mi querido Huguito delante de mí.
1: Huguito es el hijo del alcalde.
3: Y de
1: Yaisa.
3: De ese tamaño es cuando mi madre me subía en sus brazos para yo ver la romería. Y ahí esas vivencias tan hermosas de la laguna.
1: Sí. Un Hugo que se emocionó, nos confesaba Luis Heray hace un momentito, cuando escuchó a Chago cantando El Nube de Hielo de Benito Cabrera.
0: Bueno, le encanta escuchar a Chago, y esto no lo digo yo ni tampoco lo puede decir él. Lo dice la gente que lo ve, porque muchísimos de los que estábamos ahí presentes me decían: ¿pero cómo le puede gustar tanto la música de Chago? Y desde que pequeño, desde que estaba en la barriga de Yaisa, ya le poníamos El Nube.

0: luego a posteriori que nos deleitara con ese dúo de artistazos que llevó, esa guitarra y ese timple que bueno, fue incluso magnífico el escuchar un solo de ambos, ¿no?
1: Sí, hizo el pájaro campana, sí, Juan Pablo, él conoce a Juan Pablo y a Marco, son dos músicos impresionantes. Sí, sí.
2: ¿Y el sonido de José Antonio?
1: Eso, José Antonio, el sonido mágico de José Antonio, Alfonso, ¿no? Alias el Soja.
2: Ah, eso, yo no lo quería decir.
0: Yo tampoco lo iba a decir, pero
1: ya que nos lanzamos. Nosotros lo llamamos Soja Antonio.
2: Soja Antonio.
3: Alcalde, ¿cómo enfoca ya lo que queda todavía de fiestas? Que todavía tenemos un fin de semana, bueno, pues yo creo que señalado en el calendario para todos los canarios.
2: Uf, Mario de Mago.
0: Con ilusión, la verdad que estamos muy contentos, estamos ya conociendo cómo vamos a afrontar tantas personas que van a estar por nuestras calles, ¿no? El hecho en sí de ver cómo las mesas volaron en apenas minutos, porque por cierto, yo en tono, y a esto lo digo abiertamente, esto no se suele decir mucho, pero yo sé que hay que buscar una manera. Y estamos trabajando desde ya, desde la concejalía, para intentar que no se nos bloquee, como se nos ha bloqueado también en estos últimos años, ¿no? La gran demanda que existe. En un momento determinado, para que la ciudadanía entienda, había más de 25.000 personas solicitando una mesa.
3: ¡Qué miedo! ¡Qué barbaridad!
0: Y está
3: ¿no?
0: contrastado.
3: ¡Qué
0: vértigo! Que son datos que nos ha dado la propia...
3: 25.000.
0: Claro, la propia plataforma, ¿sabes?
1: No hay madera para tanta gente.
0: Entonces... Bueno, es normal que se bloquee.
2: Y que vengan a bailar.
0: Efectivamente. Me salió el ño canario, pero es verdad.
3: ¿En eso consiste?
1: Eso es muy nuestro.
0: Va a decir que efectivamente, que no tengan mesa, no quiere decir que no venga uno ataviado de sus mejores galas y venga a disfrutar, porque van a tres. Va a ver, ya seguramente el concejal después lo comentará, pero hemos intentado hacer un baile adaptado también a las exigencias de la ciudadanía y la petición también de los vecinos que vienen, porque viene mucha gente joven, viene gente que le gusta el folclore y le encanta escuchar pues a los grupos con muchísima solera y con tradición cultural en el ámbito musical, pero también por la noche tenemos nuestras orquestas, ¿no? Al final lo que hemos intentado es buscar tres espacios y un el Marqués de Sala también vamos a colocar un pequeño escenario para que también estén amenizando y puedan aparecer por ahí pues cualquiera que se quiera dar a hacer un gorgorito, como digo yo, ¿no? Es cierto que, bueno, pues un baile diferente, distinto, que mantiene la esencia, pero que sobre todo lo que no podemos hacer es seguir creciendo por un plan de seguridad que es bastante exigente y que a nosotros nos impide también poner muchas más mesas. Entonces, el número que tenemos es un número 650, creo que...
2: Sí, 650, sí, ya, aprobado.
0: Aprobado. Con cinco raspados media.
2: No, hombre,
3: A mí me llamó un montón la atención en las redes sociales gente que decía, ay, me quedé sin mesa para ir al baile de magos de San Benito, y otras personas que le decían, oye, a mí me sobran cuatro huecos, si quieres te puedes quedar con nosotros. De alguna manera, como se hace comunidad, ¿no? Como de alguna forma.
2: Organícense.
3: La laguna se junta y dice, mira, yo tengo una mesa, no la voy a llenar entera, pero si quieres compartimos. Claro. Es muy bonito, ¿no?
0: Son 10 sillas por cada una de las mesas. Al final estamos hablando de solamente sentadas más de 6.500 personas.
2: Jesús.
0: Sentadas, que estamos hablando después de que todo eso, ustedes saben como yo, desde que te llegué en la primera de rabino, ya empieza uno
3: a volar.
0: A volar.
2: Poco, ¿no? Lo menos que quiere uno sentarse, un baile de
1: más. Para comer, sí, desde luego.
2: Luis Geray Gutiérrez, alcalde de San Cristóbal de la Laguna, muchísimas gracias, enhorabuena por el trabajo hasta ahora y que salga todo a pedir de boca, sí, que es lo que viene por delante.
0: Tenemos un 8 islas también ahí.
2: El sábado, sí señor, y la romería el día 12, casi nada. Sí,
0: así que
2: casi.
0: Vamos.
3: Y la romería para los niños también, de la calle.
2: La romería por la
3: mañana. El baile de Mago.
2: Sí,
3: para
2: no, pero hay un paseo romero con mayores ese mismo sábado por la mañana.
1: Qué bonito eso.
2: Y por la tarde, ¿no?
0: Cuando uno cumple años en la Laguna se hace más novelero. Apúntalo por ahí para que
2: ahí estamos, sí señor, gracias. Bueno, y Chavo Melián, nuestro pregonero excepcional.
1: Muy puntero, amable.
3: Muchísimas gracias.
1: Un beso fuerte.
2: Canario, tinerfeño, lagunero, puntero. Pero un buen amigo siempre. Muchísimas gracias.
1: A ustedes.
2: Vamos a saludar en nada a Dailo González y a Julio Torres, que se vengan para acá a jugar. ¿Se acuerdan de
3: Joaquín Prat?
2: Sí, señor.
3: A jugar.
2: Vénganse para acá porque tenemos un montón de cosas que contar. Mira, el baile de mago el viernes. Baile de mago que coincidirá con el partido de España en los previos. Como España va a ganar, todo el mundo va a venir contento y feliz, pero vengan bien vestiditos, como tiene que ser.
3: Eso, mira, te puedes ir además, sí, a verlo a cualquier lugar cercano a donde va a ser el baile de magos. Vas bien ataviado, lo ves y después ya te quedas al baile de magos, lo disfrutas y sobre todo lo vives, que después, oye, que no te lo cuenten, que te da fomo, como dice Carlos.
2: Que también es una

0: experiencia, vestirse de mago y ver a España jugando.
1: Total, ¿eh? Hasta con la bandera.
0: Hasta con la bandera, sí. Pero si lleva la española, llévate la canaria también, porque no te olvides. Total. Vamos a hacer un alto en el camino para la publicidad y ya tenemos por aquí a Dailo González y a Julio Torres, concejal e historiador respectivamente, autor, entre otras cosas, de este magnífico libro, porque llamar a esto programa me parece muy pobre. Publicidad y seguimos desde la Casa de los Capitanes en San Cristóbal de La Laguna.
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0: Qué bonita es la canción que hizo mi querido amigo Toño, y que este es el himno oficial. Bueno, Toño Hernández, Don Antonio Hernández, que es el hermano de Fran Hernández, por cierto, que va a visitarnos dentro de un ratito, y de Javier Hernández, chiquitos tres, herederos de Hito Hernández, de los grandes folcloristas de esta tierra y concretamente de la ciudad de La Laguna. Bueno, lo adelantaba Marian, tenemos a Julio Torres y a Dailo González. Julio Torres, investigador, creador del programa de fiestas, que en realidad es un libro de historia. A mí me encanta, qué bonito quedó.
1: Menos que me parece espectacular, además es como, casi como una pieza de colección, ¿no? Tener la oportunidad de tenerlo y conservarlo.
0: Quítale el casi, porque eso es como para... Buenos días, Julio, ¿cómo estás?
11: Muy buenos días, gracias por invitarme. Hay que decir que este es el quinto año consecutivo que se hace y el formato es exactamente lo mismo. Lleva, pues, una serie de artículos de investigación y la parte del programa, evidentemente, de la programación, pero el resto todo es... son textos de divulgación.
0: Sí. Incluso la portada, esta ilustración, hace referencia a una romería de San Benito muy concreta, en un momento muy concreto.
11: A la procesión de 1905 de traslado de San Benito, sí, de la Concepción a San Benito, porque en el interín de 1899 a 1905 San Benito estuvo en la Concepción, porque el obispo Redondo había cedido la ermita como alojamiento de tropas para las tropas regresadas de Cuba.
0: Ajá, perfecto. Mi madre, es que este hombre no se le puede preguntar nada porque enseguida aprende un montón de cosas, ¿eh?
1: ¿Y por qué lo eligieron para la portada en esta ocasión?
11: Porque si abres la página 5 o 6 verás...
0: Vamos a ver.
11: Que hay una fotografía que recoge esa procesión. Entonces, esa fotografía es la base del cartel. Verás que se ven los barcos, que se ve... Y, bueno, es la base del cartel. Luego, en el cartel, si nos fijamos, San Benito va con... Esta es la fotografía que es base del cartel.
0: La página 17, San Benito celebrando su fiesta en la Concepción 1901.
11: Sí, colección de Julio. Y ahí va el barco, ¿no?
1: Ah, o sea, qué bonita, sí.
11: Es la base para...
1: Es la inspiración un poco, ¿no?
11: Sí. Y luego, si te fijas o se fijan, en el cartel tiene truco. Entre los personajes está Dacio Ferreira.
0: ¿Qué me dices?
11: Sebastián Ramos.
0: Ah, es verdad.
11: Quique Martín Núñez, sí. Uno de los fundadores de los Sabandeños. Celedonia, la de los Risquetes. María, la de la Venta del Cristo. O sea, son cantadores y gente, personajes del término municipal de todos los tiempos, ¿no?
0: Bueno, esto sí que es una sorpresa.
1: Pues sí, la verdad.
0: Dailo González, concejal de fiestas del Ayuntamiento. Buenos días, bienvenido.
12: Buenos días, muchísimas gracias.
0: Dailo, ¿sabías el detalle este? Pues yo no conocía el detalle de los cantadores.
12: Por supuesto, ya, ¿sí? Ya el amigo Julio lo habíamos hablado hace algún tiempo, cuando todo esto se empezó a fraguar. Ya nos comentaba la idea del cartel, y luego ya posteriormente con el autor del cartel, Juan Cairós, pues ya nos dio todos los detalles.
0: Yo le preguntaba antes de empezar, le decía, Dailo, pero a ti te gusta tu trabajo, porque el gestor político público está en todos lados a todas horas. Responsabilidad, no lo sé. ¿A ti te gusta esto, Mario?
1: A mí lo que me parece es que para que nosotros lo podamos disfrutar, él lo tiene que vivir. O sea, si un concejal de fiestas no vive todo lo que tiene que ver alrededor de su municipio y de los momentos más felices también que se pueden dar en él, estaremos perdidos. Y sin embargo, Dailo siempre lo transmite. O sea, es de esas personas que cuando te encuentras con él en cualquier acción, festival, a la una, dices tú, esto, vamos, tiene una magia y una vibra, como dicen los jóvenes.
0: que esté dinero. Y el otro día estuvo en...
1: Ay, estuvieron hablando de ti cuando estuvimos
0: haciendo... No, yo lo estuve viendo en un vídeo que me pasaron, él, porque también ha sido luchador. O sea que, bueno, para un roto, bueno, y para un descosido.
12: Lo del centenario.
0: Del claro, del Teatro Unión Tejina, claro que sí. Pero bueno, lo de San Benito son como palabras mayores, ¿no?
12: Sí, claro, la verdad que esto te tiene que gustar. Sin duda, ser concejal de fiestas de una gran ciudad como lo es La Laguna, pues tiene que gustarte, porque si no, todo el tiempo que tienes que invertir en la organización de las fiestas, y no solamente del casco, sino recordemos que La Laguna, antes lo estabas comentando tú, ya lo decía Chavo, ¿no? Nosotros tenemos en la punta Monte y Breso, pero es que aquí tenemos mucho más, ¿no? Nos vamos a Chinamada, nos vamos a Taco, a la Cuesta, a los barcos de Valle Jiménez. Tenemos 140 fiestas, más de 140.
1: ¡Madre
12: fiestas.
1: Mía!
0: ¿Cómo que 140? No me sale la cuenta.
1: Concejal, pero entonces uno no tiene casi vida, ¿no? Como personal, como quien dice.
11: ¿A cuántas por hora?
0: ¿A cuántas por hora?
12: Y cada una de ellas con muchos actos. Date cuenta que... si nos vamos a San Benito, pues estamos hablando de más de 40 actos.
1: Madre
0: porque
1: mía.
0: No solo son en el casco, claro.
12: No, exactamente. Bueno, San Benito sí. San Benito,
0: la parte de San Benito come por el barrio.
12: Y el Cristo, exactamente. Son las dos fiestas que, bueno, en las que más se involucra el ayuntamiento, porque al fin y al cabo son fiestas que no dependen de comisiones de fiestas, ni mucho menos, sino directamente el ayuntamiento, junto con todas las entidades y con todas las personas con las que la organizamos, pues las podemos llevar a cabo. Y agradecer todo el trabajo que hace en cada una de las entidades, porque si no sería prácticamente imposible. Entonces,
1: lo de que sea de dimensión regional también supongo que impone, y también a uno le crea todavía más vértigo teniéndole respeto a cualquiera de las fiestas, pero esta supongo que tiene ese plus, ¿no?
12: Sin duda es una gran responsabilidad ostentar ese distintivo, ¿no? De romería regional. Incluso lo vemos en las candidatas de romeras, que no solo vienen de nuestro municipio, sino también vienen de otros municipios. De ahí el alto número de...
0: Fueron 30, se presentaron a romera mayor, sí. 11 de las mayores y 16 infantiles. Sí, sí. Ya las conocemos a todas, por cierto, felicidades a todas ellas. Las nombraré una por una el día de la romería, porque van a estar el día 12.
11: En total, 47 candidatas.
0: Mi madre, 47.
1: Madre mía, sí, sí. O sea, qué capacidad de convocatoria también.
0: Y porque echaron el freno, pues si hay 25.000 pidiendo mesa, imagínate. O sea, es un sinvivir.
1: Concejales, cuando les dicen 25.000 personas que querían ir al baile, uno que piensa, dices tú, Dios mío, ¿no? ¿Qué volumen?
12: Sin duda, se te surgen dos pensamientos, ¿no? Uno, bueno, qué bien, porque si nos ponemos en un contexto histórico del baile de magos, cada año pues va cogiendo más repercusión, también debido a lo que antes comentaba nuestro alcalde, ¿no? De que nos hemos ido también adaptando a esas necesidades, esos gustos de todo el mundo. Es un baile de magos tres ambientes, le decimos nosotros, ¿no? A aquellos que aman el
0: como folclore. La tarta tres leches.
12: Más o menos, no, exactamente.
11: Y el cortado tres leches.
12: Porque tienes la Torre de la Concepción para las personas que aman el folclore puro de raíz, pues, agrupaciones folclóricas puras, ¿no?
0: Parranditas, claro.
12: Luego tenemos parrandas en la zona de Marqués de Celada. Sí, y luego a aquellos que aman las orquestas, que también forman parte de nuestra
1: tradición. Sin duda, vamos.
12: Pues en la zona de San Benito, y de ahí también ese sentir de la población que siempre nos ha trasladado. Bueno, las fiestas de San Benito en San Benito, ¿no? Aunque mira, diciendo, hablando antes Julio Torres de esta foto, ¿no? Del traslado de San Benito en aquella época, pues sí es verdad que hemos intentado abarcar lo más posible y hacer la mayor cantidad de actos también que podamos en San Benito, pero obviamente el espacio es el que es y nos tenemos que venir hacia aquí abajo también. Entonces, el otro día teníamos el Festival de Exaltación a la figura del folclore, que es el primer festival que hacemos, que en este caso fue a Juan Brito, y fue algo maravilloso en el entorno de la ermita de San Benito, que lo pude disfrutar por la noche allí, y fue algo muy, muy, muy bonito, con el Colorado y con muchas figuras referentes del folclore.
0: Ayer fue el de la Exaltación a la Mujer, ¿no? Con las Canarias.
12: Efectivamente.
0: Eso en el teatro. Que no te vistas, que no vas. Que decían ellas.
1: Pero nos vamos a vestir, vamos, como Dios manda, para venir, sí, ¿no? Sí, sí.
0: Ahora tenemos Baile de Magos el viernes. El sábado, el Festival Ocho Islas, en el mismo entorno al que estamos haciendo referencia, que es un entorno...
12: Antes de ello, el jueves tenemos el jueves? Festival La Chamán, que hace...
0: Ah, es verdad, 50 años.
12: 50 años, y la ofrenda es importante, la ofrenda al santo, antes del festival. Y el festival cumple 50 años a Chamán, Alma y Fuego se llama, el espectáculo que están haciendo.
1: Impresionante,
0: Estoy buscando aquí porque es que, claro, menos mal que está el libro este publicado con Julio, con la firma de Julio. Bueno, esta parte no es que la organizaras tú, Julio. Porque aquí está. A las 8, no, a las 7:30 en la Plaza de San Benito, la ofrenda San Benito Abad a cargo de las instituciones.
11: Yo me encargo, esto es importante, de la maquetación, la decoración que llevas a CNF.
0: Hombre, ¿y de la historia?
11: No, yo te digo sobre lo que es la parte de programación, tanto de actos religiosos como populares y deportivos. La maquetación va dentro de un orden, evidentemente. Mira que tiene una cenefa. Si te vas a la portadilla, vete a la portadilla, verás que es el techo del teatro.
1: No, la portadilla del programa como tal.
11: Es la cubierta del teatro. ¿Te das cuenta? Esos detalles, los actos, pues tanto lo de la iglesia, los programas la iglesia y el equipo de fiesta.
0: Bueno, estuviera, que, pero bueno, te consultan a lo mejor.
11: No me metas en eso.
0: 7:30, ofrenda a San Benito. 7:30. A las 8 en el Orfeón La Paz, Festival Internacional Aceviño. Distintos grupos van a participar, entre ellos los Aceviños, evidentemente. A las 9 en la Plaza de San Benito, espectáculo de chamán en la calle, a chamán Alma y Fuego, 50 años. De hecho, con Cándido tenemos una entrevista una vez termine este programa en directo. Festival Ocho Islas el sábado y el domingo La Romería, casi nada, ¿no? Todo el mundo.
12: Y el baile de mago infantil también.
1: Me parece fantástico, pero cuéntanos un poco, porque también es como acercar a los pequeños a las tradiciones, pero estudiadas para ellos, para que les sea atractivo también.
12: De ahí nace. El año pasado hacíamos la primera edición por un poco lo que comentas, ¿no? De acercar nuestras tradiciones y nuestra vestimenta también, nuestras canciones míticas de nuestro folclore a los niños y las niñas. El año pasado tuvo muy buena acogida. De hecho, tenía que haberte traído unas cajitas con los juegos tradicionales.
0: Pensé que iba a traer otra caja de brownie.
12: No,
0: ya paso está ya. Juegos tradicionales, ¿sí?
12: Sí, los juegos.
0: Ah, bueno, yo los vi el día 30 de mayo, la celebración de la Plaza del Adelantado.
12: Pues esas cajitas hemos hecho el año pasado, las hacíamos por primera vez en este baile de mago infantil, en el que tenemos trompos, comba, el elástico.
1: ¡Qué guay!
12: El tejo.
0: Mira, entonces, ya tienes para venir el sábado por la mañana.
1: ¿No? Guárdame una caja.
12: Sin problema. sin problema alguno. Para todos los niños y las niñas que vayan al baile de magos, pues tendremos una caja preparaditos para ellas.
1: ¿Cómo lo viven ellos? Porque si fue el año pasado, supongo que esa fue primera toma de contacto. Si repiten este año, que fue bien.
12: Sí, fue muy bien. Y de hecho, fue algo muy mágico. Mira, tenemos a Huicho, el animador infantil.
1: Ay, que lo hace súper bien, además.
12: Es
1: encantador.
12: Es una maravilla. Y cómo transmite incluso nuestra esencia, nuestra tradición. Pues el año pasado ya contábamos con él. Y este año, desde principio de año, bueno, prácticamente desde el año pasado,
0: está apuntado
12: ya. Lo habíamos cerrado ya con Bien. Y se dio un momento súper bonito porque coincide con el paseo romero que hacemos con las agrupaciones de mayores. Porque hay muchas agrupaciones de mayores que la romería se le hace un poco larga.
1: Pesada,
12: ¿no?
1: Claro.
12: Entonces, hemos hecho el sábado ese paseo romero también con estas agrupaciones de mayores que sale desde prácticamente la catedral y llegamos hasta San Benito. Entonces, coincide con mitad del baile mago infantil. Y el año pasado, pues se fue un momento intergeneracional muy bonito.
1: ¡Qué bonito!
12: Porque fue ahí en el entorno de...
1: ¡Ay, me pusieron el pelo de punta!
12: En el entorno de la de San Benito, de la ermita, ¿no? En la plaza, pues se vio como todos los niños y las personas mayores cuando estaban llegando, pues cantaron juntos una canción y estaban bailando y cantando, creo que era una isa. Pues fue un momento espectacular y luego ya siguieron las personas mayores su recorrido, ¿no?
0: De eso
1: pero ese encuentro, ¿no? Claro. Muchas veces seguramente en el baile de magos de niños estarían allí los nietos de algunos de los que a lo mejor estaban haciendo ese paseo romero.
12: Pues seguro.
1: Ese encuentro,
12: seguro,
1: ¿no? Qué bonito, ¿no? Y hay todo alrededor de la figura, ¿no? De,
0: mi querido Julio, sí. Además, este año, tú siempre estás empeñado en buscarle una vuelta más a la cosa. Y este año, además de regalarnos un magnífico programa, libro histórico, etcétera, se va a exaltar la isla de Tenerife y a homenajear la figura de San Cristóbal de la Laguna.
11: Por primera vez en la historia, te lo explico, cada año, desde que es regional, desde el año 61, la romería dedica ese año, un año, la romería y todas las fiestas a una isla. Y este año, pues, le ha tocado a Tenerife. Pero dentro de la exaltación a Tenerife se va a hacer un homenaje al municipio de San Cristóbal de la Laguna. Esto es único. Entonces, ¿cómo se lo vamos a hacer? El domingo, cuando la romería llega a la catedral, San Cristóbal, el patrón de la ciudad, que se venera en la catedral, estará colocado justo en la esquina de la plaza. Y allí se le hará, con todas las magas que vienen, ¿no?, las parejas que vienen representando cada isla con las flores, y con una pareja de cada zona del municipio, vendrá la pareja de Tejina, con la ropa evidentemente tejinera, las de Geneto, las representantes de Taco la Cuesta, y estas parejas que vienen con unas lanzas, con las cintas blancas y malvas, con los colores de la ciudad, desde el municipio, le harán una ofrenda floral con los santos enfrentados, San Benito, San Cristóbal, y con Achamán tocando el pasodoble y las canarias.
0: Bueno, pero enfrentados no, Julio, los santos no están enfrentados, trabajan en equipo.
11: Frente a frente, sí, ellos los dos. Sí,
0: oye, pero
11: equipo.
0: Es la primera vez que
11: pero cada uno tiene su
0: parte. Que se homenajea a San Cristóbal de la Laguna.
11: Sí, es la primera vez que se le hace. ¿No? Por lo menos la fiesta.
0: Por cierto, la imagen de San Cristóbal, ¿dónde está?
11: En la catedral.
0: En la misma
11: sí,
0: catedral.
11: Sí,
1: y lo que hacen es que la sacan fuera, ¿no?
11: Correcto,
1: para poder.
11: Sí.
0: No va a procesionar con el santo.
11: No, porque el tema es que íbamos a procesionar una pequeña que se venera en la ermita de San Benito, pero hemos tenido un problema con el trono, que es demasiado pequeño, y evitando que no puedan ir dos o tres personas con un recorrido tan largo, hemos decidido,
1: hacer ese
11: con
1: encuentro,
11: buen criterio, dejar ir el que sea San Cristóbal el que salga y reciba el homenaje. Va a quedar muy bien, va a ser una cosa que está trabajando el equipo de fiestas, está trabajando pues
1: alcaldía,
11: la alcaldía, ¿no? Con protocolo, porque va a ser una cosa espectacular, por lo que espero que el rector, el hombre que lleva todo el tema de la romería, un tal Alexis Hernández, tener allí las cámaras de la televisión canaria para llevarla a todos los hogares.
0: No, ha puesto un compromiso, ahora tengo que pelearme con el revisador.
1: No te vas a pelear, porque sí, además sí, ustedes sí, se miran y saben perfectamente lo que quieren sacar.
11: La posibilidad, porque está todo pensado, tú sabes que así somos, que esté la cámara en la esquina frente a la dulcería para que tenga las imágenes de San Benito y San Cristóbal y toda la fachada de la catedral.
1: Madre mía, o sea, es una estampa para la historia, ¿no?
0: Sí. Ah, bueno, ya tengo la manera de sobornar al cámara y al revisador. Unos laguneros comprados precisamente a la dulcería de la catedral.
1: O le guardas un cachito
0: brownie.
1: Ahora le guardamos un cachito y no vaya a ser.
0: Oye, estoy viendo aquí en una fotografía, Julio, una señora, parece un burro, una mula, un caballo,
11: una
0: no sé,
11: mula.
0: Una
11: esto
0: mulita,
11: es
0: ¿no?
11: Que la plaza del doctor Olivera, tal como la conocemos hoy, llegaba, era calle Herradores, Marqués de Celada, y la plaza llegaba hasta, o sea, solo pasaba una calle al lado de la plaza. Esa plaza, cuando se instala el tranvía en Tenerife, a principios del siglo XX, se retranquea para hacer la estación del tranvía justo en esa plaza. Esa plaza se llamaba de la Antigua. Y la última fiesta que se celebra en esa plaza fue la de San Benito, que hablé antes de 1900, porque ya las obras empezaron en 1901 y luego ya
13: fue, si nos fijamos, si abren el programa, quien lo pueda tener, en la página 19 verá que la casa que está al fondo con el muro es la que aparece luego ya con el tranvía, que es la que hemos usado. Esto aquí es la que se usó para hacer la procesión de San Benito de regreso. Cuando llegó estaba de una forma, y bueno, aquí tenemos la obra de retranqueo. Es increíble la foto, porque la encontramos en, me la encontré en Madrid, incluso hay Madrid? Vacas cruzando, sí, hay vacas cruzando, cruzando la calle donde está el Venecia hoy y la calle Tizón, hay una vaca cruza.
0: La vaca sabía por dónde tenía que ir.
13: La vaca, el animal conoce.
0: Oye, pues, salvando las distancias, no ha cambiado tanto la laguna. El casco histórico más o menos se ha actualizado
1: un poco.
0: Pero las casas son las mismas. Todas las casas.
13: Esto tú lo vas y lo miras ahora y date cuenta que esto es una diligencia. Tú vas y lo miras ahora y está exactamente igual.
0: Una diligencia como las del oeste.
13: Claro, que esa es la época del oeste.
0: Sí, me he puesto la laguna, aquí no habían tiros ni nada, ¿no?
13: No, bueno, sin tiros.
1: Está hablando de la época.
13: Sí, teníamos lo que en la película del oeste se llama, la llaman la diligencia, realmente era un coche de hora, y aquí estaban las compañías del norte y lo brotaba.
0: O sea, que eran las guaguas de la época.
13: O sea, las guaguas de la época.
1: Julio, sí, sí. El programa es una maravilla, es una joya, pero también es un archivo impresionante fotográfico, ¿no? Porque habrá tenido sus dificultades hasta conseguir todo ese material.
13: Hemos tenido la suerte, hablamos de una leyenda, de un tal Manuel Finito que cargaba al santo, se contaba, ¿sabes? Yo de pequeño la oí, ¿no? Y siempre tenía algo de no, que no se perdiera. Entonces se contaba que se había negado a cargar el santo, que lo había. Bueno, tienen que leerla. Y el tema es que él era vecino, según me explica un señor, de una familia que llamaban los gatos. Los gatos. Y que esta gente había sido, pues, uno de los. De las personas que habían, quizás el crimen más horroroso que se conoce en Tenerife, que fue uno sobre los lloros, las encerradas que se llaman una mujer casadera, y entonces hubo un desastre enorme. De hecho, fue tan horrible que saltó la prensa nacional. Se hizo eco el ABC en el 21 de enero de 1904. Y logré en la hemeroteca de ABC, que me desplacé a Madrid, y logré las fotografías originales aquellos hechos. Y están publicadas. Está espectacular.
1: Ya decía yo que este libro era para guardarlo.
0: Primero para conseguirlo. Concejal, ¿dónde se consigue este programa / libro? ¿Dónde podemos...?
12: Pues lo tenemos en las dependencias municipales, aquel que lo quiera, no sé si quedarán muchos, pero todavía hay algunos en el ex convento de Santo Domingo.
0: Sí, nuestra cultura, fiesta,
12: efectivamente, etcétera. Ahí lo tendremos.
1: Qué espacio más maravilloso el ex convento, a mí me parece que tiene magia, vamos.
0: De Felipe, yo vaya foto esta, Julio. Las hijas de Felipe Martín, muerto con sus hijos, las lloradores y los perros que defendieron a su amo. Mi madre.
1: Qué impresionante la imagen.
0: Esta es la foto de 1904.
13: Sí, y ahora tienes otra que es la llorada, porque cuando decían que no, que una mujer se casaba, que no iba pura al matrimonio y tal, en las inmediaciones, cualquiera que le tenía ganas o tal, o que hubiera un despechado, le hacían unas encerradas donde tocaban bucios y tal, y era una vergüenza para la familia. Esa fue la última que se permitió en Canarias, precisamente por esos hechos tan luctuosos, ¿no?
0: Sí,
1: madre mía. Sí.
13: Y entonces ella, Candelaria, que fue la llorada, ella y su padre. Mi y esas fotografías las había sacado, ya te digo, el corresponsal de ABC.
0: De ABC, fíjate, bueno.
1: Madre mía, pues conseguirlo también y poderlo poner dentro de este libro, bueno, o programa, es una joya.
13: Mira, que tiene que ver un hecho luctuoso con una romería, ¿no? Pero es que resulta que Finito, que fue arrastrado y que cargaba a San Benito, era vecino de esta gente. Oye, entonces había que contarlo de alguna manera.
0: Hay una leyenda que año tras año quiero desmentirla siempre con Julio. ¿San Benito Abad fue elegido por sorteo o cómo fue la cosa? Sí, porque hay una leyenda urbana de que San Benito estaban eligiendo, hacía falta que el campo diera fruto. Y necesitaban un santo y metieron el nombre en un sombrero y lo sacaron y el San Benito salió tres veces. Esa es la leyenda.
1: ¿En serio?
0: Sí. Entonces por eso es lo que desmentimos, por eso se lo preguntamos a
1: vamos a desmentirlo aquí en el remate.
13: Realmente
1: ahora
13: se reunieron en la catedral encargado por el cabildo y en una tina se depositaron todo todos los nombres de todos los santos que teníamos en Tenerife, que en ese momento, a principios del siglo XVI, solo era la laguna y alguna cosa más que existía, ¿no? Y se pusieron nombres de santos, santas y vírgenes. Y un niño, una mano inocente, metió la mano, porque además están en las actas de la Iglesia de los Remedios, se metió la mano, sacó un papelito y era el nombre de San Benito, solo y exclusivamente. No,
0: y hasta no, es que se dice que si metieron la mano tres veces y salía tres veces, claro, el mismo. Bueno, un rollo. Hasta
1: hombre, eso veces, le daba como más encanto, a lo mejor, sí, ¿no?
0: Pero bueno, claro, entonces fue por leyenda. Sorteo.
13: Sí, sí, no, fue un sorteo, un sorteo y que se, vamos.
1: Qué curioso, no tenía ni idea de la...
0: Es que por algo hay que preguntar a los que saben.
1: No, desde luego, no.
13: Sí, es curioso que San Benito, que también aparece en ese programa y en los últimos hemos ido sacando San Benito, vocaciones que existen en otros lares, es de origen galaico portugués. Y sobre todo la imagen nuestra, que es la Barilampiña, ¿no? Y esto quiere decir... ¿Por qué San Benito está en la zona y quién? Pues es muy fácil. A finales del siglo XVI, la población de la laguna en un 75% era descendiente de portugueses. Si luego es un santo que en Galicia y en Portugal tiene tanta devoción, era lógico que lo trajesen esos colonos.
0: Uh-huh. Y a San Benito no vea si le han hecho copla. Bueno, Julio, y Dailo. Digo esto porque tenemos una nueva edición del Festival de Coplas dentro del Ocho Islas. Y es que
13: la espiga de oro,
0: mi querido, y como un amigo de todos los que estamos aquí, Eusebio Cabrera, hermano de Benito Cabrera, acaba de sacar un segundo que yo sepa seguro de coplas, canarias y poemas. Evidentemente él ha llegado a ganar esa espiga de oro en creo que en más de una ocasión a lo largo de la historia, y tiene coplas evidentemente que son referentes de San Benito, como por ejemplo esta que dice: por subir a San Benito, al santo le fui a rezar, pedí que fuera testigo de cuánto te quise amar. En fin, no lo sé. ¿Tú sabes que Dailo canta también? Bueno, no te rías, que verdad que canta.
12: Hacemos nuestros pinitos.
13: Sobre la espiga me gustaría decirles,
0: por favor,
13: cuando se fijen en la romería, porque solo se le pone para el día de la romería, en la pechera San Benito lleva dos espigas.
0: Ah, vale.
13: Las dos espigas fueron donadas por el ganador del concurso de coplas de los años 50, Juan Manuel Cabrera. Son esas espigas, siempre las lleva y son del concurso.
0: Uh-huh. Bueno, de hecho, quien gana se lleva una espiga.
13: La espiga de oro, esa que lleva, las dos que llevan la pechera, son dos premios de los años 50.
12: Correcto, que ayer se cerraba el plazo para recibir todas las coplas, y estamos de enhorabuena porque hay 18 personas que se han presentado al concurso, y me comentaban desde la Fundación Sabandeños, que lo hacemos en colaboración con ellos, pues que no recuerdan un año en el que se haya presentado tanta gente.
0: Uh-huh. De hecho, el miércoles por la tarde se decide.
1: Y tú vas a estar allí, ¿no?
0: Yo estoy allí con...
1: Yo soy uno de los que vota
0: junto con el maestro, con el fillo Alonso. Bueno, parte del jurado, digamos, o algo así. O sea, que nos vamos a hartar de ver coplas maravillosas, porque que no ganen no quiere decir que no sean buenas.
1: Lo malo, claro, que hay que elegir una, claro.
0: Sí. Y en realidad no es una sola copla, sino es como un conjunto de coplas.
13: Sí, la base lo dice, sí, sí. Es un trabajo. Décimas, sí,
0: etcétera,
13: sí.
0: Un trabajo, ¿no? Sobre San Benito.
12: Y la idea es que luego, en el propio Festival Ocho Islas, pues se canten esas coplas, ¿no?
0: Mira, ahí va a estar, en el Festival Ocho Islas, hombre, por supuesto que va a estar la agrupación folclórica Real Hespéride, que es una institución en la ciudad de La Laguna. Vienen del Hierro Tejehuate, después tendremos también a Sabia, que viene desde Lanzarote, además Maxorata de Fuerteventura. Vamos a tener participación de distintos solistas que representarán directa o indirectamente a cada una de las islas. No tiene desperdicio ese encuentro, porque vamos a tener la posibilidad de ver el folclore de todos los lugares, y las islas que no están físicamente representadas están adaptadas a través de una especie de parranda base, para entendernos, y los solistas que vienen a participar. La música no debe faltar, porque una fiesta sin música,
1: imagínate, como un día sin sol, que va.
0: Sí.
1: Esa opción no cabe. Vamos a tener música en directo también en este programa especial.
0: Ya está llegando ahí el trío más famoso de la radio canaria, que cada vez que pisamos la laguna vienen a cantar.
1: Oye, a nosotros que nos gusta, como también lo que decíamos antes, también es de esas veces y esos momentitos que nos llevamos luego para nosotros, para el recuerdo.
0: Está Guille, ¿no? Que no veo bien con el foco de frente. Me parece que está Guille, está Antonio y está Vicky, hombre. por su... Hombre, y acaba de llegar Jorge, puede ser, Jorge García. Pues véngase para acá, Jorge, porque se nos acaba el programa. Vámonos, nos vamos. Dale González, concejal de fiesta, que salga todo bien. Muchísimas gracias por el esfuerzo, el trabajo, y a seguir haciendo las cosas así de bien. Un abrazo inmenso, de verdad.
12: Muchísimas gracias a ustedes, Alexis. Muchísimas gracias, porque la verdad que es un placer siempre tenerles en La Laguna y disfrutar con ustedes un ratito de radio.
1: Y para muchísimas nosotros gracias. Es un placer también.
0: Julio Torres, maestro, gracias, sencillamente. Una palabra con 7 letras. Me faltó una para que tuviera 8 como las islas, pero gracias, es lo que se merece, desde luego, con el cariño y el profundo respeto que te tengo, de verdad. Un verdadero placer tenerte con nosotros.
13: Es mutuo. Muchísimas gracias a ustedes por invitarme y siempre, de alguna forma, mimar esto que se hace, porque se hace con cariño y aparte se hace para que no se pierda, ¿no?
0: Sí, así está.
13: Para y que lo... en el futuro lo puedan... Se pueda guardar y ser testigo, y además que solo no testigo de lo que ha ocurrido, sino de cómo se tienen que hacer las cosas para que en todas las bibliotecas de los colegios, las bibliotecas municipales, de las distintas instituciones, hay que decir que están todos estos libros.
0: Muchísimas gracias, Julio. Sí. Seguimos adelante. Se nos ha sentado aquí un director general, ¿eh?, de las romerías de San Benito y de estas fiestas. Aquí está Jorge García, representante de la Asociación de Amigos y Romeros de San Benito. Buenos días, Jorge.
14: Sí, señor, buenos días.
0: ¿Cómo
14: buenos
0: estamos? Días.
14: Pues con calor, un poquito.
0: Con calor, un poquito,
14: y
0: pero
14: un poquito
0: bueno.
14: Retrasado por el centro de salud, que tenía una cita hoy por la mañana y se retrasó.
1: Bueno,
0: ¿fue todo
1: no
0: bien?
1: Nada.
14: No, sí, no era un pinchazo de los habituales.
0: Ah, bueno, pues ya está.
1: Sí, pero es estamos aquí y aquí deseando estamos. Conocer un poquito sobre todo lo de la romería regional que se va a dar este domingo. ¿Está todo organizado?
14: Bueno, yo creo que es bastante organizado. Siempre hay algún detalle de última hora, cosas que hay que supervisar sobre la marcha, pero ya creo que hay bastante, por las personas que están siempre al tanto del tema, hay experiencia para sacarlo y solventarlo.
0: 80 carretas, por lo menos oficiales, digamos, más algún carrito que se cuela, ¿no?
14: Sí, siempre se añaden carritos, intenta que vayan ordenados, pero es muy difícil, es un recorrido que hay muchas calles anexas, pues se van incorporando a veces y es imposible controlarlo todo.
1: Bueno. Pero al final la participación vecinal es impresionante, ¿no? Porque también son los espontáneos, por decirlo así, esas personas que dicen que va, yo este año no pensaba, pero ahí estoy porque no me la puedo perder.
14: Por supuesto, lo mismo el que saca un carrito con lo que está en la puerta de la casa, vestido con su traje y su indumentaria y sirviendo algún vaso de vino a los que pasen por ahí.
0: Todo pero eso uno nada más.
14: Todo
0: ¿eh?
14: Eso suma.
0: Uno nada más, ¿eh? Porque si no, participarán en torno a 40 agrupaciones, las 80 carretas, rebaños, que son los clásicos también, evidentemente. ¿Hay alguna novedad destacable o no hay que arreglar lo que no está roto? O sea, si funciona.
14: Bueno, yo creo que seguramente Julio habrá contado alguna novedad. Sí. De van a salir unas chicas también representando las islas.
0: Sí, esta parte sí, para homenajear a San Cristóbal, etcétera. Pero en el esquema principal, digamos, de la romería, en principio se mantiene tal cual es.
14: Hombre, el esquema se mantiene tal cual es, pero se ha hecho un poquito de puntualizar a las carretas que vayan, vamos, como siempre, con la indumentaria apropiada y
0: eso
14: con
0: sí.
14: Las personas que tienen que ir sobre la carreta, no que vayan con dos personas utilizando una carreta que es para disfrutarla mucho más gente.
0: Ah, claro.
14: Pues, mínimo entre 8 y 2.
0: Que no se queden cortos ni que se pasen.
14: Exactamente.
0: Eso.
14: Sobre todo que no se pasen, que se pasen es peor todavía para el ganado y lo demás.
0: Claro,
1: hay que tener cuidado sobre todo y ser conscientes, ¿no?, de lo que significa.
14: Exactamente.
0: Además, tenemos la certeza de que vamos a tener barcos, evidentemente. Mente,
14: por
0: ¿no?
14: supuesto, por supuesto.
0: Ajá. Barcos y ganas de pasarlo bien, porque se prevé buen tiempo en principio.
14: Esperemos que baje un poquito. Por
0: la
14: menos.
0: Temperatura dice sí, sí. Que ahora se pone apretada, pero luego afloja un fiquito para el fin de semana.
1: Sí.
0: Espero.
1: Y en caso de que cayera un chipichipi, que puede ser que también lo anunciaban
0: ahí.
1: Sí, pero que te digo sinceramente, eso será una cosa suavita solamente bueno. Para refrescar el ambiente.
0: Yo te diría que casi que se va a agradecer, ¿no?
14: Exactamente.
0: De todas maneras, la yunta siempre tiene su repuesto, hay animales de refresco por si.
14: Exacto.
1: Están cansados.
0: Aunque bueno, en algunas ya.
14: Es muy llano el recorrido, es muy incómodo. Siempre que vaya la carreta equilibrada, yo creo que el ganado sufre.
0: ¿A qué hora tenemos que estar y dónde?
14: Hombre, pues yo creo que antes de las 11 o 10 y media tiene que estar la mayoría en torno a la ermita para poder sacar la romería en su punto, a su hora.
0: Hombre, y ir a misa, ¿no? Y coger el pan.
14: Y viene a la misa, porque hay muchos que no vienen a la misa, aparte que no caben todos, pero bueno.
0: Hay que pasar.
1: Además, también están por parte del ayuntamiento y veterinarios por todo el recorrido. Garantizamos el bienestar animal sí. Por parte de todos los que hacen ese recorrido.
0: Si hay veterinarios, ya yo vengo más tranquilo, yo. Por lo mismo me da un algo y
1: Qué brutito es. Jorge García, muchísimas gracias por acercarnos un poquito más de la información de esta romería que cumple 80 años, nada más y nada menos, y todo lo que significa. Ahora le vamos a poner musiquita a esto, ¿verdad, Alexis? Me parece a mí que tenemos un pedazo de trío Qué bueno, no va a dejar indiferente a nadie.
0: No me dejes fuera, un cuarteto, que yo voy a hacer algo por los bajitos.
1: Ah, también, también, él se animó, ¿eh?
0: Acércate, mira, tenemos a Guille. Buenos días, Guille, acércate un fiquito por lo menos para que se sepa que está. Espera un momentito, espérate que a Jose es bueno, pero no tanto. No puede estar en tres sitios al mismo tiempo. Y eso que es lo que nos ocupa. Pégate más para acá, Antonio, anda, que si no, no se te va a escuchar. Si entre que tienes la bandurria, que tú tampoco es que abultes mucho y no te pegas al micro, pues entonces no se te va ni a sentir.
15: Con lo que le gusta el micro, ¿no?
0: Con lo que le gusta el... No, y a ti no, Vicky. Mira, aquí está.
1: Vos, chiquita voz, la de Vicky. Es una cosa...
0: Solista. Este año fue el primer premio de... Este año fue el de segundo. Solista. Ah, el segundo. Bueno, es que siempre está ahí, primero, segundo, de la rondalla.
1: Imagínate.
0: Como solista, pues también es la presidenta de Valquiria.
1: Correcto.
0: Que es cualquier cosa.
1: Emocionante cada vez que la vimos.
0: Ahora sí, buenos días.
16: Muy buenos días.
0: ¿Cómo estamos? Antonio, diga algo ahí, por favor, pégase al micrófono.
17: Buenos días.
0: A ti que no te gusta hablar. Ay, Dios mío, qué bien lo hace cuando sale por la tele.
1: Ay,
0: no,
1: qué cosa, ¿eh?
17: Los hay mejores, pero cobran más caro.
0: ¿Cómo, cómo?
17: Los hay mejores, pero cobran más caro.
0: Bueno, tenemos para hacer una cancioncita, Vicky, una folita, una cosa así.
1: Claro que sí, pero a mí me habían contado que tú traías también guitarra. Mira, para acompañar.
0: Sí, yo hago bulto, yo soy el bulto, está los el trío y el bulto.
1: Hoy sí que es un lujo que nos acompañe.
0: No, yo donde esté el maestro, que yo me callo, el Guille toca mejor que yo.
1: Bueno, mira, pues efectivamente vamos a tener ese cuarteto, Guille, Vicky, Antonio y Alexis, que se suma en esta ocasión.
0: Ah, pero yo soy un bultito nada más.
1: Bueno, pero estás ahí también.
0: Busquen en La Laguna, Ayuntamiento, Concejalía de Fiestas, todos los datos, porque tienen trabajito que hacer si quieren pasárselo bien la fiesta de San Benito en esta edición de 2026. Nosotros cerramos el programa, hemos sido una vez más felices, creo yo.
1: Sí.
0: Agradecemos a todos los que nos han hecho posible este día de hoy y sobre todo a todos los que hacen posible las fiestas en honor a San Benito Abad, que son un montón de personas. ¿Con qué nos vamos a marchar? ¿Con una folita, o no? Pero mira, esto es la radio, si mueven la cabeza y no dicen nada.
1: Sí, sí, ya claro que sí. Sí, folía. Yo traduzco una folía, efectivamente.
0: Folía, venga,
1: sí, sí.
0: Pues una folía. Y si nos queda un minutito, que siga sonando luego Toño de fondo. Ahora quitamos la música y vamos a por la folía.

0: Son las 11 de la mañana.
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0: Muy buenos días. Nerviosismo en el gobierno de Canarias ante la posibilidad de que cada vez sea más complicado derivar a migrantes adultos que llegan en cayucos desde África a otros países o incluso a comunidades autónomas. Lo acaba de explicar el presidente del Ejecutivo Canario en el pleno que en estos momentos se está desarrollando en el Parlamento Autonómico. Fernando Clavijo asume que el nuevo Pacto de Asilo e Inmigración de la Unión Europea obligará a mantener en Canarias a los migrantes cuyos países rechacen su repatriación.
2: Vamos a tener el problema que hemos tenido con los menores a lo largo de estos últimos años, pero también lo vamos a tener con los adultos. Y sin embargo, volveremos a tener problemas de las comunidades autónomas que no querrán solidarizarse con un territorio fronterizo. Por lo tanto, nosotros somos bastante pesimistas sobre los efectos que esto va a tener en el caso concreto de Canarias en los próximos meses, más sabiendo cómo se están acumulando y toda la información que nos viene del África Occidental es que posiblemente en los próximos meses podamos tener un nuevo repunte migratorio, ¿no?
0: Y las altas temperaturas que sufrimos estos días no bajarán hasta el viernes. Y ante este escenario, el Cabildo de Tenerife ha ampliado las medidas para evitar incendios forestales. Incluyen algunas de ellas, por ejemplo, la prohibición de realizar fuego en el exterior, incluido hogueras, a fogones o incluso en cocinas de gas. Se prohíbe también fumar en áreas recreativas o en miradores. Y por cierto, que hay una última hora porque la Agencia Estatal de Meteorología ha bajado de naranja a amarillo, es decir, pasa de alerta a prealerta por altas temperaturas. La situación ahora mismo para las islas de Lanzarote y de La Graciosa. E investigadores de la Universidad de las Palmas de Gran Canaria han identificado 53 productores y 65 marcas comerciales en los residuos que han encontrado en la playa de Bahía de Formas, en el municipio gran canario de Agüimes. Esto forma parte de un estudio internacional en el que no solo se quiere saber cuántos residuos marinos se pueden encontrar en la costa, sino también quién está detrás y cuál ha sido el recorrido que han realizado. Levi García es uno de estos investigadores.
3: ¿Dónde se origina y hasta dónde llega? Luego, también, con esto podemos saber los patrones de consumo que están teniendo en este momento, que está teniendo ahora mismo la población.
0: En la Isla del Hierro ya está en marcha el Banco de Semillas de la Reserva de la Biosfera. Va a contar con una inversión de unos 345.000 euros y se desarrollará en el Centro Ambiental del Creal, en el municipio de La Frontera. El principal objetivo de esta iniciativa es conservar y mantener la trazabilidad de todo el material vegetal del hierro. Y los vulcanólogos del Centro de Investigación CSIC aseguran que el enjambre sísmico detectado hace unos días en las cañadas del Teide, en Tenerife, no implica de manera directa una erupción inminente. Uno de estos científicos, Vicente Soler, asegura que estos movimientos entran dentro de la normalidad de la zona.
3: Y ya se está viendo que estamos dejando un estrato geológico donde hay mucha cantidad de residuos plásticos y de otros materiales.
4: La actividad se mantiene esa sismicidad, no hay ninguna deformación medible especial en esa zona donde está ocurriendo y no queda otra que seguir esperando. Es como se dice lo de la nueva normalidad, pero son prolegómenos de algo que puede o no desembocar en una actividad eruptiva.
0: Y fuera de Canarias, en Siria, atentado en Damasco, en la capital, han explotado dos bombas muy cerca del hotel en el que se hospeda el presidente de Francia, Emmanuel Macron. Se encuentra estos días de visita oficial en este país, aunque va a continuar sin ningún tipo de cambio a pesar de estas explosiones con toda su agenda. Estos atentados han dejado por ahora 18 heridos, entre ellos 4 policías. Son las 11:04 de la mañana, a las 12 vuelven las noticias a la Radio Canaria. Se quedan a continuación con La Alpispa, con Eugenio González y Mercedes Martín.
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5: Buenos días, ¿cómo están? Venimos dispuestos a ponerle sombrita a la mañana y es que fuera hace mucho calor, es martes, es 7 de julio.
6: Y es San Fermín, una fiesta, Mercedes, conocida en todo el mundo por los encierros. Esta mañana se celebró el primero de unos cuantos.
5: Una tradición en la que los toros son conducidos por las calles de Pamplona hasta la Plaza de Toros.
6: Y que tiene sus defensores y también sus detractores, todo hay que decirlo. Pero lejos de la polémica, hoy nos vamos de fiesta.
5: Y si no vamos a Pamplona, Pamplona se viene a Canarias. Pablo Zabalza, escritor, pamplónico residente en Canarias desde hace 22 años. ¿Qué tal, Pablo?
7: Muy buenos días, encantado de saludarles a ustedes y a todos los oyentes.
5: Bueno, Pablo, queremos hablar contigo de esta fecha que, claro, todos cantamos, ¿no? 1 de enero, 2 de febrero, y siempre tenemos claro que el 7 de julio es San Fermín. ¿Cómo se viven allí las fiestas para los que no hemos ido, Pablo?
7: Bueno, pues curiosamente, para el PTV de Pamplona de toda la vida, generalmente yo te diría que la mitad de todos los de Pamplona huyen de Pamplona, una ciudad de 250.000 habitantes que de repente llega a cuatruplicarse, llega a 1 millón de personas. Entonces, pues tu ciudad que amas, que habitas durante todo el año, pues se ve completamente transformada, ¿no? Entonces, pues se vive con la pasión que se vive como cuando estalla la fiesta, como así lo describía Hemingway en su libro Fiesta, ¿verdad?, que hizo posible que se internacionalizase la fiesta de San Fermín, y que, bueno, pues estalla, como digo, la fiesta y hace que todo se viva, pues, de una manera, pues, con una algarabía tremenda.
6: Por tanto, Pablo, si sacamos cuentas, buenos días, Pablo. Hoy en Pamplona, buenos esta días. Mañana, en el primer encierro, pamplonicas muy poquito, el resto, la mayoría, gente del mundo, ¿no?
7: Sí, gente del mundo. La verdad que, bueno, siempre hay los castas, es decir, los que del día 6 al día 14 no dejan ni un segundo de disfrutar la fiesta. Pero sí que es verdad que Pamplona acoge y abraza y abriga al mundo entero que vienen a celebrar nuestras fiestas. Unas fiestas que también debo decir que quizás lo que puede retransmitirse o lo que puede llegar a el eco que llega quizás es un poco mucho de fiesta, etcétera. Pero hay que entender que Pamplona se divide en distintas zonas donde las personas de la tercera edad, donde los niños, donde distintos colectivos tienen la posibilidad de disfrutar la fiesta. Ahora bien, si te metes en lo que sería el Vegueta Triana de Las Palmas de Gran Canaria, es decir, el casco antiguo de Pamplona, ahí, señores míos, no tienen salida y el calimocho va rodando por todas partes, ¿eh?
5: Pablo, y esta concepción que tenemos de que van muchos norteamericanos por aquello de Hemingway, ¿esto sigue siendo así o ya hoy en día no ocurre tanto?
7: No, sigue siendo así, tanto de Estados Unidos, también de México. Hay que tener en cuenta que Ernest Hemingway aterriza en Pamplona a principios del siglo XX. Su libro Fiesta se convierte en un referente en Estados Unidos, donde los toros corren por las calles, donde la fiesta se traslada a los distintos barrios. Y eso hace que este premio Nobel, el autor de Por quién doblan las campanas o El viejo del mar, pues acerque Pamplona a Estados Unidos. Y a día de hoy, muchísimos de los asistentes a estas fiestas proceden de Norteamérica.
6: Pablo, descríbenos, dibújanos un poquito cómo es, por ejemplo, hoy, ¿no? 7 de julio, San Fermín, la fiesta comienza bien temprano con el primer encierro que ya también hemos visto esta mañana. Y luego, a partir de ahí, ¿cómo es un día de fiesta en Pamplona? ¿Por mediodía, por la tarde, la noche? Es decir, ¿es todo un continuo de fiesta de estos 7 días?
7: Sí, bueno, vamos a ver, hoy día 7 de julio es un día atípico del resto de los Sanfermines. Habida cuenta de que hoy es el patrón, sí. Es San Fermín, es nuestra Virgen del Pino, no sé cómo explicarlo.
6: Sí, o la Virgen de Candelaria, según donde estés, claro.
7: O la Virgen de Candelaria, discúlpeme, efectivamente. No. Entonces, primero, aquellos que corran el encierro, que se han levantado a las 5 o a las 6 de la mañana completamente a tono para enfrentarse a esos segundos de carrera. Una vez finaliza esa carrera y todo ha transcurrido como corresponde, se van a almorzar. El almuerzo entendiéndose como esa comida entre el desayuno y la comida, ¿no? Uh-huh. Bueno, pues ahí con sus huevos, con su vinito, todo muy saludable. Bueno, pues al final, pues bueno, se disfruta con los amigos, las cuadrillas, los grupos de amigos que tienen una oportunidad de quedar o concentrarse en esas fechas. Bueno, pues ahí se hace el primer encuentro y luego todos se van a la procesión. La procesión de San Fermín es algo que el natural de allá lo vive con mucho fervor. Digamos que San Fermín es nuestro patrón y lo llevamos como muy interiorizado, ¿no? Entonces, saludar al patrón es algo como y venerarlo en esta festividad es algo que el natural de Navarra y concretamente de Pamplona lo vive con mucha pasión. Uh-huh. Es cierto que también los turistas, aquellos que se ven arrastrados por toda esta tradición, pues evidentemente pues también se suman a esta procesión. Y luego, una vez que finaliza la procesión, la fiesta se desarrolla por todas las arterias que conciernen a la propia casco antiguo de la ciudad, ¿no? Desde gaiteros, desde los aquí denominados papahuevos, allá gigantes y cabezudos, digamos que decoran y ornamentan cada una de las calles con su música, con sus bailables. Digamos que es cierto que dicen que el que va a Pamplona repite, como decía Lope de Vega, quien lo probó lo sabe. Pues bueno, pues en este caso es así. Es una fiesta que te contagia, donde, bueno, pues el buen rollismo está muy presente y salpicado con alguna gota de vino y alguna gota de cerveza, pues se lleva con otra distracción, ¿no?
5: Pablo, y esto de correr delante de los toros, esto, no sé, ¿es de obligado cumplimiento? ¿Solo está reservado para unos pocos? Me refiero a como tú, pues que eres pamplonica, que dices, bueno, esto una vez en la vida hay que hacerlo, ¿o no?
7: Bueno, en mi caso yo no he corrido nunca delante de los toros. A veces, para ponerlos un poco en situación y el origen, todo esto parte de la siguiente manera. A principios del siglo XX o a finales del XIX, digamos que los toros que se iban a torear en la plaza descansaban en unos toriles que estaban a unos metros, a un kilómetro y medio de la plaza de toros. Por la noche soltaban estos toros para que se llevasen a la plaza. Bueno, pues de una manera muy natural comenzaron a colocarse en ese traslado de los toros del toril a la plaza de toros, comenzaron a colocarse unos mozos delante y a correr delante de ellos. Así es como nace el encierro, que a día de hoy se ha convertido en el referente de los Sanfermines. Es verdad que ahora es tan multitudinario que el peligro casi te lo da más el corredor o el volumen de público que lo corre que el propio toro, que por supuesto en sí, no olvidemos que son 600 kilos de potencia con dos puñales como astas y que ahora se controla y muy mucho todas aquellos corredores del encierro estén en condiciones propias para correr, porque es verdad que hace muchos años pues no había ese control y aún era mucho más peligroso pues gente que llevaba toda la noche de fiesta y que podía generar un peligro para todos, ¿no? Ahora está mucho más controlado en ese sentido, pero sí que es verdad que yo personalmente no he corrido nunca. Luego ya pues entramos en aquellos que estén a favor o en contra de los toros.

0: Fue un momento muy bonito que coincidió con el nacimiento de mi primera hija y que nació el día 2 de julio. El 6 de julio lanzó mi padre el cohete, entonces fue un momento de mucha emoción, donde, bueno, pues lo tuvimos que ver desde casa, pero bueno, con una emoción. Digamos que lanzar el cohete para un navarro es
1: Lo
0: que te
1: más.
0: den el mayor premio, ¿no? Si es lo más.
1: Es lo más, es lo más.
0: Entonces, pues bueno, todo un orgullo haberlo vivido familiarmente, ¿no?
1: ¿Y cuándo fue la última vez que Pablo ha vivido los Sanfermines en directo allí? No aquí desde Canarias desde la distancia, sino allí en Pamplona.
0: Pues desde hace 8 o 10 años me parece que ya no voy a Pamplona. Ya, pues bueno, las responsabilidades familiares y laborales pues te impide poder disfrutar, pero sí que es cierto que tanto ayer, día 6 de julio, como hoy, día 7 de julio, no hay ningún navarro o pamplónica del mundo que no esté deseando estar en Pamplona y disfrutar de ese día, porque además, pues como suele ocurrir en Navidades o fechas señaladas, es un día en el que coincides, los que vivimos fuera, con mucha gente que no ves durante todo el año, en un ambiente además muy distendido y muy ocioso, por lo tanto, pues aún la algarabía y el jolgorio se acentúa, ¿no? Entonces, ya hace muchos años que no lo vivo y ahora con niños pequeños, con recién nacido de 4 meses, me parece que demoraremos un poco esas salidas de antaño tan nostálgicas.
2: Bueno, pues un poquito más adelante, cuando crezca un poquito. Pablo Zabalza, escritor y pamplonica, residente en Canarias desde hace 22 años. Gracias por trasladarnos hoy en esta fecha, 7 de julio, San Fermín, hasta allí. Contigo lo hemos conseguido, nos hemos hecho una idea más aproximada de cómo es esta fiesta. Un abrazo fuerte.
0: Muchas gracias, Mercedes y Eugenio, y viva San Fermín.
1: ¡Viva! ¡Viva San Fermín! Gracias, Pablo. Bueno,
0: Un
1: pues
0: abrazo, muchas gracias.
1: adiós. San Fermín es una hermosa tradición y hoy, Mercedes, pues también preguntamos a los oyentes por esta cuestión, ¿no? Que nos digan, que nos cuenten, que nos narren qué fiesta o qué tradición destacaría usted. Esa que le marca, esa que le gusta, esa que ha contado con tanta pasión y vehemencia Pablo Zabalza. ¿Y cuál le trae más recuerdos? Porque siempre hay, ¿no? Esas tradiciones, fiestas que nos dejan unos recuerdos especiales, ¿no? Y que nos gusta celebrar. Y si no estás, pues las recuerdas, ¿no? Y dices, ay, pues mira, tal día como hoy se celebra esta fiesta, ¿no? Siempre hay algunas que nos
2: Sí,
1: marcan más que otras,
2: claro,
1: ¿no?
2: sobre todo aquellas que vivimos en la infancia, yo creo, ¿no? Que las
1: Sí.
2: recordamos también, pues eso, con seres queridos, con amistades de nuestra niñez y que nos trae buenos recuerdos cuando se repiten. Luego hay un mensaje aquí que no sé, Eugenio, si tenías constancia, yo por
1: No,
2: lo menos no.
1: yo tampoco.
2: Dice, buenos días, amigos. En el municipio de Icoda hay un barrio llamado Ollanadía, donde se celebra un incruento San Fermín con toro y todo. Es una tradición muy nueva, pero muy divertida.
1: Ah, muy
2: Pues
1: nueva.
2: no la conocía, la verdad, no.
1: Tampoco.
2: Que nos dé más detalles.
1: Sí, que nos deje más detalles esta tradición que dice que es muy nueva. Por tanto, debe ser que, bueno, no sabemos cuánto de nueva,
2: Toro lo pone
1: pero...
2: entre comillas, no sé si será un toro de juguete, si será, no
1: Que
2: lo
1: no
2: sé, de verdad no creo que sea, ¿no?
1: lo cuento, no sé, no es que no
2: Ni
1: tenga,
2: idea, pues que nos dé
1: no.
2: más detalles, sí.
1: Que nos dé más detalles el oyente, este oyente, que nos dé más detalles, y usted que nos está escuchando, porque también nos diga esa tradición, esa fiesta que le gusta. Puede ser un mensaje escrito, como ha hecho este oyente, pero también nos gusta ponerle voz a ustedes, y si también nos envían audios, pues estaremos la mar de encantados. Todo a nuestro número de WhatsApp, que es el 628-515151.

0: fiesta del charco, nos dice un oyente también, esta tradición, qué grande, dice este oyente, la fiesta del charco como tradición que hoy preguntamos a...
1: Que nunca he estado yo en la fiesta del charco.
0: Tampoco.
1: Habrá que ir alguna vez en la vida.

0: Claro.
1: Sí. Hay esas fiestas que también, ¿no? Que tienen mucha tradición y que son también multitudinarias, ¿no?
0: Sí, y tanto que sí. Bueno, que se sigan animando los oyentes y nos digan cuál es esa fiesta, esa tradición que destacan, que recuerdan con más cariño. No sé, que están deseando que llegue ese momento para vivirla y nos lo cuentan, como siempre, nuestro número de WhatsApp. Aquí todo el equipo preparado, Eugenio, para acompañarles hasta la una de la tarde con muchos contenidos que tenemos hoy en el programa.
1: Sí, como siempre, como decíamos, ustedes en la sombrita, nosotros aquí les vamos a dar aire fresquito hasta la una del mediodía, como siempre.
0: Con todo el equipo en producción, Ana Freire y Raquel de Jorge, en realización, Rubén Rodríguez.
1: Y también Gunnar Benítez.

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8: Once y 24 minutos de la mañana en Canarias. Seguimos a la sombrita porque sigue apretando el calor. Y lo cierto es que, al menos hoy y mañana, las temperaturas van a seguir siendo generosa, vamos a decir, porque agradable no sé, Mercedes, depende para quién.
9: Claro, depende, ¿no? depende también mucho de las zonas, ¿verdad? ¿Sí? Porque como esto va casi que por barrio.
8: Sí, bueno, pero generosas sí son, porque son,
9: sí, son altas.
8: Están incluso algunas coqueteando con los 40, no llegan por momento, pero 30 y largos. Bueno, lo cierto es que hay que mitigar, evidentemente, y ayer también les hablábamos, ¿no?, desde el cuidado que hay que tener con el sol, cómo protegernos, y también, ¿no?, es fundamental también, pues, buscar también la sombra natural. Digo esto porque esta mañana científicos de la Universidad de Granada han demostrado en una comparecencia la eficacia de 5 especies de árboles que logran reducciones de temperatura en las ciudades de aproximadamente 2 grados centígrados de media e incluso picos máximos de enfriamiento hasta de 3,5 grados centígrados. Y ustedes se preguntarán, ¿y cuáles son? ¿Qué tipo de árboles son? Bueno, pues según este estudio, son los olivos, los fresnos, los nísperos, los plataneros y naranjos. Dicen que son los 5 árboles que, bueno, que más sombra pueden dar. Y a la sombra nos vamos a cobijar también en la siguiente conversación con Roberto Castro, que es ingeniero forestal y director técnico de Fénix Canarias. Roberto, ¿qué tal? Buenos días.
10: ¿Qué tal? Muy buenos días, un placer.
8: No hay, igualmente, no hay nada como la sombra de un árbol, ¿verdad?
10: Pues sí, la verdad que, por desgracia, solo nos acordamos de los árboles cuando vienen estos episodios de calor, ¿no? Y echamos en falta no poder tener más. Y claro, lo complicado que es planificar y poder tener esas sombras tardas años, pero bueno. Uh-huh.
9: Roberto, ¿y qué te parecen estos árboles que han determinado científicos de la Universidad de Granada como los que han demostrado eficacia? ¿Los olivos, los fresnos, los nísperos, los plataneros de sombra y los naranjos amargos?
10: Bueno, conocía el estudio. También es cierto que depende cada región, pues hay especies que se adaptan mejor o peor. Aquí en Canarias también se ha hecho un gran trabajo en los últimos meses. De hecho, se ha presentado una guía a través del Gobierno de Canarias de especies autóctonas que se podrían utilizar. Muchas veces, no tanto para dar sombra, porque muchas veces nos pensamos en la sombra, pero a veces no solo es la sombra, sino es la capacidad de retención que tiene el suelo. Si tenemos un suelo pues con asfalto, con superficies artificiales, tiene más capacidad de retención del suelo. Por lo tanto, en Canarias, si no podemos tener sombra, de hecho, es una intervención interesante, si no podemos tener sombra, lo que sí podemos empezar es a amortiguar, ¿no?, el calor que se acaba almacenando en el suelo. Y ahí, por ejemplo, podemos plantar distintas especies de matorral, podemos cambiar el tipo de suelo que tenemos en las zonas verdes, y eso ayuda mucho a refrescar.
8: ¿Y pero qué tipo, para hacernos una idea, a lo mejor aquí en Canarias, Roberto? El nisperero también, también se da aquí en Canarias, ¿no?
10: Bueno, el nisperero no es una especie autóctona, es una especie introducida.
8: Pero se da con mucha facilidad, bueno, se da con mucha facilidad, ¿no? Veo yo mucho nisperero.
10: Sí, a ver, mientras sea una especie introducida, pero se use de manera ornamental en entornos urbanos, pues no hay tanto problema. Especies que podemos utilizar de matorral, pues por ejemplo, podemos plantar vinagreras, podemos plantar distintos tipos de especies de retama, que son ovalos, por ejemplo. Son especies que no tienen un gran porte, pero es verdad, o tarajales, no tienen un gran porte, pero sí que nos ayudan a generar esa ruptura, ¿no?, de concentración del calor en el entorno del subsuelo. Y una curiosidad que quizá muchos piensan en nuestra maravillosa palmera canaria, La palmera no es precisamente uno de los mejores ejemplos para dar sombra. Es preciosa, es maravillosa y en su ecosistema natural es estupendo, pero justo utilizar la palmera en entornos urbanos no es la mejor opción, ¿no?, porque no genera tanta sombra.
9: Vaya, o sea que ahí no nos da esa sombra que buscamos. Roberto, ¿y por qué dices entonces que quizá aquí en Canarias mejor en la parte del suelo? ¿No hay árboles, no sé, que nos den una sombra y que puedan servirnos para refrescarnos?
10: No, por supuesto que se puede planificar y buscar esos arbolados, pero estamos hablando de que a lo mejor vamos a tardar 20 o 30 años, ¿no?, en conseguir esa sombra. Y desde luego que tenemos que actuar ya. Si queremos ponernos las pilas en distintos municipios, incluso en centros escolares, de hecho me consta que hay un programa del Gobierno de Canarias para tratar de renaturalizar centros escolares, pues tenemos esa herramienta desde ya, ¿no? Podemos empezar a cambiar el suelo, podemos empezar a introducir algunas especies de matorral que en 2-3 años ya tenemos resultados. Y evidentemente, pues sí, también plantar en zonas donde no interfieran, que esto también es importante, saber muy bien qué tipo de especie plantar y dónde plantarla, ¿no?, que no interfiera con otro tipo de servicios, y pues dentro de 20 o 30 años pues tendremos una sombra estupenda.
8: Pero entonces hay que sembrar ya, quiero decir, para no retardar más este proceso. Nos dice un oyente, Roberto, pregunta, dice, ¿y el popular laurel de Indias que tanto hay en Santa Cruz como en otros sitios es efectivo para rebajar el calor? Pregunta este oyente.
10: Sí, es muy efectivo. Es una especie introducida que se ha utilizado desde muchísimo tiempo. Laureles de Indias en Santa Cruz, y por ejemplo, hay un caso de unos laureles de Indias, no sé si han ido alguna vez a los llanos de Aridane, sí, en La Palma, sí. No sé si lo habrán visto, esos pedazos de ejemplares que prácticamente, aparte de dar sombra, se ha convertido en un lugar de encuentro, ¿no? Sí. Y los laureles siempre se han utilizado muchísimo aquí en Canarias y dan una sombra estupenda.
9: Sí, hay lugares, lo que pasa es que tardan mucho en crecer, ¿no? Ese es uno de los problemas, Roberto.
10: Sí, hombre, crecen relativamente rápido, pero por ejemplo ejemplares como en Santa Cruz o en los llanos, pues estamos hablando de ejemplares que ya rondan los casi 100 años, creo, aproximadamente.
9: Luego hay un oyente que nos dice, con respecto a los árboles, debajo de una higuera puede hacer hasta frío.
10: Sí, siempre te dicen que los constipados de verano es si te echas la siesta abajo una higuera. Sí, la higuera es una especie también introducida que tiene también un valor importantísimo por los frutos que dan, pero sí, la verdad que da una sombra estupenda.
8: Claro, porque la higuera en la ciudad no la ves, ¿no? Me refiero a sembrar higueras en la ciudad.
9: Estaría bien, te comes
8: con higos, ¿no?
10: No es descartable, ¿eh? Una higuera en una zona jardinada se da súper bien. La higuera, la verdad que es una especie que se da súper bien. No hay que olvidar que los primeros ejemplares de higuera cuando se colonizaron por parte de las poblaciones de África, las traían en macetitas, las higueras que llegaron aquí llegaron en macetas, y claro, en aquel momento era como un sustento, ¿no?, para poder comerse los higos, pero se trajeron de hace cientos o miles de años.
8: En cualquier caso, Roberto, volviendo un poco, ¿no?, a hablar de esta situación de que solo nos acordamos de Santa Bárbara cuando truena, es decir, cuando hace calor, ¿no?, es cuando echamos de menos, cuando hace altas temperaturas, cuando echamos de menos, ¿no?, más zonas verdes en las ciudades. ¿Esto ha mejorado? ¿Hay mayor planificación, Roberto? ¿O todavía requiere esto un estudio más, digamos, pormenorizado de la situación y de la realidad? ¿O somos conscientes ya de que hay que actuar más pronto que tarde?
10: Yo creo que la conciencia está, tanto por parte de la población y de los dirigentes, pero tenemos un cuello de botella que es la planificación urbana. Ahí existe una norma que es muy conocida y un poco sirve para simplificar todo el tema de lo que es el arbolado en las ciudades, que es la regla 330-300. No sé si la conocen, sí. Si les suena.
9: Sí, pero está básicamente que sí.
10: Básicamente es, me asomo a la ventana y que pueda haber por lo menos 3 árboles, que en todo el municipio haya por lo menos un 30% de superficie de suelo de zona verde. Esa cifra ya les digo yo que es muy complicada de conseguir.
8: Sí.
10: Y después que cerca de nuestra casa, a menos de 300 metros, tengamos un parque, una zona verde, una zona de esparcimiento, pues con árboles y por lo menos poder salir del piso y poder ir a una zona donde poder esparcirnos, ¿no? Y volviendo al tema del 30%, eso en muchos municipios es prácticamente inviable por la planificación urbana que se ha desarrollado y es muy difícil darle la vuelta. Entonces, hay mucho trabajo por hacer, tenemos que ver qué estrategias se pueden seguir, por lo menos la estrategia en muchos sitios puede pasar por crear en el extrarradio, en zonas periféricas de núcleos habitados, poder aprovechar ese tipo de parques urbanos. Me consta, por ejemplo, en Las Palmas de Gran Canaria, que están haciendo el corredor verde de Las Palmas de Gran Canaria, porque digamos que en la zona urbana, ciudad baja, ciudad alta, difícilmente puedes llegar a esos porcentajes. Entonces, intentar sumar por ahí, sumarlo también a que sean zonas que sean accesibles para la población, para por lo menos intentar acercarnos a esa cifra, que pocas ciudades, es una norma, pues es el ideal, pocas ciudades en Europa llegan a ella, y en Canarias la verdad que está complicado.
9: Está complicado y por lo tanto, Roberto, pues no tenemos esa ansiada sombra cuando la buscamos. El caso es que luego a la hora de planificar qué árboles se ponen, tú que conoces bien Canarias, además de Las Palmas de Gran Canaria, como nos dices, ¿cuál sería otro ejemplo de buen hacer y otro ejemplo de no tan buen hacer a la hora de elegir los árboles que bueno, que a veces tiene consecuencias como que pues caen sus frutos a los coches o los podemos pisar y resbalar? Porque claro, todo en la vida no es positivo, ¿no? Hay que ver las consecuencias.
10: Sí, hay que pues conocer. Cada ejemplar pues tiene que ir en un lugar donde hay un tipo de usos, hay una serie de infraestructuras, hay que prever qué usos se pueden dar al futuro, porque estamos haciendo una inversión de 20, 30 años y esa calle o esa zona puede cambiar en 20, 30 años. Se puede cambiar de uso, se puede peatonalizar, se puede crear una infraestructura como una metro a guagua, como Las Palmas de Gran Canaria, que por desgracia se llevaron algún que otro ejemplar. Entonces, hace falta un estudio. La parte biológica, pues también, pues si se generan, qué tipo de especies nos interesan más. También las condiciones del lugar, ¿no? A lo mejor tenemos una calle donde está más expuesta a una brisa, estamos cerca de la costa, hay una brisa del mar, por tanto te refresca un poco más, puedes elegir una especie u otra, tienes más espacio entre los edificios, a lo mejor te puedes ir a especies que tengan una copa más ancha, pues tiene sus peculiaridades. Desde luego que hace falta un estudio pormenorizado, no plantar cualquier especie. También es verdad que a veces tenemos problemas en los viveros para encontrar la especie que nos gustaría. Y bueno, yo creo que es un poco la pesquería que se muerde la cola. Una vez que entremos, que planteemos que es necesario planificar, que es necesario pensar a largo plazo, pues podemos ir previendo qué tipo de especies, con eso podemos producir más planta en vivero. También tendremos más personal formado para poder tomar mejores decisiones. Y un poco entender un poco la cultura del árbol, que hasta ahora, si les digo la verdad, es lo último lo que se piensa, ¿no? Por ejemplo, cuando una nueva urbanización se hace todas las conducciones, es la acera, el asfalto, y te dejan el parterre, pues el proyecto desarrollado por un urbanista o por un ingeniero civil o lo que sea, y en ningún momento se han consultado a un arborista para saber pues, qué condiciones tiene que tener esa parte de reparo, qué ejemplares podría soportar, ¿no? Uh-huh. O incluso dónde va ubicado ese parterre con respecto a las edificaciones. Entonces, muchas veces nos encontramos con que ya no tenemos mucho que hacer, pues elegir la especie e intentar capear como podemos, ¿no?
8: Bueno, pues pensaba que había mayor conciencia al respecto. Por volver al principio, Roberto, de este estudio en el que hacíamos referencia de la Universidad de Granada, hablaba de 2-3 grados. Me refiero si hubiese árboles en el entorno que se podría rebajar o mitigar ese efecto. Pero también he leído que en otro lado de información que puede bajar la temperatura hasta 8 grados dependiendo de los árboles que nos dé sombra. No sé si al respecto manejas tú más información y tienes algún dato preciso en cuanto con cuántos grados menos nos pueden regalar la sombra de un árbol.
10: Mira, yo si tienen la posibilidad de... Hay unos termómetros que cuando se pusieron muy de moda cuando el COVID, para poder medir la temperatura, eso que tiene como un láser. Si pueden conseguir alguno por ahí, los oyentes, ¿sí? Váyanse a un parque, proyecten láser hacia la acera, proyecten láser hacia el asfalto, proyecten láser a una zona de tierra y vean primero vamos a ver la diferencia, y esto tiene que ver con lo que le comentaba, la capacidad de absorción, y después hagan lo mismo pero bajo un árbol, y van a ver la diferencia de temperatura es exponencial. En la tierra pues quizá evidentemente menos, pero a medida que nos vamos a la acera o nos vamos al asfalto, vemos que el incremento es incluso mayor que los 8 centímetros que comentaban en el estudio, porque entiendo que es una media. Pero si nos vamos a casos concretos y tienen este láser, que te digo, yo tengo uno aquí en el cajón de hace unos cuantos años, pues cada uno puede hacer un ejercicio. Y de hecho es interesante porque a nivel de barrio, pues podemos ir viendo qué aceras, por ejemplo, son las que interesarían más dar sombra, porque son las que, por las que más, todos lo sabemos, ¿no? Cuando hace estos calores, todos nos vamos cambiando de acera para donde pega la sombra, ¿no?
9: Sí.
10: Pues a lo mejor, si esa acera coincide, que es el paso de un paso de cebra, o que es el paso hacia un supermercado, hacia una parada de guaguas o un colegio, pues ahí podemos ver la diferencia y ese incremento de temperatura que tiene por estar expuesta al sol.
9: Uh-huh. Y esta costumbre que ha habido en Canarias, Roberto, de plantar eucaliptos al borde de las carreteras, ¿qué te parece?
10: Bueno, los eucaliptos cuando se plantaron tenían un fin operativo. Básicamente servía para evitar que los vehículos no se cayesen. Por en aquel momento carreteras que no tenían las viandas de seguridad, los quitamiedos, etcétera, por tanto servían de protección. Eso es el objetivo. De hecho, primero los primeros eucaliptos que llegaron a la isla Gran Canaria era la finca El Corvo, en torno de Fontanales. Y claro, como vieron que esas especies crecían súper rápido, pues lo que les decía, ¿no? Si yo quiero tener una infraestructura segura con un eucalipto que en apenas 5 o 10 años ya tiene una buena vara y me sirve para proteger los vehículos. ¿Qué sucedió después? Pues bueno, las carreteras se mejoraron y los eucaliptos acabaron en los fondos de barranco.
8: Vaya. En fin, pues nada, hay que tener mejor planificación, mayor concienciación, porque y sobre todo no acordarnos ahora que hace mucho mucho calor, sino esto, la planificación, que es muy importante. Pablo, Roberto Castro, ingeniero forestal y director técnico de Fenix Canarias. Gracias por darnos un poquito de sombra hoy aquí en la radio, muy amable.
10: Muchísimas gracias a ustedes, como siempre.
9: Gracias.
8: Adiós.
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9: Seguramente muchos de ustedes estarán hoy un poquito más contentos de lo habitual, sobre todo aquellos que les gusta el fútbol, Eugenio, porque claro, anoche hubo partido de España en el Mundial y hubo alegría.
8: Sí, ganó, costó, la verdad.
9: Sí, sí costó.
8: Fue agónico al final, en el último minuto. Ese gol que vale un paso, el paso de España a cuartos, y ahora nos espera Bélgica, pero sí, se sufrió, pero se ganó. Y luego, como tú dices, ¿no? Se gana, pues alegría.
9: Sí, alegría, te despiertas con mejor humor, no sé, como que condiciona. El caso es que nos hemos fijado en un estudio realizado por la Universidad de Coimbra que quiso analizar hasta qué punto una victoria o una derrota pueden afectar a nuestro cerebro y a nuestra salud emocional. Y las conclusiones son sorprendentes, ya que según este estudio, la pasión futbolística comparte características con los mecanismos neuronales asociados al amor. Fíjate, hasta ese punto, ¿eh? Comparar la pasión futbolística con el amor. Pues vamos a hablar de este tema, de por qué nos condiciona o condiciona a tanta gente esto del fútbol emocionalmente, con Rubén Rodríguez, que es psicólogo deportivo. ¿Qué tal, Rubén?
18: Hola, buenos días.
9: Buenos días, bien. ¿Tú estás hoy más contento que ayer o más o menos igual?
18: Pues no lo sé si estoy más contento que ayer. La verdad que no me he parado hasta ahora que me lo has preguntado. La verdad que no me he planteado, o no me he parado, mejor dicho, a valorarlo, si estoy más contento o no que ayer. Pero bueno, ahora que lo dices, la pregunta, la verdad que sí que me ha puesto contento. Así que te puedo decir que en este momento sí.
9: Bien.
8: En este ratito sí, pero lo que pasa es, Rubén, como que no, que sí que condiciona emocionalmente. Para bien o para mal, ¿no? Una victoria o una derrota también nos puede dejar el día así como, ya desde por la mañana, mal carácter, ¿no? Tristón porque tu equipo no ganó. ¿Esto condiciona más de lo que pensamos?
18: Sí, muchísimo más, pero por eso mismo, si te fijas tú, en la reflexión que me has hecho, tú mismo lo has nombrado, ¿no? Mi equipo. Entonces el asunto aquí es que en el caso del deporte, pues se tiende a ser un sentimiento de pertenencia, de identidad con los valores, con lo que refleja en este caso la selección española, ¿no? Entonces, claro, las victorias se viven como propias y las derrotas también. Eso es un fenómeno que se da bastante.
9: Uh-huh. Lo que pasa que, claro, Rubén, estamos hablando de un mundial. Hablamos de fútbol, pero es que ahora estamos hablando de algo que hay que esperar 4 años, que al final representa a tu país. Tiene muchos condicionantes que, no sé, que lo hacen más importante, por ejemplo, que de tu equipo de, pues no sé, el Madrid, Barça, o el Tenerife, o Las Palmas.
18: Sí, lo hace más importante porque aquí estamos hablando de un colectivo a nivel global, en este caso la selección española, como tú bien has dicho, cuando hablamos de una liga regular, pues lo llevamos a los equipos, ¿no? Pero es verdad que la dimensión que tiene, pues el tener la posibilidad de ganar un mundial, claro, es algo que nos representa, y ahí lo vivimos como si nosotros que no tenemos ningún tipo de participación, nos sintiéramos campeones del mundo, ¿no? Pero precisamente por eso, por la magnitud, como tú bien has señalado, del evento deportivo al que estamos vivenciando en este momento.
8: Pero claro, y esto, porque no todo el mundo afecta igual, ¿no, Rubén? Hay gente, bueno, sí, bien, pero hay gente que le afecta mucho, ¿no? Para bien o para mal. Y otros, bueno, pues sí, pero no. Esto de, no sé, psicológicamente, ¿cómo se puede explicar que a unas personas le afecte tanto y a otras, pues casi nada?
18: Bueno, al final son patrones conductuales que desarrollamos. Yo, por ejemplo, en mi caso, pues te puedo decir que estoy relativamente igual que ayer, porque haya ganado España. Sí, me alegro, pero no lo vivo como un elemento mío, sino vivo como un evento del cual soy un mero espectador, ¿no? Pero es verdad que hay personas que se involucran, a colación del estudio que han planteado, ¿no? Se involucran desde un punto de vista de conducta que van enfocadas hacia esa pasión, ¿no? Hacia ese amor, por así decirlo, hacia unos colores. Entonces, ¿qué sucede? Que se vive cuando se gana, se vive como el mayor explosión de amor, para que nos podamos entender. Y cuando se pierde, se llega a vivir incluso hasta como una tragedia, como un fracaso, uh-huh, o como el propio desamor, ¿no? Entonces ahí es donde están esas conductas de vivencias emocionales hacia lo bueno, hacia no tan bueno.
9: Y si pasa como anoche, como ayer, que ganamos en el último minuto prácticamente, y sin prácticamente, cuanto más se sufre, luego más se disfruta de la victoria. ¿Somos un poquito masoquistas o...?
18: Hay como una especie de liberación, ¿no? Porque cuando estás ahí en esa duda de sí, de no, estás ahí y al final, y fija cómo acabó el partido, ¿no? Con dos ocasiones claras de Portugal que pueden haber supuesto el empate, ¿no? Y entonces, claro, ahí hubiese habido se puede haber experimentado ahí una emoción de frustración total, de cabreo, ¿no? Pero es verdad
9: sobre
18: que...
9: Sobre todo porque el árbitro no pitaba final de partido, aquello fue...
18: Claro, porque... Claro, y ahí entras después en no, el árbitro a favor y tal, ¿no? Y si hubiera sido al revés, que España va perdiendo, pues claro. sí que agradece que se hubiesen dado no 5, sino 25 minutos más, ¿no? Entonces, bueno, siempre están los, como se suele decir en algo popular, el doble rasero a la hora de mirar una misma situación. Se ha planteado así incluso hasta del mundo de la filosofía, ¿no? El matar una cucaracha te hace... ¿no? Un acto de valentía, y matar a un mariposo pues te convierte en un criminal o hace un acto terrible. Pues en el fútbol, en este caso, sucede algo similar, ¿no? La misma situación vista desde el punto de vista de los seguidores españoles, pues eran muchos minutos. Desde el punto de vista de los portugueses, pues seguramente serían pocos minutos.
8: Ya, ¿no? Sí. Rubén, a ver cómo preguntamos esto. En el caso que nos afecte mucho, ¿no? Fundamentalmente para mal, porque para bien, bueno, si estamos alegres, pues bien, pero si nos afecta para mal, ¿cuándo debemos preocuparnos? Porque claro, que es un mal para mal, nos afecte 12 horas, un día, si esto va más allá de este tiempo, ya tenemos que preocuparnos. ¿Cuándo se enciende la alarma? Esto ya es preocupante. ¿Cuándo, Rubén?
18: La pregunta es muy, muy, muy, muy interesante y es cierto. Puede ser preocupante cuando el resultado de un partido de fútbol te aísla de tu día a día. Desde que ya te empieza a condicionar, no es necesario esperar 12 horas ni 5 horas, sino desde el primer momento donde ya dejas de relacionarte, por ejemplo, porque España ha perdido o tienes un mal rendimiento en tu inicio de jornada laboral porque España ha perdido, o un mal carácter, ¿no? Cuando llegas a la oficina o cualquier sitio, ya tienes que pararte y decir, no, a ver, esto no tiene ningún tipo de sentido. ¿Pero por qué no tiene sentido? Pues porque es que mi vida tiene que seguir, independientemente de lo que haga España, ¿no? O de lo que haga el Barcelona o el Tenerife, ¿no? Uh-huh. Entonces, aprender también un poco, ¿no? De lo que se suele transmitir, de los valores del deporte. Ver el partido con la deportividad la naturalidad de se gana, pues muy bien, se perdió, pues bueno, me hubiese gustado que se ganara, pero yo tengo que seguir adelante, ¿no? Uh-huh. En ese sentido.
9: Bueno, pues hay que seguir adelante siempre, aunque perdamos.
18: Sí.
9: Rubén Rodríguez, claro. Psicólogo deportivo. Gracias, Rubén, por ayudarnos a analizar este fenómeno que se da después de un partido como el de ayer. A ver qué ocurre el viernes. Gracias, Rubén.
18: Vamos a ver qué pasa. Bueno, adiós, gracias.
8: A lo mejor, Mercedes, el viernes, si España gana, ya estamos otra vez ahí subidos, porque ya iríamos ya a semifinales. Y si encima ponemos esta música, a ver qué te parece.
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9: Bailar no hace bailar, ¿eh? Sí, eso pero, te lo aseguro.
8: Pero bueno, por celebrarlo, ¿no? Ya, hombre, ya venimos con la euforia, ¿no? Celebrar esta canción. Además, como que se presta así, ¿ves?
9: Claro, la pasión del fútbol, la pasión del amor. Ya lo decíamos, todo, ¿no? Está unido. Sí,
8: como, bueno, pues esta canción, que podría ser también una forma de celebrar, ¿no? De alegría. Bueno, y también cuando estamos un poco así como bajones, pues también esto pues nos sí, lo ponemos. Y te animas, ¿no? Bueno, pues, y ustedes se preguntarán, ¿y por qué? ¿Por qué ahora han puesto estos chicos aquí nueva línea?
9: Me gustó lo de los chicos.
8: Los chicos aquí. Los chicos y las chicas, porque han puesto aquí nueva línea. Bueno, pues por si no lo saben, porque ha trascendido en las últimas horas, resulta que nueva línea, que como dirían algunos, lo ha petado, Mercedes.
9: Mucho.
8: O lo está petando todavía.
9: Todavía.
8: Todavía, todavía. Pues anuncia que se separa el grupo y toma un nuevo rumbo. Este, digamos, que es el titular. Y hay un comunicado que ha hecho la propia nueva línea. Que ha querido dedicar, bueno, que agradece el apoyo a todos los seguidores, pero que ha querido, bueno, pues parar por el momento. Estoy buscando el comunicado y la semana se me ha perdido durante los papeles.
9: Ah, no te preocupes.
8: Las cosas como son. Y lo estaba buscando, no sé si lo tienes tomado en el comunicado.
9: Sí, ellos aquí dicen que están preparando una nueva etapa con ilusión, con el objetivo de seguir ofreciendo el espectáculo y la calidad que, según ellos mismos destacan, siempre ha caracterizado a nueva línea. El caso es que, por otro lado, hay quien dice que nueva línea está pasando por diferencias en la forma de entender y gestionar la imagen de la banda. Esto es lo que ha trascendido, pero bueno, en ese anuncio confirman separación interna dentro de la formación, aunque el proyecto musical no se detiene.
8: Bien.
9: Dice que lejos de hablar de una despedida definitiva, nueva línea ha querido trasladar un mensaje de continuidad, unión y compromiso con el público.
8: Bueno, pues ahí está esa situación, se separa el grupo y toma nuevo rumbo cuando decíamos que estaba en el momento
9: estábamos
8: top. ¿No?
9: Están en el disco de Quevedo, sí. Están en todas las fiestas que se precien, están arrasando por ¿sí? muchos sitios, por muchos países.
8: Llama la atención, ¿no? Llama la atención porque no están en un momento de baja, que ya la fama, la popularidad, no. Están al alto.
9: Fue tan rápido, ¿no? Ese ascenso que llegaron a la cima.
8: Vamos a intentar buscar explicación, si es que la tiene, puede tenerla, esta explicación de por qué puede ocurrir. Silvia Parejo Escoat, de Artista. Silvia, ¿qué tal? ¿Cómo estás? Buenos días.
20: Hola, buenos días, Eugenio y Mercedes, ¿qué tal?
8: Muy bien, gracias por atendernos. Bueno, no sé si es muy habitual que esto ocurra, desde luego, Silvia, que estando en una posición alta, de mucha consideración, pues se separe el grupo.
20: Bueno, yo creo que sí que es algo frecuente y que tiene que ver con varios motivos, ¿no? Yo después de trabajar durante mucho tiempo con artistas me encuentro sobre todo que uno de los motivos principales tiene que ver con el miedo al éxito. Se habla poco de ese, ¿no? Porque hablamos del miedo al fracaso, pero realmente nuestro cerebro antes de lo primero que busca, digamos, es seguridad. Y el éxito realmente es algo que es desconocido, y más si te llega, como le ha llegado a nueva línea, así de golpe, ¿no? Entonces, muchas veces tenemos miedo a decepcionar, a no saber si seremos capaces de sostener todo eso que se nos viene, si tal cual ha llegado tan rápido, se va a acabar como ha llegado, así de rápido, si vamos a estar a la expectativa de lo que los demás esperan de nosotros, y todo esto, claro, es muy complicado de sostener y convivir con la exposición pública, con las decisiones importantes, con las diferentes opiniones del propio grupo, o sea que realmente es algo complicado de sostener, y ese sería uno de los principales motivos.
9: Uh-huh. Y luego, esto de diferencias en la forma de entender y gestionar la imagen del grupo, que lo explica la propia banda así en ese comunicado, diferencia en la forma de entender y gestionar la imagen del grupo. Claro, cuando son varias personas, estamos hablando de unos cuantos componentes, y sobre todo las más conocidas ellas, las vocalistas, chicas jóvenes... no es fácil, ¿no?, de llegar a un consenso de cómo quieres que sea tu imagen dentro de un grupo, entiendo.
20: No, para nada. Sobre todo porque yo creo que al final, cuando llega un éxito así tan de golpe, yo creo que ya a lo que hace es amplificar las diferencias que ya existían en esos individuos que componen el grupo, que a lo mejor en su momento empezaron desde un lugar de, bueno, pues con unas expectativas más.
9: Bueno, tenemos dificultad con la cobertura del teléfono de Silvia. Vamos a volver a llamarla a ver si conseguimos escucharla con toda la claridad. La verdad es que esto sí que ha sido llamativo, ¿no? Y habrá mucha gente preocupada porque estamos en verano, hay muchas fiestas, muchas verbenas, muchas actuaciones, y Nueva Línea estaban prácticamente en cualquier fiesta que se precie en Canarias, y estaban ellas.
8: No sabemos si van, entendemos que cumplirán los compromisos, que no sabemos muy bien, porque es verdad que nos hemos puesto en contacto tanto con el manager como las componentes o las vocalistas, y por el momento han preferido no hacer declaraciones. Nos han dicho que por el momento no, evidentemente hemos tocado esa puerta, pero no ha podido ser, o consideran que no es el momento para hacer declaraciones.
9: En ese comunicado Nueva Línea dice que podrían producirse cambios en su agenda durante este proceso de transición, dice que irán informando de los cambios de agenda que puedan suceder, según este comunicado al que nos remitimos, porque como dice Eugenio, no hemos conseguido que nos quieran atender y dar su versión, sino este comunicado. Ya tenemos de nuevo a Silvia.
1: Hola, buenas, que se ha cortado. Bueno, lo que comentaba, ¿no?, que al final no dejan de ser personas diferentes, con opiniones diferentes, que les ha venido todo esto muy de golpe, y al final yo creo que si ya había diferencias, pues todo esto se acaba amplificando, porque al final el tema del éxito es algo muy personal, y si ellos habían empezado a lo mejor por hacer, pues por disfrutar, por empezar a crecer poco a poco, y de golpe les viene todo esto, pues claro, ahí aparecen preguntas como ¿qué es lo que yo quiero realmente? ¿Quiero seguir haciendo esto de esta manera? ¿Este proyecto me sigue representando así o no? Entonces, claro, entiendo que ahí pues hay muchas diferencias. Bajo mi punto de vista, creo que es súper legítimo separarse cuando sientes que esa manera de hacer ya no va contigo. Claro. Me parece algo súper pues valiente y honesto.
8: Ocurre también a veces, Silvia, que luego también en otros casos que hemos visto, sin ir más lejos, La Oreja de Van Gogh, por ejemplo, hubo una ruptura y luego de nuevo se volvió a pegar, ¿no? Se volvió a coser esa sutura. ¿Esto también es habitual? Sí. ¿Segundas partes?
1: Bueno, yo creo, yo soy una persona que cree que los humanos somos plásticos y flexibles, y que podemos cambiar de opinión, podemos reconciliarnos, hablar y encontrarnos en otro punto de nuestra vida donde sí que nos interesa, por lo que sea, seguir trabajando y remando a favor. O sea, que yo creo que hay que escucharse momento a momento, y si ahora mismo Nueva Línea pues no vibra con lo que está pasando de esa manera, quién sabe si en un futuro se vuelven a encontrar y ahí sí se encuentran, ¿no?
9: Luego también siempre se comenta, ¿no, Silvia?, los egos que hay en el mundo artístico. Esto también entiendo que pesa, ¿no? El pertenecer a un colectivo al final te anula un poco como individuo, como, ¿no? Entonces no sé si eso también puede influir.
1: Sí, supongo también que a lo mejor esto tiene mucha relación con el tema de la terminología del éxito que tenga cada uno de los componentes, ¿no? También he visto que Bueno, que las cantantes son chicas muy jóvenes, luego hay personas más mayores, entonces, claro, entiendo que están en momentos diferentes y que quieren cosas diferentes, tienen puntos diferentes, entonces, claro, algunos querrán aprovechar ese tirón de una manera y quizá otros de otra, o no lo ven así, ¿no? Yo entiendo que tiene que ser complicado también el tema de las edades.
9: Claro. Es verdad que hay diferentes generaciones dentro del grupo.
8: Y luego también lo que hablábamos, ¿no? De la nada no, porque ya ha sido como muy rápido, muy teórico el ascenso, ¿no? Y ha sido también difícil de gestionar estas cuestiones. Bueno, pues también estaremos pendientes cuando consideren que ya es el momento para hablar y para explicarlo todo, pues aquí también abriremos de nuevo hueco para escucharles a ellos y a ellas. Silvia Parejo, coach de artista, gracias por contarlo aquí hoy en la Radio Pública.
1: Muchísimas gracias por invitarme. Un saludo.
8: Adiós.

0: 12 del mediodía. Vamos con la información, con los contenidos en los que están trabajando los compañeros de los servicios informativos, con David Perdomo. ¿Qué tal, David?
1: ¿Qué tal, Mercedes? Hola, Eugenio.
2: Hola, David, bienvenido.
1: Gracias. Estamos hoy de blanco los cuatro.
0: Ay, es verdad. No, y Rubén Rodríguez también.
2: Vale.
0: Estamos de blanco, ¿sí?
1: Mira,
0: ¿qué significará?
1: A los calores, yo supongo, ¿no?
0: Debe ser, claro, sí. Para que si nos da el sol.
2: Una nueva línea.
0: Sí. También, como la banda. Bueno, pues vamos con la información, David, porque la sanidad pública en Canarias está mejor que hace 4 años.
1: Sí, es lo que ha dicho al menos el presidente de las islas en el pleno del Parlamento de Canarias. Según Fernando Clavijo, si alguien va al médico de cabecera sin cita en la sanidad pública, es atendido. Lo ha dicho después de que el portavoz de Nueva Canarias, Luis Campos, denunciara que una cita tarda hasta más de 10 días. Según Clavijo, si en la atención primaria se da cita para otro día es porque los centros tienen que organizarse y hacer un esfuerzo importante para reconfirmar aquellas citas a las que luego el paciente no acude. Escuchamos primero al diputado Campos y la respuesta del presidente Clavijo.
3: Pregúntele, señor Clavijo, a todos los usuarios del Servicio Canario de Salud que tienen que pedir hora a su médico de cabecera y tardan hasta una semana o 10 días en darle hora. No estoy mintiendo, señor Clavijo. Ayer pedí hora a mi médico de familia y me dio para el 17 de julio, 11 días después.
4: Porque lo que no vamos es a permitir que se resienta la atención sanitaria a nuestros pacientes. Y seguro que los médicos tampoco lo quieren. Luego, ¿hay que poner más recursos? Estamos explorando posibilidades. Pero mire, usted solo tiene que ir al centro de salud. Hoy, si tiene cualquier problema, le aseguro que lo van a atender. Y si no, vamos los dos juntos. Yo voy con usted.
1: Si no, vamos los dos juntos, yo voy con usted, decía Clavijo. Este pleno del Parlamento de Canarias se iniciaba con una declaración institucional sobre los devastadores terremotos ocurridos en Venezuela. Según las últimas cifras oficiales, al menos más de 3.300 personas han muerto ya y casi 17.000 han resultado heridas, mientras miles de afectados siguen sufriendo las consecuencias de una de las peores catástrofes registradas en el país. Astrid Pérez, la presidenta del Parlamento, leía esa declaración antes de realizar un minuto de silencio.
5: Canarias permanece hoy al lado de Venezuela, compartiendo su dolor y confiando en la fortaleza y solidaridad de un pueblo que siempre ha ocupado un lugar muy especial en el corazón de nuestras islas. Ahora les pido, por favor, que hagamos un minuto de silencio.
1: Y se guardaba el minuto de silencio antes de iniciar ese pleno en el Parlamento de Canarias. Y hoy también hablaremos del Ministerio de Ciencia, que mantiene bloqueado la creación del Centro Nacional de Vulcanología. Tras meses desde que La Palma fuera anunciada como sede para su construcción, la problemática llega en la fase decisiva, la firma del convenio definitivo entre el Estado y Canarias. Sin el convenio, el consorcio no puede desplegar su estructura, iniciar plenamente su actividad ni avanzar en las obras. El Cabildo de La Palma acusa al Ministerio de retrasar el visto bueno jurídico y administrativo con cambios en borradores que según Canarias ya estaban acordados. Sobre este tema ha hablado también en el Parlamento el presidente Fernando Clavijo.
4: La resolución es muy clara. Es un centro de coordinación nacional que permitirá gestionar de manera unificada y colaborativa los esfuerzos de todos los organismos públicos competentes para incrementar la eficacia a la hora de investigar, predecir, mitigar y paliar. Lo que se ha encontrado la consejera a la hora de negociar la constitución de lo mismo es una sede académica que no gestiona, que no investiga, que no predice, que no mitiga y que no palía. Y eso no es lo acordado y lo que está publicado en el boletín.
1: Todo esto en una jornada muy calurosa en la que Canarias está en aviso naranja, principalmente en el norte de Tenerife, en el sur de Gran Canaria, donde más calor está haciendo, y también en Fuerteventura y Lanzarote. Y en el resto de islas, pues el aviso es amarillo por esas altas temperaturas. Estamos en alerta por riesgo de incendios forestales. Y vamos a seguir así al menos hasta el viernes, que es cuando van a comenzar a bajar las temperaturas de manera leve. Ahora mismo el municipio que tiene más calor a las 11 de la mañana es Agaete, registraba esa ahora 36 grados. En Agüimes, también en Gran Canaria, antes de las 11 ya estaban en 36 y Tejeda en 35. Estas son las temperaturas más altas. Las mínimas tampoco han bajado mucho. Por ejemplo, la mínima registrada en la jornada de hoy ha sido en Tacoronte, en Tenerife, con 17 grados. El calor se va a notar de manera especial en las zonas de mayor altitud, sobre todo en las islas capitalinas. Una situación que se mantendrá, como decimos, al menos hasta el jueves, según la meteoróloga de Radio Televisión Canaria, Vicky Palma.
6: Pero la realidad es que hasta el viernes no vamos a recuperar una cierta normalidad de verano y que vamos a seguir pasando bastante calor. Hoy y mañana las temperaturas pues van a ser muy parecidas y van a ser en algunos casos más altas que en la jornada de ayer. Ya el jueves por la tarde empezará a refrescar y esperamos que el descenso se produzca en la madrugada del viernes y que ya recupere una cierta normalidad a partir del viernes. Normalidad de verano que no deja de hacer calor en algunas zonas del archipiélago, lo que no será tan intenso como estos días.
1: Y para terminar, Eugenio, Mercedes, seguramente que muchos oyentes ya nos estarán escuchando desde sus lugares de vacaciones, no nosotros. ¿A ti cuánto te queda?
2: Bueno, tú te fuiste ayer y el...
1: Eso fue un puente, eso no son vacaciones.
2: Eso no, bueno, pero
1: un puente. Es un descanso, un KitKat.
2: Bueno, pero
1: porque, porque después yo no cojo vacaciones hasta octubre, entonces necesitaba parar un poquito.
2: Pero vas engañando porque ya cogiste otra vez en San Juan, así que me vas a engañar a mí, David.
1: Es verdad.
2: Broma, hombre.
1: Es verdad. Pero bueno, vacaciones oficialmente no he cogido todavía.
2: No he cogido.
1: ¿A ti te queda?
2: A mí me quedan dos semanas y un poco más.
1: Es un suspiro.
2: Tres semanas.
1: Eso no es nada ya.
2: No, no es nada.
1: Bueno, pues atento a los que nos estén escuchando porque... hay un nuevo síndrome que afecta a las personas que se van de trabajo de vacaciones.
2: ¿Sí?
1: Se llama el síndrome del trabajador burbuja.
2: Ah.
1: Y es una situación en la que el empleo invade también el tiempo de descanso y las vacaciones. Yo no sé si tú eres de desconectar o te cuesta.
2: No, no me cuesta nada.
1: Nada.
2: No me cuesta nada.
1: Bueno,
2: ¿a
1: pues,
2: ti?
1: A mí, no, tampoco. Ah. La verdad que no. Pero bueno, a veces sí. Depende del día, ¿no?
2: Bueno,
1: pero claro. estoy intentando que no me cueste desconectar del trabajo, ¿no? Una vez cogemos vacaciones,
2: sí.
1: Yo creo que a Mercedes tampoco le cuesta desconectar mucho, ¿no? Del trabajo una vez te vas de vacaciones.
0: No. Los primeros días estás ahí como, ¿no? Claro, con la inercia, pero después...
1: Bueno, todo esto se lo cuento porque según un estudio que han realizado, 6 de cada 10 españoles trabajan más de 40 horas semanales y esto hace que una vez se cogen pues vacaciones, se conviertan en... trabajadores burbujas, le llaman, ¿no? A este efecto, que es el de continuar revisando correos, respondiendo mensajes o atendiendo llamadas fuera del horario laboral, incluso también en verano. Así que los especialistas recomiendan fomentar una cultura empresarial que respete la desconexión, reduzca la disponibilidad permanente y proteja los periodos de descanso, no solamente en vacaciones, sino durante pues todo el año.
0: Pues sí, claro.
1: Para evitar esa burbuja.
2: Sí, me parece que lo más lógico, lo más saludable, ¿no? Más que lógico, también saludable. Desconexión.
0: Pues sí, hay que desconectar para conectar, siempre se dice,
2: si no,
0: estás ahí en bucle,
2: claro,
0: no tienes la sensación de descansar.
2: Nada. Y una forma de desconectar, no sé si usted está de acuerdo conmigo, es la fiesta, ¿no?
0: Una fiesta de verano.
1: Ahí desconecta todo el mundo, sí, ¿verdad?
2: Sí. Y hoy es 7 de julio, San Fermín. ¿Eh?
1: Sí.
2: Oye, ¿has estado alguna vez
1: en
2: Pamplona? No, yo tampoco he estado en los San Fermines. Bueno, pues allí empezamos hoy el programa, en Pamplona, para hablar de los San Fermines con un pamplonica que vive aquí en Canarias y que nos cuenta cómo es la fiesta de los Sanfermines. Y al hilo de esta historia, pues hoy preguntamos a los oyentes, David, que nos dijeran pues qué fiesta o qué tradición destacaría, ¿no? Desde su entorno, cuál es la que le trae más recuerdos, cuál es la que, bueno, en fin, ay, que esta fiesta no me la quiero perder. Algunos oyentes nos hablan de la fiesta del charco, también nos han hablado de otras fiestas de la Isla del Hierro. En Icó también dice que hay un encierro de San Fermín, que es bien distinto. ¿A ti te trae así alguna
1: especial recuerdo
2: de tu infancia? ¿Todavía tú eres infanto juvenil?
1: Todavía soy, claro.
2: Todavía no lo sé.
1: Yo siempre tenía, hasta que empecé a trabajar, ¿no? Marcada en la agenda una fiesta que es el 4 de agosto, la fiesta de la rama de Adán.
2: Sí.
1: Lo que pasa es que ahora ya, claro, por ejemplo, este año no puedo ir, porque estoy aquí trabajando.
2: Porque cae
1: el 4 de agosto y este año creo que cae un martes, si no me equivoco.
2: Un martes.
0: Sí, me suena que es entre semana.
2: Y esto no podemos solucionarlo, David.
1: Podríamos hacer informativo
2: de
1: ahí.
2: Pues mira, sí. un exterior allí, pues plantea.
1: Seguro que ustedes van, alguno de ustedes dos.
2: No creo, no están mis planes.
0: Suele ir alguien de redacción, sí.
2: Entre otras cosas, no, quiero decir, no voy porque estoy de vacaciones.
1: Porque estás de vacaciones.
0: Adiós, yo también, ahora que lo pienso.
2: Claro.
1: Y no van a ser trabajadores burbuja.
0: No.
2: Bueno, si quieres, y a lo mejor voy, a lo mejor te digo, si te visto y por aquí te saludo, pero no entro en antena. Te mando en un ensalce.
1: Bueno, pues.
2: Entonces nos quedamos con la...
1: Con la rama de Gaete.
0: No está nada mal.
1: ¿Y ustedes?
2: Pues yo no... hay una tradición que, bueno, en fin, que quizás es la romería de mi pueblo, que suelo ir siempre. La romería, estas cosas en carreta.
0: Chico.
2: Sí, que cae también en verano, en agosto, y suelo ir. Suelo ir, sí.
1: Vestido de mago, sí.
2: Cosa que es una romería un poco, no atípica, porque sino que es en pleno agosto, hace mucho calor y a veces...
1: Por eso te preguntaba, ¿eh? Lo de
2: hay que ir, pero a veces algunos van disfrazados también, por aquello porque hace mucho calor y
0: claro.
2: Esas cosas y tal, ¿no?
1: Bueno, hombre, ya que va para bien, ¿no?
2: Sí.
1: ¿Y tú, Mercedes?
0: Yo, para mí, la fiesta de la Baja de la Virgen, que además son cada 5 años, entonces tienen como ese...
1: Sí.
0: ¿No? No sé.
1: Sí. Yo fui el año pasado por primera vez.
0: ¿Y qué
1: me encantó.
0: ¿Te gustó?
1: Sí.
0: ¿Qué fue lo que más te gustó?
1: Pues no sé.
0: ¿Viste danza a los enanos?
1: Sí, yo creo que lo de los enanos es mágico, ¿no?
0: Sí.
1: Por las calles.
0: Muy bonito. ¿Viste por las calles además?
1: Sí. Encantado.
0: Danza los enanos. Y luego, si no, así año a año, la romería también de San Andrés y Saucel. Tengo muchos recuerdos bonitos de mi infancia, así que también, también la destaco.
1: Claro. Pues será por fiestas aquí.
2: Tradición, fiestas. Y luego también hay más otras que no conocemos, como esta que decía, la de San Fermín y Nicó, que no lo sabía, a los toros, que lo decía este oyente, que también le estamos diciendo que no.
0: Que nos dé más detalles.
2: Y usted también nos sigue escuchando, pues que nos diga también esa tradición y esa fiesta. David, a la una tenemos, no fiesta, tenemos, bueno, la fiesta tradición. De la información, la fiesta de la información, la podemos.
1: La fiesta informativa tenemos, que ya es tradición aquí.
0: También, sí. Te escuchamos a la una.
1: Venga,
0: David.
1: Yo le escucho a usted hasta la una.
2: Adiós,
1: chao.
2: David.
0: Hasta ahora.
2: Bueno, decía David que usted se ha ido a La Palma para ver la bajada, ¿no? En la última edición, y que disfrutó mucho. Y en La Palma nos vamos no para hablar de fiesta, sino para hablar de otra cuestión bien distinta y que también hay que tenerla muy, muy presente en verano, porque ocurre, esto suele ocurrir, Mercedes, que en verano a veces las mascotas molestan, ¿no? Es decir, tengo un perrito, tengo una tumba.
0: ¿Hay a quienes?
2: Sí. A veces, muy poco, afortunadamente, creo.
0: Queremos que sean pocos. Sí.
2: Pero todavía hay personas que les molesta. ¿En qué hago en verano con las mascotas? Y la abandona. Bueno, pues el Cabildo de La Palma refuerza la protección animal de mascotas, incrementando la partida destinada pues a las subvenciones que apoyan la labor de asociaciones que atienden a animales domésticos abandonados. Y Alberto Paz es consejero de Bienestar Animal del Cabildo de La Palma. Alberto, ¿qué tal? Buenos días.
7: Muy buenos días.
2: Gracias por atendernos. Decía que hay algunas personas que en verano, ¿no?, parece que les molestan las mascotas, no saben qué hacer con ellas, ¿no? Y no saben qué hacer y el destino último es el abandono. Entiendo o quiero pensar que cada vez menos, ¿no?
7: Sí, cada vez es menos el abandono, gracias sobre todo a las campañas que hacen las propias protectoras. Dentro de esas líneas de ayuda que nosotros damos, que hemos incrementado, pues viene contemplado el tema de formación en los centros, de campañas de concienciación, también pues en prensa hacemos continuamente campañas, damos pautas para proteger a los animales, y poco a poco los más chiquititos, los más pequeños, que nos enseñan a los mayores, poco a poco se van concienciando, ven que una mascota no es un artículo de lujo, sino que es un miembro más de la familia, que requiere unas necesidades, que nos aporta muchísimo. Una mascota en una familia forma parte de la familia. Y bueno, poco a poco eso se va entendiendo. La sociedad cada vez está más concienciada con el tema de las mascotas, no solo caninos, no solo perros, sino también con los felinos, con los gatos. Y bueno, pues ahí vamos trabajando de las manos de la protectora. Ahora mismo tenía una reunión ahora mismo con el alcalde de Santa Cruz de La Palma, con Asier Antona, con compañeros del Partido Popular del Cabildo, del Partido Socialista, hablando de cómo mejorar el tema del bienestar animal, que nosotros, Sergio Rodríguez, nuestro presidente, siempre nos dice que tenemos que ser referentes. Bueno, ahora creamos la mesa de bienestar animal, que va a ser de las mesas más completas a nivel nacional. Tenemos que ser referentes, y esto apartarlo un poco de la política, vale, buscar el consenso con el resto de los partidos, aunque nosotros tengamos mayoría, pero apartarlo un poco de la política y que sea algo normal, que lo normalicemos. Uh-huh. Y bueno, esa es nuestra perspectiva al respecto. Uh-huh. Sí.
0: Consejero, ¿y cómo va esa petición de que haya en la isla un albergue? ¿En qué fase está?
7: Ahora mismo estábamos sentados con los técnicos del Ayuntamiento de Santa Cruz de La Palma, técnicos del Cabildo, haciendo una valoración, porque la ubicación que tenemos para el albergue tenía un tipo de suelo en marzo de 2023 que cambió después en julio del 24, perdón. Uh-huh. El albergue se compró en marzo del 23, antes de entrar nosotros al gobierno, y en julio nos dimos cuenta que había un cambio de tipo de suelo que no nos permitía el albergue. Estamos manteniendo reuniones continuas con el ayuntamiento, hay predisposición por ambas partes, estamos buscando, pues, con planificación de territorio del Cabildo de La Palma, buscando soluciones jurídicas para poder hacer ese albergue, y ya lo tenemos encaminado, ya tenemos una hoja de ruta. No podemos asumir, no podemos derruir toda la obra, porque sería una obra muy millonaria, estamos hablando de cerca de 3 millones de euros, pero sí podemos restaurar una parte de ese albergue, del albergue existente, restaurarlo e ir haciendo la obra por fase. Para afectar lo menos posible también a los animales que están allí. Va a ser una realidad, no está siendo fácil por el tipo de suelo, pero hay apoyo, estamos colaborando todos los partidos. Yo desde aquí felicito a los compañeros del Partido Socialista y al Partido Popular por ese apoyo que estamos teniendo, por ese trabajo en conjunto. Y bueno, hoy salimos de la reunión, que fue justo antes de esta llamada de teléfono, salimos contentos, también el alcalde de Santa Cruz La Palma. Y bueno, ahora se trata de nosotros sacar el proyecto, de involucrar a los ayuntamientos, que esto no deja de ser competencia municipal. Y bueno, nosotros siempre a disposición, Sergio, ¿no?

0: llegar a que no haya ningún tipo de abandono animal. Alberto Paz, consejero de Bienestar Animal del Cabildo de La Palma, gracias por contarlo aquí y enhorabuena por ese trabajo.
1: Muchísimas
0: que están haciendo.
1: Gracias a ustedes.
0: Adiós.
2: Muchísimas gracias a ustedes. Adiós.
1: Hasta luego.
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2: Y ahora nos vamos a ir directamente hasta Güimes, en concreto a la Jaira de Ana. Es una zona ganadera que, bueno, que tiene la oportunidad de acoger a tres estudiantes de distintos, a tres jóvenes ganaderos procedentes de distintos puntos de España, que participan en un programa que se llama Cultiva y en la que, bueno, van a aprender mucho seguro de Anabel Calderín Castro, que es la directora y gestora de la Jaira de Ana. ¿Qué tal, Anabel?
0: Vamos primero, si te parece, con Antonio, Mercedes, que Antonio es un estudiante que estudiante de Erasmus, italiano, que está eso, que está formándose y que ha aprendido en la Jaira de Ana. Antonio Tucci, como digo, estudiante Erasmus italiano. Antonio, ¿qué tal? ¿Cómo estás? Buenos días.
13: Hola, muy buenos días. Pues muy bien, aquí estamos, gracias.
0: Bueno, pues cuéntanos un poquito tu experiencia. Queremos saber cuál ha sido tu experiencia en la Jaira de Ana. ¿Qué has hecho? ¿Qué has aprendido?
13: Pues mira, yo vengo tengo una explotación de cabras en Galicia y como estamos planteando la opción junto a mi familia de pasarla a una explotación de leche, pues qué mejor sitio que venir aquí a aprender sobre eso. Y entonces pues hemos venido a la Jaira de Ana con Anabel a aprender un poco tanto la parte de producción del manejo de los animales como la transformación por la que sería y por último las actividades divulgativas que hacen con Granja Escuela.
2: Antonio, ¿cuándo llegaste?
13: Pues llegamos el lunes, empezamos.

0: Vamos, llegué el domingo por la tarde.
1: ¿Y hasta cuándo vas a estar, Antonio?
0: Pues hasta el viernes tenemos actividades, estamos allí con Anabel y después al sábado de madrugada salgo de vuelta para casa.
2: El caso, Antonio, es que supone para ti una manera de aprender, porque tu objetivo, ¿cuál es? ¿Qué es lo que te gustaría sacar en claro de esta experiencia?
0: Pues ver un poquito las posibilidades que tiene pues el manejo de un rebaño de carne a leche, todo el tema también de cómo funciona desde el punto de vista no solo productivo, sino de los requisitos, la transformación y demás. Porque, bueno, yo tengo nociones, pero mi rebaño a día de hoy es un rebaño de cabras de carne. Y entonces la experiencia de poder venir aquí y verlo más que leerlo, pues vale mucho.
1: Porque cambia mucho, Antonio, desde mi ignorancia, que no sé mucho de ganadería, cambia mucho la forma.
0: Bueno, lo primero que más cambia, también comparado a la península con aquí, es que aquí el alimento prácticamente hay que aportárselo a los animales, porque el clima es el que es, aquí que tenéis, mientras que allá los animales comen fuera, y luego normalmente los animales de leche... se les suplementa más, se les da un poquito de cereales para que den leche, mientras que los rebaños de carne como el mío, pues se les suplementa lo menos posible, comen todo el campo.
2: Y las cabras, el tipo de cabras, porque aquí tenemos cabras autóctonas que tienen algunas características diferentes, ¿las ves muy diferentes a las tuyas? No sé, en su comportamiento, por supuesto también en el aspecto.
0: Básicamente la ubre, la cantidad
2: ¿Sí?
0: de leche que dan, claro, eso es una diferencia grande, tiene mucho que ver con la raza y por supuesto con la alimentación. Claro, los animales aquí están muy bien alimentados y eso hace que tengan muy buena ubre porque dan bastante leche.
2: Incluso más que las que tú conoces. Ahora sí tenemos a Anabel Calderín Castro, que es la directora y gestora de la Jaira de Ana. ¿Qué tal?
3: Hola, muy buenos días. Bien, gracias.
2: Buenos días. Estamos escuchando a Antonio Tucci, estudiante de Erasmus italiano que vive en Galicia, que tú ya conoces, Anabel. ¿Y qué te parece a ti la experiencia? Aprenden por ambas partes, entiendo, ¿no?
3: Sí, es un aprendizaje mutuo porque ellos también tienen sus propias explotaciones ganaderas y, bueno, te cuentan su experiencia, el manejo. Y no solamente eso, sino que al final también entre nosotros nos apoyamos, ¿no? Nuestras dificultades que tenemos cada uno en nuestro territorio, pues nos las contamos, nos decimos qué hacemos y todo eso, quieras o no, pues hace que quizás puedas mirar tu explotación de otra manera.
1: Claro, porque Anabel, aquí aprendemos todo, ¿no? Aprenden todos, me refiero, porque como vienen de distintos lugares de España, como nos contaba Antonio, en Galicia, bueno, una forma, entiendo que en Canarias otra, no sé si de otro punto de la España peninsular que vengan, son distintas que pondrán en común, ¿no? Esas ideas y luego ese aprendizaje conjunto, ¿no?
3: Exacto, sí, cada territorio es diferente. Partiendo de la base de que no es el mismo clima el de Galicia que el clima del sur de Gran Canaria. Entonces ya con esas principales diferencias con las que contamos, intercambiamos nuestras necesidades, nuestras inquietudes y, bueno, yo sobre todo, para mí, a mí me interesa mucho el manejo de diferentes animales, de diferentes razas autóctonas, los costes de producción también que puedan tener ellos. Y en el caso contrario, es decir, a ellos les interesa un poco pues la diversificación, ¿no? Cómo aplico en una granja el desarrollo de diferentes servicios como talleres de ordeño, talleres de queso, que sea visitable, etcétera.
2: Porque, Anabel, tú desarrollas actividades divulgativas muy muy bonitas también, ¿no? Para incluso jóvenes que nunca han visto una cabra de cerca.
3: Sí, correcto. No solamente jóvenes, sino también al resto de la sociedad, es decir, nos vienen personas turistas de cualquier punto de península o incluso de Europa y vienen a conocer nuestras razas autóctonas, nuestra leche cruda de cabra, nuestro queso y al final eso también forma parte de la cultura.
1: Antonio, ¿y cuál crees tú que hábitat le gusta más a la cabra, el canario o el gallego?
0: A la cabra, a mí me dijo una vez un pastor andaluz que a la cabra le gusta calor y moscas.
1: Ah.
0: Y en la granja de Ana mosca no hay ninguna, pero calor un rato.
1: Y en la tuya, en Galicia, que hay calor poco, ¿no?
0: El verano sí que es más cálido y más seco, pero son 3 meses al año. El resto es vivir en lluvia y humedad constante. Mm. Sí, y eso a la cabra es verdad que no le gusta tanto.
2: No le gusta tanto. Tienes que traerlas de como turistas también a las cabras.
0: Habría que mandarlas para aquí 9 meses
2: ¿verdad?
0: Al año.
2: Eso, claro. A Güímes, en Gran Canaria. Antonio, ¿y por qué te decides a dedicarte a la ganadería?
0: Pues es una pregunta, muy buena pregunta, vamos, porque no me viene a mí de familia. Yo de hecho de formación soy biólogo. Ajá. Y siempre he tenido pasión por el campo, por los animales, lo que pasa que en mi casa no lo había. Y bueno, pues a base de insistir y estar un poco como una cabra, pues me decidí por un rebaño de cabras y ahí estamos peleando con ello, que no es fácil, la verdad.
1: Bien, bien. Bueno, está muy bien. Anabel, también veo que también hay gente joven, ¿no? Porque no conozco a Anabel personalmente, pero por la voz me lo parece. También Antonio. Es decir, bueno, que digamos que hay cantera y que... También las personas jóvenes siguen mirando al campo, ¿no? Afortunadamente, y la ganadería en este caso.
3: Sí, es una cuestión de oportunidades y en el campo las hay bastante. Luego sí que bien es cierto que la burocracia y los costes hacen que luego no lo cojas como una oportunidad, ¿no? Al final por eso habla mucho de relevo generacional, porque es verdad que crear algo de cero en el sector primario es bastante costoso. Entonces siempre tienes que buscar la alternativa de combinarlo con tu profesión, ¿no? Que además es en el caso del grupo que tengo yo ahora, es decir, tanto Antonio como Paloma o Isa, son personas que no son de relevo, que es bastante curioso y me alegra que haya personas así, ¿no? Que no todo tiene que ser porque papi o mami pues ha heredado esta granja y la cojo yo, sino que son personas que realmente tienen una pasión y quieren hacer algo diferente. Mm. Y bueno, de eso se trata. Yo creo que hay bastantes jóvenes que quieren dedicarse al sector primario, pero hay que facilitar mucho las cosas y sobre todo ofrecerles recursos, ¿no? Que al final lo que queremos es trabajar y crear alimentos para la sociedad.
2: Porque Antonio, ¿tu sueño cuál es? ¿Cómo te ves tú dentro de unos años?
0: Yo, si pudiera, pues la idea sería transformar el rebaño de carne a leche y acabar haciendo todo el proceso con la transformación y, bueno, con mi familia, con mi pareja, y tener una quesería, hacer un poco lo que hace Anabel. Quizás allí donde nosotros estamos la parte del turismo es más difícil de desarrollar, pero hacer visitas y eso. Además, yo, además de esto, también doy formación, pues intentar combinarlo un poco todo. Por eso me interesaba tanto el caso de Anabel.
1: Uh-huh. Bueno, pues queríamos hoy conocer hasta yo tengo ganas de irme a Güímes también con las cabritas.
2: Yo también, podríamos hacer un exterior allí.
1: Sí, pues sí. Pues
2: claro.
1: No, y también un poco, una semanita, ver un poco cómo es el comportamiento.
2: Pues sí,
1: ¿no?
2: Dar una vueltita, está sí, bien. Sí. Claro que sí. Pues Anabel Calderín.
3: Invitados quedan.
2: Gracias, Anabel.
3: Un día hacemos un programa aquí.
1: Venga, eso está hecho.
2: Anabel Calderín, directora y gestora de la Jaira de ANA, gracias por contarnos esa experiencia de acoger a jóvenes estudiantes que quieren también seguir tus pasos y que ambas partes aprendan, tanto tú como ellos. Gracias, Anabel.
3: Muchas gracias a ustedes.
1: Antonio Tucci, gracias también, de verdad. Y el día que hagamos el exterior también te vienes de Galicia y si quieres también te traes algunas cabritas para acá, Antonio, ¿vale?
0: Eso está hecho.
1: ¿Eh? Vale.
0: Ellas van a estar encantadas. Muchísimas gracias.
1: Gracias, Antonio.
2: Adiós.
0: Buen día.
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0: Bueno, 12:32 minutos del mediodía en Canarias, en este 7 de julio San Fermín. Y todos los martes hasta ahora está él, Mercedes, ¿no?
1: Sí,
0: está,
1: no le vamos a quitar ahí
0: super,
1: su, vamos,
0: super Nacho.
1: Sitio, super Nacho.
0: Pero en este julio tenemos aquí.
2: Aquí en persona.
0: En el estudio.
1: Qué alegría verte, Nacho.
2: Super Mercedes, Super Ullín, qué alegría, qué bien se está aquí. Sí, qué, ¿no?, bonitos son los estudios de la Radio Canaria.
0: Sí, cuéntalo. Sí. Estaba sacándole fotos como si fuese un turista a, sí, a lo que se ve, que hay que ver.
2: Que se ve el mar, se ve el escenario de unos super conciertazos. Este es el logo de la Radio Canaria. Estoy aquí sacándole fotos a Eugenio como lo que es, una estrella de la radio. Sí. Y a Merce también.
0: ¿Ves el auditorio? Ahí no lo ves el auditorio.
2: El auditorio, bueno, se ve ahí. Se ve un poquito. Detrás de Hacienda, lo que pasa es que Hacienda da mal rollo.
0: Sí, mucho. Da mal rollo. Sí.
1: Bueno, cuando te devuelve de alegría. Mira, sí, voy a subir la persianita para que veas aquí también en Las Palmas de Gran Canaria.
0: Venga, súbela. A ver, para que veas un poco. Mira. A ver, ella se levanta, sube la persiana, la está bajando.
2: Ahí está.
0: Y bueno, se ve de... No, la pasarela
2: qué,
0: se ve.
2: Qué bonito.
0: No, esa no la subo porque hasta ahí no llega el plano.
2: No, pero muy bien también. No, es que es un lujazo, esto es un lujazo.
1: ¿Viste? Las palmeritas.
2: Todo como
1: se
2: tiene
1: ve
2: que
1: la,
2: ser.
1: La pasarela.
0: Ay, bueno, se intuye un poco la cosa,
1: bueno,
0: como son.
1: Bueno, ahí está.
2: Pero nos lo imaginamos.
0: Bueno, porque Nacho en julio va a estar también con nosotros aquí, se lo agradecemos enormemente. Pero no va a ser en un pispás.
2: No.
0: Que también podría serlo.
2: Podría serlo. Pero para variar un poquito, como es verano, vamos, sí, a hacer una sección súper original que no se le ha ocurrido a nadie nunca. Jamás. Yo creo que por esto vamos a ganar el premio Ondas a la sección, sí, más original.
1: Hombre, pues claro.
0: ¿Y sí, cuál es, Nacho?
2: Mira, se me
0: tú.
2: Ocurrió a mí solo, después de estar horas y horas concentrado y la gente me aplaudió según salía. Vamos a hacer una sección sobre la canción del verano.
1: ¡Ah, no! ¿En serio?
2: Sí.
1: ¿Pero cómo eso no había ocurrido antes?
2: Bueno, digo, nunca se ha hecho en la radio, no, ni en la tele.
0: ¿Nunca se ha hecho en verano?
2: No, digo, vamos a lanzarnos para allá. Venga, vamos a lanzarnos para allá.
1: Tú puedes con eso y más, Nacho.
0: Sí. El reto es complicado.
2: Oye, no, pero sí hay cosas que no se sabe de la canción del verano. Por ejemplo.
1: Eso es verdad.
0: A ver, venga.
2: Por ejemplo, ¿por qué la llamamos la canción del verano? ¿A quién se le ocurrió? Es decir, siempre ha habido más música en verano, sí, evidentemente, siempre hemos consumido más música en verano, pero ¿a quién se le ocurrió lo del término de la canción del verano?
0: A Georgie Dan.
2: Podría haber sido, porque podría va por ser. Ahí. ¿Quiénes son los más inteligentes en la música? ¿Quiénes la comercializan mejor? ¿Quiénes tienen melodías maravillosas? ¿Quiénes las exportan maravillosamente bien?
1: Los norteamericanos.
2: Podría ser, pero no. ¿De quién se copian los norteamericanos? De la Vita Bella.
1: Ah,
2: de los italianos.
1: De los italianos, fíjate.
2: Sí, los italianos tenían en invierno ese gran festival que es San Remo.
0: Ah,
2: y entonces dijeron, oye, esto que nos va tan bien, ¿por qué no lo hacemos en verano? E inventaron un concurso que se llamaba Un disco per l'estate.
0: Ah, qué bonito.
2: ¿Qué tal?
0: Ay,
2: he dicho
0: me
2: que
0: encanta,
2: es
0: me encanta,
2: un disco
0: me
2: para
0: encanta,
2: el verano.
0: Me encanta.
2: Y entonces,
0: ¿quiero otra vez en italiano, por favor?
2: Un disco per l'estate.
0: Ah, muy bien.
2: Figúrate. Además, suena como un poco a Rafael, así fuera. Entonces, claro, ellos...
1: Me encanta el italiano.
2: Además, lo organizaba la RAI, la Radio Televisión Italiana, sí, Pública, y entonces era la primera parte, era en la radio italiana, entonces entraban todas las casas discográficas, mandaban su producto, su cantante, sus cantantes, sus grupos, y entonces, claro, eran muchísimos. Italia musicalmente era muy fuerte, y entonces la siguiente fase era ya la televisada, que eran los 10 finalistas en plan Sábado por la Noche, tal cual. Y entonces ahí

0: La letra, la letra veo con mucha profundidad, sí, la letra, la
1: sí,
0: canción, ¿no?
1: Y la musiquita.
2: Seis Libertad Tanera, ¿qué será esto?
3: Sí, no lo sé. La verdad es que podía haber buscado la traducción, hubiera sido...
2: Yo la busco, pero mira...
3: Pero ya es que me comí los sesos con el nombre de la sección.
2: Claro,
3: ya después de crear una sección...
2: Pero yo nunca había oído que la canción del verano venía de Italia, fíjate.
3: Claro,
2: vamos a aprender mucho contigo, Nacho.
3: Bueno, vamos a ver, es cierto que... Bueno, y además lo contrasté porque busqué varias fuentes y...
0: Muy bien, claro.
3: Y además venía en un artículo de Libertad Digital y de Público. Digo, hombre, pues si los dos... si estos dos están de acuerdo en algo, es porque es así. Ya no voy a discutir más. Entonces, pero es cierto que antes del 64, por supuesto, se consumía mucha música en verano. Pero a partir de ahí ya se habló del disco del verano y de la canción del verano como tal. Y, por tanto, podemos decir que la primera, en 1965, ya empezaban los locutores hablando y hay... Aquí hay distintas versiones, ¿no? Porque hay, ya hay dudas y una canción que triunfó es una que todavía sigue sonando los cantajuegos. ¿Alguno tiene relación con los cantajuegos hoy en día? ¿Tienen hijos, sobrinos, así chiquitines y eso? No.
0: Gunnar sí.
2: Ana Freire se sabe el baile.
3: Y conoce los cantajuegos. Bueno, pues esta canción de 1965, que fue canción de verano y que la cantaba Johnny y Charlie, luego la versionó otro dúo histórico, que ese sí le suena, Enrique y Ana.
0: ¡Hombre!
2: Sí, hombre.
3: Muy bien, pues 30 años después lo ha versionado cantajuego. O sea, imagínense una cosa de 1965 que se llamaba La Yenka.
0: ¡Anda!
3: Esta sí se la sabe, mira.
0: Claro.
3: Está bailando. Está ahí, mira.
0: Claro. Esto cuando hace también como...
3: ¿no? Correcto, ¿eh? Y esto ya con una copita y así, sí, aliñada.
2: No, eso vamos, con agua.
4: Bailar. Todo el mundo viene ahora sin pensar.
0: Estoy viendo, recorriendo la plaza así como en plan, digamos, trenecito, ¿cómo se llama?
3: Sí.
2: Esa era la conga, Eugenio.
0: La yenga también.
3: No hay orquesta que no cante esto. No. Lo de izquierda, izquierda, derecha, derecha.
0: Sí.
3: Para los arrítmicos es difícil.
0: Es difícil.
3: Es difícil.
0: Yo lo hacía y como vi el tío de la ley, el tío de la otra.

0: bailaremos.
1: ¿Tú la has bailado esta, Clemente? ¿La has bailado esta canción, Clemente, la Yenka? ¿No? ¿No? ¿Cómo que no, Clemente?
2: Seguro que sí.
3: Hace como que no le suena de nada.
2: Clemente González.
1: Sí, él se hace ahora como que no, pero...
3: Como que no.
4: Yo, hombre, yo creo que alguna vez...
3: Mira. En 1966, vamos a hacer un repasito rápido, vamos a intentar ir llegando de aquí al último martes de julio, a por lo menos las que más podamos por década.
1: Muy bien, perfecto.
3: 1966, ya los locutores musicales ya empiezan a pelearse cuál es la canción del verano. Joaquín Luqui, afamado locutor de
2: los principales. Tú y yo lo sabíamos.
3: Sí. Inolvidable. Pues ya empieza a haber una especie de discusión. Joaquín Luqui, por ejemplo, piensa que la canción del verano, pensaba que la canción de ese año fue sin duda Juanita Banana de Luis Aguilera, que empieza además un poquito lenta. Esta hay que darle sí, porque sí, empieza así.
0: Hasta sorprendente.
1: Esto parece la canción de invierno.
3: Exactamente.
2: Es de las cuatro estaciones de Vivaldi, pero versión Luis Aguilera.
3: Tiene rapsoda, los cambios de ritmo. Luego se quejan de los cambios de ritmo.
1: Sí, sí. Esto puede ser la canción de otoño.
0: Hija de un cultivador de bananas.
3: Para empezar a bailar hay que empezar a esperar.
2: Un cultivador de bananas.
1: Sí, aquí te quedas un poco parado, no sabes cómo mover, ¿no? A ver dónde va.
0: Sí. Pues no paraba nunca de cantar.
3: Y no rompe, no rompe.
0: A ver,
3: ahora sí.
2: Venga, mi niña.
3: Venga, a ver si rompe.
1: Esta ya.
3: Esta hay que mover las manitas así hacia adelante un poquito.
1: ¿Sabes cómo es?
2: Ah, no, ese no sé cómo es.
1: ¿Cómo es la mano, Nacho? ¿Así?
3: Así es, como un poco.
2: Ay, es verdad, de los 60,
1: Les recuerdo que no están viendo.
2: Como la chica Yeye.
1: Les recuerdo que no están viendo porque la aplicación no pueden ver, pero bueno, estamos haciendo, claro.
3: Qué vergüenza, por Dios.
1: Ahí están viendo, ahí están grabando.
3: No es lo que parece.
2: Vergüenza, ¿eso qué?
1: La radio por dentro.
3: No es lo que parece. Pues ese mismo año, hay gente que opinaba que esta era la canción del verano, sin embargo, había otras personas que opinaban que la canción del verano era este Black is Black de Los Bravos, liderados por Mike Kennedy. Esta fue una de las primeras canciones de grupos españoles que asaltó las listas de ventas inglesas, este Black is Black.

0: Esto es un temazo.
1: Esto es un temazo.
2: Y esto no ha pasado de moda, ¿no?
0: No, y además lo han versionado muchísimos grupos. Tiene versiones para dar y tomar. A mí me gusta mucho una de La Unión, pero vamos, hay versiones.
3: ¿Y qué significa esto de Black is Black? ¿Negro es negro?
0: Sí,
3: ¿tendrá
0: algún significado? Más profundo,
2: negro es negro y el blanco es blanco.
0: Bueno, es verdad que las canciones en general no tienen mucho sentido y en esa época tampoco, porque lo de si, que ya también podemos tocarlo, lo de si yo tuviera una escoba, cuántas cosas
3: haría.
0: Aquí había. Era una época donde el nivel tampoco era muy alto.
2: Pero bien, ¿para qué complicarse la vida?
0: Sí, bien, pues esto, estamos ya en el año 66, nos vamos al año 67. Aquí hubo dos grandes candidatos para este puesto. Una de las grandes canciones fue de Los Brincos con este Lola, de su disco Contrabando. Era así como más lentita, esta era como más guateque, más para allá.
2: Ah, guateque.
0: Esta era guateque, nos escondemos para beber, ponemos el tocadisco y nos agarramos un poquito.
2: Pero esto no es morón. Esto nosotros no nos pilló mucho, ¿no?
0: Hombre,
2: no, mucho no, nada.
0: Oye, yo no había nacido.
3: Pero los ecos continuaron unos años.
2: Sí, pero los...
3: Claro,
2: sí,
3: y en tu casa seguro que sonaba años posteriores.
0: Sí. No, y aparte de eso, estas canciones siempre que llega el verano... Alguno que ha tenido la idea de copiarme con la sección de la canción del verano, pues también lo ha hecho antes.
2: Pero también estás como un poquito ¿no? Tristona.
0: Sí, lo que pasa es que sí, esto todavía no se distinguía y todavía, ahora veremos que hay un cambio, a partir de aquí hay un cambio, sobre todo en el 69 ya empiezan a escribirse para el verano, pero todavía en el 67 eran las canciones que más sonaban y más triunfaban. De hecho hay otra canción que he de reconocer que no tuvo tanta fuerza como la anterior, pero que para mí tiene una letra muy potente porque sirve mucho para la vida. Bueno, sirve tanto para la vida que yo se la sigo diciendo a mis niños. En serio, les sigo educando con esta canción porque siempre les digo a mis niños, tres cosas hay en la vida, salud, dinero y amor. El que tenga estas tres cosas, que le dé gracias a Dios. Pero luego dice una frase muy buena, que además es un lema absolutamente feminista en el día de hoy, absolutamente, y que dice, el que tenga un amor, que lo cuide.

0: importancia al dinero que al amor, ¿no? Salud, dinero y amor.
1: Por ese orden, entonces.
2: A mí me parece un buen orden, también te digo, ¿eh? Sí. Bueno, o sea, el amor
0: salud,
2: está bien.
0: Sí. Salud, bueno, sí. Yo creo que salud.
2: Salud la primera y luego amor, sí.
0: Bueno, dinero, amor, amor, dinero.
2: Ahí, la foto finish. Que, al bar, vamos al bar.
0: Ahí está, ahí está.
2: Pero fíjense que dice que la platita, que la tenga, que no la tire, que no la tire. También te aconseja que no derroche dinero. O sea, son consejos.
1: Es educación financiera que en estos tiempos siempre viene también.
2: Llegamos a 1968, un año importante en los veranos. Madre mía, estoy viendo la avenida marítima. Qué poco tráfico hay comparado con invierno. Sí, se nota, pues, se nota la calle.
1: Para poder escuchar la canción del verano.
0: Claro,
2: todo el mundo está viendo la Radio Canaria. 1968.
0: Vete un poco despacio porque vamos bien.
2: Vamos bien, seguro.
0: Vamos sobrado. Porque me están diciendo.
1: Vamos sobrado.
0: No, vamos sobrado porque me están diciendo que.
1: Que a este ritmo acabamos dentro de 5 minutos.
0: Que quedan 3, me dicen, canciones.
2: Sí, quedan tan poquitas.
1: Madre, cuatro.
0: Es que la cosa es aquí, la cosa es lo que esté allí.
2: La que viene ahora, me gustaría escucharla del todo porque es muy nuestra. Llegamos a 1968 y es un año muy importante para la canción del verano para Canarias. ¿Por qué?
0: Sí.
2: Porque un grupo canario llamado Los Canarios de Las Palmas de Gran Canaria.
1: Ay, sí.
2: Por supuestísimo, con Teddy Bautista a la cabeza.
1: Que va a sacar nuevo disco, Teddy Bautista.
2: Sí, es
1: tremendo.
2: Es incombustible ese hombre, es una maravilla. Sí, tiene una energía y una fuerza que son de esas personas que te cuesta seguirlas. O sea, está bien pegarte a ella, pero luego te cansa. O
1: sea, no le puedes seguir el ritmo.
2: Sí, hay personas, no les pasa eso con mucha gente que dice, oye, qué energía tiene, qué guay, voy a pegarme un ratito.
0: Un ratito.
2: Exacto, y al rato están ellos ya delante. Espera. Bueno, pues en 1900...
1: Te veo así, Nacho, fíjate. Sí, como muy, ¿no?
2: Tienes que hablar un día con mi mujer y se lo cuentas.
1: ¿Más que tú todavía?
2: Sí, no, mi mujer es...
1: Tiene que ser, vamos.
2: Mi mujer es agotadora, es una cosa...
0: saludo, pero amor de Nacho.
2: Es maravilloso, pero llega julio...
1: Define agotadora, a ver.
2: Llega julio, o sea, y yo digo, yo ya... Diviso el sofá, diviso el mundial, diviso los octavos, diviso los cuartos. Dice, hay que cambiar un cuarto. No.
0: Hay que pintar,
2: hay
0: Nacho.
2: Que pintar el cuarto, cambiar el cuarto del niño, pasar el wifi, pasar tal. Con lo cual, ayer, mientras antes de ver el fútbol, unos amigos vinieron a casa a ayudarnos con el wifi. Bueno, 1968, que me pierdo.
1: Vamos.
2: Los Canarios hicieron esta fantástica canción desde Las Palmas de Gran Canaria para todo el mundo. Get on your knees. Y esta sí la escuchamos del todo porque...

0: también los oyentes nos digan también canciones, ¿no? Que...
1: Claro, yo te iba a proponer, pero yo no quería venirme tan arriba. Pero yo para el 2026 tengo dudas. Si aquí al último martes de julio nos van diciendo la canción del verano de 2026, eso a mí me ayudaría mucho.
2: Ah, pues claro.
0: La de este verano.
1: ¿Cuál está? Pues la gente dice la nueva de Shakira, porque les recuerda al Waku Waku del 2010, que ganamos el Mundial.
0: Sí, es verdad, aquí que trae bueno, ¿no?
1: Pero, exacto, está también la de la graciosa de Quevedo.
2: Es que ahora está más difícil elegir, ya no hay
1: Sí, ya es complicado.
2: Ya es complicado elegir una clara vencedora.
1: Claro, primero porque, digamos que antes... estaba más unificada la música. Ahora digamos que la pibada va por un lado, hasta los 20 años va por un lado, y a partir de los 25-30...
0: Pero la pregunta, Nacho, Mercedes, ¿qué debe tener una canción del verano? Porque claro, ¿qué debe tener? Debe ser...
2: Pegadiza.
0: ¿Qué más debe ser?
2: Fresca. Divertida.
1: Y ahora veremos
0: animada,
1: sobre...
0: Bailable.
1: Y justo... Exacto, ¿no? Tienes que bailarla.
2: Bueno, vino una compañera aquí al control dándolo todo. No voy a decir quién, pero estaba... pero mira, digo, madre mía.
0: Pues nada, que vayan todos al control, venga,
1: pero
0: a bailar.
1: Ahora veremos, justo hablando de lo que tiene que tener, que decía Super Eugenio.
0: Pues, sí, a ver si vamos...
1: O Super Eugenio. Super Eugene quería decir yo, pero digo, a ver si, vamos,
0: lo que tú quieras,
1: a ver si vamos ahora a quitarnos los títulos. No. Pero fíjense que ya en 1968 los productores empezaron a ver el rollito y dijeron, bien, bien, ¿qué está teniendo las canciones? ¿Qué le falta a las canciones de verano? Pues que se nombre el propio verano. Es decir, que se empiece a nombrar, a hablar algo del verano, algo característico, la playita, el sol. Y entonces llegaron este grupo maravilloso que en 1969... reconstruyeron todo y es la primera canción del verano que nombra el verano, las playas, el sol, y parece hecha y compuesta expresamente para esta época. Bueno, es verdad que hubo una en 1962 que fue la del dúo dinámico, la del final del verano, pero como todavía no había canción de verano, vale, además, era tristona.
0: Era un poco, sí.
2: Era para llorar.
1: Era tristona.
0: Era para septiembre ya.
2: Se acabó lo bueno.
1: Esa canción depresiva del verano. Pues en 1969 tenemos el triunfo claro del grupo sevillano Los Payos cantando este Coge tu sombrero y póntelo. Ah, no, perdón, sí. María Isabel.
0: María Isabel.
1: María Isabel. Que me liaba yo.

0: Sí. No, pensé que me había equivocado, pero no.
1: No, está bien.
2: Ahora, ahora viene, ahora viene.
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2: Pues mira, esto también hay que, en este caso, la letra, es también una letra que nos invita a proteger.
1: Termoprotectora. ¿No?
2: Esta lo tiene todo.
0: Anticipada a su tiempo. Claro, esta letra es sostenible. Claro. Habla de la protección solar.
1: Claro.
2: Madre. Esta canción de verano tiene todo, porque pues es divertida, sí, bailable, tiene mensajes. Claro, todo.
0: Porque hay algunas que seguramente la escucharemos y decimos, este está fuera ya de onda, pero está toda. Lo de sí, coge tu sombrero no, nos sí, ha ganado a todos.
1: Es así. Nos mira, tenemos audio de los oyentes, a ver qué nos dicen los oyentes.
2: Cuando sea posible lo vamos poniendo, a ver qué dicen los oyentes sobre la canción. Pero mientras seguimos hablando de María Isabel, de esta canción, que es del año 69.
0: Empezamos ya, vamos a empezar ya la década de los 70, que hemos hecho solo el recorrido la mitad de la década, desde el 65, y llegamos a 1970. Los Diablos ya directamente, fíjense que en el 1969 la canción se llamaba María Isabel, disimulaban un poquito y tal. En 1970 Los
1: Pero
0: Diablos...
1: Pero espérate, antes ¿qué? De ir a 1970, vamos a escuchar lo que nos dice.
2: Venga.
4: Chicos, buenos días, porque todavía no hemos almorzado.
1: Buenas.
2: Hola.
4: Qué bonita ha estado la sección hoy musical, me encanta. Súper, súper.
1: Mira,
4: que super María Isabel me la cantaba mi padre. Bueno, todas las que han puesto me recuerdan esa época. Muy, muy bonita. Muchas felicidades y muchas gracias.
1: Gracias a ti. Mira, esto es un mensaje más bonito.
0: Esto es un aumento en la colaboración, ¿no?
1: Por supuesto. Ahora vienes dos días a la semana.
0: Luego paso por producción.
2: Por dirección, no tienes frente.
1: Eso.
2: Tú pasa por donde.
0: Donde
2: consideres.
0: A ver si tienes suerte.
1: Tú inténtalo. Ya después.
2: Tú inténtalo.
1: Y aquí hay un mensaje que nos quedó pendiente, pero no sé qué quiere decir.
2: Tampoco, Liz.
1: Liz Stop. Pero esto fue a las menos cuarto.
2: Sí, Liz Stop. No sé muy bien qué quiere decir el oyente.
1: Liz Stop.
0: Ah, exacto. Sí, por lo que María Cristina y los Stop. La de tres cosas hay en la vida de Cristina y los stop.
1: Ay, los stop, es verdad. Los stop. Bien,
0: igual no nombré a los stop, pero Cristina son Cristina y los stop. Y los stop, efectivamente.
1: Pues sí, era eso.
0: Porque ustedes que son jóvenes solo conocen a Cristina y los Subterráneos, que era un grupo de los 90, pero esta es Cristina y los stop.
1: Ah, vale.
0: Pues 1970 ya Los Diablos dijeron, mira, ya no nos cortamos y ya le ponemos hasta el nombre del verano y ya lo llamamos directamente Un Rayo de Sol.
2: Venga.
0: Esta sí. El chin es buenísimo. Fíjate los arreglos.

0: está de moda.
1: Era la época, ¿no?
2: Era
1: otro tono.
3: Era la época, efectivamente.
2: Esto es para los guiris, para que la canten los guiris también.
0: También, pero te refieres, claro.
2: Claro, la y ya está.
3: Y además, es rara también, aprovechando que el Pisuerga pasa por Valladolid, es rara la murga que no ha usado estas canciones para sus temas de carnaval.
2: También es verdad, claro.

0: Es para bailar como juntitos,
1: sí,
0: ¿no? Es como
1: sí, tenía un puntito de nos separamos, sí, y a la vez nos agarramos, sí, ahí, ¿no? Y a la vez está prohibido, sí. Estamos todavía está Franco vivo, ¿eh?
2: Claro, quedan... el destape no había llegado.
1: Sí, sí, le quedan cinco añitos
0: todavía,
1: al señor.
0: Todavía. Y a nosotros nos quedan 5 minutos para acabar.
1: Pues vamos ya.
2: Mira, pues.
1: Qué bien hilado.
0: Lo que estaba esperando, digo, mira.
1: Está para trabajar en la radio.
2: De 5 en 5 y tiro porque me toca.
1: Bueno, pues la última canción de este tramo va a ser...
0: De este martes próximo.
1: Exacto. Y por cierto, siga mandando WhatsApp sobre la canción del verano del 2026. Que se me anime. Mañana yo sé que Super Eugene y Super Mer se lo van a recordar. Pero por si acaso. En 1971, la canción del verano fue de Tony Roland. La historia de este hombre es muy bonita porque es un holandés que a los 16 años empezó a ser marino ahí en Holanda.

0: poniendo una, ¿eh? Que suena.
1: Y de repente el muchacho paró y paró en Barcelona. Se enamoró de Barcelona, se quedó en Barcelona, se volvió músico. Y de repente oyó en el 60 y pico una canción de los Beatles que se llamaba Help, se inspiró y cantó esta canción del verano. A mí me encanta, ¿eh? Me encanta. Es muy chula.
0: Aquí despito un poco, como todo, no parece.

0: Es cierto que tiene esas canciones. En los 70 estaba muy de moda esas canciones con letras tristes y ritmos alegres, ¿no?
1: Pues es verdad, porque que lo dice.
0: A que sí, este hombre está deprimido en su cuarto. Ayúdame, amistad, amigo, tal cual. Y sin embargo el ritmo era muy alegre. Le pasaba otra canción que no fue canción del verano, que algún día podemos oír, que se llamaba Clara, que es horrible la letra y sin embargo tiene un ritmito silbado.
2: Bueno, horrible como casi. Bueno.
0: Pues esta canción, este hombre, Tony Ronald, luego fue productor precisamente de Fórmula 5, de muchos cantantes, y desgraciadamente en 2013 falleció con 70 y pico años en su Barcelona querida. O sea que tiene también, se cierra un círculo bonito. Bueno, yo creo.
1: Pues precioso. Precioso.
0: No, quiero decir que el hombre se enamoró de la ciudad, triunfó en España, ayudó a otros grupos a seguir adelante y además nos dejó esta canción del verano de 1971.
2: Nos dice un oyente, dice, ¿no había música más vieja?
1: Música más vieja siempre
2: no,
1: hay.
2: No lo pregunta.
0: Lo afirma.
2: Es que estamos a morir.
1: Es que vamos de menos a más.
0: Claro. No, pero la próxima semana avanzamos ya a la década de los 70 y 80, la siguiente 80 y 90. A ver si llegamos a 2026.
2: Llegamos hasta donde.
0: La próxima hacemos una mezclita 70-80 para jugar a la siguiente y llegar a los 90. Bueno, esta es la propuesta para el verano, que es súper original.
1: Súper. Me encanta, Super Nacho.
2: Sí, de Super, me gustaría, de Super Nacho.
0: Me gustaría
1: aténtalo.
0: Que sí. Oye, hombre, yo creo que para un premio Ondas, como mínimo, está
1: hombre, mínimo, el Pulitzer, si te pone.
2: Total. Sí. Que nos tenemos que ir.
1: Sí, ¿no? Nos tenemos que ir, ¿no?
2: Sí, porque llega la información. ¿O pues tú tienes que ir todavía?
0: No, yo por mí he quedado aquí toda la vida, ya lo saben. Super Oli, Super Mercedes, muchísimas gracias por este ratito.
1: A ti, Nacho, hasta la semana que viene.
0: Gracias, mi chico.
2: Dice la próxima canción del verano, de la Edad Media.
1: Ay, qué malo, ¿eh? Esta persona,
2: ¿eh? Es oyente, es una oyente.
1: Es una oyente.
0: Es una crack. Se nota que es inteligente porque oye la radio canaria.
1: Pero en la Edad Media no había canciones del verano.
0: Igual era...
1: Pues la buscaremos.
0: Exacto, en Juego de Tronos. Igual hay que ver Juego de Tronos.
2: Super Nacho, hasta
0: adiós.
2: Martes, adiós. Y mañana será miércoles y volveremos, Mercedes.
1: Y aquí estaremos a las 11 de la mañana.
2: Y hasta la 1 como siempre, así que disfruten.
1: Sí.
2: Y hasta mañana.
1: Hasta mañana.
2: Adiós.

0: Es la una en Canarias.
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0: La sanidad de Canarias es mejor hoy que hace 4 años. Es lo que opina el presidente de las islas. Así respondía Fernando Clavijo a la oposición que denuncia el estado deficiente del sistema de salud público.
2: Tienen que pedir hora a su médico de cabecera y tardan hasta una semana o 10 días en darle hora.
3: Usted solo tiene que ir al centro de salud hoy, si tiene cualquier problema. Le aseguro que lo van a atender. Y si no, vamos los dos juntos. Yo voy con usted.
0: ¿Qué tal? Buenas tardes. La sanidad ha sido uno de los temas protagonistas del Pleno del Parlamento Canario que se está celebrando hoy, una sesión que ha comenzado con un minuto de silencio por las víctimas de los terremotos en Venezuela.
4: Canarias permanece hoy al lado de Venezuela. Ahora les pido, por favor, que hagamos un minuto.

0: Minuto de silencio.
1: Según las últimas cifras oficiales, ya son más de 3.300 las personas que han muerto. Y de vuelta a Canarias, dos sindicatos de profesores de secundaria anuncian movilizaciones para exigir a Educación un aumento de los complementos salariales. Si no llegan a un acuerdo, los docentes amenazan con iniciar un paro el próximo inicio de curso escolar.
2: El profesorado cada vez está más presionado y de alguna manera su patrón, que es el gobierno autónomo, tiene que de alguna manera recompensar ese trabajo.
1: Y sin duda la noticia de la que más se habla hoy es del calor. Este martes está siendo una jornada de altas temperaturas, sobre todo en lo alto de Gran Canaria.
3: Tarde-noche también no bajaba de los 30 grados. Yo estoy en el despacho, pero seguro que estamos pasando los 33, 34 grados fácilmente en la calle, ¿no?
1: Este es el alcalde de Tejeda, donde anoche las mínimas fueron de 30 grados, 29,9 para ser exactos. ¿Hasta cuándo vamos a seguir así? Enseguida vamos a preguntarle a Amilia González, pero antes nos fijamos en los deportes. Adrián Brito, ¿qué tal? Muy buenas tardes.
4: Muy buenas tardes.
1: La Unión Deportiva Las Palmas anuncia el adiós del futbolista catalán Stanis Pedrola.
4: Así es, Stanis Pedrola no continuará en la Unión Deportiva Las Palmas esta próxima temporada. El conjunto amarillo trataba de conseguir que el futbolista se quedara otra campaña en la isla, pero tal y como adelantaba Miguel Ángel Ramírez, presidente de la entidad, su continuidad se complicaba después de que el representante del futbolista pidiera el doble del acordado previamente con el club. Además, continúan los reconocimientos médicos en la Unión Deportiva Las Palmas a falta de menos de una semana para que arranque la pretemporada en el conjunto amarillo en Barranco Seco, y por su parte empiezan a llegar poco a poco la plantilla blanquiazul a la isla de Tenerife, donde tendrán que pernoctar mañana por la noche para arrancar con los entrenamientos este mismo jueves. Y un último apunte en baloncesto: la Laguna Tenerife ha anunciado la renovación del alero español Héctor Alderete para esta próxima temporada.
1: Pues después nos lo cuentan a partir de las 2 en el Deportivo.
4: Un saludo.
1: Es la 1:03, hacemos una pequeña pausa y ya vamos con todo.
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1: 1:04. Vamos a empezar hablando de lo que seguramente está hablando todo el mundo en la calle, del calor. Canarias afronta hoy una de las jornadas más complicadas de este episodio de altas temperaturas que estamos viviendo. Gran Canaria está siendo la isla más afectada, con temperaturas que hoy podrían alcanzar los 40 grados en las medianías y cumbres, y un riesgo muy elevado de incendios forestales en prácticamente todo el archipiélago. Jorge Terre, buenas tardes.
13: Buenas tardes. El calor intenso que afecta al archipiélago dejó durante la madrugada de este martes una noche excepcionalmente cálida en Gran Canaria, donde los termómetros llegaron a superar los 30 grados en varios municipios. Según los datos de la Agencia Estatal de Meteorología, la isla concentró los registros nocturnos más elevados de todo el archipiélago. Muchos reconocen que las altas temperaturas están condicionando su día a día.
14: Pues mira, como buenamente puedo, procurando siempre coger la parte de la sombra, y en fin, y es lo que hay, es que no queda más remedio.
15: Pues a sofocante, mucha agua. Y duchita, sí, anoche lo pasé fatal.
16: Pues un poquito mal, con calor, sí, un poquito mal, pero bueno, es lo que hay.
15: Nada, hay que ir aguantando y que yo creo que cada vez van a venir más días de estos, de calor.
13: Las temperaturas más altas se dieron en los municipios de Agaete y Agüímez, donde se llegaron a superar los 30 grados en la madrugada y donde a lo largo de la mañana se han alcanzado los 36 grados de temperatura. También destaca Tejeda, donde a las 7 de la mañana el termómetro marcaba 31 grados. Francisco Juan Pereira es alcalde de Tejeda.
3: Bueno, la verdad es que con bastante calor, tarde-noche también no bajaba de los 30 grados. Ya a medida que nos metíamos de madrugada, pues sí bajaron un poco el termómetro, ¿no? Pero con unas temperaturas muy altas. Ahora mismo estamos ya, yo estoy en el despacho, pero seguro que estamos pasando los 33, 34 grados fácilmente en la calle, ¿no?
13: La Agencia Estatal de Meteorología mantiene el aviso naranja por máxima de hasta 40 grados, mientras que el gobierno de Canarias ha activado la alerta por riesgo de incendios forestales.
1: Gracias, Jorge. La gran pregunta que nos hacemos, ¿hasta cuándo vamos a tener este calor? Emilia González, ¿qué tal? Muy buenas tardes.
0: ¿Qué tal? Buenas tardes, David.
1: Bueno, estamos repasando, ¿no?, lo que se ha vivido esta mañana y sobre todo las noches, que han sido bastante cálidas en algunos puntos de Canarias. En principio vamos a tener estas altas temperaturas hasta el jueves.
0: Sí, efectivamente, todavía nos quedan un par de horitas de temperaturas por encima de los 35 grados, incluso de llegar a los 40, por ejemplo, en puntos del interior de la isla de Gran Canaria. Tal y como estaba previsto, los valores del termómetro pues están registrando temperaturas sofocantes, especialmente, como digo, en Gran Canaria, en medianías del sur de Tenerife, en el interior de Fuerteventura y de Lanzarote. Aún queda este miércoles con altas temperaturas antes de que este calor, este episodio de calor, comience a remitir. Las próximas horas van a ser similares. De hecho, este viento de componente norte no es lo suficientemente fuerte como para desplazar ese aire cálido que empezará a irse a partir del jueves de forma progresiva. De hecho, el fin de semana, y estamos mirando el fin de semana ya con mucha esperanza, será bastante más húmedo. Las temperaturas máximas este miércoles podrían volver a llegar a los 40 en el interior de Gran Canaria, los 38 en Fuerteventura, Lanzarote. Sin embargo, en la provincia occidental, las previsiones apuntan a unos 34 grados en puntos de medianías del interior. La situación marítima permanecerá sin grandes cambios, con olas de menos de un metro de altura, y no esperamos nubosidad como mucho, tal y como ha sucedido hoy, algunos intervalos a unos 400 metros de altitud y con esa ligera calima que difumina el horizonte, pero nada importante.
1: Bueno, puede ser la previsión para las próximas horas. Emilia, gracias como siempre.
0: Buena tarde.
1: Bueno, pues tendremos que seguir soportando este calor hasta el jueves, como están escuchando, así que mucha precaución y fresquito. Precisamente el calor está haciendo que muchos centros de salud, muchos acudan pues por problemas relacionados con las altas temperaturas. La Sanidad de Canarias ha sido hoy protagonista en el pleno del Parlamento de Canarias que se está celebrando ahora mismo, y todo porque, según el presidente de Canarias, la sanidad en las islas hoy está mucho mejor que hace 4 años. Así de rotundo ha sido Fernando Clavijo en el pleno del Parlamento para responder a las críticas de la oposición por los conflictos abiertos en el Servicio Canario de Salud. Tomás Galván, ¿qué tal? Buenas tardes.
10: Sí, David, buenas tardes. El presidente de Canarias ha defendido hoy en varias ocasiones las mejoras que su gobierno está llevando a cabo en la sanidad pública de las islas, tanto en infraestructuras como en personal y servicios. La oposición, no obstante, insistía en denunciar el estado deficiente del sistema. Escuchamos al diputado de Nueva Canarias, Luis Campos, y la respuesta del presidente Clavijo.
17: Pregúntele, señor Clavijo, a todos los usuarios del Servicio Canario de Salud que tienen que pedir hora a su médico de cabecera y tardan hasta una semana o 10 días en darle hora. No estoy mintiendo, señor Clavijo. Ayer pedí hora a mi médico de familia y me dio para el 17 de julio, 11 días después.
18: Porque lo que no vamos es a permitir que se resienta la atención sanitaria a nuestros pacientes. Y seguro que los médicos tampoco lo quieren. Luego, ¿hay que poner más recursos? Estamos explorando posibilidades. Pero mire, usted solo tiene que ir al centro de salud hoy, si tiene cualquier problema. Le aseguro que lo van a atender. Y si no, vamos los dos juntos. Yo voy con usted.
10: Desde el Partido Socialista, el diputado Sebastián Franquis le ha responsabilizado de que la sanidad sea el gran fracaso del gobierno canario, y Clavijo, por su parte, le ha reprochado al Grupo Socialista la falta de datos para acompañar la crítica. Reconoce el presidente que queda mucho por mejorar, pero que el trabajo y las cifras hablan de un avance claro en el sistema sanitario del archipiélago.
19: Un gobierno que ha perdido la confianza de la ciudadanía, porque un gobierno precisamente que no cuida a la salud pública está desprotegiendo la salud de los ciudadanos. Ese es su legado, señor presidente.
18: Le puedo hablar de obras, la obra del materno infantil, le puedo hablar de los ambulatorios, le puedo hablar de inversiones, las urgencias de la Candelaria, las que se acaban de adjudicar, en infraestructura. Todos esos son datos.
10: Y sobre Venezuela, por cierto, también ha hablado en el pleno del Parlamento el presidente canario. Clavijo ha agradecido la mano tendida de los portavoces de los grupos políticos, además de las federaciones de islas y municipios. Ha asegurado que los trabajos de ayuda y cooperación continúan, y así lo harán junto a la coordinación, dice David, del Gobierno de España.
1: Gracias, Tomás. Este pleno del Parlamento de Canarias iniciaba precisamente con una declaración institucional sobre esos terremotos. Según las últimas cifras oficiales, unas 3.300 personas han muerto y casi 17.000 han resultado heridas, mientras miles de afectados siguen sufriendo las consecuencias de una de las peores catástrofes. Astrid Pérez es la presidenta del Parlamento, pues leía la declaración antes de realizar un minuto de silencio.
20: Canarias permanece hoy al lado de Venezuela, compartiendo su dolor y confiando en la fortaleza y solidaridad de un pueblo que siempre ha ocupado un lugar muy especial en el corazón de nuestras islas. Ahora les pido, por favor, que hagamos un minuto de silencio.
1: Más temas que han tratado en el Parlamento Regional. Ha quedado patente la brecha entre el Gobierno canario y el PSOE tras la decisión del Ejecutivo Estatal, de Pedro Sánchez, de no permitir a las comunidades autónomas con menos deuda, entre ellas la nuestra, gastar sus ingresos en inversiones. Según la consejera de Hacienda, Matilde Hacián, Canarias no podrá utilizar el 5% de sus ingresos según la regla de gasto estatal. Lo explicaba esta mañana aquí en la Radio Canaria.
21: Lo cual, en el caso de Canarias, es ridículo porque tenemos la deuda más baja de toda España. La previsión era de que los ingresos iban a aumentar entre un 8 y un 9%, y sin embargo el gasto se topaba en el 4%. No hay que hacer una lectura muy profunda para comprender que va a haber unos ingresos que no vamos a poder gastar en Canarias. Eso me parece que tiene cierto sentido en aquellas comunidades con una deuda muy elevada, perfectamente, pero no en Canarias, que no la tenemos.
1: El PSOE no entiende la postura de la consejera de Hacienda, la que acaban de escuchar, del Partido Popular. Creen que los populares son sumisos a lo que marca su partido desde Madrid sin tener en cuenta los intereses de Canarias, ya que al votar en contra de la regla de gasto, también dicen votaban en contra de que las islas reciban 166 millones de euros más durante los próximos 3 años. El vicepresidente canario les respondía que los sumisos son los socialistas canarios, que repiten como un loro lo que dice el ministro Ángel Víctor Torres. Escuchamos a la socialista Nira Fierro y a Manuel Domínguez.
22: Los canarios no tienen culpa de que ustedes sean unos incompetentes a la hora de gastarse su dinero y tampoco tienen culpa de que el Partido Popular de Canarias sea absolutamente sumiso a la dirección del Partido Popular.
23: Usted ha repetido cual loro la mentira del señor Torres. Necesitamos que el Gobierno de España nos deje gastar lo que realmente ingresamos. Nos limita a poder gastar el 4%. El otro 4% sabe a dónde lo tenemos que destinar, a pagar a los bancos. A pagar una deuda siendo la comunidad autónoma que menos deuda tiene.
1: Un apunte más en materia económica. Se confirma la ralentización de la economía de Canarias, una dinámica que comienza a finales del pasado año y que continúa en estos momentos. Se nota en las reservas turísticas y en las ventas comerciales. Lo confirmaba esta mañana aquí en la radio el presidente de la Cámara de Comercio de Santa Cruz de Tenerife, Santiago Cese.
24: Lo hemos notado en la ocupación, fundamentalmente pues de los hoteles, también en la venta de los comercios, es decir, pero bueno, esto tampoco es que nos haya cogido, digamos, desprevenidos en absoluto, sino que ya en el boletín que realmente presentamos en la Cámara de Comercio, en el cuarto trimestre, ya anunciábamos que iba a haber para el año 2026 una desaceleración.
1: Polémica por el Centro Nacional de Vulcanología. El Ministerio de Ciencia e Innovación mantiene bloqueado la creación de esta instalación tras meses después de que La Palma fuera anunciada como sede para su construcción. La problemática llega a la fase decisiva, la firma del convenio entre el Estado y Canarias. Carlos García.
25: Buenas tardes. Sin el convenio, el consorcio no puede desplegar su estructura, iniciar plenamente su actividad ni avanzar en las obras. El Cabildo de La Palma acusa al Ministerio de retrasar el visto bueno jurídico y administrativo con cambios en borradores que, según Canarias, ya estaban acordados. Escuchamos a Clavijo.
26: La resolución es muy clara. Es un centro de coordinación nacional que permitirá gestionar de manera unificada y colaborativa los esfuerzos de todos los organismos públicos competentes para incrementar la eficacia a la hora de investigar, predecir, mitigar y paliar. Lo que se ha encontrado la consejera a la hora de negociar la constitución de lo mismo es una sede académica que no gestiona, que no investiga, que no predice, que no mitiga y que no palía. Y eso no es lo acordado y lo que está publicado en el boletín.
25: El Ministerio de Ciencia asegura que mantiene su compromiso, pero rechaza incluir la expresión gestión integral del fenómeno volcánico por posible ambigüedad y solapamiento con competencias estatales en vigilancias, alertas y emergencias. Vicente Soler es vulcanólogo del CSIC.
27: Cuando uno llama a un centro nacional, da a entender que el resto de la nación también tendrá algo que aportar y que opinar. Es que casi que el nombre es lo que no parece estar del todo correctamente. No olvidemos que el Instituto de Astrofísica, que es tal vez nuestro referente científico y un referente internacional, se llama Instituto de Astrofísica de Canarias.
25: El bloqueo ha llegado al Congreso. Coalición Canaria ha registrado preguntas y pide una comparecencia de Diana Morant, la ministra, para aclarar calendario, retrasos, convenio y financiación. Denuncia que tras 7 meses de que se fijara la sede, el centro sigue sin operar.
1: Y vamos a hablar ahora de dos protestas laborales. La primera, los sindicatos CESIF y Unión Sindical de Profesores de Secundaria anuncian movilizaciones en el archipiélago al inicio del curso escolar. Paola Llenares, buenas tardes.
2: Buenas tardes. Reclaman a la Consejería de Educación que se sienta a negociar una actualización salarial a la que hasta ahora, según

0: Aquí en Canarias lo único que pedimos es que hagan lo mismo. Si no la misma proporción, por lo menos que se acerquen.
1: Aún no tienen fecha exacta del inicio de las movilizaciones, pero serían en los primeros días del inicio del curso escolar, fijado para el 9 de septiembre. Los sindicatos CESIF y Unión Sindical de Profesores de Secundaria representan alrededor de un 10% del profesorado afiliado. Ambas fuerzas van en solitario a esta movilización, aunque están abiertos a que se sumen otros sindicatos.
2: Y otro conflicto laboral, el de la Policía Local de Santa Cruz de Tenerife y el Ayuntamiento. Los sindicatos denuncian el bloqueo en la negociación de la relación de puestos de trabajo. Una reivindicación histórica que consideran clave para actualizar las condiciones laborales del cuerpo. Jorge Miranda, buenas tardes.
3: Buenas tardes. El delegado de SESIF, Jesús Illada, ha explicado que la policía local es el único colectivo municipal que continúa sin una valoración objetiva de sus puestos de trabajo. Ha asegurado que la última evaluación se remonta al 2004 y que desde entonces las responsabilidades han aumentado considerablemente sin verse reflejado en sus condiciones laborales. Ante la falta de avances, los agentes han decidido dejar de prestar servicios voluntarios fuera de su jornada laboral. Una medida que podría afectar a la cobertura de grandes eventos previstos en la capital durante las próximas semanas.
4: Está claro que si nosotros tenemos un conflicto con la administración y la administración no se va bien con nosotros y la administración me pide mi tiempo libre, yo no se lo dé. A fecha de hoy todavía estamos simplemente negándonos a acudir cuando nos llame el ayuntamiento. Bueno, llamarlo medida de presión, entre comillas, porque a fin de cuentas es tan sencillo como ¿quieres venir a trabajar tal evento tal día? No. Ya está.
3: En De la Noche al Día, Illada ha insistido en que el servicio ordinario está garantizado. Los sindicatos confían en que la mesa sectorial convocada por el ayuntamiento permita desbloquear una negociación que acumula varios años de retraso.
2: El Gobierno de Canarias ha conseguido en los 6 primeros meses de este año más prestaciones de dependencia que en toda la legislatura anterior. Es el principal dato destacado por la Consejería de Bienestar Social, que asegura que ya se han reconocido 22.000 prestaciones, que son 2.000 más que el mandato anterior. Manuel Nava, buenas tardes.
5: Buenas tardes, David. El Gobierno autonómico subraya además que ha logrado reducir los tiempos de resolución de los expedientes de 782 a 314 días desde julio de 2023. El Ejecutivo reconoce, sin embargo, que el aumento de personas atendidas ha generado una segunda lista de espera relacionada con la falta de plazas y personal cualificado. Para afrontarla, prepara un tercer plan de infraestructuras sociosanitarias con cerca de 5.000 nuevas plazas en centros residenciales y de día, al tiempo que apuesta por reforzar la atención en el domicilio. En este ámbito, la teleasistencia ha pasado de 4.200 a 15.000 usuarios y ya está en marcha la prestación de asistente personal que beneficia a casi 500 personas. Francisco Candil, viceconsejero de Bienestar Social del Gobierno de Canarias.
6: El hecho de que se haya intervenido, modificado el decreto, pues al final lo que hace es poner sobre la mesa una mayor demanda de plazas en centros y en servicios, nos obliga a promover de alguna manera la mayor creación de plazas en los próximos años.
5: Candil también advirtió de que el principal reto será responder al envejecimiento de la población, ya que Canarias pasará de 101.000 mayores de 80 años en 2024 a más de 137.000 en 2032, lo que obligará a ampliar recursos y a incorporar más profesionales especializados al sistema de dependencia.
2: Por cierto, el Gobierno de Canarias también se ha referido hoy a un informe que presentó Save the Children, en el que situaba al archipiélago como la segunda comunidad autónoma con mayor número de menores desaparecidos. El viceconsejero Francis Candil asegura que la mayoría de las desapariciones son de menores migrantes que inicialmente se identificaron como menores, pero que abandonaron los centros antes de comprobarse que en realidad eran mayores de edad.
6: Los centros de menores son centros de menores, no cárceles. Es que hay veces que se confunden las cosas y nosotros ni los vamos a engrilletar, ni los vamos... Pero sí, evidentemente hay protocolos, hay seguimientos, hay... Evidentemente, sea uno, sean 10 o sean 500, la máxima preocupación cuando un menor no vuelve a un centro por las noches, por supuesto.
2: Vamos con noticias de fuera de Canarias. Javi Granado, ¿qué tal? Muy buenas tardes.
7: Hola, David, buenas tardes.
2: El Gobierno de España sigue dando pasos para intentar aprobar unos presupuestos para el próximo año.
7: El Consejo de Gobierno ha aprobado hoy el límite de gasto no financiero para 2027. Se ha aprobado también la senda de estabilidad. El déficit del Estado para el próximo año será del 1,8% y el de las comunidades autónomas el 0,1%. Unas cifras que cumplen la normativa europea. Según Arcadi España, ministro de Hacienda, el gasto se eleva un 6,5%.
8: Con estos datos podremos garantizar que las cuentas públicas que presentaremos incluirán los mayores recursos en la historia en materia de vivienda, becas, dependencia, lucha contra la violencia machista o I+D+I. Por tanto,

0: esto serán unos presupuestos que blindarán nuestro estado del bienestar, fomentarán la igualdad de oportunidades y garantizarán unos servicios públicos de calidad.
1: Y casi toda España continúa en plena ola de calor. La mayoría de las comunidades se encuentran en aviso amarillo o naranja por altas temperaturas, pero lo peor está en Cataluña, Aragón y la Comunidad Valenciana, con aviso de color rojo. Sobre todo, esto está suponiendo una baja humedad, altas temperaturas, lo que en estos momentos deja en la península ibérica 45 incendios activos. Y hoy es 7 de julio, día de San Fermín, y hace unas horas en Pamplona... Es el sonido del primer encierro de los sanfermiles. Miles de personas han corrido por las calles de Pamplona para conducir 12 toros en un corto y emocionante recorrido. Ha habido 4 heridos, ninguno de ellos grave.
2: Fuera de España arranca hoy la cumbre de la OTAN en Turquía.
1: Se abre con el objetivo del secretario general de la OTAN, de Mark Rutte, de que los líderes aliados presenten planes concretos y creíbles. Aquí en Ankara espero que los países presenten planes concretos y alcanzar el objetivo del 5%, y los datos que vemos son impresionantes. Y España acude a esta cita para explicar su compromiso con los objetivos de la OTAN, a pesar de rechazar invertir el 5% de nuestro PIB en defensa. José Manuel Álvarez es el ministro español de Asuntos Exteriores.
3: Que haya un refuerzo de la soberanía europea y, en tercer lugar, una mirada hacia algo que introdujo España en el concepto estratégico, nuestra cumbre de la OTAN, la vecindad sur. Nosotros nos felicitamos que esta cumbre sea en Turquía.
1: Y terminamos con una última hora. En Francia, la líder de la extrema derecha de este país, Marine Le Pen, acaba de ser condenada a una pena de 45 meses de inhabilitación por malversación de fondos públicos. La líder ultraderechista respira aliviada porque temía que esta sentencia le prohibiera presentarse a las elecciones presidenciales que el próximo año se van a celebrar en Francia.
2: Seguimos fuera de Canarias porque hoy se cumplen 10 años del caso La Manada, la violación en grupo de 5 hombres a una joven durante los Sanfermines. El caso cambió la ley y también la conciencia social sobre la violencia sexual en nuestro país. Hoy lo recordamos con nuestra delegada de Igualdad, Noemí Galván.
4: El caso La Manada volvió a poner sobre la mesa el machismo aún existente en la sociedad. La víctima fue cuestionada en su credibilidad y un juez de la Audiencia Provincial de Navarra llegó incluso a ver en la violación un acto de sexo consentido en ambiente de jolgorio. 10 años después, Victoria Rosell, que entonces era delegada del Gobierno contra la Violencia de Género, asegura que gracias a este caso y la reforma de la ley se ha logrado que aflore una bolsa oculta de violencia sexual que antes no se denunciaba.
5: Está aflorando esa bolsa oculta por la cual, según los datos oficiales, denuncia menos de un 10%, un 8% aproximadamente de las mujeres víctimas de violencia sexual y un 11, un 13% de las mujeres víctimas de violación, que es la más grave, ¿no?
4: El Supremo corrigió el fallo de la Audiencia Provincial, hubo movilización social y el cambio legal, la creación de la ley del solo sí es sí, que situó en el centro el consentimiento expreso, aunque abrió otra polémica, la rebaja de penas. Ahora hay mecanismos de protección como los centros de crisis 24 horas y los 5 autores cumplen 15 años de condena.
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2: El transporte público de Tenerife es el mejor valorado de España, o al menos así lo refleja un estudio elaborado por Corporación 5 que sitúa a TITSA como una puntuación de 7,4 sobre 10, casi un punto por encima de la media nacional. El informe asegura que el servicio ha logrado absorber el fuerte incremento de viajeros registrado desde la implantación de la gratuidad, sin perder calidad e incluso, dicen, mejorando sus indicadores. José Willy, buenas tardes.
7: Buenas tardes, David. Sí, la presidenta del Cabildo, Rosa Dávila, destacó que desde 2022 el número de usuarios ha crecido un 80%. Gracias a una estrategia basada en la renovación de la flota, el aumento de conductores y la ampliación de la oferta. Según explicó, cada vez son más los ciudadanos que dejan el vehículo privado para desplazarse en guagua.
8: Vamos a tener las mejores infraestructuras viarias para la isla de Tenerife y lo estamos demostrando con la inversión que estamos haciendo también en carreteras, la inversión de proyectos de carriles exclusivos, pero sin lugar a dudas, para nosotros era esencial que hubiera un cambio de hábito.
7: El director de Corporación 5, José Miguel González, subrayó que el principal valor del estudio es la comparación con el resto de operadores del país. Según explicó, TITSA no solo ha soportado un crecimiento extraordinario de la demanda, sino que mejora la valoración media en todos los parámetros analizados.
9: Aquí hay un dato que hay que referenciar de forma importante, que es que se ha incrementado el número de usuarios y el número de kilómetros se ha incrementado también, pero en menor distancia. Si tú incrementas usuarios, pero además tienes que incrementar más que proporcionalmente el número de kilómetros, significa que la eficiencia del sistema no ha mejorado, sino que necesita un mayor grado de cobertura. En este caso sucede justamente lo contrario.
7: Entre los retos pendientes señala la necesidad de seguir aumentando su capacidad y avanzar en la implantación de carriles exclusivos para el transporte público.
2: Hoy el Gobierno de Canarias ha presentado el nuevo proyecto Conecta Canarias Lab, una propuesta que busca conectar el conocimiento académico del estudiantado de Canarias con las necesidades de los municipios para avanzar en la implementación de la Agenda 2030. Pablo Rodríguez.
10: Buenas tardes. Mediante este programa, estudiantes de la Universidad de Las Palmas de Gran Canaria y la Universidad de La Laguna han desarrollado sus trabajos de fin de grado centrados en retos de sostenibilidad en las dos capitales canarias, reforzando el papel del conocimiento académico como motor del cambio. David Padrón, vicepresidente de Red Española para el Desarrollo Sostenible.
11: Cuando las administraciones, la universidad y el estudiantado colaboran, todos ganan. Los municipios porque reciben nuevas ideas y capacidad de análisis. El estudiantado porque aprende en contextos reales y las universidades porque ven reforzada su conexión con el territorio y con la Agenda Canaria 2030.
10: Este proyecto busca afrontar estos retos reales de sostenibilidad en el archipiélago. Uno de ellos se centra en el barranco del Guiniguada. Las líneas de trabajo se han focalizado en recuperar y activar espacios naturales y educativos del municipio, como la remodelación de merenderos, conectando el patrimonio, la educación y la adaptación climática en torno al barranco. Nerea Leandro, ingeniera industrial y representante de la ULPGC.
12: Y estamos muy en contacto con el barranco, ya que conecta directamente con la ciudad. Y al final, el poder pasear por allí y ver que estamos trabajando en algo que se va a aplicar y que es para la ciudadanía, nos hace querer comprometernos más a nivel personal.
2: Bueno, ya no falta nada para llegar a la 1:30 de este 7 de julio, San Fermín, y también Día Mundial del Cacao y el Chocolate.
13: Y todos los días comer.
2: Desmontamos mitos y descubrimos qué ocurre en nuestro cerebro cuando mordemos una onza. Carolina Arma, buenas tardes.
14: Buenas tardes, David. Tras el primer bocado, el mundo parece un lugar un poco mejor. ¿Y qué pasa con los grandes mitos sobre el chocolate?
15: Hay pocas cosas malas que se pueden decir del chocolate, ¿eh? Porque las propiedades que tiene es que pareciera que es el remedio para todos los males de la humanidad. Es muy bueno para la salud cardiovascular, o bueno, o tenga problemas de caries o pueda tenerlo.
14: El chocolate es afrodisíaco, pero aclaremos, contiene sustancias relacionadas con el bienestar y pequeñas cantidades de compuestos como la feniletilamina, conocida popularmente como la molécula del enamoramiento. David Morales, neuropsicólogo del Hospital Quirón.
16: Nos han vendido que el chocolate es un antidepresivo natural definitivo. En la práctica esto es más mito que realidad. Sí es cierto que el cacao tiene compuestos que estimulan el placer, pero su impacto neurológico real es bastante pequeño. El verdadero truco detrás está en el efecto placebo que todos conocemos. Nos hace sentir bien por pura psicología, asociaciones emocionales que tenemos en el cerebro desde que somos pequeñitos, pero el placer no está escondido realmente en el cacao. Lo estamos fabricando en nuestra mente gracias a la expectativa de que comerlo va a ser muy rico.
14: Y recordaremos siempre cuando comamos el próximo trozo de chocolate esto que nos ha dicho el neuropsicólogo.
2: Gracias, Carolina. Bueno, pues con el chocolate nos despedimos hoy. Le dejamos ahora con la programación de la Radio Canaria, las dos, nuestros compañeros del Deportivo. Gracias por estar ahí. Chao.
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1: Vamos entrando poco a poco en materia en esta jornada de martes 7 de julio. La Cámara de Comercio Santa Cruz de Tenerife inicia una nueva etapa, pero lo hace revalidando con la presidencia de Santiago Cessé, que ha sido reelegido, como digo, presidente, que viene a reforzar la línea de trabajo que ya venía desempeñando hasta ahora. Santiago Cessé, ¿qué tal? Muy buenos días.
2: Muy buenos días, Tibali.
1: Enhorabuena.
2: Sí, muchas gracias.
1: Bueno, en esta nueva etapa ha manifestado que no se basa en solo crecer, sino crecer mejor. ¿Esto cómo se lleva a la práctica?
2: Bueno, pues se lleva a la práctica porque realmente lo que queremos es, pues a través de, independientemente que a través de la Cámara, lo que vamos a intentar por todos los medios es reforzar lo más posible lo que son todas las empresas, pero bueno, lo que hay es que apostar por la calidad. En definitiva, lo que realmente pretendemos es pues que se le dé mucho más valor añadido que puedan realmente las empresas generar, y es esa apuesta por la calidad, no es entrar en definitiva en seguir creciendo en cantidad, sino en calidad. Y yo creo que además esto viene muy bien en este momento porque se está produciendo una desaceleración en lo que realmente es la economía, y lo que realmente toca ahora mismo pues es eso, producir más valor añadido, ¿no?
1: ¿Y en qué están notando esa desaceleración? Sobre todo, ¿qué indicadores son los que más le preocupan en estos momentos?
2: Bueno, los indicadores que realmente nos están dando, pues es, por un lado, hemos tenido concretamente lo que es el mes de abril y de mayo, donde ya hemos visto de que hay una ralentización con carácter general en la economía. ¿En qué realmente lo hemos notado? Pues lo hemos notado en la ocupación, fundamentalmente pues de los hoteles, también en la venta de los comercios. Es decir, pero bueno, esto tampoco es que nos haya cogido, digamos, desprevenidos en absoluto, sino que ya en el boletín que realmente presentamos en la Cámara de Comercio, en el cuarto trimestre, ya anunciábamos que iba a haber para el año 2026 una desaceleración. Fue muy bien, concretamente, el primer trimestre, pero bueno, lo que estamos volviendo en definitiva es a esa estacionalidad que también tiene Canarias. Y después, por otro lado, las reservas que tenemos para el verano, pues ya vemos que comparado con el año pasado, con el 2025, pues también se produce, digamos, pues estamos en una horquilla entre un 5 y un 7% donde han disminuido las reservas en Canarias, ¿no?
1: Entonces se puede decir que hemos tocado techo. Quizás lo de la guerra de Irán, precisamente a partir de ese primer trimestre, ¿ha venido un poco a cambiar los datos?
2: Bueno, yo lo que pienso es que lo que pensamos en la Cámara de Comercio es que no hemos parado de crecer después de la pandemia, ¿no? Después del tercer trimestre del 2021 hemos tenido unos crecimientos exponenciales, en el sentido de que hemos estado creciendo a dos dígitos. Claro, esto no se puede pensar de que efectivamente vaya a estar en esa línea constantemente y que sea indefinido. Por lo tanto, era previsible que antes o después pues ya se empezara a ver, y bueno, la guerra de Irán también ha influido en ese sentido, ¿no? No lo teníamos previsto, pero qué duda cabe de que efectivamente también pues ha ayudado a que suban los insumos, se haya subido también la inflación, el poder adquisitivo pues sea menor, bueno, todo esto, pero sí, también hay que poner en valor que la economía ha ido muy bien, sigue yendo bien, y tampoco hay que dramatizar porque efectivamente podamos tener, digamos, entrar en esa normalidad estacional que realmente tiene Canarias. Pensemos que además que abril y mayo normalmente pues en el sector que más tirón tiene y que es el motor de la economía, que es el turístico, los hoteleros pues lo que hacemos es aprovechar pues para hacer reparaciones, para rehabilitar, y esto era lo que realmente teníamos. A partir de la pandemia hemos estado con unas ocupaciones donde abril y mayo pues era igual que el resto de los meses, ¿no? Por lo tanto, yo creo que estamos entrando en la normalidad.
1: Y con ese aumento de los costes también, por ejemplo, en el ramo hotelero, ¿se han visto obligados a aumentar también los precios, señor Cessé?
2: Sí, vamos a ver, los precios nos han subido absolutamente a todos. De todas maneras, un poco al hilo de lo que dijimos al principio, lo que sí hemos sido capaces es que por un lado hemos tenido menos ocupaciones, pero por otro lado el gasto turístico hemos conseguido elevarlo, ¿no?
1: Entonces yo creo que el turista lo está pagando.
2: El turista lo está pagando, efectivamente. Sí, hemos conseguido subir precios y hemos conseguido de que el turista también pues lo entienda. Es una realidad que tenemos porque los insumos no suben absolutamente para todos, los transportes no suben para todos y concretamente Canarias pues es una región que si cabe lo sufre todavía mucho más por esa lejanía que tenemos, ¿no?
1: Sin embargo, por ejemplo, el turista canario, el que hace turismo entre islas, sí se queja quizás del precio prohibitivo de algunos hoteles, de pasar quizás nuestras vacaciones en algún destino de Canarias, ¿no?
2: Pues sí, la verdad es que yo entiendo perfectamente de que los precios pues han ido subiendo y que esas escapadas que nos dábamos los canarios pues ahora efectivamente nos cuestan más. Pero vamos, yo pienso de que entraremos en esa normalidad que realmente digo que será estructural y que los canarios también podrán disfrutar de sus hoteles.
1: Bueno, ayer conocíamos un dato, un estudio de la empresa de trabajo temporal Randstad diciendo que las bajas médicas hicieron que se perdieran en Canarias durante el primer trimestre el 7,6% de las horas de trabajo pactadas, una tasa de absentismo que supera ya en 2 puntos la media nacional, el 5,6%, donde se sitúa. Preocupa, ¿verdad?
2: Muchísimo. El absentismo nos preocupa mucho, lo que es el absentismo y lo que son las ITs, que son pues esas bajas por enfermedad que realmente se tienen, ¿no? La verdad es que nos sorprende mucho porque no entendemos los empresarios cómo realmente hemos pasado esa barrera que es la pandemia, donde teníamos pues una pues del orden de vamos a englobar en el absentismo todo, que teníamos pues en torno a un 6, un 5% y que realmente hemos pasado en algunos sectores y en algunas empresas pues a tener un 12 y un 14%. En cualquier caso, yo creo que esto lo que conlleva es una reflexión mucho más profunda, que no se puede generalizar ni se puede decir de que aquí esto es un fraude o que no, vamos a ver. Yo creo que esto lleva un análisis más profundo. Yo creo que hay que tener una colaboración mayor. Es verdad que el sistema sanitario tiene muchos retrasos, las pruebas médicas tardan mucho. Eso es una cuestión que realmente se tendría que resolver y entrar en una colaboración a lo mejor público-privada con las mutuas para tratar de agilizar.
1: ¿Qué no ha funcionado con las mutuas, señor Cecea?
2: Pues no lo sé. Yo la verdad creo que deberíamos de llegar a esa colaboración público-privada y creo que sería efectivamente bueno, pero no entiendo por qué realmente no se utilizan herramientas que realmente tenemos, ¿no? Yo soy un convencido de esa colaboración público-privada y desde la Cámara, además, que es una corporación también pública, vemos que realmente es la forma de hacer también, hasta inclusive establecer políticas donde podemos ser muy complementarios, ¿no? La verdad es que desconozco exactamente por qué realmente no se llega a esa colaboración.
1: El caso es que el absentismo, cuando hablamos del absentismo, esta palabra molesta mucho a los sindicatos porque prácticamente se señala a los trabajadores enfermos, pero también quizá esto como lleva usted, como dice, mucha reflexión detrás, porque claro, también ellos se plantean, ¿por qué no le preguntan a los empresarios por la calidad del empleo, de los salarios, de los turnos? ¿Por qué los empleados se cogen tantas bajas? Quizá también viene un poco por esa calidad del puesto de trabajo.
2: Vamos a ver, los empresarios, esto yo no conozco absolutamente todos los convenios, ¿no? Pero sí conozco efectivamente algunos. La subida que realmente nosotros hemos tenido está por encima del coste de la vida con carácter general en todos los convenios y en algunos muy superior. Por lo tanto, yo creo que los empresarios tienen primero la convicción de que los sueldos hay que subirlos, pero hay que subirlos hasta donde verdaderamente también se puede, ¿no? Claro, aquí hay una cuestión que es concretamente la productividad, ¿no? Entonces, claro, lo que nos tenemos que hacer mirar también es por qué tenemos una productividad tan baja. La comunidad de Canarias es de las que menos productividad también tiene. Entonces, todo va relacionado. Después, por otro lado, cada vez que realmente en mis manos cae pues un balance y una cuenta de resultados, y se hace una comparación con el año pasado o con hace 2 años, lo que realmente vemos es que ha subido, y de una forma muy importante, lo que son el capítulo de salarios, ¿no? ¿Qué es lo que verdaderamente ocurre? Que cuando tenemos un 12, un 13, un 14%, pues claro, tenemos que sustituir a las personas, y las empresas tienen que pagar mucho más por tener el mismo número de trabajadores trabajando, pero tienen algunos que realmente están efectivamente de baja. Luego eso lo que hace es encarecer tremendamente y los recursos son limitados. Entonces, claro, ya nos gustaría tener mucho menos asentismo y poder dedicar ese mismo importe que lo dedicamos a salarios a poderlo pagar a las personas que están trabajando. Por lo tanto, lo que digo es que todo esto hay que reflexionarlo y hay que verlo bien, ¿no?
1: Bueno, hace muy poco, hace unos días, conocíamos también los datos del paro referente al mes de junio. Los datos del paro son satisfactorios en cuanto a Canarias, pero quizás cuántos datos de esos nuevos empleos o de esos nuevos empleados, señor Cese, también son contratos para cubrir esos huecos vacíos de esa gente que se coge baja.
2: Sí, vamos a ver, el empleo ha ido muy bien, vamos, en los últimos años estamos en cifras absolutamente récord, ¿no?, de ocupación. Pero sí es cierto también, Estivali, lo que realmente estás diciendo. ¿Cuántos empleos son los que verdaderamente se pueden, digamos, estar duplicando en los puestos de trabajo, ¿no? Pues es una buena pregunta. La verdad es que nosotros lo desconocemos exactamente el dato, pero lo que sí tenemos la seguridad de que estamos duplicando muchos puestos de trabajo, ¿no? Y bueno, esto efectivamente nos preocupa. La economía está funcionando y lleva funcionando muy bien, basado fundamentalmente en dos pilares, ¿no? Uno es porque la ocupación cada vez es más alta, al generar la cuesta de ocupación hay más salarios que se están pagando, el consumo interno está tirando de la economía, y después por otro lado eso es la demanda interna, y por otro lado la demanda externa, lo que es realmente turismo, pues también, porque el gasto turístico ha subido, se han mantenido las ocupaciones, y son los dos pilares que vienen tirando efectivamente de la economía, ¿no?
1: Imagino que también quizás una incertidumbre que les llega a ustedes, señor Cese, es que muchas empresas dicen que no encuentran trabajadores porque estos trabajadores no encuentran dónde vivir. Y le pregunto, señor Cese, ¿ha llegado Canarias al punto de que el mercado laboral está condicionado precisamente por la crisis habitacional?
2: En muy buena medida, sí. Clarísimo, porque vamos a ver, el factor más limitante que tienen en este momento las empresas para poder crecer, Estivali, es la falta de trabajo. Necesitamos captar talento. Cuando lo tenemos, no lo podemos retener porque la subida de precio de la vivienda ha sido desmesurada. Hay muchísima falta de vivienda. Y esto se ha convertido desde que es un problema social a un problema económico y un problema que limita el crecimiento de las empresas.
1: Y usted que se mueve en el ramo hotelero, señor Cese, hace unos días también entrevistábamos a la presidenta del grupo Fedola y nos decía que incluso ha tenido que ceder parte de su alojamiento para clientes para alojar a sus trabajadores, porque si no se les va.
2: Sí, sí, es que
1: es una realidad que
2: efectivamente que tenemos, Estivali. Y sobre todo, además, lo que duele muchísimo es cuando cuidas también a tu personal, estás encantado con ellos y te vienen y te dicen que ellos también se encuentran muy bien en la empresa, pero que la vivienda en este momento se le ha vencido el contrato, que la han subido tanto y que no se pueden permitir y que se tienen que ir del trabajo porque tienen que buscar una casa pues en otro sitio mucho más barata, pero que ya no pueden acudir, porque además tenemos otros problemas también, como son el de la movilidad, que es otro que también tenemos que efectivamente hay que tener en cuenta, ¿no? Entonces todo eso va sumando y nos va limitando.
1: También le quería preguntar, señor Cese, aprovechando también su presencia, sobre la reunión que mantuvo ayer el gobierno del estado con las comunidades autónomas en ese consejo fiscal y financiero. ¿Se equivoca Canarias o hace bien en rechazar la propuesta del estado sobre el techo de gasto y los objetivos de déficit?
2: Bueno, nosotros lo que realmente venimos viendo, Canarias, sus cuentas, pues son unas cuentas saneadas, en el sentido que tiene muy poco endeudamiento. Canarias se podría efectivamente permitir, si las reglas de gasto se lo permitieran, pues poderse endeudar, y yo creo que el endeudamiento es bueno siempre y cuando se sepa utilizar. Ahora entramos en un momento de ralentización de la economía. Hay que tener en cuenta también de que no tenemos presupuestos generales del Estado. Es la herramienta más potente que efectivamente en política económica tiene que tener un gobierno, y llevamos 3 años sin ella. Luego, la presión que quiere y que ejerce concretamente el gobierno, nosotros efectivamente la apoyamos. Eso lo que sí tiene también es que, en definitiva, cuando uno se endeuda, después hay que invertir bien concretamente los recursos, ¿no? Que eso no hemos hablado, Estivaliz, y la verdad es que también es una cuestión importante, y que los empresarios estamos viendo de que la economía va bien, pero la inversión está muy por debajo también de su potencial, ¿no? Y eso, pues, también es un problema con carácter general.
1: Canarias dice que ha cumplido con su papel, y en ese sentido, ¿crees que el Estado debería ser un poco más laxo con Canarias en ese sentido?
2: Pues yo creo que efectivamente sí, no es justo de que realmente hayan comunidades autónomas con que se hayan endeudado y que se les ayude, y Canarias, en definitiva, por haber cumplido, por haber gestionado las cuentas públicas, haberlas gestionado bien, pues ahora no le permitan efectivamente también endeudarse, como digo, pues para poderlo tener. Creo que hay que hacer una reflexión en ese sentido.
1: Pues Santiago Cese, presidente de la Cámara de Comercio Santa Cruz de Tenerife, como siempre, gracias por estar aquí con nosotros en los estudios de la Radio Canaria.
2: Ha sido un placer, como siempre, Estivaliz.

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12: Después del llamado ceseo, es decir, el hábito de pronunciar la S apical y la Z como S, es la aspiración de ciertos sonidos consonánticos el rasgo más destacado de la pronunciación del habla canari. En primer lugar, aspiran los canarios la S que aparece a final de sílaba. Así se dicen las islas, los muchachos y los días, en lugar de los muchachos y los días. En segundo lugar, aspiran la R cuando esta aparece ante las consonantes N o L. Así se dice en algunas zonas de Canarias, Casne y Caslos, en lugar de Carne y Carlos. En tercer lugar, aspiran también el antiguo sonido palatal fricativo She. Así se dice dijo y ojo, en lugar de dicho y ocho, que se decía en el español clásico, y dijo y ojo, que se dice en el español castellano. Y en cuarto lugar, aspiran la F inicial de determinadas palabras populares. Así se dice jiribilla y hediondo, en lugar de los originales ferdilla, que es una palabra de procedencia portuguesa, y fediondo, del latín foetibundum. La primera de las aspiraciones citadas, la de S implosiva, o que aparece a final de sílaba, que es la más importante de las cuatro que consideramos, es un fenómeno que tiende a consolidarse con el paso del tiempo, progresando sin parar, tanto lingüística como geográficamente. Lingüísticamente invadiendo contextos que no le correspondían en el pasado, como por ejemplo los contextos en que la S aparece seguida de vocal acentuada o tónica. Así, las combinaciones los árboles y los ojos, que los mayores pronunciaban como los árboles y los ojos respectivamente, y que los jóvenes y no tan jóvenes actuales pronuncian como los árboles y los ojos, con no poco enojo por parte de los hablantes más veteranos. Y geográficamente tiende a consolidarse la aspiración de ese final de sílaba, colonizando zonas del archipiélago que antaño la mantenían sin modificación alguna. El fenómeno parece haber penetrado en el archipiélago por la ciudad de Las Palmas de Gran Canaria, que desde el punto de vista lingüístico ha sido siempre la zona más innovadora de las islas, y desde ahí se fue extendiendo poco a poco al resto del territorio insular. En primer lugar, se extendió a los pueblos del interior de Gran Canaria y a Lanzarote y Fuerteventura, que se han encontrado siempre bajo el radio de acción más inmediato de Gran Canaria. Y en segundo lugar, también desde Las Palmas parece haber irradiado la aspiración de la S implosiva a la provincia occidental del archipiélago, donde se encuentra generalizado ya en las islas de Tenerife, La Palma y La Gomera, aunque no en el Hierro, cuyos hablantes más viejos la mantienen intacta. Por esta razón ha sido considerada siempre el habla reña la más pura del archipiélago, tan pura que según algunos debería imitar el resto de los canarios. ¿Por qué tiene tanto prestigio el habla de los herreños entre propios y extraños? ¿Por qué es más correcta que el habla de los conejeros, majoreros, grancanarios, tinerfeños, palmeros y gomeros? Evidentemente no. Cada habla es la correcta en su propio ámbito de uso. El habla herreña se considera más pura que el resto de las hablas insulares porque coincide en este aspecto de la conservación de la S final de sílaba con el español castellano, que es la flor y nata del buen hablar, según el purismo más carca, o casposo, como se dice hoy.
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1: ¿Qué tal? Muy buenas tardes. Stanis Pedrola no continuará en la Unión Deportiva Las Palmas esta próxima temporada. El conjunto amarillo trataba de conseguir que el futbolista catalán se quedara otra campaña en la isla, pero tal y como adelantaba Miguel Ángel Ramírez, presidente de la entidad, su continuidad se complicaba después de que el representante del futbolista pidiera el doble de lo acordado previamente con el club. Además, también se ha confirmado el adiós de Nicolás Benedetti, quien tan solo participó en 5 encuentros la pasada campaña con los amarillos. Por su parte, empiezan a llegar poco a poco la plantilla blanquiazul a la isla de Tenerife, donde tendrán que pernoctar mañana por la noche para arrancar con los entrenamientos este mismo jueves. Y en baloncesto comentamos que la Laguna Tenerife ha anunciado la renovación del alero español Héctor Alderete para esta próxima temporada. Y en voleibol, el Club Voleibol Guaguas conocerá a sus rivales para la próxima edición de la Champions League el próximo miércoles 15 de julio. Hasta las 2:30, el Deportivo de la Radio Canaria. Saludamos a nuestro compañero Juan Delgado. ¿Qué tal? Muy buenas tardes.
2: Hola, buenas tardes, Adri.
1: Y tal y como comentábamos, Stanis Pedrola no formará parte de la Unión Deportiva Las Palmas en la temporada 26-27. Un futbolista catalán que causó sensación en el tramo final de la campaña. Y mientras tanto, siguen los reconocimientos médicos en la Unión Deportiva Las Palmas, mucha presencia de canteranos amarillos en estos primeros días y poco a poco irán llegando los pesos pesados de la plantilla, también junto con las nuevas incorporaciones de cara a esta próxima temporada. Uno de los fichajes que ya está en la isla es el defensor Andrés Rodríguez, el cual ya tiene claros sus objetivos para esta campaña.
3: Ahora mi principal objetivo es adaptarme a la isla, al equipo y poco a poco y con ganas de comerme el mundo.
1: Y en el Club Deportivo Tenerife, Juan Del, seguimos a la espera de la decisión de Aitor Sanz y también de la llegada a la plantilla, porque Álvaro Cervera comienza con su trabajo este mismo jueves.
2: Pues sí, poco movimiento hay hasta este momento en torno al futuro de Aitor Sanz en el Club Deportivo Tenerife. Ya dijo Manu Gil, director deportivo de la entidad, que la decisión con respecto al futuro del capitán blanquiazul ya estaba tomada y que la íbamos a conocer en los próximos días, en concreto antes del comienzo de la pretemporada. Pero lo cierto es que la pretemporada, si contamos los reconocimientos médicos, empieza mañana, día en el que están citados los jugadores de la plantilla para pasar estos chequeos médicos. Por lo que tendremos que esperar a ver si a lo largo del día de hoy finalmente comunican alguna novedad en torno a la figura del segundo jugador con más partidos en la historia del club, o si por el contrario, Adri, habrá que esperar más tiempo.
1: Perfecto, pues ahí estaremos atentos esta tarde, que nos lo estará contando nuestro compañero Ismael Lugo, a lo que decida el Club Deportivo Tenerife y a esa decisión sobre Aitor Sanz. Y en baloncesto, como mencionábamos también, se empiezan a mover nuestros equipos de cara a la nueva campaña, la Laguna Tenerife con la renovación de Héctor Alderete y el Dreamland Gran Canaria con la incorporación del base islandés Gudmundsson.
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1: Triunfo de la selección española con mucho sufrimiento en el minuto 91 con un gol de Mikel Merino para superar por 0-1 a la Portugal de Cristiano Ronaldo. España ya está en los cuartos de final, donde este mismo viernes de nuevo en Los Ángeles se enfrentará a Bélgica por un puesto en las semifinales. Escuchemos las palabras que le dedica el seleccionador del combinado español, Luis de la Fuente, al goleador de la noche, Mikel Merino.
5: Creo que es de todos conocido el afecto que siento por todos los futbolistas, pero especialmente por esa generación maravillosa con la que llevo tanto tiempo conviviendo. Llevamos tanto tiempo conviviendo y uno de ellos, obvio, es Mikel Merino. Yo llegué a decir incluso algo más, que si hace falta iría a recogerle en brazos a su casa. Y es verdad, Mikel Merino es un jugador grandioso, fantástico, excepcional, un top mundial, de los mejores del mundo en su posición también. Y que a nosotros siempre nos da un grandísimo resultado, pero por lo buen futbolista que es.
1: Y vamos ahora con el protagonista que le ha dado el pase a España a los cuartos, Mikel Merino, quien emocionado afirma que incluso llegó a pensar que no podría jugar el Mundial.
6: Es la vida, es altibajos, es momentos malos, momentos buenos. Cuando me dijeron que tenía lesión pensábamos que no iba ni a llegar al Mundial. Yo estoy en lo más alto de la montaña, ¿no? Disfrutando y celebrando un gol que es el premio a todo el esfuerzo, a todo el trabajo y a todo lo que me han apoyado también mis seres queridos.
1: Por cierto, el padre de Mikel Merino, Ángel Miguel Merino, exfutbolista y exjugador de la Unión Deportiva Las Palmas en las temporadas 1997 hasta la 1999, ha contado esta curiosa historia sobre su hijo cuando todavía vivían en Gran Canaria.
7: Como el padre es futbolista, venga, un balón de fútbol, ¿no? Porque además su madre también había jugado al baloncesto y había un conflicto de intereses, entonces había un conflicto ahí. Entonces dijimos, nada, que el crío que haga lo que le parezca. Pero claro, íbamos por las canteras, por la playa, y iba quitando los balones a los niños de los demás, y entonces ya nos estaba creando ahí un problema, porque teníamos que discutir con algunos padres, porque decía, balón mío, y se iba corriendo con el balón y no había manera de cogerlo. Entonces ya tuvimos que comprarle un balón, y ya a partir de ahí, pues bueno, ponía con el balón a todas partes.
1: En los nuestros, Pedri jugó 85 minutos, mientras que Jeremy Pino tuvo que ver el encuentro desde el banquillo. Para esta tarde y esta noche quedan aún dos encuentros por jugarse de los octavos de final. A las 5 de la tarde juega la Argentina del tinerfeño Nico Paz ante Egipto, y así ve el seleccionador argentino Lionel Scaloni el encuentro frente a la selección egipcia.
8: Egipto es una muy buena selección, porque además que tiene jugadores de jerarquía, tiene un entrenador que viene trabajando hace tiempo con ellos, y tiene una idea marcada de juego y juega bien.
1: Esperemos que Nico Paz pueda contar con minutos en esta ocasión. Ese será el encuentro de las 5 de la tarde, es Argentina-Egipto, y a las 9 en punto de la noche, última eliminatoria de octavos, Suiza ante Colombia.
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1: Son las 2:08 y hablamos en clave amarilla con la noticia de la mañana en la Unión Deportiva Las Palmas: la despedida de Stanis Pedrola, extremo catalán. Llegaba en el mercado invernal, cedido procedente de la Sampdoria italiana, y que firmaba 4 goles en 20 partidos disputados con el conjunto amarillo. Vamos a ver en qué equipo recala el ya ex futbolista de la Unión Deportiva Las Palmas. Sonaba la posibilidad de su llegada al Mallorca con Luis García, y estaremos muy atentos a lo que pueda suceder. También comentábamos al inicio que Nicolás Benedetti y la Unión Deportiva Las Palmas separan sus caminos tras llegar en el pasado mes de enero y disputar únicamente 5 encuentros con los amarillos. Mientras tanto, estamos inmersos en el segundo día de los reconocimientos médicos. Se irán sucediendo a lo largo de toda la semana antes de que arranque la pretemporada este próximo lunes 13 de julio. Con los primeros entrenamientos en Barranco Seco, hemos podido ver en esta mañana a Iñaki González, a Carlos Navarro o a Valentín Pesolés, y canteranos de la Unión Deportiva, someterse a esos reconocimientos médicos. Y es que poco a poco van llegando las nuevas incorporaciones. Lo escuchábamos en el inicio, uno de los fichajes en este mercado veraniego, Andrés Rodríguez, ya está en la isla para arrancar su primera temporada con Las Palmas, y la que también será su primera campaña en la segunda división. Un futbolista murciano que afirma que en cuanto llegó la llamada de la UD, no tuvo ni que pensárselo.
3: En invierno hubo alguna llamada, algunos intereses, pero la verdad, como comenté en alguna entrevista, cuando llegó Las Palmas no había nada que pensar.
1: Un Andrés Rodríguez que afronta ahora un reto ilusionante en su carrera, alcanzando por primera vez el fútbol profesional.
3: después de club, ese sentimiento como un poco único. Hasta yo al final, desde chico, desde pequeño, siempre he visto al club pues, jugar en primera, segunda, una afición muy, muy volcada. Al final aquí en la isla todo el mundo es de Las Palmas y no sé, una ilusión y un reto diferente.
1: Andrés Rodríguez en las últimas cuatro temporadas ha pasado desde la tercera federación a la primera ref, dando ahora el salto a la segunda división, una carrera que podemos decir que va en aumento y viendo su crecimiento esperemos que el próximo año vuelva a subir un escaloncito más y ascendiendo a la primera división con la Unión Deportiva Las Palmas, unos que llegan y otros que ya estaban en la isla y ya incluso han pasado el trámite de tener que superar los reconocimientos médicos. Uno de ellos es Sergio Viera, tinerfeño de nacimiento, el cual ha explicado cómo ha estado preparándose durante sus vacaciones.
17: Yo soy una persona que si me dejo mucho ir, pues al final me cuesta luego arrancar y prefiero, pues, aunque sea poquito, la primera semana, que es cuando menos hace, aunque sea poquito, hacer algo y mantener el cuerpo activo, porque después te cuesta yo creo que el doble. Uh-huh. Pero sí, se descansa, se desconecta un poco de lo que es el fútbol, de lo que es el gimnasio, pero siempre, como tú dices, un descanso activo.
1: Sergio Viera, que ha estado tiempo alejado de los terrenos de juego por culpa de las lesiones, escuchemos cómo ha sido su experiencia durante todos estos años.
17: Nunca me había pasado eso de que una lesión te dejara 3-4 meses fuera y además cuando volví con molestias, aguantaba el dolor en los entrenamientos de ese tobillo porque me seguía molestando, pero el fisio la verdad que le tocara hacer mucho a Juanma porque me ayudó muchísimo, me dijo tú dale para adelante que cualquier cosa que pase voy a estar a tu lado y me ayudó mucho a salir de esa lesión que parecía que no iba a salir nunca y con muchas ganas de quitarme esa espinita del año pasado y también muy agradecido al club por la oportunidad de la pretemporada a pesar de que yo sé cómo fue mi temporada el año pasado.
1: Estos son todos los sonidos que destacamos de Sergio Viera, futbolista de la entidad amarilla y por cierto un conjunto amarillo que anunciaba durante el día de ayer sus equipaciones para la temporada 2026-2027, unas elásticas que han generado bastante controversia en las redes sociales y por las cuales hemos dado un salto a la calle para conocer la opinión de la afición de la Unión Deportiva Las Palmas sobre las nuevas camisetas de su equipo.
18: Pues bueno, parecen unas equipaciones bastante de bonitos colores de Gran Canaria. Animo a todos que sean futboleros, que disfruten de ellas. La camisa blanca con la franja de azul me recuerda un poco al Tenerife.
19: Pues están bonitas, la verdad. Sí, no me desagrada. Una cosa diferente, que siempre es lisa, lisa, lisa, pues está bonita. Y destaca bastante bien el nombre también.
20: Opino bastante positivo y de que a ver si este año hay un equipo que corresponda y podamos subir a primera, o por lo menos que tengamos esa ilusión de subir.
21: No, me parece todo bonito, de verdad.
22: Nada, que están bonitas, están guapas, y por lo que veo está más guapa que otros años.
23: Pero yo personalmente soy más de la tradicional, la de toda la vida, la amarilla completa, y incluso me voy a época más lejana. No, la franja amarilla yo creo que está de más.
1: Opiniones siempre muy interesantes. Un último apunte en clave amarilla. La Unión Deportiva Las Palmas ha actualizado las cifras hasta el momento de la campaña de abonados. Ya ha pasado más de una semana desde que Miguel Ángel Ramírez anunciara el inicio de la campaña y por el momento son más de 4.850 socios los que han decidido renovar su confianza con la entidad amarilla.
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1: Vamos a hablar ya del Club Deportivo Tenerife. Día muy tranquilo para el conjunto blanquiazul a escasas horas de que arranque la pretemporada. Todos los jugadores con relación contractual con el Tenerife deberán pernoctar mañana en la isla para poder arrancar con los primeros trabajos y entrenamientos desde el jueves 9 de julio. Una vez arranque la pretemporada, faltarían tan solo 9 días para que comience a rodar el balón en el primer encuentro amistoso del verano. Será el sábado 18 a las 11 de la mañana en la Ciudad Deportiva Javier Pérez frente a su filial, al Tenerife B. Esa será la hoja de ruta más próxima del Tenerife y estamos en el día después de la comparecencia del director deportivo del conjunto blanquiazul, de Manu Gil. Hablábamos del apartado de las llegadas sobre el futuro de Aitor Sanz, quien a estas horas, pues como comentábamos al inicio, nos mantiene a la espera de saber finalmente su decisión con respecto a su futuro. Pero Juan Del, entre tantos temas, tenemos aún más cosas que destacar en cuanto a la actualidad del Tenerife.
0: Pues sí, Adri, como comentas, ya va a comenzar la pretemporada del Club Deportivo Tenerife y ya empiezan a llegar los primeros futbolistas a la isla. En la tarde de ayer ya se dejó ver por el aeropuerto Tenerife Norte Martin Pekar, mientras que el bosnio Anes Krasalik también subió

0: de garantías, una plantilla que se supo adaptar a todas las circunstancias de la categoría y que fue una plantilla que la verdad que la categoría demostró esa solvencia, esa superioridad y que nos ha llevado pues a conseguir ese ascenso que todos deseábamos y que todos queríamos y que era muy necesario sobre todo para esta institución, una institución tan grande como el Club Deportivo Tenerife.
1: Todo eso que destaca Manu Gil en la primera federación, pero ahora tienen que afrontar el reto de la segunda división, categoría que conocen bastante bien en la isla.
0: En una categoría que el club ya conoce muy bien. Es verdad que vamos a ser un recién ascendido, pero no es una categoría nueva. El Club Deportivo Tenerife es el club con más temporadas en esta categoría y seguro que lo vamos a hacer bien.
1: La dirección deportiva, que continúa trabajando en la confección de la plantilla para este nuevo curso. Uno de los deberes que todavía tienen pendientes es el de reforzar la delantera blanquiazul, parcela del equipo donde quieren hacer un esfuerzo económico y ya estudian diversos perfiles de posibles jugadores para esta demarcación.
0: Hay distintos perfiles. También te digo que lo que hoy es blanco a lo mejor mañana puede ser negro porque el mercado es variable y tú vas a por uno y no te viene y luego te aparece otro. Eso es así. Lo que hay que hacer es tener el mercado controlado. Nosotros tenemos gente de la dirección deportiva que controla el mercado, que estamos todo el año trabajando para atraer esos jugadores, para verlos, para analizarlos. No son decisiones que se toman porque sí, todo tiene un porqué. Y en esa línea, estamos.
1: Todo eso en cuanto a las llegadas. En cuanto a las salidas, Manu Gil destacó que deben ser un club vendedor y que realmente intransferible en la plantilla no hay nadie si llegan muy buenas ofertas.
0: Es verdad que hay jugadores que son pilares que para que se marchen tendría que venir algo que fuera absolutamente irrechazable tanto por el jugador como por nosotros. La lista que he dado es la que va a empezar. Seguramente la que comience la liga pues habrá alguna variación.
2: Palabras muy interesantes, la del director deportivo del Club Deportivo Tenerife, Manu Gil. Estaremos muy atentos, como decía el director deportivo, a ver qué salidas termina habiendo este verano en el conjunto blanquiazul. Son las 2:19, vamos con más temas.
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2: 2:20, hablamos de Liga F. Porque poco a poco vamos conociendo la plantilla que defenderá los colores del Costa Deje Tenerife la próxima temporada. La última incorporación ha sido la centrocampista ofensiva Erika González, quien llega procedente del Levante de la Liga F. Y para conocer un poquito mejor a la futbolista asturiana, estamos con Tamara Blasco. ¿Qué tal? Muy buenas tardes.
8: ¿Qué tal? Buenas tardes. Pues mira, muy contenta por cómo ha sido el devenir de los fichajes de Tenerife. En un principio veíamos con tristeza, despedíamos a bajas como Sakina, pero también pues bajo el convencimiento de que al tener una plantilla unida, una base sólida, pues todo se podría ir solventando. Se ha puesto las pilas del Tenerife, dos delanteras, dos centrocampistas y una defensa, y ahora mismo pues nos sorprende con el fichaje de Erika, otra delantera que viene a dar respuesta quizás a esa falta de gol que echamos tanto en falta en el último tramo de la competición. Una delantera con muchísima presencia en área rival, una delantera capaz de provocar la creación de espacios libres para ocuparlos, tener claridad y tirar a puerta y asegurar de esa manera que cada ocasión que se tenga se materialice en un tanto y posiblemente pues dar la oportunidad al Tenerife de que ese tanto signifique una victoria.
2: Muchas gracias, Tamara. Por cierto, tenemos que hablar de una leyenda del Costa Deje Tenerife. No está ahora mismo en el conjunto blanquiazul, pero hablamos de María José Pérez, quien recalaba a mediados de la temporada pasada en el Alhama al Pozo y a sus 42 años ha emitido un comunicado despidiéndose del conjunto murciano

0: dando las gracias por el trato y afirmando que en tierras murcianas ha logrado ilusionarse de nuevo en un año muy duro en lo personal.
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0: Vamos con baloncesto. La Laguna Tenerife sigue apuntalando la plantilla de la próxima temporada en la ACB. Tras el fichaje del alero español Xavi López Aróstegui, el Canarias ha anunciado la renovación del también alero Héctor Alderete, quien disputaba la campaña pasada un total de 23 partidos en la ACB, uno en la Supercopa, uno en la Copa del Rey y hasta 13 encuentros en la Basketball Champions League, en la que era su primera campaña en el conjunto aurinegro. Con esta renovación seguirá siendo parte de la plantilla. Queremos buscar reacciones a este anuncio. Javi Fernández, ¿qué tal? Muy buenas tardes. ¿Qué opinas de la renovación de Héctor Alderete?
4: Buenas noches, Isma. Pues la renovación de Héctor Alderete por parte de la entidad presidida por Aniano Cabrera suena a aquello de más vale lo malo conocido que lo bueno por conocer. Dijo ya Kalakovic en su presentación que había que fichar un 3. La rumorología apunta a la vuelta al Santiago Martín del que ya fue saurinegro Nico Brusino, procedente del Granca. Veremos a ver si con esta renovación de Héctor Alderete se decide no reforzar esa posición, o aún así hay que reforzarla, y si termina llegando Nico Brusino. Hasta 14 jugadores, dijo Aniano Cabrera, que van a tener en la plantilla, teniendo en cuenta que el número 14 va a ser Roque Yedraitis, que tiene una lesión de larga duración. Así que ahora, con la renovación de Alderete, son 10 los que tiene confirmado el conjunto que va a dirigir el esloveno de cara a la temporada que viene. Faltarían 3 jugadores por confirmarse. Veremos a ver qué pasa con Aaron Dornican, que ha terminado contrato, si se termina de resolver su renovación o no. Y con Aaron serían 2 más que tendrían que llegar. Serían Nico Brusino y o Mike Toby o Kyle Guy. A mí me sigue resultando difícil que venga Kyle Guy. Sería otro pívot el que tendría que venir. ¿Será Mike Toby o será otro? ¿Terminará llegando Brusino? Lo veremos. De momento, la renovación de Alderete es la de un jugador que tuvo presencia residual con Chus Vidorreta la temporada pasada y que tampoco va a tener mucho más protagonismo con Jakalakovic el próximo curso. Por lo tanto, un jugador que simplemente se le tiene ahí para cubrir el cupo.
0: Muchas gracias, Javi. Por cierto, Juan, del mañana conoceremos a los rivales del Canarias en la Eurocup y suena un rumor para acompañar a Jaka en el banquillo.
5: Pues sí, comenzando por la Eurocup, mañana será el sorteo en Barcelona a las 12 menos cuarto de la fase de grupos. Los laguneros están ubicados en el Bombo 3 junto con Kitsanas Manresa, Recoleta, San Pablo Burgos o Butokos Boli Podgorica, equipo montenegrino. En total son 32 equipos los que están en esta competencia europea, que se van a repartir en 4 grupos de 8 equipos. Y hay algunos nombres, aparte de los ya mencionados, en otros bombos como el Mónaco, el PAOK o el Apoel. Y todo esto mientras se continúa trabajando en la plantilla de la Laguna Tenerife para esta nueva temporada. Ya adelantaba hace unos días Aniano Cabrera, presidente de la Laguna Tenerife, que ya Kalakovic le había pedido un entrenador ayudante para su cuerpo técnico y, de acuerdo con la web encestando.es, Albert Oliver es el elegido. El catalán, que ha estado esta temporada en el Fútbol Club en el Barcelona de baloncesto, ya sabe lo que es trabajar con ya Kalakovic, ya que estuvieron juntos, Adri, en el cuerpo técnico en el Dreamland Gran Canaria.
0: Esa es la actualidad en cuanto al conjunto Laguna, pero vamos a hablar ahora del Dreamland Gran Canaria. Ya lo comentábamos ayer, el fichaje de John Axel Gudmundsson para acompañar en la sala de máquinas a Carlos Alocen. Gudmundsson es un jugador que llega desde la ACB, disputaba la campaña pasada en el Burgos y ascendía con el conjunto burgalés a la ACB en la temporada 24-25. Vamos a conocer un poquito más las características del nuevo base del Granca, Dani Palma, compañero de Triple Podcast, que destacamos de Gudmundsson.
6: Viene de San Pablo Burgos en un año donde quizás las cosas no le terminaron de salir muy bien en ACB, pero viene de una muy buena experiencia de 2 años en el Primera FED. Primero en Alicante y luego en el San Pablo Burgos histórico del récord en victorias en una temporada. Es un entrenador, es un base puro, clásico, que en la isla conocemos muy bien. Al final va a ser un base que conecte muy bien con el pívot, tanto en pick and roll como en pick and pop, dependiendo del perfil del pívot. Fischer lo conoce muy bien y Bruno Sognani lo conoce muy bien de ese año en Burgos. Con lo cual creo que por ahí van a ir los tiros con ese tipo de jugador. Un jugador que va a dar mucha asistencia, que va a dar unos 10 puntos por partido, que son los que promedió las dos temporadas. Y sobre todo no esperemos un tirador puro, aunque sí tiene unos porcentajes alrededor del 35% en esa competición. Mi valoración es un buen fichaje para la competición, con experiencia, con ya ciertos galones y conocimiento de tanto cómo funciona en ACB como cómo funciona la primera FEB, y es muy compatible con el juego de Bruno Savignani, que lo conoce perfectamente.
0: Muchas gracias, Dani. Poco a poco vamos conociendo las nuevas piezas del proyecto del Gran Canaria. Teníamos que esperar al anuncio de Francesc Solana para que posteriormente vayan encajando poquito a poquito todas las piezas del puzzle.
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0: 2 y 28, ¿qué más cosas destacamos, Juan, para nuestros oyentes?
5: Pues comenzando con fútbol, el Club Deportivo Tenerife Femenino B ha anunciado la renovación de Yaretzi Betancor. La jugadora de Recife continuará defendiendo al filial en Primera Federación y también luchará por hacerse un hueco en el primer equipo, con el que ya debutó en la temporada 2024-2025. En Segunda Federación Masculina, el Atlético Paso ya ha presentado su campaña de abonados para la próxima temporada. Bajo el lema "Soy un apasionado", hay distintos tipos de abonos, desde el más caro, el socio oro, con un precio de 300 euros, hasta el carnet joven de 70. Lo que incluye cada carnet está puesto en la web y así suena un fragmento de su vídeo promocional.
8: Dicen que es solo fútbol, pero hubo quien nos hizo querer estos colores con pasión. Dicen que es solo fútbol.
5: No creo que te tire más corto.
8: Nosotros somos apasionados. Soy apasionado.
5: Un Atlético Paso que también ha anunciado el fichaje de Omar Haité, el que fuese central del Club Deportivo Tenerife B, recala en el conjunto palmero procedente del UCAM Murcia. Y finalizamos con voleibol, ya es que el Club Voleibol Guaguas va a conocer el miércoles 15 de julio a sus rivales en la fase de grupos de la Champions League de voleibol.
0: Contado todo, nos vamos. Segundos para llegar a las 2:30 de la tarde en el archipiélago canario. Sigan en compañía de esta casa de la Radio Canaria. Nosotros les dejamos con la redifusión de Canarias de Campo y Mar con Clemente González. Más información del mundo del deporte esta tarde en el Canarias al Cierre con nuestro compañero Ismael Lugo.

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2: Muy buenos días, ¿qué tal están ustedes a esta hora de la mañana? Es martes 7 de julio. Bien, el pasado sábado hacíamos un programa sobre salvar el POSEI. Van ustedes a la página de Facebook, la página web, salvarelposei.com, y ahí lo encuentran. Pero además, algunos invitados se nos quedaban un poco colgados porque el tiempo, bueno, pues es el caso de la presidenta de Asaga, y además presidenta de la cooperativa San Miguel, cooperativa de plátanos, frutas de San Miguel en el sur de Tenerife, Ángela Delgado. Y con ella queremos hablar en estos momentos para abordar diversas cuestiones. ¿Por qué es presidenta de Asaga? Porque además es presidenta de una cooperativa de plátanos, y de papas, de frutas, porque forma parte también de una OPFH. Conoce perfectamente el sector, porque además lo ha aprendido prácticamente desde la cuna. Bueno, pues con ella queremos abordar muchísimas cosas que nos pueden dar luz desde la experiencia y desde el conocimiento, y después también desde lo que es una realidad. No tiene pelos en la lengua para decir lo que piensa y lo que siente. Es una mujer que lo tiene bien puesto. Comenzamos.
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2: Ángela Delgado, presidenta de Asaga, de la cooperativa San Miguel, muy buenos días.
4: Muy buenos días.
2: Perdone usted porque el sábado apenas tuvo 2-3 minutos. Pero bueno, son las cosas de la radio en directo, como hoy, bueno, cuando surgen los inconvenientes. Pero teníamos mucho interés en hablar con usted, no solo por ser la presidenta de Asaga y de la cooperativa San Miguel, sino porque usted, desde pequeño, yo creo que desde la cuna, ya estaba detrás de las papas, de los plátanos, de las batatas, del vino y de todas esas, de los viñedos. Ha estado muy cerca también de un hombre, porque es de su escuela, que lo dio todo y que fue la cabeza brillante de todo este proceso de la Unión Europea, que fue Leopoldo Colocan. Y sigue ahí. Y está muy cerca también de las negociaciones, en las reuniones, y tiene en estos momentos criterio, argumento, conocimiento y experiencia, bueno, para decir lo que piensa, porque además usted no se anda con contemplaciones políticas, por así decirlo. ¿Por qué es necesario afianzar el POSEI en estos momentos, Ángela?
4: Bueno, el POSEI es muy absoluto necesario para los productores, porque nos estamos quedando prácticamente sin rentabilidad. Nuestra competencia vende mucho más barato que nosotros, y nosotros, con los costes de producción que tenemos, si no tenemos esa compensación para poder tener un pequeño beneficio, pues poco a poco irán desapareciendo todas las producciones, porque nadie trabaja para nada. Entonces es muy necesario que Europa reconozca que esa compensación es necesaria para los productores, porque vivimos en una competencia tremenda.
2: En una reunión que el sábado se celebró por el Partido Demócrata Europeo en el Centro Cultural de la Mutua Tinerfeña en La Laguna, se puso de manifiesto que la simplificación administrativa impulsada por la Comisión Europea no puede traducirse en una centralización que favorezca la desaparición de las políticas diferenciadas que han permitido responder a las necesidades específicas de las regiones ultraperiféricas, regiones que constituyen hoy plataformas estratégicas para la proyección internacional de la Unión Europea. Europa debe estar más cerca a sus regiones y a sus ciudadanos, respetando la diversidad territorial. El nuevo marco financiero, afirmaron, debe preservar el reconocimiento específico de las regiones ultraperiféricas recogidas en los tratados de la Unión. Si no es así, el POSEI no tendría razón de ser, ¿no?
4: Efectivamente, las regiones ultraperiféricas están en la base de los tratados de la Unión Europea, y ahí se nos reconoce que tenemos unas circunstancias diferenciadas del resto de los territorios europeos. Europa se crea o se genera precisamente después de las guerras mundiales por la necesidad de que los productores plantasen y alimentasen la población. Entonces, no se entiende este paso atrás, esta marcha atrás que ha dado Europa por quitarse un problema de encima o por quitarse las regiones ultraperiféricas y por quitarse lo que es la PAC en general, en común, volver a lanzar esos paquetes a los Estados miembros para que sean ellos los que diriman los presupuestos agrarios, ¿no? Esto no tiene mucho sentido porque además lo mezclan en un batiburrillo de que al final estos fondos se puedan dedicar para cualquier otra cosa. Se deja una pequeña ventana abierta de que estos fondos se puedan dedicar pues a defensa, sanidad, a cualquier otra cosa. Y los productores, sobre todo los canarios, pero todas las regiones ultraperiféricas, necesitamos concreción en las ayudas, concreción en esos apoyos, no que se diluyan en grandes presupuestos de las naciones, sino concreción y datos reales que nos permitan mantener los cultivos en marcha.
2: Ya, muchos estarán pensando que si el POSEI se traspasa al país miembro, en este caso a Madrid, al estar más cerca, estaría mejor gestionado o más controlado.
4: Clemente, ahí para muestra un botón, tenemos el POSEI adicional.
2: Sí, que no lo han pagado.
4: Que no lo cobramos, que no lo pagamos, que el gobierno nacional dice una cosa, que el gobierno de Canarias dice otra, que aquí parece que estamos hablando de países diferentes porque no coinciden las cuentas. Entonces, si esto va a pasar no solamente con el POSEI adicional, sino que pasa con el POSEI que cobramos religiosamente todos los años desde la Unión Europea, pues apaga y vámonos. Apaga y vámonos, porque si vamos a entrar en ese saco de que nos paguen cuando quieran, y lo que quede de las migajas de después de haber repartido al País Vasco, a Cataluña y a quien convenga, el partido que convenga, estamos muy mal parados entonces.
2: Ya. Sobre ese repartir, el que parte y reparte se lleva la mejor parte, que todos lo sabemos, y a nosotros nos están tocando las migajas, como dicen algunos. Sobre ese tema también le voy a hacer una pregunta, pero al final. Y aparte de lo que ya he indicado, ¿qué pasaría si el POSEI es administrado por Madrid?
4: Bueno, pues administrado por Madrid, que entramos dentro de los planes nacionales, que no tenemos nada que ver nuestros cultivos ni nuestras compensaciones con lo que se paga por la PAC, y que seríamos una comunidad más dentro de todo las comunidades autónomas de España peleándonos por un presupuesto. Si ese claro. Presupuesto nuestro no es finalista, no viene con nombre y apellido.
2: Y cerrado, ¿no? Y cerrado,
4: con cantidad cerrada y finalista, de forma que no sea una subvención que pueda quedarse por el camino o que se le pueda poner otro nombre y endosar ese cheque a otra región, sino que venga con el nombre y el apellido de los productores canarios. Si no es así, no nos vale. No nos vale. Estaríamos en manos del político de turno, claro. Sea del color que sea.
2: ¿Y por qué es importante que en esta campaña salvar el POSEI .com, aquí deben participar no solamente los agricultores, los ganaderos, las familias, sino incluso los consumidores? ¿Qué tienen que ver en esto? ¿Cómo se benefician o se perjudican los consumidores del POSEI?
4: A ver, los consumidores que consumen productos canarios, como los que consumen también productos de fuera, porque todo no lo producimos en Canarias, no cabe duda de que tener competencia en un mercado, en cualquier mercado, cuando hay competencia, los precios son más ajustados. En un mercado en que no hubiera producción canaria, cuando quede solo la importación, vamos a comer al precio que quieran poner quien importe ese producto, porque no va a haber producto aquí que compita con lo que viene de fuera. Y entonces, como estamos muy lejos, somos un mercado residual, somos un mercado de meternos mercancías que no cumplen las garantías de otros mercados, etcétera, etcétera, pues acabaremos comiendo al precio que quieran ponernos. Y probablemente la calidad de lo que venga sea inferior a lo que consumen otros mercados.
2: Porque además hay una cosa clarísima. Gracias al POSEI y el apoyo que el POSEI da al sector primario canario, se exportan los plátanos, se exportan los aguacates, se exportan las papayas, se exporta el vino, y todo eso que enviamos vía contenedor a la península como primer puerto de traslado, provoca que los contenedores que bajan cargados de muebles, de ropa, de electrodomésticos, de equipamientos, de maquinaria y de comida, bajen baratos, porque si tuvieran que devolverse vacíos, pues otro gallo
4: estaríamos hablando del coste doble de transporte. Estaríamos hablando de que precisamente esos contenedores, al volver vacíos, esos contenedores que ahora van llenos de plátanos en su mayor parte, porque no olvidemos que el sector platanero está produciendo una media de 7 millones de kilos semanales que se exportan a Península. Entonces, si esos contenedores a 20.000 kilos por contenedor, haz la división, si todos esos contenedores no volviesen llenos de fruta, pues el contenedor que baja con comida importada costaría el doble.
2: Claro, pero de eso que no somos conscientes, ¿no?
4: Pero yo creo que la opinión pública no es consciente de todo eso. Igual que tenemos un paisaje, pues el día que desaparezca el paisaje es que lo van a echar de menos. Yo creo que estamos en un momento que podemos ayudar al sector primario, todos los que nos estén escuchando, firmar esa petición de salvar el POSEI, apoyar así al sector primario canario, que se defienda en Europa y que sobreviva, con un presupuesto actualizado, porque también no olvidemos que ahora mismo cobramos lo mismo de hace 20 años, con unos costes altísimos, con transportes mucho más caros, insumos elevadísimos, el gasoil disparado.
2: La mano de obra, todo.
4: Mano de obra que se ha subido más de un 40% en los últimos años. Entonces, que no digamos que esté mal, pero lo que decimos es que todos esos sobrecostes no se nos están compensando.
2: ¿Y por qué se ha tardado 20 años? ¿Por qué no se ha reajustado a los costes en estos 20 años? Porque se escapaba con esas migajas, por así decirlo. Porque ahora son migajas.
4: Esas ayudas en principio eran hasta finalización de programas y no contemplaban incrementos, ¿no? ¿Qué es lo que pasa? Que después del COVID, después de la guerra de Ucrania, después de todo que se ha visto, los altos costes que soportan las producciones europeas, Europa ha abierto la mano a dar un giro, a dar unos aumentos a esas ayudas, porque es consciente de que con los altos costes que estamos soportando, pues nos quedamos fuera del mercado totalmente. Si esas ayudas no se actualizan.
2: Claro, y si eso no se actualiza, estaremos también a tiempo de darle un giro y aplicar la ley de la cadena agroalimentaria para los productores, pagarles por encima del coste de producción, siempre y cuando, también hay que decirlo, que hay que ajustarse unos costes de producción fehacientes y reales, no lo que digan los productores, porque en esto sabemos cómo se las gastan, ¿no?
4: Mira, yo llevo muchos años diciendo que esta ley de cadena nació muerta. Y te voy a decir por qué, opino que nació muerta, por más que a algunos les duela, y que conte que yo defiendo una ley de cadena justa para los productores europeos. Pero una ley de cadena europea o española que no tiene en cuenta las importaciones es una ley muerta. Porque por más que yo quiera decirle a una gran cadena de supermercados que me tiene que pagar por encima de mi coste, si esa cadena de supermercados tiene la opción de la banana de Sudamérica o tiene la opción de los tomates de Marruecos, el precio de mercado va a ser el de los tomates de Marruecos y el precio de mercado va a ser el de la banana de Sudamérica.
2: Y lo que se va a venderse es eso porque les cuesta más barato.
4: Exacto. Entonces, y por mucha ley de cadena que quieran poner, es un relato, es solo un relato. Si esa ley de cadena, las bananas nos entran de Francia o nos entran de Portugal o de cualquier otro origen, ya la ley de cadena no las persigue. No tiene ámbito en Europa, no tiene ámbito en otros países. Solamente vamos a perseguir a la cadena que no nos paga. Pero si es que la cadena que no nos paga nuestros costes es nuestro único cliente, ¿cómo lo hacemos? Por eso digo que esa ley de cadena tiene que ser una ley de cadena europea en la que ningún producto se pueda pagar por debajo del precio de coste europeo. No el precio de cada país o de cada región, porque aquí lo que hacen es echarnos a pelear entre nosotros, se ponen todos la medallita de que han hecho una ley de cadena para proteger a los productores, pero los productores seguimos igualmente desprotegidos y las cooperativas seguimos igualmente desprotegidas, porque claro, lo porque único además, que hacemos es firmar una tonga de papeles que no sirven para nada.
2: Claro, porque es igual, de nada me vale que usted sí aquí le pague, por ejemplo, al productor por encima del coste, pero después, como a mí Europa me permite importar productos de Marruecos o de Latinoamérica o de África, y para yo venderlos aquí, entonces lo que vendo es donde vendo, lo que vendo y donde más gano es en la importación de productos de fuera, no aplico cláusulas espejo, y de aquí compro lo imprescindible o lo poco que puedo comprar, por así decirlo, ¿no?
4: Efectivamente. Lo justo, lo que no pueda comprar fuera, lo voy a comprar aquí. Claro. Lo demás, lo importo.
2: Y el sistema, Ángela, y el sistema de ayuda del POSEI, ¿no crees que deben ser también incentivadoras? Premiar, por ejemplo, la calidad del producto, de la fruta, la profesionalidad, la motivación que hagan con los jóvenes para formación, relevo generacional, con estudiantes, con mujeres, con personas mayores de 45 años, aquellas explotaciones que tengan reconocimientos y premios por sus productos, llamemos cacería, llamemos bodega, por sus productos de calidad, y así de alguna forma la gente se motiva, porque tú sabes también que aquí hay un poco de trampa, porque muchas veces si das ayuda a la hectárea, pero no das ayuda a la que no te preocupas de la calidad del producto. Si no das ayuda a la calidad, pues imagínate lo que sale, y tú como bodeguera y como papera lo sabes, ¿no?
4: Nosotros desde Asaga seguimos pensando que la compensación debe ser al kilo producido, al litro de leche producido, al kilo de carne producido, y no una ayuda a la hectárea que da igual lo que produzca. ¿Por qué lo digo así? Porque podemos tener miles de hectáreas de viña que si no producen nada no deberían estar cobrando ayuda.
2: Claro.
4: Debemos cobrar los que estamos produciendo, y los que estamos produciendo son los que tenemos que cobrar las ayudas.
2: Como aquellos que no atienden la viña, pero después viene una ayuda y te dan ayuda a la hectárea, y otros que han estado cuidando la viña a ver si la levantan, pues van a recibir lo mismo que aquellos que dejaron un año la viña abandonada.
4: Exacto. Nosotros creemos en la compensación por el esfuerzo, por sí, lo que se produce. No subvencionarnos para tener el campo verde, aunque no se produzca un kilo de papa. No.
2: Sí, porque
4: creemos que el peso de las ayudas, y si pudiera ser todo, debería ir a lo producido.
2: Claro.
4: No a lo sembrado.
2: Efectivamente, porque muchas veces también vemos huertas sembradas de papas, las que llaman papas de risa, que nacen en el campo, pero no son las que se producen. ¿Es un hándicap el individualismo que tiene el sector? ¿No habría que ir a ser conscientes de que tienen que dar pasos para fusionarse, para estar más integrados, para ser más más competitivo, para de alguna forma manejar los costes, y en una economía de escala los costes se aminoran, y eso va en rentabilidad después del agricultor, caso Coplaca, caso Urobanan Canarias, por ejemplo.
4: Yo soy una firme defensora del sistema cooperativista, Clemente. Yo creo que no somos nada cada uno por nuestra cuenta, y creo que vender en un mercadillo pues no es la solución de la vida de los productores, porque se trabaja de lunes a viernes o de lunes a sábado, y luego hay que hacer el sábado y el domingo el mercadillo también para poder vender lo que se produce. Yo entiendo que los productores tenemos derecho a descansar como el resto de los trabajadores, y yo creo que el sistema cooperativo es un sistema que ha funcionado durante muchos años. Otra cosa es la buena gestión, la buena gobernanza de las cooperativas, que tenemos malos ejemplos, pero bueno, y hoy en día creo que estamos ya en un mundo modernizado donde la cooperativa que no es competitiva desaparece. Pero es verdad que para tú mantener un mercado, para mantener un cliente, unos clientes fuertes, necesitas tener un grupo de productores detrás que te garanticen una producción durante todo el año. No puedes vender solo cuando tú tienes producto y luego decirle adiós a la cadena o a quien te está comprando, a la cadena hotelera o lo que sea.
2: Esos contratos los tienes que hacer al principio de temporada y tienes que garantizar, primero, calidad, segundo, constancia, y después cantidad, y después hay un precio.
4: Exacto. Tú puedes negociar una serie de eso mismo, una calidad, una categoría, un precio durante un tiempo, pero no que me vengan a comprar cuando yo tengo el producto y cuando no lo tengo que se busquen la vida, porque se buscarán la vida con productos de importación.
2: Claro. Hacer lo que muchas veces hay algunos productores también que quedan, sí, yo te vendo las papas, pero después cuando las vas a buscar resulta que se las ha vendido a otro que se las pagó 5 céntimos más que lo que había cerrado contigo.
4: Exacto.
2: ¿No?
4: Sí. Exacto.
2: Todavía queda mucho que aprender y mucha profesionalidad. ¿Tú cómo ves el futuro? ¿Es desgarrador un poco con todo esto? ¿Falta estar más unidos, más profesionalidad, ser más conscientes? ¿Esto mismo que los agricultores no vayan a las asambleas, apenas asisten y después están opinando y hablando en los bares? Muchos que no saben ni lo que les cuesta producir un kilo de plátano. O que mandan a la cooperativa todo lo que cortan cuando no está para cortar ni tiene calidad y va directamente
4: exacto,
2: a la tolva.
4: Exacto, no, y exacto, y piñas de 13, 14 kilos y plátanos maduros, pero luego somos los primeros en exigir y luego queremos que la ayuda sea para nosotros más que para otros productores que son más productivos, en fin, aquí... Dentro del gremio, como en todos los gremios, me imagino, hay de todo. Hay muy buenos productores, hay malos productores, hay gente que quiere vivir de la ayuda a la hectárea, hay gente que no, que quiere vivir de lo que produce, en fin. Hay gente que no tiene ni idea de lo que le cuesta producir un kilo de plátano, y hay gente que lleva los costes afinados absolutamente y sabe cuándo entra en rentabilidad y cuándo la pierde, o sea que... Hay mucho que aprender todavía.
2: Recuerdo unas expresiones, unas declaraciones de las tantas que me hizo Leopoldo Colocan, que era partidario de que nos uniéramos. Canarias, los productores canarios tienen que unirse con los famosos 12 apóstoles, que eran los famosos 12 receptores de plátanos y maduradores de plátanos. Tenemos que participar en el canal de comercialización, no solamente vender, sino en el canal de... Le hicieron poco caso, porque prácticamente nadie... Y después fue cuando se creó Coplaca Inversiones, en ese trabajo. Y ahora, pues como ustedes saben también, una empresa... Palmera, Europlátano, ha creado una empresa, forma parte de una empresa con un empresario vasco en la canalización también, en lo que es la maduración y comercialización del plátano. ¿Teníamos que hacer más iniciativas de este para participar en los canales de comercialización?
4: Bueno, yo creo que esa apertura de canales de comercialización ya hace 25 años que lo hizo Coplaca, ¿no? Enhorabuena a los que se suben ahora a atender a esos canales de comercialización y a intentar mejorar las rentas de los productores, pero ya ese paso Coplaca lo dio hace 25 años. Yo recuerdo, y yo creo que tú también, sí, fuimos a la inauguración de la planta de Vigo, sí, o sea que este año creo que se va a conmemorar también ese 25 aniversario de Eurobana. Y bueno, creo que bienvenidas las empresas que se suman a esa comercialización y que se suman a levantar, digamos, la vista del surco o del plantón de platanera y a mirar hacia la comercialización. Bienvenidos sean.
2: Sí. Ángela, estamos en verano, la marca va a caer, los precios consigo como ha pasado un poco pues otros años. ¿Por qué seguimos cometiendo el mismo error? ¿Por qué hemos abandonado aquella época en la que teníamos las temporadas, las zonas en las producciones? ¿Por qué no hay una previsión, una mejor utilización de la barreta o una previsión desde el nacimiento de la fruta o el deflorado para que los empaquetados puedan planificar la producción y saber las previsiones? ¿Por qué siempre el verano nos coge por sorpresa?
4: Bueno, quizá hemos abandonado, sobre todo las zonas sures, que son las que pueden producir en el invierno, quizá hemos abandonado las buenas costumbres de llevar la fruta a la época que queremos, ¿no? Llevar el deshijado para tener la fruta en los meses que antiguamente tenían mejores precios. Pues ahora yo creo que le vamos dando todos para adelante a la barreta para tener más kilos dentro de un año y cobrar más ayuda. Es básicamente eso. Y luego también, que es verdad que antes éramos solos en el mercado y era un poco organizarnos entre nosotros. Cuando teníamos la Reserva Nacional del Plátano, claro, pues era un poco decir, las zonas norte producen en verano y las zonas sures se salen del verano para no coincidir con las zonas norte y así pues distribuir la producción en los 12 meses del año, ¿no? Ahora, en un mercado globalizado, donde vienen bananas en cualquier época del año también y compiten con nosotros, pues no solamente es ponernos de acuerdo con nosotros mismos, sino con la banana que nos va comiendo poco a poco el terreno, ¿no? Es muy complejo de todas maneras.
2: Ya. Es muy complejo, ¿no? Pero hay que luchar entre todos. Porque si no,
4: hay un riesgo porque no siempre puedes llevar exactamente a cuando quieres, y a veces cuando la llevas a cuando quieres, pues coincides con que hay mucha fruta y el precio se viene abajo igualmente. O sea que no es tan sencillo. En un mercado libre no es tan sencillo poder garantizar una renta, un precio mínimo.
2: ¿Y cómo no los plataneros en Canarias tampoco se han unido para sacar algún producto derivado del plátano? Plátanos fritos, mermeladas.
4: Bueno,
2: ¿O no hay plátano
4: Clemente,
2: para eso?
4: Yo me he roto los cuernos, por decirlo de alguna manera, con la harina de plátano.
2: Sí,
4: ya
2: sí,
4: vamos
2: sí.
4: a cumplir
2: por eso
4: el año
2: lo
4: que viene, 10 años
2: que
4: usted
2: ha puesto en marcha un proyecto y está funcionando, porque además, lo voy a decir y no es por publicidad, los dulces que Freolsen repartió en el Día Canarias, ¿se los sirvió uno de ustedes o no?
4: Exactamente, los tres merengues, la banderita de
2: Canarias.
4: La banderita canaria del Día de Canarias, pues la hicimos en el obrador de Nibarina y bueno, y como eso, pues estamos acometiendo otras hoteles. Ahora mismo los hoteles han dado un paso al frente, los grandes hoteles,
2: sí,
4: y estamos metiendo dentro de las habitaciones pues las galletitas de harina de plátano. Están buscando cosas que los distingan al origen canario de cualquier otro origen, ¿no? Yo creo que ahí se está trabajando muy bien con gestión del medio rural y bueno, estamos haciendo cositas, pero claro que echo de menos que se hagan otras empresas y se hagan otros productos derivados,
2: pues
4: no solamente de la fruta, sino de la badana, de todo.
2: A ver si copia. Gracias, Ángela, por tus palabras y por atender nuestra llamada. Que tenga usted un buen día y a seguir.
4: Muchísimas gracias.
2: Un abrazo.
4: Chao.
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2: No hay tiempo para más. Le damos el paso a Estíbaliz Pérez de La Noche al Día con toda la actualidad informativa de esta tierra y, por supuesto, también de Venezuela. Cuidado con el calor, cuidado con los fuegos, cuidado con las improvisaciones y la irresponsabilidad. Hasta mañana.
5: Tres de la tarde en Canarias.
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6: ¿Qué tal? Buenas tardes. La sofocante ola de calor continúa este martes y mantiene a toda España bajo avisos por altas temperaturas con nivel rojo, peligro extremo en varias comunidades, incluyendo a Canarias, donde las máximas podrán alcanzar o superarán los 40 grados. Por otra parte, preocupación y nerviosismo en el gobierno de Canarias ante la posibilidad de que cada vez sea más complicado derivar a migrantes adultos que llegan en cayuco desde África a otros países o comunidades autónomas. Fernando Clavijo, presidente del gobierno de Canarias.
7: Somos bastante pesimistas sobre los efectos que esto va a tener en el caso concreto de Canarias en los próximos meses, más sabiendo cómo se están acumulando y toda la información que nos viene del África Occidental es que posiblemente en los próximos meses podamos tener un nuevo repunte migratorio, ¿no?
6: También Clavijo ha asegurado hoy que el panorama en Venezuela no es nada alentador. Se necesitará ayuda durante años, ha dicho. Por su parte, Astrid Pérez, presidenta del Parlamento.
8: Canarias permanece hoy al lado de Venezuela, compartiendo su dolor y confiando en la fortaleza y solidaridad de un pueblo que siempre ha ocupado un lugar muy especial en el corazón de nuestras islas. Ahora les pido, por favor, que hagamos un minuto de silencio.
6: Y al menos 307 personas carecen de hogar y 885 residen en asentamientos informales en el municipio turístico de Arona, que según Cáritas presenta uno de los índices más elevados de sinhogarismo en Tenerife por la precariedad laboral, problemas de salud mental y barreras administrativas. Más asuntos este martes. Hablamos ahora de violencia machista. La reacción de unos ciudadanos que escucharon gritos de auxilio evitó que un hombre matara a su bebé en vecindario en Gran Canaria tras atacar y herir a su pareja, según ha confirmado hoy la Guardia Civil. Elma Sáiz es la portavoz del Gobierno.
9: Y reiteramos el compromiso absoluto del Gobierno para acabar con esta lacra. El número de mujeres asesinadas por violencia de género asciende ya a 27 en lo que llevamos de 2026 y a 1.368 desde el año 2003, que es cuando se comenzaron a recopilar.
6: El Gobierno de Canarias va a destinar casi 350.000 euros para crear el Banco de Semillas de la Reserva de la Biosfera del Hierro. El consejero de Transición Ecológica, Mariano Zapata, y el presidente del Cabildo, Alpidio Armas.
10: Segunda fase, desde la Consejería de Transición Ecológica y Energía, con una financiación de casi 350.000 euros para seguir dándole el mimo a las diferentes flora que está en peligro de extinción en la isla.
11: Y que tenga garantía de que las generaciones futuras conozcan y en condiciones incluso quizás mejor que las que tienen en este momento la flora reño.
6: 7 de julio, San Fermín y Día Mundial del Cacao y el Chocolate. ¿Qué pasa con los grandes mitos sobre el chocolate? Escuchemos a Raquel.
12: He comido chocolate, como todo el mundo, muchas veces en mi vida, de distintos tipos, y nunca he sufrido acné por ello, y tampoco he sentido el más mínimo efecto afrodisíaco. La única duda es si el chocolate negro de verdad es sano o no. Eso no sé, porque ya tendría que ser a largo plazo, ver si noto alguna mejora comiéndolo de manera constante, y no lo he hecho. Pero los otros dos mitos los puedo desmentir.
6: Son las 3 y 3 minutos de la tarde. Es todo por el momento. Más información a las 4 en un nuevo boletín de noticias. Se quedan ahora con un resumen, con una redifusión de Roscas y Cotufas.
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18: ¿Qué tal, Canarias? Muy buenas tardes. Empezamos esta tarde de martes juntos recuperando algunos de los mejores momentos de roscas y cotufas a lo largo de estos meses, en los que nos preparamos también para vivir una gran temporada juntos a la vuelta del verano. Quédate con nosotros porque empieza ya la tarde de Canarias en la Radio de Canarias.
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0: Y con el regreso de Roscas y Cotufas tenemos el regreso también de nuestras conversaciones luminosas que nos encanta compartir en nuestro programa para aprender de un montón de personas diferentes con un montón de conocimientos como nuestra protagonista hoy. Ella es ingeniera química, es una probablemente de las mayores expertas en nuestro país en materia de café. De hecho, en redes la podemos leer como Dart Caffeine, es Dara Santana. Hola Dara, buenas tardes.
1: ¿Qué tal, Tomás?
0: Muy bien, felices de tenerte. Teníamos muchas ganas de estar contigo, de abrir contigo. Qué bueno poder hacerlo. ¿Tú cómo estás? ¿Cómo han pasado las Navidades?
1: Pues han sido unas Navidades muy tranquilas. Creo que hoy todos buscamos un poco rebajar revoluciones, ¿no?
0: Sí, por favor.
1: Y la verdad que para mí es un placer estar aquí, como te comentaba antes, dejar un poquito en casa de lo que un día me dio, ¿no? De donde uno pertenece cuando tiene que salir, ese tema, ese tópico de los jóvenes que siempre salimos fuera, pues es un placer. Gracias por invitarme.
0: Un placer tenerte con nosotros. Tú vives en Madrid, bueno, en Madrid un poco en todas partes.
1: Sí.
0: Pero en Madrid como centro base igual,
1: sí,
0: podríamos
1: decir.
0: Sí,
1: es mi base, es mi campamento base, sí, sí.
0: ¿Cuánto tiempo llevas viviendo allí?
1: 13 años.
0: 13 años, formas parte ya de ese día a día. Decía yo, eres una de las mayores expertas de café. Siempre aquí preguntamos dos cosas. La primera, el punto de partida. ¿Por qué has elegido esta canción que escuchamos?
1: Wow. Nice to each other, tratarnos bien, ser amables con nosotros mismos y con el resto de las personas. Creo que hoy en día, entre tanto viaje, una de las cosas que más me como que me hace ser sensible o estar sensible con el tema es cómo nos tratamos, ¿no? Y cómo prestamos atención o estamos desconectados o conectados con lo que pasa alrededor, y ser amable es parte de eso.
0: La amabilidad y su poder oculto, que ojalá ponerlo en práctica. Está quedando este programa hoy de poner en práctica la amabilidad y el bien tratar.
1: Sí.
0: Y lo segundo que preguntamos siempre como punto de partida, Dara, es si te preguntaban de pequeña qué querías ser de mayor, ¿tú qué respondías?
1: Se lo pregunté a mi madre el otro día porque no lo recuerdo y ella me dijo, no quería hacer nada en concreto, pero mezclabas cosas. Tú querías mezclar cosas y vendérselas a la gente. Y bueno, siempre hice mezclas de perfumes, mezclas de champú, y como que intentaba siempre crear cosas. Siempre estaba desde la creatividad. Sí, fue una conversación navideña.
0: Pues ni tan lejos de lo que se ha convertido en tu profesión,
1: exactamente,
0: ¿no?
1: Exactamente.
0: Contado para un niño, pero mezclar cosas. Ingeniería química, ¿cómo te decides a estudiar esto? En ese proceso, entiendo que en esa búsqueda, ¿qué ocurre para decir, oye, definitivamente tiro por aquí para dedicarme, al menos formarme de entrada en este asunto?
1: Pues mira, fueron dos cosas. Curiosamente fue el descarte de una y pues el camino de la creación por otra, ¿no? A mí la química o el entender que si qué pasa a mi alrededor, ¿no? Cómo están compuestas las cosas. En mi caso siempre ha habido mucha mentalidad crítica y autocrítica y bueno, esa pedagogía alrededor de la ciencia. Y digamos que la química nunca se me dio bien como tal en el colegio. No tuve la mejor profesora.
0: Y ¿cómo influye?
1: Y eso influyó muchísimo. Yo no me sentía capaz, me bloqueaba en los exámenes y era como de raspamos y tiramos. Y no por falta de capacidades, ¿no? Te vas dando cuenta, pero tuve una optativa que era técnicas de laboratorio. Entonces, claro, ahí era la parte práctica. Y cuando la profesora de esa asignatura se dio cuenta que yo sacaba muy buena nota, me dijo, ¿y por qué en química, si es exactamente lo mismo de manera práctica, tienes tan mala nota? Entonces dije, ah, bueno, igual no se me da tan mal eso. Y que yo quería hacer fisioterapia y lo descarté por temas físicos, porque al final es una profesión que necesita de tono físico, o eso siempre es lo que escuché. Y dije, pues me voy a la ingeniería química, que voy a mezclar cosas con cabeza, o eso creo.
0: ¿Y el café cómo llega a todo esto? ¿Tú eres cafetera, venías de una cultura y una curiosidad que te picaba por el café, o llega con el paso del tiempo y la profesión?
1: Pues digamos que nunca me ha gustado el café. En España el café es malísimo.
0: El primer titular de la tarde, ¿verdad?
1: En España el café es bastante malo. En Canarias aún peor. Hacemos pausa dramática.
0: Vale, vamos. 4 y 12, vamos abriendo melones.
1: Empiezo fuerte.
0: Con Dara Santana. Venga, bien.
1: Empiezo fuerte. Venimos de la cultura del torrefacto, del café torrefacto, ¿no? Ese café amargo, ese café fuerte. Entonces nunca ha sido un producto que a mí me agradara en cuanto a sabor y no me sentaba bien en el estómago. Entonces tomaba té. ¿Qué ocurre? un día yendo a estudiar buscando esa cafeína, me dicen, hay una cafetería por aquí cerca del Reina Sofía que tiene un café muy bueno. Entonces yo entré en esa cafetería con mis libros de ingeniería química y el barista me preguntó, ¿cómo te gusta el café? Y yo dije, bueno, pues sin azúcar, solo, no sé cómo me gusta. Y me dice, vale. Y me preparó 3 expresos. Lo que yo pensé, me tengo que ir a estudiar, este muchacho me está poniendo 3 expresos, no entiendo nada. Y yo los probé y ese fue para mí lo que yo podría decir un antes y un después en mi vida. En ese momento yo me paré mis pensamientos, paré la inercia que tenía y dije, ¿qué es esto? ¿Por qué saben diferente? Entonces él empezó a explicarme el origen del café, el método de preparación, cómo vio mis libros, tiró por ahí la temperatura, la presión, la máquina. Y yo dije, espera, que con lo que estoy estudiando puedo hacer algo. Y encima me gusta, y encima es divertido y genera curiosidad. Y ese, digamos que para mí fue el punto de inflexión de decir, no me gusta esto, me lo tomaba porque todo el mundo se lo toma para estudiar y para despertarse, pero resulta que puede estar rico y puede ser divertido.
0: Desde entonces hasta ahora, pues conociendo, ampliando toda esa formación y esa curiosidad también de mezclar cosas, con la que iniciamos la conversación, nos dejabas 2 titulares. El café en España es malo y en Canarias aún peor, por esa cultura del torrefacto. Esto va cambiando, porque da la sensación de que hay muchos lugares en los que hay café de especialidad, en las que se intenta, o al menos se vende así, que son lugares donde el mejor café podemos encontrarlo incluso a la vuelta de la esquina. Esto no sé si es realmente así o es solamente marketing. ¿Esto va cambiando la tendencia del mal café en España y en Canarias?
1: Es muy buena pregunta y vamos a partir entonces de la base de qué es un buen café.
0: Venga.
1: ¿No? Al final yo creo que un buen café es el café que a ti te gusta, ¿no? Pasa con el vino, pasa con la cerveza, con cualquier alimento, el que tú disfrutas, ¿no? Pero si nos metemos en estándares de calidad, el café se puede segmentar en café comercial, café gourmet y café de especialidad. Esto tiene un baremo de puntaje donde expertos catadores en la calidad del producto hacen un análisis sensorial, una evaluación del café físico también y le da un puntaje final, ¿no? Entonces, también en base a los atributos sensoriales, que si lo llevamos al lenguaje cotidiano, el vino, ¿no? Don Simón, vamos a decir vinos de brick, a vinos de botella o vinos con un varietal único, ¿no? Nos vamos especializando, vamos encontrando una calidad y un aprecio del producto.
0: La pasión o lo habitual del torrefacto, ¿esto lo vamos dejando atrás?
1: Sí. Y quien prueba el café de especialidad rara vez vuelve para atrás. El torrefacto tuvo un porqué y hay que agradecerle al torrefacto que existiera porque al final viene de nuestra historia. Surgió de la necesidad del país en época de hambruna y pobreza acceder al producto. Es decir, si yo no soy un país productor, siendo España, y no tengo la economía y ahora mismo estoy con cartas de racionamiento, pero yo necesito ese producto, tuesto maíz, tuesta chicoria, ¿no? Salen alternativas al café. ¿Qué hago para mantener al café? El azúcar es más barato. Y aparte de ser más barato, como no había Amazon, con Z. Como no había Amazon, también tengo que conservarlo por más tiempo. Al final el azúcar estaba generándonos en ese momento una solución. A partir de ahí, ¿qué ocurre con ese cambio? Como me preguntabas antes, esto va a ir cambiando. Y se ve en otros sectores gastronómicos. Ya no vamos preocupando por la calidad de los productos. Cada vez hay más problemas de salud o más conciencia por los problemas que tenemos de salud, ¿no? El cómo puedo mejorar mi condición física, ya no se sale tanto de noche, ya se consume más la actividad diaria.
0: Y conocer también el origen de lo que consumimos,
1: exacto,
0: ¿no? Que había mucha inconsciencia, me daba igual mientras me pongas. Ahora ya me intereso, si hablamos de café, este café, ¿de dónde viene? ¿De qué parte es? ¿Cómo es? Cuéntame, ¿no? Ser partícipes un poco de lo que me voy a llevar a la boca.
1: Sí, y ser parte de eso, nos gusta. Ahora mismo compramos historias. Y lo que tú decías, el marketing también está un poco la palabra demonizada. El uso del marketing, pero al final es que compramos historias. O sea, si tú pones 2 productos uno al lado del otro, ¿por qué me decanto por uno o por otro? ¿No? Nos gusta sentirnos parte de eso.
0: para identificar, vamos a irnos a nivel básico, ¿vale? Yo me tomo uno o dos cafés al día, ¿vale? Uno para desayunar y igual otro a media mañana después de entrenar. Siempre con leche. No me atrevo todavía o no he encontrado mi café solo. ¿Cómo hacerlo? ¿Cómo empezar a ser conscientes dónde poner el foco para empezar a disfrutarlo, para saber qué consumo? A nivel, pues eso, un nivel usuario.
1: Vale, es importante la materia prima. Como te decía, nos movemos entre gamas.

0: pueden ser cafeterías de especialidad o cafeterías especializadas en café. Entonces, voy a evaluar el tueste, voy a evaluar de dónde viene. Conozco el origen, ¿no? Como decías tú, tengo información de dónde viene el café y a partir de ahí, si te lo quieres hacer tú en casa, pues partes de esa premisa, sino ir a cafeterías que estén especializadas en el producto, ¿no? Porque todavía no estamos tan avanzados para que en los bares o en la mayoría de los bares haya esa calidad.
1: Para mantener el café, ¿cuánto tiempo, qué lugar, en qué lugar reservarlo, en qué lugar mantenerlo, cuánto tiempo puede durarnos? Esto, hay también algunos tips que nos puedan ayudar para no perder precisamente pues, sus propiedades y poder seguir disfrutándolo.
0: Esto es muy buena pregunta y como probablemente el público de Canarias Radio es muy general, vamos a irnos al café de calidad básica, ¿vale? Como puede ser café de supermercado, café torrefacto o mezclas, ¿vale? En el momento en el que entra el azúcar, siempre se ha dicho que se guarda en la nevera, ¿vale? En el momento en el que subimos la calidad, esto es imposible. ¿Por qué? Es un producto cocinado. ¿Qué significa? Que no tiene fecha de caducidad. El producto no caduca como tal, empieza a perder propiedades. Porque tú has sido una cereza en la que conseguiste una semilla que luego tostaste para hacer ese café tostado. Entonces, en el momento en el que tú la cocinas o la tuestas, empieza a perder esas calidades sensoriales o esas cualidades sensoriales. Entonces, lo voy a conservar en lugares sin aire o sin acceso a oxígeno externo, al vacío. Preferiblemente sin cambios de temperatura y sin cambios de humedad.
1: Pregunta que igual me va a situar en la lista de personas que no tienen ni idea. Nara, a riesgo de ser juzgado, es una solución para mí muchas veces el café soluble. Dame tu
0: ¿Quieres
1: valoración.
0: que te dé un pirón?
1: Sí, por favor.
0: A ver, eso es
1: ¿Cómo
0: un
1: de
0: tema, eso es un melón muy grande.
1: Porque sé que cuando vamos con prisas puede resolvernos. O las cápsulas, también me apunta nuestra productora Ana Freire, este café de cápsulas rápidas. Esto,
0: Vale,
1: tú como...
0: ayer me fui a Tufi y me tomé un café soluble, pero bueno, era instantáneo, pero era de café de especialidad.
1: Vale, aquí
0: Entonces, una cosa es la técnica por la que se hace el café, es decir, lo tengo en grano, lo tengo molido, lo tengo en una cápsula, lo tengo en formato soluble. Ya ahí, como tú hagas el proceso, ¿no? Industrial, uno es más artificial que otro, obviamente, hacer un café instantáneo lleva un proceso. Oye, Dara, pero es que estoy de viaje y me quiero tomar un café. Bueno, hay cafés de especialidad instantáneos.
1: esto no lo sabía.
0: Sí, a ver, hay muy pocas marcas que lo tienen, pero lo hay.
1: ¿Y lo puedo encontrar en el súper?
0: No.
1: No, en una cafetería de especialidad, una tienda de
0: Ese es el
1: especialidad,
0: tema.
1: sí.
0: Es decir, si nos piensa en los vinos, ¿no? Todavía en el supermercado no hay una calidad de vinos como para decir, o sea, hay muy buena calidad, cada vez van entrando más, y de hecho, cada vez en los supermercados, por lo menos en Madrid. Aquí en Canarias no he hecho tanto el estudio de mercado. Hay café de especialidad y será la tendencia. Entonces, lo importante es preguntarse cuál es la calidad del producto.
1: Vale,
0: A partir de ahí, el método, la
1: pues
0: cápsula, no.
1: buscaré el café soluble para resolverme los días de caos, de los que voy con prisa, y esto resuelve muy bien.
0: Pero también te doy otro tip, si te sirve.
1: Venga.
0: Hay unas trip bags, que no sé si los has visto, son como unas bolsitas de papel, como las de té,
1: Sí.
0: un cuadradito con unas patitas, que seguramente las hayas visto en Instagram
1: Pues puede
0: o lo
1: ser.
0: que sea, tú pones el café molido, lo sellas y te lo llevas. Entonces tú lo abres y le echas el agua y lo tienes café filtrado.
1: Ah, pues esto, mira, pues otra clave que uno aprende
0: Y se consigue fácil, ¿eh? O
1: para
0: sea,
1: resolverlo.
0: sí. Y cuando lo he subido en redes, en Instagram o cualquier cosa, la gente alucina, es muy fácil de hacer y de conseguir y muy barato.
1: Tomo nota con esto y otra pregunta. Cuando hacemos café en casa, en la italiana, ¿cómo de importante es el agua que utilicemos para disfrutar de un buen café? ¿Cómo el agua puede fastidiar un buen café o
0: Pues
1: potenciarlo?
0: es todo. En el café todo es agua. Es el 90, más del 98% del café, de la bebida en sí. Entonces la calidad del agua es prácticamente lo que hace que tu café te sepa muy mal o muy bien. O sea, es realmente muy importante. No nos vale el agua del grifo. Bueno, en Canarias no tenemos ese problema, pero la mineralización es importante. Es parte de mi expertise. Es uno de los valores diferenciales que tiene mi trabajo, la calidad del agua.
1: ¿Qué tiene que tener? No sé, agua de garrafa, un agua concreta, ¿cómo hacerlo para que...
0: Te quede bueno. Mira, a nivel usuario, yo recomiendo

0: que tú te vas al supermercado, te coges tu botellita, siempre pues agua embotellada, que es a nivel usuario, ¿no? El total de minerales, que se llama total de sólidos disueltos. Tú vas a la etiqueta, TDS o residuo seco, que es el total de esos minerales, como te decía. Entre 50 y 150, por no nombrar marcas comerciales, ¿no? Para que te hagas una idea, si te pasas de ahí, tú coges esos valores, 50 y 150. Te doy marcas, Lanjarón, Fonteide, Besoya. Tú pruebas con eso y pruebas con otras marcas y vas haciendo la comparativa. Y encima tienes otra variable que te ayuda a ver cómo te gusta más el café.
1: Estamos aprendiendo mucho de café en la Radio Canaria, en este Roscas y Cotufas, compartiendo nuestra conversación luminosa con Dara Santana.

0: ¿Y esta canción por qué la has elegido? ¿Dónde te lleva?
1: Vivaldi. Vivaldi me lleva a mi infancia, me lleva al violín y me lleva a lo sensorial. El café ya no es la cafeína solamente, el café es emoción. Una taza de café es un ratito con tu familia, es la quedada con una amiga, es una cita. El café es tu momento por la mañana o tu momento por la noche. El café es emoción y esta canción para mí, la música clásica siempre invita a las emociones y al vivirse.
0: El café es verdad que más allá de la experiencia de sabor sensitiva, es un momento de encuentro, aunque lo tomemos solo. Este ritual íntimo, del café, ¿verdad?
1: Sí.
0: No todo el mundo lo invitamos a tomar café.
1: No todo el mundo, y tú eliges para tomar café a situaciones muy específicas. Y cada vez con el café de especialidad, esta calidad de café que nos permite jugar con los sabores, donde le dices al barista, a la persona que te prepara el café, hoy pónmelo un poquito más afrutado. Y ya él se lo vas a poner con un poquito más achocolatado, porque todavía no le gusta el café tan ácido. Entonces, oye, tenemos la oportunidad de disfrutar con el café.
0: ¿Y los precios? Porque cuando de repente tenemos que pagar por un café 4 euros, y dices, madre mía, pero no sé si esto debería ser lo normal para pagar por un buen café.
1: Muy buena pregunta, Tomás, y es un tema del que estaba reflexionando antes de venir aquí, porque toca directamente con el trabajo que yo hago internacionalmente. El café ya no tanto es tan caro, la pregunta sería cómo llevamos tanto tiempo pagando tan poco por el café. Y este sí que es un buen titular, porque lo que está viendo ahora es un reajuste de la estructura. Se está ajustando y se está dejando ver el coste real del café. O sea, estamos muy mal acostumbrados y eso es una realidad. Es algo a lo que, entre comillas, hay que acostumbrarse, porque no vamos a volver al café barato. Es una de las materias primas más sensibles al cambio climático. Entonces tenemos la parte del clima, la parte de la estructura, es decir, si no se vive de esto, ¿qué generación quiere continuar la producción? Es un tema económico, es un tema geopolítico. Entonces, si quieres tirar por alguno de estos frentes, puedo seguir hablando de ello o dejarlo en un resumen.
0: No, creo que situas muy bien, porque muchas veces no somos conscientes de, en este caso, una subida de precios, lo que hay detrás, ¿no? Y aquí hablamos mucho del cambio climático con todas sus consecuencias, también de la geopolítica, y uno no piensa o no calibra del todo cómo puede repercutir en el precio de lo que se lleva a la boca, ¿no? Y esto es un engranaje muy complicado y que todo tiene, evidentemente, unas repercusiones. ¿Cuánto es normal o sería habitual pagar el café, un buen café? Con todos los dependes que pueda haber.
1: ¿Cuál sería para ti el precio mínimo, ¿no? Y cuál sería para ti el precio máximo. Al final, ¿qué es a lo que estamos acostumbrados? ¿Cuál es ese precio, el rango? ¿Estamos hablando de un espresso? ¿Estamos hablando de un café con leche? Para ti, ponme un ejemplo para yo decirte, por ejemplo, lo que pagar entre 3 y 4 euros por un café con leche es un estándar ajustado. Suena duro decirlo, y lo dije y se me echaron encima hace poco en una entrevista, porque al final la gente entiende que un café por 1,50 euros siempre está tomado, el café se entiende que es una materia prima que da beneficio. Siempre se ha dicho esto en los bares, el café es de lo que se vive, ¿no? Se saca margen.
0: Pero no.
1: En calidades de especialidad, no, y ya

0: no se va a poder tener tanto margen. Donde realmente se tiene margen al final es en el volumen y en la mala calidad, ¿no? Si tú tienes un producto de muy baja calidad, es más fácil tener un margen. Entonces, claro, nos estamos yendo a un producto, por ejemplo, de un bar. Pero si estamos entrando en el tránsito de preocuparnos por el producto, una cafetería no vive solo de café. Una cafetería de especialidad no vive del café, es imposible. La cantidad de manos, como tú decías antes, estamos hablando de una fruta. Una fruta tiene que tener un punto de madurez, ¿no? Como comprarla en el mercado o en el supermercado. A partir de ahí, lo recolectas, lo procesas, es decir, le das una transformación como el vino con las uvas. Y a partir de ahí, haces un control de calidad, lo tuestas y luego lo vendes.
1: Todo ese proceso del que hablamos y que no sé si precisamente fruto de esa conciencia y de ese marketing, en la mejor de las formas, ayuda a que la gente sepa lo que está pagando.
0: No, al final, ahora mismo hay cada vez más visibilidad, más gente consumiéndolo y un poquito más de educación. Entonces yo creo que ese va a ser un poco el camino en el que entendamos que es un producto en el que siempre le hemos puesto poco cariño, hemos normalizado su consumo y al final es un tipo de droga, ¿no? Alguien que lo consume habitualmente, pues quiere sacrificar la calidad por la cantidad.
1: Dara, precisamente por tu trabajo, te habrás recorrido muchos lugares conociendo cafés, conociendo cultura del café. ¿Hay alguna que te haya llamado especialmente la atención por la manera en la que se cuide el producto en alguno de esas partes, ¿no? Desde que se recolecta hasta que se sirve en la mesa, en la manera en la que hay una presencia de esa cultura del café? Porque, claro, conociendo tanta gente, compartiendo y tomando tantos cafés, al final te ayudas a. Se conoce el mundo, eso por un lado, pero luego también te llevas una visión de cómo se aborda esa cultura cafetera por los diferentes lugares, ¿no?
0: A ver, tengo las dos variables, la parte de Latinoamérica, ¿no? Como país productor o como región productora, y la parte de Asia. Tengo la suerte de visitar mucho Asia, Japón, Corea, Taiwán, China, Indonesia, la parte. Y he de decir que la primera vez que viajé a Indonesia me sorprendió porque me senté en una mesa y la chica se acercó y me preguntó, me enseñó un menú y me dijo, tenemos estos cafés, tenemos un café local y tenemos estos cafés de otros orígenes, un café de Etiopía, un café de Colombia, con estas notas de cata. Ella me lo preparó y me dio dos vasos, uno de cerámica, una taza de cerámica y un vaso de cristal. Y me dijo, en la cerámica vas a tener notas a esto, esto y esto, un dulzor así, una acidez así. Y en cristal vas a tener este otro repertorio. Y yo dije, pero si es el mismo café. Y la experiencia de que alguien se tome el cuidado de la misma materia prima, como podría ser una zanahoria, como podría ser un pescado, no sé, cualquier materia prima, donde te paras y dices, ¿qué tengo aquí? ¿Qué está compuesto? ¿Qué me va a ofrecer esto? ¿Qué puedo hacer con esto para transformarlo y que sea realmente algo que yo disfrute? Y fue una explosión en la mente.
1: Mencionabas también Latinoamérica. ¿El mejor café está en Colombia?
0: Colombia tiene muy buenos cafés y hoy en día es de los países con mayor innovación en la cultura cafetera. No es mi región favorita, es decir, que soy muy fan de Etiopía. Pero amo Colombia con todo mi corazón, viajo mucho a Colombia, trabajo con Colombia, increíble el trabajo que hacen con el café, pero he de decir que teniendo muy buen café, para mí hay otros que me gustan más.
1: Lugares para tomar buen café en Canarias. ¿Es posible encontrarlos?
0: Sí, tengo una ruta.
1: Me encanta.
0: Sí, vale, entonces, vamos a empezar en León y Castillo,
1: Venga.
0: ¿vale? Vamos a quedar a las 8:30 de la mañana en
1: Perfecto.
0: una cafetería que se llama Caracolillo.
1: Que me encanta.
0: Nos gusta Caracolillo, apoyamos a John siempre y al equipo.
1: Siempre.
0: Son
1: Pues me encanta
0: fantásticos.
1: Caracolilla, ahí he ido yo.
0: John, el dueño de Caracolillo, fue de las primeras personas que me apoyó cuando yo empecé en Canarias a dar cursos de café. Me dio las llaves de su local y me dijo, haz lo que quieras. Y yo se lo agradeceré siempre. A partir de ahí nos vamos a ir andando a Triana. Vamos a pasar por Cafema, vamos a comprar una bolsita de café porque son tostadores. Y vamos a seguir la ruta hasta Vegueta, hasta Cool Beans. donde podremos disfrutar de un entorno chiquitito en el barrio.
1: Muy bonito,
0: de la
1: ¿eh?
0: Has ido también a Colpins. Y Raquel es genial, ella tiene también una empresa de publi y
1: tiene unas galletas también, que para los que somos golosos, si te tomas un cafecito y además una galletita, pues oye, tienes ahí la media mañana resuelta.
0: Sí, no, o sea, Raquel tiene un proyecto increíble, también tiene un coworking, entonces vamos a trabajar un ratito, vamos a hacer nuestro proceso creativo y vamos a pasar la tarde, nos vamos a volver a la zona de Farray, a Cultural. Cultural también son tostadores y las chicas son geniales, así que después de eso nos vamos a ir a la playa a comer un heladito en Peña la Vieja y yo creo que sería una buena ruta cafetera.
1: Pues me encanta eso, y si nuestros oyentes saben de más sitio, que nos lo cuenten en el 628-515151. Llegan mensajes, Dara. Si compro el café en pipa, ¿cómo debe ser?
0: En pipa,
1: que yo no sé, a ver si nos lo cuenta este oyente y nos lo explica para saber qué significa. Y luego, el descafeinado. Te preguntaba yo por el soluble. A veces yo, según esta hora de la tarde, digo, me apetece un café, pero sé que si me lo tomo, igual no duermo. ¿Abrimos otro melón? ¿Esto es un melón?
0: Sí, esto es un melón, además, que me gusta mucho porque hoy en día hay muy buena calidad de descafeinados. El descafeinado siempre ha sido un producto muy maltratado. El proceso de descafeinado químicamente es muy agresivo con el grano. Entonces siempre se han utilizado granos de muy baja calidad, más el proceso químico. Si ya nos vamos a las calidades de café de especialidad, ya hay muchísima inversión en tratamiento de descafeinado lo más natural posible, con lo cual puedes disfrutar del sabor. Así que sí.
1: Pues genial que también se haya roto esa tendencia de que por ser descafeinado tiene que ser malo. Nos matiza este oyente, el café en grano, sin moler, ¿cómo debe ser? ¿Qué pedir? Si compramos el café en grano, ¿cómo hacemos para asegurarnos de que todo el proceso esté estupendo, que sea buen café?
0: Vale, tenerlo en grano es perfecto, es lo mejor, porque al final, en el momento en el que lo mueles, en 20 minutos pierdes el 80% de los aromas, con lo cual del sabor. El 80% en 20 minutos. Son volátiles. Recuerda que todo era agua, ¿verdad?
1: Cierto.
0: Entonces, tenerlo en grano, top, para todo el mundo. Lo conservas bien, lo que decíamos antes, nada de humedad, nada de temperatura y nada de aire, ¿no? En la propia bolsita de café está muy bien. Y el molino es lo más importante. Tú piensas en una zanahoria de nuevo, ¿vale? Yo cojo una zanahoria y la empiezo a cortar en trocitos. Y tengo trocitos de todos los tipos, diferentes tamaños. Cuando yo lo cocino, cada trocito de zanahoria se va a cocinar diferente, ¿verdad? Entonces, invertir en un buen molino, que la gente no lo tiene en cuenta y no le hace caso, es un punto clave para tener tu café en grano, un buen molino y el resto. Si tú tienes una buena agua, un buen café y un molino medianamente consistente, te aseguro que te vas a acordar de mí.
1: Pues qué maravilla esto del buen café que estamos aprendiendo con esta ruta, el cómo consumirlo, el cómo elegirlo, cómo ser conscientes de todo esto. ¿Cómo te llevas con la inteligencia artificial, Lara?
0: Estoy en ello.
1: En proceso. Porque aquí tenemos una inteligencia artificial en el programa que te va a hacer preguntas.
0: Anda.
1: Uy, a ver qué te responde, guay. ¿Eh? A ver quién viene.
2: Buenas, Dara. Encantada de saludarte. Soy Paola. Lista para mis preguntas. Completa la frase. Antes del primer café soy, pero después del café soy.
0: Antes del café, qué bueno. Antes del café soy media persona, después del café soy persona y media.
2: Si pudieras escoger ser un animal, ¿cuál escogerías y por qué?
0: Un delfín. Un delfín, sería un delfín. Mi madre me ponía canciones de delfines cuando estaba en la barriga. Y siempre he sido muy fan de los delfines cuando nací, sin saber esto. Así que no sé, es un animal que creo que es extraordinario.
2: ¿A quién invitarías a un café?
0: Uy. ¿A quién invitaría a un café? Me invitaría a un café a mí misma, porque como trabajo del café, muchas veces me cuesta irme de cita conmigo misma a un café y que sea un momento de tranquilidad.
1: Pues que llegue pronto.
0: Sí.
2: Si te digo descafeinado o torrefacto, te dan los choques.
0: Sí. No, un poco.
1: Van mejorando la cosa, ¿no?
0: Sí. Descafeinado nos gusta, torrefacto no.
2: ¿Crees que con un buen café y una buena charla se puede arreglar el mundo?
0: Se puede arreglar el mundo. Sí.
1: Pues mira, ¿qué te parece nuestra inteligencia artificial,
0: Paola? Por
1: favor, quiero
0: que siga.
1: Nuestra Paola, que es la inteligencia artificial que ha venido hoy a verte. Nos pregunta también este oyente, ¿y molerlo en molinillo de mano de toda la vida?
0: Sí, la idea es que al final veas esa consistencia, ¿no? A ver, hay que empezar por algo. Lo importante es empezar a molerlo. Si ya lo mueles, está ganándole la calidad sensorial al café porque se oxida más tarde. Si lo tienes ya molido, es más fácil que el café se oxide y pierda. Entonces, molerlo, aunque sea con uno básico, partimos de ahí. Luego nos vamos a Caracolillo y le preguntamos qué molinillo nos sirve.
1: Y antes de acabar, Dara, cuéntanos cuál es tu mejor café. Que tú digas, este no falla.
0: ¿En qué sentido?
1: Que tú digas, si me tomo este café de esta especialidad, de esta manera, yo sé que esto tiene el día arreglado.
0: Yo soy muy fan de los cafés de Etiopía con bebida de avena Oatly. Un flat white o un café con leche para los cristianos y cristianas. Etiopía con avena. Increíble, eso es un postre.
1: Y después también, como a los que no tenemos ni idea, irnos a estos lugares de especialidad que nos ayuden. Y oye, pues mira,
0: exacto,
1: que también hay vamos, porque no te podemos tener a ti encima todo el día diciéndonos, pero ya te molestaré yo, Dara, para decirte, oye, hoy me siento así, a ver qué café me puedo tomar.
0: Sí, y para probablemente todo el mundo que me esté escuchando no tenga ni idea de la mitad de las cosas que esté hablando, intentaremos que sí, pero hay lugares y se llaman cafeterías de especialidad. Cada vez hay más. El boom en Madrid es del 600%.
1: Wow.
0: Cada semana abren muchísimas. O sea, es una realidad y no es un boom.
1: Se mantienen, ¿no?
0: Sí, sí, y va a seguir creciendo. Entonces, bueno, el precio también va a ir ajustando de otras maneras. ¿Me quiero tomar 30 cafés de bajo coste, de baja calidad, o quiero ser un poco más selectiva y ajustar los precios y darme ese capricho?
1: Pues a brindar con café también en este 2026, Dara Santana, ingeniera química, en redes Dart Caffeine, y actualmente pues una de las mayores expertas de café. Qué suerte que hayas venido a abrir el año contigo y ponerle conciencia a este café, a este ritual del café que practicamos, que nos ayuda además en este tiempo del corre-corre a parar, porque el ratito del café, aunque dure poco, es un ratito en el que todo se para y lo saboreamos, y eso es maravilloso.
0: Creo que es el año de pararnos, ¿verdad? De,
1: pues sí.
0: De dejar de hacer
1: scroll y pasar ahí
0: de disociaciones.
1: Sí.
0: Y volver a conectarnos.
1: Pues que tengamos tiempo para el buen café, que eso querrá decir que tenemos tiempo para detenernos y cuidarnos un poquito. Y vamos a acabar con Rosalía.
0: Sí. Rosalía creo que ha hecho una obra de arte, como lo puede ser también el café, su último álbum y esta canción, Reliquia. Para mí personalmente ha sido muy significativa porque me paso el día viajando, entonces la rutina es muy importante. El café me conecta alrededor del mundo, pero estar en casa, sentirte en casa y tener un lugar, creo que es importante. Y Rosalía consiguió con esta canción que yo me sintiera en casa.
1: Qué bonito. Dara, cuídate un montón.
0: Gracias, Tomás. Buen día.

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1: Acabamos los miércoles haciendo primeras veces con Andrea y con Cintia, viviendo experiencias por primera vez y, por supuesto, contándolo. Hoy sin Andrea, que está de vacaciones, pero Cintia Quintana, hola, buenas tardes.
2: Buenas tardes, Tomás.
1: Oye, por cierto, antes de nada, porque Andrea nos ha dejado su primera... ¿De bailar papá huevos la semana pasada?
2: Pues mira, la verdad que sí, sobre todo en los brazos, Tomás, porque no veas lo que pesaba eso. Es más, Eduardo y Álvaro, que me enseñaron a hacer por primera vez papá huevos.
1: Maestros de papá huevos.
2: Exacto. No sabían ni cuánto pesaba, imagínate lo que puede pesar, aunque para ellos, como decían y ya pudieron escuchar, era fácil, porque al final la ilusión con la que lo hacen, con la que la gente les aplaude, les sigue, pues al final para ellos ni les pesa ni nada. Es la verdad de admirar, porque yo estuve haciendo la entrevista un ratito ahí dentro y me tuve que salir para seguir haciendo la entrevista porque no podía, es que era imposible, y sobre todo ya a eso súmale bailar.
1: ¿Te van a meter en el grupo de WhatsApp para que bailes papá huevos por ahí, Cintia?
2: Pues mira, ellos me dieron un aprobado y me dijeron que sí, que podía, pero oye, yo la verdad
1: me
2: que
1: encantaría
2: creo,
1: verte en acción,
2: poco,
1: me encantaría
2: pero,
1: verte.
2: Pero la verdad que a mí me encantó, oye, y nunca había vivido esa tradición tan desde dentro, y a mí me encantó, lo volvería a repetir y lo volvería a repetir.
1: Qué maravilla, por supuesto. Oye, y Andrea, que ha dicho que nos ha dejado su primera vez lista, ella ha cogido algo que no pesa. Ella ha dicho, Cintia ha cogido papá huevos. Yo no, yo voy a vivir la experiencia de, qué complicado esto, hacer un cubo de Rubik. ¿Sí?
2: Que la verdad que todos lo hemos intentado seguro desde pequeños, bueno, y no tan pequeños, y yo la verdad que no doy una. Andrea me dijo que después de saber varios trucos, era más fácil, pero...
1: Yo lo he intentado y nada.
2: Yo tampoco, pero desde que vuelva Andrea, desde que regrese, yo le dije que me voy a comprar un cubo de Rubik para que ella me enseñe los trucos, porque oye, hay que saber de todo en esta vida, no saber lo que uno se tiene que enfrentar.
1: Pues para eso están estas primeras veces y vamos a ver, a escuchar ya cómo le va Andrea, cómo le ha ido Andrea, que además se ha rodeado. Ahora lo van a escuchar de alguien que sabe mucho, que lo hace... Cintia, como quien se coge un tono, rápido en un momento, así que esto nos trae Andrea Peña.

0: Continuamos con nuestras primeras veces y la verdad que tenemos un listado de varias cosas, pero hoy nos vamos a adentrar en lo que se dice que se llama el mundo del speed cubing. Ahora vamos a ver exactamente qué es esto, que nos expliquen. Pero básicamente la definición sería que es una disciplina en la que se trata de resolver el cubo de Rubik lo más rápido posible. Y para esto, como siempre, pues nos acompaña un experto en la materia, que ahora nos va a comentar bien en qué se trata. Y es que además tenemos con nosotros a una persona que ha ganado 2 campeonatos consecutivos en Canarias. Él es Álvaro González Bisuete. ¿Qué tal? Muy buenas.
1: Hola, muy buenas.
0: Álvaro, antes de empezar con hablar un poquito en estas primeras veces, cuéntanos porque, como bien decíamos, ha ganado 2 campeonatos consecutivos.
1: Sí, recientemente hubieron 2 campeonatos en las islas, uno en Las Palmas hace 2 semanas y uno en Tenerife el fin de semana pasado. Y fui a los 2 y acabé ganando ambos.
0: En este caso, explícanos, aunque yo lo he intentado definir, el speed cubing exactamente, esta modalidad, esta competición, ¿en qué consiste?
1: Es una actividad, deporte, depende de la definición de cada uno, que consiste básicamente en resolver el cubo de Rubik, diferentes tipos de cubos de Rubik, de diferentes formas, en la menor cantidad de tiempo posible. Existen muchas competiciones a nivel mundial y en todas partes del mundo, y es practicado por más personas de lo que la gente piensa normalmente.
0: En tu caso, Álvaro, ¿cómo empezaste? Cuéntanos, porque siempre nos gustan estas primeras veces saber cómo uno, estos expertos en materia que traemos, cómo empiezan por primera vez. No sé si recuerdas ese primer contacto y cómo poco a poco dijiste, bueno, pues voy a intentar hacer algo.
1: Yo empecé cuando tenía 11 años, que mis padres me regalaron un cubo de Rubik típico que se vende en jugueterías, el más conocido. Y lo intenté resolver por mi cuenta, sin demasiado éxito. Hasta que un par de meses después me senté y dije, no, venga, lo voy a resolver. Abrí un tutorial de YouTube, que es lo que suele hacer la mayoría de gente. Y después de un par de tardes, pues acabó saliendo. Y me resultó súper súper interesante. O sea, después de resolverlo, saqué un cronómetro y tardé creo que 4 o 5 minutos. Y dije, yo creo que puedo bajar. Y ahí empezó todo.
0: Hoy te vas a convertir también en profesor. No sé si tú ya has intentado en algún momento enseñar a alguien.
1: Sí, he enseñado a muchos amigos, familia, conocidos. Yo diría que unas 10, 20 personas por lo menos les he enseñado ya.
0: Pues hoy lo vas a intentar conmigo. No sé si me ves capaz.
1: Bueno, veremos qué tal.
0: Bueno, Álvaro, ¿con cuál empezamos?
1: Y aquí tenemos 2 opciones. Podemos empezar con el de toda la vida, que es por el que todo el mundo empieza. Pero va a ser un poco difícil así con el tiempo que tenemos. O podemos empezar con uno más sencillo, que a lo mejor si no te da tiempo a terminarlo.
0: Vamos a intentar el de la pirámide, por ejemplo, que me gusta.
1: Vale.
0: Y si lo vemos, podemos intentar al final el de 3x3, que ya te digo yo que no va a salir, pero por intentarlo.
1: Vale.
0: Venga, pues entonces, el de la pirámide lo cogemos, en este caso, que hay que decir que ya están todos bien colocaditos con su color.
1: El primer paso siempre es mezclarlos, por supuesto. El de la pirámide tiene una particularidad, y es que tiene estas piezas aquí en las puntas, que son, por así decirlo, meramente decorativas.

0: Porque por mucho que giremos el cubo, esa pieza siempre se va a quedar ahí.
1: Vale.
0: Entonces, lo podemos resolver al principio, es lo más sencillo.
1: Vale, entonces, tú me dirías de empezar por las esquinas, intentar cuadrar las puntas con el color, ¿no? Por ejemplo, el lado
0: Sí.
1: verde está prácticamente hecho, hay que decirlo, pero no
0: Sí.
1: pasa nada, vamos a dejarlo así. Aquí entiendo, por ejemplo, tenemos la punta azul, pero debajo rojo, entonces sería buscar hasta que esté
0: Sí.
1: en rojo y de hecho ya arriba nos coincide todo,
0: Ahí
1: ¿no?
0: está resuelta ya.
1: Bueno, mira, y ahora abajo sería igual.
0: Ahí está, ya está.
1: La tenemos, azul, aquí la tenemos, ya tenemos
0: Vale.
1: las esquinas, ¿no?
0: Ese sería el primer paso, sí.
1: ¿Y ahora qué hay que hacer?
0: Ahora tendríamos que
1: Venga, cógelo
0: resolver,
1: tú.
0: si te das cuenta, tenemos aquí como una especie de hexágono, si no contamos las esquinas,
1: Vale.
0: y tenemos que resolver las piezas que están pegadas a la punta.
1: Vale.
0: ¿Esto cómo se hace? Por ejemplo, vamos a elegir un color. ¿Qué color te gusta más de los cuatro que hay aquí?
1: Esos no, que están, hay muchos por aquí. El amarillo, por ejemplo.
0: El amarillo. Pues vamos a buscar todas estas piezas amarillas.
1: Vale.
0: Tenemos una aquí, tenemos otra aquí abajo
1: Sí.
0: y tenemos otra aquí detrás.
1: Todos en lados distintos.
0: Sí, tenemos que buscar una cara en la que coincidan todas.
1: Vale.
0: Por ejemplo, si elegimos esta cara de aquí, esta la podemos subir. Pero esta de aquí nunca va a poder llegar hasta aquí arriba.
1: Vale.
0: Por mucho que la giremos, se va a quedar ahí abajo.
1: Vale.
0: Entonces
1: Sí.
0: hay que buscar otra cara, que en este caso sería esta de aquí.
1: Vale.
0: Esta ya está, esta la podemos subir
1: La subimos
0: y esta
1: y
0: también
1: esa.
0: la podemos subir. Y ahí ahora tendremos estas tres piezas amarillas.
1: Claro, y tú esto ya prácticamente lo sabes de memoria, entiendo, ¿no?
0: Claro, porque llevo muchos años.
1: Porque tú me estás, o sea, tú ya me estás diciendo, esta cara que parece que es la más fácil, tú ya sabías que por ahí no era.
0: Claro, pero porque eso es mucha práctica y al final lo ves más rápido.
1: Vale, me lo vuelves a mezclar e intento hacer las puntas y...
0: Venga.
1: Venga, vale.
0: Ahora elige un color.
1: Venga, amarillo otra vez.
0: Vale, ahora tienes que buscar dónde están esas tres piezas amarillas que buscamos.
1: Aquí están, por este lado que hay como tres juntitas. En
0: ¿Sí?
1: esta cara hay una sola y aquí hay unas cuantas. Hombre, esta es la más fácil, creo yo, ¿no?
0: Hombre,
1: Bueno.
0: depende. Vale, ahora tienes que buscar una cara en la que esas tres piezas puedan converger, por así decirlo.
1: Aquí, por ejemplo, las giré.
0: Vale, ahí tienes dos,
1: Tengo dos.
0: pero la tercera.
1: Nunca va a llegar, ¿no?
0: Exacto. Entonces tienes que probar
1: Entonces
0: otra opción.
1: pruebo en la otra cara, que
0: ¿Vale?
1: hay menos. Aquí me estoy dando cuenta que lo fácil, lo que parece fácil, no es. ¿Suele ser así?
0: A veces sí, a veces no.
1: A ver, aquí yo giré, tengo otra más.
0: Vale, sí.
1: Pero
0: ¿En qué cara estás probando?
1: aquí, en
0: Vale.
1: esta, que tengo azules y amarillas.
0: Vale. Vamos a centrarnos solo en estas tres piezas amarillas. El
1: Vale.
0: resto nos podemos olvidar por ahora.
1: Pero es que tengo otras aquí abajo.
0: Pues entonces, que esa cara no es. Entonces habría que probar con otra.
1: En esta.
0: En esa tienes dos ya.
1: Sí.
0: Mira a ver si la tercera puede llegar o no puede llegar.
1: Llegó, pero se fue otra.
0: Entonces, que esa cara tampoco es.
1: Vale, ¿va a ser otra cara en la que no hay amarillo?
0: Puede ser una cara en la que no hay amarillo.
2: 20 minutos después.
1: Yo sigo flipando, te lo digo. Yo esto no entiendo. Vale.
2: Una hora después.
1: Ahora en este lado metí esas tres. O sea, las metí como la base.
0: Sí.
1: Y entonces sería intentar mover esto, pero estamos igual que antes, ¿no?
0: Exacto.
2: 2 horas después.
1: Este lado no es.
0: En este caso te voy a dar una pista.
1: Venga, por favor.
0: Te voy a dar la cara y tú lo tienes que resolver.
1: Vale.
0: Tendría que ser en esta cara de aquí.
1: A mí me encanta el oro porque me has dicho que esta es la más fácil. Y yo no sé cuánto tiempo llevo sin resolverlo, vale. Entonces, la cara, o sea, pero mi pregunta es, ¿tú cómo sabes qué es esta cara si no hay ni una sola pieza amarilla?
0: Porque después de mucho tiempo veo las tres amarillas y veo en qué lado pueden coincidir las tres y en qué lado no.
1: Vale, yo voy a girar primero la pirámide chiquitita, por
0: Sí.
1: ejemplo. Entonces ya
0: Vale.
1: tenemos la de arriba.
0: Correcto.
1: Y ahora entiendo que será la de abajo.
0: No,
1: No,
0: intenta.
1: no, así no porque ese color ya lo hicimos antes y no era.
0: Claro, intenta girar solo las pirámides chiquititas de abajo también, en lugar de toda la base.
1: Ah.
0: ¿Vale? Ahí tienes la segunda. Y ahí tienes la tercera.
1: Sí, pero me faltan a las dos como dos chiquititas.
0: Eso es lo que vamos a resolver ahora.
1: Vale, entonces, por ejemplo, llegando, para que nos ubiquemos, tenemos la base de la pirámide en amarillo, tenemos la punta arriba y otra chiquitita. O sea, nos faltan dos piezas nada más.
0: Exacto.
1: Que de hecho, una la tenemos al lado, que esto me está dando coraje.
0: Esta
1: Que
0: da la
1: está al
0: vuelta.
1: lado y que no está aquí. Entonces, ahora explícame esto cómo lo haríamos.
0: Vale, para resolver ahora estas tres piezas que nos faltan, vamos a poner lo que ya hemos hecho en la punta abajo, de esta forma.
1: Como base.
0: Sí. Y luego en la parte de arriba vamos a buscar una de esas piezas que nos hace falta.
1: Que está ahí,
0: Aquí
1: con
0: tenemos
1: el
0: una,
1: rojo.
0: que
1: Sí.
0: es amarillo-azul.
1: Amarillo azul.
0: Entonces la vamos a poner encima del amarillo-azul. La vamos a poner
1: ¿Vale?
0: en una de estas dos.
1: Vale.
0: Y la vamos a poner concretamente que el amarillo no te esté mirando a ti. O sea, ahora mismo el amarillo está hacia ti.
1: Vale.
0: La vamos a poner aquí para que el
1: Vale,
0: amarillo no esté hacia
1: entonces,
0: ti.
1: la base que tenemos hecha la ponemos de base y buscamos en la parte de arriba donde está el amarillo y que no nos mira a nosotros.
0: Exacto. Y la ponemos encima de donde va. Por ejemplo, aquí no nos sirve porque esto es amarillo-azul.
1: Y el azul está con... Vale.
0: Exacto. Y ahora, para meterla, ¿cómo la

0: hacemos? Este es el hueco a donde la tenemos
1: debería
0: que meter.
1: Debería ir, sí.
0: Vale, vamos a levantarlo. ¿Cómo lo hacemos? Lo podemos levantar de dos formas. ¿Lo podemos levantar hacia aquí?
1: Sí.
0: ¿O lo podemos levantar hacia aquí?
1: Que sería como las pirámides de los extremos.
0: Exacto.
1: De la base.
0: Si la levantamos hacia aquí, movemos esta de sitio y no queremos tocarla. Entonces, claro, lo vamos a levantar hacia aquí.
1: Así, en este caso, sería para tu lado izquierdo.
0: Exacto.
1: Vale.
0: Ahora, con el hueco levantado, vamos a cambiarlo y en vez de estar la pieza que ya está, vamos a poner la nuestra.
2: 3 semanas después, 3:28 de la madrugada.
0: Vale. Y ahora la idea es repetir el proceso con otra cara cualquiera.
1: La verde.
0: Por ejemplo. Y se va y haciendo esto, eventualmente, o sea, después de no demasiado tiempo, se va a resolver.
1: Vale, voy a intentar hacerlo yo de memoria sola.
0: Vale.
1: Ponemos la verde abajo.
0: Sí.
1: Y no me mira.
0: Sí.
1: Y ahora, esta la bajamos.
0: Sí.
3: Puedes hacerlo de una vez.
1: Y ahora, esta, ¿giramos para abajo?
0: Sí.
1: ¿El otro, giramos para abajo?
0: Ahora sube.
1: Ah, no, vale, bajo. ¿Subo?
0: Bajar, bajar, subir, subir.
1: ¿Subo?
0: Vale. ¿Y hay otra pieza verde?
1: Pieza verde.
0: ¿Hay dos?
1: Hay dos. Está aquí.
0: Está la que acabas de resolver y otra, que es la verde amarillo. Ahora lo mismo.
1: Todo el rato lo mismo.
0: ¿El verde hacia abajo?
1: Verde hacia abajo. Esto para ti.
0: Sí,
1: sí,
0: pero,
1: porque no es para mí.
0: Pero en la zona verde. O sea, en la zona amarilla, perdón. Porque es la verde amarilla.
1: Esta.
0: Sí.
1: Esta es la que tengo que bajar.
0: No, tienes que mover la pieza verde hasta que esté por la parte amarilla.
1: La parte de arriba.
0: Exacto.
1: Que se me había olvidado.
0: Ahí. Y ahora vale. Puedes hacer lo mismo. El verde tiene que estar hacia el lado contrario.
1: El verde para ti.
0: Pero sin girar el cubo. O sea, mueve la pieza hasta que esté. No, antes de bajarla, mueve la pieza hasta que esté el verde hacia mí. Sin girar el cubo, en plan rotando la parte de arriba. No, moviendo la pirámide chiquitita de arriba.
1: Ah, la chiquitita.
0: Sí. No, pero la de arriba.
2: 2000 años más tarde.
0: No, en plan...
1: Ah, muchacho, vale.
0: Esta parte de aquí.
1: Tú cógelo.
0: Esta parte de aquí.
1: Ah, vale.
0: Hasta que esté en la parte amarilla y el verde hacia el lado contrario.
1: Aquí.
0: Ahí. Y ahora ya puedes bajar, bajar, subir, subir.
1: ¿Bajo del lado derecho?
0: Sí.
1: ¿Bajo al izquierdo?
0: Sí.
1: ¿Subo el derecho?
0: Sí.
1: ¿Subo al izquierdo?
0: Sí.
1: Ay, ya conseguí el verde, pero se me fue otra vez el otro.
0: No, mira, falta movimiento.
1: ¡Ay, que lo conseguí! Te voy a hacer sincera, no me hagas hacerlos de cero porque...
0: Bueno, normalmente la gente se lo tiene que ver el vídeo, la explicación un par de veces y ya cuando después de un par de veces y hacerlo varias veces, pues ya te sale solo.
1: Bueno, sé que el movimiento es, en algún momento es bajar, bajar, subir, subir y la pirámide de arriba gira.
0: Efectivamente.
1: Y así todo el rato, bajar, bajar, subir, subir y pirámide de arriba.
0: Si resuelves una cara, lo eliges
1: claro,
0: otra al azar.
1: Claro, primero es una cara y después al azar y es cuando tengas la pieza, que es la base en el suelo... Y el color de la pieza que te falta, que esté mirando para el frente, o sea, no para ti,
0: ¿sí?
1: Y es bajar, bajar, subir, subir, pirámide de arriba.
0: Efectivamente.
1: Ah, vale.
0: Cuando resuelvas una cara, eliges otra, la resuelves también, y así hasta que se resuelva.
1: Claro, esto es en pirámide.
0: Sí.
1: Yo me voy a comprar una en forma de pirámide, porque yo no, ya si me sacas de este, no te voy a decir que me enseñes otro. O sea, porque yo creo que bastante sencillo es y bastante más costado. Yo no sé, Álvaro, si podemos terminar cronometrándote a ti.
0: Sí, claro, traje un cronómetro.
1: Ah, vale. Eso lo trae profesional y todo, y así hacemos la comparación. Yo tengo aquí, si tú lo hiciste, bueno, a ver, tú la primera vez que te cronometraste, que me imagino que ya tenías una experiencia, fueron 4 o 5 minutos.
0: Claro, fue la primera vez ya sabiendo cómo se hacía.
1: Claro.
0: No mientras aprendía, claro.
1: Bueno, pero 15 minutos.
0: Está bien.
1: Dentro de lo que cabe. Entonces, bueno, tú lo tienes ahí, que cuéntanos cómo va esto.
0: Este es un cronómetro que tiene 2 sensores aquí, con la forma de la mano. Entonces, cuando está encendido.
1: Ah, es para competir.
0: Sí, mantienes las manos aquí. Luego las levantas, resuelves el cubo y cuando terminas sueltas el cubo, pones las manos y se para el tiempo.
1: No vamos a competir, hazlo tranquilito.
0: Esto se usa mucho en las típicas competiciones de apilar vasos. Viene de ahí, vale. Estos cronómetros.
1: Pues venga, Álvaro. Claro, lo vas a destrozar. Que ese es el de 3x3, ¿no?
0: Sí, este es el normal de toda la vida.
1: Vale. Yo ya, después de esto no sé qué decir, Álvaro. Y más o menos, ¿cuál suele ser tu récord? ¿Cuál suele ser la media?
0: Mis tiempos normales están en 7 o 8 segundos, más o menos. En la competición de Tenerife la gané con una media de 8.00.
1: Claro, yo imagino que esto tú lo vas ensayando en plan momentos previos y demás, y bueno, también estás más concentrado, que aquí lo hemos hecho así un poco rápido.
0: Claro, aquí es la primera vez que resuelvo hoy, aquí es un poco de frío... Pero sí, normalmente ahí hay un proceso de calentamiento, de concentración, etcétera.
1: Bueno, ya está, vamos a terminar ya, Álvaro. Siempre pedimos, antes de irnos, ¿qué nota me darías para hacer mi primera vez? Sé sincero, no hace falta que me apruebes por obligación.
0: he enseñado a gente que le ha costado más, la verdad. También es verdad que la mayoría de la gente empieza con cubos más difíciles y luego cuando aprende la pirámide se suele ser más sencillo.
1: Vale.
0: O sea, no es común empezar con la pirámide. Pero para ser tu primer cubo no está mal. Con 718.
1: Oye, últimamente se te dieron unas notas muy altas, ¿eh? Pues Álvaro, Álvaro González Bisuete, muchas gracias por enseñarnos un poquito. Y bueno, yo voy a intentar seguir aprendiendo a ver si lo sé hacer sola. Muchas gracias, de verdad.
0: Muy bien, de nada.
4: 1, 2, 3. Uno, dos, tres.
5: Oye, pues ni tan mal Andrea, ¿eh?
6: Oye, si Andrea lo pudo hacer, yo creo que también puedo, ¿eh, Tomás? ¿Tú qué dirías? No, a ver, es complicado, pero Andrea es una buena maestra. Seguro
5: ella cogió
6: que después...
5: el fácil, pero habría que ver, cuando ella vuelva, nos intentamos poner...
6: Es verdad que tuvo varios intentos, pero yo creo que también los hubiera tenido, porque eso no es nada sencillo. Y la agilidad con la que hacía ese cubo de Rubí, nuestro experto, al final es que... Es complejo, hay que tener nivel y práctica.
5: Ella dice que no, que no hay trampa en la grabación ni nada, y por supuesto que no la ha habido, que se la ha dado, que ha tardado hacerlo, pues el tiempo que ha durado, pero hace mucho que no lo intento, pero creo que no lo haría igual.
6: Yo desde pequeña, recuerdo la época del instituto, que todo el mundo, pues al final, pero yo creo que es algo que no pasa de moda, Tomás.
5: Que nos lo cuenten al 616-486-754, 616-486-754, y que se animen. Igual alguien escuchando esto dice, voy a intentarlo a ver si con lo que ha dicho Andrea lo consigo hacer.
6: Para la próxima semana, cuando llegue Andrea, nuestros cubos de Rubí y aprender, Tomás.
5: Lo
6: intentaremos. Porque, oye,
5: lo intentaremos.
6: Hay que ponerse.
5: A ver qué pasa. Cintia, gracias. A ver la próxima semana lo que te metemos a ti.
6: Así es, hasta mañana.
5: Hasta aquí este repaso veraniego de Roscas y Cotufas. Mañana más a la misma hora para recuperar algunas de las mejores historias que hemos compartido esta temporada. A la vuelta del verano, en septiembre, estamos de vuelta con más Roscas y Cotufas. ¡Hasta mañana!

0: 4 de la tarde en Canarias.
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0: Buenas tardes, Canarias afronta hoy una de las jornadas más complicadas de este episodio de calor. Gran Canaria es la isla más afectada, con temperaturas que han superado los 38 grados en las medianías y cumbres. De hecho, la estación meteorológica de Las Tirajanas, en San Bartolomé de Tirajana, ha registrado la temperatura máxima hasta el momento en las islas, 39,1 grados. En Agüímez y Agaete también hemos superado los 38 grados. Escuchamos a Emilia González, meteoróloga de Radio Televisión Canaria.
2: Las temperaturas máximas este miércoles podrían volver a llegar a los 40 en el interior de Gran Canaria, los 38 en Fuerteventura, Lanzarote. Sin embargo, en la provincia occidental, las previsiones apuntan a unos 34 grados en puntos de medianías del interior.
0: Recordar que Canarias se encuentra en alerta por temperaturas máximas, en alerta por riesgo de incendio forestal en las islas occidentales y Gran Canaria, mientras la EDMET mantiene el aviso amarillo a naranja por altas temperaturas en cumbres este, oeste y sur de Gran Canaria y el área metropolitana de Tenerife. En el resto del archipiélago, aviso amarillo. Y en plena ola de calor, son muchas las personas que deciden buscar una zona de sombra, y ahí los árboles vuelven a demostrar que son mucho más que un elemento decorativo. Ayudan a reducir las temperaturas en las calles. Así lo recoge un estudio de la Universidad de Granada, que señala que algunas especies pueden rebajar la temperatura ambiente hasta 3 grados y medio. Los expertos recuerdan que proteger e incrementar el arbolado urbano es una de las medidas más eficaces para hacer frente a los episodios de calor extremo. Roberto Castro, ingeniero forestal y director técnico de Fenix Canarias.
3: En Canarias no podemos tener sombra. De hecho, es una intervención interesante. Si no podemos tener sombra, lo que sí podemos empezar es a amortiguar, ¿no?, el calor que se acaba almacenando en el suelo. Y ahí, por ejemplo, podemos plantar distintas plantas, distintas especies de matorral, podemos cambiar el tipo de suelo que tenemos en las zonas verdes, y eso ayuda mucho a refrescar.
0: Fuera de las islas, en Venezuela, el número de víctimas mortales de los terremotos es de 3.535 fallecidos, mientras que hay casi 18.000 personas sin vivienda. Desde Canarias, las instituciones se preparan desde la unidad para transformar la ayuda inicial a Venezuela en una respuesta sostenida a las necesidades de recuperación del país durante los próximos meses y años tras los terremotos. Así lo ha destacado en el Parlamento Autonómico la consejera de Presidencia, Nieves Lady Barreto.
4: Y también para reforzar el programa de tarjetas de alimentos y medicamentos. Eso permitirá pasar de 3.500 tarjetas médicas a 6.000 y de tarjetas de alimentos de 5.600 a 8.000. Además, se amplía la cobertura sanitaria que se presta a través de la Fundación España Salud. Nuestro objetivo, por tanto, es garantizar una respuesta sostenida durante los próximos meses, que hará mucha falta, especialmente en las zonas más afectadas.
0: Y de vuelta a Canarias, un último apunte. En Tenerife, el Ayuntamiento de Granadilla de Abona ha informado del cierre de manera temporal de la playa Leocadio Machado, en el Médano, tras detectarse un nivel de E. coli, la bacteria presente en las heces, superior a lo permitido. A través de sus redes sociales, el Ayuntamiento ha indicado que mañana se volverán a tomar muestras para realizar otro análisis, al tiempo que pide que se sigan las instrucciones del equipo de salvamento y emergencias de playas. Es todo. En una hora actualizamos la información. Se quedan en la compañía de Juan Carlos Saavedra con la maleta.
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12: Una semana más les doy la bienvenida a este tiempo de radio dedicado a nuestra historia y cultura. Empezaremos el viaje de hoy intentando aclarar quién ostenta la soberanía de las aguas que rodean a la Canaria. En teoría, parece una pregunta de fácil respuesta que vamos a trasladar en unos minutos a Fernando Ríos Rull, profesor de Derecho Constitucional de la Universidad de La Laguna. Con él hablaremos del estatus jurídico de las aguas que nos rodean. A continuación, visitaremos una de las huellas físicas que dejaron los ingleses en Gran Canarias, el British Club, situado al lado de las oficinas municipales del Ayuntamiento de Las Palmas de Gran Canaria, en el Metropol. Allí, su presidenta Betty Barches nos contará la historia del club y las actividades que se sigue realizando en ese ya centenario edificio. El tiempo dedicado al mundo del libro será protagonizado por el poeta Pedro Flores, que acaba de ganar el premio de poesía Vicente Núñez de la ciudad de Córdoba con un poemario con un título muy sugerente: El día en que Pippi Landström dejó de quererte. Tras escuchar las reflexiones que desde su zaguán particular comparte cada semana Daniel Martín, nos adentraremos en el mundo del misterio, las leyendas y las curiosidades históricas con Juan Alberto Crespo. En esta ocasión, vinculará la hipotética existencia de gigantes en Canarias al contenido de las crónicas de la conquista y la toponimia insular. En el año 1966 se estrenó la película Acompáñame, protagonizada por Rocío Dúrcal y Enrique Guzmán. Su acción se desarrollaba en Tenerife y para su banda sonora se compuso la canción Estudiantina Canaria, canción que Rocío Dúrcal interpretó en la película acompañada de la tuna de Facultad de Medicina. Con ella pondremos fin a nuestro programa de hoy. Les invito a acompañarnos durante la próxima hora, aquí en la Radio Canaria. Sin más, para todos ustedes, abrimos nuestra maleta.
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12: Las Islas Canarias están enclavadas en el Océano Atlántico, a pocos kilómetros de la costa africana. ¿Quién ostenta la soberanía de las aguas que las rodean? Vamos a buscar respuesta a esa pregunta con Fernando Ríos Rull, profesor de Derecho Constitucional de la Universidad de La Laguna. Fernando Ríos, buenas noches y bienvenido a la Radio Canaria.
13: Hola, buenas noches, bien hallado.
12: A tenor del derecho internacional del mar, ¿de quién son las aguas que nos rodean?
13: Pues en derecho internacional los sujetos predominantes son los estados. Por tanto, la primera respuesta pues tiene que ser por los estados. Pues en este caso, Canarias forma parte del Estado español y esas aguas serían españolas. Lo que pasa es que en derecho internacional hay distintos tipos de espacios marítimos. Están regulados en la Convención del Mar de Montego Bay, que se celebró en 1982, el acrónimo sería CONVEMAR, ahí se establecen distintos espacios que en función de su delimitación dan derecho a determinadas situaciones. Por ejemplo, las 12 primeras millas a partir de tierra, de la línea de base de bajamar, que es cuando digamos que hay más tierra en un territorio, pues a partir de ahí las 12 primeras millas náuticas serían lo que se denomina mar territorial, que afectos jurídicos como si fuese tierra firme, es decir, es territorio a todos los efectos soberano del Estado. A partir de ahí nos encontramos con otra zona, que sería la zona contigua, otro espacio que no es propiamente Estado soberano, no es parte del Estado ribereño, pero sí ese Estado puede, digamos, aplicar determinadas leyes que llaman de seguridad, las leyes penales, las leyes aduaneras, en las de salvamento, etcétera, etcétera, que digamos sirven para preparar o amortiguar por distintas circunstancias al Estado, ¿no? Al Estado ribereño. Y a partir de ahí el tercer espacio importante sería la zona económica exclusiva, que son 200 millas náuticas desde tierra, y ahí el Estado lo que tiene son derechos exclusivos para explotar tanto lo que hay en el agua como en el subsuelo, es decir, recursos pesqueros, también podían ser de plantas o de determinadas especies no marinas, animales, sino vegetales, y en el subsuelo, pues, básicamente hidrocarburos o minerales, ¿no? Lo que conocemos ahora por tierras raras, que son muy preciadas para determinadas tecnologías. Y por último, tendríamos lo que se denomina la plataforma continental, y este espacio ya no es sobre el agua, sino sobre el subsuelo, y se puede extender hasta las 350 millas náuticas. Y ahí el Estado ribereño tiene esos derechos exclusivos para explotar lo que existe en el subsuelo. Por tanto, tendríamos mar territorial, zona continua, zona económica exclusiva y plataforma continental.
12: Y ese... Bueno. Sigue.
13: Y que propiamente Estado solo serían, como dije, las 12 primeras millas a partir de Telafí.
12: Entonces...
13: Y esas son aguas españolas, porque el Estado... desde el punto de vista internacional, es el Estado español. O sea, el sujeto que tiene que ejercer esa soberanía sería el Estado español.
12: ¿Sobre las 12 millas, estamos diciendo, o sobre todo lo que acabas de comentar?
13: No, como territorio, a efectos para intentarnos, como si fuera auténtico país, tierra, son las 12 primeras millas. A eso tendríamos que añadirle, por eso digo que es complejo, ¿no?, toda esta maraña jurídica, que en los archipiélagos que son Estado, para entendernos como Cabo Verde, pueden tirar líneas de bases rectas entre todos los puntos más alejados de esta isla, de tal manera que generan hacia el interior aguas archipelágicas y hacia el exterior de esa línea de base estos espacios que hemos visto, ¿no? Zona mar territorial, zona continua, zona económica exclusiva. Pero los archipiélagos que son parte de un estado, como sería el caso de Canarias, Madeira, Azores, en principio esta cumbre mar no dice nada. Y de ahí la, digamos, polémica que existe entre si somos un Estado, Canarias no somos un Estado, si sería distinta o no sería distinta. En cualquier caso, la única diferencia entre ser un Estado archipelágico o no serlo, solo es que se puedan tirar o no las líneas base recta. Es decir, Canarias, que no es un Estado archipelágico, lo que sí tiene seguro es a partir de cada isla, es mar territorial, zona continua, zona económica exclusiva, y en su caso, plataforma continental.
12: Y en el caso de los...
13: No, decía que en el caso de que de Canarias, como estamos muy cerca unos de otros, entre mar territorial, entre las siete islas y sus islotes, y prácticamente entre zona en mar territorial y zona económica exclusiva, pues completamos todo el archipiélago. Solo había alguna franja que tiene más de 6 kilómetros entre Gran Canaria y Puerto Ventura. El resto, las aguas se solapan de tal manera que prácticamente todo es Estado español.
12: Y surge una duda, cuando entramos con otro territorio con derecho a aguas, como sería la costa de África, ¿cómo quedan esas aguas?
13: Sí, pues no solo África, el continente, sino también más al norte con Portugal, porque tenemos muy cerca la isla Madeira, ¿no? Pues eso es lo que hace el derecho internacional con la Cumbre Mar, es decir, cuando hay aguas enfrentadas, pues hay que buscar una mediana, es decir, una línea que delimite esos espacios marítimos, porque uno se solapan sobre otro. Y la manera de delimitar esa mediana, pues suele ser de dos maneras: o la equidistancia, que sería la línea media, si hay 100 kilómetros o 50 cada una, o lo que llama la Cumbre Mar, la equidad, que depende de otras circunstancias, pues que un espacio o un, perdón, estado tenga un poco más de espacios que el otro, en función, por ejemplo, de la cantidad de territorio que tenga, de tal manera que es posible que esa mediana favorezca a un Estado frente al otro. Pero estas situaciones son muy excepcionales. Lo que intenta hacer la Cumbre Mar es que lleguen a acuerdos entre los Estados para delimitar esa mediana. Cosa que no se ha hecho en el caso de España, ni con Marruecos, ni con el Sáhara, porque obviamente no es todavía un Estado soberano, ni con Portugal. De ahí la polémica. ¿Dónde están las aguas canarias? ¿Hasta dónde llegan? Y después Marruecos, bueno, hace una interpretación muy sui generis de la Cumbre Mar, aunque ya es derecho internacional, porque con independencia de que se firme o no, que también lo ha firmado, cuando ya se suscrita esa convención internacional por un determinado número de estados, ya vincula a todos los estados miembros de Naciones Unidas, porque la Cumbre Mar es una convención internacionales auspiciadas por Naciones Unidas. Lo que hace Marruecos es decir, considera a Canarias como unos islotes, para entendernos como si fuesen las salvajes que están en el norte de Tenerife, y por tanto entienden ellos que solo tenemos 12.000. Pero la CONMEBOL es claro, dice todo espacio terrestre con independencia de los islotes, que los islotes son espacios que emergen del mar, pero que no son capaces de generar vida por sí mismas, por ejemplo, como digo, el caso de las salvajes, solo tienen 12 millas. Pero es obvio que todas las Islas Canarias, por lo menos las 7 grandes, y la Argentina también, son susceptibles de generar vida. De hecho, tenemos vida desde que son conocidas y, por tanto, tenemos, como dije antes, derecho a que las 12 millas de mar territorial, las otras 12 de zona contigua y, por tanto, también la zona económica exclusiva.
12: ¿Y por
13: de tal manera que, bueno, efectivamente, hay que delimitar una mediana entre la zona de Fuerteventura y la costa marroquí.
12: ¿Y por qué no crees que no se ha hecho?
13: No se ha hecho porque España tiene intereses contrapuestos en el Estrecho de Gibraltar y con Canarias. Es decir, lo que el criterio que les beneficiaría en el Estrecho de Gibraltar les perjudica en Canarias y viceversa. Por eso siempre se ha presumido que la mediana es la equidistante a falta de un acuerdo que lo suscriba. Es decir, está sujeto a negociación de los dos estados, pero, como digo, los intereses son contrapuestos y, por tanto, no se ha delimitado. Incluso hay una tercera posibilidad que bueno, se está proponiendo por los autores de establecer zonas de cooperación conjunta. Es decir, sin llegar a delimitar cuál es la mediana concreta, pues bueno, hay posibilidad de cooperar y de explotar los recursos de manera conjunta. Cosa que, repito, todavía no se ha hecho, pero sería posible. Y máxime porque en Canarias, pues, ahora mismo hay muchas materias primas y muy codiciadas. No, ya las prospecciones, como pasó hace más de 10 años, entre Fuerteventura y Lanzarote y Marruecos, que en principio ya, bueno, en principio se descartaron por no viabilidad económica, pero sobre todo por minerales raros, las tierras raras, que existen en las denominadas abuelas canarias, que son unas islas volcánicas que emergieron, pero que posteriormente volvieron a sumergirse, pero que

0: particularmente asumen que las 12 primeras millas son un territorio, y eso no lo discute nadie. Si acaso estaría más discutido la zona económica exclusiva, pero el mar territorial no lo discute nadie. Canarias, desde que intentó acceder a la autonomía, ya por los años, principios de los 80, ya reivindicó la necesidad de reconocer que las aguas son parte de nuestro espacio vital, de nuestro territorio. Incluso si acudimos al diccionario de la lengua, el archipiélago se define como trozo de mar poblado de isla, por tanto es consustancial a un archipiélago los espacios marítimos. Pero no es hasta el estatuto de 2018 cuando expresamente el estatuto reconoce las aguas como parte del territorio y delimita la línea de base recta. Pero el propio estatuto dice que eso no tiene efectos internacionales, pero sí los tiene internos. Y por tanto, ahora nuestro estatuto de autonomía, nuestra norma institucional básica, la que garantiza nuestro autogobierno, establece que las aguas son parte, no solo, obviamente, del Estado español, sino también de la Comunidad Autónoma de Canarias, y por tanto, sobre ese espacio vamos a poder desplegar una serie de competencias que están contenidas en el propio estatuto.
1: O sea, que lo que es necesario es cerrar un acuerdo cuanto antes, dentro de las tres posibilidades que hay, con Marruecos y con la República Árabe Saharaui Democrática, si estáis viables.
0: Claro, porque nos encontramos con esa tercera, cuarta o quinta variable, ¿no? Que es que en Marruecos todavía no tiene reconocido el Sahara como territorio a todos los efectos, y por tanto ni siquiera podría negociar o explotar los espacios marítimos. Y eso está sub iudice, o está todavía bajo decenas de resoluciones de las Naciones Unidas, la última hace poco tiempo, que si bien reconoce que la autonomía puede ser una solución al conflicto, reconoce que el Sahara sigue teniendo derecho a la autodeterminación, y ese derecho solo se va a poder ejercer cuando el pueblo saharaui se pueda pronunciar en un referéndum sobre cuál quiere que sea su futuro político, ¿no? Por esa manera, si quiere ser un Estado independiente, si quiere integrarse totalmente en Marruecos, si quiere gozar de una cierta autonomía dentro del Estado de la UE. Pero hasta que eso no se produzca, no se va a poder resolver la cuestión de las aguas.
1: Pues Fernando Río Rul, bueno, te iba a despedir ya, pero sí, comenta.
0: No, lo que decía que en última instancia, no solo a través de acuerdo entre las partes se puede solucionar el tema, sino incluso la propia Convención del Mar permite que territorios como Canarias puedan también ser parte. Y hay gente, bueno, hay partidos políticos y actores que dicen que esa es una vía a explotar porque resolvería muchos problemas. Por tanto, hay soluciones posibles y solo va a depender de la voluntad de los Estados.
1: ¿Y la declaración unilateral, como otros, hay otros archipiélagos?
0: Sí, obviamente, Azores y Madeira tienen resuelto el problema, pero lo siguen teniendo internamente. Externamente es una sola, como dice usted, una disposición unilateral de Portugal, pero que no es reconocido internacionalmente. La otra última solución sería reformar la CONVEMAR, que muchos también están trabajando en ese tema, pero es compleja, o sea, a corto plazo seguro que no está, y resolver ya toda la cuestión de los archipiélagos con independencia de que sean Estado o no sean Estado. En cualquier caso, la solución no la podemos contemplar a corto plazo.
1: El tema que estás comentando, ¿crees que es ajeno a la mayoría de los canarios estos problemas de nuestras aguas, que vivimos no siendo conscientes de ellos?
0: Sí, yo creo que sí, que es ajeno. Canarias históricamente ha vivido de espaldas al mar, por lo menos a grandes pistas, ¿no? Es verdad que nosotros entramos y salimos por el mar, pero ahora desde que hay aviones ya está menos importante, y segundo, tampoco hay ejemplos prácticos, pero cuando los hay, la gente se ha involucrado, por ejemplo, con el tema de las protecciones. Hace, bueno, sobre el año 12-14, el tema de las protecciones de Repsol, pues causó profunda preocupación en Canarias, y prácticamente el 75% de los canarios estaban en contra. Por tanto, si bien cotidianamente no nos afecta, cuando vemos que puede tener alguna influencia, pues la gente, yo creo que sí es consciente de que ese espacio no puede estar ajeno a nuestros intereses, y por tanto a los que aquí vivimos, aquí decidimos.

0: Pues ahora sí, Fernando Ríos Rull, profesor de Derecho Constitucional de la Universidad de La Laguna, gracias por compartir este interesante e importante tema con los oyentes de la Radio Canaria.
1: No, gracias a ustedes. Buenas noches.
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0: Me encuentro en el British Club con su presidenta, Betty Barges, para conocer un poco la historia de este club histórico. Buenas noches, Betty.
3: Hola, buenas noches.
0: Me gustaría empezar por preguntarte que nos ayudaras a situar a nuestros oyentes en la historia de este club.
3: El club inglés fue fundado en 1908. Y llegó a la casa donde estamos ahora, en el edificio del British Club en León y Castillo 274, cerca del ayuntamiento, en 1912. Lo alquilamos a la casa Elda, que eran los dueños de este edificio, después de que lo compraron al que lo había construido, que fue un señor escocés adinerado que lo construyó para su hijo, y su hijo tuvo, por lo que sabemos, tuberculosis y falleció al poco de terminar la casa en 1902. O sea que el edificio dura ahora mismo 123 años, y el club inglés está pues un poco más joven, pues como digo, fue fundado en 1908.
0: Se supone que cuando uno oye hablar del British Club, piensa que lo que se organiza aquí es algo exclusivo para el colectivo de británicos descendientes o actuales.
3: Pues no es cierto. Aparte de que la mitad de la gente que se supone que sean históricos británicos están entremezclados con toda la comunidad canaria, porque hay nombres famosos pues en uno de los apellidos que todo el mundo los conoce, pero sin embargo la mayoría de los socios del club inglés son españoles. Muchos de ellos tienen algún vínculo con el Reino Unido, porque o bien su familia habrá tenido alguna empresa relacionada con el Reino Unido, o a lo mejor estudiaron allí, o puede ser también que tienen familiares que hablen inglés, pues algo en común con lo inglés o lo británico, para ser más correcto, tienen la mayoría. Claro, hay socios también británicos, muchos, y también de otras nacionalidades, que aquí, desde que empezó lo que es el club, nunca ha sido exclusivamente para británicos, sino que mucha gente de otros países.
0: ¿Qué ofrece el club a sus socios en la actualidad?
3: Pues aparte de comer y beber, que siempre es algo que a la gente le guste y parece que más y más, tenemos charlas interesantes, tenemos club de lectura. Esta noche tenemos club de lectura en inglés, hay un club de lectura en español, pero que suelen ser libros escritos originalmente en lengua inglesa. Luego tenemos tenemos quiz, que no sé cómo se traduce, son tipos de concursos muy típicamente británicos, y estamos ampliándolo ahora para que también puedan participar los españoles que tienen curiosidad para una especie de saber y ganar ese tipo de cosas. Pero es interesante. También tenemos eventos con juegos. Mañana precisamente tenemos una merienda navideña, y los de nuestro equipo de eventos del comité del club han organizado cosas que todavía no sé lo que van a hacer, pero seguramente serán muy interesantes.
0: Creo que se hace también en la actualidad actividades abiertas para los socios que vengan también para conocer lo que se hace aquí.
3: Sí, en cuanto al uso del restaurante, pues eso es para socios y sus invitados generalmente, pero hay otros eventos, lo que acabo de mencionar, los quiz, las charlas, otro tipo de eventos en los que, como publicamos en nuestra página web, y en los otros medios sociales están abiertos a todo el mundo, y una vez que estén aquí dentro, si quieren comer y beber, pues bienvenidos sean.
0: Si las personas que nos escuchan, a lo mejor de Gran Canaria, pues quieren acercarse al club, conocer, ya hablaste que tenían una página web, pero ¿dónde tenían que dirigirse para mayor información?
3: Siempre se pueden dirigir al club o bien por teléfono al 928-246-8879 o bien al correo electrónico del club, que es britishclublaspalmas@gmail.com. Y también, pues, estamos en Facebook, creo que en inglés solamente por el momento, pero también tenemos una página web en nombre del British Club, que mucha gente busca el club inglés, pero en realidad, aunque popularmente se conoce como el club inglés, no existe tal cosa, porque es el British Club, o el club británico en todo caso.
0: Supongo que hablar del club inglés deja fuera a escoceses, irlandeses.
3: Bueno, eso es muy corriente en todas las islas, y creo que fuera de las islas también. Se tiende a pensar que todo aquel que este habla inglés es inglés, pero eso históricamente es así, y los escoceses creo que ya están más o menos acostumbrados. Y hay que decir también que los primeros británicos que llegaron a las islas para quedar, en su vasta mayoría fueron escoceses, por razones históricas que no vienen a cuento ahora.
0: Me gustaría, para terminar, si podéis hacer una pequeña invitación a los que nos escuchan a que se acerquen al club. ¿Se atreve?
3: Pues sí, estaríamos encantados de verles en todos los eventos que organicemos y que publicamos, que estén abiertos para el público en general. Vengan por aquí y a ver si les gusten, pues lo más importante es hacerse socios del club para poder participar al nivel de los otros socios, que por supuesto tiene ciertas ventajas económicas por ser socios y eso.
0: Pues nada, Betty Borges, muchísimas gracias por estas palabras, y la invitación queda hecha para todos los oyentes de la Radio Canaria.
3: Pues muchísimas gracias a ti, y espero que vengan mucha gente a conocer este edificio antiguo y este club también antiguo.
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0: El poeta Pedro Flores acaba de ganar el premio de poesía Vicente Núñez, que convoca a la Delegación de Cultura de la Diputación de Córdoba con su poemario El día en que Pippi Landström dejó de quererte. Pedro Flores, bienvenido a la Radio Canaria y felicidades por el nuevo premio.
4: Hola, muchas gracias.
0: Mi primera curiosidad viene a raíz del título, El día en que Pippi Landström dejó de quererte. ¿Tiene alguna justificación o es solo una retórica poética?
4: En mi caso casi siempre los títulos tienen, forman parte del propio texto del libro. En este caso un poco menos. En este caso evidentemente el libro no va de Pippi Landström, ni siquiera es un libro de poemas de amor, como el título podía sugerir. Pero buscando el enganche que uno siempre pues tiende a buscarlo, quizás tiene que ver con la literatura, tiene que ver también un poco con la caída de las máscaras, con el fin de la ingenuidad, en este caso de la ingenuidad literaria, de la ingenuidad poética, no la mía, que también, sino en cierta medida la de los autores a los que hago homenaje en el libro, ¿no?
0: El jurado decidió premiar tu obra en base a que, literal, haces un recorrido por la complejidad de la identidad humana en correlación con la poesía europea y latinoamericana del pasado siglo. ¿Estás de acuerdo? ¿Ves reflejado ese razonamiento en tu poemario?
4: Sí, seguramente, ¿no? El jurado, los miembros del jurado no dejan de ser lectores, y evidentemente todo lector de cualquier obra, poética o no, hace una... Yo no digo una reescritura, pero sí hace una reinterpretación o una interpretación subjetiva de aquello que está leyendo. Entonces, sí, claro, en la medida que la poesía que yo trato de hacer siempre tiene mucho que ver con la memoria, con rendir homenaje a los autores que bien en cuanto a su personalidad o bien en cuanto a su obra, a mí me invitan a convertirlos también en sujetos poéticos, ¿no? Entonces sí, ¿no? Difícilmente, cuando uno escribe, difícilmente puede sustraerse de la opinión que o de la interpretación que el lector pueda hacer de los poemas, ¿no?
0: Supongo que ahí está también lo bonito de la poesía, ¿no? Que cada lector va a ser una lectura no solo de las palabras, sino de las ideas también.
4: Sí, claro. Fíjate que pongamos por caso, ¿no? Un poema de un modernista, de un autor romántico del siglo XIX, evidentemente no se leía igual en el siglo XIX que se lee ahora, y los condicionantes sociales, estéticos, son distintos. Y la lectura que se hace es distinta. Evidentemente el texto es el mismo. Yo soy enemigo de aquellos que dicen que es el lector el que escribe o reescribe el texto, ¿no? Tanto no. Yo creo que el libre albedrío del autor en cuanto a la poesía no puede llegar tan lejos, ¿no? El lector de poesía también quiere que el poeta haga el poema. Pero sí que cabe, evidentemente, ¿no? Cabe un cierto margen, digamos, de interpretación social, estética, temporal, que el propio autor hace de la obra.
0: Estamos acostumbrados a que los premios literarios de narrativa ayuden a la venta del libro galardonado. ¿Sucede lo mismo con los libros de poesía que obtienen premios?
4: Hombre, los premios ayudan a la propia edición, imagínate, ¿no? Claro, el premio de poesía... Este premio de poesía que supone 12.000 euros, ningún editor de poesía y ningún libro de poesía va a suscitar unos derechos de 12.000 euros. Entonces, en ese sentido, digamos que está hasta por delante de la narrativa, ¿no? Claro, ningún libro de poesía hoy día tampoco está tirando más de 1.000 ejemplares, me atrevería a decir que ni más de 500. Entonces, claro, para un poeta ultra periférico como yo... Los premios han supuesto acceder a editoriales a las que yo de manera directa no hubiera podido acceder, ¿no? Luego la difusión de la poesía es la que es, ¿no? A mí me parece que está bien, que la poesía no debe ser tampoco algo, si sucede así no pasa nada, ¿no? Pero creo que viviríamos en otro país y en otra sociedad si se editaran 100.000 ejemplares y se vendieran 100.000 ejemplares de un libro de poesía, ¿no? Eso de momento no es posible.
0: Se me ocurre, oyendo tus palabras, si un joven se te acerca y te dice que quiere dedicarse a la poesía como tú, ¿qué le dirías?
4: Sí, hombre, lo triste es decir un joven se te acerca, claro. Y
0: un joven como tú se te acerca.
4: El joven era uno antes, ¿no? Pero el tiempo va pasando. ¿Que quiere escribir poesía? Hombre, pues el primer consejo que te sale, yo no soy mucho de dar consejos, pero el primer consejo es que lea mucha poesía. Claro, cuando se establece un vínculo, sobre todo si es una persona joven, el vínculo que primero se ha de establecer con la poesía es un vínculo sentimental y fonético, es decir, y rítmico. Esos son los primeros vínculos que uno establece con la poesía. Luego ahí va madurando uno como lector y como escritor, evidentemente. Pero sobre todo el consejo primordial es la lectura, ¿no?
0: Sí, Borges decía, yo soy lo que soy, no por lo que escribo, sino por lo que leo.
4: Sí, evidentemente, un autor es la suma de sus influencias. Y yo he conocido gente, y todos hemos conocido gente, tú también seguro, en todos los géneros literarios y no literarios, que no quieren leer o escuchar o mirar porque no quieren que los influencien, ¿no? Y eso encierra una tremenda soberbia. Yo he tenido... alumnos en talleres de poesía que me dicen, no, yo no quiero leer porque no quiero que me influencien. Entonces, claro, uno dice, bueno, tú serás un genio porque no quieres
0: El Espíritu Santo te iluminará.
4: Claro, ¿no? Sí, algo de esto ha habido, ¿no? No mucho, afortunadamente, pero alguna ha tenido en este sentido, alguna persona. Y no, uno tiene que conocer los rudimentos de su oficio. Uno puede tener talento, evidentemente, según hay gente que nace predispuesta para el ajedrez, para tocar el piano o para el atletismo, claro que sabe que hay gente con un talento natural para la escritura, pero ese talento debe ser conducido o reconducido por el aprendizaje del lenguaje, de sus rudimentos y las normas de su género, ¿no?
0: Yo siempre he tenido una duda con los poetas, porque muchos dicen que escriben para sentirse bien consigo mismo. En tu caso, ¿lo haces en ese sentido, para sentirte bien contigo mismo o para compartir tus versos con terceros?
4: Yo creo que para ninguna de las dos cosas. Quizás más para la segunda que para la primera. No creo en la escritura como terapéutica. Como terapia. No creo que el autor, el poeta, no creo que deba hacer terapia. No. Ahí tenemos, por ejemplo, a mí los poetas que hacen terapia no me gustan, ¿no? Alejandra Pizarnik, no es una poeta de mi predilección, precisamente por ese exceso de terapia, de confesionalidad, si queremos llamarlo así, que tiene su poesía. Yo creo que ese es un debate muy abierto, ¿no? Porque cada uno sabe por qué escribe o no lo sabe, pero no creo en la poesía como terapia, no creo en la poesía como comunicación. Creo que para comunicarnos tenemos medios más eficientes como el WhatsApp, anteriormente el telégrafo y ahora el WhatsApp, y tampoco creo que sea comunicación. Otra cosa que evidentemente, ni creo que sea expresión de los sentimientos, otra cosa que evidentemente el poema deba contener esas cosas, o pueda contenerla, mejor dicho, pero no debe ser su finalidad. Yo creo que la finalidad de la, para mí por lo menos, la finalidad de escritura de poesía es el disfrute estético que me produce, y sobre todo, como decías tú antes y decía Borges, que me produce los poemas que leo. Cuando leo un poema que me gusta, digo, yo quiero escribir un poema que cause en un lector el efecto que me está causando a mí este poema de Borges, este poema de Vallejo o este poema del que sea.
0: Volviendo a lo que comentábamos antes de las tiradas de los libros de la poesía, hay novelas que se ganan el título de bestseller, usando ese término inglés, superventas en nuestro idioma. ¿Conoces poemarios que hayan alcanzado esa denominación en los últimos tiempos?
4: Sí, hombre, hay poemarios bestseller. Lo que pasa que claro, no en un espacio de tiempo breve o tan breve como ciertas novelas. Sin ir más lejos, el libro de poesía más vendido todos los tiempos, yo creo que es 20 poemas de amor y una canción desesperada, ¿no? Que es un libro muy vendido, pero claro, a lo largo del tiempo, pues ¿quién no tiene un ejemplar de las rimas de Bécquer? ¿Quién no tiene un ejemplar de un libro de Vallejo, de los Heraldos Negros, de Trilce? Claro, son bestsellers a lo largo del tiempo. Yo no estoy en contra de la idea que la poesía se venda mucho, ¿eh? ¿Qué sucede? Que actualmente la poesía que más se vende es cierta poesía nacida en las redes y con una naturaleza muy endeble. Pero no estoy en contra de que un buen libro de poesía se venda mucho, ¿no?
0: Entonces, ¿cree que también las redes sociales han hecho un poco de daño a lo que es la difusión de la poesía con mayúsculas?
4: Hombre, yo creo que mala poesía se ha escrito siempre. ¿Qué sucede? Que ahora había... O que desde hace un tiempo existe un medio tremendamente eficaz de difusión de lo que sea. Y también la poesía se ha apuntado a esa facilidad del aplauso rápido, de la cultura de la representación que decía Rafael Chirbe, ¿no? Decía, bueno, yo creo que hay gente que no es que sienta amor por la poesía o le guste leer poesía, sean buenos lectores y buenos poetas, sino que les gusta lo que concita el publicar poesía, el aplauso fácil, en este caso en las redes, el todo aquello que conlleva, digamos, la representación de su oficio y no el oficio en sí mismo.
0: Pues Pedro Flores, darte la enhorabuena por este premio, y espero que llegue dentro de poco también a las librerías canarias este poemario para compartirlos también con los lectores de poesía, que a verlos, haylo.
4: Algunos hay, pocos y valientes.
0: Pues muchísimas gracias por acompañarnos.
4: Muchas gracias a ti. Un abrazo. Gracias.
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5: Empecé a escribir esta sesión varias veces. Quiero confesarles que las primeras desde el enfado. Así que manteniendo el mismo título, el primero que pensé, vuelvo a empezar por cuarta o quinta vez. Aunque generalmente hacemos referencia a un tiempo religioso, este momento nos debe ayudar y preparar para un nuevo tiempo, por lo que va a venir. El Adviento habla de la venida, la que sea, porque creo que sí que es necesario dejar que el tiempo se llene de huecos vacíos, imperfecciones y silencios. Quizás lo piense ahora, a final de año, porque creo que no quiero intentar ser siempre eficaz y resolutivo. No quiero acabar las cosas a tiempo, porque es un ritmo impuesto y no deseado. Quiero escribir a mano y cometer faltas de ortografía. Es que soy así. Ya otros pasarán el producto por algoritmos informáticos y pulirán el producto para hacerlo deseable y ajustado a cada momento. En el zaguán de casa veo a la gente subir y bajar. A veces andan solas y otras están acompañadas. Cuando bajan lo hacen más libre, llevados por la inercia. Pero cuando suben, necesitan esforzarse, arrastrarse cuesta arriba. Me siento desconcertado cuando, además de empujarse a sí misma, tiran de una silla de ruedas o van enganchadas del brazo de otra, que sin ella se perdería. Así que creo que es tiempo de volverse a preguntar y reescribir las respuestas que necesitamos para vivir sin imposiciones, para aceptar que las cosas van y vienen y que en ese trajín me encontraré con ella y que ya veré. Vendrán y me quitarán muchas cosas. Quizás incluso perderé la voz. Pero no quiero que me corrijan, que me enderecen. Quiero seguir creciendo torcido, natural y arrugado. Siempre y cuando mi sombra no le quite la luz a nadie. Déjenme en paz, aquí, en el zaguán de casa, viendo subir y bajar a mis vecinos que no conozco. Es tiempo de espera. Eso nos hace sentirnos unidos.
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1: Como ya saben, después de esta sintonía se incorpora al programa Juan Alberto Crespo. Juan Alberto, bienvenido de nuevo a La Maleta.
2: Muy buenas noches, Juan Carlos.
1: En el programa de hoy volvemos a hablar de referencias antiguas sobre la existencia en las Islas Canarias de seres humanos gigantes. Y así tenemos leyendas, textos escritos y topónimos que han quedado como una supuesta prueba de la existencia de estos seres de grandes dimensiones. ¿Podría Juan Alberto hacernos un resumen de las más destacables referencias a la existencia de gigantes en las islas?
2: Sí, por supuesto, Juan Carlos. Voy a hablar de diferentes autores, como por ejemplo podríamos empezar por Fray Alonso Espinosa, que en la obra escrita en 1594 llamada Historia de Nuestra Señora Candelaria describe brevemente a un gigante en Güímar de nada más y nada menos 14 pies de alto y 80 muelas y dientes en la boca. Bueno, unidades métricas para que entendamos lo que podría ser esto de 14 pies con ese cambio de unidades, pues unos 4,3 metros de altura, nada más y nada menos. Bueno, continuando, Marín de Cubas, en el siglo XVII, sitúa en la localidad tinerfeña de Junicajo, en el ayuntamiento de Arico, ayuntamiento tinerfeño de Arico, a otro gigante que fue perseguido por los guanches hasta matarlo. Juan de Betancur Alfonso, entre el siglo XIX y XX, en la loma de Guayero, describe por primera vez lo que es un bajo relieve esculpido sobre una roca que representa el contorno de lo que posiblemente puede ser un ser de unos 3 metros desde la parte superior de la cabeza hasta los pies. También es importante la referencia que se hace en las crónicas de Le Canarien, que como ustedes saben se relata, es una obra del siglo XV, pues se relata en esta obra pues la descripción de la conquista que hace Jean de Betancourt, ¿no? Y en una de sus partes, en uno de sus capítulos, se habla del encuentro en Fuerteventura de los hombres de Betancourt y Gadifier de la Salle con un gigante de grandes dimensiones llamado Man o Mahan. Eso ya depende, ¿no?, si utilizamos la H esa aspirada canaria. Bueno, si recuerdas, Juan Carlos, a este Mahan le dedicamos un programa hace ya tiempo, ¿no?
1: El anterior, que pueden buscar también si quieren, anterior temporada, en los podcast, ¿no?, de la cadena.
2: Prosiguiendo, Abreu Galindo, estamos ya en el siglo XVI, recoge de la voz, ¿no?, de la boca de los majoreros en su historia de la conquista de las siete islas de Canarias, una referencia a una sepultura a los pies de la montaña de Cardones, en la que, bueno, se había enterrado a este Mahan del que estamos hablando, ¿no? Y él lo cuantifica en altura y le pone unos 22 pies. Torriani, entre el siglo XVI y XVII, confirma la leyenda de este Mahan, sugiriendo que existía una especie de clan de gigantes. Eso se puede interpretar del texto que escribe Torriani acerca
1: de esto. Con estos textos históricos hay que sumarles también que tenemos en Canarias nombres de lugares o topónimos que hacen referencia también a lo que serían esos hipotéticos gigantes.
2: Sí, por ejemplo, tenemos la sepultura de gigantes en San Bartolomé de Tirajana, topónimo relacionado pues con la leyenda de dos gigantes, Tara y Jana. Tira y Jana, Tirajana, ¿no?, que mueren en la caldera de Tirajana.
1: Bueno, a mí me encantan las leyendas, a lo mejor también a los oyentes. ¿Puedes contarnos algo más, ampliarnos esta leyenda de Tira y Jara?
2: Sí, bueno, pues la leyenda pues comenta, ¿no?, que bueno, un día se encontraban en esa zona del suroeste de la isla cazando estos dos gigantes, y uno de ellos, lo que pasa es que no tengo muy bien claro cuál es el sexo de uno y de otro, pero bueno, aquí yo especifico que Hanna, que es la, en este caso es una pareja, Hanna sería la parte femenina, ¿no?, el sexo femenino, accidentalmente pues le da una pedrada a Tira en la cabeza y, bueno, con esta pedrada lo mató. Cuando vio pues el cuerpo de su compañero, pues se puso a llorar, gritó con mucho dolor, lo que conmovió al dios Alcorán. Y este pues empezó a derramar grandes lágrimas, produciendo con ellas una lluvia intensa que al caer sobre el lugar produjo un corrimiento de tierra que dejó sepultados a los dos gigantes.
1: Y marcó, parece ser, lo que sería la actual caldera de Tirajana. Eso ese es. Origen mitológico de leyenda curiosa, esa leyenda también. Y detrás de todas esas historias y nombres, ¿hay alguna evidencia científica que confirme esa existencia de gigantes de la que hablan las crónicas y también los topónimos?
2: Pues siento desilusionarte, Juan Carlos, porque no he encontrado nada, ¿no? Que hasta el momento, ¿no? Que era referencia a ninguna prueba o evidencia que confirme la existencia de este tipo de seres extraordinarios de enorme altura. Por lo tanto, si no hay evidencia científica, si no hay pruebas, no podemos hablar más que de un mito, ¿no?
1: Pero vamos a ver, si no hay evidencia científica, lo que no se puede negar es que tiene que haber algo que da origen a esas crónicas, a esas historias, esos topónimos o leyendas en la que aparecen esos gigantes.
2: Sí, bueno, lo que sí que podemos pensar es en por qué existen, en qué explicaciones se le puede dar, ¿no?, al mito este de la existencia de gigantes, de seres enormes. ¿Por qué hay tantas referencias en Canarias, ¿no? Pues quizás puede haber varios motivos para darle una explicación a todo esto, ¿no?, a este misterio. Uno de ellos puede ser el de la necesidad de llamar la atención por parte de los que relatan historias, exagerando en sus relatos aspectos de sus hallazgos o descubrimientos. Quizá todos estos relatos estuvieran fundados en el aspecto físico de los antiguos canarios, ya que es posible que tuviera una altura media superior a la de los conquistadores. Claro, al ver estos individuos, los primeros conquistadores, los primeros europeos que llegaron aquí, pues les parecerían muy altos, pero bueno, no tanto, ¿no?, como dejaron ellos escrito. Entre los restos arqueológicos se han encontrado muchos aborígenes entre más o menos una altura de unos 70 y unos 90 metros. Para unos conquistadores de inferior talla, de inferior tamaño, aquellos cráneos les pudieron parecer seres gigantescos, enormes, ¿no? Otra posible explicación, Juan Carlos, podría ser la confusión con las unidades de medida y la conversión en otras unidades en el pasado, donde en cada lugar se medía de manera diferente, a pesar de que existían unidades con el mismo nombre. Así, por ejemplo, los 22 pies de Mahan, del que habla Abreu Galindo, no que iba, si los transformaron, los cambiamos, ¿no?, de unidades, pues equivaldrían en nuestro sistema internacional, en nuestro sistema actual que utilizamos métrico, a unos 6,6 metros, ¿no? O sea, sería un ser extraordinario. Por otro lado, existe también la razón de atribuir a la mano de gigantes creaciones como estructuras sorprendentes, ¿no? Estructuras como estas típicas megalíticas, o por ejemplo tumbas, enormes tumbas, o formaciones rocosas impresionantes como cuevas. Claro, y esto no solamente pasa en Canarias, esto se confirma por diferentes leyendas en muchos lugares del mundo, ¿no?
1: Me estaba acordando de cómo se crearon los Pirineos, ¿no?, a través de Hércules, que estaba enterrando a su amada. Entonces, Juan Alberto, queda esperar a ver si algún día se puede encontrar uno de estos gigantes en alguna isla, un esqueleto o algo, para confirmar lo que nos dicen las crónicas y los topónimos.
2: Bueno, pues Juan Carlos, hasta que eso ocurra, formarán todos estos gigantes parte del universo de seres fantásticos como los dragones, las ninfas o los duendes.
1: Seres legendarios, como tú dices, que nos encantan a los humanos que existieran, ¿no?
2: Efectivamente.
1: Pues nada, Juan Alberto, hasta la próxima semana, y si en esta semana aparece algún gigante por ahí, no te olvides de comentarnos.
2: Estaremos atentos. Hasta la próxima semana.
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1: Acompáñame es una película musical española que se estrenó en el año 1966, protagonizada por Rocío Dúrcal, Enrique Guzmán y Amalia de Isaura. En ella, su director, Luis César Amadoni, cuenta la historia de Dubigis, una anciana que vive en Madrid que da mala suerte a todas las personas a las que mira, con unas gafas regaladas por su difunto marido, cuyos cristales salieron nada más y nada menos que de una tumba egipcia. Ella recibe de herencia una casa en Tenerife y viaja a la isla para venderla, acompañado por Mercedes, personaje que interpreta Rocío Dúrcal, y Tony, caracterizado por Enrique Guzmán. Dentro de los números musicales que incluye la película está la canción Estudiantina Canaria, cantada por los protagonistas. La pieza musical fue escrita para la película y no formaba parte del repertorio de las Tunas Canarias. La revista Rolling Stone seleccionó a Rocío Dúrcal como la mejor cantante española de todos los tiempos. Con ella, cantando la Estudiantina Canaria, acompañada de la tuna de la Facultad de Medicina de la Universidad de La Laguna, ponemos fin al programa de hoy.

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2: Se nos acabó el tiempo de hoy. Me despido de todos ustedes dándoles las gracias por habernos acompañado en esta hora de radio. Nos han podido escuchar gracias al equipo técnico de la Radio Canaria bajo la coordinación de Gustavo Vijuguera. La producción ha estado a cargo de Milenio Cultura. Si pueden y quieren, nos volvemos a encontrar la próxima semana a la misma hora, aquí, en la Radio Canaria. Mientras, por favor, no se olviden de intentar ser felices.
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4: Las 5 de la tarde en Canarias.
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4: Buenas tardes, jornada especialmente calurosa la de hoy, calor que aumenta el riesgo de incendios forestales. Por ello, el Cabildo de Tenerife ha elevado a nivel 2 las medidas y prohíbe la estancia en las áreas recreativas y zonas de acampada. La consejera de Seguridad y Emergencia, Blanca Pérez, ha hecho un llamamiento a la responsabilidad ciudadana y ha destacado que el objetivo es evitar cualquier conato que pueda poner en riesgo la seguridad del medio natural. En el Hierro también se han tomado medidas preventivas. Escuchamos a la consejera Tinerfe y seguido a Jesús Pérez, consejero de Medio Ambiente del Cabildo del Hierro.
5: El Cabildo de Tenerife ha decidido elevar las medidas preventivas frente al riesgo de incendio forestal a nivel de grado 2. Por ello, quedan prohibidas la estancia en las áreas recreativas, las zonas de acampada y campamentos.
6: Pedir a la población pues la mayor precaución posible, porque bueno, siempre cualquier incidencia pues puede convertirse en un conato y pues luego lo que no queremos que es un incendio forestal.
4: Recordamos que Canarias se encuentra en alerta por temperaturas máximas y la provincia occidental y Gran Canaria en alerta por riesgo de incendios forestales. Y de Venezuela, el presidente de Canarias, Fernando Clavijo, ha afirmado hoy que no es operativo enviar contenedores al país vecino, por lo que la logística está destruida y sobrepasada, y ha señalado que el panorama no es para nada alentador, por lo que se necesitará ayudar durante muchos años. En respuesta a una pregunta del diputado de Agrupación Socialista Gomera, Casimiro Curbelo, Clavijo agradeció en el Pleno del Parlamento Regional que grupos políticos, cabildos y ayuntamientos canarios han cerrado filas en torno a la ayuda a Venezuela.
7: Ya son 5 los fallecidos de La Gomera, entre ellas está la delegada del gobierno canario, 3 repatriados y varios que lo harán en los próximos días.
8: Apoyarnos en la propia estructura del país, en los países colindantes, y a través de ahí canalizar toda la ayuda. La ayuda que va a ser durante muchos años. Las instituciones canarias creo que estamos estando a la altura, cerrando filas.
4: Según cifras oficiales, el número de fallecidos por los terremotos es de 3.535 y 16.740 el de heridos. Y estos días se ha vuelto a repetir la imagen de decenas de personas invadiendo las dunas de Maspalomas en Gran Canaria, sobre todo al atardecer. El control de este espacio protegido es un reto que no se ha conseguido culminar. El Cabildo Insular apela a la responsabilidad para protegerlo. Se emitirán mensajes por megafonía y se va a intensificar también la vigilancia durante todo el verano. Raúl García Brín es consejero de Medio Ambiente de la institución insular.
9: En la zona del mirador vamos a colocar un megáfono que funciona con energías renovables y que también con 4G, que nos va a permitir también pues lanzar los mensajes que querramos en tiempo real, llamar la atención a aquellos que, bueno, pues por sacarse una foto, hacerse un selfie, pues están maltratando un espacio natural que tenemos que proteger entre todos.
4: Y más allá de las islas del caso Plus Ultra, la defensa del expresidente José Luis Rodríguez Zapatero ha pedido tanto al juez como a la agencia tributaria que suspenda la inspección de Hacienda que le ha abierto tras ser imputado, que se extienda a su esposa y que considera unilateral e iniciada caprichosamente al Estado.

0: Rodríguez Zapatero, investigado penalmente en la Audiencia Nacional. Y es la actualidad hasta el momento. A las 6 regresa la información con C. Castro. Mientras tanto, les dejamos en la compañía de Canarias Mi Mundo con Alexis Hernández.
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1: A veces lo pienso, es un poco pretencioso, el programa de la identidad canaria, pero yo no me canso de buscarla y de encontrarla y descubrirla en muchas ocasiones, en muchísimas de las caras que ofrece esa identidad canaria que, como digo, no me canso de buscar. Muchísimas gracias por estar acompañándome y dejarse acompañar. Esto es Canarias, mi mundo en la Radio Canaria, y hoy vamos a hablar con un fantástico humorista, muy buena persona, buen amigo, maestro de escuela, pero sobre todo hoy un invitado en el que vamos a recrearnos y a conseguir establecer un vínculo todavía más cercano si cabe. Hoy está con nosotros Jesús Farráis.

0: Bienvenido Jesús, ¿cómo estás, hombre?
1: Buenísima, buenísima la sintonía, buenísima. Ay, muchísimas gracias por la invitación, bueno. Alexis, y vamos a darle algo de identidad canaria a este mundo, ¿no?
0: Sí, hombre. Bueno, Jesús, tú eres humorista, fundamentalmente. Sí. Bueno, hoy estás invitado precisamente como humorista a este programa en el que cabe un poco de todo, eso es verdad. Porque ciertamente está clarísimo que tenemos posibilidades de descubrir una Canarias distinta, cercana, a través de tu humor, de tus historias, que llevas contando desde hace más de 30 años.
1: Concretamente 31. Esta es la temporada número 31. Empezamos en el año 1995.
0: Oye, pero espérate, entonces fuiste primero a Genio y Figura, en el 94.
1: ¿Tú crees?
0: ¿No fue eso?
1: Exactamente, el primer canario, que después hubo varios.
0: Sí, sí, sí.
1: El primer canario que fue a Genio y Figura fui yo en el año 94,
0: exactamente. 94, se llamaba Genio y Figura, efectivamente, era en Antena 3 a nivel nacional. Uh-huh. Y cuentas en una entrevista, creo que de Diario de Aviso, que sí, en 2020 te hicieron esta entrevista y dice: un amigo me contó en Fuerteventura, estando de vacaciones, que había un programa en Antena 3 Televisión de chiste y que era ideal para mí. Me lo pensé y participé en Genio y Figura 1994.
1: Exactamente.
0: Okay.
1: Luego hubo un tiempo de reflexión después de venir de Madrid y actuar, un sí. tiempo en el que me llamaban algunas personas.

0: Y luego me lo planteé como un futuro, pues.
1: Porque entiendo que si te planteaste ir a contar chistes, es porque ya tú eras un poco el gracioso de las reuniones,
0: A ver,
1: el tipo simpaticón.
0: que yo tengo una libreta con un montón de
1: Sí,
0: chistes
1: pero ¿te la
0: apuntados.
1: conserva?
0: La tengo en mi casa.
1: Ah,
0: La tengo como, además, como la libreta, ¿no? Es como, la tengo como la libreta. Y era esa libreta en la que mis amigos me ponían a prueba y todo, ¿no? Me la
1: sí.
0: robaban y me
1: Venga,
0: echaban.
1: un chiste de tal.
0: A ver, no, yo tenía una pequeña frase, una pequeña
1: Una
0: palabra, una
1: reseña.
0: reseña, ¿no? El mono en el árbol. A ver, cuenta el mono en el árbol. El pan por la tarde y el bocadillo mortadela. Y tenía que, y
1: Vale.
0: me evaluaban, digámoslo así.
1: Sí,
0: Sí,
1: sí,
0: bueno,
1: sí.
0: un poco era eso, el que ponía la nota de humor entre los amigos. A ver, que me acuerdo perfectamente de las horas muertas en el instituto contando chistes. O
1: Ajá.
0: incluso en la universidad, entre profesor y profesor. Las risas en el pasillo, era eso. Ya en la universidad estábamos cerquita de la época en la que luego fui a Genio y Figura.
1: O sea, que empezaste por la televisión, macho.
0: Claro. Hay una
1: No, hay
0: anécdota
1: televisión nacional.
0: buenísima con eso. Yo, después de venir de ahí, me contratan en una gala en el Noctua.
1: En la
0: La
1: discoteca.
0: discoteca
1: Ajá.
0: Noctua, ¿recuerdas, no?
1: Sí, claro.
0: Pues hay un evento y se hace allí y se acerca un hombre y me dice: Oye, mira que si lo haces bien, te llevamos a Antena 3. Le digo, no, vengo de Antena 3.
1: Fíjate, qué cosa, ¿no?
0: ¿Qué dice? Digo, claro, ya yo estuve en ese programa. No me digas. O sea, el hombre como que un poco cambió la manera de verme, no sé. ¿Entiendes? Pero fue buena esa anécdota.
1: Hombre, porque en ese entonces el que salía por la tele era porque valía. No,
0: Claro, es
1: no
0: que
1: salía cualquiera.
0: evidentemente era un programa de concursos, pero sí es verdad que no salía cualquiera porque tenías que mandar una documentación, un vídeo, que lo grabé con mis amigos en mi casa con una cámara grande de las
1: Sí,
0: de VHS.
1: sí, sí,
0: Que esa
1: sí.
0: cinta la conservo.
1: ¿Qué me
0: Esa
1: dices?
0: cinta está en casa de mis padres.
1: Qué bueno.
0: La cinta que tú abrías la cámara, metías, cerrabas.
1: Sí.
0: Y esa cinta, claro, antes, ahora tú mismo
1: Con el
0: grabas
1: móvil, ¿no?
0: un vídeo y a los 10 segundos lo tiene la otra persona, ¿no? Antes teníamos que acudir a la mensajería.
1: Sí, señor. Sí, señor.
0: Entonces había que esperar unos días y recuerdo cuando me llamaron.
1: Además eran unos listos, porque te hacían y te obligaban aparte del vídeo, si les gustaba, después tenías que mandarle una tonga de chistes
0: Claro,
1: por escrito,
0: que los cogían para
1: que era
0: ello.
1: de donde se nutrían los que estaban
0: Exactamente,
1: después allí, los
0: exactamente.
1: humoristas profesionales, se supone.
0: Porque, evidentemente, exactamente, luego, como uno seguía ese programa, decía, ay, pues
1: Eso yo
0: ese
1: lo
0: chiste es
1: apunté.
0: el que tenía yo para contar. Claro,
1: Sí.
0: efectivamente, efectivamente.
1: Bueno, ¿y ganaste? ¿No ganaste? ¿Cómo
0: No,
1: quedó?
0: ahí no gané. Ahí ganó Laura, una chica de Oviedo. Fui
1: Ajá.
0: con Laura y Rodrigo. Rodrigo de Huelva, Laura de Oviedo, me acuerdo perfectamente, y yo de Tenerife.
1: Okay.
0: Y ganó Laura y luego volví en una época en la que ya no estaba Pepe Carro como presentador,
1: Sí,
0: que en paz descanse, que luego
1: falleció el
0: murió,
1: pobre, sí.
0: estaba Bertino Osborne,
1: Sí,
0: que
1: señor.
0: luego ya
1: Hizo
0: él
1: una segunda
0: hizo una
1: parte que se
0: segunda que
1: llamaba
0: ya Ingenio
1: Ingenio
0: y
1: y
0: Locura,
1: Locura.
0: exactamente. Pero fuimos a un especial de fin de año con todos los que habíamos pasado desde agosto hasta diciembre allí. Y lo pasamos súper bien en Madrid.
1: Okay.
0: Además, me acuerdo una anécdota también con los chicos con los que fuimos. Se jugaba el trofeo Villa de Madrid, creo que era,
1: Ajá.
0: de fútbol, y nos gustaba el fútbol a Rodrigo y a mí, ah, pues vamos, vamos. Y nos fuimos a ver al Atlético de Madrid, al antiguo Vicente Calderón. Y
1: Sí.
0: cuando nos damos cuenta que estábamos ahí, le digo, me toqué la cara, y digo, ay, que no lo quitamos ni el maquillaje. Somos los más guapos
1: Fuiste
0: del estadio.
1: guapísimo,
0: Fuimos maquillados de
1: ¿eh?
0: como habíamos grabado
1: El
0: el
1: programa.
0: programa al estadio Vicente Calderón.
1: Oye, es distinto, ¿verdad? La televisión es un poco mentirosa en cuanto a que se falsea mucho, no digo que sea mentira, pero es un poco una mentira bien contada, bien maquillada, nunca mejor dicho, ¿no? Es muy
0: Efectivamente.
1: distinto una cámara de televisión, un plató de televisión, a un escenario, ¿no?
0: Evidentemente, cuando lo ves después y tú dices, mi madre, las horas que estuvimos grabando, lo que se quitó, lo que se paró, y ahora sale este producto, ¿no? Que es lo que tú luego ves. Efectivamente, hay muchas, muchas cosas detrás de ahí. Hay muchísimas cosas detrás de ahí, sobre todo lo que la gente no ve, lo que la gente no sabe, lo que la gente no conoce. De hecho, en ese programa en el que estamos hablando de Genio y Figura, había una anécdota muy buena que te ponían una pantalla y salía una temática en la que tú tenías que contar un chiste
1: Sí.
0: relacionado con el tema, ¿no? Soldados, médicos, tal. Se puede contar porque esto ya prescribió, ¿no?
1: Sí.
0: Eso te hacía un examen previo. Es decir,
1: No, tú tenías que saber.
0: tú tenías que saber qué tenías que
1: El
0: contar.
1: productor te decía qué chiste vas a contar
0: Si
1: y si
0: sale
1: te sale
0: soldado.
1: el del soldado.
0: Exactamente. Y
1: Exacto.
0: tú, si eso no estaba milimétricamente medido, no se empezaba a grabar. Entonces, parecía
1: Y
0: como
1: además
0: que
1: por
0: tú,
1: escrito.
0: claro, Y además parecía que tú eras un pro, como dicen los pibes, ¿no? Eras un pro porque sale el soldado, ¿no? Y tienes un chiste soldado, sale médico, y no todo el mundo tenía la misma ruleta. Porque a lo mejor tú no tenías chistes de médico, entonces en tu ruleta no entraba la foto del médico, uh-huh. entraba otra imagen de otra cosa. Pero, efectivamente, cuando tú, como tú decías antes, era un producto maquillado, porque cuando salía a la luz, parecía que eras una máquina de la improvisación.
1: Y bueno, hasta cierto punto
0: hasta
1: sí.
0: Hasta cierto punto sí, porque lo hacía. Y el chiste lo habías preparado. Uh-huh. Pero luego pasaba eso, como que luego venía la gente y decía, ¡qué pasada, ¿no? Te sale el tema y lo tienes ahí! Claro, había una temática
1: preparada. Preparada, pero es verdad que tú no sabías el tema que te iba a tocar.
0: No. Es más. De cada temática tú tenías varias oportunidades. Tú tenías, a lo mejor, 3 chistes de soldado, 3 de médico. Podías contar el que quisieras porque ya habían sido previamente seleccionados. Uh-huh. No había uno solo. Pero es verdad que yo no sabía qué iba a cuál iba a salir.
1: Eran 10, 12 temas y eso.
0: Era una ruleta, como si fuera la ruleta de la fortuna.
1: Además, la música era chan, tan, chin, ton, chin, ton, chin, ton, chin. Bueno, y de allí.
0: ¿Tú vas a contar lo tuyo o?
1: No, mío. Aquí estamos para hablar de ti. ¿Qué hizo que te decidieras a dedicarte al humor? Porque, ¿cómo fue tu primera actuación ya, digamos, cobrando como profesional? Humorista. Pues
0: mira, la tengo.
1: Digo lo de cobrar porque sí, es lo que marca la diferencia, a lo mejor, ¿no?
0: Evidentemente. Siempre uh-huh. que me dicen lo tuyo es, pero tú eres maestro porque lo del humor es un hobby. Y yo siempre le digo que no.
1: Al revés.
0: Le digo que no porque desde el momento que hay un contrato y una parte económica, una remuneración, uh-huh. no, deja de ser hobby. Hobby ya. Es jugar a pádel o ir a hacer senderismo, que es lo que me gusta.
1: Que te cuesta dinero a ti.
0: Encima
1: además.
0: Que pago yo.
1: Claro.
0: Pero cuando te pagan, no puedes considerarlo como hobby. Uh-huh. En el momento, volviendo a la pregunta, en el momento en el que yo vengo de allá, que ya se empieza a hablar de que hay un chico de Los Realejos que salió en la tele, pim, pam, pam, pues me pongo en contacto a través de mi padre, porque mi padre lo conocía, con el que yo considero que es mi padre artístico, ¿no? Que es Cándido López,
1: de Producciones Oye, sí, señor.
0: Pues cuadro con él una reunión, me vine a Santa Cruz, a donde estaban los estudios en la calle La X, ya no están ahí, pero estuvieron ahí durante mucho tiempo. Y me reúno con Cándido y me dice que sí, que además está escaso de humorista, que en esa época solo tenía poquita cosa. Estaba pues el fallecido Manolo Vieira, uh-huh. Jaime Marrero, Chopacheco, que era una persona que también hacía humor costumbrista, y había poco más. Estaba Sayo, que en paz descanse también, uh-huh. y me decía que sí, que venga, vamos a... Pues, ¿qué hace él? Pues lo que dijimos antes también, una prueba. Te pone a prueba y me llevó a una cena de la Comisión de Fiestas de la Vera de Puerto de la Cruz, que se celebró en un restaurante en Los Realejos. Uh-huh. Imagínate, yo llevé apuntado unos cuantos chistes y Cándido llegó y me presentó como eso, como una joven promesa del humor de aquí, de la zona, de Tenerife, de Los Realejos y tal. Bueno, conté un par de chistes, la gente se partió de risa y Cándido me dijo, mira, pues empezamos a trabajar. Sí, ahí no cobré, esa gala no la cobré.
1: Supongo.
0: Evidentemente.
1: Bueno,
0: no, te invitaron
1: a cenar.
0: No, pues llegamos después. Pues a partir de ahí, la primera gala que hago es a escasos 200 metros de mi casa, en las fiestas de Cruz de Los Realejos, el 2 de mayo de 1995.
1: Ah.
0: La noche, la víspera.
1: Dios, ¿Te estrenaste en casa?
0: Efectivamente. Pero en casa, que casi actúo en la azotea.
1: Pero además con la fiesta más importante.
0: Con la fiesta más importante de Los Realejos.
1: Sí, yo creo
0: en
1: que
0: la
1: sí.
0: calle, en mi calle, en la calle del Sol, aunque yo nací en la calle del Medio, a la que le tengo un aprecio enorme, a las dos, porque siempre digo, yo siempre tiro por la vía del Medio, digo, yo soy de la calle Barranco, que es la que está en mitad entre el Medio y el Sol, ¿no? Se llama Doctor González, pero la conocemos como la calle del Barranco. Yo nací en la calle del Medio, luego me fui a la calle del Sol y ahí, en las fiestas, actué el 2 de mayo. Imagínate los nervios, claro. La prueba es con tus vecinos, con la gente con la que te he visto crecer, con tus amigos.
1: Que sabían ellos que tú contabas chistes.
0: Que sí, que sabían, pero que ya empezaban a ver que aquello tomaba un cariz un poco más serio, ¿no? Uh-huh. Y me presentan encima con el aval de haber venido de Antena 3 el año anterior, en agosto. Y esto es en mayo.
1: Claro
0: que me habían visto. La semana siguiente, en La Carrera, en otro barrio de Los Realejos, que también son las fiestas a principios de mayo, y ahí arrancamos, y ya empecé. Y antes no había redes sociales, yo siempre digo que a veces, antes hacíamos 30 y 40 galas al año, ¿no? Ahora, pues ya no se hacen tantas, porque también es verdad que la tarta está más repartida. Pero sí es verdad que empecé con una ilusión tremenda y siempre pasaba muchos nervios. Nervios está, porque no sabes lo que te va a pasar en el escenario.
1: Está claro que te fue bien, porque si no, no estaríamos hablando de esto ahora,
0: sí,
1: 30
0: siempre,
1: y tantos años.
0: Yo siempre apuesto y pienso que sí, que algo bien habremos hecho y algo bien habremos contado para poder continuar en...
1: Porque tú eres de, como le pasaba a Manolo Vieira, ¿no? Tú eres de lo cotidiano.
0: Sí.
1: De contar historias. Y de vez en cuando metes un chistito, claro, una cosa que viene...
0: Un chiste que esté relacionado con

0: Mi idea es llegar a todo el espectro de personas que están en la plaza. También tengo que contar algo de niños, gente de mediana edad. Entonces yo intento que tú, que estás escuchándome, te veas reflejado en lo que estoy contando, independientemente del lugar que ocupes en la sociedad, sea niño, adulto, joven.
1: Pero lo de tu abuela en el banco, ¿qué te pasó algo?
0: Sí, bueno, no sabes esa.
1: No.
0: Mi abuela dice, acompáñame al banco. Le digo, abuela, ¿pero para qué? Tú tienes más labia que yo, que quiero ir a pedir un préstamo para reformar la casa. Le digo, pero abuela, ¿y tú crees que...? Sí, vamos conmigo, vamos conmigo. Pues llegamos y nos atendió el director y me dijo... ¿Y usted viene con ella? Le digo, sí, porque yo soy el nieto mayor, y ella confía en mí. Dice que yo tenía palabrerío, porque yo me dedico también al humor y tal. Y dice el tipo, pero esto es serio, ¿eh? Usted no me venga a contar ningún chiste, yo voy a dejar perra. Le digo, no, sí. Pues dice, pero mire, para esto necesitamos dos avales. Le dije, ah, vale. Se descojonó y no echó. Y dejé a mi abuela sin préstamo. Entonces salimos fuera y...
1: Oye, me tenía engañado, pensé que me iba a contar una historia, ¿verdad?
0: Salimos por fuera, no, espérate un momento. Pero mi abuela, ya que estoy aquí, voy a ir a mirar a las perras que tengo. Digo, abuela, pero hay que hacer la cola. Dice, hay cola, mi niño, tengo cola, yo tengo el potaje al fuego. Yo le digo, tengo el potaje al fuego. Yo, se coló, me dio una vergüenza, me fui del banco y la dejé sola allí. Y llegó y le dijo a la chica, mire, mi niña, va a sacar dinero. Señora, para eso están los cajeros. No, que yo no me entiendo de esto. Déjame, a ver, déjame 50 euros ahí. No, señora, pero para cantidades pequeñas, le digo, están los cajeros habilitados. Para... ¡Que no! Déjame ahí 50 euros. Pero mira, aquí en Ventarilla mínimo 200. Aquí no puedo dar tan poca cantidad. Pero que yo solo que voy a comprar. Usted no me habrán quitado el dinero a mí ahí. Déjame ver. No, señora, de verdad, mire, tengo más gente. Déjame... Pues venga, 200 euros, que se joda, venga, pues dame eso y ya veré lo que hago. Señora, ¿seguro? Sí, pues venga, dame eso. Saca la chica el dinero, se lo da a mi abuela lo cuenta y le dice ella, ¿quiere hacer otra operación? Dice, sí, ahora me ingresa 150. A las abuelas...
1: Por lista.
0: No se les engaña. Y aquí hago un poco de apología en defensa de nuestros mayores cuando van al banco, de que vamos a echarles una mano, porque a veces no tienen las opciones que tenemos los demás de ir a un cajero, de acudir a la tecnología. Entonces, bueno, y ahí hay mucha gente que se ve reflejada porque han vivenciado alguna historia, claro, en el banco con eso, ¿no?
1: ¿Y cómo hilvanas todas estas cosas? Porque está claro que tienes esa libreta de chistes, la tienes ahí virtualmente en tu cabeza.
0: Sí, a veces se crean tantas que tienes que relacionar.
1: Sí, pero ¿no? ¿Cómo cuentas? Porque tú entras al espectáculo, tú no eres monologuista, ¿o sí? Depende cómo se vea.
0: Es que hay de todo un poco. Yo arranco el monólogo y casi siempre arranco con algo de actualidad. ¿Entiendes? Vale. ¿Qué tal? El otro día, por ejemplo, actué en Chío y fue unos días después de la misa del Papa. Entonces entré diciendo...
1: Del Papa visitando Canarias, ¿te refieres?
0: Papa aquí,
1: ¿no?
0: Sí, el Papa. Cuando vino a Canarias. Y entonces entré preguntándoles si habían ido a la misa del Papa, porque allí en aquella plaza había más gente casi que en la misa del Papa. Y les dije, yo, perdonen que...
1: Dios, qué exagerado eres, ¿no?
0: Perdonen, estaba llena la plaza. Perdonen, pero yo tengo que decirles que me encantó lo de la misa del Papa y todo, pero perdimos una oportunidad tremenda de decirle al Papa que en Tenerife hay un lugar que se llama como sus feligreses. La misa tenía que haber sido los cristianos.
1: También es verdad.
0: Bueno, y por ahí, bueno, ya te enrollas con un poco de actualidad, hablas del precio de la gasolina, de cómo están las cosas en el supermercado, te vas al supermercado, sales del supermercado y te vas a hablar de la comida, que es un tema que a todos nos gusta, porque siempre intento, por ejemplo, cuando escribo, buscar cosas que a la gente identifique con lo que estoy contando. Sales de la comida y te vas a los bares, a los guachinches, a las cosas que pasan, y ahí pasan un montón de cosas. Sigues con los baños de los lugares, porque es un tema que...
1: ¿Los baños?
0: Sí, los cartelitos de los baños.
1: ¿Qué carteles?
0: ¿Tú no te has fijado ya que todo el mundo quiere ser moderno y ponen un cartelito en el baño que tienes que descifrarlo?
1: Ah, eso es verdad.
0: Tienes que descifrarlo.
1: Pues no sé cuál es el de hombre y cuál es el de mujer.
0: Yo me fui a meter el otro día en uno.
1: ¿Ya sabes lo que hago? Abro la puerta.
0: Claro, que y lo hay... que esté dentro, y lo que esté dentro, ¿no?
1: No, digo, si veo urinarios de esos que son de pared, digo, ah, pues este es el de los
0: hombres. Claro, es que quieren ser originales, ¿no?
1: ¿Y qué te pasó? ¿Te perdiste?
0: Me perdí, fui a entrar en uno. Tú llegas y claro, te estás orinando, mira, una M y una H. A ver, clarísimo, mujeres y hombres, pues yo donde fui a la H. Y sale una mujer y dice, caballero, está equivocado. Le digo, señora, equivocado no, M y H, fácil, mujer y hombre. Dice, eso nada, está usted en un guachinche, la M es de macho y la H es de hembra.
1: Exagerado.
0: Después había otra puerta, esa sí la vi clara, una puerta de los baños, la puerta del baño. En otro lugar que estuve, en una puerta decía bla,

0: Bla.
1: Bla. Y en la otra decía bla, bla, bla, bla, bla, bla, bla, bla.
0: Qué malo es.
1: Y ya sabía cuál era el de los hombres y las mujeres.
0: Oye, ¿cuántos chistes se te han quedado por el camino y has tenido que eliminar por todos los cambios sociales que hemos experimentado en los últimos años, ¿no?
1: Porque antes. Y ya hay chistes que ya no cuento.
0: Claro, no se pueden contar.
1: Claro, ya no son, lo que no son contables.
0: Lo que se suponía que era, vamos a decir, gracioso, hace 30 años, ahora mismo ripia a todo el mundo, ¿no?
1: Claro, es que hay cosas que ya pues han pasado de moda y han pasado...
0: Pero
1: pues,
0: fíjate tú que uno no era consciente de eso.
1: Para nada. Mi mujer el otro día me oyó un chiste antiguo y me dijo, ¿te acuerdas que esto era la bomba? Y, y no lo puedes contar. Digo, no,
0: te voy a hacer la faena de pedirte que lo cuentes, porque ya nos desgraciamos
1: los dos.
0: Porque
1: ya desgraciamos los dos. Pero sí es verdad, y no te creas que era una cosa de extrema gravedad. Pero es tema candente, tema de inmigración, tema de cultura, tema de... Entonces, hay que tener...
0: Si tiene que ver con sexo, raza, religión, cuidadito
1: claro,
0: donde te metes.
1: Claro. Y uno, pues, antes me preguntabas que cómo hilo los temas. Pues eso limita todavía más las opciones a la hora de hilar, porque llegas a un momento que dices, aquí no puedo contar esto, entonces salta. Que yo antes lo contaba y tal, pues no.
0: Nunca te he visto contar chistes ni contar historias de humor negro.
1: No lo uso, el humor negro. No lo suelo usar. No lo suelo usar.
0: ¿Pero porque no te gusta? ¿No te parece gracioso?
1: No me gusta para el escenario. Porque puede haber alguien que se sienta...
0: Claro.
1: Aludido o mal aludido en este caso. Y siempre intentas limar, ¿no? Y jugar no en el filo de la navaja. Siempre intentas jugar a tu favor. Y tratar de evitar cosas que puedan ser contraproducentes para ti. Porque si no, se puede dar el caso de que te conozcan luego por el del chiste de... Y eso limita luego, a lo mejor, hasta las contrataciones.
0: ¿Y
1: ¿no?
0: a ti cómo te conocen? ¿El humorista de...?
1: No, en principio no tengo una...
0: ¿No tienes una etiqueta,
1: no tengo
0: un San
1: una
0: Benito?
1: Etiqueta, un San Benito, no. El humorista, no, Jesús Ferray. No tengo la etiqueta de el que dice esto, el que hace esto, no.
0: Oye, y ahora pensando, mientras te estoy escuchando, tú tampoco eres de los que se ríe de sí mismo, ¿eh?
1: Sí, bueno, a veces, no mucho, no, yo me río con la gente, no de la gente.
0: No, pero
1: sí
0: me refiero de ti, ¿no? Que siempre uno, tú imagínate que eres muy alto, pues.
1: Ah, no.
0: Sacas
1: no,
0: tus chistes, sí, que eres muy alto, bajo, que eres muy gordo, que eres muy flaco.
1: No, eso, por ejemplo, no lo uso. Uso anécdotas de mi familia, como esto que te conté de mi abuela, situaciones particulares o que
0: bueno,
1: uno les da la vuelta.
0: Ahí, metes a tu abuela por la cara.
1: Metes a tu abuela por la cara, a mi abuela, mi tía, mi tío. Pero es verdad, no ridiculizo o me río de mí mismo.
0: ¿A ti mismo?
1: En alguna situación, sí.
0: Estás en vías de extinción, yo creo, los humoristas como tú, ¿eh?
1: Bueno,
0: porque ahora
1: lo que
0: veo y lo que consumo, a mí me gusta mucho el humor, pero es verdad que ya me cuesta encontrar humor un poco más, vamos a decir, aséptico, es decir, que sea válido para más o menos
1: todas las edades,
0: que esté en la actualidad, que no sea faltón, porque otra cosa que no te gusta a ti es utilizar las palabrotas.
1: Por ejemplo.
0: Más allá del coño que usamos todos.
1: Sí, el coño canario, exactamente.
0: Sí, ese, ¿no?
1: O ese, o joder, o tal.
0: Bien.
1: Es que tengo yo...
0: No eres mal hablado.
1: Procuro no ser mal hablado. Se te puede escapar en una expresión incluso que vaya dentro de un chiste y que como la modifiques deja de tener gracia, ¿no?
0: Claro.
1: Porque puede existir eso. Pero sí es verdad que eso, para mí, por mi formación, choca luego con que seas docente. Y seas ejemplo para los niños.
0: Porque
1: y...
0: tú eres maestro también.
1: Claro, entonces, intento de que las dos cuestiones estén relacionadas y tenga una relación directa, no sea una persona la que suba al escenario y otra persona completamente diferente la que te ves en el aula, ¿no? Entonces, creo que, bueno, también me identifico un poco por eso, por intentar no ser faltón y no faltar al respeto ni con nada ni a nadie, ¿no?
0: Uh-huh.
1: Pero evidentemente a veces puedes comentar algo o decir, yo me acuerdo una vez que conté un chiste de una gorda que se subía una pesa y luego se subieron por un lado de la plaza y yo pensé que había sido por el chiste y no fue por el chiste, fue por otra cosa. Esa quizás es la anécdota.
0: Que
1: de...
0: se subieron por el
1: borde. Yo estaba contando un chiste de una gorda que se subía en una pesa. Eso, por ejemplo, ese es uno de los que ahora yo no me atrevería a contar. Esto te estoy hablando del año 96, hace 30 años de esto.
0: ¿Yo?
1: Y oigo, ¡bájate ya, machango! Dije, sí. ya está.
0: Llegó la afectada.
1: ¿El afectado o el marido?
0: Sí, pero en el 96 un chiste de una gorda.
1: No,
0: decías una gorda y
1: claro,
0: no pasaba nada.
1: Claro, pero mi tensión es porque yo oigo que dice, ¡bájate ya, machango! ¡Bájate ya!
0: Yo.
1: No me dio tiempo a
0: ya más, en el 96, que tú estabas verdito.
1: Verdito no, ahora sí, más verde.
0: Estabas medio amarillento.
1: Más verde que un aguacate. Claro, eso me pasa hoy en día y tengo recursos. En el 96 no tenía cero recursos. Entonces, Cándido López, precisamente sí. el que estábamos hablando antes, estaba presentando el festival, me dice, ven, y me retira del escenario. Coge, le doy el micrófono a la persona que subió, un señor, coge el micro y dice, ahora que estaban escuchando a este, se los voy a decir, yo no me he mamado el dinero de la fiesta, que están diciendo que me lo mamé yo.
0: ¿Qué me estás contando?
1: Tal cual.
0: No me digas el sitio, por favor.
1: No, el sitio no te lo voy a decir. En petit comité te lo digo. Así es.
0: Pero yo lo que estaba bebido algo.
1: No. Es porque lo habían acusado de que no se iba a realizar la fiesta como la tenían organizada porque faltaba dinero. Y el comentario en el pueblo era que lo había cogido él. Que incluso él decía, lo dijo allí. Mira, porque claro, cuando el técnico de sonido ve que él está haciendo eso, le quita el sonido, le quita el micrófono. ¡Ponme esto! Improperios mil, imagínate, ponme.
0: Pero ¿cómo se le ocurrió en ese momento subir el
1: hombre? Ese es por qué. Y ahí va el cuestión. Porque él dijo que era el momento en el que la gente estaba más atendiendo al escenario. Mira, al humorista.
0: Eso es una promoción espectacular.
1: Maravilloso.
0: Sí.
1: Él me vino a pedir disculpas al tiempo, porque yo lo conocía.
0: Pero
1: ya era conocido.
0: No me digas que encima te conocía.
1: El barrio es de Los Realejos.
0: Ah, vale. Ah, es un barrio. Ay,
1: es un barrio de Los Realejos.
0: Ay, Dios mío. Exactamente.
1: Él me vino a pedir disculpas y me dijo que estaba muy, muy, muy enfadado por cómo se estaban derivando los acontecimientos en esas últimas semanas, que incluso, es que me acuerdo que me contó, que sacaron un coche de estos, los coches que van con la megafonía,
0: sí.
1: anunciando que por motivos había actos que no se iban a poder desarrollar. Entonces él se vio atacado directamente.
0: Ay, Dios mío. Y lo que no entiendo es por qué te dijo, bájate más chango. O sea, claro, como si te estuviera culpabilizando a ti.
1: Estaba envenenado, estaba caliente. Bájate ya más chango, que esto lo soluciono yo ahora mismo. Y entonces él me dijo, dice, tío, subí como estabas tú, porque la gente estaba tan atenta y escuchando. Yo digo,
0: sí, pero ¿por qué te llamó más chango y te quería bajar de allí? Si se hubiera subido, te tengo que decir una cosa o algo así.
1: Fíjate tú, y mi primera impresión es que yo había metido la pata en algo que había contado, que incluso pensé que era por mí. Cuando yo ya me tranquilizo,
0: ¿y cómo se resolvió?
1: Se resolvió con la Policía Nacional y la Guardia Civil.
0: Ay, mi madre.
1: Le pegaron a una embarazada, la tiraron al suelo.
0: ¿Qué dice?
1: Se montó una entre... Eran como dos clanes.
0: ¿Cómo que le pegaron? Ah, entre los grupos.
1: Claro, porque entonces luego empieza la gente a comentar desde el público.
0: Bájate tú, no sé
1: cuál. No, que sí es verdad, ¿cómo que no? ¿Y la lotería? ¿Y dónde está el dinero de la lotería?
0: Ay, mi madre.
1: Los afines a él, que eran sus compañeros de comisión de fiesta, ¿cómo que la lotería? Empieza entonces, claro, imagínate, había dos bandos en el...
0: Y se terminaron peleando.
1: Anécdota muy buena es que cinco o siete años después, voy otra vez a actuar a ese barrio.
0: Uh-huh.
1: Se acerca una señora al camerino
0: ¿Sí?
1: y me dice, Farray, ¿cómo estás? ¿Todo bien? Quédate tranquilo que este año está todo pago. Vale, no te va a pasar nada.
0: Se te estaban esperando.
1: Le dije, ¿usted se acuerda? Y dice, bueno, es que eso fue nombradísimo en el barrio y todos sabemos que estabas tú en el escenario.
0: Y cosas de esas mismas, bueno, tan heavy,
1: no,
0: yo creo
1: esta
0: que
1: es
0: no,
1: la,
0: ¿no?
1: Esta es la anécdota en 31 años.
0: Vale.
1: Esta es la anécdota. Hay otras.
0: Pero no tan graves,
1: digamos. No tan graves, por ejemplo, que el típico, pues, que te pasas un poquito de copas bebiendo en la plaza, pasas por delante del escenario, en lo que yo estoy actuando, tropezó. Cayó hacia detrás.
0: Ay, Dios.
1: Y con la cabeza le llegó a la base de las columnas de sonido.
0: Eso es metal.
1: Allí se quedó.
0: Pero que se murió,
1: ¿no? No se murió porque anduvo...
0: Porque Dios es grande,
1: vamos. Pero claro, en medio de mi actuación, un señor estirado como una sama ahí delante de la plaza, pero claro, el golpe fue buenísimo. Pues yo decía, uy, nadie se va a levantar. Claro,
0: y el hombre ahí,
1: ¿qué es? Decía... Se joda, como dice un poco menos, que se joda si lleva toda la tarde bebiendo. Es que hasta tarde
0: fue. Pero había que. Ay, Dios mío.
1: Pues entonces, nada. Ya después acudieron, Cruz Roja, paré la actuación. Me dijeron, bájate y vamos a ver cómo se sigue esto. Paré la actuación. Vino la Cruz Roja, la ambulancia, se lo llevaron, tal. Y luego continuamos. Era agüita, para arrancar después. Costó, porque aquello había sido. Claro, pensabas que al principio. Ah, este se levanta. No, este se levanta no. La gente era como un poco parada, como que va, otra más de este, ¿no?
0: Estarían acostumbrados,
1: pero ahí...
0: Un taponazo en la cabeza,
1: ¿eh? Porque tropezó para atrás y cayó con la cabeza en la base de las columnas.
0: Uh-huh.
1: Otra anécdota para contar.
0: Y cuando te pasa algo así, es decir, que se te corta de repente la actuación, porque claro, tú vas ahí en tu hilo, evidentemente se supone que tú vas de menos a más, ¿no? Va calentando el ambiente, ya vas hilvanando chistes, la broma, en no sé qué, papá, y de repente te cortan con este asunto... ¿Y cómo se hace? Porque
1: complicado,
0: no puedes retomarlo donde lo dejaste. Claro, es complicado, ¿no?
1: Luego vuelves y dices, ¿Qué estaba contándoles yo? Ah, claro, ¿qué haces?
0: Todavía
1: te tomas en el punto aquel, te tienes que acordar. No, pues luego, bueno, salvado este momento, que espero, incluso tienes que tener buenas palabras, que espero que el Señor esté bien y tal, pues sí, continuamos.
0: Claro.
1: ¿Y qué haces? Pues te vas al siguiente chiste donde puedes, digamos, comenzar de cero, ¿no? Que no, no es cero, pero cuesta, porque también me ha pasado que se haya suspendido la gala porque esté lloviendo. Uh-huh. Llover en el momento, un palo de agua, parar, tener que volver, y siempre ahí cuesta volver a arrancar. Son situaciones complicadas. Uh-huh. Porque luego el público ya no está tan predispuesto como estaba antes, ¿no? Porque a lo mejor las condiciones de antes eran una, ahora hay otra, y se tambalea, digamos, el sentido de la actuación, ¿no?
0: Uh-huh. Bueno, pero en eso consiste también estar sobre un escenario.
1: Por supuesto,
0: ¿no?
1: Es que esa es la uh-huh, digamos que esa es la llama que mantiene vivo todo esto, es saber uh-huh, enfrentarte a todas esas situaciones.
0: Porque a ti el escenario te gusta.
1: Me encanta, es lo que más me gusta. Me gusta mucho más el escenario que un vídeo en redes sociales, por ejemplo.
0: Pues tú no practicas mucho eso.
1: Yo no soy muy de vídeos en redes sociales. Que es un debe que reconozco que lo tengo que mejorar, modificar, incluso involucrarme más en el mundo de las redes sociales. Pero es una cosa que, claro, hay gente que me dice, ay, yo hago un vídeo... Me da vergüenza. Y fíjate tú, porque yo en el escenario tengo controladas a las personas que tengo ahí. Hombre, controladas. No sé lo que están diciendo, pero sí, no, percibo, pero el feedback directo.
0: Lo maneja.
1: Manejo el feedback. Sé cómo se percibe lo que estoy contando. Yo una vez salga el vídeo de mi móvil o de donde salga, no manejo el feedback instantáneo de cuando lo ven. Uh-huh. Y eso me traba un poco, ¿no? Pues lo que llamamos ahora el valga la expresión, el haterismo, ¿no? O los haters y tal.
0: Vale.
1: No lo manejo. A ver, también es verdad que uno ya está curado en salud y sabe que cuando te dedicas a esto, estás en la opinión pública, te puedes gustar o no. Yo eso ya lo tengo machacado y curado, ¿no? De que cuando uno se dedica a esto, y evidentemente al humor, y ahora que hay tantas opciones de humor, pues uno elige la que quiere. Está claro, y tienes que respetar y aceptar. Yo lo primero que aprendí es aceptar eso. Uh-huh. Pero no soy de vídeos porque me trabo en eso, ¿sabes? Cuando el vídeo sale de mi móvil, yo me traba. Y me da,
0: pero no es que
1: vergüenza.
0: Te dé vergüenza hablar tú solo a una cámara.
1: También. Intimida,
0: es raro, ¿no?
1: Intimida,
0: es raro, ¿no?
1: Claro que intimida, porque no tienes eso, no tienes el feedback directo de lo que tú quieres que responda la gente en ese momento. Uh-huh. Y yo, en el feedback directo del escenario, sí sé lo que está pasando y cómo se están sintiendo.
0: Porque a los contadores de chistes, vamos a decir, más que de historias, pues el público marca una diferencia.
1: Hombre, y tanto. El público es directo. El público te dice si el chiste gusta, si no gusta, y yo... En ese momento percibo si ha sido divertido o no. Yo una vez salga el vídeo del móvil, no sé lo que pueden pensar. Hombre, uh-huh, luego lo sabes en las reacciones que haya, ¿no? Llámese viralidad, llámese me gustas, like, comentarios. Pero no es lo que a mí me llama la atención ni me gusta, ¿no? Que es el me gusta mío es el aplauso, la risa y el feedback directo e instantáneo.
0: Si te llega eso, te crece.
1: Total.
0: ¿No?
1: Y si no te llega, te hundes, claro.
0: Te habrá pasado algo, bueno, muchas tanto veces. Como hundirte, pero
1: no decir, hundirte, madre, pero
0: esta gente
1: si
0: no se ríe nunca.
1: Claro, hombre. No hundirte, pero incluso, fíjate cómo es el tema, antes lo hablábamos, el público difiere de la zona en la que sea.
0: O sea, no es lo mismo un público en un barrio que en otro, en la costa. Que más y hacia las medianías.
1: Incluso con mis técnicos de sonido lo comentamos y los chicos a veces me dicen, chacho, el otro día este chiste que se rieron, que fue una pasada, y hoy no.
0: Porque tú te mueves con un equipo fijo.
1: Yo tengo mis técnicos de sonido, porque mi espectáculo...
0: ¿Mix?
1: Sí, son
0: plural.
1: Dos. Son dos, que un día va uno, otro día va otro.
0: No, al mismo tiempo.
1: Un día va uno, otro día va otro, o a veces van los dos juntos y tal. Y es un equipo de trabajo en el que ellos tienen el guión de lo que se va a contar, y yo utilizo efectos sonoros en el espectáculo, ajá, en el show. No solo a nivel de cortes de música, sino, por ejemplo... Pues cuando salí del baño, tiré la cisterna,
0: y
1: se oye una cisterna. Vale. Son efectos que yo considero, hemos ido considerando el equipo, que le dan riqueza al guión y enriquecen aquellas historias que estemos contando. Uh-huh. ¿No? Entonces, ellos evidentemente tienen el guión porque saben uh-huh, lo que va a acontecer en el escenario. Y ellos a veces lo dicen, que el mismo chiste no reacciona a la gente igual.
0: Uh-huh. ¿Y eso? Por el momento.
1: Yo no sé.
0: Yo sé, por el tiempo, el sitio.
1: Yo, por ejemplo.
0: El momento.
1: A veces, incluso la zona, el público del norte de Tenerife, por ejemplo, uh-huh, es muy, muy, muy, muy fiestero y muy cálido. El público del norte de Gran Canaria me ha pasado también. Pero a veces la parte del sur de las islas, no sé por qué, no sé incluso si es que mucha gente es de fuera o no sé por qué. No tengo un...
0: No funciona tanto, digamos.
1: No funciona tanto.
0: A ti,
1: pero,
0: por lo menos.
1: Pero sí es verdad que luego, en una gala puntual, en un día puntual, en un lugar del sur de X, maravilloso, maravilloso. Pero sí es verdad que a veces no soy capaz de definir la razón por la que a veces un chiste es diferente en un sitio o en otro.
0: Pero no es por ti.
1: Puede ser por mí también, ¿eh? Bueno, lo que pasa es que después piensa...
0: No creo que sea.
1: Hombre,
0: ¿no?
1: Puede ser por ti, porque después te analiza y dices, igual lo habré contado igual. Pero a veces, como tengo el feedback de los chicos o de los técnicos, me dicen, no, pero si el chiste... Es que hoy incluso lo contaste mejor que el otro día.
0: Vale.
1: Porque le metiste más cosas, pero no.
0: No funciona.
1: Y que puede ser por mí. Yo siempre soy demasiado exigente. A veces, como lo llevo todo anotado y apuntado y apunto luego cómo reaccionó el público, la ropa que llevé...
0: ¿En serio?
1: Sí, claro, yo hago fichas de cada actuación. Yo hago el guión previo para la actuación y luego una ficha donde, pues, tal día actué en Santa Cruz de la Palma. ¿Con qué productora trabajé? ¿Con quién fue el encargado de la producción? ¿Quién hizo la contratación? ¿Y cómo estuvo el público? Incluso a veces apunto, a veces no, incluso también apunto la ropa que llevé. Para no repetir si va, que la gente diga, ya, ¿solo tiene una chaqueta o qué? Pues también apunto esos datos. Esos datos a mí me valen, por ejemplo, para el año siguiente, cuando yo vaya, si se diera la circunstancia, al mismo sitio, tiro de archivo y digo, ah, mira, aquí la gente reaccionó bien, cuidado porque aquí no reaccionan bien, hay que llevar algo potente, o ¿qué conté aquí? Voy al guión y digo, no puedo contar lo mismo, o no debería contar lo mismo. Ajá. Que hay gente que repite, pero yo intento cuidar los guiones para no repetir exactamente y que digan, claro, lo mismo el año pasado, otra vez a escuchar lo mismo.
0: ¿Cuánto te dura un guión?
1: Un guión yo procuro que dure una o varias temporadas, porque luego coges de este...
0: ¿Qué
1: un poquito,
0: es una temporada?
1: Una temporada para mí es un año real.
0: Ajá.
1: Es verdad que todo se centra entre marzo y octubre, o mayo y septiembre, porque ya empieza a haber fiestas desde esa época, ¿no? Pero para mí una temporada es un año real, porque ya hay fiestas que se hacen en enero y actos que se hacen en diciembre. Yo recuerdo, ahora no se hacen tantas, pero yo recuerdo que hubo una época en la que hacían muchas cenas de empresa. Que contrataban, lo había y por haber, un mariachi, un humorista, músico, y se montaban unos tenderetes en la cena de empresa ya...
0: Pagaban hasta las propias empresas.
1: Imagínate, ahora ya
0: ahora
1: la cena,
0: cada uno
1: la cena
0: se
1: de empresa
0: suyo.
1: Es que si pagas lo tuyo, vas, si no, no.
0: Si no te quedas.
1: Exactamente.
0: Mira, y si te llaman en ese mismo año de dos sitios, o sea, dos veces del mismo sitio, entiendo que tienes que llevar...
1: Prepararte. O yo por lo menos lo cambio.
0: No, sí, pues va a contar lo mismo otra vez.
1: Claro, porque además el público va a ser el mismo,
0: claro,
1: muy parecido.
0: Se supone.
1: Pero, mira, nosotros los humoristas, a diferencia de los cantantes, por ejemplo, por ponerte otra rama dentro del ámbito artístico, ¿no? Hay cantantes que la gente va y quiere escuchar la canción. La canción, porque...
0: Ejemplo, Pepe Benavente y El Gallo.
1: Por ejemplo.
0: Por ejemplo. Si no canta El Gallo,
1: si
0: todo
1: no
0: mundo se enfada.
1: Si no canta El Gallo, te pongo falta. Es decir, para mí no fue el Polvorete. Yo quiero la del Polvorete. Es que vine a oírla. Y si la...
0: Y aparte, tú cantas lo que tú quieras, pero
1: es... Pero es que además la vas a cantar una vez y te la voy a pedir cuando te vayas, que quiero que la vuelvas a escuchar.
0: ¿Y eso te pasa a ti?
1: Eso a nosotros no nos pasa. Porque, claro, el chiste no crea la misma sensación de la música, ¿no? Pero es verdad que luego hay gente que me dice, ¡oh! Yo estaba esperando el chiste del niño con la chola de levantar y no lo contaste. Claro, y te quedas así como diciendo, pues que no podía contar porque lo conté el año pasado. Claro, pero es que hay gente a lo mejor que lo que quiere es escucharlo. Pero es verdad que un chiste siempre pierde fuerza en la segunda vez.
0: Sí.
1: O la tercera, ya va perdiendo fuerza. Entonces trato siempre de sorprender con cosas nuevas, con historias nuevas y con chistes nuevos. A veces lo consigue, a veces no, pero mi idea es esa, que no se oiga o que se perciba que no te has currado el guión porque te vine a contar lo mismo el año pasado.
0: ¿Cuál es la actuación perfecta?
1: La que se ríen desde el minuto 1 y se acaban riendo desde al minuto 40 o 45.
0: ¿Y eso cuántas veces te pasa? ¿De cada 10 actuaciones?
1: Hombre, la idea es que pase cuantas más mejor.
0: No, pero a ti, más o menos, por tu cálculo.
1: Pues bueno, pues vamos a poner la mitad. Las otras están en 7, 8 y hay algún suspenso y patinazos, claro que hay, de los que te hace más fuerte, aprende y evalúas, ¿no? Que por qué pudo haber sido el patinazo. El patinazo siempre viene por condiciones diversas, por ti, por el día, por el público, por algo que, lo que decíamos antes, algo que ocurra y que influya en el devenir de lo que estabas contando.
0: Sí.
1: Por mil cosas, y después el primer chasco y el que más me duele es el que pueda ser por mí, porque no preparé bien el guión, porque
0: pero
1: no lo...
0: eso no te suele pasar.
1: Sí, a veces suele pasar, claro que sí, yo soy muy exigente con eso, Alexis, sí, ¿sí? Suele pasar, a veces, ¿sabes lo que puede pasar a veces? que elijas un guión pensando en un tipo de público y aparezca otro. O sea, que, por ponerte un ejemplo...
0: Que te equivoques eligiendo, pero no porque sí. no te lo prepares.
1: No. No que no te lo prepares, pero que te puedes equivocar en la elección de lo que llevaste para contar. Sí puede suceder. Uh-huh. Bueno, yo tengo un pequeño show, un sketch de Guachinches, que si lo saco de Tenerife no pinta igual que si lo cuento en Santa Úrsula, vale. Por ejemplo. Entonces,
0: ¿En las otras islas qué tal? ¿Cómo te ha ido?
1: Bien, en las otras islas bien. Ahora me voy para La Palma, si Dios quiere, el día a mediados de julio. Y bien, las otras islas reaccionan. Somos hermanos, uh-huh. Nos entendemos bien. Sí es verdad que hay particularidades y cosas muy específicas. A la gente, por ejemplo, le encanta. Yo intento personalizar el guión en el lugar donde voy, nombrar cosas o casos que hayan sucedido.
0: Pero eso puede ser muy atrevido, por lo menos mete la pata, ¿eh?
1: Claro, ¿no? Claro. ¿Digo yo? ¿Qué ocurre? Que yo para eso afino mucho. Uh-huh. Yo para eso preparo bien los nombres, no equivocarte en el nombre del lugar. Por ejemplo, no, claro, sí, equivocarte en el nombre del lugar, que yo he vivido cosas de esas cerca.
0: Bueno, ya le pasó a un ministro de Defensa en España, ¿no?
1: Por
0: a
1: ejemplo,
0: Federico Trillo.
1: O oí a un compañero decir una vez, por ponerte un ejemplo, gracias al alcalde de La Esperanza. Uh-huh. Pero es que el municipio del Rosario, sí. Por ejemplo, eso hay que tener cuidado y afinar con eso, ¿no? O está el alcalde de Santa Catalina aquí y la gente
0: Santa Catalina en Las Palmas, entiendo.
1: Sí, no, o Tacoronte, tiene, vale. Santa Catalina, o en Gran Canaria. A ver, el alcalde del Barrial, no, el Barrial es de Galdar, no es de. El Barrial no es un municipio, entonces eso sí hay que afinarlo. Yo ahí procuro afinar bien. Es verdad que si no lo tengo bien afinado, prefiero no contarlo. Lo que tú dices,
0: para no patinar,
1: claro. Claro. Sí, porque si no, al final, tú haces una actuación de 10 y te van a señalar por el error que cometiste. Uh-huh. No por lo bien que estuvo la actuación. Uh-huh. Pero sí es verdad que cuando lo logras conseguir y afinar, la gente dice...
0: Y no te metes con la gente del sitio.
1: No, sí, te metes para vacilar con ellos, pero sí. No de ellos o reírte de algo de ellos, uh-huh. No.
0: Porque
1: no.
0: Tú por lo general no te ríes de la gente.
1: Yo trato de no reírme de...
0: Y sobre todo de un grupo, a lo mejor, de un lugar determinado... De una condición determinada, eso no va contigo.
1: Eso está...
0: ¿no? Eso es faltón.
1: Sí,
0: no.
1: Porque, bueno, considero que el público me debe el máximo de los respetos. Sea cualquier colectivo o sea el público en general, yo no me meto nunca en berenjenales o en camisas uh-huh. Once varas, ¿no? Okay. Es verdad que siempre he tratado de reírme con los demás y nunca de los demás. Incluso es una frase que le digo a los alumnos, ¿no? Nos tenemos que reír con los demás y nunca de los demás. Desde el momento en que la risa no viene en ambos sentidos, es una burla.
0: Ya.
1: Entonces, si la risa va en ambos sentidos, yo me río y tú te ríes, pues es un chiste, si no es una burla. Pero es verdad que la actualidad un poco va por esos derroteros. Y a veces a la gente hasta le gusta que se rían de ellos. Yo a veces alucino, ¿no? Están esperando que te llamen a ti para reírse de ti. Hay cosas que no...
0: Es delicado. ¿Puede
1: es delicado.
0: Funcionar
1: es,
0: o no?
1: Puede funcionar o no. Entonces es muy delicado.
0: Mira, ¿has actuado en todas las islas?
1: Me falta La Graciosa.
0: Bueno, pero o sea, es complicado llegar...
1: Claro, solo hay una fiesta, es la fiesta del Carmen ahora, que precisamente sí, son sí. Ahora.
0: Pero claro, es gracioso que sea en La Graciosa, pues, donde no hayas actuado como
1: Es la única
0: humorista,
1: isla en
0: ¿no?
1: La que me falta...
0: Pero de resto en todas.
1: Sí, sí, de resto en todas y mucho en todas. Uh-huh. Mucho.
0: ¿Alguna en la que tengas especial predilección que te llame la atención por algo, sin desmerecer las demás, por
1: supuesto? Efectivamente, siempre me llamó mucho la atención actuar en dos lugares por cómo me reaccionaba la gente, y siempre fue muy cariñoso Lanzarote y La Palma.
0: Ah, fíjate,
1: Lanzarote
0: en los extremos,
1: no sé por qué, Lanzarote y La Palma. Uh-huh. Son dos sitios, a La Palma si Dios quiere, como te dije antes voy, y hay una reserva para Tazacorte también en agosto, que no sé si se fraguará. Pero sí es verdad que son sitios, pues por lo que sea, que son bien acogidas las historias que cuento. Y
0: mira, ¿y qué pides? Cuando vas a la... No estoy hablando del dinero, estoy hablando de qué necesidades tienes que cubrir cuando tú vas a un sitio.
1: La necesidad es que haya agua para que no se me seque la voz, un taburete, micro inalámbrico y...
0: Y un camerino,
1: y
0: ¿no?
1: Un camerino.
0: Para poderte cambiar o algo,
1: público,
0: ¿no?
1: Y público.
0: Bueno, el público sí.
1: Sí, que haya un camerino... Mira, camerino... Ahora hay gente que en su...
0: Pero tú habrás estado, me imagino, en algunos sitios que llaman camerino, pero que...
1: Te iba a contar eso. Ah. Que hay gente que exige un camerino como si fuera un hotel, ¿no? Con estrellas, ¿no? Ajá. En su exigencia va el rider que envían y en todas las condiciones. Y uno piensa, nos hemos cambiado en cada sitio. Yo me he cambiado en tanatorio. En el tanatorio.
0: Pero...
1: vacío.
0: Eso te iba a decir. No que te hayas colado ahí en un...
1: Sí, en un tanatorio. Sí, claro, porque...
0: El único sitio que estaba allí
1: porque para poder... Porque es lo más cómodo al lado del escenario. Y como está en la plaza, pues venga, camerino aquí. Entonces,
0: ese, bueno, pues ni tan mal.
1: En el baño del bar que está al lado de la plaza. Me he cambiado también. En el baño que está detrás del escenario, pero que no es un baño al uso. Es un baño donde el retrete era de aquellos que ponían los pies
0: y estaban en el agujero
1: en el suelo. Entonces dicen, a ver si se me va a ir el cinto por aquí por el agujero.
0: Yo vaya sitio, ¿no?
1: Ahí me he cambiado. Uh-huh. Y te cambias y actúas, porque al final lo que tiene que salir bien tiene que ser sobre el escenario. Es verdad que hay una serie de condiciones mínimas que debe cumplir, porque tampoco... antes nombrábamos Lanzarote. Una vez, me acuerdo, una fiesta en Playa Honda, en Lanzarote, me cambié en un contenedor. En un container de eso, ¿sí? Y eso hacía de camerino.
0: Ah, bueno, pero eso está bien.
1: Sí, sí, pero sí. No era de los que vemos aquí que están súper bien, que tienen luz. No,
0: era un poco chungo.
1: A ver, que el piso no era del contenedor, el piso era el de la calle porque estaba a hueco por debajo.
0: ¿Y eso?
1: Era colocado.
0: Ah, te pusieron un cajón allí.
1: Un cajón, como que pone un cajón que le falta una de las tapas, sí. Y la tapa que falta la ponemos para el suelo, porque si la ponemos para el aire, no lo dejamos sin techo.
0: Y me llama la atención, pides taburete. O sea, pero yo te hacía a ti moviéndote por lo y para otro. Yo te he visto actuando que pareces un jiribilla para allí y para acá.
1: Pero claro, pero hay situaciones en las que cuento el chiste en la que la historia se produce en un coche.
0: Por
1: ejemplo. Me siento. O se produce en el médico, entonces me siento y hago de médico presentado.
0: Vale.
1: Intento siempre que el chiste se focalice en el lugar y en el momento y en las condiciones. Uh-huh. Si cuento el chiste de dos personas que van sentadas en una guagua, yo me siento en el taburete y cuento el chiste sentado. Uh-huh. Claro.
0: Mira, ¿y fuera de Canarias has tenido oportunidad?
1: No.
0: ¿O no has tenido interés tampoco?
1: No, nunca ha habido oportunidad, porque si la hubiera habido yo hubiera aceptado.
0: ¿Tú hubieras ido?
1: Sí, sí, sí. Lo que hemos hecho fuera de Canarias fue en televisión, como empezamos esta entrevista, ¿no? Ajá. Digamos, lo primero nace ahí en Madrid, en Antena 3 Televisión, en el año 95.
0: Vale. Sí, pero ahí no fuiste a actuar.
1: Ahí no fui a actuar, ahí fui a contar...
0: Bueno, a competir.
1: Sí, sí, a competir, sí, a concursar.
0: Sí, exacto. Sí.
1: Uh-huh. Yo creo que eso fue lo que luego dio el salto para acá, pero tampoco he tenido, digamos, la imperiosa necesidad de sacar fuera, porque yo también es verdad que digo que si hay sitios aquí en los que no he actuado, yo me gustaría terminar de actuar en mi tierra, que no lo voy a conseguir. Pero
0: ¿por qué
1: sí,
0: no?
1: Bueno, ya uno tiene una edad y
0: los 88 cumple... municipios los quieres visitar.
1: Hombre, ojalá tuviera la oportunidad. Ya no solo los 88 municipios, porque es que luego dentro de cada municipio hay muchas ramificaciones, muchos barrios, muchas fiestas. Date cuenta, por ejemplo, que yo soy del barrio que está, soy del pueblo que está recogido en el libro Guinness de los récords como el municipio más fiestero de España. Los Realejos tiene 82 fiestas. Corrígeme si me equivoco, pero están
0: bueno,
1: ahí,
0: por ahí
1: 82,
0: están más de 80,
1: 81. Cada dos calles hay una cruz y una ermita, y si hay una cruz y una ermita hay una fiesta. Antes decía que se centralizan las fiestas desde marzo, de mayo. Los Realejos en enero ya tiene San Vicente y ya es una fiesta. Y a finales de enero, San Sebastián, otra fiesta, y arrancamos. Y hay muchos lugares muy bonitos en los que a veces nos quedamos sin ver por no llegar a... Mira, hay una zona que a mí me encanta, que es en el norte de Tenerife, metida dentro de la comarca de Anaga. Ahí hay parajes tan bonitos para actuar. Y yo me llevo tantos recuerdos de una plaza como El Batán, Las Carboneras, Roque Negro, uh-huh. Cosas tan bonitas, y a lo mejor... Pues parece que son plazas que, bueno, que no te dicen nada porque es una plaza hundida. Al contrario, actuar en la Plaza del Batán, por ejemplo, el año pasado, fue una maravilla. Estás en el Roque, metido dentro de la naturaleza viva y pura. Y claro, tú dices, pero es que aquí vive poquita gente. Sí, pero no es la que vive, es la que va a la fiesta. Ajá. Porque son fiestas a las que acude mucha gente de la laguna.
0: Y se ríen, que da miedo, ¿no?
1: Y se ríen, pero de una manera brutal, brutal.
0: Mira, si tuvieras que decir... que no va a ser así. Mi gran actuación sería esta, ¿no? ¿Cuál podría ser el perfil del lugar? ¿De qué manera te lo imaginas?
1: Hombre, el lugar, un teatro lleno en una fiesta de las más populares de Canarias, en cualquiera de las fiestas grandes de la isla, o en una noche de humor donde hayamos varios y participes uh-huh. de un evento creado para una fiesta magna. Uh-huh. Llámense La Laguna, llámense las fiestas de Las Palmas de Gran Canaria.
0: O sea, las fiestas fundacionales.
1: Las fundacionales.
0: O una bajada
1: de... O una bajada
0: de
1: los Reyes.
0: En
1: el Hierro. Por ejemplo, en esa sí he actuado.
0: Ah, ¿sí?
1: Sí, he actuado, recuerdo una con Manolo Escobar.
0: ¿Qué dice?
1: Sí, el Festival de la Elección de la Reina de la Tercera Edad, de una de las bajadas en 2010, ajá. En La Palma. Los artistas éramos Manolo Escobar y yo. Manolo Escobar cerraba y yo ponía el humor. En El Hierro hice lo mismo con María del Monte. María del Monte ponía la parte...
0: Pues te falta la de La Gomera.
1: Me falta las lustrales de La Gomera. Vamos a ver si de aquí llega algo...
0: De aquí allá.
1: En forma

0: Mato silbido, enfermato. ¿Otro sitio para actuar? Bueno, tengo un recuerdo de las fiestas de la Lomada en San Sebastián de la Gomera.
1: Sí.
0: Bueno, brutal, brutal.
1: Eso está por la parte alta de San
0: Sebastián. Justo en la parte alta de San Sebastián, que tú te asomas allí y ves San Sebastián debajo. Sí, sí. Ahí, ahí tengo un recuerdo maravilloso. O, por ejemplo, el Teatro de San Sebastián, Infanta Cristina, que es ya lo que le queda a su nombre, porque ya lo quito todo.
1: Ya ves,
0: ese teatro es magia. Es magia. Hay teatros que para mí son magia. Ese, el Leal de la Laguna, el Teatro Chico de La Palma, es precioso, una brutalidad.
1: Oye, te falta un auditorio, ¿no?
0: Sí, un auditorio grande.
1: Sí, un auditorio grande.
0: Si miramos el Alfredo Bravo.
1: Claro,
0: o el de Tenerife, aquí el de Martín.
1: Sí.
0: O el Palacio de Ferias y Congresos de Fuerteventura de Puerto Rosario. Es maravilloso, maravilloso.
1: Los Jameos del Agua.
0: Los Jameos del Agua, ese es otro lugar. Me encanta. Es muy bonito. Sitios emblemáticos y sitios en los que, bueno, antes me decías la actuación soñada, pues una cosa ahí.
1: Algo así. Sí. Pero veo que no has metido ni televisiones ni nada de por medio. Eso te da lo mismo.
0: No, no he metido televisiones ni nada de por medio. Porque vuelvo al inicio. El público en directo es lo que me gusta.
1: Vale,
0: el público.
1: Vale, pero en la televisión puede haber público.
0: Ah, sí, también, claro. Y hay programas, y hemos hecho muchos programas con público.
1: Usted y yo hemos coincidido.
0: Hemos coincidido en muchas ocasiones.
1: A petición de ambos.
0: Exactamente. No, y sobre todo, que te gusta mucho más cuando sabes que el programa va a ser en directo y que hay público, que cuando va a ser contárselo tú a una cámara. Complicado, ¿eh?
1: En fin.
0: Que también lo he hecho y es más complicado.
1: Bueno, pues yo creo que más o menos va quedando claro que, por cierto, ¿cómo se te contrata?
0: Pues mira,
1: ¿sigue vinculado?
0: Ya no estoy vinculado a ninguna productora de manera directa.
1: Estás por libre y todas te venden.
0: Estoy por libre, me vende cualquier productora a través de redes sociales, que sí me gustaría también que la gente que...
1: Jesús Farray.
0: Jesús Farray,
1: humorista. Tampoco te rompiste mucho la cabeza.
0: No, creativo cero. Fíjate que... Cuando vi lo que me cobraba el creativo, digo, pues lo hago yo.
1: Pues lo hago yo mismo.
0: O me lo hace mi cuñado.
1: Pues tú tienes cuñados de eso también.
0: De eso, ¿no? Todos tenemos un cuñado. Cuñado.
1: Algo te habrá pasado con tu cuñado.
0: Mi cuñado es un máquina ahora, pero también empezó de cero. Y cuando llevó el currículum a una empresa, le dijeron, mire, perdone, pero su currículum es horrible. Esto deja mucho que desear. Bueno, por el otro lado, la servilleta pone más cosas, mira, a ver.
1: Chivo por la de mi madre. Cosas de cuñado.
0: Cosas de cuñado.
1: Ay, Dios mío.
0: Mi cuñado cuando era pequeño, le dijo a la madre, mami, pero de verdad que soy tan feo. Y le dijo a la madre, te he dicho que en la calle no me llames mamá.
1: Yo. Ay, mi madre,
0: Son anécdotas, como te decía antes, pues... Cuando hablas de familiaridades...
1: O sea, a tu cuñado le tiene que hacer una gracia, Javi, que lo cuenta.
0: Pero no, mi cuñado se parte.
1: Ay, Dios mío. Mi querido Jesús, te deseo todo lo mejor que te voy a desear. Si te admiro, te tengo un aprecio impresionante. Me río mucho contigo.
0: Es mutuo y yo creo que la relación de tantos años, como tú decías antes, que cuando uno se mantiene durante 31 años en el escenario, algo habrás hecho bien, pues la relación que nos une a nosotros desde hace muchísimos años, no tanto como 31, pero muy, muy, muy 20 y largo, también es por eso, porque cuando yo veo en mi pantalla de móvil a Alexis Hernández, yo digo, aquí hay algo bueno. O además, incluso hemos tenido la oportunidad, yo he tenido la oportunidad a través de mi familia, de que me han dicho, estoy con Alexis, digo, dale un abrazo de mi parte, que lo quiero mucho.
1: Pues lo mismo hago yo, gracias. Mi querido Jesús, muchísimas gracias, de verdad.
0: Muy amable, muchísimas gracias por abrirme los micrófonos de tu espacio.
1: ¿De mío no?
0: De tu
1: todo.
0: Espacio y de tu mundo, porque esto al final es un pequeño mundo que tú has creado para que nosotros los canarios que te escuchamos conozcamos mucho más la realidad nuestra, ¿no?
1: Pero bueno, un mundo que pagamos entre todos.
0: Exactamente, sí, es de verdad.
1: Mi querido Jesús, enhorabuena por tu trabajo, mucho éxito te deseo.
0: Muchas
1: y por
0: gracias.
1: Supuesto, esta es tu casa cuando te apetezca.
0: Me lo has demostrado. Muy amable, muchas gracias.
1: Esta es una manera de acercarse a la identidad canaria, por lo menos una de las que más me gusta a mí. Jesús Farray, humorista, no tiene pérdida. Todas las calles, como todos los caminos llevan a Roma,
0: en este caso
1: todas las calles llegan al humor de Jesús.
0: De verdad, muy amable, gracias y un abrazo para todos los oyentes.
1: Un beso enorme. Señores, ríanse, y si puede ser con Jesús Farray, mejor que mejor.

0: gritará.
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3: Las 6 de la tarde.
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3: Buenas tardes. La consejera de Sanidad del Gobierno de Canarias ha acusado al ministerio que preside Mónica García de inacción en el conflicto abierto con los médicos por la aprobación del Estatuto Marco. Esther Monzón ha asegurado esta tarde en el Pleno del Parlamento de Canarias que en este conflicto de ámbito nacional la capacidad del archipiélago es limitada. Además, ha insistido en su voluntad de diálogo con las distintas organizaciones sindicales.
5: La comunidad autónoma tiene una capacidad limitada para solucionar las demandas que se plantean y en el caso del conflicto del colectivo médico, sostenemos que el Sistema Nacional de Salud en su conjunto está sufriendo las consecuencias de la inacción primero y de la errática actuación después del Ministerio de Sanidad en la negociación del anteproyecto de ley del Estatuto Marco del Personal Estatutario.
3: La consejera Monzón respondía de este modo al diputado socialista Miguel Ángel Pérez del Pino, que ha reclamado un cambio de rumbo para la sanidad en las islas.
6: ¿Han ustedes confundido, señora consejera, gobernar con improvisar, gestionar con improvisar y negociar con enviar correos electrónicos? Yo lo que le pido desde aquí, en esta comparecencia, es que usted asuma su responsabilidad y cambie el desastroso rumbo al que están sometiendo a la sanidad canaria.
3: Cambiamos de asunto. El Gobierno de Canarias va a destinar casi 350.000 euros para crear el Banco de Semillas de la Reserva de la Biosfera de la Isla del Hierro. La iniciativa va a permitir conservar especies autóctonas y variedades agrícolas tradicionales, además de reforzar la adaptación de la isla al cambio climático. El proyecto también va a impulsar la investigación, la educación ambiental y la creación de empleo verde. Escuchamos al consejero de Transición Ecológica, a Mariano Hernández Zapata, y también al presidente del Cabildo Reño, Alpidio Arma.
7: Segunda fase, desde la Consejería de Transición Ecológica y Energía, con una financiación de casi 350.000 euros para seguir dándole el mimo a las diferentes flora que está en peligro de extinción en la isla
8: y que tenga garantía de que las generaciones futuras conozcan y en condiciones incluso quizás mejor que las que tienen en este momento la flora reño.
3: En la isla de La Palma, autorizada la reapertura del local social de La Bombilla y dos nuevos establecimientos en Puerto Naos, en los Llanos de Aridane. Lo ha adelantado el Cabildo Insular, que ha recordado que La Bombilla ya cuenta con 61 instalaciones con permiso para regresar tras los cierres por los gases durante la erupción volcánica de 2021, de los que 52 ya han firmado ese protocolo obligatorio para poder regresar. El presidente del Cabildo Palmero es Sergio Rodríguez.
9: Seguimos trabajando día a día, semana a semana, en medidas de mitigación que permitan abrir nuevas zonas. En este caso, en el paintball del día de hoy, una vez hechos esos trabajos por parte de la gente que trabaja en la tanto en Puerto Naos como La Bombilla, ha permitido autorizar nuevos locales, local social vecinal en La Bombilla.
3: Y Serra del Baño, la playa Leocadio Machado en el sur de la isla de Tenerife, tras detectarse niveles superiores a los permitidos de E. coli. El Ayuntamiento de Granadilla de Abona ha informado de que mañana se van a volver a tomar muestras para realizar un control análisis. La playa se reabrirá cuando esos estudios confirmen que las aguas son aptas para el baño. Y un apunte más, el sistema Biogen cuenta con 6.450 casos de violencia de género activos en el archipiélago. Son datos publicados hoy por el Ministerio del Interior a 30 de junio. Es todo, la información regresa cuando sean las 7 de la tarde con el Canarias al cierre. Se quedan ya con Viva la Vida y Mario Alonso.
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Bienvenidas y bienvenidos a un nuevo programa de Viva la Vida aquí en la Radio Canaria, el número 89 ya. Y lo hacemos en horario de verano, a las 18:05 horas, para seguir desentrañando los diferentes festivales y conciertos de este verano en Canarias.

vamos ya con nuestro sumario. Apenas unos días después de vivir emociones muy fuertes en los festivales que ya dieron el pistoletazo de salida, este mes de julio seguimos descubriendo algunos de los que aún nos quedan por delante, a los que añadimos algunas giras nacionales e internacionales con parada en Canarias. Comenzamos.

y lo vamos a hacer con uno de los conciertos más esperados de este verano. Será la tercera vez que Sting, el mítico líder de la banda de Police, toque, actúe en Canarias. Ya lo hizo en una ocasión liderando a la Orquesta Filarmónica de Gran Canaria, en el Estadio de Gran Canaria. Hace un año volvió otra vez a las islas para ofrecer sendos conciertos en Gran Canaria, en Las Palmas de Gran Canaria y en Tenerife, y de nuevo vuelve esta vez también en formato trío para desgranar los principales temas de su extensísimo repertorio, tanto con su banda de Police como en su carrera en solitario. Actuará el jueves día 9 en el Gran Canaria Arena y el viernes día 10 en el Parque del Palmetum, el parking del Palmetum en Santa Cruz de Tenerife. Vamos a escuchar un par de temas de la carrera de Sting. Vamos a empezar por uno que estamos convencidos de que será uno de los que suenen en estos dos conciertos. Es el que forma parte del primer disco de The Police, O Blandos de Amor, y que se llama Next to You.

Y creo no equivocarme si después de repasar los grandes éxitos de The Police, también aborda algunos de los temas más interesantes que componen en su carrera en solitario. Y uno de ellos, sin duda alguna, que sobresale por encima del resto, es este que hemos elegido y que va a sonar a continuación y se llama Englishman in New York.

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1: En nuestro sumario hablamos de este inicio festivalero del mes de julio, realmente emocionante, con muchas jornadas de conciertos y vidas, por ejemplo, en la Playa del Cotillo, en ese Fuerteventura Música que cumplía su 20ª edición y que además supuso un merecidísimo homenaje para la persona que se inventó ese lugar tan maravilloso para la realización de conciertos, que no es otra que Dania Débora, recientemente fallecida, y que fue la encargada de diseñar este cartel del 20 aniversario, por el que pasaron muchísimos grupos, entre ellos Femi Cuti, Scorzo, Keral Aoz, Pongo, sin fin de artistas, como digo, de variado estilo y muy interesantes. También vivimos cuatro jornadas excepcionales en el Gran Calicé, en el Estadio de Gran Canaria. Uno se queda principalmente con lo que le gusta y yo realmente vibré y gocé mucho con los conciertos del jueves de Lauryn Hill y del domingo con Maroon 5. Creo que son dos de los conciertos excepcionales que vamos a vivir en Canarias durante este año 2026. También comenzó el Festival de Jazz, al que volveremos después, porque el Festival de Jazz abarca casi un mes completo, desde el día 3, que comenzó en las islas de Gran Canaria, de Tenerife y de La Graciosa, hasta prácticamente el día 25 de julio, con conciertos en las ocho islas. Como digo, después desgranaremos parte de la programación de esta semana. Y también va a haber un festival que repite edición, será la tercera, se va a celebrar en Carrizal, en Ingenio, en la isla de Gran Canaria, en el Parque de Buen Suceso. Es un festival gratuito que comenzará eso de las 7:30 de la tarde y que va a contar con grupos muy conocidos dentro de la escena rockera española. Por un lado estarán Toreros Muertos, por el otro estará Barón Rojo, Hermana Furia, y se completa el cartel con una banda local, una banda gran canaria que se llama Nota Junto. Vamos a escuchar algunos de los temas que seguramente van a sonar este sábado, 11 de julio, en la Plaza del Buen Suceso, en Carrizal. Comenzamos por Toreros Muertos y uno de los temas más conocidos de este grupo, liderado por Pablo Carbonell. Se llama Mi Agüita Amarilla.

coetáneos en el tiempo, pero sin embargo muy diferentes en cuanto a estilo. Barón Rojo también va a formar parte de ese cartel del Pig Fest en el Parque del Buen Suceso en Ingenio, en Carrizal. Es una banda que ha anunciado ya en diferentes ocasiones que está pues prácticamente despidiéndose de los escenarios, pero siguen recorriendo la geografía española. Lo hacen los dos hermanos de Castro.

Junta a estas dos bandas coetáneas, el Barón Rojo y los Toreros Muertos, actuará este sábado 11 de julio en el Parque del Buen Suceso, en Ingenio del Carrizal. Una banda novel, ellos son Hermana Furia. Ya han venido a Gran Canaria hace unos años, también han estado en el Lanzarote, en el Arrecife en vivo, se llaman Hermana Furia, y este es uno de los temas que definen a la perfección lo que hace esta gente en directo. Se llama Grita con

Y para cerrar el cartel de este tercer Epic Fest, recuerda, 11 de julio, sábado, a partir de las 7 y media, en el Parque del Buen Suceso, en el Carrizal, una banda local, una banda gran canaria que se llama Nota Junto, y del que vamos a escuchar este tema llamado Chiquito Descontrol.

te adelantaba en nuestro sumario, sigue adelante en su segunda semana el Festival Internacional Canaria Jazz y Más, recorriendo prácticamente todas las islas. Comenzó el pasado fin de semana con conciertos en sitios emblemáticos, en La Laguna, en la explanada del Faro de Maspalomas, en la Plaza de San Juan, en Arucas, también en la Isla de la Graciosa, también en el Auditorio de Tenerife, en la Sala de Cámara. Con lo cual, como decíamos, el festival está en marcha en su 35ª edición y lo hará, lo seguirá con su programa de conciertos esta misma semana, concretamente a partir de mañana miércoles, con el concierto de Takeo Takahashi Trío en el Espacio Cultural Caja Canaria, en el Santa Cruz de Tenerife. Habrá previamente una charla que dará el propio director del festival, el director artístico Miguel Ramírez, que abordará esos 35 años de festival en Canarias. El jueves habrá también el doblete, conciertos de la Cuban Jazz Syndicate, también en el mismo Espacio Cultural Caja Canaria, en la Fundación Caja Canaria, en Santa Cruz de Tenerife, y en Las Palmas de Gran Canaria, en el Auditorio Alfredo Kraus. En el Rincón del Jazz estará Estel Perrol Quintet. El viernes habrá actuación en la Plaza Salitien, en Adeje, de Antonio Forchone y Sen Erdogan, con su espectáculo Storytellers, y de Estel Perrol Quintet. En ese mismo espacio, el sábado, actuarán Lucía Rey con su proyecto Nómadas y Eric Alexander Jazz Syndicate. En Las Palmas de Gran Canaria, los conciertos, el viernes en concreto, estará localizado en el Teatro Iniguada con la actuación de Eric Alexander Jazz Syndicate. Y en la Plaza del Pilar Nuevo, en Las Palmas de Gran Canaria, habrá un espectáculo realmente interesante, se llama Mujeres Canarias del Jazz. Estarán arropadas unas cuantas vocalistas por la Banda Sinfónica Municipal de Las Palmas de Gran Canaria para interpretar algunos de los estándares del jazz. Las voces escogidas para este concierto especial, una producción del propio festival Canarias Jazz y Más, serán Esther Ovejero, María Serpa, Moneiva, Mónica Santana y Olga Sánchez. El domingo también habrá actividad del Festival de Jazz, en concreto en el Teatro Iniguada, con un concierto didáctico a cargo del proyecto Ponque y la Ciudad del Jazz. Vamos a escuchar a algunos de los protagonistas de este año, de esta 35ª edición. Comenzamos por el Cuban Jazz Syndicate, el grupo liderado por Michel Olivera, que prepara un nuevo disco para este año y del que va a formar parte este tema que se llama Acere.

Otro de los protagonistas de esta 35ª edición del festival Canarias Jazz y Más será Eric Alexander con su Jazz Syndicate. El tema que vas a escuchar a continuación de este extraordinario saxofonista es este.

una de las jóvenes promesas del jazz internacional es la francesa taiwanesa Estelle Perrol, que vendrá con su quinteto a interpretar temas como este que va a sonar y que se titula Quaison.

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1: El programa del Festival de Jazz de esta semana se completa con otros tres conciertos en tres islas diferentes. Además de Gran Canaria y Tenerife, estarán el viernes día 10 en La Palma, en los Llanos de Aridane, con las actuaciones de Lucía Rey del Cuban Jazz Syndicate. El sábado 11 estará en El Hierro Antonio Forchone y Sen Ordogan, y en Fuerteventura el sábado 11 en Puerto del Rosario, en el Palacio de Formación y Congresos de Fuerteventura, estará el proyecto Cuban Jazz Syndicate.

Y cerramos la agenda con otro festival que tiene lugar en Las Palmas de Gran Canaria, que se llama Somos Latino, de Nuevo Cuño, que se va a celebrar en el anexo del Estadio de Gran Canaria, en la calle Fondos del Segura. Se celebrará este próximo 11 de julio a partir de las 5 de la tarde, con la apertura de puertas y con las actuaciones de un buen número de grupos latinos y canarios. Entre ellos estarán los que vas a escuchar a continuación, el grupo argentino Qué Personaje, y este tema Se Hace Difícil.

de diferente estilo, pero también del mismo país. Son Ráfaga, una banda muy popular aquí en Canarias, que se hizo famosa por los años 90, y del que vamos a escuchar quizás su tema más mítico y que probablemente suene en casi todas las verbenas de las que se celebran alrededor de la geografía de Canarias durante el verano. Este es Mentirosa.

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0: Buenas tardes. Canarias quiere que el Estado modifique la ley ELA por la dificultad que ofrecen sus criterios para aplicarla. También para que los potenciales beneficiarios sin recursos suficientes puedan acceder a una ayuda económica previa a la contratación del servicio que precisen. Lo ha explicado hoy la directora general de la dependencia, Concepción Ramírez, que ha detallado que han recibido 29 solicitudes de pacientes de esclerosis lateral amiotrófica para obtener el grado 3 plus.
2: La ley ELA es una ley a nivel estatal que no se consultó con las comunidades autónomas, salió sin previa consulta a las comunidades autónomas, sin un previo estudio de lo que suponía la implementación de esa ley, y cualquier implementación de una ley requiere de un tiempo, requiere de una adaptación de un aplicativo, de resoluciones, de propuestas, de todo un trámite y un procedimiento que no está establecido.
0: Ramírez ha explicado que el gobierno no ha podido resolver ninguna solicitud porque la normativa estatal exige que el usuario presente previamente el contrato y la facturación del servicio o del asistente personal, lo que está ralentizando la resolución en positivo de estos expedientes.
2: Tenemos un contacto directo desde la Dirección General con cada uno de los usuarios, porque los vamos llamando, le preguntamos cuándo estima que va a tener ya la documentación. Hay un caso que sé que se presentará esta semana, pero nosotros, hasta que la persona no presenta, porque son prestaciones efectivas, hasta que no presenta la documentación, no podemos reconocer ese grado 3 plus.
0: Y la consejera de Sanidad del Gobierno Canario ha anunciado la creación de las urgencias pediátricas en el Hospital Universitario de Canarias, en la isla de Tenerife. Ha sido en el Pleno del Parlamento donde Monzón ha abogado por el diálogo con los sanitarios para reducir la conflictividad laboral y ha acusado al ministerio que preside Mónica García de inacción en el conflicto abierto con los médicos por la aprobación del Estatuto Marco.
3: La comunidad autónoma tiene una capacidad limitada para solucionar las demandas que se plantean y en el caso del conflicto del colectivo médico, sostenemos que el Sistema Nacional de Salud en su conjunto está sufriendo las consecuencias de la inacción primero y de la errática actuación después del Ministerio de Sanidad en la negociación del anteproyecto de ley del Estatuto Marco del Personal Estatutario.
0: La consejera respondía al diputado socialista Miguel Ángel Pérez del Pino, que ha reclamado un cambio de rumbo para la sanidad en las islas.
4: ¿Han ustedes confundido, señora consejera, gobernar con improvisar, gestionar con improvisar y negociar con enviar correos electrónicos? Yo lo que le pido desde aquí, en esta comparecencia, es que usted asuma su responsabilidad y cambie el desastroso rumbo al que están sometiendo a la sanidad canaria.
0: Y las instituciones canarias se preparan para dar una respuesta sostenida en el tiempo a las necesidades de la recuperación de Venezuela. Hoy el Pleno del Parlamento ha guardado un minuto de silencio en recuerdo de las víctimas. La presidenta de la Cámara, Astrid Pérez, ha recordado los lazos históricos entre las islas y Venezuela.
5: La sociedad canaria vive esta tragedia con especial cercanía. Canarias y Venezuela mantienen unos vínculos históricos, familiares y culturales, afectivos, que forman parte de nuestra identidad colectiva.
0: También el presidente Fernando Clavijo se ha referido a la situación en Venezuela y ha señalado que se ha aumentado la ayuda de urgencia en colaboración con las entidades canarias que trabajan allí y ha apuntado que es muy complicado el envío de contenedores de ayuda desde el archipiélago.
6: Lo que hay es que apoyarnos en la propia estructura del país, en los países colindantes, y a través de ahí canalizar toda la ayuda. La ayuda que va a ser durante muchos años, ahora estamos en medio de la emergencia, todavía se está desescombrando, todavía están milagrosamente encontrando personas vivas, ¿no? Pero el panorama, desde luego, a medida que pasa el tiempo, no es para nada alentador.
0: Y se han confirmado las previsiones. Hoy ha hecho mucho calor en el archipiélago, en las Tirajanas, en San Bartolomé de Tirajana, también en Agüímez y en Agaete. Casi se han rozado los 40 grados. La EMET mantiene para mañana los avisos naranja en la mitad sur de la isla de Gran Canaria y en las medianías, y los avisos amarillo por calor en el resto del archipiélago. En una hora, a eso de las 8 de la tarde, hablaremos con Vicky Palma, la jefa meteorología de Radio Televisión Canarias, para resumir la jornada y avanzar la previsión para mañana miércoles. Ahora nos vamos hasta la sala operativa.

0: operativa del 112 para conocer cómo ha transcurrido la tarde. Buenas tardes, Cande, Ceballos.
1: Hola, buenas tardes.
0: Estamos pendientes de un ahogamiento en la isla de Fuerteventura.
1: Sí, así es. Esta tarde un hombre falleció tras sufrir un ahogamiento en el mar en Playa Blanca, en Puerto Rosario, en la isla de Fuerteventura. A pesar de las maniobras de reanimación realizadas por el personal del Servicio de Urgencias Canario, estas no dieron resultado y solo se pudo confirmar su fallecimiento. Además, en Gran Canaria, un ciclista resultó herido tras sufrir una caída y precipitarse desde varios metros de altura en la carretera Gran Canaria 60, en el municipio de San Bartolomé de Tirajana. El afectado, que fue rescatado por los bomberos, fue asistido por el personal del SUC y trasladado en estado grave en helicóptero medicalizado al hospital.
0: Muchas gracias, Cande. Buena tarde.
1: Gracias a ustedes. Buenas tardes.
0: Nosotros continuamos. Recuerden que desde ayer está declarada la alerta por temperaturas máximas en todas las islas y la alerta por riesgo de incendios forestales en Gran Canaria y en las islas occidentales. Ahora vamos con el deporte, con Ismael Lugo. Isma, buenas tardes, porque la selección española ya está en cuartos de final.
2: Pues sí, sí, buenas tardes. Tras la victoria de anoche contra Portugal por 0-1, España tendrá ahora que superar a Bélgica en los cuartos de final, luego de que los belgas hayan eliminado a una de las anfitrionas, a Estados Unidos, por goleada 1-4. El autor del gol que le dio la victoria a España en el tiempo de descuento, Mikel Merino, explica con emoción que llegó incluso a dudar de su participación en el Mundial.
3: Es la vida, es altibajos, es momentos malos, momentos buenos. Cuando me dijeron que tenía lesión pensábamos que no iba ni a llegar al Mundial. Yo estoy en lo más alto de la montaña, ¿no? Disfrutando y celebrando un gol que es el premio a todo el esfuerzo, a todo el trabajo y a todo lo que me han apoyado también mis seres queridos.
2: Ese choque de cuartos de final España-Bélgica será este viernes a las 8 de la tarde. Tenemos un encuentro finalizado hasta ahora. Recientemente, Argentina acaba de superar a Egipto por 3-2. Los argentinos remontaron un resultado adverso de 0-2 en contra y se verá las caras en cuartos de final con el equipo que salga victorioso del duelo de esta noche entre Suiza y Colombia. En nuestras islas, la Unión Deportiva Las Palmas continúa despidiéndose de jugadores que no seguirán la próxima temporada y hoy el club ha anunciado que Stanis Pedrola, quien había llegado cedido con una cláusula de compra, finalmente saldrá del club, ya que no se ha llegado a un acuerdo económico con el jugador. Y tampoco seguirá Nicolás Benedetti, el colombiano que tuvo una participación mucho más residual. En el apartado de incorporaciones, en las últimas horas llegaba a la isla uno de los refuerzos, el defensa central Andrés Rodríguez, quien habla de un reto ilusionante.
4: Después de club, ese sentimiento como un poco único. Hasta yo al final, desde chico, desde pequeño, siempre he visto al club pues, jugar en primera, segunda, una afición muy, muy volcada. Al final aquí en la isla todo el mundo es de Las Palmas y no sé, una ilusión y un reto diferente.
2: A los 5.300 abonados comunica el club que se ha llegado tras el lanzamiento de la campaña de abonos. Mientras tanto, en el Club Deportivo Tenerife también comienzan a llegar jugadores a la isla, como por ejemplo el esloveno Martin Pekar, ya que este jueves los de Álvaro Cervera comienzan la pretemporada oficialmente con los reconocimientos médicos y el primer entrenamiento en conjunto, que será este sábado, y con la continuidad, eso sí, de Aitor Sanz todavía en el aire. En baloncesto, la Laguna Tenerife conocerá mañana a sus rivales de Eurocup con un sorteo de la fase de grupos que se va a celebrar en Barcelona y en donde el equipo estará representado por el presidente de la entidad, Daniano Cabrera, el director general, Eusebio Díaz, y el director deportivo, Nico Ricciotti. Esto sería todo de momento, pero a las 8 regresamos con más deporte.
0: Gracias, Ima. Te escuchamos a las 8. Pasan 8 minutos de las 7 de la tarde. Más noticias con Cintia Quintana. Buenas tardes, Cintia.
5: ¿Qué tal, Che? Buenas tardes.
0: Los árboles urbanos son un aliado clave para aliviar el calor extremo en Canarias.
5: Canarias vive hoy una de las jornadas más intensas de este episodio de altas temperaturas. En algunos puntos de la isla de Gran Canaria, los termómetros han rozado los 40 grados. Ante este escenario, muchas personas buscan refugio bajo la sombra, donde los árboles vuelven a demostrar su papel fundamental más allá de su valor paisajístico. Además de embellecer las ciudades, contribuyen a disminuir la temperatura en las calles. Así lo recoge un estudio de la Universidad de Granada, que señala que algunas especies pueden reducir la temperatura ambiente hasta 3,5 grados. Roberto Castro es ingeniero forestal y director técnico de Fénix Canarias.
6: En Canarias no podemos tener sombra. De hecho, es una intervención interesante. Si no podemos tener sombra, lo que sí podemos empezar es a amortiguar, ¿no? el calor que se acaba almacenando en el suelo. Y ahí, por ejemplo, podemos plantar distintas plantas, distintas especies de matorral, podemos cambiar el tipo de suelo que tenemos en las zonas verdes, y eso ayuda mucho a refrescar.
5: En clave migratoria, el presidente de Canarias, Fernando Clavijo, ha advertido hoy en el Pleno del Parlamento Autonómico de que el archipiélago no puede convertirse en islas cárcel en aplicación del Pacto Europeo de Migración y Asilo, que obliga a mantener detenidos a los migrantes adultos hasta su deportación a sus países de origen. Clavijo, que ha respondido así en el Pleno al diputado de Agrupación Herreña Independiente, Raúl Acosta, ha lamentado que el Gobierno de España no ha explicado su objetivo, como gestionar la aplicación del pacto, que ha rechazado, entre otras cosas, porque es el modelo, ha dicho, de Meloni.
7: Si todos los migrantes que vienen han de pasar 60 días en los centros de internamiento y se acumulan las llegadas, lo que tenemos es un problema de capacidad. Lo que van a conseguir es convertir a la Isla del Hierro en una gran prisión.
8: Vamos a tener el problema que hemos tenido con los menores a lo largo de estos últimos años, pero también lo vamos a tener con los adultos. Yo creo que ha faltado claridad y esperamos que esto se pueda reconducir.
5: En Venezuela, el número de víctimas mortales de los terremotos es de 3.535 fallecidos, mientras que hay casi 18.000 personas sin vivienda. Desde Canarias, las instituciones se preparan para transformar la ayuda inicial al país vecino en una respuesta sostenida a las necesidades de recuperación durante los próximos meses y años tras los terremotos. Así lo ha destacado la consejera de Presidencia, Nieves Leydi Barreto. Entre las medidas, el gobierno regional va a destinar casi 2 millones de euros para adquirir medicamentos esenciales y alimentos básicos.
9: Y entre las prioridades futuras a identificar, estamos trabajando desde la Viceconsejería de Acción Exterior y la Dirección General de Migración en conocer los puntos de suministro de agua potable, tener suministros de alimentos no perecederos, medicamentos esenciales para las personas que lo necesiten.
5: En otro orden de cosas, el Cabildo de Gran Canaria y el Ayuntamiento de Agüímez han formalizado, a través de la Asociación Mixta de Compensación del Polígono Industrial de Arinaga, la cesión de suelo para la construcción de 680 viviendas públicas de alquiler asequible en el municipio en un plazo de 2 años. Esta operación representa cerca del 40% del proyecto de construcción de viviendas que ha desarrollado el Ayuntamiento. Se trata de 9 parcelas con un total de 22.000 metros cuadrados en distintas zonas, con una contraprestación de 4,5 millones de euros.
10: Cabildo de Gran Canaria es consciente de la emergencia habitacional que vivimos en nuestra isla y, por lo tanto, en el ámbito de nuestra competencia, aunamos esfuerzos y damos un paso más.
11: Nos pone un impulso enorme a la situación actual de la dotación de suelo necesario para poderlo implementar y, en este caso, no esperar a los trámites futuros.
5: Escuchaban a Antonio Morales, el presidente del Cabildo de Gran Canaria, y Óscar Hernández, alcalde de Agüímez. Y el Cabildo de La Palma continúa dando pasos en la recuperación de la normalidad en los núcleos costeros afectados por la erupción del Tajo Gaite. La institución ha autorizado la reapertura del local social de La Bombilla y de 2 nuevos establecimientos en Puerto Naos, una decisión respaldada por el seguimiento científico de los niveles de gases a través del proyecto Alerta CO2. El presidente de la institución insular, Sergio Rodríguez, insiste en que tanto Puerto Naos como La Bombilla son espacios seguros y destaca el trabajo coordinado entre administraciones y científicos para avanzar en la recuperación de estas zonas.
12: Seguimos trabajando día a día, semana a semana, en medidas de mitigación que permitan abrir nuevas zonas. En este caso, en el paintball del día de hoy, una vez hechos esos trabajos por parte de la gente que trabaja tanto en Puerto Naos como La Bombilla, ha permitido autorizar nuevos locales, local social vecinal en La Bombilla.
5: Y estos días ha vuelto a repetir la imagen de personas invadiendo las dunas de Maspalomas en Gran Canaria, sobre todo al atardecer. El control de este espacio protegido es un reto que no se ha conseguido culminar. El Cabildo Insular apela a la responsabilidad para protegerlo. Se emitirán mensajes por megafonía y se va a intensificar también la vigilancia durante todo el verano. Raúl García Brín es consejero de Medio Ambiente de la institución insular.
13: En la zona del mirador vamos a colocar un megáfono que funciona con energías renovables y que también con 4G, que nos va a permitir también pues lanzar los mensajes que querramos en tiempo real, llamar la atención a aquellos que, bueno, pues por sacarse una foto, hacerse un selfie, pues están maltratando un espacio natural que tenemos que proteger entre todos.
5: Y es la actualidad hasta el momento, sea a las 8 más noticias.
0: Muchas gracias, Cintia. Pasan 14 minutos de las 7 de la tarde en la producción Melanie García, Ángel González y Cintia Quintana en la redacción, en la realización técnica Sergio Montesino y Mateo Dibroa. Esto es Canarias al cierre, un alto y continuamos.
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0: Antes de continuar, si ustedes residen en las proximidades del puente Zurita, en la capital tinerfeña, no se alarmen. En los últimos minutos, en las últimas horas, se ha detectado un pequeño incendio en un solar. Hay quema de rastrojos, pero ya están actuando los servicios de extinción en esta zona y, según nos informan, no reviste gravedad ese incidente en las inmediaciones del puente Zurita, en ese solar, en ese descampado. Ahora sí, continuamos en este Canarias al cierre. Vamos a hablar de la vivienda, que es una de las principales preocupaciones en el archipiélago. La falta de vivienda, los precios de los alquileres, la crisis habitacional y todas sus implicaciones. Esta mañana, por ejemplo, el Cabildo de Gran Canaria y el Ayuntamiento de Agüimes formalizaban un acuerdo para ceder suelo para la construcción de unas 680 viviendas públicas de alquiler asequible en el municipio. También esta mañana conocíamos los datos de un informe elaborado por Cáritas. Las personas en situación de exclusión residencial extrema en el municipio de Arona 2025. Datos alarmantes que hablan de al menos 307 personas que carecen de hogar y más de 880 que residen en asentamientos informales. Ruth Martínez, la concejala de Servicios Sociales en el Ayuntamiento de Arona. Señora Martín, buenas tardes.
19: Hola, buenas tardes.
0: Datos muy complicados, muy duros, pero es importante tener esta información sobre la mesa, ¿verdad?
19: Sí, es esencial, sobre todo para poder tomar decisiones estratégicas y mejorar la atención que brindamos a todas estas personas en situación de sin hogarismo.
0: Arona es uno de los municipios que, al parecer, tiene mayor índice de sin hogarismo en la isla de Tenerife. ¿Conocen las razones por las que se pueda estar originando esta situación?
19: Pues la verdad que las razones no las desconocemos. Lo que sí es cierto es que nos hemos convertido en el segundo municipio de la isla de Tenerife en con problemas de personas sin hogar y uno de los principales de Canarias también. Quizás como motivos, pues posiblemente las condiciones climáticas y sociales del municipio pues son un atractivo para atraer a personas que se van quedando sin vivienda en diferentes puntos de la isla o incluso en península o en Europa.
0: En este informe hablan de algunas problemáticas que son comunes, como la precariedad laboral, los problemas de salud mental, también algunas barreras administrativas, esas quizás sean esas claves que llevan a esta situación.
19: Sí, dentro de los perfiles de personas sin hogar que tenemos en el municipio, pues tenemos una casuística muy amplia, desde personas con problemas de salud mental, patología dual que combinan adicciones con problemas de salud mental, tenemos pues personas que vienen de una separación matrimonial, que no pueden hacer frente al pago de una vivienda, Tenemos personas trabajadoras que tienen unos ingresos regulares y que pues la dificultad de acceso a la vivienda pues han provocado que tengan que vivir en calle o en caravana o en vehículos. Tenemos mujeres víctimas de violencia de

0: ahora se ha intentado abordar la problemática del sinhogarismo solo desde el área de servicios sociales, y nos hemos dado cuenta que todas las medidas que hemos ido adoptando, ¿no?, durante estos 3 años son insuficientes. Entonces ahora estamos desarrollando una estrategia municipal donde involucramos a diferentes áreas y pretendemos también involucrar a otras administraciones, porque desde el área de servicios sociales municipal no vamos a poder afrontar ni dar con la solución para este problema. Necesitamos el apoyo de otras áreas y de otras administraciones y de las asociaciones del tercer sector también.
1: En ese sentido, es normal, ¿no? Al final es un problema que tiene muchas aristas, muchos factores, y es lógico que no se pueda conducir desde una situación, desde una simple.
0: Pierdo la comunicación. Disculpa, pero no te escucho bien.
1: Sí, ahora me escucha mejor. Sí, ahora mejor. Señora Martín. Sí. ¿Nos escucha ahora mejor?
0: Ahora sí, ahora mejor.
1: Le comentaba que es lógico que desde un área de un ayuntamiento no se pueda resolver esta situación, sobre todo porque tiene muchas aristas y es un problema que evidentemente traspasa la situación de un municipio.
0: Exacto, sí, nos encontramos muchas veces, hacemos intervenciones con estas personas, pero llega un punto en el que ya nosotros no podemos hacer más. Por ejemplo, la atención a la salud mental, pues problemas de adicciones. Desde nosotros, al no tener competencias en esta materia, llega un punto en que ya no podemos seguir ayudando a las personas, con lo cual no podemos revertir la situación. Temas de vivienda, nosotros desde el área de servicios sociales no podemos ofrecer vivienda. Podemos a veces ofrecer alojamientos temporales, pues, a personas en situación de vulnerabilidad extrema, pero no podemos, no tenemos vivienda, no podemos dar una solución definitiva. Por eso es necesaria el trabajo coordinado tanto de todas las áreas municipales como de diferentes administraciones. Y la situación que estamos viviendo en Arona es una situación que se vive también en otros municipios de la isla. Entonces, tanto Cabildo como Gobierno de Canarias, incluso Gobierno Central, tienen que trabajar de la mano con los ayuntamientos más afectados por esta problemática para poder dar una respuesta integral a un problema que roza los niveles de crisis humanitaria, porque estamos hablando de miles de personas en el archipiélago canario. Están viviendo en la calle.
1: Creo que, corríjame si me equivoco, hablaban incluso en este informe que solamente se refiere a un municipio de unas 800 personas que residen en asentamientos informales. Creo que en el municipio de Arona han detectado unos 20 asentamientos, que no es otra cosa sino un conjunto de infraviviendas, de chabolas, donde la gente no le queda más remedio que vivir en esos lugares.
0: Sí, la crisis habitacional que estamos viviendo en estos tiempos ha provocado que muchas personas pues no tengan acceso a una vivienda porque se exigen unos requisitos muy elevados que no pueden cumplir, aparte de las escasez de viviendas que hay. Entonces, pues, que han recurrido a vivir en infraviviendas, en chabolas, hay muchas personas residiendo en caravanas, en vehículos, en locales que no reúnen las condiciones de habitacionalidad suficientes, y así estamos. Tenemos censadas a 307 personas que viven en la calle, censadas, lo que no significa que sean las que hay. Nosotros calculamos que hay muchas más personas que no lo hemos logrado censar porque van moviéndose tanto por este municipio como por los municipios colindantes. Y después llegamos hasta 800 personas que no están en la calle, pero que viven ocupando viviendas o que viven en caravanas. Entonces es un problema bastante bastante dramático el que se está viviendo. Yo vivo de primera mano lo que se vive en el sur de la isla, pero entiendo que hay otros municipios que están igual, porque yo hablo con compañeros del Puerto de la Cruz y están igual, de Santa Cruz lo mismo. Sé que otros municipios de otras islas están pasando por lo mismo.
1: Usted
0: Y
1: habla,
0: es.
1: habla incluso, lo ha asimilado a una crisis humanitaria, lo que está sucediendo en las islas en materia de vivienda. Usted es la responsable de los servicios sociales, que en los ayuntamientos suele ser la puerta de entrada, a donde cuando una persona tiene un problema, suele a donde primero acude al ayuntamiento. ¿Cómo afrontan desde el ayuntamiento esta situación que evidentemente parece que excede todas las capacidades que pueda tener un ayuntamiento?
0: Pues a ver, nosotros...

0: todo desde que yo me he incorporado, hemos ido introduciendo proyectos para tratar de, pues, de dar respuesta a estas personas, pero muchas veces no podemos darles la respuesta que ellos precisan, que es una vivienda, porque nosotros no tenemos vivienda ante una situación de prácticamente 300, 400 personas en la calle. Nosotros podemos a veces proveer alojamiento de emergencia cuando son personas extremadamente vulnerables, personas muy mayores, personas enfermas, niños. Ahí podemos a lo mejor proveer un alojamiento de emergencia durante un tiempo y trabajar a contrarreloj para conseguirles un recurso, aunque sea en otros municipios, permanente. Pero esto es un pequeño porcentaje de todos los casos. La mayoría de los casos no podemos hacer más que atenderlos en la calle, alimentarlos, proveerles pues a lo mejor servicios sanitarios de emergencia y poco más. Entonces es bastante frustrante porque no podemos, no llegamos. Y es un drama que vivimos a diario y es frustrante tanto para mí como política, como para mí todo mi equipo de trabajadoras sociales.
1: Explicaba que esta situación que usted habla con compañeros de otros ayuntamientos, de otros consistorios en la isla de Tenerife, y que parece que es una situación bastante extendida, me resultaba curioso una de las cuestiones que planteaba el informe elaborado por Cáritas, que se descarta un efecto llamada. Porque casi la mitad de las personas afectadas pues llevan más de un año en exclusión residencial, que un 14% supera los 5 años sin una vivienda, y al final es reflejo no de que, como en muchas ocasiones se habla de que pues van a un municipio pues derivados desde otro o algo así, sino que ustedes entienden que es una situación que se está dando en toda la isla, y que evidentemente aunque Arona sea el segundo municipio con más personas sin hogar, no es una cuestión puntual con respecto al municipio.
0: En cierto modo yo difiero de ese criterio de que no estamos provocando un efecto llamada. Yo creo que sí lo estamos provocando, porque somos uno de los municipios que más, junto con Santa Cruz, uno de los municipios que más recursos de atención a personas sin hogar tenemos. Entonces, ante una situación sobrevenida de calle, entiendo que la gente viene a instalarse en municipios donde pueda recibir un cierto grado de atención, donde pueda recibir alimentos, donde puedan empadronarse. Entonces, en cierto modo, sí que se está produciendo un efecto llamada, pero contra eso no podemos hacer nada. Es decir, nosotros no vamos a dejar de atender a las personas sin hogar porque estemos provocando un efecto llamada, ni mucho menos. Es lo que tenemos que hacer, es una realidad que tenemos en el municipio, y si vienen personas que deciden voluntariamente instalarse en nuestro municipio por lo que sea, nosotros tenemos la obligación de empadronarlos y atenderlos. No, entonces eso es una premisa que tenemos aquí en Arona, y puede estar provocando ese efecto llamada, pues posiblemente, pero no vamos a cambiar nuestra forma de actuar o de atender a las personas por eso. Al final son personas, y da igual que estén atendidas en Arona o en cualquier otro lado.
1: También tendríamos que preguntarle a esos otros municipios que quizás estén haciendo dejación de funciones. Por ejemplo, sé que resulta extraño que no haya albergues, por ejemplo, suficientes para una persona que no tiene hogar.
0: Hoy lo estamos planteando en la presentación del estudio, que es necesario un albergue, y no un albergue en Arona, hace falta un albergue comarcal en la zona sur de Tenerife. Las competencias de eso pues están en manos del Cabildo, y es una de las cosas por las que vamos a luchar. Tenemos previsto una reunión, sobre todo de los concejales de servicios sociales de los principales municipios afectados, y yo creo que eso es uno de los principales temas que tenemos que luchar con el Cabildo, que implementen un albergue comarcal, porque es necesario. Es necesario, es esencial, porque ahora mismo no hay alternativas habitacionales. Hay un pequeño albergue privado que gestiona directamente Cáritas en Arona, pero es totalmente insuficiente. Hay todavía mucho que avanzar en materia de atención a personas sin hogar. Tenemos un centro de día en el municipio también financiado por el Cabildo, pero necesitamos seguir creciendo en
1: recursos.
0: Recursos.
1: Señora Martín, comenzamos esta conversación hablando de lo importante que es tener, elaborar, invertir en informes de este tipo, porque así podemos conocer la realidad y podemos tomar decisiones.

0: sensaciones al respecto, además de esta inquietud con respecto al albergue comarcal. ¿Qué otras propuestas pueden hacer que esta situación mejore? Ya no me refiero a en el propio municipio de Arona, sino ¿qué le piden a Cabildo, al gobierno de Canarias, incluso al gobierno central, para que esta realidad se alivie?
1: Yo creo que es esencial crear una mesa de trabajo, una comisión en materia de sinhogarismo a nivel regional o por lo menos insular, para poder trabajar en coordinación todas las administraciones, porque hasta ahora pues se van tomando medidas desde el Gobierno de Canarias, desde el Cabildo, desde los ayuntamientos, pero tenemos en cierto modo una falta de coordinación. Creo que en esta mesa deben estar representadas también las asociaciones del tercer sector, que están trabajando a diario con estas personas, y creo que entre todos debemos marcar una estrategia insular para poder hacer frente a este problema, que es un problema que está en incremento. Nosotros cada día o cada mes tenemos 10, 15 nuevos casos en Arona de personas sin hogar. Recibimos gente nueva, es decir, si miras los datos del censo te das cuenta de que un alto porcentaje llevan menos de 6 meses en el municipio de Arona. Entonces es una problemática que va creciendo cada día. Y entonces hay que darle un enfoque coordinado por parte de todas las administraciones. Y para eso nos tenemos que sentar y trabajar de la mano.
0: Y tanto, sobre todo porque es muy complicado. Este informe creo que se ha elaborado a través de Cáritas, a través de las unidades móviles de atención en la calle. Sí. Y es importante, ¿no?, continuar con ese trabajo.
1: Es importante porque tenemos que tomar medidas entre todos para frenar el avance de este problema. Más allá de inversiones en vivienda protegida, hay que actuar con estas personas que están en la calle, porque muchos son, algunos están cronificados, y bueno, para ellos habrá que dotar al sistema de una serie de recursos específicos, pero hay otros que no están cronificados y que son que podrían ser reincorporados a la sociedad con normalidad. Entonces hay que trabajar de la mano todas las administraciones, porque es un drama bastante duro. Una cosa es mirar números, ¿no?, que presenta el informe, y otra cosa es trabajar con ellos a diario. Son personas, son vidas truncadas, y yo creo que desde las administraciones debemos asumir el compromiso de ayudar a estas personas y tratar de frenar el avance de este fenómeno.
0: Sí, sobre todo porque lo que usted comenta es súper importante. A veces se nos escapa. Son personas que tienen muchas problemáticas y al final uno no llega a la calle de un día al otro, sino que se van sumando problemáticas, cuestiones de salud. Cuando uno no tiene con qué pagar el alquiler, no tiene para llenar la nevera, pues todo se va complicando.
1: Cuando llegas a la calle entras en bucle, porque tu situación va empeorando, porque si ya ha habido una serie de circunstancias que te han llevado a la calle, una vez que estás en la calle entras en bucle y ya es muy difícil salir de ahí si no te ayudan. Entonces para eso están las administraciones y las asociaciones del tercer sector, pero hay que destinar los recursos de manera eficiente. Yo creo que hasta ahora hay muchos recursos destinados pero que no se están empleando de forma eficiente por falta de coordinación entre las diferentes administraciones.
0: Queda dicho. Muchas gracias, Ruth Martín, concejala del área de servicios sociales del Ayuntamiento de Arona. Gracias por estar en la radio pública en Canarias al Cierre y por la claridad.
1: Muchas gracias. Un saludo.
0: Buena tarde. Nosotros continuamos. Pasan 34 minutos de las 7 de la tarde.
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0: Cambiamos de tema porque la semana pasada el Pleno de la Asamblea de Madrid aprobaba con los votos a favor del PP y Vox la ley promovida por la presidenta autonómica, por Isabel Díaz Ayuso, para reconocer al concebido no nacido a efectos administrativos como un miembro más de la unidad familiar. Ayer el presidente popular, Alberto Núñez Feijóo, anunciaba que si llegaba al gobierno aprobaría una ley similar, pero de ámbito estatal.
3: Cuando una mujer está esperando un hijo, entiendo que eso ya tiene que tener reflejo en las ayudas, en las subvenciones del sector público. Eso lo hice en el año 2011 en Galicia. La presidenta de la Comunidad de Madrid lo ha reiterado y ampliado en la Asamblea de Madrid, y desde luego, si tengo responsabilidad de gobierno, haré una ley nacional para que el concebido y no nacido tenga repercusión desde el punto de vista económico y social en la mujer, en la familia que lo está esperando.
0: Kika Fumero, portavoz del movimiento Mi Voz, Mi Decisión en España. Buenas tardes.
4: Hola, muy buenas tardes. ¿Qué tal?
0: Señora Fumero, la hemos llamado para profundizar en las implicaciones que pueda tener esta normativa aprobada ya en Madrid. Esta ley prevé que el embrión sea un miembro más de la familia a efectos administrativos para la concesión de ayudas públicas, pero sus consecuencias pueden ir mucho más allá, ¿verdad?
4: Bueno, desde luego. Y yo la verdad es que agradezco profundamente que se pronuncien de negro sobre blanco, en una página en blanco, que se pronuncie con todas sus letras, porque, bueno, pues así por lo menos la población y la sociedad en general, sobre todo la ciudadanía, hablo de ciudadanía porque es la que puede votar, pues sepa exactamente a qué se atiene. Evidentemente que tiene otra serie de consecuencias, y tenemos que decir también que esto va en contra de nuestro Código Civil. En nuestro Código Civil, el artículo 29, por ejemplo, dice que lo que determina la personalidad, que es lo que es ser persona, es el nacimiento. Y luego el artículo 30 dice que la personalidad que se adquiere a raíz del nacimiento se adquiere en el momento del nacimiento, una vez producido el entero desprendimiento del seno materno. Quiero decir, esto va contra dos artículos de nuestro Código Civil. Y esto es sumamente importante, porque más allá de que vaya contra el Código Civil, por lo tanto, esta ley, pues evidentemente, a ver hasta dónde llega, porque no se puede aprobar cuando va contra una norma como es el Código Civil. Evidentemente, esta gente está diciendo que si llega el gobierno y aprueba y quiere poner sobre la mesa esta ley, va a modificar el Código Civil, que es modificable. Y esto quiere decir que cualquier mujer que se quede embarazada, lo que va a cometer es un asesinato. Porque además, un aborto es premeditado, obviamente. No es un aborto espontáneo, que puede pasarlo a cualquiera, entiendo que eso lo salvarán. Pero es premeditado un aborto, una interrupción voluntaria del embarazo. Por lo tanto, al ser premeditado, ya no es un homicidio, es un asesinato. Y esto trae consecuencias muy graves, y además, no solo muy graves ya hablando de términos jurídicos o legales, sino también en cuanto a la libertad de las mujeres. Las mujeres somos las que nos quedamos embarazadas, no son los hombres. Si fueran los hombres, seguramente el PP y Vox estarían en otra dinámica. Pero somos las mujeres, y si nos quedamos embarazadas porque falla un anticonceptivo, porque tenemos una agresión sexual, nos violan, lo que sea. Si nos quedamos embarazadas porque no queremos, y claro, somos nosotras las que nos quedamos embarazadas, no podemos decidir sobre nuestra propia vida. O sea, estamos entrando en un terreno muy delicado y sumamente peligroso, y que nos pone y nos expone a las mujeres a una vulnerabilidad máxima. Y al fin y al cabo, lo que quieren es lo de siempre, que volvamos a ser vulnerables económicamente, que no podamos desarrollar nuestros propios proyectos de vida, y bueno, pues que al fin y al cabo estemos relegadas a la casa, porque ahí merma nuestra capacidad económica, nuestro desarrollo, en fin, merma todo.
0: Con la excusa de esa ayuda, que luego habría que ver cómo se materializa, ¿no? Porque con la excusa de la ayuda, pues aprovechan para, por la puerta de atrás, pues eso, para intentar restar derechos a las mujeres.
4: Bueno, una ayuda que es irrisoria, porque te dan una ayuda mientras estés embarazada, pero además que eso es hacerte presión. Como cuando van ante las clínicas y se ponen a hacerte presión, o entran en las clínicas donde se produce la interrupción voluntaria del aborto, que ya el Tribunal Constitucional se ha pronunciado y ha dicho que eso es delito según la ley actual, pues es lo mismo. Lo único que te persuaden para que sigas adelante con tu embarazo, y luego ya está. Una vez que tengas la criatura, ¿por qué no se ocupan de los sin nacidos? Que hay tantísimos, porque no les preocupa a la gente vulnerable en una situación extrema, porque no se preocupan de la vivienda que las mujeres y las familias en general mujeres, hombres, todos, con hijos y con

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4: Y ahora hablamos de nutrición y lo hacemos como cada semana con la dietista, nutricionista deportiva y renal, Gema García. Buenas tardes, Gema.
5: Buenas tardes.
4: Hoy creo que vamos a hablar de osteoporosis.
5: Efectivamente, esa enfermedad que es tan prevalente en mujeres.
4: Sí, habitualmente no sabemos a veces muy bien en qué consiste, pero fundamentalmente se refiere pues a la debilidad de los huesos, ¿verdad?
5: Sí, es principalmente cuando el hueso se descalcifica, ¿no? Cuando pierde esa fortaleza, cuando el hueso es muchísimo más frágil, porque evidentemente pues pierde masa ósea, ¿no? Pierde densidad ósea, como se llama. Y la osteoporosis es un nivel más avanzado, es decir, al principio cuando el hueso empieza a descalcificarse es lo que se conoce como la osteopenia, que es una primera fase que sí se puede revertir, que esto poca gente lo conoce, que muchas veces cuando le hacen la densitometría a las mujeres, digo las mujeres porque es muchísimo más prevalente en mujeres que en hombres, ¿vale? Cuando le hacen la densitometría y les aparece que tienen osteopenia, pues ya está, le diagnostican eso y no le dicen nada. Y es importante que las personas que lo sufren que sepan que se puede revertir y que ahí pues la alimentación tiene mucho que ver y puede ayudar muchísimo a quitar esa condición, ¿no?, de ese hueso descalcificado. Y en caso de que la osteopenia siga avanzando, siga siendo cada vez peor, ya se instaura lo que sería la osteoporosis y ya la osteoporosis no se revierte, o sea, ya la osteoporosis digamos que es de por vida. Sí que podemos fortalecer un poquito, o bueno, más que fortalecer, mejor dicho, sería proteger un poquito al hueso fortaleciendo el músculo, que al final el músculo es un poco lo que rodea el hueso, y pues haciendo ejercicio, con buena alimentación y demás, cuando las personas tienen osteopenia, pueden, digamos, reducir todo lo posible el riesgo de fracturas principalmente, ¿no?, que es lo más grave, pues fortaleciendo el músculo. Sí. Así que eso es un poquito la fase de la osteoporosis.
4: Si te parece, Gema, para profundizar, nos planteabas que hay cuestiones, que hay productos que se pueden vender para esta patología, ¿verdad?
5: Sí, bueno, hay productos en el mercado, en el súper, que podemos encontrar que están enfocados justamente a esta patología, ¿no? Porque esto pues suele preocupar mucho a mujeres ya de en torno aproximadamente, ¿no?, de 50, 60 años en adelante, porque es cuando más todavía prevalece esta patología. Y bueno, pues la industria alimentaria, como tantas miles de veces, pues se aprovecha también de esto y se venden productos enfocados para esta condición en concreto. Y aquí viene un poco el mito de que se cree que por consumir más calcio estaríamos, digamos, mejorando esta patología, ¿no? En el caso de la osteopenia, pues estaríamos revirtiendo. Entonces, los productos que se venden, que la mayoría suelen ser productos lácteos, con marcas pues conocidas que conocemos todos, lo venden con la intención de que estas personas lo consuman, ¿no?, para hacer un consumo mayor de calcio. El problema es que aquí entra pues el dietista nutricionista, ¿no?, que por mucho calcio que se consuma no se va a mejorar la osteoporosis o la osteopenia, o en este caso la osteopenia, ¿no?, que es la que se revierte, sino que tenemos que tener en cuenta otros nutrientes, como por ejemplo también es el potasio, que tendríamos que hacer un consumo suficiente, porque ese mineral tan poco conocido también está, digamos, en la estructura del hueso. Entonces, igual de importante es el calcio como consumir suficiente potasio, que el potasio pues principalmente lo podemos encontrar en el plátano, que esto todo el mundo lo conoce, en el aguacate o en verduras como por ejemplo la calabaza, ¿no? Y además de... Ay, perdón.
4: No, te preguntaba, te iba a preguntar justo sobre esto que hablabas, sobre todo en la primera parte, que a veces cuando nos pasa algo nos atiborramos, en este caso podría ser a calcio, y al final el cuerpo puede asimilar lo que pueda asimilar, ¿no? No porque...
5: Efectivamente. Sí, efectivamente, incluso con el calcio.

0: por mucho que se consuma, eso no asegura que se esté absorbiendo. Es decir, nosotros lo comemos, eso pasa por el sistema digestivo, ¿no? En este caso en el intestino. Y en el intestino también tenemos que tener suficiente vitamina D, la del sol, D de dedo, para que el calcio se pueda, digamos, bueno, la vitamina D lo que hace es capturar el calcio y se puede absorber. Pero si no tenemos suficiente vitamina D, el calcio tal cual se consume sigue su curso por las heces y se termina excretando. Entonces no es solo suficiente consumir calcio en suficiente cantidad, sino, insisto, también con el potasio y también con la vitamina D. Necesitamos como estos tres ingredientes para poder revertir la condición de osteopenia y, en caso de tener osteoporosis, pues que no empeore.
1: Hablabas, por ejemplo, de algunos alimentos que tenían este potasio, que eran los plátanos, los aguacates. Ahí sí que habría que intentar introducirlos en nuestra dieta, ¿verdad?
0: Claro, por supuesto. O sea, no es necesario consumir pues productos concretos, ¿no? Que, insisto, pues muchas veces la industria alimentaria se aprovecha para crear productos que, incluso lejos de ser saludables, justamente pues no serían recomendables. Pues nos centraríamos más en alimentos como tal, pues alimentos ricos en calcio, como pueden ser todos las verduras de color verde oscuro, como el brócoli, las espinacas, los berros, los frutos secos también, y luego los alimentos que contienen potasio, pues también los encontramos en muchas verduras, principalmente pues la que nombré, la calabaza, hojas verdes también tienen bastante, y luego frutas, pues principalmente pues el potasio y el aguacate, que quizá también son las más conocidas. Y los frutos secos también tienen bastante potasio, y esto sumado a tener unos niveles suficientes de vitamina D, o en el caso de que sea necesario, incluso suplementar la vitamina D. Pero insisto que con alimentos como tal, alimentos, digamos, normales, se puede mejorar esta condición, esta patología, sin necesidad de comprar productos, pues principalmente comerciales, ¿no? Que muchas veces pues están hasta azucarados.
1: Los famosos
0: y llaman mucho la atención. Sí, o por ejemplo, es como el Actimel, pero enfocado a la osteopenia, que es el famoso Densia, ¿no? Okay. Ese producto es básicamente un bote de leche con azúcar, pero claro, como es leche y todo el mundo entiende que leche es igual a calcio, pues se vende muy bien, pero obviamente pues no sería recomendable porque viene bastante cargado de azúcar.
1: Y a evitar, es decir, teníamos este triángulo maravilloso de la vitamina D, del potasio y del calcio. ¿Qué alimentos sería bueno ir reduciendo o cuáles hay que evitar?
0: Si es que los hay. Pues mira, más que alimentos como tal, sería un nutriente que es el sodio. El sodio, que principalmente lo vamos a encontrar en la sal, pues en la sal que le ponemos a las comidas o cuando compramos productos, y que puedan tener sal añadida en grandes cantidades, que eso lo veríamos en la tabla de información nutricional, ¿no? De información nutricional. Entonces, el sodio lo que hace es justamente, digamos, forzar la salida del calcio del hueso. Entonces, nosotros tenemos el triángulo perfecto de vitamina D, potasio y calcio, pero si a su vez no controlamos la ingesta de sodio, pues hablando mal y pronto no estamos haciendo nada, porque a la vez que tenemos este pack perfecto para introducir el calcio en el hueso, si estamos consumiendo mucho sodio, el sodio a su vez lo está sacando. Entonces, para asegurarnos que el calcio se esté anclando y quedando almacenado en el hueso, necesitamos que no haya nadie sacándolo, y para eso es importante controlar el sodio, principalmente con la sal, reduciendo la sal que le ponemos a las comidas, revisando que en la tabla de información nutricional los productos tengan como máximo 2 gramos de sal por cada 100 gramos de producto, digamos, esta es la recomendación general, pero se puede aplicar a toda la población, e incluso otra recomendación más en caso de usar sal, mejor que sea la sal yodada, que esta es recomendación también para toda la población general, que pueden usar desde niños, adultos, personas mayores, que eso es la sal más recomendada. Es verdad que es la que menos se utiliza, pero nos evitaríamos estos problemas.
1: Qué bueno y qué interesante. Gemma, que te seguimos en redes sociales, creo que eres @NutriGemma con 2 M, y también tienes página web.
0: Sí, efectivamente, como NutriGe.es.
1: NutriGe.es, ahí te podemos encontrar para seguirte, para aprender más cosas. Muchas gracias, Gemma, y la próxima semana más nutrición aquí en Canarias al Cierre.
0: Perfecto, nos vemos la próxima semana, gracias.
1: Venga, hasta la semana que viene, Gemma. En cuestión de segunda, en cuestión de segundos, hacemos balance de lo que nos deja la jornada con los principales titulares. Las 8 de la tarde.
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1: Repasamos con Cintia Quintana los titulares que nos deja la jornada. Comenzamos con que Canarias intensifica las medidas de prevención ante el calor extremo y el elevado riesgo de incendios.
3: El archipiélago se encuentra en alerta por temperaturas máximas y Gran Canaria y la provincia occidental permanecen además en situación de riesgo por incendios forestales. Este martes ha sido hasta el momento la jornada más calurosa del episodio, con unas temperaturas que según las previsiones no comenzarán a descender hasta el jueves o viernes, un escenario que incrementa el peligro de incendios forestales y ha llevado a reforzar las medidas preventivas. En Tenerife, el Cabildo ha elevado a nivel 2 de alerta las medidas y prohíbe la estancia en las áreas recreativas y zonas de acampada. En el Hierro se han cerrado por precaución algunas pistas forestales. La consejera de Seguridad y Emergencias de Tenerife, Blanca Pérez, y el consejero de Medio Ambiente del Hierro, Jesús Pérez.
4: El Cabildo de Tenerife ha decidido elevar las medidas preventivas frente al riesgo de incendios forestales a nivel de grado 2. Por ello, quedan prohibidas la estancia en las áreas recreativas, las zonas de acampada y campamentos.
5: Pedir a la población pues la mayor precaución posible, porque bueno, siempre cualquier incidencia pues puede convertirse en un conato y pues luego lo que no queremos, que es un incendio forestal.
3: Más noticias. Cáritas alerta de la situación de exclusión residencial en Arona. Un informe presentado hoy cifra en 307 las personas en situación de sin hogarismo en el municipio, aunque la organización advierte de que la cantidad real podría ser mayor si se incluyen los asentamientos informales. La entidad señala que la falta de vivienda asequible, la precariedad laboral y las dificultades sociales están detrás de una realidad que convive con uno de los principales destinos turísticos de Canarias. La concejala de Servicios Sociales, Ruth Martín, ha indicado en Canarias al cierre que hasta ahora las medidas adoptadas por la concejalía no han surgido efecto para mejorar la situación. Ha indicado que se va a desarrollar un plan que involucre a otras administraciones.
6: Quizás como motivos, pues posiblemente las condiciones climáticas y sociales del municipio pues son un atractivo para atraer a personas que se van quedando sin vivienda en diferentes puntos de la isla o incluso en península o en Europa.
3: En clave sanitaria, el diputado de Nueva Canarias, Bloque Canarista, Ione Caraballo, ha vuelto a criticar en el Parlamento Autonómico la situación insostenible y de colapso de las urgencias del Hospital Universitario de Canarias, lo que repercute en el transporte sanitario al quedar ambulancias retenidas durante horas con pacientes a la espera de transferencia. Por su parte, la consejera de Sanidad, Esther Monzón, ha anunciado la creación de un área de urgencias pediátricas, aunque ha reconocido el problema estructural en el hospital. Ha destacado que desde 2024 se ha puesto en marcha un plan de cambio integral.
7: ¿Usted sabe dónde está el canario ahora, a estas horas, por ejemplo? En el UCO, en el pasillo. Ahí donde está el canario ahora. No está en el centro, está en el pasillo. En el pasillo, a lo mejor durante 4 días, esperando que le suban a planta, porque no hay habitaciones disponibles en planta, en una camilla rígida, haciendo pis, haciendo caca, mirando para el techo con una luz que no sabe si es de día o de noche porque está todo el día encendida.
8: En cuanto al dato extremo de permanencia de un paciente, se trata de un caso de alta médica de carácter sociosanitario. Hemos establecido también circuitos específicos que están ubicados ahora en una zona de tránsito, que es la AHT2. El propio informe reconoce el carácter singular de este dato.
3: También les contamos que el movimiento Mi Voz, Mi Decisión en España considera que la ley del concebido no nacido, anunciada por el líder del Partido Popular, Alberto Núñez Feijóo, no podría salir adelante porque, asegura, entra en conflicto con dos artículos del Código Civil. En la Radio Canaria, la portavoz y coordinadora del colectivo, Kika Fumero, ha mostrado un rechazo rotundo y sostiene que esa iniciativa implicaría que cualquier mujer que se quede embarazada cometa un asesinato. A su juicio, tendría consecuencias muy graves, no solo desde el punto de vista jurídico y legal, sino también para los derechos y la libertad de las mujeres.
9: Esta ley, pues evidentemente, a ver hasta dónde llega, porque no se puede aprobar cuando va contra una norma como es el Código Civil. Evidentemente, esta gente está diciendo que si llega el gobierno y aprueba y quiere poner sobre la mesa esta ley, va a modificar el Código Civil, que es modificable, y esto quiere decir que cualquier mujer que se quede embarazada lo que va a cometer es un asesinato, porque además un aborto es premeditado, obviamente.
3: Y más allá de las islas, la líder de la extrema derecha francesa, Marine Le Pen, ha anunciado su candidatura al Eliseo tras la sentencia dictada hoy que le condenó a un año de prisión con la posibilidad de brazalete electrónico por malversación de fondos públicos.

0: europeos, pero le abrió la vía a las presidenciales de 2027 al reducir en apelación su pena de inhabilitación. Y son todas las noticias, ¿eh?
1: Gracias, Cintia. Ahora nos vamos con el tiempo.

0: Nada, ahora sí, Vicky Palma, jefa de meteorología de Radio Televisión Canaria, buenas tardes.
1: Buenas tardes, Castro.
0: Creí que me ibas a hablar de deportes y de fútbol.
1: Pues yo, hoy va a ser que no.
0: Ha hecho calor, pero vamos a ver, cuéntame, ¿cómo ha ido y sobre todo cómo va a ir mañana?
1: Pues ha hecho muchísimo calor hoy, hemos tenido alguna máxima rondando casi los 40 grados, nos hemos quedado con 39,9 de máxima en San Bartolomé de Tirajana. Y bueno, muchos valores de 36, 37, 38 grados repartidos por todo el archipiélago esta vez. También ha llegado el calor a muchos puntos de Lanzarote y de Fuerteventura. Y de momento vamos a seguir pasando calor. Es cierto que para mañana la Agencia Estatal de Meteorología deja el aviso naranja solo para la isla de Gran Canaria, pero la realidad es que mañana va a ser otro día muy parecido al de hoy, en el que a primera hora de la mañana sí que podríamos ver algunas nubes de tipo bajo en zonas costeras en el norte de las islas, nubosidad que ya hasta ahora ha comenzado, por ejemplo, a ganar terreno otra vez en puntos del norte de Tenerife, de Gran Canaria, en La Graciosa, en la costa suroeste de la isla de Fuerteventura, en el norte de La Palma. Todas estas nubes se quedarán por debajo de los 400 o como mucho 500 metros de altitud, desaparecerán a media mañana y después nos quedará pues otra vez sol, calor y una ligera presencia de calima. Las temperaturas mañana van a ser muy parecidas a las de hoy. Vamos a tener además vientos en general de componente norte, entre flojos y moderados. Aparecerán esta noche y mañana algunas rachas localmente fuertes, por ejemplo en Tenerife afectarían a la cara sur del macizo de Anaga en las próximas horas, y bueno, mañana por la noche ese viento se intensificará un poco, y lo único que no cambia tampoco es el estado del mar, que al menos acompaña en todas las playas y zonas de baño del archipiélago, que las olas más grandes no llegan al metro de altura.
0: Qué bueno, pues nada, aquí estaremos para lo que toque. Muchas gracias, Vicky, buena noche.
1: Igualmente, buenas noches.
0: Buenas noches, Vicky Palma, la jefa de meteorología de Radio Televisión Canaria. Pasan 7 minutos de las 8 de la tarde, ahora vamos con el deporte. Con el deporte con Ismael Lugo, porque buenas tardes, Isma. Estanis Pedrola no va a seguir en la Unión Deportiva.
2: Buenas tardes, sí. Efectivamente, la Unión Deportiva Las Palmas continúa despidiéndose de jugadores que no seguirán la próxima temporada, y hoy el club ha anunciado que Estanis Pedrola, quien había llegado cedido con una cláusula de compra que no se ha ejecutado, finalmente saldrá del club, ya que no se ha llegado a un acuerdo económico con el jugador. Tampoco seguirá Nicolás Benedetti, el colombiano que tuvo una participación mucho más residual. Y en el apartado de incorporaciones, en las últimas horas llegaba a la isla uno de los refuerzos, el de defensa central, Andrés Rodríguez, quien asegura que viene con ganas de comerse el mundo.
3: Ahora mi principal objetivo es adaptarme a la isla, al equipo, y poco a poco, y con ganas de comerme el mundo.
2: En el Club Deportivo Tenerife queda apenas día y medio para que arranque la pretemporada, con los primeros reconocimientos médicos y entrenamientos de cara al nuevo curso en Segunda División, una categoría a la que se retorna y que el equipo conoce muy bien. De ello habla el director deportivo Manu Gil.
4: En una categoría que el club ya conoce muy bien, es verdad que vamos a ser un recién ascendido, pero no es una categoría nueva. El Club Deportivo Tenerife es el club con más temporadas en esta categoría, y seguro que lo vamos a hacer bien.
2: Y nos encontramos en el día después de la victoria de España sobre Portugal en los octavos de final del Mundial. Partido sufrido y trabajado que finalmente cayó del lado español gracias a un solitario gol en tiempo de añadido de Mikel Merino, y que lleva a la selección española a los cuartos de final. El seleccionador nacional Luis de la Fuente se deshizo en elogios ante el jugador navarro.
5: Creo que es de todos conocido el afecto que siento por todos los futbolistas, pero especialmente por esa generación maravillosa con la que llevo tanto tiempo conviviendo, llevamos tanto tiempo conviviendo, y uno de ellos obvio es Mikel Merino. Yo llegué a decir incluso algo más, que si hace falta iría a recogerle en brazos a su casa, y es verdad. Mikel Merino es un jugador grandioso, fantástico, excepcional, un top mundial, de los mejores del mundo en su posición también, y que a nosotros siempre nos da un grandísimo resultado, pero por lo buen futbolista que

0: es.
1: El propio Mikel Merino explica que la situación que está viviendo era impensable hace unos meses cuando estuvo a punto de perderse el Mundial por lesión.
2: Es la vida, es altibajos, es momentos malos, momentos buenos. Cuando me dijeron que tenía lesión pensábamos que no iba ni a llegar al Mundial. Yo estoy en lo más alto de la montaña, ¿no? Disfrutando y celebrando un gol que es el premio a todo el esfuerzo, a todo el trabajo y a todo lo que me han apoyado también mis seres queridos.
1: Pues un Mikel Merino que además tiene una conexión importante con Canarias y que de hecho guarda un recuerdo especial de Gran Canaria donde pasó parte de su infancia, ya que su padre, Miguel Merino, fue jugador de la Unión Deportiva Las Palmas entre 1997 y 1999 y recuerda con emoción el momento en el que su hijo, Mikel Merino, comenzó a interesarse por el fútbol estando en la isla.
3: Como el padre es futbolista, venga, un balón de fútbol, ¿no? Porque además su madre también había jugado al baloncesto y había un conflicto de intereses, entonces había un conflicto ahí. Entonces dijimos, nada, que el crío que haga lo que le parezca. Pero claro, íbamos por las canteras, por la playa, y iba quitando los balones a los niños de los demás, y entonces ya nos estaba creando ahí un problema, porque teníamos que discutir con algunos padres, porque decía, balón mío, y se iba corriendo con el balón y no había manera de cogerlo. Entonces ya tuvimos que comprarle un balón y ya a partir de ahí pues bueno, ponía con el balón a todas partes.
1: Pues esperemos que siga apareciendo en momentos importantes Mikel Merino, y es que este mismo viernes España afronta ya los cuartos de final contra Bélgica luego de que los belgas golearan la pasada madrugada a Estados Unidos por 1-4. De momento los cruces están así: Francia-Marruecos, España-Bélgica y Noruega-Inglaterra. Aún falta por determinar el último cuadro de cuartos de final, y es que Argentina espera rival luego de haber remontado esta tarde a Egipto 0-2. Iba perdiendo la vigente campeona del mundo, pero consiguió remontar y terminar ganando 3-2. El vencedor del duelo de esta noche a las 9 entre Suiza y Colombia se verá las caras contra la selección argentina. 8:11. Hablamos en clave amarilla. La Unión Deportiva Las Palmas comunica que ya son más de 5.300 abonados y continúa despidiéndose, como comentábamos al inicio, de jugadores que no seguirán la próxima temporada. Estanis Pedrola, que se marcha, el extremo catalán, llegaba en el mercado invernal cedido procedente de la Sampdoria italiana y que ha firmado 4 goles en 20 partidos disputados con el conjunto amarillo. Vamos a ver en qué equipo recala el ya exfutbolista de la Unión Deportiva Las Palmas, ya que sonaba la posibilidad de su llegada al Mallorca con Luis García. También se marcha del club Nicolás Benedetti, quien llegó el pasado mercado invernal y que apenas llegó a participar en 5 encuentros de liga. Unos que se van y otros que llegan, es el caso de Andrés Rodríguez, el exjugador del Teruel, ya se encuentra en la isla y habla de un reto ilusionante.
4: Pues de club, ese sentimiento como un poco único. Hasta yo al final, desde chico, desde pequeño, siempre he visto al club pues jugar en primera, segunda, una afición muy, muy volcada. Al final aquí en la isla todo el mundo es de Las Palmas y no sé, una ilusión y un reto diferente.
1: Pues un Andrés Rodríguez que hoy mismo se ha sometido a los reconocimientos médicos, al igual que jugadores de la cantera como Sergio Viera, el cual explica cómo se ha preparado durante sus vacaciones.
5: Yo soy una persona que si me dejo mucho ir, pues al final me cuesta luego arrancar y prefiero, pues, aunque sea poquito, la primera semana, que es cuando menos hace, aunque sea poquito, hacer algo y mantener el cuerpo activo, porque después te cuesta, yo creo, que el doble. Pero sí, se descansa, se desconecta un poco de lo que es el fútbol, de lo que es el gimnasio, pero siempre, como tú dices, un descanso activo.
1: Sergio Viera, que ha estado tiempo alejado de los terrenos de juego por culpa de las lesiones, por lo que asegura que esta temporada quiere quitarse esa espina.
5: Nunca me había pasado eso de que una lesión te dejara 3-4 meses fuera y además cuando volví con molestias, aguantaba el dolor en los entrenamientos de ese tobillo porque me seguía molestando, pero el fisio, la verdad que le tocara hacer mucho a Juanma, porque me ayudó muchísimo, me dijo, tú dale para adelante que cualquier cosa que pase voy a estar a tu lado, y me ayudó mucho a salir de esa lesión que parecía que no iba a salir nunca, y con muchas ganas de quitarme esa espinita del año pasado, y también muy agradecido al club por la oportunidad de la pretemporada, a pesar de que yo sé cómo fue mi temporada el año pasado.
1: Un conjunto amarillo que anunciaba en las últimas horas sus equipaciones para la temporada 26-27. Unas elásticas que han generado bastante controversia en las redes sociales y por las cuales hemos dado un salto a la calle para conocer la opinión de la afición de la Unión Deportiva Las Palmas sobre estas nuevas camisetas.
0: Pues bueno, parecen unas equipaciones bastante de bonitos colores, colores de Gran Canaria. Animo a todos los que sean futboleros, que disfruten de ellas. La camisa blanca con la franja de azul me recuerda un poco al Tenerife.
6: Pues están bonitas, la verdad. Sí, no me desagrada. Una cosa diferente. Siempre es lisa, lisa, lisa, pues está bonita. Y destaca bastante bien el nombre también.
7: Opino bastante positivo y de que a ver si este año hay un equipo que corresponda y podamos subir a primera, o por lo menos que tengamos esa ilusión de subir.
8: No, me parece todo bonito, de verdad.
9: Nada, que están bonitas, están guapas. Y por lo que veo está más guapa que otros años.
10: Pero yo personalmente soy más de la tradicional, la de toda la vida, la amarilla completa, y incluso me voy a épocas más lejanas. No, la franja amarilla yo creo que está de más. Está de más.
1: Opiniones siempre muy interesantes de escuchar por parte del aficionado. Antes de cerrar con la actualidad amarilla, tienen que saber que el concurso para ejecutar la reforma integral del estadio de Gran Canaria ha quedado desierto. Ninguna empresa ha presentado oferta para una obra presupuestada en 174 millones de euros y clave en la preparación de la sede de Gran Canaria para el Mundial de 2030. Según fuentes del sector de la construcción y que adelanta el periódico Canarias 7, el principal motivo es que el coste real del proyecto excede ampliamente esos 174 millones de euros de licitación, lo que obligaría a las constructoras a asumir parte de la financiación del proyecto. El Cabildo deberá decidir ahora cómo reconducir la licitación para mantener el objetivo de finalizar las obras en 2029. 8 y 16, seguimos adelante. En el Club Deportivo Tenerife comienzan a llegar jugadores a la isla, como por ejemplo el esloveno Martin Pekar, una de las últimas incorporaciones, ya que este jueves los de Álvaro Cervera arrancan la pretemporada oficialmente con los reconocimientos médicos y el primer entrenamiento en conjunto, que será ya este sábado. Vamos a quedarnos con pasajes de la comparecencia del director deportivo Manu Gil, donde ofrece los nombres de los 24 futbolistas que van a empezar la pretemporada.
11: Empezaría la pretemporada el próximo jueves. 24 jugadores serían Dani Martín, José León, Marc Mateu, Juanjo Sánchez, Baba Diokou, que vuelve de cesión tras haber estado en la Granada, Fabricio, Noel, Fran Sabina, Jesús de Miguel, Valde, Gabri de Buis, Pau Fernández, que sube del filial, Anthony Landazuri, Nacho Gil, Dani Fernández, David Rodríguez, Sergio Aragoneses, Enrique Gallego, César Álvarez, Iván Chapela, Martín Pécar, Jesús Álvarez, nueva incorporación, Mauro Costa, que viene del filial, y Janes Krasalic.
1: Tal y como habrán podido notar, en ningún momento se nombra a Aitor Sanz, y es que el club todavía no ha hecho pública su decisión de si continúa o deja el equipo, a pesar de que internamente ya se conoce lo que va a pasar con el capitán blanquiazul. Y una cara nueva que también se va a sumar al equipo es la de Óscar Basaga, fichaje para el filial que viene de completar una buena segunda vuelta en Primera Federación.
11: Óscar Basaga, que es una nueva incorporación que hemos realizado para el filial y que va a empezar la pretemporada, un chico que viene de la cantera del Atlético de Madrid y que la segunda parte de la temporada ha estado en el Arenas de Hecho y ha estado muy bien.
1: Y en el apartado de salidas, esta es la lista de jugadores a los que se les está buscando un nuevo destino en forma de cesión o de traspaso.
11: Josep Calavera, Jeremy Jorge, Ander Zoilo, Dylan y Gastón, a los que el club pues va a buscar una cesión o alguna situación de traspaso. Muchos de ellos ya tienen propuestas, muchos de ellos ya hay cosas avanzadas con otros clubes y probablemente a lo largo de esta semana pues ya podamos anunciar cosas.
1: Con estas palabras de Manu Gil nos quedamos, y antes de cerrar capítulo blanquiazul queremos conocer más acerca de Jorge Moreno, el último refuerzo en ser anunciado por el Tenerife. Julio Ruiz, periódico El Día, buenas tardes. ¿Cómo valoras este fichaje?
12: El de Jorge Moreno se ajusta al tipo de fichaje que suponíamos que se iba a incorporar al Tenerife en su regreso a segunda división. Esto no quiere decir que los otros perfiles no sean válidos, pero parece que Jorge encaja con naturalidad. Es un jugador nacional, joven, con su experiencia en segunda división, un refuerzo de perfil medio-bajo, en principio, pero un refuerzo de equipo, al fin y al cabo. Además, viene a cubrir un puesto despoblado por las salidas de Facundo Agüero y Antal Jakubiashvili. Es un central que parece, además, que pueda hacer algo más aparte de esa única función. Y por lo que cuentan los que mejor lo conocen, es un central rápido que le vendría bien a Cervera si tiene la intención de jugar con una defensa adelantada. Sus dos últimas temporadas en lo colectivo, en el Cartagena y en el Cádiz en segunda división, no fueron ideales, pero eso implica una carga extra de ambición, que tampoco viene mal.
1: Gracias, Julio. 8:20. En baloncesto, la Laguna Tenerife conocerá mañana a sus rivales de Eurocup. El conjunto aurinegro estará pendiente este miércoles desde las 12 menos cuarto hora canaria del sorteo de la fase de grupos de la Eurocup 26-27 que se va a celebrar en Barcelona. Será un día histórico para el club que afrontará por primera vez esta competición continental y descubrirá el camino de una fase inicial en la que 32 equipos quedarán repartidos en 4 grupos de 8. La liguilla constará de 14 jornadas con 7 partidos como local y 7 como visitante y el club estará representado en el acto por el presidente de la entidad, Dañano Cabrera, el director general Eusebio Díaz y el director deportivo, Nico Ricciotti. Así que de esta forma el equipo de Jakalakovic abre un nuevo capítulo en su brillante trayectoria europea después de convertirse en uno de los grandes referentes de la Basketball Champions League tras haber conquistado 2 títulos. Así que mañana a las 12 menos cuarto conoceremos, como decimos, la hoja de ruta para esa fase de grupos del Canarias en su nueva aventura por la Eurocup.

0: Casi las 8 y 22 en Canarias. Terminamos con un último apunte de CrossFit, ya que este miércoles se presenta el Lanzarote Summer Challenge 2026 en Marina Lanzarote, Puerto Deportivo, en Arrecife. El evento tendrá lugar el 11 y 12 de julio en tres escenarios de la isla: el islote de Fermina, la playa del Reducto y el Puerto Deportivo de la Marina. Eso sería todo por hoy. Gracias por escuchar y continúan ahora en compañía de Ese Castro con el Canarias al cierre.
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0: Y con esta sintonía, por supuesto, ya lo habrán podido deducir, llegamos a nuestra sección de Letras Canarias, que repite, ya son 4 temporadas, con Beatriz Morales. Profesora Bea, ¿qué tal? Muy buenas.
1: ¿Qué tal, Víctor? ¿Cuánto tiempo?
0: Encantado de saludarte después de un largo verano, en el que ha habido de todo, y bueno, espero que recargando pilas para esta nueva temporada, ¿no?
1: Totalmente, con mucha ilusión de empezar esta nueva temporada y además con novedades.
0: Ah, sí, pues cuéntanos, ¿qué nos espera esta temporada?
1: Pues sí, bueno, lo primero, siguiendo la línea que llevamos siempre para los habituales de esta sección, seguiremos indagando en escritores y escritoras canónicos de nuestras letras a lo largo de toda la historia. Por ejemplo, vamos a profundizar en la obra de los que se consideran, vamos a decir así, padres de las letras canarias, ¿no? Como fue Bartolomé Cairasco de Figueroa, Antonio de Viana. Luego también vamos a ampliar un poco horizontes y hablar de aquellos escritores canarios que, en vez de quedarse aquí y recibir cultura de fuera, generaron literatura yéndose fuera y recordando su tierra, como fue el caso de Silvestre de Balboa y Troya de Quesada, que se le considera el padre de las letras cubanas. También hablaremos de Juan Millares Carló, Ángela Mazzini, porque vamos a seguir profundizando en las escritoras canarias románticas del siglo XIX, del pintoresco Cristóbal del Hoyo Solórzano y Sotomayor, tinerfeño, y que fue muy variopinto en la era de la Ilustración, de Pedro Perdomo Acedo, de Leandro Perdomo, de Lanzarote, de Pancho Guerra y las aventuras de Pepe Monagas, de Juan Bautista Pollo, autor de La Palma, y también, bueno, de un sinfín de otros autores. Como digo, esto es un poco por dar un primer aviso, pero también vamos a profundizar en escritores y escritoras que recientemente nos han fallecido en los últimos años, como puede ser Yolanda Arencibia, ¿no?, de la cual también haremos un programa especial. También nuestra otra línea habitual de siempre. Esta temporada vamos a contar con grandes escritores y escritoras de nuestra tierra que in situ, en la cotidianidad, pues siguen publicando obras. Ya tenemos confirmadas a Teca Barreiro, a Iván Cabrera Cartaya, a Olivia Falcón, a Rosario Barcárcel o a Luis León Barreto, entre otros, porque ahí seguimos trabajando en la programación. Y así como novedad, vamos a ampliar, y en esta temporada hablaremos con distintos editores. Vamos a profundizar en las líneas editoriales, cómo se trabaja en Canarias el mundo de la edición, qué se está gestando. Y también vamos a centrarnos en las revistas y antologías literarias. Vamos a profundizar en lo que fue la revista Hespérides, que fue muy famosa en la época del modernismo, en la famosa La Rosa de los Vientos, La Gaceta de Arte, Planas de Poesía, gestionada por los hermanos Millares, o, por ejemplo, en la época de posguerra, qué revistas fueron totalmente promotoras de nuestras letras, o incluso suplementos literarios culturales, como fue el caso de la Gaceta Semanal de las Artes en Tenerife, similar a la Gaceta de las Artes. Así que, un poquito, ya ves, tenemos aquí amplio bagaje.
0: Oye, qué bueno, qué bonito y qué maravilloso. Y hoy, ¿con qué nos vas a sorprender? ¿Por quién vamos a empezar hoy?
1: Pues hoy vamos a empezar por dos hermanos, fíjate. Vamos a empezar por los famosos hermanos Millares Cubas, los cuales además son Luis y Agustín, pero es que se dan dos curiosidades con ellos. Lo primero, uno era médico, otro abogado, y tenían una profunda vocación literaria, pero en conjunto. Gran parte de sus escritos los firmaban de manera unitaria, como si fuesen los dos quien lo hubiese escrito, y muy probablemente así haya sido en muchas de las obras, tanto dramáticas como narrativas o ensayísticas, que a posteriori mencionaré. Pero es que también con ellos se gestionó, entre otras cosas, la famosa familia de los Millares, es decir, Agustín Millares Cubas fue fue el padre, mejor dicho, del famoso polígrafo Agustín Millares Carló y del escritor Juan Millares Carló, que ya sabemos que a su vez Juan Millares Carló tuvo a la famosa familia hermanos Millares Sal. Hablamos de Eduardo Millares Sal, Manuel Millares, José María, Agustín o incluso Jane Millares, la pintora. Así que esta es una familia con un amplio bagaje, diríamos.
0: Así viene al galgo, podríamos decir. Me recuerda también recientemente a Carmelo Martín, a quien en Canarias, los hermanos Carmelo Rivero y Martín Rivero, que firmaban como eso, como Carmelo Martín, fueron corresponsales del País muchísimos años, autores de infinidad de libros, biografías, el libro de Valdano, el libro de Iñaki Gabilondo, muchísimos, y tristemente Martín nos dejaba hace muy poquito, muy joven, y bueno, Carmelo sigue ahí dando guerra y es buen amigo de esta casa. Oye, de los hermanos Millares Cubas, ¿qué podríamos destacar de su biografía?
1: Pues sí, la verdad es que dentro de su legado, la importancia del legado familiar, como bien dices, tenemos que destacar lo primero que estudiaron en el famoso Colegio de San Agustín. Ellos nacen en el siglo XIX, Gran Canaria, y bueno, este colegio famoso porque en muchas temporadas ya hemos hablado del mismo, dado que ahí, entre otros ilustres, pues tenemos a Benito Pérez Galdós, el primero, pero luego también tenemos a Tomás Morales, Alonso Quesada, Saulo Torón, etcétera, ¿no? Entonces ellos, dentro del siglo XIX, estudiaron en el Colegio de San Agustín y desde pequeños tuvieron una profunda vocación con las artes. Se fueron a estudiar a la Universidad de Barcelona y cuando regresan, pues por un lado, cada uno pues decide dedicarse a lo suyo. En este caso, Luis se forma como médico y Agustín se forma como abogado. Y justamente Agustín, que no solo será el padre, repito, de los Millares que a posteriori dará todo ese legado familiar ya mencionado, sino que siendo relator de la Audiencia de Las Palmas, genera una profunda amistad con otro gran escritor del cual ya hemos hablado, que fue Domingo Rivero. Por un lado, tenemos que decir de ellos, así como datos biográficos interesantes, que independientemente de sus oficios, ellos fueron directores de la revista Museo Canario, con distintos seudónimos, publicaron pues distintos cuentos y poemas, y todos vinculados a la insularidad y la canariedad. Algo que vamos a ver, y creo que esto se da mucho en el siglo XIX, en la segunda mitad, como se dio con Miguel Sarmiento o Ángel Guerra, es la búsqueda del habla insular, de las tradiciones más íntimas del pueblo canario y mostrarlas a través del ensayo y de los cuentos. Tanto es así que podemos decir que dentro de sus colaboraciones también se formaron lexicográficamente, dado que ellos tienen una obra, primero se tituló Cómo hablan los canarios y a posteriori Agustín, puesto que Luis falleció en 1925, un poco antes que él, en el 35, luego la refundó, vamos a decirlo así, la reeditó con el título Léxico de Gran Canaria. Pero quiero decir que también defendieron, dentro de esa vocación literaria, la vocación lingüística canaria, la variedad lingüística canaria. Y se considera el primer diccionario canario y forma parte de ellos, de su trabajo.
0: Qué bueno. Oye, y dentro del mundo de las letras, ¿qué escribieron? ¿Cómo era el estilo literario de estos dos hermanos?
1: Pues sí, lo primero tenemos que hablar de lo que sería el contexto en el cual se desarrolla el estilo, y aquí es verdad que ellos formaban parte de forma activa de la vida cultural, y tanto fue así que son famosos porque fundaron en 1908 el Teatrillo de los Hermanos Millares, que llegó a ser un centro neurálgico de cultura, de arte, de tertulia y por supuesto de dramaturgia, toda aquella que nos llegaba por el Puerto de la Luz que pasaba por su teatro. Entonces es verdad que dentro de lo que sería la escenografía dramática de las islas, ellos tuvieron una gran importancia con la creación de ese espacio. Lo que ya sería más internamente, como ellos lo proyectan hacia afuera, la verdad es que por un lado tendríamos que distinguir la prosa, en la cual nos vamos a encontrar que defienden, como dije antes, los elementos propios de la idiosincrasia isleña, como la variedad lingüística canaria. Y aquí vamos a encontrar, sobre todo para los oyentes que quieran leerlos, pues giros dialectales, vocabulario, situaciones comunicativas, de cómo se hablaba en el siglo XIX y, muy importante, en las zonas rurales. Ellos rescataron mucho el habla de las zonas rurales de Gran Canaria, haciéndolo de forma extensiva a las zonas rurales del archipiélago. Querían dignificar además la vida campesina. Ahí, y esta es la parte ensayística, defienden el habla canaria, pero también la labor del mundo campesino, del mundo rural, del mundo natural de los canarios, dignificándola, dándole la posibilidad de que tengan un espacio y una representación. Luis, por ejemplo, publica de la tierra canaria escenas y paisajes, Doña Juana. Agustín, por otro lado, publica Canariedades de Antaño o Diario de Don Antonio Betancourt, que era un comerciante del siglo XVII. Y la verdad es que por destacar una obra, para los oyentes, sería de la tierra canaria escenas y paisajes. ¿Por qué? Por un lado, porque genera un concepto, un lugar ficticio, mítico, que es Atlántida, teniendo en cuenta que realmente está hablando de la isla de Gran Canaria. Pero aquí lo interesante es la búsqueda de ese origen mítico, reivindicar nuestra tierra a partir del misticismo que siempre la ha caracterizado, o como incluso un paraíso, pero en este caso con lo propio, defendiendo lo local. Y también dentro de ese juego literario con la Atlántida, pues menciona todo lo que es el mar, todo lo que son el jolgorio canario, ¿no? Las tradiciones. Aquí hay muchos cuentos que hablan, por ejemplo, de lo que significaría una parranda, la comunidad canaria reunida, la musicalidad de la gente, los acentos, cómo son. Entonces, es interesante plasmarlo por ahí. Por ejemplo, ellos dicen que nuestro acento es, cito, castellano de sílabas arrastradas, aquellas entonaciones interrogativas y plañideras. Y luego también van añadiendo vocabulario canario que hoy, por ejemplo, en la docencia lo damos, en la literatura canaria, como Virginio, Riscos, Casita Terrera, Cherne, Mojo, Papel Vaso, Liñas, Cachimba, Cachorra. Y lo hacen, repito, con orgullo, porque al final le están dando representación lírica o narrativa, e incluso ensayística.
0: Oye, qué interesante. ¿Y cuáles son las claves de su legado ahora, en pleno siglo XXI?
1: Pues mira, yo he destacado algunas. La primera de todas tiene que ver con el habla canaria y en este caso la importancia de reflejar los arcaísmos canarios. Claro, los arcaísmos, teniendo en cuenta que son palabras que traemos de la historia y que ahora mismo están en desuso, muchas veces se genera como una expectativa peyorativa hacia las mismas, ¿no? De, ay, yo no voy a usar esa palabra porque esa palabra suena vieja, ¿no? Muchas veces se dice eso con los arcaísmos, ¿no? Pero la realidad es que ellos quisieron recogerla con orgullo. Y tanto es así que, por ejemplo, empiezan a plasmar también, y esta sería la segunda clave, no solo los arcaísmos canarios de las zonas rurales con dignidad, diciendo que además las utilizan las clases altas, y eso significa que tienen que tener una dignificación, sino la multiculturalidad de nuestro vocabulario, de nuestro léxico canario. Por ejemplo, ellos empiezan a coger los vocablos de origen galaico-portugués, como magua, fogalera, jechar, tonturas, también los americanismos, sobre todo los cubanismos, por ejemplo, guagua, guiro, guineo, buchinche, ñanga, embullo, tenderete, o por ejemplo, las palabras que nos quedan del idioma guanche, ¿no? No solo pues desde Tamaraceite, Mogán, Laigara, Tejeda, que sabemos que al final son nombres de localidades o municipios que todavía nos quedan, sino otras como Gofio, Gánigo, Baifo, Tabeje, Guirre, o incluso palabras que nos vienen de la costa africana, como Taifa o Guayete. Entonces, al final, a través de sus cuentos o incluso de sus ensayos o su labor lexicográfica, vamos aprendiendo vocablos canarios con la importancia que genera. Otras claves, ya fuera de lo que sería más lingüístico, pero que es interesante, era lo del tema de dignificar la vida campesina y el labrador, por ejemplo, con esta cita que dice: así veo el labrador canario y así lo considero el único valor de trabajo y de fuerza en la vida de este pueblo, entendiendo así este pueblo como Canaria, ¿vale? Porque lo mencionan así. Y luego, algo muy interesante, los hermanos Millares Cubas, o dos cositas. La primera sería cómo defienden la labor de la docencia justa, entendiendo justa como diversa y dinámica. Y teniendo en cuenta que hoy es día 1 de septiembre, Víctor, y que todos los profes hemos vuelto a las aulas esperando a nuestros alumnos, sí quise rescatar, por ejemplo, que ellos mencionan que a pesar de la rigidez escolar y de las clases magistrales, tenemos que darle posibilidad, tenemos que darle cancha de forma coloquial a la creatividad desde todas las disciplinas, ¿no? Que es algo que es verdad que defendemos los docentes, ¿no? Y ellos, por ejemplo, tienen esta cita preciosa que dice: mientras fingía estudiar ante la carpeta, frente al libro, mi alma entera se alejaba batiendo sus alas. Nos forjamos héroes, guerreros, poetas, mártires o trovadores. hace referencia aquí en esta cita al placer de la lectura. Pero la lectura en el aula es súper interesante y así nos motivamos los profes que nos estén escuchando. Y por último, esa otra clave que dije particular que me llamó la atención y que es muy contemporánea, teniendo en cuenta el momento social y contemporáneo en el que estamos, Víctor, es la crítica social hacia la guerra, ¿no? Frente al conflicto de Gaza, que tanto nos está doliendo. Ellos, obviamente, de otro contexto, pero son contemporáneos por eso, porque la literatura viaja a través de los siglos, dicen lo siguiente con respecto a la denuncia de la deshumanización del ser humano. Dicen, cito, ¿quién podría pensar que la crueldad se invoque como cumplimiento del deber, que el odio al enemigo se considere como la más alta expresión de amor a la patria? ¡Bum! Ahí, bombazo, ¿no? Amor a la patria es quitarle vida, cultura al resto de seres humanos. Profunda reflexión.
0: Y tanto que sí. Oye, no, nos has mostrado algunas de sus creaciones, pero no sé si podemos quedarnos con una lectura final para conocer algo más de los hermanos Millares Cubas.
1: Sí, la verdad que dentro de todas esas temáticas polifacéticas de ellos, he querido rescatar un fragmento que es un mensaje de paz dentro de estos tiempos bélicos. Lo afirman los dos, este fragmento que voy a citar, y es un ensayo narrativo en el cual, como si fueran un abuelo, se meten en tercera persona en un abuelo que le habla a su nieto, y hablan, repito, de la esperanza. ¿Qué esperanza? La del amor. Y dice así: yo os diría, como un cuento para despertar el interés de los pequeños e impedir que se durmiesen, que la vida del hombre no desaparecerá, que la hora trágica ha de pasar, que vendrá la paz y volverá la tierra a florecer, que el alma humana saldrá ennoblecida y fortificada de la lucha, que la fraternidad que había huido a las alturas bajará a la tierra, se hará carne y vivirá entre nosotros. Yo os diría, pero ya basta, ya lo veréis por vuestros ojos, por vuestros propios ojos. Yo, desde que mi nieto me entienda, antes, desde que me quiera, le daré la primera lección pedagógica y le diré: ama, hijo mío, ama, el amor gobernará el mundo.
0: Se queda uno, la verdad, embelesado escuchando lo bien que cuenta, lo bien que narra y lo bien que lee Beatriz Morales, que nos enseña cada semana algo más acerca de los escritores y del mundo de la literatura aquí en el archipiélago. Bea, como siempre, un placer. Veo que empiezas con mucha fuerza esta temporada, ¿eh?
1: Mucha. Me ha dado para leer tanto. Te voy a dar la tabarra.
0: Ah, sí. Oye, recomiéndame un libro de lo que hayas leído este verano.
1: Pues mira, Vida contemplativa de Byung-Chul Han, que es verdad que nada tiene que ver con literatura canaria, pero viene muy bien para entender por qué vivimos con tanta prisa y
0: pero
1: qué deberíamos hacer.
0: ¿Es original? ¿Lo leíste?
1: Sí, no. En castellano. Casi te digo que sí, pero no. En castellano.
0: Ah, bueno, me estaba ya asustando. No. ¿De dónde es?
1: Pues mira, es un libro filosófico que parte el, si no me equivoco, es asiático. Me atrevería
0: sí,
1: a decirte
0: yo,
1: que...
0: Lo que pasa es que ahí estaba yo entre China, Corea y Japón, ¿no?
1: Sí, es que yo también me quedo en esa triada, ¿eh?
0: Oye, pues la próxima semana nos sacas de dudas. Bea, muchas gracias. Un placer. Hasta la próxima.
1: Un placer. Hasta la próxima.
2: Hasta que la nadie se desa...
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4: Faltan 19 minutos, sí, 19 minutos para que sean las 9 de la noche en las islas. Abrimos mesa de redacción y lo hacemos hablando de sanidad. La consejera de Sanidad del Gobierno Canario ha anunciado la creación de las urgencias pediátricas en el Hospital Universitario de Canarias en Tenerife. Ha sido en el Pleno del Parlamento donde Monzón ha abogado por el diálogo con los sanitarios para reducir la conflictividad laboral y ha acusado al ministerio que preside Mónica García de inacción en el conflicto abierto con los médicos por la aprobación del Estatuto Marco.
5: La comunidad autónoma tiene una capacidad limitada para solucionar las demandas que se plantean y en el caso del conflicto del colectivo médico, sostenemos que el Sistema Nacional de Salud en su conjunto está sufriendo las consecuencias de la inacción primero y de la errática actuación después del Ministerio de Sanidad en la negociación del anteproyecto de ley del Estatuto Marco del Personal Estatutario.
4: La consejera Monzón respondía al diputado socialista Miguel Ángel Pérez del Pino, que ha reclamado un cambio de rumbo para la sanidad en las islas.
6: ¿Han ustedes confundido, señora consejera, gobernar con improvisar, gestionar con improvisar y negociar con enviar correos electrónicos? Yo lo que le pido desde aquí, en esta comparecencia, es que usted asuma su responsabilidad y cambie el desastroso rumbo al que están sometiendo a la sanidad canaria.
4: Los socialistas han criticado esta gestión sanitaria del gobierno canario, también lo ha hecho Nueva Canaria. Escuchamos al portavoz canarista Luis Campos y también al presidente del gobierno, Fernando Clavijo.
7: Pregúntele, señor Clavijo, a todos los usuarios del Servicio Canario de Salud que tienen que pedir hora a su médico de cabecera y tardan hasta una semana o 10 días en darle hora. No estoy mintiendo, señor Clavijo. Ayer pedí hora a mi médico de familia y me dio para el 17 de julio, 11 días. Después.
8: Porque lo que no vamos es a permitir que se resienta la atención sanitaria a nuestros pacientes. Y seguro que los médicos tampoco lo quieren. Luego, ¿hay que poner más recursos? Estamos explorando posibilidades. Pero mire, usted solo tiene que ir al centro de salud. Hoy, si tiene cualquier problema, le aseguro que lo van a atender. Y si no, vamos los dos juntos. Yo voy con usted.
4: La sanidad en el Parlamento de Canarias. Abrimos mesa de redacción para conocer otras noticias. Buenas tardes, Melanie García.
9: Buenas tardes.
4: También está por aquí Cintia Quintana. Buenas tardes, Cintia.
10: ¿Qué tal, Se? Buenas tardes.
4: Ángel González, buenas tardes.
11: Muy buenas, Se.
4: También está Laura Plasencia. Buenas tardes, Laura.
12: Buenas tardes.
4: Comenzamos contigo, Laura, porque el Cabildo de La Palma y el Gobierno Canario acusan al Ministerio de Ciencia de mantener bloqueada la creación del Centro Nacional de Vulcanología.
12: De hecho, el presidente autonómico, Fernando Clavijo, se ha mostrado hoy muy contundente con este tema en el Parlamento Canario. Ha recriminado al Ministerio que esté retrasando el visto bueno jurídico y administrativo del centro, que, recordemos, tendrá su sede en La Palma y una subsede en Tenerife, con cambios en borradores que, según dice, ya estaban acordados.
8: La resolución es muy clara. Es un centro de coordinación nacional que permitirá gestionar de manera unificada y colaborativa los esfuerzos de todos los organismos públicos competentes para incrementar la eficacia a la hora de investigar, predecir, mitigar y paliar. Lo que se ha encontrado la consejera a la hora de negociar la constitución de lo mismo es una sede académica que no gestiona, que no investiga, que no predice, que no mitiga y que no palía. Y eso no es lo acordado y lo que está publicado en el boletín.
12: Seguimos en Fuerteventura. Buena noticia para los vecinos y vecinas de La Oliva, y es que ya han comenzado las obras del nuevo centro de salud Corralejo Dos Dunas. Así lo ha informado hoy la consejera de Sanidad del Gobierno de Canarias, Esther Monzón, un proyecto que permitirá reforzar la atención sanitaria y afrontar el aumento poblacional del municipio. Las obras cuentan con un presupuesto de casi 10 millones de euros y se prevé que estén finalizadas durante el primer semestre de 2028.
13: En cuanto a la cartera de servicios, dispondrá de consultas de medicina familiar y comunitaria, de enfermería, consultas polivalentes para adultos, así como un área específica de pediatría con su propia enfermería, sala de lactancia y aseos también diferenciados. Tendrá también un área de urgencias completa, una consulta de atención urgente, sala de observación, sala de cura, de reanimación cardiopulmonar y sala de aerosoles, además de espacios para cirugía menor, extracciones y pruebas diagnósticas.
12: Más noticias, Lanzarote dispondrá de 22 nuevos agentes de la Guardia Civil en los próximos 9 meses, en concreto 11 hombres y 11 mujeres. El delegado del gobierno aquí en las islas, Anselmo Pestán, ha presidido el acto de presentación de estos nuevos agentes que van a desarrollar su periodo de prácticas distribuidos en los puestos principales de Costa Teguise, Tías, Yaiza y San Bartolomé.
9: Estamos hablando de que hemos pasado de 7.000 a 8.300 efectivos entre Guardia Civil y Policía Nacional, y en estos dos últimos años el refuerzo en Guardia Civil ha sido bastante importante, con esa novedad de la incorporación también de la mujer, fruto de políticas que van enfocadas a que esa incorporación sea cada vez más efectiva.
4: Laura, ahora nos vamos hasta la isla del Meridiano porque el gobierno autonómico va a destinar casi 350.000 euros a crear el banco de semillas de la Reserva de la Biosfera de la isla.
12: Así es, la iniciativa permitirá conservar especies autóctonas y variedades agrícolas tradicionales, además de reforzar la adaptación de la isla al cambio climático. El proyecto también va a impulsar la investigación, la educación ambiental y la creación de empleo verde, como explica el consejero de Transición Ecológica, Mariano Hernández Zapata, y el presidente del Cabildo, Alpidio Armas.
10: Segunda fase, desde la Consejería de Transición Ecológica y Energía, con una financiación de casi 350.000 euros para seguir dándole el mimo a las diferentes flora que está en peligro de extinción en la isla.
11: Y que tenga garantía de que las generaciones futuras conozcan y en condiciones incluso quizás mejor que las que tienen en este momento la flora reño.
12: Y terminamos en La Gomera, donde el Cabildo Insular ha terminado de abonar las ayudas al sector del taxi. Han sido 54 las licencias beneficiadas mediante esta inversión de 248.000 euros. Las subvenciones tienen como finalidad contribuir a cubrir gastos vinculados al desarrollo de la actividad, como pólizas de seguros, combustibles o mantenimiento, y todo para impulsar este servicio que es esencial para la movilidad de gomeros y gomeras.
4: Y de La Gomera vamos ahora hasta la crónica nacional, porque José Luis Rodrigo Zapatero, el expresidente, ha pedido suspender la inspección de Hacienda que ve unilateral y caprichosa, Cintia.
14: La defensa del expresidente José Luis Rodríguez Zapatero ha pedido tanto al juez como a la agencia tributaria que suspenda la inspección que Hacienda le ha abierto tras ser imputado en el caso Plus Ultra, que se extiende a su esposa y que considera unilateral, iniciada caprichosamente al estar Rodríguez Zapatero investigado penalmente en la Audiencia Nacional. Polémica, además, por las palabras del líder del Partido Popular, Alberto Núñez Feijóo, en un encuentro en Bilbao con empresario vasco. Feijóo ha llamado cáncer al absentismo laboral y ha propuesto que los trabajadores que no van a trabajar cobren menos. El presidente del gobierno, Pedro Sánchez, y la ministra de Trabajo, Yolanda Díaz, han criticado en X estas palabras del líder de los populares.
15: Aquí no podemos, aquí debemos, con o sin acuerdo, sentar a la patronal y a los sindicatos y tomar una decisión con el asentismo. Esto es un cáncer que no podemos pagar. Si en los convenios de empresa se pacta que una persona que no va a trabajar cobre lo mismo que cuando va a trabajar, pues, ¿qué quieren que les diga?
14: Y el calor no da tregua este martes, con una jornada sofocante en casi toda España, sobre todo en el nordeste, en el Valle del Ebro y los litorales valencianos, donde los termómetros podrán alcanzar entre 42 y 44 grados. Además, el gobierno ha aprobado un techo de gasto récord de 226.000 millones de euros para los presupuestos de 2027 y la senda de déficit para los próximos 3 años. El objetivo para las comunidades

0: Diagnóstico común que han hecho hoy la presidenta de SEPYME, Ángela de Miguel, y el presidente de la COE, Antonio Garamendi, durante la Asamblea General de SEPYME, celebrada en Madrid. Ambos dirigentes patronales han alertado de un escenario económico dual en el que ya han desaparecido 25.000 microempresas desde la pandemia y han exigido de forma unánime al gobierno que genere confianza institucional ante una deuda pública que alcanza ya los 1,7 billones de euros.
1: Porque la pyme, sobre todo la micropyme en España, hoy está sufriendo, lo está pasando muy mal. Tenemos 25.000 microempresas de menos de 3 trabajadores, menos que antes de la pandemia. Las microempresas estamos desapareciendo.
2: No sabemos ni dónde estamos, lo único que sabemos es que los presupuestos que tenemos son de la anterior legislatura. En cualquier empresa grande, mediana y pequeña, un directivo no aguantaría ni un asalto sin presentar los presupuestos. E incluso si eres el dueño, te retiras y le pones a alguien, porque si no te quedas sin empresa.
0: Y otra noticia que seguramente habrán escuchado ya en las últimas horas es que el proyecto que prevé reformar y ampliar la capacidad del Estadio de Gran Canaria de cara al Mundial de 2030, en el que será una de las sedes oficiales, ha sufrido un revés después de quedar desierta la licitación de la obra, cuyo plazo para presentar ofertas ha concluido hoy. Ninguna empresa ha presentado oferta para este proyecto, que cuenta con un presupuesto base de licitación de casi 175 millones de euros. Según ha informado el diario Canarias 7, ha quedado desierto por tres motivos. El coste real del proyecto es superior al establecido, el tiempo para terminar la obra es escaso, 36 meses, y las cláusulas de penalización son muy arriesgadas para las empresas.
3: Veremos qué pasa con esa infraestructura, Ángel. Ahora nos vamos con la cultura, nos vamos hasta Lanzarote, Cintia, con el Festival Internacional Humor Jameo.
4: Así es, empezamos este apunte cultural en la Isla de los Volcanes con un plan cómico, porque se prepara para acoger una nueva edición de ese festival que has dicho, Internacional de Humor Jameo, que se celebrará en los Jameos del Agua entre el 17 de julio de este año y el 23 de enero de 2027.
5: Le diagnostican diabetes, pero una diabetes diferente, ¿no? Una diabetes que ni siquiera me sé el nombre, una diabetes algo más complicada de lo normal. ¿Qué me dijiste?
6: Que no te pases con la diabetes.
5: Respeta un poco.
6: Respétate la diabetes.
5: ¿Quieres una golosina? Ah, no puede.
4: El festival reunirá algunas de las figuras más destacadas de la comedia nacional e internacional. El cartel, como acabamos de escuchar, lo abrirá Jorge Ávila con Todo pa' Última Hora. Además, en Tenerife, La Laguna vuelve a convertirse este mes de julio en un gran escenario para la música de cámara. Celebra el cuarto Festival Internacional de Música Aguere, que se desarrollará hasta el 26 de julio en algunos de los espacios patrimoniales más emblemáticos del municipio. La programación reúne a intérpretes de reconocido prestigio como el pianista Guillermo Castellano, junto a jóvenes talentos nacionales e internacionales. Y acabamos este repaso cultural con un plan musical en Gran Canaria. Dani Romero será uno de los grandes protagonistas del Gardar Urban Fest, que se celebra este sábado 11 de julio a partir de las 10 de la noche en el recinto cultural La Quinta, dentro de las fiestas mayores de Santiago.
7: Esto se llama Agáñate, como todos agáñate, tú sabes.
8: Yo a mí me gusta cuando te mueves así, cuando mueves la cabeza.
4: Compositor, productor, DJ, uno de los principales referentes de la música latina de baile en España, Dani Romero llegará a Galdar con un espectáculo que repasará algunos de sus grandes éxitos, como este que escuchamos, Agáchate. Muchas veces lo hemos escuchado, C. Castro, en los carnavales, a Dani Romero, y este en concreto, uno de sus grandes temas.
3: Vamos, que nos hemos agachado todos.
4: Así es.
3: Gracias, Cinta, te escuchamos en unos minutos en el boletín. Y de música, creo que vamos a hablar más música en un segundo, pero bueno, ya verán por qué. Nos vamos a las redes sociales, Laura. ¿Qué cuentan nuestras redes, las del Grupo Radio Televisión Canaria?
9: Pues mira, lo más destacado de hoy en nuestras redes tiene que ver también con lo que está comentando absolutamente todo el mundo, que es la separación de Nueva Línea y el cambio de las vocalistas del grupo. Ayer lanzaban un comunicado en la cuenta oficial de la orquesta de Instagram anunciando este cambio importante en su formación vocal debido a diferencias en la forma de entender y gestionar la imagen del grupo. Todavía no se sabe exactamente cuál va a ser ese cambio y cuáles han sido esas diferencias, pero por eso precisamente lo analizábamos esta mañana en La Alpipa. Esto nos contaba la coach de artistas Silvia Parejo.
10: Bueno, yo creo que sí que es algo frecuente y que tiene que ver con varios motivos, ¿no? Yo después de trabajar durante mucho tiempo con artistas me encuentro sobre todo que uno de los motivos principales

0: tiene que ver con el miedo al éxito. Se habla poco de ese, ¿no? Porque hablamos del miedo al fracaso, pero realmente nuestro cerebro, antes lo primero que busca, digamos, es seguridad. Uh-huh. Y el éxito realmente es algo que es desconocido, y más si te llega, como le ha llegado a Nueva Línea, así de golpe, ¿no? Entonces, muchas veces tenemos miedo a decepcionar, a no saber si seremos capaces de sostener todo eso que se nos viene, si tal cual ha llegado tan rápido, se va a acabar como ha llegado, así de rápido, si vamos a estar a la expectativa de lo que los demás esperan de nosotros, y todo esto, claro, es muy complicado de sostener.
1: Más de 70.000 visualizaciones tiene este fragmento en Instagram, en el reel que les compartimos esta mañana, medio centenar de opiniones en los comentarios y sumando.
2: Claro, eso es en nuestras redes, 70.000 visualizaciones, que se dice pronto, pero se ha seguido hablando de Nueva Línea en el resto de redes, ¿no?
1: Pues así es, en redes de todo el mundo, en cuanto a tendencias. También hablamos de ella porque, dejando un poco la polémica de lado, justo ayer, coincidiendo con todo esto, Quevedo lanzaba un doble videoclip de dos de sus temas, tanto de Al Golpito, la canción que tiene con ellas, con las chicas de Nueva Línea, como de Galdar, la canción que canta con Tony Tuntún. Lo hacía, además, un día 7 de julio, 7 del 7, para cumplir con su tradición, la tradición de Quevedo de cada año, el 7 del 7, sacar o anunciar algo nuevo. El videoclip de estas dos canciones está teniendo muy buenas reacciones y además está muy vinculado a la cultura canaria, en sintonía con el disco de Quevedo, con el Baifo, y con un montón de referencias. De hecho, parte de Al Golpito, el videoclip de la parte de Al Golpito, se graba en una platanera y aparece, por ejemplo, Aristides Moreno.
2: Las de Nueva Línea salen en una de esas camionetas transportando piñas de plátano.
1: Sí, sí, sí.

0: Y Melanie, ¿de qué tenemos que estar pendientes para mañana?
1: Pues para mañana estaremos pendientes en Santa Cruz de Tenerife del Pleno del Parlamento de Canarias, donde se debatirán los dictámenes de la Ley Canaria de la Ciencia y de la Ley de Municipios Turísticos, dos normas de gran relevancia para el desarrollo científico y la regulación de los municipios turísticos del archipiélago. También en Santa Cruz de Tenerife estará la comparecencia de los alcaldes de la Asociación de Municipios Turísticos, que analizarán el alcance de la nueva ley tras su votación en el Parlamento y explicarán cómo afectará a la financiación, los servicios públicos y la gestión de los destinos turísticos. Y además será la reunión de la Mesa Insular de Acción Social y Mayores en Lanzarote, donde Cabildo y Gobierno de Canarias abordarán la implementación de los servicios previstos en la Ley de Dependencia y podrán anunciar avances en la atención a las personas dependientes.
0: Interesantes citas para mañana, con esa primera cita, primera hora de la mañana, con la continuación del Pleno del Parlamento de Canarias. Y ya casi que llegamos a las 9 de la noche. ¿Qué tenemos para despedir, Ángel?
2: Pues nos despedimos con el cantante británico Sting. Nos despedimos con Sting porque actúa este jueves en el Gran Canaria Arena, este jueves 9 de julio a las 9 de la noche, en el marco de su gira Sting 3.0, y el viernes lo hace en el parking del Palmentum de Santa Cruz de Tenerife.
0: Habrá que ir a verlo.
3: Del agáchate hemos pasado a esta tranquilidad de Sting.
2: El ex vocalista del grupo The Police.
0: Qué buena opción para terminar la jornada. Ya saben que a las 9 de la noche, último boletín informativo del día con Cintia Quintana. Nosotros nos vamos. Hasta aquí este Canarias al cierre de hoy. Regresamos mañana a partir de las 7 de la tarde. Pasen buena noche.

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0: Buenas noches. Hoy ha sido una jornada de mucho calor en el archipiélago. Se lo venimos contando. Las temperaturas máximas en algunos puntos de Gran Canaria se han acercado a los 40 grados. Por ahora este episodio continuará. Sigue vigente la alerta por temperaturas máximas y por riesgo de incendios forestales en la provincia occidental y Gran Canaria. Mañana miércoles se espera una jornada muy similar a la de este martes, con cielos despejados, mucho calor y una ligera presencia de calima. También tendremos vientos de componente norte con algunas rachas que podrán ser localmente fuertes y que ganarán intensidad durante la noche. En cuanto al estado del mar, se mantendrán buenas condiciones con olas que no superarán el metro de altura. Vicky Palma es jefa de meteorología de Radio Televisión Canaria.
2: Las temperaturas mañana van a ser muy parecidas a las de hoy. Vamos a tener además vientos en general de componente norte, entre flojos y moderados. Aparecerán esta noche y mañana algunas rachas localmente fuertes, por ejemplo en Tenerife afectarían a la cara sur del macizo de Anaga en las próximas horas, y bueno, mañana por la noche ese viento se intensificará un poco, y lo único que no cambia tampoco es el estado del mar, las olas más grandes no llegan al metro de altura.
0: Aún así insistimos en extremar las precauciones. En menos de 24 horas en Fuerteventura se han registrado 2 fallecimientos por ahogamiento. Además, las autoridades investigan la muerte de una menor en Lanzarote, también relacionada presuntamente con esta misma causa. En clave sanitaria, el diputado de Nueva Canaria, Bloque Canarista, Ione Caraballo, ha vuelto a criticar en el Parlamento Autonómico la situación insostenible y de colapso de las urgencias del Hospital Universitario de Canarias, lo que repercute en el transporte sanitario al quedar ambulancias retenidas durante horas con pacientes a la espera de transferencia. Por su parte, la consejera del área, Esther Monzón, ha anunciado la creación de un área de urgencias pediátricas, aunque ha reconocido el problema estructural en el UG. Ha destacado que desde 2024 se ha puesto en marcha un plan de cambio integral.
3: ¿Usted sabe dónde está el canario ahora, a estas horas, por ejemplo? En el UC, en el pasillo. Ahí es donde está el canario ahora. No está en el centro, está en el pasillo. En el pasillo, a lo mejor durante 4 días, esperando que le suban a planta, porque no hay habitaciones disponibles en planta, en una camilla rígida, haciendo pis, haciendo caca, mirando para el techo con una luz que no sabe si es de día o de noche porque está todo el día encendida.
4: En cuanto al dato extremo de permanencia de un paciente, se trata de un caso de alta médica de carácter sociosanitario. Hemos establecido también circuitos específicos y están ubicados ahora en una zona de tránsito, que es la AHT2. El propio informe reconoce el carácter singular de este dato.
0: Y la concejal de Servicios Sociales de Arona, Ruth Martín, ha explicado en la Radio Canaria que es necesaria una estrategia insular para mejorar la situación del sinhogarismo en el municipio. Ha admitido que los servicios sociales están desbordados y que actualmente han censado a más de 300 personas que no tienen dónde vivir. Asimismo, ha asegurado que Arona es el segundo municipio de Tenerife con más personas sin hogar debido a un cierto efecto llamada, ya que una de las localidades con más servicios para atender a estas personas. Ha reclamado, entre otras cosa, mayor coordinación entre las administraciones.
5: Y creo que entre todos debemos marcar una estrategia insular para poder hacer frente a este problema, que es un problema que está en incremento. Nosotros cada día o cada mes tenemos 10-15 nuevos casos en Arona de personas sin hogar. Recibimos gente nueva, es decir, si miras los datos del censo te das cuenta de que un alto porcentaje llevan menos de 6 meses en el municipio de Arona.
0: Y en página internacional, la presidenta encargada de Venezuela, Delcy Rodríguez, ha pedido ayuda hoy a países sísmicos como Japón, Perú y Chile para que envíen a especialistas que les permitan ver qué estructuras requieren ajustes tras el doble terremoto del pasado 24 de junio, que ha dejado al menos 3.535 personas fallecidas, 16.740 heridas y a casi 18.000 sin vivienda. Y es todo. Recuerden que pueden seguir informados en nuestras redes sociales o en la página web rtvc.es. Se quedan ya con Voz en Off.
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6: Señoras y señores, tengan un poco de paciencia. Tenemos dificultades técnicas.
7: Tú y yo tenemos un asunto pendiente.
8: ¿Hablas conmigo?
9: Empieza el espectáculo.
8: Pues aquí estamos un día más en Voz en Off y hoy vamos de homenaje porque, Serach, tú que controlas este tipo de cosas, ¿a qué edad está, la edad de jubilación, a qué edad está puesta ahora mismo?
9: ¿Y por qué lo controlo?
8: No lo sé.
9: Porque estoy a punto de jubilarme.
8: Porque estás a punto de jubilarte prácticamente.
9: Bueno, en 67, ¿no?
8: 67.
9: Creo. Sí, yo creo que lo han subido a 67.
8: O sea, que nuestro protagonista se lo ha pasado...
9: Sí, él está, digamos, prejubilado, no, posjubilado.
8: Ha anunciado uno de los grandes del cine que se jubila, ya era hora, lo digo con todo el cariño del mundo, 96 años, Clint Eastwood. Muchos estábamos esperando una última película, parece que no. Me mira Iván que, Morales, me mira como...
10: Es que yo me he quedado sorprendido con que la gente haya reaccionado a esto de que se haya jubilado, porque es que ya sacó su última película diciendo que iba a ser su última película. Entonces no debería sorprender a nadie.
9: Es no como... ha faltado la verdad.
10: ¿No?
8: Pues tardó mucho en anunciar la jubilación.
10: Sí, ha tardado casi un año o más, ¿no? No sé.
9: Lo que tardó en poder abrir la boca, porque sabemos que el pobre está hecho polvo, no le salía.
11: Y ni siquiera, buenas tardes, ni siquiera lo anunció él, sino su hijo Kyle.
8: Sí, probablemente él ya no pueda decirlo. Clint, que una carrera peculiar porque empezó siendo un actor, empezó siendo el tipo duro, rudo, hablaremos de su carrera, todos asociados a la imagen del pistolero, del cowboy. De hecho, se ha quedado en el imaginario como el vaquero, esa escena de Clint Eastwood... vestido con ese poncho.
9: Sí.
8: Pero luego nos ha demostrado que es mucho más que un actor y mucho más que un tipo duro. Se convierte en cineasta, dirige 44 películas, si no me corrige nuestra base.
10: Está correcto el dato.
8: Nuestra base de datos, Iván Morales. Y desde luego se muestra como un gran director y va a pasar a la historia del cine como uno de los grandes directores. Y bueno, ¿qué les ha parecido? Bueno, la noticia ya él lo había anunciado, pero ¿qué les parece?
9: Hombre, a ver. Si se hubiera jubilado hace 25 años, hubiera dicho, jolín, qué pena, de verdad, todo lo que vamos a perder, ¿no? Pero bueno, vamos a ver, ya Clint Eastwood se ha exprimido al máximo. De hecho, mucho más de lo que cualquier persona podría hasta soñar, ¿no? Así que nada, súper, bueno, muy, muy fanáticos aquí de él. Y bueno, ya se merece este descanso, ojalá dure mucho más tiempo, pero bueno.
10: No, y efectivamente... Yo creo también que podían haberlo exprimido mucho más y creo que por suerte el tiempo que lo hemos tenido, las últimas películas que ha dirigido han estado bastante aceptables. O sea, sí es verdad que en comparación con, digamos, su mejor época, bueno, no tiene nada que hacer, pero sí que hace unos años sí tuvo un par de películas que quizás no fueron las mejores y con las que ha terminado pues ha remontado un poquito y por lo menos ha cerrado su carrera pues con un par de películas que no están del todo mal.
11: Bueno, yo diría que estamos hablando de uno de los grandes de Hollywood. Es un icono, Clint Eastwood. Es un mito, es un coloso absoluto. Uh-huh. Y yo creo que va a pasar a la historia del cine, como tú decías, Paco, como una figura importantísima, ¿no? Porque es verdad que a lo mejor como director no va a llegar al nivel de Kubrick o de Hitchcock, pero es que él además era actor, ¿no?
9: Entonces, y compositor.
11: Y compositor. Me parece una absoluta leyenda Clint Eastwood, uno de los más grandes de la historia del cine. Entonces, yo lo que espero es que llegue a sus manos un buen guión y vuelva a hacer otra película.
8: Lo dudo mucho. Lo que está claro es que nos va a dejar, bueno, sus mejores cinco películas
9: son muy grandes
8: y sobre todo él tiene, para mí con Sin Perdón, él se consagra con Sin Perdón de alguna manera y sobre todo revive el género que le dio a él la fama, ¿no? Él fue el gran pistolero, gran cowboy, como dije al principio, pero además con Sin Perdón un poco revive ese género que estaba un poco ya...
10: No solo lo revive, sino que lo reivindica, diría. Porque creo que es un género que con el paso del tiempo había quedado como muy embarrado, como un género, digamos, casi de serie B.
8: Sí, denostado completamente.
10: Y creo que Sin Perdón es un poquito también lo que lo pone de nuevo en la mesa y dice, no, pero el western puede tener películas muy buenas y puede tener grandes dramas y puede estar incluso nominado a los Oscars.
8: Y además muy significativa Sin Perdón también porque es un poco el resumen de su cine o de sus personajes. Sus historias siempre son de estos perdedores, la cara oscura de la vida, esta gente que, bueno, o ha perdido algo o se ha vencido un poco. Y siempre pone un poco el foco en eso, ¿no? Vemos ahí en Gran Torino, en Million Dollar Baby, ¿no? Segundas oportunidades.
9: Tipos muy duros
8: y solitarios. Siempre, ¿no? Ese es el lado oscuro del ser humano.
9: Sí, es curioso, curioso, sino él realmente, por edad, digamos, no es protagonista de la edad dorada del western, digamos. Es el gran protagonista de la edad dorada del spaghetti western. Sí. Después pasa lo que dice Paco, y sí es verdad que reivindica con Sin Perdón, donde, como dices tú, sí se pueden leer quizás las claves más importantes de su cine, ¿no?
11: Claro, es que antes de Sin Perdón era un tío muy popular, todos lo conocíamos perfectamente. De hecho, nosotros, siendo pequeños, lo vimos infinidad de veces, en la 1 o en la 2. Y no sabría decirte cuándo fue la primera vez que lo vi. Yo, uno de los primeros recuerdos es Duro de Pelar, la película con el orangután. Después de Sin Perdón ya se consagra absolutamente como un absoluto maestro. Antes era una figura popular y conocida por todas. Después de Sin Perdón ya es un maestro absoluto.
8: Totalmente más. Recuerdo, éramos jóvenes todavía en esa época, 1992, en la gala de los Oscars fue la gran triunfadora, y Clint Eastwood se consagra ahí. Los ojos de Hollywood ya miran a Clint Eastwood como un autor.
9: Sí, porque si te fijas, no sé si estarán de acuerdo, Clint Eastwood es un tipo especial en el sentido de que ha ido como en paralelo a, digamos, al resto del cine, ¿no? O si no en paralelo, sí de una manera muy, muy, muy propia, muy marginal, muy, porque no lo terminas de meter en ningún grupo. Cuando hablas de los de la gente importante de los 70, parece que no lo metes. Cuando hablas de toda la época de Niro y tal, pues parece que tampoco lo metes. Después siempre estuvo ahí como siempre cerquita de las películas medio de géneros medio de serie B, ¿no? La ultraviolencia con las películas de Harry, el western y tal. Y de repente en los 80, 90 y principios del 2000 como que ya destapa el tarro de las esencias en su máxima madurez y pasa a ser un cine ya mucho más, digamos, para todos los públicos y nos muestra que domina muchos géneros. Pero siempre que pienso en Clint Eastwood pienso en eso, en que es como un tipo que va, yo creo que un poco como es él.
8: Totalmente. Su cine es representativo de su persona.
9: Claro, claro. Y es como que él va por un lado y el resto de Hollywood va por otro lado. Y entonces, y siempre ha conseguido mantener muy bien su figura, un tío súper respetado y que ha hecho un cine siempre pensando, creo, en lo que a él le apetecía hacer. Así que yo creo que ha tenido una carrera muy libre. Yo creo que tiene que estar súper, pues tiene que estar muy orgulloso de que Hollywood aparentemente no le ha echado las manos encima y lo ha manipulado. No sé.
8: Ya lo hablamos con los actores, con la muerte de Robert Redford, pero sí. Este anuncio de retirada o la confirmación de retirada de Clint Eastwood nos lleva también a pensar que, bueno, obviamente lo sabemos, pero la reflexión de que una generación que vienen los Clint Eastwood, Scorsese, un Woody Allen, son gente ya octogenarios, algunos llegando a los 90 como Clint Eastwood, que se acaban, que han sido los últimos grandes del cine y que ya la siguiente generación, que son tipos ya de 60 años, son los que son considerados ahora los grandes del cine, ¿no? Se están yendo.
9: Claro, es que no. Tristemente, pues sí, se van yendo. Aún nos queda quizás. Bueno, todavía queda gente por ahí, ¿no? Queda Scorsese todavía. Woody Allen no sabemos muy bien, todavía quedan algunos actores, ¿no? Pues De Niro, pero sí es verdad que bueno, que se está cerrando un ciclo y tendrá. Es que, ¿sabes lo que pasa? Que ya Brad Pitt y Tom Cruise tienen 60 años.
8: Por eso te digo.
9: ¿Sabes? Es que.
8: Spielberg, ¿qué edad tiene Spielberg,
9: claro,
8: por favor?
9: 103 o algo así, no sé. Pero claro, es que ya vemos que gente que cuando nosotros los empezamos a ver eran 20 añeros, es que ya son tíos de 60 años, ¿sabes? Es que ya
10: tiene,
9: estos tíos.
10: Tiene 79 años el bueno de Spielberg.
9: Pues mira, está joven, ¿eh?
8: Igual que Florentino Pérez. Y mira cómo está Florentino.
9: Está igualito. Bueno, habría que hablar con Steven Spielberg a ver cómo está.
8: Bueno, yo tengo muchas ganas de ver la última de Spielberg. Me he salido del tema, pero. Sí,
9: dicen que es la bomba, ¿no? Que va a ser la bomba.
8: Tiene muy buena pinta y vuelve al gran tema de Spielberg, los extraterrestres. Sí.
11: A ver, Clint Eastwood es una anomalía absoluta, ¿no? Porque. Fíjate que la última película que interpretó, que es Cry Macho, tenía 91 años. O sea, ¿quién hace eso? Y además dirige la película, ¿no? Es decir, lleva 70 y tantos años trabajando como actor y como director. Y esto no lo ha hecho nadie nunca. O sea,
8: pues mira,
11: es
8: ahora
11: absolutamente
8: que,
11: único.
8: Ahora que lo nombra Fernando, vamos con el aula de cine que nos trae la Universidad Fernando Pessoa Canarias. Y hoy creo que, Fernando, lo vas a centrar precisamente en eso, en esa faceta de actor de Clint Eastwood.
11: Sí, a principios de los años 50, Clint Eastwood hizo varios trabajos cinematográficos en los que muchas veces su nombre ni aparecía en los créditos. A principios de los 60, el público norteamericano empezó a conocerlo por una serie de televisión de título Rawhide, que se puede traducir como cuero crudo. Interpretaba a un vaquero amable y bonachón, pero que en ningún caso le sirvió para convertirse en una estrella. El cambio radical le llegó en 1964, cuando un director italiano desconocido, Sergio Leone, buscaba un protagonista para un western de bajo presupuesto que se iba a rodar en los desiertos de Almería. Grandes estrellas como Henry Fonda, Charles Bronson o James Coburn rechazaron el papel. El caché de esa gente era demasiado alto. Leone, desesperado, se fijó en Clint, y Clint enseguida vio una escapatoria a su contrato televisivo y a sus papeles anodinos. Clint aceptó el trabajo por unos $15,000, que era lo máximo que Leone podía pagar. En España, Clint Eastwood forjó al mito del hombre sin nombre, un vaquero que cambió las reglas del género. La película Por un puñado de dólares arrasó en Europa. A los cines de Estados Unidos llegó 3 años más tarde toda la trilogía y el impacto fue brutal. El público descubrió que el chico bueno de la serie Roadhouse se había convertido en el tipo más duro del oeste. Y es que aquel actor estancado, opaco, prácticamente insignificante, se convirtió de la noche a la mañana en un icono de la cultura popular.
8: Pues hay que dar eso sobre el bueno de Clint. 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
11: 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permanente y acceso a la universidad a mayores de 25 años.
8: Y ahora sí, nos metemos de lleno a analizar la carrera de Clint Eastwood.
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13: Tú, ¿no te habíamos dicho que no queríamos verte más por este sitio? ¿Dónde está tu penco? ¿Has dejado que se te escape?
14: Hombre, sí, de esto venía a hablaros. Lo ha tomado a mal.
13: ¿Quién?
14: Mi caballo. Se ha enfadado por los 4 tiros que le disparasteis entre las patas. Y ahora no quiere atender a razones.
13: ¿Quieres tomarnos el pelo?
14: No, yo comprendí enseguida que estabais bromeando, pero él, en cambio, se ha ofendido. Y ahora pretende que le deis excusas.

0: Pues escuchamos una escena de Por un puñado de dólares, El hombre sin nombre, como nos contó ahora Fernando. Ya había hecho algunas películas, debuta en 1955 con La venganza del hombre monstruo. Qué maravilloso título.
1: Sí, eso era como la secuela del monstruo de la laguna.
0: Con un papel menor, pero bueno, Un puñado de dólares, el comienzo de la trilogía de Leone. Y con ese personaje que va a ser el icono que lo va a catapultar a...
1: Esto lo hablamos, Iván, hace tiempo. Lo del hombre sin nombre fue un invento de marketing en Estados Unidos para vender la trilogía. Se lo inventó un publicista norteamericano, porque en ningún momento en Europa se le llamó el hombre sin nombre, ni se nombra en la película nunca.
2: Sí, es que justamente creo que Leone lo que le llamaba era Blondie, que es lo que le dicen en El bueno, el feo y el malo.
3: Sí, Rubio.
2: Rubio.
3: Bueno, pero Rubio no es un nombre, así que está bien atribuido eso del hombre sin
1: sí,
3: nombre.
1: Sí, sí, sí. Sí, sí,
3: como si yo te llamo a ti flaco.
1: Sí, exacto.
3: Bueno, te estoy llamando por tu nombre.
1: No, en Por un puñado de dólares y después La muerte tenía un precio, se supone que es otro personaje, porque tiene otros nombres,
3: sí.
1: Pero también se ha dicho que es el mismo personaje.
2: Es que supuestamente sí hay una conexión en la trilogía, lo que pasa es que no está ordenada.
3: Yo no, nunca, la verdad es que...
0: No me he parado a pensar.
3: No me he parado a pensar porque además nunca las he leído así, nunca las he interpretado así. Siempre he visto las tres películas como tres películas absolutamente
0: independientes.
3: Pero bueno, aquí escuchamos, por cierto, también, no solo Clint Eastwood comenzó a ser un personaje súper famoso gracias al Spaghetti Western, sino también Ennio Morricone. Sí. Estamos escuchando esa música. Bueno, no sé, es que claro... han pasado 96 años, el tío ha hecho 200 películas, pero resulta que te imaginas a Clint Eastwood y te lo imaginas así,
1: con el poncho y el puro.
3: Con el poncho
1: el
3: y ese mal rollo que había siempre en esos pueblos, ¿no? Siempre a la mínima, tío, o sea, quiero decir, un poquito más, tómeselo con un poquito más de tranquilidad, ¿no?
1: El perfil de personaje que hacía siempre era el mismo, ¿no? Sí. Un pistolero solitario que llega allí...
0: Y sobre todo, muy callado. Sí.
3: El despliegue actoral aquí tampoco era una cosa muy loca.
1: No había mucho diálogo, sino que sobre todo trabajaba las caras, ¿no?
0: Sí, no, es muy visual. Además, el personaje de él es muy visual. Yo no recuerdo la biografía de ese personaje, ¿no? Es simplemente...
2: O sea, no se dice implícitamente, pero si conectas las tres películas, sí se forma un poco una historia.
0: Ahora nos lo vas a contar. Vamos a escuchar un fragmento de El bueno, el feo y el malo.
4: El mundo está dividido en dos partes, amigo. Los que tienen la cuerda al cuello y los que la cortan. Solo que el cuello que hay dentro de la cuerda es el mío. El que se la juega soy yo. El mundo se divide en dos categorías. Los que tienen revólver cargado y los que cavan. Tú cavas.
0: El bueno, el bruto, el cativo.
3: El cativo.
0: Para mí, bueno, para mí creo que para todo el mundo es la mejor. Sí. Además, con diferencia.
3: Para mí sí.
0: No sé si van...
2: Yo estoy de acuerdo que es la mejor, pero eso sí, me parece que hay un par de escenas que se flipó un poco y puso un poquito más de metraje del que debía, ¿eh?
0: Sí, bueno, pero es que las otras, yo las veces que las he vuelto a ver, Por un puñado de dólares me parece menor película y El bueno, el feo y el malo es la mejor y además que tiene secuencias que ya forman parte de la historia, sí. Y que son sublimes y están rodadas de manera sublime. Y sobre todo que Clint Eastwood está acompañado de Ivan Cliff y Eli Wallach y los tres hacen un trío espectacular. Pero yo necesito escuchar esa unión de las tres películas.
2: La conexión verdaderamente es muy, muy tonta porque el propio Sergio Leone...
0: Te la vas a inventar, ¿verdad?
2: Sí, no.
3: Es muy tonta porque no existe, ¿quieres decir? ¿No?
2: Venga, Sergio Leone, obviamente, cuando empezó a diseñar la trilogía, que no era una trilogía, no pensó en hacer conexión entre ellas. Por eso Lee Van Cleef repite en dos de las películas de la trilogía haciendo personajes completamente distintos. Sí. Pero supuestamente, si te fijas en los años que van apareciendo las películas, el orden es empezar por El bueno, el feo y el malo, seguir por Un puñado de dólares y luego acabar con La muerte tenía un precio. Entonces, en El bueno, el feo y el malo vemos que el personaje de Clint Eastwood empieza siendo como una especie de ladrón y demás, como mucho más macarra, que va vestido con una chaqueta larga. A lo largo de la película pierde esa chaqueta y al final gana el poncho que luego lleva en El bueno, el feo y el malo. Y por eso, en esa pelea final, es como se hace la herida que tiene en la mano, que luego tienen por Un puñado de dólares.
1: Claro,
0: no me entero de nada.
1: No,
0: yo
1: no
0: me
1: entero de nada. Sí, la conexión viene por el poncho, ¿no?
2: Por el poncho y por la herida de la mano que tiene luego en por un puñado de dólares. No,
3: pero bueno, muy
2: es una cosa muy
0: un hilo argumental muy
3: el hilo invisible, como la película de Paul Thomas Anderson.
1: Fíjate que esta primera por un puñado de dólares Kurosawa le mandó una carta a Leone diciéndole
0: que sea la última vez.
1: Su película está muy bien, pero es un plagio de la mía, sí, de Yojimbo.
0: Totalmente.
1: Sí, sí. Y entonces estuvo con muchos problemas legales y por eso llegó tan tarde a Estados Unidos, ¿no?
0: Es exactamente el mismo argumento y Yojimbo le da 10 mil millones de vueltas.
1: Sí, y ahí también se dice que tuvo que cambiar un poco el nombre del personaje, ¿no? Para que no se relacionara con la primera película. Yo no creo que sea un plagio. Todos los artistas de este mundo tienen una serie de referentes.
0: Hombre, copian
1: mucho.
0: Es una historia muy sencilla que la hemos visto a lo largo de la historia del cine. Lo que pasa es que, bueno, si las analizas
2: es que la estructura es muy parecida.
0: Es que, exactamente.
2: Y no solo eso, sino es que además la idea esta de una trilogía que no sea trilogía o de una saga que no sea saga, también lo hizo Kurosawa con Yojimbo y Sanjuro, que es lo mismo, es el mismo actor, misma estética y demás, pero no tienen verdaderamente conexión entre ellas.
0: Bueno, de todas maneras, las películas triunfan. Yo creo que la música que la ha nombrado a Morricone es que
1: ayuda mucho.
0: Yo creo que si hay que rescatar algo para la posteridad de esta trilogía es la música de Leone.
3: Es que la música del bueno,
0: de Leone, de Morricone.
3: Es que la música del bueno, el feo y el malo es algo que todo el mundo conoce. Es que es imposible que tú sirves eso y la gente no, a lo mejor no lo relaciona directamente con la película, pero
2: con el western sí.
3: Pero es conocida. No sé, a mí yo estoy contigo. Para mí la mejor película es El bueno, el feo y el malo por diferentes circunstancias, ya no solo por cómo está rodada y las escenas, sino también incluso hasta por la trama. Me parece que es una trama mucho más compleja, donde hay un par de giros argumentales, donde el final está muy bien traído, donde incluso los arcos de los, por lo menos el arco de Lee Wallace, digamos, que es quizás el personaje más interesante de los tres, el personaje de Tuco, para mí está muy bien, está logrado. Y no sé, a mí, bueno, es que yo todavía la vi hace poco, es que es una película que veo constantemente.
1: Y es que tiene de todo, porque tiene acción, pero tiene comedia, sobre todo con Tuco,
3: comedia,
1: ¿no?
3: Sí, con Tuco.
1: Tiene mucha acción, tiene drama, toca un poco todos los géneros.
2: La escena de presentación de Tuco saltando por una ventana con un jamón en la mano, o sea, con una pata o algo así. Eso, vamos, de las mejores del cine.
0: Vamos con otra película, todavía no abandonamos el western. Es una de las películas que yo más cariño le tengo de la filmografía de Clint Eastwood, La leyenda de la ciudad sin nombre. I talk to the trees, but they don't listen to me. Qué voz más bonita. ¿Quién es Fernando?
1: Es el propio Clint cantando.
0: Es increíble porque esta película, bueno, es un western. Lee Marvin, que está maravilloso junto a Clint Eastwood. Es una comedia musical metida en western. Es sorprendente y además Clint Eastwood aquí, bueno, pues abre una nueva vía, porque uno no esperaba ver a ese hombre cantando en un musical y además con tintes cómicos, porque podríamos decir que es una comedia musical. Y además empieza como la película empieza con unos hombres buscando oro. Y todo parece muy rudo hasta que uno de ellos encuentra oro y empieza este show. Empiezan a cantar y aquí uno se desarma un poco. A mí me parece una película maravillosa y vemos a Clint en otro registro. Él no hace comedias, aunque se ha hecho estas películas de con tintes cómicos, pero sí es un tipo que tiene cierta vis cómica y yo creo que la explota en sus películas, incluso en la nombré antes en Gran Torino, incluso, que son películas muy serias, pero él siempre tiene esa socarronería, ¿no?
1: Incluso haciendo de tipo duro también resulta cómico en Harry el Sucio o en Sargento de Hierro, por ejemplo, ¿no? Entonces, efectivamente, nunca hizo una comedia al uso, pero sí, muchas de sus películas tenían estos momentos cómicos o divertidos, ¿no? Tampoco hizo ciencia ficción, por ejemplo, aunque sí la hizo. Por ejemplo, la de Space Cowboy.
3: Se sacrificó por ver esos cuatro ahí arriba. Sí. Por cierto, que esta película es una de las primeras películas que ya está producida por Malpaso.
1: Su productora.
3: Su productora que también es muy importante en la vida de Clint Eastwood, porque él pues funda en el año 67, claro, creo que es por ahí.
1: Y él toma el control.
3: Toma el control de los guiones y de las películas. Y esta es una de las primeras películas que están ya producidas bajo Clint Eastwood, que también es muy mítico ver los inicios de las películas de él, ¿no? Y esa cosa tan minimalista, ¿verdad? Que es algo que a él le gusta mucho. Después lo veremos incluso cuando escuchemos alguna, que seguro que hay alguna canción, no lo sé, alguna música ya interpretada por él, que son siempre melodías muy sutiles, muy minimalistas. Pero bueno, volviendo a la película, pues nada, otra película quizás no de las más conocidas, pero que también tiene mucho de las películas que va a repetir, sobre todo en los 70.
0: Y la siguiente que viene ahora,
3: a ver, ¿cuál es? Bueno, vamos a escucharlo directamente.
0: Venga, venga.
5: Sé lo que estás pensando. Si disparé las 6 balas o solo 5. La verdad es que con todo este ajetreo también yo he perdido la cuenta. Pero siendo este un Magnum 44, el mejor revólver del mundo, capaz de volarte los sesos de un tiro, ¿no crees que debieras pensar que eres afortunado?
0: Perdonando vidas.
3: Si lo dices así, sí.
1: Harry el sucio. Alégrame el día.
0: Harry Callahan. Bueno, este papel fue el gran papel en su época de Clint Eastwood.
1: Sí, otro papel icónico totalmente en la carrera de Clint, Harry Callahan. Después llegaron muchas secuelas más.
3: 5 pelis creo que son, ¿no?
2: Son 5 en total, sí.
1: De hecho, una de ellas la dirige él, que es Impacto Súbito, y también la interpreta, por supuesto. Y Harry el Sucio está dirigida por Don Siegel, que es el director con el que más veces ha trabajado Clint Eastwood, aparte de consigo mismo, ¿no? Exactamente 5 películas creo que trabajó con Don Siegel, donde está por ejemplo Harry el Sucio o Fuga de Alcatraz, por ejemplo, que son grandísimas películas.
3: Sí, sí, ¿no? Y bueno, estas pelis, es lo que decía antes, ya son pelis que si las ves ahora parece que las ves un poco como, no quiero decir como si fueran malas películas, pero...
0: Dilo.
3: pero están rozando la serie B. También es verdad que en los 70 existía todo ese cine de explotación.
0: Que para mí toda esta década es claro, ese tipo de películas.
3: Claro,
0: para
3: por eso te digo, y son películas... pero ya no solo la de Eastwood, es cine de esto, de explotación, de pues todo como muy muy muy duro. Recordemos Charles Bronson, por ejemplo, ¿no? Las películas hasta de Peckinpah. No, es todo como muy muy crudo, ¿no? Bueno, pero son películas de padre, ¿no? Mi padre veía todo el día Harry el Sucio y Harry el Ejecutor y ¿no? Estas películas que tu padre siempre estaba viendo todo el día, ¿no? Y en una de ellas, no sé en cuál es, trata el tema del asesino del Zodíaco, incluso.
2: Creo que es la última, La Lista Negra, si no me equivoco, que es de los 90.
3: Yo creo que sí, ahí, porque Harry era de San Francisco.
2: No, mentira, en la primera creo que es una especie de imitador de...
3: Claro.
2: Que
3: claro,
2: no lo llaman Scorpio, el asesino del Zodíaco. Scorpio.
3: Exacto. Porque las películas son en San Francisco. Yo recuerdo que las películas estaban ambientadas ahí, como que el personaje era de allí.
0: Ese año dirige su primera película, que es Play Misty for Me, Escalofrío en la Noche.
1: Sí.
0: La traducción.
1: Sí, sí, está muy bien. Es un thriller psicológico realmente, ¿no? Al final es un poco como aquella película de Michael Douglas de Atracción Fatal, ¿no? Que acaba con una loca ahí persiguiéndolo.
3: Con la pobre Glenn Close.
1: Sí, sí, sí.
0: Pero sí, en los 70 son esas películas. Yo la nombraron antes, La Fuga de Alcatraz. Sí. A mí es una película que siempre me encantaba, sí, el género carcelario y demás. Y yo creo que durante años se mantuvo como una de las películas de más renombre de ese género.
1: Sí, siempre ha habido pelis carcelarias en las que los reclusos intentan fugarse, lo hemos visto muchas veces, pero esta es una de las mejores, Fuga de Alcatraz, sin duda, ¿no? Basada además en hechos reales. Sí. Porque muchos de los reos de Alcatraz que se fugaban tenían evidentemente que salir nadando, porque claro, es una isla, y se lo comían los tiburones.
3: También en San Francisco, sí, en California, ¿no?
1: Y pero con esta gente no se sabe si... creo que sí llegaron a tierra, ¿no?
3: No recuerdo si llegaron a tierra.
2: Creo que no se encontró nunca.
1: O se encontró nunca.
2: Que sí. está supuestamente la leyenda negra también de que los de la propia cárcel los encontraron y decidieron cargárselos, porque decir que efectivamente se habían fugado era peor, claro, que el hecho de decir no, se murieron en el mar. Que no haya pruebas de dónde acabaron.
1: Bueno, esa película está realmente bien, ¿no? Me acuerdo de cuando se la pegan al guarda con un muñeco, ¿no?
2: Escena mítica.
1: Sí.
2: O cuando intenta saltar y no llega porque está el solo, ah, sí, que es el que se queda atrás.
0: Bueno, hablamos de Sin Perdón antes, pero él tiene en el 85 El Jinete Pálido, película que dirige.
1: También la dirige, también muy buena película.
3: Me encanta.
1: Buen western, sí.
3: Me gusta mucho
0: El Jinete Pálido. Y que ahí él reactiva el western otra vez. Lo que pasa es que será Sin Perdón la gran película, pero él...
3: Porque ya es un western que no es un western, claro.
0: Pero son siete años antes, él ya suelta El Jinete Pálido, con Sin Perdón es cuando se consagrará. Y de todas estas primeras películas que él va dirigiendo... Bueno, El Jinete Pálido es muy recordada, pero sí. Vamos a escuchar la banda sonora de la siguiente película, porque Bird podríamos decir que es su, no sé si su primera gran película como director.
2: Yo creo que sí.
0: Puede ser.

0: 1988 dirige Bear, la película, la biografía, de Charlie Parker con Forest Whitaker, película que hemos hablado ya en este programa. A mí me parece la gran primera película que dirige Clint Eastwood, y además una muy buena película que muestra bastante, con bastante crudeza, la vida de este mito de la música, cuya vida, pues,
1: disoluta.
0: Yo creo que nadie querría vivir, ¿no?
1: ¿O sí?
0: La vida de un genio que se destruye a sí mismo, ¿no?
1: De uno de los mayores genios de la historia del jazz, ¿no? Clint Eastwood, por cierto, al igual que Woody Allen, un gran amante, o de Scorsese, gran amante de la música, del jazz, y que ha hecho documentales incluso sobre esta
2: figura. Su propio hijo, el que anunció su retirada, Kyle Eastwood, sí. Es músico de jazz.
1: Sí. Y bueno, si es verdad, Bear es un cambio. Principalmente es un cambio, ¿no? Vemos a
2: Clint Eastwood. Es un cambio muy importante.
1: Claro, que se adentra en otro género, en un género para mí nada fácil, porque... A mí no me suelen gustar mucho los biopics, me parecen difíciles de hacer, pero me parece que sí, que el viaje a los infiernos que hace Charlie Parker, que por cierto Forest Whitaker lo hace de auténtico lujo, creo que está muy, muy, muy, muy bien logrado. No sé, es una película dolorosa, es una película que duele mucho.
2: Sí.
1: Que tú la ves y todo lo que hace ese hombre, cómo se auto... Como se automutila prácticamente,
2: se
1: autodestruye de una manera tan bestial, teniendo ese enorme talento, ¿no?
2: Claro, claro. Es que fue un absoluto revolucionario, un innovador dentro de la música, el bebop.
1: El bebop, sí.
2: Y...
1: el Gillespie y tal, pero los demás aguantaron y él no.
2: Exacto.
0: Gana el Globo de Oro por esta película Clint Eastwood. Oscar, no, Oscar solo fue mejor sonido. E insisto, otra vez, la mirada, ¿dónde la pone el Clint Eastwood, no? La pone... en el lado oscuro de la vida. Charlie Parker es un mito, pero quien no conocía su historia, pues aquí tienes la historia del mito, ¿no? Que es la parte fea de la vida que no se ve, y que Clint Eastwood, pues parece que es lo que le llama la atención, ¿no? Observando su filmografía.
2: Para mí da un salto como director con esta película brutal, ¿no?
0: Porque totalmente.
2: Es verdad que había dirigido Infierno de Cobardes, o había dirigido El Jinete Pálido y algunas más. Pero esto es totalmente diferente. Esto es meterse en una biografía de un mito de la música, y lo que hace me parece absolutamente magistral, ¿no? Y creo que muchos de los biopics que vinieron después siguieron un poco la estela de Bert, que al final es mostrarnos a un super músico que se autodestruye con la adicción a las drogas, ¿no?
0: Y ahora llega la... Bueno, Bert es su primera gran película. Antes dijimos que Sin Perdón, pero realmente Bert. Pero Sin Perdón, que es la siguiente que vamos a hablar ahora, es la que le consagra ya como lo que va a ser.
3: Os recomiendo que enterréis a Ned. Y otra cosa, no se os ocurra maltratar a ninguna otra puta. Porque volveré y os mataré a todos, hijos de perra.
2: O sea, qué final más increíble. Es brutal esa frase final, que nadie se atreva a dispararle. Todo el mundo le mira con miedo, ¿no?
0: Película que gana 4 Oscars, entre ellos mejor película y mejor director para Clint Eastwood.
2: Sí, y un gran Gene Hackman, un gran Morgan Freeman. Es una película que funciona todo, ¿no? No sé, fue absolutamente un escándalo en su momento. Se decía que era el típico western crepuscular.
1: El dichoso objetivo.
2: El dichoso objetivo. Decían el broche de oro para el cierre de un género que fue muy importante y tal. Pues, de broche de oro, de cierre nada.
1: Está más vivo que nunca.
2: Sí. Lo reactivó, lo reavivó.
1: Sí,
2: volvieron a hacer películas del oeste buenísimas gracias a esta.
4: Sí, últimamente, desgraciadamente, no está tan bien como desearíamos. No sé si han visto las últimas que ha hecho Kevin Costner, las de Horizon.
1: Todas estas series. Pero las series también.
4: No. Ha sacado una película que es... es una antología cinematográfica. O sea, son 4 películas que son como 4 capítulos.
1: Es que Kevin Costner nunca ha sido exagerado ni ambicioso. ¿Qué va?
4: Son como un dolor en el hígado, ¿eh?
2: A mí, yo no estoy de acuerdo, ¿eh?
4: No me gustaron nada, ninguna de las dos.
2: Yo creo que tienen lo suyo, tienen su punto, ¿eh? Tienen
4: 3 horas de película y que en 3 horas no pase prácticamente nada.
2: Pero es que no hace falta mostrar que pase algo, simplemente ver el contexto de la época y cómo se construyó Estados Unidos en esa época.
1: Bueno, Kevin Conner, otro gran enamorado de la historia americana, ¿no?
0: Yo, sin perdón, me parece, por supuesto, la mejor película de la filmografía de Clint Eastwood.
1: Probablemente.
0: Y además creo que él, de alguna manera, pone su sello en el género, porque es un género que es violencia pura, donde no ha habido nunca grandes argumentos, y sin embargo aquí nos muestra la historia del personaje Manning, si no recuerdo.
2: William
0: nada,
2: Manning.
0: William Manning, que era un asesino despiadado, un violador, un tipo indeseable, pero que en esta película lo vemos como una especie de redención,
1: sí,
0: en un viaje donde él no quiere hacer lo que tiene que hacer, que es volver a matar. Matar es feo de repente, es sucio, es malo, y yo creo que es un poco una lavada de cara incluso al género.
4: Yo creo que es una lavada de cara a sí mismo.
0: A sí mismo, al género y a todo. Es que me parece que la película tiene mucho subtexto, uh-huh, y me parece que es una película gloriosa, que es más allá de una historia, tiene metahistoria.
1: Claro, ¿sí? ¿No? Y es una película que, como propiamente película, digamos, sí, el texto de la película, ya sin todo este subtexto tan súper interesante que comentas, es una película que en sí funciona muy bien, porque el principio es como un poco, yo siempre que veo al principio, sin perdón, es como un poco, a mí me queda como un poco raro, ¿no? Porque no termino de conectar con ese, con el otro personaje, ¿no? Pero sí es verdad que ya cuando se mete en el pueblo, cuando todo el final, todo oscuro, bajo la lluvia, un montón de violencia, no sé, y es una película tan distinta del resto de los westerns, ¿no? Y tiene ahí, pues, esta música que estamos escuchando, que choca tanto, que es un contrapunto tan fuerte con la película. Vemos a Gene Hackman absolutamente sublime, como el tío más malo de los malos malísimos. No sé, es una peli que sí, es que, no sé, es que funciona, es redonda, ¿no? Esta peli es redonda, por eso quizás sí pueda ser la mejor peli de...
2: Es una trama sencilla, ¿no? Es William Manning, que había sido efectivamente un pistolero que había asesinado a mujeres y a niños. Uh-huh. De hecho, Jim Hackman, el personaje de Jim Hackman, Little Bill, lo dice en un momento dado: tú eres William Manning, asesino de mujeres y niños.
0: Jim Hackman es Dios en esa película. Bueno, en esa y en todas,
1: pero ahí es Dios, pero vamos.
2: Pero ya estaba retirado, era viudo, tenía un niño y una niña chica, y trabajaba o tenía en propiedad una granja de cerdos. Y de repente, bueno, le piden que, o le cuentan que han maltratado a unas prostitutas, y que las prostitutas están dispuestas a pagar por ajusticiar al hombre que ha hecho eso, ¿no? Entonces él, bueno, sí, sí, se apunta a la movida, ¿no?
0: Me apunto. Jim Hackman gana el Oscar ese año. Gana, Jim Hackman, dirección, película y montaje.
1: Sí. Estoy viendo aquí en alguna crítica y sale eso del género de western crepuscular. Ya ni siquiera es el género western, ¿no? En el género western crepuscular.
0: Bueno, de vampiro.
1: Estas chorradas que se inventan a veces para, bueno, pues para intentar vender un poquito,
2: sí,
1: más.
2: Para etiquetar.
1: Para etiquetar el cine.
0: Pero bueno, esta película, lo que está claro es que consagra, o sea, lo consagra directamente como, bueno, se lleva el Oscar y...
2: Sí, sí, ya a partir de aquí, ya te digo, era un tío muy popular, a partir de aquí ya es un mito.
1: Bueno, aquí tiene 62 años, cualquiera diría que cómo te puedes consagrar a los 62 años y podrías decir, bueno, le debe quedar poco, pues anda que no le dio cuerda.
0: Fíjate que después tiene En línea de fuego, película que podemos obviar, y aparecen ahora dos películas singulares en la filmografía de Clint Eastwood. Una es Un mundo perfecto.
1: Buenísima.
0: Que yo sé que será...
1: Hemos hablado mucho de eso.
2: Hicimos un programa aquí.
0: Es que es una película...
1: Es una película, además de otro género. Porque además es un género muy... Que no sé si es muy bien qué género es.
2: No, bueno, es un thriller, un thriller de rapto.
0: Bueno, es una road movie.
1: Una road movie también. A mí me flipa El mundo perfecto, ya usted ya lo sabe.
0: Pero es una película
1: de veces.
0: Es muy bonita.
1: Con también un personaje, como dices tú, son personajes malos a los que les terminas cogiendo. Tiene esa habilidad, ¿no? Clint Eastwood, de esos personajes que a priori son como... Sal de aquí, rata asquerosa.
2: Claro.
1: No, y al final le coge... Es verdad que Kevin Costner, pues... en esta película, que lo hace perfecto, pues tiene también esos códigos que muchos de los personajes de como por ejemplo Manning, ¿no? Que son gente horrorosa, pero tienen un código no ahí, digamos, un poco extraño.
2: Sí, porque era un delincuente, secuestra a un niño, secuestra y un demás, niño, pero le coges cariño.
1: Y le coges cariño, y ahí Clint Eastwood, pues, de las pocas veces que le vi medio correr.
0: En Un mundo perfecto, el niño se pone
1: La máscara de Casper.
0: Sí. Pero es que Casper se estrena 2 años después.
1: Claro, claro, ya estábamos hablando. Y hace,
0: y
1: un,
0: además,
1: y hace un cameo.
0: Hace decía. Un cameo.
1: Sí, sí.
4: Su, hay una escena en la que el personaje de Bill Pullman es poseído y se convierte durante unos segundos en
0: Pero vamos a ver, es que me está petando la cabeza. Claro, claro. Un mundo perfecto de 1993. Casper se estrena en 1995.
4: Casper era un dibujo animado desde hace...
0: Era un dibujo animado, gracias.
1: Claro, era un dibujo animado de la época de los 50, ya. Sí, de, sí, sí. De la época en la que está basada...
0: Perdón por mi ignorancia.
4: Creo que es un cómic y luego se convierte en una serie animada.
0: Sí. Pero bueno, sin perdón. Un mundo perfecto sorprende porque va la fibra sensible Clint Eastwood y termina de rematarlo con la siguiente película.
5: No es humano no sentirse solo y no es humano no sentir miedo. Eres un hipócrita y un falso.
6: No quiero necesitarte.
5: ¿Por qué?
6: Porque no puedo tenerte.
0: A mí me encantan los puentes de Madison.
1: Pero, es, ¿pero qué le pasó a Clint Eastwood estos años? ¿Qué le pasa? ¿Le dejó la mujer? Vamos a ver,
0: ¿no Clint, te gusta, no te gustan los
1: puentes claro de Madison? Claro que me gusta, pero esa sensibilidad que empezó con,
0: bueno, es un tipo que
1: con eso, con un mundo perfecto. Pero si tú no necesitas a nadie, Clint, que tú te bastas a ti solo. Vamos a ver, se me cayó un mito con los puentes de Madison. Dije, Dios mío, hasta Clint Eastwood necesita a alguien, ya no puedo estar solo.
0: A mí es una película que me encanta, me parece un retrato...
1: Nunca mejor dicho.
0: Perfecto, de dos personajes en una situación que puede entender todo el mundo. Y no sé, es una película que me gusta bastante, se sale bastante de la filmografía.
2: Había un monólogo tipo, que nuestra amiga Leila siempre lo recordaba, que pero cárgate el puente, Clint.
1: Claro, es que el Clint de Volver al Futuro hubiera puesto dinamita debajo. Sí. Bueno, pero... está basado en un libro, sí, que no pasa mucho, creo, tampoco en la filmografía de Clint Eastwood, por lo menos en la... no sé si ahora al final las películas estaban basadas. Sí,
4: al final se ha hecho unas
1: cuantas. Ha hecho unas cuantas. Y bueno, es la historia de un fotógrafo de National Geographic. Sí.
0: Sí.
1: Y bueno, pues Clint Eastwood también tiene corazón y es capaz de enamorarse.
2: Igual
1: la escena final es brutal, ¿eh?
2: Sí.
1: Justo cuidadito, ¿eh?
2: Bajo la lluvia.
1: Cuidadito.
0: Justo le iba a comentar.
1: Que poco se ha dicho esa escena.
0: Es que el cierre es apoteósico. Ellos dos mirándose, deseando estar uno con el otro, pero no van a estar porque la vida tiene unos argumentos y unos marcos conceptuales que hay que respetar.
1: Y otra vez, cayendo una llovizna increíble, ese momento en el que el semáforo se abre y no termina de avanzar. Se va, Dios mío.
4: Sí, ha quedado perfecto con la música, ¿eh?
0: Sí,
4: ¿eh?
0: Sí. Y el Oscar de Oscar Go to Serach.
1: Pero Clint, ¿por qué metiste el indicador?
2: Tal vez, y esto es solo una suposición mía, fue un reto que se marcó Clint Eastwood a sí mismo diciendo, a ver, yo también soy un actor...
0: Sujétame el cubata.
2: Soy un actor dramático también.
0: Bueno, hay que decir que Meryl Streep, que su pareja en la película, nominada al Oscar, no se lo llevó. La película ocurre que hay actores que tienen química y en esta película yo creo que la química de los actores traspasa la pantalla. Es curioso porque hay ciertas películas que funcionan muy bien también por cómo tienen esa química esos dos personajes, esos dos actores. Y en esta película creo que es perfecto.
2: Sí, aparte de los dos actores que son, ¿no? Meryl Streep y Clint Eastwood, dos actorazos que aunque no tuviesen química lo harían tan bien que parece que tienen química.
1: 20 años antes nadie se hubiera imaginado que Clint Eastwood y Meryl Streep iban a compartir pantalla, ¿verdad?
2: Sí, sí.
1: Pero bueno, la compartieron y además...
2: Bueno, una película, un romance bonito, una muy película bonito. De amor, pero de amores imposibles, de amores que no pueden ser.
0: Ay, bueno.
4: Amores crepusculares.
1: Vienen pelis después interesantes también, ¿no, Pago?
0: Medianoche en el Jardín del Bien y del Mal.
1: Me gusta.
2: Sí.
1: Poder Absoluto, me gusta.
0: Medianoche en el Jardín del Bien y del Mal es una película...
1: Rara,
0: desconcertante, sí, pero que te engancha.
1: Sí.
2: Con Kevin Spacey, ¿no?
1: Con John Cusack.
0: John Cusack.
1: Sí. Muy buena peli.
0: Pero luego, en una serie de películas, hemos nombrado Space Cowboys.
1: Claro, bastante mala, la verdad.
0: Deuda de Sangre.
1: No está mal.
0: Digamos que después de Los Puentes de Madison baja un poquito el listón, pero de repente en 2003 aparece Mystic River.
7: ¡Está ahí! ¡Está ahí!
8: Tranquilizaos. Es el padre.
7: ¡Está mi hija ahí! ¡Hijos de puta, soltadme! ¡Está mi hija ahí! ¡Mírame a los ojos! ¡Estoy mi hija! ¡Sean! ¡Está mi hija ahí! ¡Está mi hija ahí! ¡No! ¡No! ¡No! ¡Nadie! ¡No! ¡No! ¡No! ¡No! ¡No! ¡No! 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
2: me pone los pelos de punta, ¿eh?
0: Esta película es demasiado dura.
2: Esta escena es una auténtica pasada y yo creo que fue la que le dio el Oscar a Sean Penn.
1: Sí, pero se lo debería haber dado el doblador.
2: Sí, el doblador es buenísimo.
1: Porque yo no sé cómo grita Sean Penn. Bueno, no lo recuerdo.
2: Sí, el mismo doblador de Tom Hanks, me dice Fernando Domínguez.
1: Sí, es cierto, el mismo doblador de...
2: Sí, sí, sí.
1: Esta sí está basada, además, en una novela de un escritor muy famoso en Estados Unidos, que es Denis Lehane. Bueno, yo le voy a decir Lehane.
0: Denis Lehane.
1: Denis Lehane, pero los Lehane. Y sí, es una película que te parte por la mitad. O sea, esta película es potente desde el principio hasta el fin. Tiene ese pequeño... Tiene esa historia que yo nunca me convence, que es un poco que es la de la historia de Kevin Bacon, pero agüita con la película, ¿eh? La película es un machaque psicológico, tío. O sea, ella empieza mal y acaba peor.
0: La película, sí, aquí sí que pone el foco en lo oscuro de la vida.
1: En lo oscurísimo.
0: El comienzo, bueno, es el rapto de un niño.
1: Sí.
0: Y lo peor que uno se puede imaginar. Y luego es la vida de 25 años después. Bueno.
1: Tres amigos a los que le han roto la infancia.
0: La adultez, le han roto la vida.
1: Claro, por un motivo que es muy interesante, porque creo que es el personaje de Kevin Bacon. No sé a quién se lo dice, no sé si a Lawrence Fishburne o al propio Sean Penn, que le dice lo que comentaba antes de creo que ninguno de los tres salió, los tres nos metimos en ese coche, ¿no? Sí. Como que sí es el personaje de Tim Robbins el que se metió de verdad en el coche, pero a los tres les fue robada su inocencia. Kevin Bacon, de una manera... Bueno, que es simplemente que no es capaz de afrontar las relaciones sentimentales, ¿vale? Un tipo que, digamos, se sabotea a sí mismo. Y Tim Robbins, que directamente está hundido en la miseria,

0: Después dirige Million Dollar Baby.
1: De acuerdo. Si voy a hacerme cargo de ti...
2: Nunca se arrepentirá.
1: Oye, tú escúchame. Si me hago cargo de ti...
2: Le prometo que trabajaré muy duro.
1: Dios, ya veo que esto es un error.
2: Le escucho, jefe.
1: Si me hago cargo de ti, no dirás nada, no me harás preguntas, no preguntarás por qué, ni nada, excepto a lo mejor sí, Frankie. Y yo intentaré olvidarme del hecho de que seas una chica.
2: Solo quiero eso.
1: Y no me vengas llorando si te hacen daño.
0: Son los años dorados de Clint Eastwood, está en su pico absoluto con estas dos películas. Para mí le queda una gran película.
3: Sí, ya sabes cuál es, para mí no.
0: Ahí lo dejo. Para mí le queda una gran película y luego algunas películas que están bien.
3: Para mí esta es su última gran película. Ya sé cuál de estás hablando y es una muy buena peli.
0: Sí, no está, quizás no está a nivel, pero la pongo en ese escalón. Pero, sí, pero lo digo porque le quedan una buena serie de películas, pero esta es como aquí su pico, ¿no?
4: Sí, sí, estoy de acuerdo. Para mí Mystic River y después Million Dollar Baby llega al pico, llega al máximo, ¿no?
0: Película también gana el Oscar a Mejor Dirección. Uh-huh. Tenemos a Morgan Freeman,
3: a Hilary Swank.
0: Hilary Swank, y otra vez una película de perdedores, de segundas oportunidades, y es una película maravillosa.
5: Sí, yo creo que junto con Sin Perdón, esta sería la gran trilogía, digamos, de Clint Eastwood. Es que me parece un peliculón. Ya hablamos de ella, bueno, hablé yo de ella hace poco que hicimos el duelo de directores, que yo traje a Clint Eastwood. Y esta película a mí me flipa. O sea, la escena final de esta película es una barbaridad. Creo además que es muy curioso cómo, siendo esta película que Clint Eastwood sigue siendo un personaje como muy rudo, es quizá la película en la que él sea más sentimental. Siendo que tenemos, por ejemplo, Los Puentes de Madison, que digamos es un personaje que de primeras podría parecer más sentimental. Creo que es en esta donde verdaderamente lo vemos en su máximo esplendor de sentimientos. O sea, creo que es en una en la que sí lo vemos llorar a moco tendido y nosotros
0: totalmente.
5: También.
0: Es la película más triste de Clint Eastwood. Mystic River es muy dura,
3: pero está bastante
0: pero esta terrible. es de llorar de verdad, de wow, no, que ¿por qué es tan perra la vida, sabes?
4: Seguramente es terrible. La que mejor rodada está, diría yo. O
3: junto con Mystic River.
0: A mí es una película que me gusta mucho, mucho, mucho la fotografía de esta película. Sí. Esta oscuridad que hay constantemente en la película, ¿no? Las sombras,
3: bueno, todo muy tenue, ¿verdad?
5: El plano del taburete, o sea, ese plano es histórico.
4: Y comparte otra vez, hace pareja con Morgan Freeman, ¿no? Había hecho Sin Perdón, aquí vuelve a ser pareja con Freeman, lo cual demuestra que tenía más química con Morgan que con Merle.
3: Total. No, es que no sé, es otra peli que he visto tantas veces, es un puñetazo en la barriga, nunca mejor dicho, porque va sobre la historia de una boxeadora, ¿no? Y es que es tan triste. No sé, es una. Y además, el tono de la película es muy triste. Ya
4: es bonita.
3: Es muy bonita.
4: Es muy bonita.
3: Pero es una peli muy cruda, desde el principio dura. Ella es un personaje que está intentando alcanzar su última oportunidad. Ha tenido una vida. Bueno, su familia es.
0: Sí. Bueno, eso.
3: Oh, por favor.
0: Eso que dicen del final Made in Hollywood. Exacto. Esta película tiene todos los ingredientes para tener un final Made in Hollywood y es todo lo contrario.
3: Exacto.
0: Es una película de segundas oportunidades.
3: Exacto.
0: Y de primeras. Ella, porque es una mujer que quiere ser boxeadora, que tiene 30 y pico años, ya es tarde. Y él, porque es un antiguo, bueno, fue boxeador, entrenador. Y pudo haber entrenado al campeón de los pesos pesados.
3: Lo abandona.
0: Lo deja tirado. Y es una historia de dos perdedores que se encuentran y dos perdedores antagónicos. Y sale todo mal.
3: Claro, porque tiene un hilo que está muy bien trazado en la película, porque él llevó a Morgan Freeman, que fue su boxeador, lo llevó demasiado pronto en su carrera a enfrentarse a grandes boxeadores y ahí es donde pierde el ojo el Morgan Freeman y un poco pues, su carrera acaba pues limpiando
4: el gimnasio.
3: Y entonces... Ese es el problema que tiene él siempre como entrenador. Es una persona que intenta rehuir de arriesgar a sus boxeadores y por esto al principio ese gran campeón que termina siendo campeón lo abandona y él después recoge a Mokusa.
0: Bueno, hemos dejado para el final realmente la mejor película de Clint Eastwood.
4: Si no podíamos olvidarnos porque...
0: Y su mejor papel y el mejor diálogo escrito nunca por nadie.
4: En su momento tuvo mucho, mucho éxito.
0: Creo que lo escribió Fernando, además.
6: Soy el sargento de artillería Howe. He bebido más cerveza.

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1: Ese es el Clint Eastwood que recordaremos todos.
2: Sargento de Hierro, una película flojita. La dirige él también, la protagoniza. La película va de más a menos, claramente, pero sobre todo lo que nos acordamos son estos diálogos, los que, bueno, se le va la olla bastante al sargento.
1: El Alégrame el día es de Harry el Sucio.
2: De Harry el Sucio.
1: Alégrame el día.
2: Sí,
3: sí. Bueno, tiene algunas frases ahí para, ¿no? Para la posteridad.
0: Alégrame el día.
1: Jurado número 2, no hemos hablado, es una película que tuvo...
4: un éxito moderado, le podríamos decir.
1: Sí, a mí me pareció totalmente inverosímil la película. La disfruté porque como ejercicio cinematográfico es una película bastante entretenida. Es la típica que están poniendo y te quedas a verla y te pasas el rato increíble. Pero no me terminó, o sea, era muy rocambolesco el tema.
2: O sea, mucha casualidad, sí, ¿no? Lo que le pasa al jurado, ¿no? Pero te mantiene ahí en el pelo, ¿no?
4: Sí, es una película entretenida.
1: Es un artesano del cine y lo demuestra en esta película.
2: Sí. A mí sí me gusta el jurado número 2, pero estoy contigo, Paco, en que es como un poco rocambolesco todo.
1: Bueno, le voy a pedir el podium de Clint Eastwood a cada uno.
2: Sí.
1: Venga, así, para joder.
3: El podium.
1: Yo creo que las tres pueden estar claras, a ver.
4: Es que yo creo que más o menos, ¿no? Mira,
1: tenemos Sin Perdón, claramente va a estar dentro.
2: Está dentro.
1: Million Dollar Baby. Sí.
2: El bueno, el feo y el mal. ¿Como director o como actor?
1: Todo vale.
3: Es que para mí, vale. Claro.
1: Y Misty River, ustedes.
3: Y Misty River, pero yo metería en el mismo nivel, yo metería el bueno, el feo y el mal.
1: Bueno, venga, ¿cuál es tu ranking?
3: Para mí...
1: Rápido, tiene que ser
3: venga,
1: rápido.
3: Sin Perdón, Misty River y... No, perdón, Million Dollar Baby y...
1: El bueno.
3: Y el bueno, el feo y el mal.
4: Yo te diría esas tres, o sea, te diría Million Dollar Baby, Sin Perdón y esta Mystic River.
2: Sí, yo voy a meter Bert también.
1: ¿Y cuál cae?
2: No, y mantengo Sin Perdón y el bueno, el feo y el
1: yo mal. Pongo El Sargento de Hierro, la del orangután y Los Puentes de Madison, que es la mejor película de Clint Eastwood de la historia.
2: Gracias, Fernando Mínguez.
1: Bueno, espero que le hayan dado ganas de ver alguna película de Clint Eastwood.
3: Claro.
1: Yo me voy a ver Los Puentes de Madison esta noche.
3: Pues mira, que vean Un Mundo Perfecto.
1: Un Mundo Perfecto.
3: Vale, pues no.
1: Y luego,
3: o Medianoche en el Jardín de Cinema, que es una película muy poco conocida.
1: Y que compren Kleenex para sonarse. Bueno, hasta la semana que viene.
3: Adiós.

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1: Y terminamos ya nuestro programa de hoy.
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4: Bienvenidos amigos, amigas, a Canción a quemarropa. Esto es el especial Festival Internacional Canarias Jazz y Más. Comenzamos con las entrevistas del festival. Pues esta es parte de la magia que nos propone nuestro primer invitado de hoy, Moisés P. Sánchez, que ya nos escucha al otro lado de la línea telefónica. ¿Qué tal, Moisés? ¿Cómo nos encontramos? ¿Cómo estás?
5: ¿Qué tal, Héctor? Qué alegría volver a hablar contigo. Un placer estar aquí.
4: Desde luego, bienvenido a tu propio club, y ya lo sabes, Canción a quemarropa. La primera pregunta, digamos, es evidente. Estamos escuchando single de tu nuevo disco, un avance, digamos, especial que tenemos por aquí para empezar a trabajar duramente en él. Mapas invisibles, uh-huh. Invisible Maps, ¿de qué trata? Uh-huh. ¿Cómo es el asunto? Y es la precuela, se puede decir así, de lo que nos viene, Where Light Begins, me imagino.
5: Eso es, bueno, el tema realmente trata de mostrar ¿no? en cada día las decisiones, los mapas invisibles que se nos trazan en cada decisión que tomamos, el camino que cogemos y todos los demás que no, ¿no? Y dónde nos llevan esos mapas que nosotros mismos vamos trazando a lo largo de un día, a lo largo de una semana, a lo largo de nuestra vida y que van conformando nuestra vida, ¿no? Eso sí, los invisibles que van haciendo que las cosas sucedan o que no sucedan. Y efectivamente es el single que forma parte de mi nuevo disco que se llama Where Light Begins, que es donde la luz comienza.
4: La calma que precede a la tempestad de tener un nuevo disco. ¿Estás, digamos, satisfecho con el nuevo retoño?
5: Estoy muy contento porque es un disco que refleja la salida también de un proceso largo que podría decir que empezó con la pandemia. Un proceso mental, físico, para mí también a nivel personal ocurrieron muchas cosas, ha habido un proceso muy largo y es un disco alegre, uh-huh. es un disco que transmite, de hecho el título hace referencia a eso, ¿no? Donde la luz comienza, para mí significa ese punto de luz que sale cuando uno ha trabajado en un proceso personal largo y de repente empieza a ver un hilo de luz del que puede tirar para salir de la oscuridad, ¿no? Ese es un poco el sentido que tiene para mí, y estoy muy contento, muy satisfecho con él, la verdad.
4: Pues otra cosa no, Moisés, pero como van las cosas en el mundo, lo que necesitamos es verdaderamente luz, y no sé cómo lo ves tú, también esa vis, digamos, más vistosa, más de alegría, porque las cosas están mal.
5: A ver, las cosas están mal, sí que es cierto que el arte puede transmitir incluso alegría desde la más profunda tristeza o profundidad, ¿no? Es muy curioso, por eso es tan mágico, ¿no? El arte de la creación, de la música y demás. Yo veo esperanza en el dolor también, ¿no? Y el arte es cierto que nos tiene que remover conciencias, pero en este caso en concreto, para mí, a nivel vital, sí que necesitaba hacer un disco, ¿no? Yo venía de una serie de discos que es cierto que han tenido unas composiciones más oscuras, digamos, ¿no? Como Madness, o como Unbalance, o bueno, el de Bach no tanto porque pero bueno, incluso Dedication 2, que salió hace 2 años, uh-huh, tenía cierta oscuridad, cierto como intríngle, ¿no?, en la manera de componer. Y creo que aquí he depurado bastante como para que haya mucha fuerza, mucha que transmita ganas de estar presente, ¿no?
4: Haznos de Cicerone un poquito de este disco no nacido todavía, por favor. ¿Está trío completo? ¿Habrá algún pito? ¿Cómo será el asunto?
5: No, es trío y por primera vez además mucho tiempo, digamos, ¿no?, de lo que es mi música original, he cambiado el trío. Siempre tú sabes que me han acompañado Borja Barrueta y Toño Miguel como base, y en este el cambio es total. En la batería está, bueno, para mí una de las bateristas que está abriendo el camino en Europa.
4: ¿Naima?
5: Naima Cuña, y en el contrabajo pues está un contrabajista también mítico, legendario, que ha tocado con Tigran, precisamente, con Dafer Youssef, con un montón, con Joaquín Com. Chris Jennings. El contrabajista es Chris Jennings, y esa es la formación que nos vamos a presentar. Sí que el disco tiene producción, como podrá escuchar la gente en el single, y hay programaciones, hay teclados, hay Rhodes, uh-huh, pero el directo somos nosotros tres. Es como el nuevo trío y es la nueva... la nueva formación.
4: Y tu voluntad, Moisés, supongo que es viajar con ellos, ¿no? Que sean ellos los titulares del directo, ¿o cómo va?
5: Sí, por supuesto. Lo que pasa es que, bueno, luego la realidad de las agendas...
4: Nos ponen en la realidad, ¿no?
5: Claro, les pasa incluso a los más grandes. Quiero decir, a no ser que seas un transatlántico, como puede ser Parmicini o Meldau, ¿no?, o gente con agencias de booking internacional muy potente, que pueden delimitar las giras con mucha antelación y con mucho poderío, pues hay muchas veces que habrá que adaptar. Pero bueno, en esencia, la intención, por supuesto, es hacer música con estas dos personas que son excepcionales, uh-huh, también, porque es para quien lo he pensado también, ¿no?
4: Muy bien, muy bien. Bueno, vamos a afrontar ya el hecho de que vienes al Festival Internacional Canarias y Más. Eso para nosotros es un placer, evidentemente. A propósito, vas a abrir en Gran Canaria las operaciones, como se puede decir. Nos estamos refiriendo al viernes 3 de julio. Vas a estar también con un grupo que nada más que acaba de comenzar en esto del jazz, Yellow Jackets. No sé si te suena algo.
5: Algo me suena.
4: Sí, ¿verdad? Algo me suena. La ironía a veces no se pilla en la radio, son unos largos veteranos.
5: Sí, eso decía. Bueno, de hecho, Yellow Jacket me llevaré, porque uno de mis discos de cabecera de toda mi vida fue el Greenhouse, que me parece un disco maravilloso y a día de hoy me lo sigue pareciendo, con orquesta sinfónica, uh-huh, y arreglos de Vince Mendoza y unas composiciones muy bonitas, y va a ser un placer conocerlos y compartir con ellos, ¿eh?
4: Increíble. Yo casualmente aquí, entre mis manos ahora mismo, tengo un disco llamado Arise in the Road, firmado por Yellow, ajá, Jackets, con la entrada del concierto cuando los vi, nada más para 400 espectadores en el salón que además tú conoces, Espacio Cultural Caja Canarias. Y la verdad que hay que decir que los entrevisté en esa fecha y para mí ha sido un recuerdo, como decirte, increíble, de Bob Minster y compañía, que bueno, me acuerdo en aquellos momentos, pues acompañados por un bajista nuevo, evidentemente, pero en general, digamos, con Russell Ferrante, William Kennedy, en definitiva,
5: bueno, es alucinante, que son musicazos. De hecho, Russell Ferrante me parece uno de los pianistas más infravalorados de los últimos tiempos. Nadie nunca lo tiene en las quinielas cuando habla de componer o de tocar y demás. Y a mí me parece que ha compuesto unos temas realmente preciosos ese tipo.
4: Estoy de acuerdo, bueno, sí. Estoy de acuerdo. Sí. Y lo que es también tener claro, y por qué no decirlo, sacrificarse para un grupo, quiero decir, no tener solo el nombre propio y llevar un, digamos, con el apelativo trío o cuartet, esto de ustedes los pianistas lo saben perfectamente, o en solo, sí, sino también sacrificarse por, en este caso, Yellow Jacket. Bueno, también hay un montón de pianistas en el festival, estamos de enhorabuena en ese sentido. Te nombrabas antes de refilón a Tigran Hamasyan, háblanos un poquito de él, porque yo creo que es de lo que no se puede perder tampoco el oyente canario, ¿no?
5: Bueno, yo desde luego, una vez que vengan al mío, el siguiente...
4: Por supuesto, no, que en el festival no nos perdemos nada, Moisés, no nos confundamos.
5: A mí Tigran me parece una de las irrupciones más bonitas, originales y talentosas de los últimos 20 años, totalmente en el mundo del jazz. Él es una persona con un sonido original propio, puede tocar swing, hace su música, es rockero, con lo cual también entronca mucho conmigo. Yo tengo un espíritu rockero también y me encanta la libertad, es capaz de tocar heavy metal y luego ser súper delicado tocando con un sonido precioso, todo música original, mezclando el folclore de su país, una técnica preciosa, con un fraseo precioso. A mí me parece una de las cosas más bonitas que ha programado el festival, sin duda.
4: Y mira que este año hay mucho, también hay saxofonistas del nivel de Erika Alexander, por ejemplo, músicos de la tierra, ¿por qué no? Entre Carlos Meneses, Yul Ballesteros, Ernesto Montenegro, pues aportando también juventud, también pianista Roberto Fonseca, o sea que hay variedad para dar y tomar en este cartel que desde luego nosotros alabamos. ¿Para cuándo el disco completo, Moisés? Hablando de tu libro, más bien.
5: El disco completo sale el mismo día que inicia el festival, sale el día 3. 3, el pues. día 3.

0: La mañana la gente lo podrá escuchar en digital. También creo que podré llevarme copias físicas al festival. Y justamente ese día, o sea, ese estreno absoluto, sale el 3 y tocamos el 3 por la noche.
1: Pues fresquito, fresquito, no nos podemos quejar en ese sentido, disfrutando de temas como Invisible Maps y otros muchos que todavía no tenemos el acceso, como es natural, porque esto se hace desde el punto de vista previo a todo este desembarco. Y bueno, la verdad es que ya tenemos un recuerdo. ¿Qué le vamos a hacer? Moisés, algo más sobre tu futuro, quiero decir, evidentemente disco nuevo, esto quiere decir girar, tour, me imagino, muchos ensayos.
0: Sí,
1: ¿cuáles son tus planes de cara al futuro?
0: Pues es que en los últimos tiempos estoy combinando mi vertiente como de pues ya sabes, la que he tenido siempre jazzística, con una vertiente en los últimos años también de compositor y también un poco de mezcla entre proyectos de música clásica mezclados con jazz y demás. Y pues acabo de estrenar el concierto para piano y orquesta número uno para mí, con la Sinfónica de Bilbao, que espero poder grabarlo y retomarlo. Y a la vez, en octubre, sale mi nuevo disco sobre el proyecto de Manuel de Falla con Pablo Martín Caminero y Ana María Valderrama, que tendrá otro disco, y esta es una vertiente más de música de cámara. Y luego en enero sale mi proyecto sobre Béla Bartók, que voy a dejar, claro, 4 meses de diferencia entre cada disco. Entonces es un año en el que saco 3 discos anclados en 3 lenguajes muy distintos y que me van a tener ocupado, pues ya me tienen ocupado todo el 26 y gran parte del 27, hasta finales del 27.
1: Y que habla definitivamente de tu versatilidad, Moisés, deja que te diga. O sea, tenemos ahí un gran catálogo para ofrecer para todo tipo de gustos, y esto es lo que nos encanta. Además, la gente recordará, el aficionado, estoy seguro de ello, que Moisés Sánchez fue miembro de la banda de Quique Perdomo, estuvo entroncado en el jazz canario también durante mucho tiempo.
0: Y también de Jul,
1: es verdad. ¿Qué recuerdas de esos tiempos, Jul?
0: Bueno, pues les tengo muchísimo cariño, no puede ser de otra manera. Recuerdo, con ellos me he reído mucho, son dos grandes músicos que componen una música maravillosa y guardo muy buenos recuerdos, y sobre todo me acuerdo de que teníamos pelo todos. No sé si podré coincidir con ellos ahora que voy a pasar un par de días en las islas, pero si oyen el programa o lo que sea, les mando un abrazo muy grande a los dos y mis mejores deseos totalmente. En la isla tenéis músicos muy talentosos, muy talentosos.
1: Somos conscientes de ello. A lo mejor nos falta algún celofán, como solemos decir, especial para vendernos en donde sea.
0: Bueno, eso pasa en todos los sitios.
1: Sí, en todos lados, pues en Ava. Sí.
0: Totalmente.
1: El otro día, por ejemplo, estaba disfrutando de un buen disco de una persona novel, Cristian, lo voy a decir, Cabrera, y la verdad que es excelente su fusión yacera, y digo, pero hombre, mueve este disco, por Dios, le dije, muévelo, en fin.
0: Yeah.
1: Moisés, muchísimas gracias por la atención, sabes que estás en tu club, estás invitado cuando quieras, no creo que tengas que volver al festival para que estés aquí, y tomamos nota de todos estos proyectos para tenerlos convenientemente y, por supuesto, escucharlos en este, insisto, tu casa prácticamente, Canción a quemarropa. Muchas gracias.
0: Muchas gracias a ti, Héctor, por la invitación. Gracias a ti siempre por dar visibilidad a mis proyectos y espero que nos podamos ver desde pronto.
1: Por supuesto. Seguimos escuchando un poquito de Invisible Maps y así nos ponemos a la onda de lo que vamos a disfrutar en vivo. Gracias.
0: Gracias.

0: Pues qué bien suena este disco llamado Nómadas, de nuestra invitada en la noche de hoy, nada más y nada menos que Lucía Rey. Este álbum llamado Nómadas, hemos empezado por la canción llamada Sirán. ¿Qué tal, Lucía? ¿Cómo te encuentras?
1: Muy bien, muy bien.
0: Deleitándonos con tu trabajo, ya publicado hace algunas fechas. Nómadas, cuéntanos para empezar, ¿por qué nómadas? Somos, digamos, visitantes de otros lares, de otros lugares.
1: Sí, bueno, yo es que desde chiquitita he sido muy muy nómada, ¿no? He vivido en muchos sitios y luego ya más grande pues también he estado viajando mucho y viviendo en diferentes lugares, sobre todo por la música también, ¿no? Que me llenaba, y creo que casi todos tenemos un espíritu bastante nómada, ¿no? De búsqueda y de también de cambio, muchas veces por supervivencia y otras veces realmente porque queremos, ¿no? Entonces me parecía muy bonito a nivel sonoro explorar esto del nomadismo, ¿no? Humano.
0: Cuéntanos bien con qué músicos contaste para esta ocasión, que ya sabes que a nosotros los melómanos nos gusta escarbar en las pormenoridades,
1: Sí.
0: Digamos, de cada álbum.
1: Sí, pues he tenido la suerte de contar con el equipo con el que toco siempre, que es con Michael Olivera a la batería, Ander García al contrabajo, Juan Carlos Aracila a la flauta, y también hemos tenido colaboración especial del maestro Jorge Pardo.
0: Qué bueno.
1: Y también a
0: Sí.
1: algunas cantantes como Irene Novoa, que ha hecho coros, y Yamila Ríos, que también ha puesto una electrónica también.
0: Esa era mi siguiente pregunta, porque algunos coros no me casaban, digamos, con esta banda base, pero en fin, la verdad que el disco es una verdadera maravilla y ha cosechado ya algunas convocatorias, como en los premios de la Academia de la Música de España del año 2025, corrígeme si me equivoco, y también premio Plataforma Jazz España. ¿Estos premios son acicate? ¿Estos premios son una alegría para ti? ¿Cómo los defines?
1: Son mucha alegría, porque siempre que te reconozcan el trabajo, y más en manos de profesionales, de compañeros, pues siempre es muy bonito, ¿no? Porque, bueno, cuesta tanto, ¿no?, sacar los discos, sacar los proyectos propios, que bueno, que la verdad es que sí queda mucha, mucha, mucha ilusión.
0: Hablas de lo que cuesta sacar un proyecto propio, uno lo va macerando, hasta donde nosotros sabemos que hemos estado intentando investigar un fisquito más. Tienes dos discos, es así, ¿no?
1: Sí,
0: de uno de
1: Reflexión.
0: 2017, efectivamente, y este ya de hace unos añitos. ¿Cuánto cuesta, verdad, para ir en España y en el panorama canario, y seguro que en el madrileño tanto de lo mismo, para ir un buen disco, verdad? ¿Cómo es la gestación de un álbum?
1: Bueno, en mi caso, claro, como también trabajamos mucho, estamos siempre tocando y de conciertos, pues en realidad a veces queda poquito tiempo para la creación, ¿no? Porque, claro, a la vez que estás trabajando, estás buscando otros conciertos para seguir tocando. Y, claro, tener este espacio para mí es como ponerse, ¿no? Como decir, venga, voy a sacar tiempo para esto. Y la verdad que cuesta bastante, cuesta tiempo y cuesta, sobre todo también, mucha mucha energía, ¿no? Y mucha fe también. Mucha fe lo que uno también va haciendo.
0: O sea que a veces es más difícil ponerse a ello que realmente financiarlo y estar, digamos, luchando para grabar el disco. ¿Es algo así?
1: También, bueno, esa es la otra parte. La otra
0: claro,
1: parte
0: la
1: es
0: financiación.
1: Tener la financiación. Exacto. Eso es la parte creativa. Luego la parte, digamos, más llevada a... Es todo, claro, conlleva muchos gastos, mucha organización también, de disponibilidad de los músicos, de disponibilidad del estudio. Después, si hay alguna discográfica o alguna productora, o lo autoeditas tú. O sea, son muchísimos pasos a seguir hasta que sale. En mi caso, por ejemplo, me gusta mucho tener cada detalle, porque creo que un disco es una obra completa en sí. Me fijé mucho en el diseño, en los textos de cada tema, en cómo tiene un concepto como de libro, ¿no? Para mí, entonces es todo, las fotografías que van a llevar, todo, ¿no? Es, para mí es muy importante.
0: Qué importante,
1: todo lo que conlleva,
0: claro, qué importante lo que señalas, porque a veces a través de las redes sociales que usamos todos, o sea, no vamos a ser hipócritas, todo el mundo tiene, quien más, quien menos, pues acceso a Spotify, a Tidal, a todas estas, a iTunes, por ejemplo, también se me viene a la cabeza. Pero bueno, esto machaca un poquito el resultado, o sea, es una suerte de compresión, no sabemos cuánto comprime Tidal, cuánto comprime Spotify y compañías de estas características. ¿Te sientes feliz con estos tipos de tejemanejes, con el resultado final? Que has hablado de lo cuidado que suelen estar, con, y te doy la razón, unas fotografías preciosas, un blanco nuclear, y esto al final va en deterioro del resultado, ¿o no?
1: Bueno, yo creo que no nos podemos salir de cómo está la industria musical, ¿no? Uh-huh. Aunque queremos llevar otro tipo de, a lo mejor, de concepto, ¿no? Un concepto más tipo, eso, en mi caso, álbum, como un libro que tiene un comienzo. En mi caso, este álbum es circular, comienza en Oriente con Sirán y acaba con Oriente, es circular por todo el Mediterráneo.
0: Uh-huh. Oriente. Entonces, que estamos, bueno, pues, escuchando ahora, a propósito, la canción. Genial.
1: Qué bien. Entonces, pues, todos estos conceptos, claro, se pierden al ponerlo en Spotify, que te pone como los temas un poco, a lo mejor, como los escuchas así, uno un día, otro. Entonces, pues, se pierde toda esa, todo lo que uno quiere contar. Pero al final también es una forma de promoción que también tenemos en nuestra mano. O sea, yo creo que tiene mucho cosas buenas y otras cosas menos buenas, y creo que siempre esas menos buenas es un poco a nivel concepto artístico, ¿no? También uh-huh. Del soporte también. Yo he hecho vinilos, por ejemplo, que se venden muy bien también.
0: Claro.
1: Y he hecho CDs, y bueno, pues ahí sí que tienes el concepto un poco más analógico, ¿no?
0: Hay una suerte de revival que además nosotros saludamos con verdadera devoción, estos vinilos que hacen que se muevan de manera, para nuestro gusto, más correcta, y sobre todo la atención a la música, no estar a mil cosas en un móvil, sino bueno, también estar donde se tiene que estar cuando se degustan proyectos de estas características. Antes, en las redes sociales, hace relativamente poco, vamos a decirlo así, has publicado tus fechas para este verano, y además de los viajes a África, en donde casi en Canarias nos incluimos, ¿verdad? Allí, pues, una tournée importante que destacas, por ejemplo, ir a Francia, ir a lugares como Togo. ¿Es un disco pensado para lugares, para específicos africanos como Togo?
1: La verdad es que el tour que estamos teniendo es súper bonito, porque, por ejemplo, ir al festival Jazzavienne en Francia, que es uno de los uh-huh. más importantes de Europa, pues eso nos hace muchísima ilusión. Y luego, por ejemplo, ir a lugares pues como, bueno, pues como Canarias, uh-huh. como África, como, pues a mí me encanta, porque son lugares que tienen mucho que decir a nivel cultural, a nivel personal, a nivel musical también, y todo luego eso se recoge en nuestra música también. Y la verdad que sí, que es un disco que bebe de muchas fuentes. Y una de ellas, claro, es la costa, digamos, más africana, digamos, que en este caso fue, yo lo concebí como el norte de Marruecos, pero bueno, al final todo es de ida y vuelta, ¿no? Entonces sí que me hace mucha ilusión.
0: Ojalá sea de inspiración también, evidentemente. Bueno, vamos a partir el melón, que además es consustancial con esta charla, que es precisamente tu visita a Canarias, al Festival Internacional Canarias Jazz y Más, un festival más que veterano, ya supera la treintena de ediciones. Bueno, ¿cuál es tu valoración al respecto? ¿Lo has deseado mucho? ¿Cómo surgió este ofrecimiento? Cuéntanos algún pormenor.
1: Sí, bueno, yo es un festival que llevo siguiendo años, y la verdad que me hace muy feliz que vayamos este año a tocar. Y bueno, estoy muy agradecida, porque ha sido un impulso también, y unas relaciones que han surgido a través del premio Plataforma Jazz España, uh-huh, uh-huh. Este premio que he recibido este año. Y bueno, pues sí que tengo la suerte de poder hacer un tour por festivales que tengo muchísimo cariño y que me han gustado mucho, como es el Festival de Canarias, que es genial. Es un festival que trae más muchísimas artistas que que admiro y que sigo. Entonces estoy muy contenta.
0: Claro, claro. ¿Y cómo fue ese premio nacional de la plataforma Jazz España? O sea, cuéntanos también cómo surgió y cuál es el premio, precisamente girar en los festivales de este estilo, los que están adheridos a esa plataforma.
1: Exacto, exacto. Este premio lo dan pues en una serie de festivales y de profesionales que son socios y cada 2 años pues... dan este premio, ¿no? Otorgan este premio que es un tour, ¿no? Por algunos de ellos, ¿no? Igual no todos, pero bastantes, o sea que es muy bonito y es un reconocimiento que ya va a ser a nivel nacional y bueno, me parece algo muy necesario y muy lindo, la verdad.
0: Estupendo, estupendo. Bueno, y la verdad es que si ponemos el foco precisamente en tus noches anunciadas ya en el Festival Internacional Canarias Jazz y Más, podemos verte el viernes 10 de julio, ¿verdad?, con tu espectáculo y Cuban Jazz Syndicate. Entonces significa, bueno, que va a haber pues, Latin Jazz del bueno y por tu parte estos viajes que propones, nunca mejor dicho, nómadas a lugares pues que sugieren en ocasiones el desierto y tal. Y también en el caso de Tenerife, el día 11, sábado, 11 de julio, en la Plaza Cellitien, a la que le tenemos bastante cariño porque se ha incorporado ya desde hace algunos años en Adeje, en el sur de la isla de Tenerife, pues como referencia dentro del Festival Internacional Canarias y hay más, nada más y nada menos que con Erika Alexander, Jazz Syndicate, también este es un sindicato del jazz, Erika Alexander, que es un nombre pues reputadísimo dentro del mundo del jazz, en concreto saxofonista, y bueno, no sé cómo valoras tú tus partners dentro del festival, me parece que son, vamos, estratosféricos y excelentes, ¿no?
1: Me encantan, claro, va a ser una experiencia maravillosa para los músicos y para el público. Yo creo que bueno, que son unas selecciones musicales están muy bien hechas.
0: Uh-huh. Entonces, recuérdanos, por ejemplo, quiénes van a visitar el festival con tu combinado y te vamos a pedir ya para finalizar nuestra charla, pues que nos presentes alguna de las canciones del disco para ya escucharla entera y así disfrutar, digamos, de tu música y de tu arte de manera conveniente y sin cortes, ¿vale?
1: Vale. Pues para el festival voy a llevar a mi banda, que va a estar el maestro Juan Carlos Aracil a la flauta, Ander García al contrabajo, Alberto Brenes a la batería, ellos están en el piano. Y bueno, la verdad es que hay muchos temas que me gustaría presentar, pero creo que hemos escuchado Sirán y Oriente, creo, ¿verdad?
0: Y Before Falling también, está sonando
1: Before
0: ahora.
1: Before Falling también. Sí. Bueno, pues yo creo que podríamos presentar el tema donde grabó el maestro Jorge Pardo, que se llama Nómadas, uh-huh. Y que es el tema que da
0: título
1: al álbum. Sí.
0: Estupendo.
1: Podéis ver.
0: Muchísimas gracias, Lucía, muchísimas gracias también por la facilidad con la que te has prestado, digamos, incluso para este atraco de entrevista que te hemos realizado, y nada, intentaremos estar ahí porque nos encanta incluso criticar para nuestra página web cancionaquemarropa.es estas jornadas del festival. Gracias por todo, hasta pronto.
1: Muchísimas gracias a vosotros y hasta pronto, nos vemos.
0: Y así suena, ustedes lo han escuchado, vamos a escuchar Nómadas, que es uno de los temas de este álbum, precisamente homónimo con respecto a esta canción. Así suena el piano y banda de Lucía Rey.

0: Solo hay algo comparable con disfrutar este álbum llamado Táctil de Marco Mezquida Trío, sino también puedes disfrutarlo en directo y por supuesto también compartirlo con el propio Marco Mezquida. ¿Qué tal, Marco? ¿Cómo estamos?
1: Muy buenas, querido Héctor, ¿cómo estás? ¿Cómo va la vida?
0: Alegre.
1: ¿Cuánto tiempo sin saber de ti? ¡Qué bien! Me alegro de escucharte, hombre.
0: Esperando las situaciones de este verano, esperando, por supuesto, participaciones lujosas en el Festival Internacional Canarias y más. Y bueno, disfrutando de este tu último retoño musical, vamos a llamarlo así, Táctil. No es efímero, sino es material hasta el punto de lo táctil, ¿verdad? Bueno,
1: exactamente.
0: ¿Cuáles son tus sensaciones al respecto de este álbum, Marco?
1: Bueno, pues la verdad es que ha sido un trabajo muy especial, muy muy entregado, muy constante, muy deseado, ¿no? Como un proyecto que también tenía ya ganas de materializar, un nuevo disco junto a mi querido trío, junto a Laís Tobías y Martín Meléndez, con los que ya llevo 10 años haciendo música por el mundo. Y de alguna manera, pues ya sabes, Héctor, que mi vida pues siempre ha sido muy intensa, de muchos viajes, de mucha creación de proyectos, de muchas cosas bonitas, de compartir con muchos músicos, pero este trío para mí es un trío muy especial, muy, muy, muy emocionante, y siempre he tenido ganas pues de seguir creando para ellos.
0: Es que, desde luego, una de las magias que tiene este álbum es la definitiva consolidación de este trío. ¿Son cosas mías o es algo así? Porque ya llevan algunos proyectos en cartera y parece que se insiste en esta formación. Lo tienes claro, ¿no?
1: Bueno, es que sí, de verdad que es una formación que yo le tengo un cariño muy especial, pues porque es diferente a todas las otras que he tenido, en cuerpo y alma, ¿sabes? En sonido y en realización, la conexión también con estos músicos, mi manera de sentirme inspirado con ellos, cómo siento yo que van pasando tantas cosas que son emocionantes, que son una manera de, ¿sabes? O sea, es como un poquito inexplicable también, te digo, porque uno hace proyectos y cada proyecto tiene un recorrido, una ilusión, y este trío, pues yo cuando lo empecé, pues no me podía imaginar que después de 10 años seguiríamos tan vivos y tan felices, ¿sabes?
0: Pues yo me lo imaginaba, porque te lo digo de corazón, desde que escuchamos los primeros compases de los proyectos y tal y como se iban, digamos, originando, nos parecía que vamos, que ahí había vida y bueno, esperanza, por supuesto. 10 años no sé, pero bueno, están cumpliendo, digamos, de manera excelente. Además, abrirlo, perdona que te diga, este álbum Táctil es una maravilla. Lo primero que nos encontramos es al trío con unas estupendas pirámides. Qué increíble viajar por todo el mundo. De hecho, me parece que te pillamos ya allende los mares o allende las fronteras, ¿no?
1: Pues la verdad es que yo acabo de llegar a casa ahora mismo desde Sofía, de Bulgaria. Y ha sido un concierto muy potente, y de verdad animo a todos nuestros oyentes que por favor que tengan ganas de venir a vernos a estos 3 conciertos de Las Palmas, de Lanzarote, de Tenerife, porque serán 3 conciertos únicos, con una entrega, con una pasión, con una energía que de verdad este trío no tiene parangón. Yo, no está bien que lo diga, pero es de mis proyectos más vivos, más entregados, y tengo la sensación de que de verdad el público va a salir muy encantado.
0: Que además tienes unos cuantos proyectos, desde luego. Bueno, yo voy a aprovechar para hacer la invitación, porque así la hacemos también con días en concreto. El próximo miércoles, día 15 de julio, en Santa Cruz de Tenerife, Espacio La Granja. Es un teatro muy coqueto, muy pequeño, muy también cerrado, o sea, ahí se van a concentrar todos los jugos, estoy seguro de ello. Solo Marco Mezquida Trío, que ya es bastante, se los aseguro. El día siguiente, en Las Palmas Gran Canaria, en concreto en el Auditorio Alfredo Kraus, en el Rincón del Jazz, además un lugar en donde me parece que te es bastante familiar, ¿no, Marco? Alguna vez has estado por ahí también, ¿no?
1: Sí, me encanta, siempre volver a Las Palmas. Siempre he ofrecido conciertos muy especiales con mis proyectos en Las Palmas. Y siempre he querido venir a Tenerife con mi trío, porque o alguno de mis proyectos, porque es la isla que, bueno, cuesta más ir a Tenerife. Uh-huh. Y por eso, bueno, estoy muy feliz de haber podido presentar mi concierto para piano y orquesta hace 2 años, ahí en septiembre en el auditorio con la Sinfónica de Tenerife, que fue un momento brutal de mi vida. Uh-huh. Pero quería ya presentarme con alguno de mis proyectos como líder. Y entonces, pues esto de verdad es una gran, gran suerte, una gran oportunidad, y será una noche que deseo sea histórica para el festival también, y para los oyentes que disfruten de la música en directo y de cada una de las impresionantes propuestas que hay en este festival.
0: Por supuesto, y no podemos dejar en el tintero a Lanzarote, que será el próximo viernes 17 de julio, además con una agenda apretada. A partir de las 19:30, en la Plaza del Almacén, se llama así, Xavi Torres Trío y Miguel Senón, y también Marco Mezquida Trío. Bueno, menudo, menudo must, ¿no? Menuda urgencia. Y mira, a la gente que es de Lanzarote y la que no es de Lanzarote, porque como hemos indicado en este programa ya especial del festival, hay mucha gente que coge un barco, coge un avión y se planta en otra isla para salir precisamente de su espacio vital y disfrutarlos, digamos, de manera abierta en parajes que les es más diferente, y así sea una, pues turismo y al mismo tiempo pues buena música. No, no, mejor no puede estar este día, Marco, no sé qué opinas tú.
1: Y que lo digas, yo es que lo veo así también. Yo cuando pienso en de los días más felices que de mi vida fue coger un avión, irme a Budapest a ver al maestro Keith Jarrett a piano solo. Desde Barcelona a Budapest me regalé para ir a ver ese concierto a piano solo, que después salió editado en vinilo, en CD, para ese, no sé, imagínate de las alegrías que es regalarse uno para ir a ver algo, pero sobre todo porque el momento del concierto será muy especial, pero la gente que viaje para ir a Lanzarote o para ir a Tenerife o a Las Palmas se hace un regalo de vida, porque después el resto del día seguro que será bonito, se come de maravilla. Uh-huh. Y estas cosas nos las tenemos que regalar, la vida es una y tenemos que hacernos estos regalos.
0: Ya que estabas hablando de regalos propios, te puedo asegurar que de mi viaje hace unos años a Berlín, por ejemplo, lo que recuerdo es ver Metrópolis en un cine antiguo con la música de Metrópolis tocada al mismo tiempo. Y eso sí es verdad. Wow. Que no se olvida, porque Berlín estará siempre ahí, pero tu primera vez en Berlín, viendo buen arte y buena cultura, pues eso sí es verdad que persiste para toda la vida. Bueno, Canarias ha dicho especialmente que se te ha resistido, entre comillas, esto, ¿no? Tenerife, en el sentido de que te gustaría venir muchísimo más, y nosotros, bueno, modestamente yo vivo en la isla de Tenerife y también coincido en el placer de tener a Marco Mezquida, lo máximo, por aquí. Bueno, ¿qué regalarías, qué proyecto traerías que no sea este alguna vez para aquí, para la isla de Tenerife?
1: Bueno, ya sabes, es que a mí me ha hecho mucha ilusión siempre poderme presentar en Las Palmas, por ejemplo, pues con mi trío, con Chicuelo, o mi trío de Tornado, que es el más jazzístico, y un tornado de free jazz que con Masa Kamaguchi y Ramón Prats, que es una apisonadora de trío y que es apasionante, o un piano solo también, o alguno de mis dúos con cantantes, porque también pude ir a Las Palmas pues con Silvia Pérez Cruz, incluso a Lanzarote. Uh-huh. Pero a Tenerife, pues de verdad que ya tenía muchas ganas de poder ir con uno de mis proyectos, y ojalá sea la primera de muchas. Ya sabéis que yo tengo varios proyectos en mi producción y que se mueven paralelamente, entonces ojalá haya una continuidad bonita y podamos ir volviendo, sobre todo porque, por ejemplo, en Las Palmas o Lanzarote hay gente que ya me viene a ver desde hace 10 años y es un público fiel que avisan a otros y dicen, ah, vuelve Marco. Y esa ilusión de también sentir que la gente repite, que la gente tiene curiosidad por ver qué es lo nuevo que uno presenta, y venir con esta expectativa y esa ilusión es algo que me hace muy feliz.
0: El que siembra siempre recoge, y desde luego nos consta que Marco lleva más de esos 10 años que decía antes, pues sembrando, y no precisamente tempestades, sino todo lo contrario. Bueno, Marco, háblanos también de otros proyectos, porque es que tú eres bastante inquieto. Hace relativamente poco, a propósito, escuchábamos un proyecto con una cantante portuguesa llamada Lina, que creo que además tiene parte de su producción, o eso nos pareció, en Alemania. Cuéntanos un poco de este proyecto también para conocerlo.
1: Sí, yo me enamoré de Lina en Lisboa cuando fui a actuar a un festival de allí de Lisboa, y de repente pues fui a ver un concierto de Fado en el Club de Fado, y cuando la vi cantar dije, perdona, ¿qué es esto? ¿Qué
0: genial.
1: Está pasando aquí? Me quedé entusiasmado, no, lo siguiente, prendado, y dije, hostia, si esta mujer tiene algún día ganas de hacer algo conmigo, un dúo, pues será un sueño hecho realidad, porque además el fado y esa belleza, esa profundidad, esa música, esa manera de cantar, me impactó. Y dije, oye, esto es único, esto es impresionante. Y entonces, yo estaba en esa época con Silvia Pérez Cruz y tampoco podía quejarme.
0: No, no es mala compañía, es que, desde luego.
1: Pero claro, han pasado estos 3-4 añitos y Lina me dijo, yo tengo muchas ganas, tú puedes, y digo, venga, vamos allá. Y fue, y ha sido, y aún vienen conciertos muy bonitos por aquí, por allá, por internacional, así que ojalá podamos ofrecer algo también de esta música en vuestras tierras.
0: Yo conocí el proyecto de Lina con Raúl Refri hace un tiempo, y la verdad es que nos apuntamos, digamos, a esas aventuras que está citando. Bueno, vamos a excluir un poquito Canarias.

0: íntima y a la vez tan explosiva que es el piano solo. Y de verdad que, bueno, este año se dan estas dos publicaciones, Táctil como disco principal y después el piano solo, y para el año siguiente pues ya estoy componiendo un nuevo concierto para piano y orquesta sinfónica, y después en otoño pues pensando para ver qué presentar nuevo, porque ahora mismo le estoy empezando a dar vueltas, pero aún no tengo la clarividencia de qué hacer.
1: ¿Cada cuánto te planteas proyectos nuevos? ¿O esto no va, me imagino, como la matemática de un reloj, sino que uno va recibiendo sensaciones y conforme a esas sensaciones pues decide? ¿O cada cuánto se puede girar con un disco, por ejemplo, como Táctil?
0: Bueno, la verdad es que depende un poquito de la demanda que tenga, pero básicamente con mi manager Julio Quintas, con el que yo voy trabajando ya más de 10 años, realmente nos ponemos como objetivos cada año y medio una nueva producción discográfica para que sea la prioridad de nuestro proyecto juntos, ¿no? Entonces, pues si tú miras mi discografía, pues ponle que en 2022 saqué Letter to Milos, a final del 2023 saqué el disco, o sea, en 2024 ya saqué el disco con Chicuelo del Alma, después en 2025 saqué el disco con Lina, en 2026 he sacado el disco con los chicos de Táctil, y cada uno tiene una vida, pues ponle de un año, de un año y medio, depende, pero cada año y medio, como tarde uno, al menos en este momento vital y discográfico, yo creo que es sano sacar material nuevo, ¿no? Dar nuevas noticias, comunicacionalmente, pues explicar una nueva historia. Y bueno, también tú ya sabes, querido, que durante muchos años pues he estado muy de sideman, ¿no? Formando parte de muchos proyectos, tocando con muchos músicos, y entonces ahora mismo pues estoy focalizado en la cosa más de líder de mis proyectos con mis discos. Entonces pues dar noticias en su medida justa, porque yo sacaría algún disco más al año, pero también el interés o la atención se dispersaría y la comunicación es importante.
1: Claro.
0: Entonces, cada año y medio, el ciclo de un CD suele ir acabando, pero bueno, si el trío tiene continuidad y a lo mejor en internacional hay más interés, pues es posible que se pueda alargar hasta dos años un poquito más, pero bueno, ya para el año 2027 ya estoy pensando pues nuevas noticias.
1: Y que sea así, y tú lo has dicho bien, CD o vinilo, que es nuestra manera, digamos, favorita de actuar. Yo no sé cómo te llevas con los Spotify de la vida y con estas redes, Marco. ¿Te ves recluido solo en ese mundo o eres de los que a lo mejor deslizan algún vinilo o algún disco en la cajetera?
0: Pues mira, vinilos con Lina tenemos, de Táctil los estamos mandando a fábrica próximamente, porque yo tenía una gira ya inminente y tenía que centrarme en hacer el CD y tener el CD, pero la verdad es que ahora mismo, por ejemplo, en Bulgaria hay varias personas que nos dijeron, hostia, queremos vinilos de esto, queremos vinilos, y entonces pues ya digo, ya van a llegar vinilos, porque hay un público para todos los casos, ¿no? Hay público de CDs, hay público de vinilos, hay público que no tienen ni reproductor de CDs ni de vinilo y que solo escuchan pues en las plataformas digitales. Todo tiene que ser cuidado, ¿me entiendes? Porque al final lo que nos interesa es que la gente disfrute la música, la consuma, la vibre, y de alguna manera pues yo no soy una persona purista en el sentido de que no, tiene que ser solo vinilo o solo CD o no.
1: Efectivamente.
0: No. Tenemos que estar un poquito en todos lados, como también en las redes sociales. Pues yo entiendo y respeto que haya músicos o artistas que no quieran estar, porque también es un desgaste, una inversión de tiempo.
1: No, y un pero derecho, la verdad es que, ¿no? Un derecho no estar si no se quiere, o sea.
0: Es por eso que yo siento que es un momento en que es bueno que esta presencia se materialice en diferentes perfiles, y yo estoy allí en las redes y lo disfruto, porque al final es un entretenimiento, también es una difusión, Y aunque sea un trabajo, también siento mucho cariño de la gente que nos sigue. Y yo qué sé, pues también uno explica. Yo ahora mismo vengo de Bulgaria, pues explico al mundo que vengo de hacer

0: un concierto bonito en Sofía, y al final se entera mucha más gente que la que vino al final al concierto. Entonces son herramientas importantes.
1: Exactamente. Bueno, Marco, te vamos a pedir para despedirte que nos selecciones una canción de este táctil y que lo hagas explicando el porqué. Las selecciones. Yo sé que esto es complicado porque tú has parido un disco completo y probablemente dirás, pues no tengo una sobre la otra, ¿no? Pero en esta ocasión te lo vamos a pedir así. ¿Cuál querrías escuchar?
0: Pues mira, yo te propongo que pongáis El Felice, porque yo creo que es una de las canciones más alegres del disco, y también ese es el deseo, ¿no? Dar un chorro de energía y de felicidad para la gente.
1: Y que tú lo tengas también, Marco, y que todos lo veamos y que te sigamos teniendo bastante más por aquí. Ya sabes que has tenido, desde el mejor sentido de la palabra, comprada nuestra voluntad para tenerte lo máximo posible. Nos vemos pronto en el concierto, ¿vale?
0: Nos vemos pronto. Un abrazo muy fuerte y gracias siempre, querido.
1: Saludos, hasta luego.

Y qué lástima tener que interrumpir así esta estupenda canción de Marco Mezquida, pero hasta aquí ha llegado el programa de hoy. Muchísimas gracias por la atención prestada en este especial al que le hemos acercado la lupa al Festival Internacional Canarias Jazz y Más en su 35 edición. Hasta la próxima, en donde tendrán ustedes más contenidos musicales aquí en Canción a Quemarropa. Les dejamos, como es habitual, con la fructífera programación de la Radio Canaria.

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Bienvenidas y bienvenidos a un nuevo programa de 7000 canciones, el número 174 aquí en la Radio Canaria. Hoy cerramos la cuarta temporada que nos ha permitido rebasar la cifra de más de 2000 canciones emitidas, así que todavía nos queda mucho camino por delante hasta alcanzar las 7000.

Vamos ya con nuestro sumario y escucharemos a los grupos noveles que más nos han sorprendido en este 2026. 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

0: Vamos a continuación a estudiar la forma en que podemos realizar los más variados efectos sonoros utilizando tan solo materiales puramente domésticos.
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1: Buenos días, ¿cómo están? Venimos dispuestos a ponerle sombrita a la mañana, y es que fuera hace mucho calor, es martes, es 7 de julio.
2: Y es San Fermín, una fiesta, Mercedes, conocida en todo el mundo por los encierros. Esta mañana se celebró el primero de unos cuantos.
1: Una tradición en la que los toros son conducidos por las calles de Pamplona hasta la Plaza de Toros.
2: Y que tiene sus defensores y también sus detractores, todo hay que decirlo, pero lejos de la polémica, hoy nos vamos de fiesta.
1: Y si no vamos a Pamplona, Pamplona se viene a Canarias. Pablo Zabalza, escritor pamplónico residente en Canarias desde hace 22 años. ¿Qué tal, Pablo?
3: Muy buenos días, encantado de saludarles a ustedes y a todos los oyentes.
1: Bueno, Pablo, queremos hablar contigo de esta fecha que, claro, todos cantamos, ¿no? 1 de enero, 2 de febrero, y siempre tenemos claro que el 7 de julio San Fermín. ¿Cómo se viven allí las fiestas para los que no hemos ido, Pablo?
3: Bueno, pues curiosamente, para el PTV de Pamplona de toda la vida, generalmente yo te diría que la mitad de todos los de Pamplona huyen de Pamplona, una ciudad de 250.000 habitantes que de repente llega a cuatruplicarse, llega a 1 millón de personas. Entonces, pues tu ciudad que amas, que habitas durante todo el año, pues se ve completamente transformada, ¿no? Entonces, pues se vive con la pasión que se vive como cuando estalla la fiesta, como así lo describía Hemingway en su libro Fiesta, ¿verdad?, que hizo posible que se internacionalizase la fiesta de San Fermín, y que, bueno, pues estalla, como digo, la fiesta y hace que todo se viva, pues, de una manera, pues, con una algarabía tremenda.
2: Por tanto, Pablo, si sacamos cuentas, buenos días, Pablo, hoy en Pamplona, esta mañana, en el primer encierro, pamplonicas muy poquito, el resto, la mayoría, gente del mundo, ¿no?
3: Sí, gente del mundo. La verdad que, bueno, siempre hay los castas, es decir, los que, vamos, del día 6 al día 14 no dejan ni un segundo de disfrutar la fiesta. Pero sí que es verdad que Pamplona acoge y abraza y abriga al mundo entero que vienen a celebrar nuestras fiestas. Unas fiestas que también debo decir que quizás lo que puede retransmitirse o lo que puede llegar a el eco que llega quizás es un poco mucho de fiesta, etcétera. Pero hay que entender que Pamplona se divide en distintas zonas donde las personas de la tercera edad, donde los niños, donde distintos colectivos tienen la posibilidad de disfrutar la fiesta. Ahora bien, si te metes en lo que sería el Vegueta Triana de Las Palmas de Gran Canaria, es decir, el casco antiguo de Pamplona, ahí, señores míos, no tienen salida y el calimocho va rodando por todas partes, ¿eh?
1: Pablo, y esta concepción que tenemos de que van muchos norteamericanos por aquello de Hemingway, ¿esto sigue siendo así o ya hoy en día no ocurre tanto?
3: No, sigue siendo así, tanto de Estados Unidos, también de México. Hay que tener en cuenta que Ernest Hemingway aterriza en Pamplona a principios del siglo XX. Su libro Fiesta se convierte en un referente en Estados Unidos, donde los toros corren por las calles, donde la fiesta se traslada a los distintos barrios, y bueno, y eso hace que este premio Nobel, el autor de Por quién doblan las campanas o El viejo del mar, pues acerque Pamplona a Estados Unidos. Y a día de hoy, muchísimos de los asistentes a estas fiestas proceden de Norteamérica.
2: Pablo, descríbenos, dibújanos un poquito cómo es, por ejemplo, hoy, ¿no? 7 de julio, San Fermín, la fiesta comienza bien temprano con el primer encierro que ya también hemos visto esta mañana. Y luego, a partir de ahí, ¿cómo es un día de fiesta en Pamplona? ¿Por mediodía, por la tarde, la noche? Es decir, ¿es todo un continuo de fiesta de estos 7 días?
3: Sí, bueno, vamos a ver, hoy día 7 de julio es un día atípico del resto de los Sanfermines, habida cuenta de que hoy es el patrón, sí. Es San Fermín, es nuestra Virgen del Pino, no sé cómo explicarlo.
2: Sí, o la Virgen de Candelaria, según donde estés, claro.
3: La Virgen de Candelaria, discúlpeme, efectivamente, ¿no? Entonces, primero, aquellos que corran el encierro, que se han levantado a las 5 o a las 6 de la mañana completamente a tono para enfrentarse a esos segundos de carrera, una vez finaliza esa carrera y todo ha transcurrido como corresponde, se van a almorzar. El almuerzo entendiéndose como esa comida entre el desayuno y la comida, ¿no? Uh-huh. Bueno, pues ahí con sus huevos, con su vinito, todo muy saludable. Bueno, pues al final, pues bueno, se disfruta con los amigos, las cuadrillas, los grupos de amigos que tienen oportunidad de quedar o concentrarse en esas fechas. Bueno, pues ahí se hace el primer encuentro y luego todos se van a la procesión. La procesión de San Fermín es algo que el natural de allá lo vive con mucho fervor. Digamos que San Fermín es nuestro patrón y lo llevamos como muy interiorizado, ¿no? Entonces, saludar al patrón es algo como venerarlo en esta festividad, es algo que el natural de Navarra y concretamente de Pamplona lo vive con mucha pasión. Uh-huh. Es cierto que también los turistas, aquellos que se ven arrastrados por toda esta tradición, pues evidentemente pues también se suman a esta procesión. Y luego, una vez que finaliza la procesión, la fiesta se desarrolla por todas las arterias que conciernen a la propia casco antiguo de la ciudad, ¿no? Desde gaiteros, desde los aquí denominados papagüevos, allá gigantes y cabezudos, digamos que decoran y ornamentan cada una de las calles con su música, con sus bailables. Digamos que es cierto que dicen que el que va a Pamplona repite, como decía Lope de Vega, quien lo probó lo sabe. Pues bueno, pues en este caso es así. Es una fiesta que te contagia, donde, bueno, pues el buen rollismo está muy presente y salpicado con alguna gota de vino y alguna gota de cerveza, pues se lleva con otra distracción, ¿no?
1: Pablo, y esto de correr delante de los toros, esto, no sé, ¿es de obligado cumplimiento? ¿Solo está reservado para unos pocos? Me refiero a como tú, porque eres pamplonica, que dices, bueno, esto una vez en la vida hay que hacerlo, ¿o no?
3: Bueno, en mi caso yo no he corrido nunca delante de los toros. A veces, para ponerlos un poco en situación y el origen, todo esto parte de la siguiente manera. A principios del siglo XX o a finales del XIX, digamos que los toros que se iban a torear en la plaza descansaban en unos toriles que estaban a unos metros, a un kilómetro y medio de la plaza de toros. Por la noche soltaban estos toros para que se llevasen a la plaza. Bueno, pues de una manera muy natural comenzaron a colocarse en ese traslado de los toros del toril a la plaza de toros, comenzaron a colocarse unos mozos delante y a correr delante de ellos. Así es como nace el encierro, que a día de hoy se ha convertido en el referente de los Sanfermines. Es verdad que ahora es tan multitudinario que el peligro casi te lo da más el corredor o el volumen de público que lo corre que el propio toro, que por supuesto en sí, no olvidemos que son 600 kilos de potencia con dos puñales como astas y que ahora se controla y muy mucho que todos aquellos corredores del encierro estén en condiciones propias para correr, porque es verdad que hace muchos años pues no había ese control y aún era mucho más peligroso pues gente que llevaba toda la noche de fiesta y que podía generar un peligro para todos, ¿no? Ahora está mucho más controlado en ese sentido, pero sí que es verdad que yo personalmente no he corrido nunca. Luego ya pues entramos en aquellos que estén a favor o en contra de los toros y de las corridas, etcétera. En este caso, en lo que concierne al encierro, digamos que así nació y bueno, y así se ha trascendido año tras año esta tradición.
2: Tradición en casa sí que la hay, Pablo, porque veo que tu padre, Luis Abalsa, lanzó el cohete de San Fermín en el año 2023 cuando era presidente de los Osasuna, ¿no? Esto es cierto.
3: Bueno, mi padre sigue siendo presidente de Osasuna desde hace 12 años. Efectivamente, el año que lanzó el cohete fue el año que Osasuna cumplió el centenario de su fundación. Y fue un momento muy bonito que coincidió con el nacimiento de mi primera hija y que nació el día 2 de julio. El 6 de julio lanzó mi padre el cohete, entonces fue un momento de mucha emoción. Donde, bueno, pues lo tuvimos que ver desde casa, pero bueno, con una emoción, digamos que lanzar el cohete para un navarro es que te den el mayor premio, ¿no? Sí, es lo más. Entonces, pues bueno, todo un orgullo haberlo vivido familiarmente.
2: ¿Y cuándo fue la última vez que Pablo ha vivido los Sanfermines en directo allí? No aquí desde Canarias desde la distancia, sino allí en Pamplona.
3: Pues desde hace 8 o 10 años me parece que ya no voy a Pamplona, las responsabilidades familiares y laborales pues te impide poder disfrutar, pero sí que es cierto que tanto ayer, día 6 de julio, como hoy, día 7 de julio, no hay ningún navarro o pamplónica del mundo que no esté deseando estar en Pamplona y disfrutar de ese día, porque además, como suele ocurrir en Navidades o fechas señaladas, es un día en el que coincides los que vivimos fuera con mucha gente que no ves durante todo el año. En un ambiente, además, muy distendido y muy ocioso, por lo tanto, pues aún la algarabía y el jolgorio se acentúa, ¿no? Entonces, ya hace muchos años que no lo vivo y ahora con niños pequeños, con recién nacido de 4 meses, me parece que demoraremos un poco esas salidas de antaño tan nostálgicas.
1: Bueno, pues un poquito más adelante, cuando crezca un poquito. Pablo Zabalza, escritor y pamplonica, residente en Canarias desde hace 22 años. Gracias por trasladarnos hoy en esta fecha, 7 de julio, San Fermín, hasta allí. Contigo lo hemos conseguido, nos hemos hecho una idea más aproximada de cómo es esta fiesta. Un abrazo fuerte.
3: Muchas gracias, Mercedes, Eugenio, y viva San Fermín.
2: Viva San Fermín. Gracias, Pablo. Bueno, pues
3: un abrazo, muchas gracias.
2: Adiós. San Fermín es una hermosa tradición y hoy, Mercedes, pues también preguntamos a los oyentes por esta cuestión, ¿no? Que nos digan, que nos cuenten, que nos narren qué fiesta o qué tradición destacaría usted. Esa que le marca, esa que le gusta, esa que ha contado con tanta pasión y vehemencia Pablo Zabalsa. ¿Y cuál le trae más recuerdos? Porque siempre hay, ¿no? Mercedes, tradiciones, fiestas que nos dejan unos recuerdos especiales, ¿no? Y que nos gusta celebrar. Y si no estás, pues las recuerdas, ¿no? Y dices, ay, pues mira, tal día como hoy se celebra esta fiesta, ¿no? Siempre hay algunas que nos marcan más que otras.
1: Claro, ¿no? Sobre todo aquellas que vivimos en la infancia, yo creo, ¿no? Sí. Que las recordamos también, pues eso, con seres queridos, con amistades de nuestra niñez y que nos trae buenos recuerdos cuando se repiten. Luego hay un mensaje aquí que no sé, Eugenio, si tenías constancia, yo por lo menos no.
2: Yo tampoco.
1: Dice, buenos días, amigos. En el municipio de Icoda hay un barrio llamado Ollanadía, donde se celebra un incruento San Fermín con toro y todo. Una tradición muy nueva, pero muy divertida.
2: Ah, muy nueva. Bueno,
1: pues no la conocía,
2: tampoco,
1: la verdad.
2: Tampoco.
1: Que nos dé más detalles.
2: Sí, que nos deje más detalles esta tradición que dice que es muy nueva. Por tanto, debe ser que, bueno, no sabemos cuánto de nueva.
1: Toro lo pone entre comillas, no sé si será un toro de juguete, si será, no lo sé, de verdad no creo que sea, ¿no?
2: Que no lo cuento, no sé, no, es que no tenía
1: idea.
2: Porque
1: nos dé más detalles, sí.
2: Que nos dé más detalles el oyente, este oyente, que nos dé más detalles, y usted que nos está escuchando, porque también nos diga esa tradición, esa fiesta que le gusta. Puede ser un mensaje escrito, como ha hecho este oyente, pero también nos gusta ponerle voz a ustedes, y si también nos envían audios, pues estaremos la mar de encantados. Todo a nuestro número de WhatsApp, que es el 628-515151.

0: fiesta del charco, nos dice un oyente también, en esta tradición, qué grande, dice este oyente, la fiesta del charco como tradición que hoy preguntamos a...
1: Que nunca ha estado yo en la fiesta del charco.
0: Tampoco.
1: Habrá que ir alguna vez en la vida, claro.
0: Sí. Hay esas fiestas que también, ¿no? Que tienen mucha tradición y que son también multitudinarias, ¿no?
1: Sí, y tanto que sí. Bueno, que se sigan animando los oyentes y nos digan cuál es esa fiesta, esa tradición que destacan, que recuerdan con más cariño. No sé, qué están deseando que llegue ese momento para vivirla y nos lo cuentan, como siempre, nuestro número de WhatsApp. Aquí todo el equipo preparado, Genio, para acompañarles hasta la 1 de la tarde con muchos contenidos que tenemos hoy en el programa.
0: Sí, como siempre, como decíamos, ustedes en la sombrita, nosotros aquí les vamos a dar aire fresquito hasta la 1 del mediodía, como siempre.
1: Con todo el equipo, en producción Ana Freire y Raquel de Jorge, en realización Rubén Rodríguez.
0: Y también Gunnar Benítez.

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9: Y 24 minutos de la mañana en Canarias. Seguimos a la sombrita porque sigue apretando el calor. Y lo cierto es que al menos hoy y mañana las temperaturas van a seguir siendo generosas. Vamos a decir, porque agradable, no sé, Mercedes, depende para quién. Puede,
10: claro,
9: ser
10: depende,
9: ¿no?
10: depende también mucho de las zonas, ¿verdad? ¿Sí? Porque como esto va casi que por barrio.
9: Sí. Bueno, pero generosas sí son, porque son.
10: Sí, son altas.
9: Están incluso algunas coqueteando con los 40, no llegan. Por momento, pero 30 y largos. Bueno, lo cierto es que hay que mitigar, evidentemente, y ayer también les hablábamos, ¿no?, desde el cuidado que hay que tener con el sol, cómo protegernos, y también, ¿no?, es fundamental también, pues, buscar también la sombra natural. Digo esto porque esta mañana científicos de la Universidad de Granada han demostrado en una comparecencia la eficacia de 5 especies de árboles que logran reducciones de temperatura en las ciudades de aproximadamente 2 grados centígrados de media e incluso picos máximos de enfriamiento hasta de 3,5 grados centígrados. Y ustedes se preguntarán, ¿y cuáles son? ¿Qué tipo de árboles son? Bueno, pues según este estudio, son los olivos, los fresnos, los nísperos, los plataneros y naranjos. Dicen que son los 5 árboles que, bueno, que más sombra pueden dar. Y a la sombra nos vamos a cobijar también en la siguiente conversación con Roberto Castro, que es ingeniero forestal y director técnico de Fénix Canarias. Roberto, ¿qué tal? Buenos días.
11: ¿Qué tal? Muy buenos días, un placer.
9: Igualmente, no hay nada como la sombra de un árbol, ¿verdad?
11: Pues sí, la verdad que, por desgracia, solo nos acordamos de los árboles cuando vienen estos episodios de calor, ¿no? Y echamos en falta no poder tener más. Y claro, lo complicado que es planificar y poder tener esas sombras tardas años, pero bueno.
10: Roberto, ¿y qué te parecen estos árboles que han determinado científicos de la Universidad de Granada como los que han demostrado eficacia? ¿Los olivos, los fresnos, los nísperos, los plataneros de sombra y los naranjos amargos?
11: Bueno, conocía el estudio. También es cierto que depende de cada región, pues hay especies que se adaptan mejor o peor Aquí en Canarias también se ha hecho un gran trabajo en los últimos meses.

0: De hecho, se ha presentado una guía a través del gobierno de Canarias de especies autóctonas que se podrían utilizar. Muchas veces, no tanto para dar sombra, porque muchas veces nos pensamos en la sombra, pero a veces no solo es la sombra, sino es la capacidad de retención que tiene el suelo. Si tenemos un suelo pues con asfalto, con superficies artificiales, tiene más capacidad de retención del suelo. Por lo tanto, en Canarias, si no podemos tener sombra, de hecho, es una intervención interesante, si no podemos tener sombra, lo que sí podemos empezar es a amortiguar, ¿no? El calor que se acaba almacenando en el suelo. Y ahí, por ejemplo, podemos plantar distintas plantas, distintas especies de matorral, podemos cambiar el tipo de suelo que tenemos en las zonas verdes, y eso ayuda mucho a refrescar.
1: ¿Y pero qué tipo? ¿Qué tipo? Para hacernos una idea, a lo mejor aquí en Canarias, Roberto. El nisperero también se da, ¿no? También se da aquí en Canarias, ¿no?
0: Bueno, el nisperero es una especie, no es una especie autóctona, es una especie introducida,
1: Pero se da con mucha
0: pero bueno.
1: facilidad, se da con mucha facilidad, ¿no? Veo yo muchos
0: Sí,
1: nispereros,
0: sí,
1: sí.
0: sí, sí. Sí, a ver, mientras sea una especie introducida, pero se use de manera ornamental en entornos urbanos, pues no hay tanto problema. Especies que podemos utilizar
1: Sí.
0: de matorral, pues por ejemplo, podemos plantar vinagreras, podemos plantar distintos tipos de especies de retama, que son ovalos, por ejemplo, son especies que no tienen un gran porte, pero es verdad, o tarajales, no tienen un gran porte, pero sí que nos ayudan a generar esa ruptura, ¿no? De concentración del calor en el entorno del subsuelo. Y una curiosidad que quizá muchos piensan en nuestra maravillosa palmera canaria, la palmera no es precisamente uno de los mejores ejemplos para dar sombra. Es preciosa, es maravillosa y en su ecosistema natural es estupendo, pero justo utilizar la palmera en entornos urbanos no es la mejor opción, ¿no? Porque no genera tanta sombra.
2: Vaya, o sea que ahí no nos da esa sombra que buscamos, Roberto. ¿Y por qué dices entonces que quizá aquí en Canarias mejor en la parte del suelo? ¿No hay árboles, no sé, que nos den una sombra y que puedan servirnos para refrescarnos?
0: No, por supuesto que se puede planificar y buscar esos arbolados, pero estamos hablando de que a lo mejor vamos a tardar 20 o 30 años, ¿no?, en conseguir esa sombra. Y desde luego que tenemos que actuar ya. Si queremos ponernos las pilas en distintos municipios, incluso en centros escolares, de hecho me consta que hay un programa del Gobierno de Canarias para tratar de renaturalizar centros escolares, pues tenemos esa herramienta desde ya, ¿no? Podemos empezar a cambiar el suelo, podemos empezar a introducir algunas especies de matorral, que en 2 o 3 años ya tenemos resultados. Y evidentemente, pues sí, también plantar en zonas donde no interfieran, que también es importante saber muy bien qué tipo de especie plantar y dónde plantarla, ¿no? Que no interfiera con otro tipo de servicios y pues dentro de 20 o 30 años pues tendremos una sombra estupenda.
1: Pero hay que sembrar ya, es decir, para que no, para
0: Sí, sí.
1: no retardar más este proceso. Nos dice un oyente, Roberto, pregunta, dice, ¿y el popular laurel de Indias que tanto hay en Santa Cruz como en otros sitios es efectivo para rebajar el calor? Pregunta este oyente.
0: Sí, es muy efectivo. Es una especie introducida que se ha utilizado desde muchísimo tiempo. Laureles de Indias en Santa Cruz, y por ejemplo, hay un caso de unos laureles de Indias, no sé si han ido alguna vez a los llanos de Aridane,
1: Sí.
0: en La Palma.
1: Sí.
0: No sé si lo habrán visto, esos pedazos de ejemplares que prácticamente, aparte de dar sombras, se ha convertido en un lugar de encuentro, ¿no?
2: Sí.
0: Y los laureles siempre se han utilizado muchísimo aquí en Canarias para ir a una sombra estupenda.
2: Sí, hay lugares. Lo que pasa es que tardan mucho en crecer, ¿no? Ese es uno de los problemas, Roberto.
0: Sí, hombre, crecen relativamente rápido, pero por ejemplo, ejemplares como en Santa Cruz o en los Llanos, pues estamos hablando de ejemplares que ya rondan los casi 100 años, creo, aproximadamente.
2: Luego hay un oyente que nos dice, con respecto a los árboles, debajo de una higuera puede hacer hasta frío.
0: Sí, siempre te dicen que los constipados de verano es si te echas la siesta abajo o una higuera. Sí, la higuera es una especie también introducida que tiene también un valor importantísimo por los frutos que dan, pero sí, la verdad que da una sombra estupenda.
1: Claro, porque la higuera en la ciudad no la ves, ¿no? Me refiero a sembrar higueras en la
2: Oye,
1: ciudad,
2: estaría bien, te comes
1: con
2: unos
1: higos,
0: higos.
1: ¿no? También.
0: No, pues no es descartable, ¿eh? Una higuera en una zona jardinada se da súper bien. La higuera, la verdad, que es una especie que se da súper bien. No hay que olvidar que los primeros ejemplares de higuera, cuando se colonizaron por parte de las poblaciones de África, los traían en macetitas. Las higueras que llegaron aquí llegaron en macetas, y claro, en aquel momento era como un sustento, ¿no?, para poder comerse los higos, pero se trajeron de hace cientos o miles de años.
1: En cualquier caso, Roberto, volviendo un poco, ¿no?, a hablar de esta situación de que solo nos acordamos de Santa Bárbara cuando truena, es decir, cuando hace calor, ¿no?, es cuando echamos de menos, cuando hace altas temperaturas, cuando echamos de menos, ¿no?, más zonas verdes en las ciudades. ¿Esto ha mejorado? ¿Hay mayor planificación, Roberto? ¿O todavía requiere esto un estudio más, pormenorizado de la situación y de la realidad? ¿O somos conscientes ya de que hay que actuar más pronto que tarde?
0: Yo creo que la conciencia está, tanto por parte de la población y de los dirigentes, pero tenemos un cuello de botella que es la planificación urbana. Existe una norma que es muy conocida y un poco sirve para simplificar todo el tema de lo que es el arbolado en las ciudades, que es la regla 330-300. No sé si la conocen, si les suena.
2: Sí, pero está básicamente que sí.
0: Básicamente es, me asomo a la ventana y que pueda haber por lo menos tres árboles, que en todo el municipio haya por lo menos un 30% de superficie de suelo de zona verde. Esa cifra ya les digo yo que es muy complicada de conseguir. Y después que cerca de nuestra casa, a menos de 300 metros, tengamos un parque, una zona verde, una zona de esparcimiento, pues con árboles y por lo menos poder salir del piso y poder ir a una zona donde poder esparcirnos, ¿no? Y volviendo al tema del 30%, eso en muchos municipios es prácticamente inviable por la planificación urbana que se ha desarrollado. Y es muy difícil darle la vuelta. Entonces, hay mucho trabajo por hacer, tenemos que ver qué estrategias se pueden seguir. Por lo menos, la estrategia en muchos sitios puede pasar por crear, en el extrarradio, en zonas periféricas de núcleos habitados, poder aprovechar ese tipo de parques urbanos. Me consta, por ejemplo, en Las Palmas de Gran Canaria, que están haciendo el corredor verde de Las Palmas de Gran Canaria. Porque digamos que en la zona urbana, ciudad baja, ciudad alta, difícilmente puedes llegar a esos porcentajes. Entonces, intentar sumar por ahí, sumarlo también a que sean zonas que sean accesibles para la población, para por lo menos intentar acercarnos a esa cifra, que pocas ciudades, es una norma, pues es el ideal, pocas ciudades en Europa llegan a ella, y en Canarias la verdad que está complicado.
2: Está complicado y por lo tanto, Roberto, pues no tenemos esa ansiada sombra cuando la buscamos. El caso es que luego a la hora de planificar qué árboles se ponen, tú que conoces bien Canarias, además de Las Palmas de Gran Canaria, como nos dices, ¿cuál sería otro ejemplo de buen hacer y otro ejemplo de no tan buen hacer a la hora de elegir los árboles que a veces tiene consecuencias como que pues caen sus frutos a los coches o los podemos pisar y resbalar? Porque, claro, todo en la vida no es positivo, ¿no? Hay que ver las consecuencias.
0: Sí, hay que conocer. Cada ejemplar pues tiene que ir en un lugar donde hay un tipo de usos, hay una serie de infraestructuras, hay que prever qué usos se pueden dar al futuro, porque estamos haciendo una inversión de 20, 30 años. Y esa calle o esa zona puede cambiar en 20, 30 años. Se puede cambiar de uso, se puede peatonalizar, se puede crear una infraestructura como una metro guagua, como Las Palmas de Gran Canaria, que por desgracia se llevaron algún que otro ejemplar. Entonces, hace falta un estudio. La parte biológica, pues también, pues si se generan, qué tipo de especies nos interesan más. También las condiciones del lugar, ¿no? A lo mejor tenemos una calle donde está más expuesta a una brisa, estamos cerca de la costa, hay una brisa del mar, por tanto te refresca un poco más, puedes elegir una especie u otra, tienes más espacio entre los edificios, a lo mejor te puedes ir a especies que tengan una copa más ancha, pues tiene sus peculiaridades. Desde luego que hace falta un estudio pormenorizado, no plantar cualquier especie. También es verdad que a veces tenemos problemas en los viveros para encontrar la especie que nos gustaría. Y bueno, yo creo que es un poco la pesquería que se muerde la cola. Una vez que entremos, que planteemos que es necesario planificar, que es necesario pensar a largo plazo, pues podemos ir previendo qué tipo de especies, con eso podemos producir más planta en vivero. También tendremos más personal formado para poder tomar mejores decisiones. Y un poco entender un poco la cultura del árbol, que hasta ahora, si les digo la verdad, es lo último en lo que se piensa, ¿no? Por ejemplo, cuando hacemos una nueva urbanización, se hace todas las conducciones, es el acera, el asfalto, y te dejan el parterre, pues el proyecto desarrollado por un urbanista o por un ingeniero civil o lo que sea, y en ningún momento se han consultado a un arborista para saber pues, qué condiciones tiene que tener ese parterre para que ¿Qué ejemplares podría soportar, ¿no? O incluso dónde va ubicado ese parterre con respecto a las edificaciones. Entonces, muchas veces nos encontramos con que ya no tenemos mucho que hacer, pues elegir la especie y intentar capear como podemos, ¿no?
1: Bueno, pues pensaba que había mayor conciencia al respecto. Por volver al principio, Roberto, de este estudio en el que hacíamos referencia de la Universidad de Granada, hablaba de 2-3 grados. Me refiero si hubiese árboles en el entorno que se podría rebajar o mitigar ese efecto. Pero también he leído que en otro lado de información que puede bajar la temperatura hasta 8 grados dependiendo de los árboles que nos dé sombra. No sé si al respecto manejas tú más información y tienes algún dato preciso en cuanto con cuántos grados menos nos pueden regalar la sombra de un árbol.
0: Mira, yo, si tienen la posibilidad de... Hay unos termómetros que cuando se pusieron muy de moda cuando el COVID, para poder medir la temperatura, eso que tiene como un láser. Si pueden conseguir alguno por ahí, los oyentes, ¿sí? Váyanse a un parque, proyecten el láser hacia la acera, proyecten el láser hacia el asfalto, proyecten el láser a una zona de tierra y vean, primero vamos a ver la diferencia, y esto tiene que ver con lo que le comentaba, la capacidad de absorción, y después hagan lo mismo pero bajo un árbol, y van a ver la diferencia de temperatura es exponencial. En la tierra, pues quizá evidentemente menos, pero a medida que vamos a la acera o nos vamos al asfalto, vemos que el incremento es incluso mayor que los 8 centímetros que comentaban en el estudio, porque entiendo que es una media. Pero si nos vamos a casos concretos y tienen este láser, que te digo, yo tengo uno aquí en el cajón de hace unos cuantos años, pues cada uno puede hacer un ejercicio. Y de hecho es interesante porque a nivel de barrio, pues podemos ir viendo qué aceras, por ejemplo, son las que interesarían más dar sombra, porque son las que por las que más, todos lo sabemos, ¿no? Cuando hace estos calores, todos nos vamos cambiando de acera para donde pega la sombra, ¿no?
2: Sí.
0: Pues a lo mejor, si esa acera coincide, que es el paso de un paso de cebra, o que es el paso hacia un supermercado, hacia una parada de guaguas o un colegio, pues ahí podemos ver la diferencia y ese incremento de temperatura que tiene por estar expuesto al sol.
2: Uh-huh. Y esta costumbre que ha habido en Canarias, Roberto, de plantar eucaliptos al borde de las carreteras, ¿qué te parece?
0: Bueno, los eucaliptos cuando se plantaron tenían un fin operativo. Básicamente servía para evitar que los vehículos no se cayesen. Por aquel momento, carreteras que no tenían las viandas de seguridad, los quitamiedos, etcétera, por tanto servían de protección. Eso es el objetivo. De hecho, primero, los primeros eucaliptos que llegaron a la isla de Gran Canaria era la finca El Corvo, en torno de Fontanales. Y claro, como vieron que esas especies crecían súper rápido, pues lo que les decía, ¿no? Si yo quiero tener una infraestructura segura, con un eucalipto que en apenas 5 o 10 años ya tiene una buena vara y me sirve para proteger los vehículos. ¿Qué sucedió después? Pues bueno, las carreteras se mejoraron y los eucaliptos acabaron en los fondos de barranco.
1: Vaya. En fin, pues nada, hay que tener mejor planificación, mayor concienciación, porque y sobre todo no acordarnos ahora que hace mucho mucho calor, sino esto, la planificación, que es muy importante. Pablo, Roberto Castro, ingeniero forestal y director técnico de Fenix Canarias. Gracias por darnos un poquito de sombra hoy aquí en la radio, muy amable.
0: Muchísimas gracias a ustedes, como siempre.
2: Gracias.
1: Adiós.
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2: Seguramente muchos de ustedes estarán hoy un poquito más contentos de lo habitual, sobre todo aquellos que les gusta el fútbol, Eugenio, porque claro, anoche hubo partido de España en el Mundial y hubo alegría.
1: Sí, que no costó, la verdad.
2: Sí, sí costó.
1: Fue agónico al final, en el último minuto. Ese gol que vale un paso, el paso de España a cuartos, y ahora nos espera Bélgica, pero sí, se sufrió, pero se ganó. Y luego, como tú dices, ¿no? Se gana, pues alegría.
2: Sí, alegría, te despiertas con mejor humor, no sé, como que condiciona. El caso es que nos hemos fijado en un estudio realizado por la Universidad de Coimbra que quiso analizar hasta qué punto una victoria o una derrota pueden afectar a nuestro cerebro y a nuestra salud emocional. Y las conclusiones son sorprendentes, ya que según este estudio, la pasión futbolística comparte características con los mecanismos neuronales asociados al amor. Fíjate, hasta ese punto, comparar la pasión futbolística con el amor. Pues vamos a hablar de este tema, de por qué nos condiciona o condiciona a tanta gente esto del fútbol emocionalmente, con Rubén Rodríguez, que es psicólogo deportivo. ¿Qué tal, Rubén?
10: Hola, buenos días.
2: Buenos días, bien. ¿Tú estás hoy más contento que ayer o más o menos igual?
10: Pues no lo sé si estoy más contento que ayer. La verdad que no me he parado hasta ahora que me lo ha preguntado. La verdad que no me he planteado, o no me he parado, mejor dicho, a valorarlo, si estoy más contento o no que ayer. Pero bueno, ahora que lo dices, la pregunta, la verdad que sí que me ha puesto contento. Así que me puedo decir que en este momento sí.
2: Bien, bien, bien.
1: En este ratito sí, pero lo que pasa es, Rubén, como que no, que sí, sí. Que condiciona emocionalmente, para bien o para mal, ¿no? Una victoria o una derrota también nos puede dejar el día así como, ya desde por la mañana, mal carácter, ¿no? Tristó porque tu equipo no ganó. ¿Esto condiciona más de lo que pensamos?
10: Sí, sí, sí, muchísimo más, pero por eso mismo, si te fijas tú, en la reflexión que me has hecho, tú mismo lo has nombrado, ¿no? Mi equipo. Entonces, el asunto aquí es que en el caso del deporte, pues se tiende a ser un sentimiento de pertenencia, de identidad con los valores, con lo que refleja, en este caso, la selección española, ¿no? Entonces, claro, las victorias se viven como propias y las derrotas también. Eso es un fenómeno que se da bastante.
2: Lo que pasa que, claro, Rubén, estamos hablando de un mundial, hablamos de fútbol, pero es que ahora estamos hablando de algo que hay que esperar 4 años, que al final representa a tu país, tiene muchos condicionantes que, no sé, que lo hacen más importante, por ejemplo, que de tu equipo de, pues no sé, el Madrid, Barça, o el Tenerife, o Las Palmas.
10: Sí, lo hace más importante porque aquí estamos hablando de un colectivo a nivel global, en este caso la selección española, como tú bien has dicho, cuando hablamos de una liga regular, pues lo llevamos a los equipos, ¿no? Pero es verdad que la dimensión que tiene, pues el tener la posibilidad de ganar un mundial, claro, es algo que nos representa, y ahí lo vivimos como si nosotros que no tenemos ningún tipo de participación, nos sintiéramos campeones del mundo, ¿no? Pero precisamente por eso, por la magnitud, como tú bien has señalado, del evento deportivo al que, estamos vivenciando en este momento.
1: Pero claro, y esto, porque claro, no todo el mundo afecta igual, ¿no, Rubén? Hay gente, bueno, sí, bien, pero hay gente que le afecta mucho, ¿no? Para bien o para mal. Y otro, bueno, pues sí, pues no. Esto de, no sé, psicológicamente, ¿cómo se puede explicar que a unas personas le afecte tanto y a otras, pues casi nada?
10: Bueno, al final son patrones conductuales que desarrollamos. Yo, por ejemplo, en mi caso, pues te puedo decir

0: que estoy relativamente igual que ayer, haya, porque haya ganado España, sí, me alegro, pero no lo vivo como un elemento mío, sino vivo como un evento del cual pues soy un mero espectador, ¿no? Pero es verdad que hay personas que se involucran, a colación del estudio que han planteado, ¿no? Se involucran desde un punto de vista de conducta que van enfocadas hacia esa pasión, ¿no? Hacia amor, por así decirlo, hacia unos colores. Entonces, ¿qué sucede? Que se vive cuando se gana, se vive como el mayor explosión de amor, para que nos podamos entender, y cuando se pierde, se llega a vivir incluso hasta como una tragedia, como un fracaso o como el propio desamor, ¿no? Entonces, ahí es donde están esas conductas de vivencias emocionales hacia lo bueno, hacia no tan bueno.
1: Y si pasa como anoche, como ayer, que ganamos en el último minuto prácticamente, y sin prácticamente, cuanto más se sufre luego más se disfruta de la victoria. ¿Somos un poquito masoquistas o...?
0: Pues bueno, hombre, hay como una especie de liberación, ¿no? Porque cuando estás ahí en esa duda de sí, de no, estás ahí y al final, y fija cómo acabó el partido, ¿no? Con dos ocasiones claras de Portugal que pueden haber supuesto el empate, ¿no? Y entonces, claro, ahí hubiese habido se puede haber experimentado ahí una emoción de frustración total, de cabreo, ¿no? Pero es verdad
1: Sobre todo
0: que,
1: porque el
0: claro, que
1: árbitro
0: se.
1: no pitaba final de partido, aquello fue
0: Claro,
1: agónico.
0: claro, y ahí entras después en no, el árbitro a favor y tal, ¿no? Y si hubiera sido al revés, que España va perdiendo, pues
1: Claro.
0: sí que agradece que se hubiesen dado no 5, sino 25 minutos más, ¿no? Entonces, bueno, siempre están como se suele decir en algo popular, el doble rasero a la hora de medir una misma situación. Se ha planteado así incluso hasta del mundo de la filosofía, ¿no? El matar una cucaracha te hace no, un acto de valentía, y matar a un mariposo pues te convierte en un criminal o hace un acto terrible. Pues en el fútbol, en este caso, sucede algo similar, ¿no? La misma situación vista desde el punto de vista de los seguidores españoles, pues eran muchos minutos. Desde el punto de vista de los portugueses, pues seguramente serían pocos minutos,
2: Ya,
0: ¿no?
2: sí. Rubén, a ver cómo preguntamos esto. En el caso que nos afecte mucho, ¿no? Fundamentalmente para mal, porque para bien, bueno, si estamos alegres, pues bien, pero si nos afecta para mal, ¿cuándo debemos preocuparnos? Porque claro, que es un mal para mal, nos afecte 12 horas, un día. Si esto va más allá de este tiempo, ya tenemos que preocuparnos. ¿Cuándo se enciende la alarma? Esto ya es preocupante. ¿Cuándo, Rubén?
0: La pregunta es muy, muy, muy, muy interesante y es cierto. Puede ser preocupante cuando el resultado de un partido de fútbol te aísla de tu día a día. Desde que ya te empieza a condicionar, no es necesario esperar 12 horas ni 5 horas, sino desde el primer momento donde ya dejas de relacionarte, por ejemplo, porque España ha perdido o tienes un mal rendimiento en tu inicio de jornada laboral porque España ha perdido, o un mal carácter, ¿no? Cuando llegas a la oficina o cualquier sitio, ya tienes que pararte y decir, no, no, a ver, esto no tiene ningún tipo de sentido. ¿Pero por qué no tiene sentido? Pues porque es que mi vida tiene que seguir, independientemente de lo que haga España, ¿no? O de lo que haga el Barcelona o el Tenerife, ¿no? Entonces, aprender también un poco, ¿no? De lo que se suele transmitir de los valores del deporte. Ver el partido con la deportividad y la naturalidad de se gana, pues muy bien, se perdió, pues bueno, me hubiese gustado que se ganara, pero yo tengo que seguir adelante, ¿no? En ese sentido.
1: Bueno, pues hay que seguir adelante siempre, aunque perdamos.
0: Sí,
1: Rubén Rodríguez,
0: claro.
1: psicólogo deportivo. Gracias, Rubén, por ayudarnos a analizar este fenómeno que se da después de un partido como el de ayer. A ver qué
0: Gracias
1: ocurre
0: a ustedes.
1: el viernes. Gracias, Rubén.
0: Vamos a ver qué pasa. Bueno, adiós,
2: A
0: gracias.
2: ver,
1: adiós.
2: a lo mejor Mercedes, el viernes, si España gana, ya estamos otra vez ahí subidos, porque ya iríamos ya a semifinales. Y si encima ponemos esta música, a ver qué te parece.
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1: Bailar no hace bailar, ¿eh?
2: Sí,
1: eso te lo aseguro.
2: Pero bueno, por celebrarlo, ¿no? Ya,
1: hombre,
2: ya veremos con la euforia, ¿no? Celebrar esta canción. Y además, como que se presta así, ¿ves?
1: Claro, la pasión del fútbol, la pasión del amor,
2: del
1: ya
2: amor
1: lo
2: de
1: decíamos,
2: todo, ¿no?
1: está unido.
2: Sí, como. Bueno, pues esta canción, que podría ser también una forma de celebrar, ¿no? De alegría. Bueno, y también cuando estamos un poco así como bajones, pues también esto
1: pues
2: nos
1: sí,
2: proponemos.
1: Te anima.
2: Y te anima, ¿no? Bueno, pues. Y ustedes se preguntarán, ¿y por qué? ¿Por qué ahora han puesto estos chicos aquí nueva línea?
1: Me gustó lo de los chicos.
2: Los chicos aquí. de los chicos y las chicas, porque han puesto aquí Nueva Línea. Bueno, pues por si no lo saben, porque ha trascendido en las últimas horas, resulta que Nueva Línea, que como dirían algunos, lo ha petado, Mercedes, o lo está

0: petando todavía.
1: Todavía.
0: Pues anuncia que se separa el grupo y toma un nuevo rumbo. Este, digamos, que es el titular. Y hay un comunicado que ha hecho la propia nueva línea, que ha querido dedicar, que agradece el apoyo a todos los seguidores, pero que ha querido, parar por el momento. Estoy buscando el comunicado y la semana se me ha perdido durante los papeles.
1: No te preocupes.
0: Las cosas como son. Y lo estaba buscando, no sé si lo tienes tomado en el comunicado.
1: Sí, que ellos aquí dicen que están preparando una nueva etapa con ilusión, con el objetivo de seguir ofreciendo el espectáculo y la calidad que, según ellos mismos destacan, siempre ha caracterizado a Nueva Línea. El caso es que, por otro lado, hay quien dice que Nueva Línea está pasando por diferencias en la forma de entender y gestionar la imagen de la banda. Esto es lo que ha trascendido, pero bueno, en ese anuncio confirma separación interna dentro de la formación, aunque el proyecto musical no se detiene.
0: Bien.
1: Dice que lejos de hablar de una despedida definitiva, Nueva Línea ha querido trasladar un mensaje de continuidad, unión y compromiso con el público.
0: Bueno, pues ahí está esa situación, se separa el grupo y toma nuevo rumbo cuando decíamos que estaba en el momento
1: top,
0: ¿no?
1: Están en el disco de Quevedo, sí. Están en todas las fiestas que se precien, están arrasando por ¿sí? muchos sitios, por muchos países.
0: Llama la atención, ¿no? Llama la atención porque no está en un momento de baja, que ya la fama, la popularidad, no. Están ganando.
1: Fue tan rápido, ¿no? Ese ascenso que llegaron a la cima.
0: Vamos a intentar buscar explicación, si es que la tiene, puede tenerla, esta explicación de por qué puede ocurrir. Silvia Parejo Escoat, de Artista. Silvia, ¿qué tal? ¿Cómo estás? Buenos días.
2: Hola, buenos días, Eugenio y Mercedes, ¿qué tal?
0: Muy bien, gracias por atendernos. Bueno, no sé si es muy habitual que esto ocurra, desde luego, Silvia, que estando en una posición alta, de mucha consideración, pues se separe el grupo.
2: Bueno, yo creo que sí que es algo frecuente y que tiene que ver con varios motivos, ¿no? Yo después de trabajar durante mucho tiempo con artistas me encuentro sobre todo que uno de los motivos principales tiene que ver con el miedo al éxito. Se habla poco de ese, ¿no? Porque hablamos del miedo al fracaso, pero realmente nuestro cerebro antes de lo primero que busca, digamos, es seguridad. Uh-huh. Y el éxito realmente es algo que es desconocido y más si te llega como le ha llegado a Nueva Línea así de golpe, ¿no? Entonces, muchas veces tenemos miedo a decepcionar, a no saber si seremos capaces de sostener todo eso que se nos viene, si tal cual ha llegado tan rápido, se va a acabar como ha llegado, así de rápido, si vamos a estar a la expectativa de lo que los demás esperan de nosotros, y todo esto, claro, es muy complicado de sostener y convivir con la exposición pública, con las decisiones importantes, con las diferentes opiniones del propio grupo, o sea que realmente es algo complicado de sostener y ese sería uno de los principales motivos.
1: Uh-huh. Y luego, esto de diferencia en la forma de entender y gestionar la imagen del grupo, que lo explica la propia banda así en ese comunicado, diferencia en la forma de entender y gestionar la imagen del grupo. Claro, cuando son varias personas, estamos hablando de unos cuantos componentes y sobre todo las más conocidas ellas, las vocalistas, chicas jóvenes... No es fácil, ¿no?, de llegar a un consenso de cómo quieres que sea tu imagen dentro de un grupo, entiendo.
2: No, para nada. Sobre todo porque yo creo que al final, cuando llega un éxito así tan de golpe, yo creo que ya a lo que hace es amplificar las diferencias que ya existían en esos individuos que componen el grupo, que a lo mejor en su momento empezaron desde un lugar de, con unas expectativas más.
1: Bueno, tenemos dificultad con la cobertura del teléfono de Silvia. Vamos a volver a llamarla a ver si conseguimos escucharla con toda la claridad. La verdad es que esto sí que ha sido llamativo, ¿no? Y habrá mucha gente preocupada porque estamos en verano, hay muchas fiestas, muchas verbenas, muchas actuaciones y Nueva Línea estaban prácticamente en cualquier fiesta que se precie en Canarias y estaban ellas.
0: No sabemos si entendemos que cumplirán los compromisos que no sabemos muy bien, porque es verdad que nos hemos puesto en contacto tanto con el manager como las componentes o las vocalistas y por el momento han preferido no hacer declaraciones, nos han dicho que por el momento no, evidentemente hemos tocado esa puerta, pero no ha podido ser o consideran que no es el momento para hacer declaraciones.
1: En ese comunicado Nueva Línea dice que podrían producirse cambios en su agenda durante este proceso de transición, dice que irán informando de los cambios de agenda que puedan suceder según este

0: yo quiero realmente, quiero seguir haciendo esto de esta manera, este proyecto me sigue representando así o no. Entonces, claro, entiendo que ahí pues hay muchas diferencias. Bajo mi punto de vista, creo que es súper legítimo separarse cuando sientes que esa manera de hacer ya no va contigo.
1: Claro.
0: Me parece algo súper pues valiente y honesto.
1: Ocurre también a veces, Silvia, que luego también en otros casos que hemos visto, sin ir más lejos, la oreja de Van Gogh, por ejemplo, hubo una ruptura y luego de nuevo se volvió a pegar, ¿no? Se volvió a coser esa sutura. ¿Esto también es habitual?
0: Sí.
1: ¿Segundas partes?
0: Bueno, yo creo, yo soy una persona que cree que los humanos somos plásticos y flexibles y que podemos cambiar de opinión, podemos reconciliarnos, hablar y encontrarnos en otro punto de nuestra vida donde sí que nos interesa, por lo que sea, seguir trabajando y remando a favor. O sea, que yo creo que hay que escucharse momento a momento y si ahora mismo Nueva Línea pues no vibra con lo que está pasando de esa manera, quién sabe si en un futuro se vuelven a encontrar y ahí sí se encuentran, ¿no?
2: Luego también siempre se comenta, ¿no, Silvia? Los egos que hay en el mundo artístico. Esto también entiendo que pesa, ¿no? El pertenecer a un colectivo al final te anula un poco como individuo, como, ¿no? Entonces, no sé si eso también puede influir.
0: Sí, supongo también que a lo mejor esto tiene mucha relación con el tema de la terminología del éxito que tenga cada uno de los componentes, ¿no? También he visto que, bueno, que las cantantes son chicas muy jóvenes, luego hay personas más mayores, entonces, claro, entiendo que están en momentos diferentes y que quieren cosas diferentes, tienen puntos diferentes, entonces, claro, algunos querrán aprovechar ese tirón de una manera y quizá otros de otra, o no lo ven así, ¿no? Yo entiendo que tiene que ser complicado también el tema de las edades.
1: Ya,
2: Claro, es
1: sí.
2: verdad que hay diferentes generaciones dentro del grupo.
1: Y luego también lo que hablábamos,
0: Sí.
1: ¿no? De la nada no, porque ya pero ha sido como muy muy rápido,
2: Muy
1: muy muy, muy
2: rápido.
1: teórico el ascenso, ¿no? Y ha sido también difícil de gestionar estas cuestiones. Bueno, pues también estaremos pendientes cuando consideren que ya es el momento para hablar y para explicarlo todo, pues aquí también abriremos de nuevo hueco para escucharles a ellos y a ellas. Silvia Parejo, coach de artista, gracias por contarlo aquí hoy en la Radio Pública.
0: Muchísimas gracias por invitarme. Un saludo.
1: Adiós, adiós.

0: 12 del mediodía. Vamos con la información, con los contenidos en los que están trabajando los compañeros de los servicios informativos, con David Perdomo. ¿Qué tal, David?
1: ¿Qué tal, Mercedes? Hola, Eugenio.
2: Hola, David, bienvenido.
1: Gracias. Estamos hoy de blanco los cuatro.
0: Ay, es verdad. Y Rubén Rodríguez también.
2: Vale.
0: Estamos de blanco, ¿sí? Pues mira, ¿qué significará?
1: A los calores, yo supongo, ¿no?
0: Debe ser, claro, sí. Para que si nos da el sol.
2: Una nueva línea.
0: Sí. También, como la banda.
1: Además, son grupos, sí.
0: Bueno, pues vamos con la información, David, porque la sanidad pública en Canarias está mejor que hace 4 años.
1: Sí, es lo que ha dicho al menos el presidente de las islas en el pleno del Parlamento de Canarias. Según Fernando Clavijo, si alguien va al médico de cabecera sin cita en la sanidad pública, es atendido. Lo ha dicho después de que el portavoz de Nueva Canarias, Luis Campos, denunciara que una cita tarda hasta más de 10 días. Según Clavijo, si la atención primaria se da cita para otro día es porque los centros tienen que organizarse y hacer un esfuerzo importante para reconfirmar aquellas citas a las que luego el paciente no acude. Escuchamos primero al diputado Campos y la respuesta del presidente Clavijo.
3: Pregúntele, señor Clavijo, a todos los usuarios del Servicio Canario de Salud que tienen que pedir hora a su médico de cabecera y tardan hasta una semana o 10 días en darle hora. No estoy mintiendo, señor Clavijo. Ayer pedí hora a mi médico de familia y me dio para el 17 de julio, 11 días después.
4: Porque lo que no vamos es a permitir que se resienta la atención sanitaria a nuestros pacientes. Y seguro que los médicos tampoco lo quieren. Luego, ¿hay que poner más recursos? Estamos explorando posibilidades. Pero mire, usted solo tiene que ir al centro de salud. Hoy, si tiene cualquier problema, le aseguro que lo van a atender. Y si no, vamos los dos juntos. Yo voy con usted.
1: Si no, vamos los dos juntos, yo voy con usted, decía Clavijo. Este pleno del Parlamento de Canarias se iniciaba con una declaración institucional sobre los devastadores terremotos ocurridos en Venezuela. Según las últimas cifras oficiales, al menos más de 3.300 personas han muerto ya y casi 17.000 han resultado heridas, mientras miles de afectados siguen sufriendo las consecuencias de una de las peores catástrofes registradas en el país. Astrid Pérez, la presidenta del Parlamento, leía esa declaración antes de realizar un minuto de silencio.
5: Canarias permanece hoy al lado de Venezuela, compartiendo su dolor y confiando en la fortaleza y solidaridad de un pueblo que siempre

0: ha ocupado un lugar muy especial en el corazón de nuestras islas. Ahora les pido, por favor, que hagamos un minuto de silencio.
1: Y se guardaba el minuto de silencio antes de iniciar ese pleno en el Parlamento de Canarias. Y hoy también hablaremos del Ministerio de Ciencia, que mantiene bloqueado la creación del Centro Nacional de Vulcanología. Tras meses desde que La Palma fuera anunciada como sede para su construcción, la problemática llega a la fase decisiva, la firma del convenio definitivo entre el Estado y Canarias. Sin el convenio, el consorcio no puede desplegar su estructura, iniciar plenamente su actividad ni avanzar en las obras. El Cabildo de La Palma acusa al Ministerio de retrasar el visto bueno jurídico y administrativo con cambios en borradores que, según Canarias, ya estaban acordados. Sobre este tema ha hablado también en el Parlamento el presidente Fernando Clavijo.
2: La resolución es muy clara. Es un centro de coordinación nacional que permitirá gestionar de manera unificada y colaborativa los esfuerzos de todos los organismos públicos competentes para incrementar la eficacia a la hora de investigar, predecir, mitigar y paliar. Lo que se ha encontrado la consejera a la hora de negociar la constitución de lo mismo es una sede académica que no gestiona, que no investiga, que no predice, que no mitiga y que no palía. Y eso no es lo acordado y lo que está publicado en el boletín.
1: Todo esto en una jornada muy calurosa en la que Canarias está en aviso naranja, principalmente en el norte de Tenerife, en el sur de Gran Canaria, donde más calor está haciendo, y también en Fuerteventura y Lanzarote. Y en el resto de islas, pues el aviso es amarillo por esas altas temperaturas. Estamos en alerta por riesgo de incendios forestales. Y vamos a seguir así al menos hasta el viernes, que es cuando van a comenzar a bajar las temperaturas de manera leve. Ahora mismo el municipio que tiene más calor a las 11 de la mañana es Agaete, registraba esa ahora 36 grados. En Agüimes, también en Gran Canaria, antes de las 11 ya estaban en 36 y Tejeda en 35. Estas son las temperaturas más altas. Las mínimas tampoco han bajado mucho. Por ejemplo, la mínima registrada en la jornada de hoy ha sido en Tacoronte, en Tenerife, con 17 grados. El calor se va a notar de manera especial en las zonas de mayor altitud, sobre todo en las islas capitalinas. Una situación que se mantendrá, como decimos, al menos hasta el jueves, según la meteoróloga de Radio Televisión Canaria, Vicky Palma.
3: Pero la realidad es que hasta el viernes no vamos a recuperar una cierta normalidad de verano y que vamos a seguir pasando bastante calor. Hoy y mañana las temperaturas pues van a ser muy parecidas y van a ser en algunos casos más altas que en la jornada de ayer. Ya el jueves por la tarde empezará a refrescar y esperamos que el descenso se produzca en la madrugada del viernes y que ya recupere una cierta normalidad a partir del viernes. Normalidad de verano, que no deja de hacer calor en algunas zonas del archipiélago, lo que no será tan intenso como estos días.
1: Y para terminar, Eugenio, Mercedes, seguramente que muchos oyentes ya nos estarán escuchando desde sus lugares de vacaciones, no nosotros.
4: Bueno, te queda? Bueno, tú te fuiste ayer y el viernes.
1: Eso
4: también
1: fue un puente, eso no son vacaciones.
4: Eso no, bueno, fue un puente.
1: Es un descanso, un Kit Kat.
4: Bueno, pero fue
1: porque, un Kit Kat. Porque después yo no cojo vacaciones hasta octubre, entonces necesitaba parar un poquito.
4: Pero vas engañando porque ya cogiste otra vez en San Juan, así que me vas a engañar a mí, David.
1: Es verdad.
4: Broma, hombre.
1: Es verdad. Pero bueno, vacaciones oficialmente no he cogido todavía.
4: No he cogido.
1: ¿A ti te queda?
4: A mí me quedan dos semanas y un poco más. Tres semanas.
1: Eso no es nada ya.
4: No es nada.
1: Bueno, pues atento a los que nos estén escuchando porque hay un nuevo síndrome que afecta a las personas que se van de trabajo de vacaciones.
4: ¿Sí?
1: Se llama el síndrome del trabajador burbuja.
4: ¿Ah?
1: Y es una situación en la que el empleo invade también el tiempo de descanso y las vacaciones. Yo no sé si tú eres de desconectar o te cuesta.
4: No me cuesta nada. No me cuesta nada.
1: Bueno, pues a mí no, tampoco. La verdad que no. Pero bueno, a veces sí. Depende del día, ¿no?
4: Bueno,
1: pero claro. Estoy intentando que no me cueste desconectar del trabajo, ¿no? Una vez cogemos vacaciones. Sí. Yo creo que a Mercedes tampoco le cuesta desconectar mucho, ¿no? Del trabajo una vez te vas de vacaciones.
5: No. Los primeros días estás ahí como, ¿no? Claro, con la inercia, pero después...
1: Bueno, todo esto se lo cuento porque según un estudio que han realizado, 6 de cada 10 españoles trabajan más de 40 horas semanales y esto hace que una vez se cogen pues vacaciones, se conviertan en trabajadores burbuja, le llaman, ¿no? A este efecto, que es el de continuar revisando correos, respondiendo mensajes o atendiendo llamadas fuera del horario laboral, incluso también en verano. Así que los especialistas recomiendan fomentar una cultura empresarial que respete la desconexión, reduzca la disponibilidad permanente y proteja los periodos de descanso, no solamente en vacaciones, sino durante pues todo el año.
5: Pues claro.
1: Para evitar esa burbuja.
4: Sí, me parece que lo más lógico, lo más saludable, ¿no? Más que lógico, también saludable. Desconexión.
5: Pues sí, hay que desconectar para conectar, siempre se dice, porque
4: claro,
5: si no, estás ahí en bucle,
4: claro,
5: no tienes la sensación de descansar.
4: Nada. Y una forma de desconectar, no sé si usted está de acuerdo conmigo, es la fiesta, ¿no?
5: Una fiesta de verano.
1: Ahí desconecta a todo el mundo, sí, ¿verdad?
4: Sí. Y hoy es 7 de julio, San Fermín. ¿Eh?
1: Sí.
4: Hoy, ¿has estado alguna vez en
1: Pamplona? No, me encantaría.